0: México cuando compartimos inteligencia con el gobierno mexicano, cómo el gobierno actuaba de inmediato y atacaba a El Mencho y fue asesinado, y estas son acciones que seguiremos viendo. Esa es la promesa del presidente al pueblo estadounidense. No cederemos. Iremos tras estos cárteles. No operarán con impunidad como lo hicieron bajo el presidente Biden y otros presidentes. El presidente Trump está súper centrado en esto. Nuestra agencia de inteligencia y nuestra DEA, así como las fuerzas del orden y locales y estatales, están trabajando juntos para atacar a estos cárteles y eliminarlos. No solo quitaremos las cabezas de la serpiente, también vamos a quitar su financiamiento. Vamos a golpearlos donde más les duela. Vamos a quitarles la alfombra bajo los pies y estarán luchando por sobrevivir. Eso te lo puedo prometer.
1: Estas afirmaciones, estas declaraciones de la responsable del combate a las drogas, la SAR antidrogas de los Estados Unidos, vamos a analizarlas con nuestro corresponsal en Washington, Armando Guzmán, quien nos va a dimensionar realmente el peso de esta señora. Pero sí es cierto que nadie se engañe. Esta nueva estrategia de control de drogas de Estados Unidos no es un documento técnico, es más bien una acusación. Y México aparece mencionado 31 veces, y no como socio estratégico ni como aliado, sino como territorio enemigo. Y Trump pone a nuestro país pues en el banquillo y dicta sentencia anticipada. Los cárteles mexicanos, catalogados como organizaciones terroristas extranjeras, son el pretexto perfecto. El fentanilo mata en Estados Unidos, dice este documento, a más de 70,000 estadounidenses al año. Y Washington ya decidió quién debe pagar la factura. México. Vienen sanciones financieras, quirúrgicas, aranceles como chantaje permanente, operaciones encubiertas de la DEA y el Pentágono, drones sobre territorio nacional, en pocas palabras, la soberanía mexicana pisoteada. Trump no propone, ordena en este documento, no coopera, somete. Mientras tanto, la presidenta de la República levanta la voz con la potencia extranjera que intenta doblegar a México. No la nombra, no hace falta. Ninguna potencia nos dirá cómo gobernar este país, dice la presidenta de la República. De esa manera conmemoró el 164 aniversario de la Batalla de Puebla. Aseguró que quienes quieran verla arrodillada están destinados a la derrota. Así lo dijo la presidenta.
2: A quienes creen que el pueblo es tonto, están destinados a la derrota. Quienes buscan reivindicar a Hernán Cortés y sus atrocidades están destinados a la derrota. Están destinados a la derrota moral. A quienes piensan que la presidenta se arrodilla, están destinados a la derrota.
1: Verán, no verán a la presidenta de México de rodillas. Están ellos, sí, condenados a la derrota. Es la reacción, primera reacción, al documento del que le acabo de hablar y de todas las circunstancias que están aconteciendo alrededor del caso Sinaloa, alrededor de los agentes de la CIA muertos en Chihuahua, etcétera. Por lo pronto, hablando de Sinaloa, pide licencia el vicefiscal sinaloense Damaso Castro Saavedra, uno de los 10 acusados por el gobierno de los Estados Unidos por colaborar con los chapitos. Es lo que está sucediendo en este momento allá, en donde han preparado esta tarde una parrillada, una carnita asada para festejar la salida del gobernador Rubén Rocha Moya. Vamos contigo, Felicitos, para que nos expliques el asunto. Felicitos Trujillo, el asunto del vicefiscal general de Sinaloa, Damaso Castro Saavedra, quien solicitó licencia sin goce de sueldo a su cargo este martes 5 de mayo. Esto lo informa la Fiscalía General del Estado. Buenas tardes, Felicitos.
3: Así es, Pepe, buenas tardes. Así como lo señalas, la Fiscalía General del Estado de Sinaloa, pues, ha dado a conocer finalmente. Hace algunos minutos, aproximadamente una hora, que precisamente el licenciado Damaso Castro Saavedra ha presentado su solicitud de licencia sin goce de sueldo al cargo de vicefiscal general del estado de Sinaloa. Esta solicitud se hace pues luego precisamente de los señalamientos que se han estado realizando desde los Estados Unidos. La fiscalía señala y que ha manifestado su disposición para atender cualquier requerimiento institucional que les ha formulado por las vías legales correspondientes, y en estricto apego al marco jurídico. Pues ahí citan precisamente algunos artículos de la Constitución en donde señalan el por qué pide esta licencia.
1: Correcto, esas son las motivaciones, las que da a explicar en este comunicado de la Fiscalía General del Estado. Nos preguntábamos cómo va lo de la carnita asada.
3: Pues aquí estamos, arribando precisamente desde las 4 de la tarde. Se dio cita el CMIL Taniyama, 360 kilos de carne. Otros empresarios también trajeron, hicieron su aportación de tortillas y otras alrededor de mil botellas de agua de litro. Todo esto, pues precisamente con esto que han denominado la carnita de la libertad, aquí en la avenida Álvaro Obregón, en el perímetro del Palacio del Palacio Municipal del Ayuntamiento de aquí de Culiacán, Sinaloa. Miguel Taniyama pues ha hecho esta convocatoria, en la cual pues ya están acercándose algunas personas, y había otra de manera anónima en el Palacio de Gobierno. Acabamos de pasar por el Palacio de Gobierno, allá no hay nada en la explanada, pero aquí en el Ayuntamiento de Culiacán, aquí sí hay.
1: Correcto, gracias Felicitos Trujillo por la información. Buena tarde, buen provecho.
3: Gracias.
1: Ándale pues, gracias. Por cierto, hoy la calificadora Moody's, en su versión México, afirmó la calificación crediticia del municipio de Culiacán a A-MX y modificó la perspectiva negativa desde la positiva tras evaluar un incremento en el perfil de riesgo asociado a factores reputacionales y legales. Es lo que está diciendo la calificadora Moody's. Esta decisión se da luego de la revelación pública de una acusación formal presentada por la Fiscalía de los Estados Unidos, la Fiscalía Federal, contra diversos funcionarios públicos. Agarrón entre la gobernadora de Chihuahua y la dirigente nacional de Morena. Ayer, la mandataria estatal de Chihuahua, Maru Campos, cuestionó al gobierno federal para investigar el desmantelamiento de un narcolaboratorio en su entidad, mientras protege a Rubén Rocha Moya.
4: Se habla mal por desmantelar un laboratorio, por impedir que la droga llegue a las familias, a nuestras niñas y a nuestros niños, y al otro se le defiende a capa y espada. Otra vez, recuerdo lo dicho la semana pasada, vámonos enterando de quién es quién. Yo creo que los mexicanos somos personas por las luchas democráticas que hemos dado a través de muchas décadas, sobre todo los chihuahuenses. Tenemos muy claro cuál es el actuar de los gobernantes, cuáles son los sistemas de gobernanza realmente humanistas. Que no tiene duda, ahí están los hechos.
1: Criticó la gobernadora Maru Campos de Chihuahua que el gobierno, a sus aliados, a sus propios y protegidos, justamente les ejerce la justicia con gracia, pero a los enemigos, a los adversarios políticos, simplemente la ley se aplica a secas. Es lo que está dando a entender la gobernadora Maru Campos. En respuesta, la líder nacional de Morena, Ariadna Montiel, acusó de mentir a la gobernadora de Chihuahua, de origen panista. Aseguró que la presencia de agentes de la CIA es investigada como una violación a la Constitución y como un delito de traición a la patria. El gato oculto de Efrén voltea palenque y maulla. Dice que allí espantan. ¿Usted cree?
5: ¡Miau! En tiempos de Claudia Sheinbaum es un horror estar con Obrador.
1: ¡Miau! Es lo que dice el gato oculto, lo van a pasar a la peluquería seguramente muy pronto. Lo van a pasar directamente y lo van a echar al agua. Pero en fin, vámonos a una pausa, mientras tanto regresamos. Regresamos por supuesto con más información y va a ver todo lo que está pasando en el tema de seguridad, en el documento que dio a conocer la Casa Blanca el día de ayer y donde se menciona a México 31 veces como el adversario a vencer en esta lucha contra el narco.
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1: Bueno, pues vaya un saludo para, en esta ocasión, aquí vas a saludar de parte del equipo que hace posible esta emisión.
25: Hoy toca saludar al equipo técnico, hace mucho que no lo saludábamos. Lorenzo Gasca está en los controles de radio allá, del otro lado del cristal, es el que nos está saludando. En el switcher, Fernando Martínez. Ceci Durán a cargo del sistema Expression. Vanessa Díaz en el generador de caracteres. Alejandra Reyes, la operadora de Playout. Aquí, de este lado, David López es nuestro microfonista. Le recordamos que nuestro número de WhatsApp está a sus órdenes, 5548-480394. Y en la transmisión en vivo de YouTube, ahí podemos debatir, comentar y participar en la encuesta de este día, que es: ¿la gobernadora de Chihuahua es traidora a la patria, sí o no? Recuerde que únicamente se puede participar vía YouTube. Oye, Pepe, ¿va a seguir el calor? Pues prácticamente sí, a lo largo y ancho de toda la República
1: Mexicana. Calores perros.
25: 27 estados del país están asándose. Y esto es consecuencia de una circulación anticiclónica en niveles medios de la atmósfera. Hay temperaturas mayores a 45 grados en Durango, en Sinaloa, San Luis Potosí y Guerrero. Y aquí apenas con 30 grados ya nos estamos quejando. Pero en la Ciudad de México también va a seguir el calor. Incluso en una de esas llueve, igual que en Querétaro, Hidalgo, Estado de México y Tlaxcala. Y no solo va a llover fuerte. Un ratito, pero va a llover fuerte.
1: A los 40 y tantos grados que le están dando en Juárez, en
25: donde Durango, en Sinaloa, donde la temperatura es política y climática muy elevada.
1: Bueno, pues a eso agréguenle la percepción porque no es lo mismo 40 grados en el termómetro que la percepción de 45 o de 44.
25: En la Ciudad de México la percepción de calor es de 34 grados.
1: Correcto. Bueno, pues estamos al pendiente y lo que se ofrezca, aquí estamos para informarlo. Vinculan a proceso al Güero Conta. ¿Usted se acuerda? La semana pasada lo detuvieron. Él es el encargado o era el encargado de la operación financiera del cártel Jalisco Nueva Generación. Está acusado por los delitos, por delitos contra la salud, operaciones con recursos de procedencia ilícita y portación ilegal de armas de fuego. Juan Antonio Jiménez, tú tienes la información. Buena tarde.
0: Gracias, Pepe. La Fiscalía General de la República obtuvo vinculación a proceso en contra de César Alejandro Villaseñor Olivares, alias El Güero Conta, identificado como un hombre de confianza de Audías Flores Silva, el jardinero. A él lo acusan, al Güero Conta, por su probable participación en los delitos de contra la salud en la modalidad de posesión simple de clorhidrato de metanfetamina, portación de arma de fuego de uso exclusivo de las Fuerzas Armadas y operaciones con recursos de procedencia ilícita en la modalidad de al que posee recursos dentro del territorio nacional de cualquier naturaleza por tener conocimiento de que proceden de una actividad ilícita. Cabe recordar que esta persona fue detenida como resultado de los trabajos de la Guardia Nacional cuando realizaban un recorrido de prevención del delito en la colonia Jardines Universidad en Zapopan, Jalisco. En dicha acción se aseguró un arma tipo fusil abastecida con 60 cartuchos, clorhidrato de metanfetamina, así como dinero en efectivo. El Ministerio Público Federal, adscrito a la Fiscalía de Delincuencia Organizada, expuso los datos de pruebas suficientes para que el impartidor de justicia le dictara la medida cautelar de prisión preventiva oficiosa, por lo que este sujeto continuará en el reclusorio metropolitano de Puente Grande, Jalisco, y también dictó 3 meses para el cierre de la investigación complementaria. Pepe, el reporte.
1: Correcto, Juan Antonio, pero quédate por favor para que nos informes también de la decisión del Tribunal de Justicia Administrativa, quien ha condenado al exdirector de Administración de Finanzas de Segalmex, a René Gavira, lo ha condenado a pagar 261 millones de pesos por realizar compras ilegales.
0: Así es, Pepe, quien en este caso va a tener que romper el cochinito porque un tribunal federal inhabilitó por 10 años y condenó al pago de 261 millones de pesos a quien fuera el titular de Administración y Finanzas de Segalmex, René Gavira Segreste, y otros 2 exfuncionarios por haber realizado compras urgentes que no estaban justificadas de maíz y frijol, esto en hechos ocurridos en el año 2019. En una sentencia, el Tribunal Federal de Justicia Administrativa confirmó que Gavira y sus subordinados incurrieron en responsabilidad grave por abuso de funciones porque no acreditaron que existiera emergencia por desabasto en las tiendas Diconsa. Por tanto, no era procedente la adquisición de maíz y de frijol. Además de Gavira, fueron declarados responsables el exgerente de operaciones Oliverio Pérez Antoyo y el exdirector de Planeación, Precios de Garantía y Estímulos, Miguel Carrillo Villarreal. Los exfuncionarios argumentaron que las compras emergentes fueron autorizadas por el entonces director general de Segalmex, Ignacio Valle, quien hasta la fecha no ha sido imputado por ninguna de las irregularidades en el organismo. Cabe destacar que Gavira enfrenta 7 procesos penales y derivó de una denuncia esta última, presentada en septiembre del 2023 por el órgano interno de control de Diconsa. Cabe destacar que los ex servidores públicos deberán de reparar los daños ocasionados de forma proporcional y equitativa, un total de 261.211.000 pesos, y que, bueno, pues de ser confirmada esta condena, la reparación del daño será ejecutada por el Servicio de Administración Tributaria. Sin embargo, los exfuncionarios pueden impugnar esta sentencia ante un tribunal colegiado. Pepe, el reporte.
1: Completo. Gracias, Juan Antonio Jiménez. Muy buena tarde.
0: Gracias. Buenas tardes.
1: También le vamos a decir algo terrible. Rocío Galván tiene la información. Allá son las 5 de la tarde con 21 minutos allá en Tijuana. Resulta que a una señora que llevaba a su niño lo dejó en el coche encerrado y el niño murió de calor. Lo dejó 12 horas. 12 horas. ¿No lo puede usted creer? Rocío Galván, yo no creo esto que nos vas a informar. Adelante.
2: Pues sí, Pepe, te saludo con mucho gusto, igual que a tu audiencia y a tu equipo. Y bueno, pues sí, es esas historias que uno no quisiera platicar. Roxana N., que así se llama la mamá de Vicente, este pequeño de 3 años, que pues su mamá, esto no ha sido confirmado ni por la fiscalía, es una versión de los vecinos. Fue a una reunión el sábado, regresó la madrugada del domingo. Su hijo estaba en la silla de seguridad del auto, se bajó del auto, se le olvidó el niño y se dio cuenta de que lo había dejado ahí hasta al mediodía del domingo. Mexicali, tú conoces Mexicali, Pepe, pues tiene temperaturas muy altas aún en la noche, madrugada. La temperatura promedio este fin de semana fue entre 32 y 35 grados. Sin embargo, el director del Servicio Médico Forense dijo que la temperatura dentro del vehículo era más alta. Entonces, el niño, de acuerdo con este reporte del Servicio Médico Forense, murió entre las 9 y 10 de la mañana, para cuando su mamá se percató de que lo había olvidado y fue al auto, el niño ya había fallecido. Una historia terrible, porque además era un niño que estaba en pleito de custodia entre los padres. Ella estaba peleando la custodia del niño. Te vuelvo a repetir, está detenida. La fiscalía ha sido muy cuidadosa en no dar más datos al respecto. El papá no ha querido hablar con los medios, no ha rendido una declaración pues que sea del dominio público. Fue citado por la fiscalía y pues nosotros estamos esperando el seguimiento de este terrible caso, Pepe. Es el primer, además, en la estadística de la muerte por golpe de calor, es el primer caso en Mexicali, en esto que pues todavía es todavía no inicia el verano, pero bueno, pues así pasaron las cosas, Pepe.
1: ¡Qué barbaridad! Pues gracias, Rocío Galván, más vale estar informado. Que estés muy bien.
2: Gracias, Pepe, te mando un abrazo.
1: Igualmente, gracias. Son las 5:24, hora de Tijuana. ¿Qué pasó en Querétaro, en la carretera de Querétaro?
25: Un tren arrolló una pipa cargada con diésel. El saldo, 2 personas muertas y una más herida. El reporte con nuestro corresponsal, Edgar Martín Ríos. Edgar, adelante, por favor, te escuchamos.
3: Bien, muchas gracias. Pues desde Querétaro, desgraciadamente, pues tenemos que dar esta información. Afortunadamente, esta información que se da el día de hoy, desgraciadamente, nos da la noticia de 2 custodios de valores que murieron luego de quedar atrapados en medio de un incendio provocado por el choque entre el tren y una pipa cargada con diésel sobre la carretera estatal 100 a la altura del entronque a Viborillas, en el municipio de Colón, acá en Querétaro. El impacto generó una fuerte explosión que derivó en un incendio de gran magnitud con llamas y una columna de humo visible a varios kilómetros, lo que movilizó cuerpos de emergencia, no solamente del municipio de Colón, sino también del municipio de El Marqués y también de la capital de Querétaro. Todos los cuerpos de emergencia se juntaron allá en el municipio de Colón. Las víctimas viajaban a bordo de una camioneta que fueron alcanzadas por el fuego, por lo que murieron calcinadas en el lugar, de acuerdo con los reportes de las autoridades. En el mismo hecho, el chofer del tractocamión resultó lesionado con quemaduras de primero y segundo grado, por lo que fue atendido en el sitio y trasladado en helicóptero a un hospital. La circulación fue cerrada en su totalidad, ambos sentidos, así como las carreteras aledañas hacia Tequisquiapan, y también fue cerrada la carretera que fue al aeropuerto, generando una importante carga vehicular mientras se sofocaba el fuego y se evaluaban los daños. La zona está acordonada por policías estatales para facilitar las diligencias de los servicios periciales de la Fiscalía General del Estado y el levantamiento de los cuerpos.
1: Pues tenemos la imagen de lo que ocurrió, la imagen cuando la pipa va cruzando una carretera, un camino, y llega un tráiler a muy alta velocidad y lo prende por la parte de en medio, digamos, donde va el tanque, el cilindro tanque, y lo arrasa. Digo, cuando llega el ferrocarril, pues, y lo arrasa completamente, provocando las consecuencias que ya has medido, con un saldo de 2 muertos y varios lesionados. Que estés bien y gracias por la información.
3: Muchas gracias, Pepe Cárdenas. Buena tarde.
1: Gracias, muy buena tarde a nuestro compañero Edgar Martín Ríos. El gobierno de la Ciudad de México mete en cintura a los scooters y a las bicicletas eléctricas. Todas las bicicletas eléctricas, todos los scooters ahora tendrán que sacar placas. Deberán traer esa identificación. Raquel Flores, tú tienes más información. Buena tarde.
4: Pepe, muy buenas tardes. Hoy la jefa de gobierno, Clara Brugada, anunció nuevas reglas para regular el uso de vehículos eléctricos personales en la capital, con el objetivo de mejorar la seguridad vial y ordenar su circulación ante el crecimiento de estos medios de transporte. Las reformas establecen que scooters, motos eléctricas y vehículos motorizados eléctricos personales deberán cumplir nuevas disposiciones, contar con licencia, portar casco y respetar las zonas específicas de circulación. Pepe, estos vehículos no podrán circular por banquetas, carriles confinados para transporte público ni por carriles centrales de vías de acceso controlado. Además, tendrán restricciones en vialidades donde los límites de velocidad superen los 50 kilómetros por hora. Escuchemos lo que anunció la jefa de gobierno, Clara Brugada.
5: Hoy damos un paso importante hacia un sistema de movilidad donde distintas formas de transporte conviven con reglas claras y con piso parejo. Construimos esta regulación también basándonos con estricto apego a la pirámide de movilidad que indica que debemos priorizar el cuidado y el bienestar de los más vulnerables en la vía, en las calles.
4: Y Pepe, como parte del nuevo reglamento, a partir del próximo 1 de julio, estos vehículos nuevos deberán salir emplacados. Quienes compren vehículos nuevos, como ya definimos cuáles son, Pepe, pues tendrán que salir ya emplacados desde el punto de venta, mientras que las personas que ya cuentan con uno de estos vehículos tendrán hasta el 20 de noviembre de este año para regularizarse. Las sanciones comenzarán a aplicarse desde el 1 de septiembre, Pepe, y las multas irán desde alrededor de 1,175 pesos en las primeras infracciones hasta 2,300 pesos por reincidencia. Quedan exentos de este emplacamiento las bicicletas eléctricas asistidas que no superen los 25 kilómetros por hora, aunque deberán portar un holograma para circular y compartir espacios como ciclovías. Finalmente, Pepe, las autoridades del gobierno capitalino subrayan que el objetivo principal es prevenir accidentes, dar certeza sobre el uso de estos vehículos y garantizar una convivencia segura entre todos los usuarios en la vía pública, Pepe. Este es el reporte y atención a quienes tengan estos vehículos.
1: Muy bien dicho y muy bien hecho, Raquel Flores. Va a haber orden en donde hay desorden. Mañana a las 11 de la mañana, por cierto, Raquel, hay un primer simulacro nacional de sismo 2026. ¿Qué va a pasar concretamente en Ciudad de México?
4: Sí, Pepe, en la Ciudad de México mañana a las 11 de la mañana en punto, pues se van a activar las alertas sísmicas, tanto en celulares como en los altavoces de la Ciudad de México para pues llevar a cabo este ejercicio de protección civil, Pepe, y en la Ciudad de México, bueno, pues ya los inmuebles que están inscritos están preparados para llevar a cabo este primer macro simulacro nacional de sismo como parte de la protección civil que debemos tener. Pues como te decía, se van a activar 13,998 altavoces distribuidas en la ciudad, además de las notificaciones en los celulares mediante el sistema de mensajería de emergencia. Así que muy atentos, Pepe, porque es el primer simulacro nacional. Recordemos que en febrero se llevó a cabo uno solo en la Ciudad de México, pero bueno, ahora será el nacional. Así es que recuerden, mañana 11 de la mañana, este simulacro nacional de sismo que por lo pronto viviremos en la Ciudad de México, sabemos que será en todo el país. Pepe, el reporte.
1: Muchas gracias, muchas gracias, Raquel, por la información, por ponernos al tanto y estar atentos mañana a las 11 con este simulacro que seguramente ayudará a salvar muchas vidas en caso de una tragedia. Nos permite una pausa. Vamos a regresar con David Saucedo, consultor en seguridad, para entender muy bien ¿qué trae este asunto de la estrategia del control de drogas de Estados Unidos? ¿Cómo le va a México? México es mencionado 31 veces en un documento de 10 puntos. Volvemos.
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1: En este momento tenemos comunicación con David Saucedo, él es consultor en temas de seguridad. Con él queremos hablar de la Estrategia Nacional de Control de Drogas, dada a conocer ayer por la Casa Blanca, sobre lo cual alcanzamos a informar rápidamente lo que venía, pero es bastante fuerte, ya vimos el documento con calma, tiene 10 puntos, 10, en fin. David, un saludo muy cordial.
28: ¿Qué tal, Pepe? Qué gusto saludarte a ti, la Victoria, a tus órdenes.
1: Muchas gracias, David. Estas implicaciones para México que contiene este documento, ¿cómo las calificas luego de tu lectura?
28: Bueno, da continuidad a muchas de las cosas que el gobierno norteamericano ya le había exigido a México. En primer término, le impone métricas para decomisos, captura de narcotraficantes de alto perfil e incluso desmantelamiento de narcolaboratorios. Los norteamericanos ya habían dado luz verde para la militarización del combate al narcotráfico utilizando a sus fuerzas armadas, no solo a las instituciones civiles como la DEA y el FBI. También establece prácticamente la posibilidad de que haya operaciones unilaterales de fuerzas armadas norteamericanas en México e incluso amenaza con la imposición de sanciones en materia comercial, en materia arancelaria, en el caso de que el gobierno de México no cumpla con las expectativas de los norteamericanos en el combate al narcotráfico. En perfecto español, Pepe, en este documento sí se le carga la mano bastante a México, y a pesar de que en el tema del fentanilo, México es ciertamente un país de paso, el grueso del fentanilo, de la producción de fentanilo, sigue siendo del Oriente, y los precursores químicos también vienen de allá, no veo que los norteamericanos traten de este mismo modo a las autoridades chinas, o al día de hoy, por ejemplo, yo no tengo conocimiento de que se haya solicitado la captura con fines de extradición de algún alto jefe militar, policiaco, de un gobernador chino. Y sabemos, en efecto, que las autoridades chinas también brindan anillos de protección a sus propias mafias locales para inundar de fentanilo a los Estados Unidos.
1: David Saucedo, es un cambio de estrategia de Estados Unidos en su combate contra las drogas. Y a partir de que ellos consideran a los cárteles cinco cárteles mexicanos o seis, los consideran organizaciones terroristas internacionales. ¿Hay una determinada legislación que le permite a Estados Unidos, en defensa de su seguridad y soberanía, poder actuar en contra de esos que considera peligro, un peligro para la seguridad? Es correcto. Cambia, esto sí, se vuelve muy fuerte.
28: Sí, desde luego, en primer término, el uso de la fuerza letal, es decir, del poderío militar americano para, sin juicio previo, poder lanzar ataques como los que hemos visto de manera reciente en contra de lanchas rápidas que están en el Pacífico Sur mexicano y en el Caribe mexicano, supuestamente llevando cargamentos de droga. También faculta a las instituciones americanas para realizar operativos unilaterales de captura de narcotraficantes de alto perfil en territorio mexicano. Incluso, de acuerdo a ciertas interpretaciones, en Estados Unidos también tendría la facultad para lanzar ataques tierra-aire, es decir, con misiles. Estas imágenes justamente que estamos viendo en pantalla, en donde los norteamericanos justifican este tipo de intervención diciendo que se trata de cargamentos. Quizá pueda parecer evidente para las autoridades norteamericanas, pero ellos mismos en muchas ocasiones habían tratado de imponer su sistema de justicia en los países de América Latina. Lo que vemos aquí en pantalla es la utilización de la fuerza letal se le impone la pena de muerte a presuntos narcotraficantes sin un juicio previo. Esto bajo la normativa y bajo el nuevo marco legal con el que los norteamericanos pretenden combatir a los cárteles de la droga en América Latina.
1: ¿Dónde queda entonces el mensaje presidencial de respeto a la soberanía? ¿Hay crisis?
28: Sí, por supuesto. Lo que vemos, en todo caso, lo que vemos es que la presidenta Claudia Sheinbaum, en la narrativa, lo que hace es tener un discurso sumamente nacionalista, casi antinorteamericano. Pero en los hechos, lo que vemos con las solicitudes de licencia del vicefiscal, del gobernador y del alcalde de Culiacán, lo que vemos en los hechos es que ya no tienen el fuero y se puede proceder contra ellos de manera penal. Es decir, pareciera que estamos en un viejo juego que han practicado las autoridades mexicanas de tiempo atrás. Es decir, volverse en la bandera con el objeto de tener el aplauso de los seguidores de Morena, las personas afines a la 4T, y tras bambalinas pactar con los norteamericanos, acatar las directrices que ellas están mandando en materia de combate al narcotráfico, empezando por la detención de las 10 personas señaladas en las acusaciones que están en las cortes americanas.
1: No, y lo que va a seguir, porque hoy habló la responsable del combate ante las drogas, ante las drogas en Estados Unidos, y dijo que vienen más nombres y vienen más perseguidos de carácter político, porque hay que entender que los cárteles no operan sin el apoyo de cómplices, de contubernios, con autoridades de hasta muy alto nivel. México llega a esta pelea. Entonces, ¿crees tú llegará México con esta pelea, a esta pelea con la Guardia Baja?
28: Bueno, lo que está tratando de hacer, entiendo, la presidenta Claudia Sheinbaum, de acuerdo con información que pude recabar por parte del Gabinete de Seguridad de México, están tratando de plantearle al gobierno norteamericano una contrapropuesta. Es decir, que las personas señaladas en las acusaciones en la Corte de Nueva York sean detenidas, procesadas, sentenciadas y encarceladas en México. Y este mismo esquema trataría de aplicarse para los demás narcogobernadores, en donde hay un respaldo, esquemas de gobernanza criminal. Se menciona insistentemente el caso de Américo Villarreal de Tamaulipas, la gobernadora Marina del Pilar de Baja California, incluso el exgobernador y el gobernador en funciones de Jalisco, Enrique Alfaro y Pablo Lemus, por haber brindado respaldo al cártel Jalisco Nueva Generación. De acuerdo con algunas versiones que circulan en el radio pasillo de la Embajada Americana, también estaría sentándose en el banquillo a Mario Delgado, en virtud de que con esta relación ya muy conocida que tuvo con Sergio Carmona, el rey del huachicol, habrían obtenido recursos de procedencia ilícita para el financiamiento de candidatos de Morena en pasados procesos electorales. Es decir, Sinaloa sería apenas la primera ficha en el tablero de muchos otros movimientos que van a hacer los norteamericanos para tratar de desmantelar esta red de narcopolítica que le brinda apoyo a los cárteles de la droga en México.
1: ¿Te acuerdas el caso del general que fue secretario de la Defensa Nacional, que fue el general Salvador Cienfuegos, que fue detenido en el aeropuerto de Los Ángeles cuando iba en un viaje con toda su familia? ¿Y qué pasó? Finalmente, ¿qué pasó? No pasó nada.
28: Y ese me parece que sería el principal argumento por el cual los norteamericanos rechazarían esta propuesta del gobierno de México. Una propuesta tardía porque los norteamericanos habían dado muchas señales previas al gobierno de México de que venían acusaciones en cortes americanas en contra de integrantes de la élite de Morena. A la presidenta Claudia Sheinbaum le anticiparon estos movimientos, pero ella lo único que hizo fue invitar a Adán Augusto para que dejara la coordinación de senadores, la dejó en uno de sus leales, pero no hubo como tal un proceso legal en su contra. Entonces, coincido con tu apreciación, tenemos un sistema de procuración de justicia muy débil que parece que es incapaz de tocar, sancionar y castigar a los poderosos. Justamente esta es la razón por la cual los norteamericanos quieren expandir su sistema de justicia hacia México para que los delitos que se cometan en México sean procesados, sentenciados, enjuiciados en Estados Unidos, y lo mismo que los narcotraficantes pasen condenas en las cárceles americanas, en donde no estarían viviendo, como ocurre frecuentemente en México, en el Almoloya Palace. Es decir, nuestro sistema penitenciario es incapaz de contener a narcotraficantes de alto nivel como los que han tenido que ser extraditados a los Estados Unidos.
1: Ese fue un argumento que manejó Omar García Harfuch cuando, ¿te acuerdas?
28: Sí, claro.
1: Mandaron grupos, no recuerdo exactamente, en total fueron 92, pues, delincuentes, muchos de ellos requeridos bueno, todos ellos requeridos por Estados Unidos, y los mandó bajo el argumento, sin proceso de deportación, mucho menos de extradición, argumentando que las cárceles mexicanas no son seguras para tener ese tipo de criminales encarcelados. Ese fue el argumento, me acuerdo muy bien que se manejó. Vamos, uno queda extrañado de que se piense de esa manera y que se guarde la ley en un cajón con llave.
28: Y en este caso, cuando se trata de correligionarios, es decir, integrantes de la élite de Morena, se aplica una métrica distinta, se aplica un criterio diferente. Sin embargo, más allá de la narrativa, te reitero, me parece que la presidenta Claudia Sheinbaum lo que hace es construir una justificación, pero le habla al electorado morenista, le habla a sus simpatizantes con la capacidad de convencimiento que tiene, con la credibilidad innegable que posee entre quienes le son afines, para tratar de mostrar esta faceta de defensa a ultranza del territorio mexicano y de su soberanía. Pero tras bambalinas, me parece que los acuerdos con los norteamericanos van avanzando. Estaba pendiente el desafuero del fiscal y también del senador Insunza, que se ha negado a presentar su licencia porque sabe, intuye, que ese sería el primer paso para que fuera capturado y eventualmente extraditado a los Estados Unidos. Hace algunas horas también se mencionó insistentemente la posible renuncia, licencia de la gobernadora de Baja California, y me parece que otros políticos, sobre todo alcaldes fronterizos y gobernadores, están en esta misma condición, muy a la expectativa y pendientes de cómo se maneje el tema de Rubén Moreno Chamoya, porque seguramente ese será el molde con el cual se empiecen a generar esquemas para los demás. Las demás entidades del país en donde tenemos auténticos narcogobernadores.
1: Pues muchas gracias, gracias David Saucedo por acompañarnos y nos ayudes a entender y explicar lo que está sucediendo. Que estés muy bien.
28: Gracias a ti, Pepe, por la invitación. Saludos.
1: Gracias a ti por acudir a ella. Hasta pronto, David Saucedo, consultor en temas de seguridad. Hay un tuit del embajador de Estados Unidos, Ronald Johnson. Dice que, refiriéndose al caso Sinaloa, dice: este caso refleja el compromiso del presidente Trump de desmantelar los cárteles y detener el flujo de armas que alimentan la violencia. Un hombre vinculado a la nueva familia michoacana traficó 24 rifles estilo AK-47 a México y fue declarado culpable. Quienes trafiquen armas serán llevados a rendir cuentas. Cada arma que detenemos hace que nuestras naciones sean más seguras, bajo el liderazgo de Donald Trump. Y la presidenta Claudia Sheinbaum, que están fortaleciendo nuestra seguridad compartida. Esto es lo que mandó el embajador Ronald Johnson. Luego también se encontraron un hombre de Texas culpable del caso que involucra el tráfico de armas a gran escala por el cartel de la familia michoacana. Hagamos una pausa breve, volvemos enseguida con más información.
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31: El monte Everest sigue creciendo unos milímetros cada año debido al movimiento constante de las placas tectónicas de la Tierra.
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33: El Tribunal Federal de Justicia Administrativa inhabilitó por 10 años y condenó a pagar 261 millones de pesos a René Gavira, ex titular de Administración y Finanzas de Segalmex, y otros dos exfuncionarios por realizar compras urgentes no justificadas de maíz y frijol en 2019. Durante su participación en la reunión del Comité Coordinador para el Mundial de Fútbol, el alcalde de Monterrey, Nuevo León, Adrián de la Garza, presentó las acciones realizadas en materia de movilidad y seguridad rumbo al evento internacional y aseguró que Monterrey se encuentra listo. Aeroméxico reconoció los avances logrados por autoridades mexicanas en las negociaciones con el Departamento del Transporte de Estados Unidos. Detalló que este acuerdo no solo fortalece la relación bilateral, sino que beneficia el desarrollo de la industria aérea nacional. Informó Itzel Vanegas. 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
1: En la segunda hora de este esfuerzo informativo vamos a tener oportunidad de conversar con Mario Zamora Gastelum, diputado federal del PRI, quien fue un aspirante a la gubernatura en competencia con Rubén Rocha Moya, pero fue secuestrado por los cárteles criminales, por los chapitos, para que no estorbara a la hora de la elección y la ganara de calle Rubén Rocha Moya. Mario Zamora nos va a contar cómo fue su secuestro, cómo fue la presión que se ejerció en contra de los adversarios de otros partidos políticos distintos a Morena para que ganara a como dé lugar Rubén Rocha Moya, el gobernador de Sinaloa, que pidió licencia el sábado pasado, el viernes pasado, ya en la noche tarde. Esto va a ser en la segunda hora para platicar con él. Pero en este momento vamos con el maestro Leo Zuckerman y sus 5 minutos de opinar. Querido Leo, te hace una pregunta muy interesante. ¿Quién daña más a la soberanía de México, Estados Unidos o los narcos? Lo dejo como pregunta para ti.
34: Así es, querido Pepe. Yo creo que este caso de Rubén Rocha y otros 9 funcionarios, exfuncionarios, nos hace preguntarnos a los mexicanos, preguntarnos esta disyuntiva de elegir qué es peor, que los estadounidenses se metan en nuestros asuntos internos de nuestro país o que el crimen organizado siga penetrando las instituciones del Estado al punto, como vimos, de controlarlas en el caso de Sinaloa. Obvio, pues todo el mundo va a decir que ni lo uno ni lo otro, ¿verdad, Pepe? Quisiéramos que ni se metiera a Estados Unidos ni estuvieran, ni se entrometieran los narcos en el gobierno. Pero desafortunadamente no es el caso en este. No, la dura realidad, Pepe, es que nuestro Estado ya ha sido penetrado e incluso capturado por los criminales en varios territorios, como es el caso de Sinaloa.
1: Pero en este caso, Leo, el dilema no es entre lo bueno y lo malo, sino el dilema es entre lo malo y lo peor.
34: No, pues sí, es que está grueso, Pepe, porque cuando Estados Unidos interviene en los asuntos internos de México, pues nunca queda bien, nunca son los resultados buenos para México, hay que decirlo. O sea, este país fue invadido 3 veces por Estados Unidos. En una nos costó la mitad del territorio, en otra hubo cientos de muertos cuando en 1914 invadieron Veracruz, o en 1916.

0: Pues no, pues definitivamente no queremos que Estados Unidos tenga algún ese tipo de injerencia en México, pero tampoco queremos ver que nuestro estado pues quede capturado por los narcotraficantes. Lo que hemos visto en el caso de Sinaloa, y seguro ahorita te lo va a contar el otro candidato, es cómo utilizaron al crimen organizado para ganar las elecciones en el 2021, algo que ya se sabía, por cierto, que hubo relatos, crónicas completas en los medios sobre cómo operó el crimen organizado en la elección de 2021 en Sinaloa y cómo luego Rocha Moya puso al servicio de los chapitos, pues al Estado completo, a las instituciones del Estado de Sinaloa a su servicio. Entonces, pues yo no quiero tener gobiernos. Perdón, Pepe, yo no quiero tener gobiernos de este tipo. Los mexicanos no queremos que nos gobierne la delincuencia. Perdón, Pepe, y tenemos entonces en ese sentido que erradicar ese cáncer que puede aniquilar al país completo. Entonces, pues yo te diría, no me gusta nada la injerencia de Estados Unidos en los asuntos de México, pero tampoco me gusta la idea de que el crimen organizado mande en nuestro país. Y la pregunta es, ¿qué opción es la menos mala? Pues esa es la maldita situación en la que nos llevó a ponernos a los mexicanos en este momento, y hay que decirlo con todas las letras, las responsabilidades de quien puso a Rocha Moya en ese lugar. Y esa persona se llama Andrés Manuel y se apellida López Obrador, porque el propio Rocha Moya aceptó que él no había ganado la encuesta de Morena. Y que a pesar de que no la ganó, lo pusieron como candidato por órdenes directas de López Obrador. Y yo creo que el expresidente nos debe a los mexicanos una explicación de por qué puso ahí a Rocha Moya, por qué lo sostuvo, por qué lo protegió, cuando la evidencia era pública y notoria, Pepe, de los vínculos de Rocha Moya con la facción de los Chapitos del cártel de Sinaloa. Nos debe esa explicación porque nos puso en esta terrible disyuntiva de decir que es menos peor, caray, que vengan los gringos a restregarnos en la cara nuestras miserias, Pepe, o que el Estado esté controlado por el crimen organizado. Vaya disyuntiva, Pepe.
1: Vaya disyuntiva, dices bien, maldita disyuntiva. Que estés muy bien, Leo, gusto en saludarte.
0: Gracias, querido Pepe, y una disculpa por la tos, pero
1: No,
0: pues
1: pues
0: ando un poco enfermo. Gracias.
1: no, todos los datos, no te preocupes. Gracias, gracias,
0: Gracias,
1: Leo
0: Pepe, buenas
1: Zuckerman. Sus
0: noches.
1: minutos de opinar. ¿A quién daña más la soberanía? ¿Quién daña más la soberanía? ¿Estados Unidos o los narcos? Es una buena pregunta para cuando estamos con la gente en YouTube. Vamos a un corte informativo. No, vamos a un corte comercial y regresaremos con un corte informativo con la entrevista con Mario Zamora Gastelum, quien fue secuestrado con tal de no participar en la elección que llevó a Rocha Moya al poder en Sinaloa. Y vamos a regresar con usted a través de YouTube y de las estaciones de radio, y se queda con Juan Becerra en Telefórmula.
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8: En este momento son las 7 de la noche. En punto, ponga tiempo su reloj. Y demos paso a un resumen informativo, un corte de caja con lo más importante. Oscar.
9: Desde luego, Pepe, nadie se engañe con Trump, nadie se mete. Así lo advierte la zar antidrogas de Estados Unidos, Sarah Carter. Adelanta más operaciones como la que fue abatido el Mencho.
10: Vimos lo que ocurrió en México cuando compartimos inteligencia con el gobierno mexicano, cómo el gobierno actuaba de inmediato y atacaba a El Mencho y fue asesinado, y estas son acciones que seguiremos viendo. Esa es la promesa del presidente al pueblo estadounidense. No cederemos. Iremos tras estos cárteles. No operarán con impunidad como lo hicieron bajo el presidente Biden y otros presidentes. El presidente Trump está supercentrado en esto. Nuestra agencia de inteligencia y nuestra DEA, así como las fuerzas del orden y locales y estatales, están trabajando juntos para atacar a estos cárteles y eliminarlos. No solo quitaremos las cabezas de la serpiente, también vamos a quitar su financiamiento. Vamos a golpearlos donde más les duela. Vamos a quitarles la alfombra bajo los pies y estarán luchando por sobrevivir. Eso te lo puedo prometer.
9: Estados Unidos cargó gran responsabilidad del tráfico de fentanilo a México en la estrategia de control de drogas, lo afirma el analista en temas de seguridad, David Saucedo.
11: No veo que los norteamericanos traten de este mismo modo a las autoridades chinas, o al día de hoy, por ejemplo, yo no tengo conocimiento de que se haya solicitado la captura con fines de extradición de algún alto jefe militar, policíaco, de un gobernador chino. Y sabemos, en efecto, que las autoridades chinas también cuentan con, brindan anillos de protección a sus propias mafias locales para inundar de fentanilo a los Estados Unidos.
9: Asegura que tras el caso Rocha Moya, Estados Unidos va por más políticos.
11: Y este mismo esquema trataría de aplicarse para los demás narcogobernadores, en donde hay un respaldo, esquemas de gobernanza criminal. Se menciona insistentemente el caso de Américo Villarreal de Tamaulipas, la gobernadora Marina del Pilar de Baja California, incluso el exgobernador y el gobernador en funciones de Jalisco, Enrique Alfaro y Pablo Lemus, por haber brindado respaldo al cártel Jalisco Nueva Generación. De acuerdo con algunas versiones que circulan en el radio pasillo de la embajada americana, también estaría sentándose en el banquillo a Mario Delgado, en virtud de que con esta relación ya muy conocida que tuvo con Sergio Carmona, el rey del huachicol, habrían obtenido recursos de procedencia ilícita para el financiamiento de candidatos de Morena en pasados procesos electorales. Es decir, Sinaloa sería apenas la primera ficha en el tablero de muchas otras, de muchos otros movimientos que van a hacer los norteamericanos para tratar de desmantelar esta red de narcopolítica que le brinda apoyo a los cárteles de la droga en México.
9: Solicita licencia el vicefiscal de Sinaloa, Dámaso Castro Saavedra, uno de los 10 acusados por Estados Unidos de colaborar con los chapitos. Desmienten versiones sobre salida de la gobernadora de Baja California. Marina del Pilar no solicitará licencia, lo dice su vocero Jesús López Romandí. Ninguna potencia nos dirá cómo gobernar, lo advierte la presidenta de la República en el 164 aniversario de la Batalla de Puebla.
12: A quienes creen que el pueblo es tonto, están destinados a la derrota. Quienes buscan reivindicar a Hernán Cortés y sus atrocidades, están destinados a la derrota. A quienes odian... están destinados a la derrota moral. A quienes piensan que la presidenta se arrodilla, están destinados a la derrota.
9: Tren arrolla pipa con diésel en Querétaro. Hay 2 muertos y 1 herido. Trump vuelve a lanzarse contra el Papa. Afirma que León XIV pone en riesgo a miles de católicos al apoyar la elaboración de una bomba nuclear iraní.
13: El Papa preferiría hablar del hecho de que está bien que Irán tenga un arma nuclear, y no creo que eso sea muy bueno. Creo que está poniendo en peligro a muchos católicos y a muchas personas.
9: Si quieren criticarme, que sea con verdades. Esto lo responde el líder de la Iglesia Católica.
14: La misión de la Iglesia es predicar el Evangelio.
13: La misión de la Iglesia es predicar el Evangelio, predicar la paz. Si alguien quiere criticarme por anunciar el Evangelio, que lo haga con la verdad. La Iglesia ha hablado desde hace años contra todas las armas nucleares. Espero simplemente ser escuchado por el valor de las palabras de Dios.
14: Espero simplemente ser escuchado por el valor de la palabra de Dios.
8: Esto dijo el Papa León XIV, y con esto llegamos al final del corte informativo, pero vamos a enlazarnos, si nos permite, con Mario Zamora. Él es diputado federal, pertenece al PRI, fue candidato a la gubernatura de Sinaloa. Él compitió con Rubén Rocha Moya y perdió, y a muchos de sus colaboradores o varios de sus colaboradores les ejercieron cualquier clase de presión por parte de los grupos criminales. Mario Zamora, diputado Zamora, ¿cómo estás? Gracias por acompañarnos, Mario.
15: ¿Qué tal, Pepe? Muy buenas tardes y muchísimas gracias por esta oportunidad.
8: Gracias.
15: Muy, muy agradecido.
8: Gracias. Yo había dicho que tú habías estado secuestrado, pero no, no fue tu caso, pero sí de tus colaboradores, ¿correcto?
15: Sí, no, no fue mi caso, gracias a Dios, lo tengo que decir, lo agradeceré siempre. Yo fui candidato, hice campaña yo, mi esposa, mis hijos, una campaña como somos los sinaloenses, abierta, alegre, franca, pero no fue el caso, ni un solo incidente tuvimos nosotros, gracias a Dios. Eso no quita que muchísima gente, pues sí, fue amenazada, fue amedrentada y muchos también privados de la libertad en todo el proceso de la campaña.
8: ¿Es el caso de algunos de tus colaboradores?
15: No, bueno, no solo colaboradores, incluso candidatos. Te doy un dato, una muy buena amiga mía, que hoy es diputada local, pero en aquella ocasión fue candidata a diputada local, Paola Gárate, pues fue privada de su libertad 8 o 9 horas antes de la elección, o sea, y ella sí vivió una situación, y me atrevo a decirlo así porque pues ella lo ha comentado en los medios de comunicación, es algo público, pero como ella, a ver, son cientos, o no es que miles de casos, insisto, entre privados de la libertad, entre amenazados, entre amedrentados, fue algo tremendo, Pepe, pero eso es nada, no, perdón, no quiero decirlo así, pero eso es poco, por así decirlo, contra lo que hoy vive Sinaloa, Pepe. Es un desastre lo que pasa en Sinaloa y por eso urge cambiar el rumbo. Y déjame decirte, en entrada dijiste, yo competí contra Rubén Rocha, ojalá hubiera competido contra él. Creo que competí contra él y muchas otras cosas más. Y no, Pepe, no nos ganaron. Les ganamos ayer y les vamos a ganar mañana, ¿eh?
8: Dime una cosa, tengo entendido que tú eres aspirante nuevamente a contender por la gubernatura de Sinaloa el año que viene.
15: Mira, Pepe, la vida nuestra tiene que ver con convicciones. Y quise ser gobernador hace 5 años por lo que creo, por lo que pienso, por lo que amo a Sinaloa. Y hoy, pues evidentemente con más ganas, porque está en el hoyo. Pero no es un tema de obsesiones. es un tema de convicciones, y hoy como nunca Sinaloa necesita proyecto, necesita talento, necesita visión para poder salir de este hoyo en el que lo tienen.
8: En el que lo tiene Morena, que hizo todo para que llegara Rubén Rocha Moya, impulsado, claro, desde la presidencia de la República de Andrés Manuel López Obrador, gozaban de una tremenda cercanía, y ahí es donde tú te estrellaste, contra ese muro te estrellaste.
15: Pues no solo contra ese muro, hoy el Departamento de Justicia de los Estados Unidos da un documento donde prácticamente narra mucho de lo que nosotros dijimos desde el día uno, Pepe. Cuando yo salgo el domingo de la elección, y está consignado, ahí están los videos, salgo con mi familia y digo, la democracia requiere demócratas, por supuesto. Muy bien, pues yo reconozco lo que dice el Instituto Electoral, pero con humildad les pido, ya lograron su objetivo, ya se quedaron con la gobernatura, suelten a las mujeres y a los hombres que no estaban más que compartiendo un proyecto, merecen llegar sanos y salvos a su casa. Y déjame decirte, Pepe, estos hombres y mujeres hoy pues son gente que ha militado o que está también en muchos partidos. Hay gente de Morena que hoy vi toca puertas, que promueve a Morena, y lo que le pasó ayer a los nuestros les puede pasar mañana a ellos, ¿eh? Lo que queremos es evitar que eso pase. No tiene por qué el crimen organizado operar una elección. Y el resultado de ello es el desastre de gobierno que ven estos 5 años. A nadie le ha ido bien, Pepe. Sinaloa tiene que cambiar de rumbo y estamos listos para cambiarlo.
8: Tú estás listo para cambiarlo, si vas como candidato del PRI a la gubernatura, pues, ¿correcto?
15: A ver, yo estoy tratando de construir una gran alianza. Yo creo que no hay un sinaloense que quiera Sinaloa que no esté convencido que tenemos que cambiar el rumbo. Y se lo digo con toda humildad a los distintos militantes o simpatizantes de algún partido o de ningún partido. Sinaloa puede ser muy diferente, y te lo digo con la voz completa. Si yo fuera gobernador, Pepe, nada de esto estaría pasando. Nada.
8: ¿Cómo gobernar Sinaloa? Dime cómo gobernar Sinaloa en estas condiciones. No hay seguridad para nadie.
15: Con calidad moral, con visión, con estrategia y con compromiso con los sinaloenses, querido Pepe. Claro que se puede. Y déjame darte un ejemplo para que vean que no estoy descubriendo el hilo negro ni la fórmula de la Coca-Cola. Coahuila, Pepe. Coahuila tuvo momentos difíciles. Rubén Moreira, Riquelme, hoy Manolo Jiménez, es un estado en paz, en tranquilidad, que tiene estado de derecho. Sus vecinos, Tamaulipas estuvo ardiendo, Zacatecas está ardiendo o estuvo ardiendo, Nuevo León en algún momento también, claro que se puede. Oye, curiosamente son gobiernos priistas, sí, pero ahí están los resultados. Sabemos cómo hacerlo, tenemos plan, tenemos proyecto, estamos listos para cambiar el rumbo de Sinaloa, querido Pepe.
8: Dinos, por favor, Mario, ¿cómo fue la elección? ¿Qué recuerdas de la elección de 2021? Con todo lo que pudo pasar para los votantes, ¿cómo se movieron los del crimen organizado? ¿Se puede gobernar Sinaloa sin acuerdos con el crimen organizado?
15: Por supuesto, Pepe, se puede gobernar con la ley en la mano. No hay ningún grupo criminal en México que pueda más, que tenga más capacidad que el Estado mexicano. Pero mira, te pongo un ejemplo, así chiquitito, rápido. México no produce morfina medicinal. Hay que pensar fuera de la caja. Sinaloa podría surtir para sembrar amapola para uso medicinal. El mercado de la amapola de la morfina de uso medicinal en los Estados Unidos es más de $8,000 millones al año, Pepe. Estás hablando 8 veces más que lo que Sinaloa genera con todas sus frutos y legumbres, que son como la insignia de mi estado. Nosotros lo podemos producir, Pepe. Hoy lo traen de Australia, lo traen de la India, lo traen de Turquía. A ver, Pepe, 1 de cada 2 tomates que se comen en Estados Unidos vienen de México y muchos de ellos vienen de Sinaloa. Así como el tomate, lo podemos hacer con la morfina medicinal. Esa es una solución de fondo. Como te digo, hay muchas maneras de hacerlo. ¿Qué se requiere? Capacidad, talento, visión, amar a Sinaloa y el Estado de Derecho por encima de todos.
8: ¿Planeas revivir la impugnación contra el gobernador o quien fue gobernador y ahora es gobernador con licencia, o impulsar nuevas investigaciones? ¿Pretendes contribuir a ello?
15: Todo lo que ayude a que Sinaloa sea mejor va a contar conmigo, Pepe, no tengas duda de ello.
8: Pues te agradezco muchísimo, Mario, que nos hayas permitido estar contigo en comunicación, porque ciertamente en el documento que tú mencionas, que hemos mencionado aquí, por supuesto, detalladamente, donde vienen todos los fundamentos de las acusaciones en contra de 10 sinaloenses en el poder del gobernador para abajo, bueno, venían unos señalamientos brutales de cómo opera el crimen organizado desde hace décadas. Y de pronto, bueno, pues viene el asunto de Rocha Moya, viene la imposición de López Obrador, viene el apoyo incluso de la presidenta Sheinbaum, y ahora estamos viendo las consecuencias.
15: Pepe, en Sinaloa, los sinaloenses queremos conocer la verdad y queremos justicia. Llegó la hora de poner la verdad de moda, con Zamora.
8: ¿Qué hacían en las elecciones de 2021? ¿Se robaban las urnas? ¿Embarazaban las urnas? ¿Amedrentaban a los adversarios de Morena?
15: Hubo de todo, Pepe, hubo de todo. Déjame, te pongo un ejemplo. Concordia, un municipio, yo fui candidato del PRI, del PAN, del PRD, a toda honra y un gran orgullo para mí, pero en el municipio de Concordia, en la elección municipal, fuimos separados. Hubo una candidata del PRI, un candidato del PAN y un candidato del PRD. Arrancando la campaña, los primeros días, se baja la candidata del PRI, porque primero le tumbaron publicidad, después no la dejaron entrar a una comunidad, terminó bajándose la candidata. Yo lo entendí, le dije, oye, pues primero nadie va a poner en riesgo su vida. Al tiempo, poco antes de la elección, bajan al candidato del PAN. Y ya con la elección, después de haber tenido el cierre de campaña, que prácticamente ya está consignado, el cierre nuestro fue casi el triple que el de nuestro adversario en ese momento, pues prácticamente levantaron a nuestro compañero candidato del PRD, y hasta muchos días después de la elección regresó en condiciones pues muy tremendas, muy duras, Pepe. De eso hasta lo que se te ocurra, hay fotos de urnas donde llegaba gente armada, Pepe, o sea, fue impresionante. Lo que yo te pueda platicar es poco. Ahí está, mucho de eso lo tratamos de consignar en una impugnación. Lo dije en aquel tiempo en Televisión Nacional, sabes que no he encontrado un solo abogado en Sinaloa que me firmara la impugnación, porque es un documento que requiere la firma de un abogado para poderlo entregar ante las instancias estatales. Gracias a Dios, y lo digo como fue, Alejandro Moreno, el candidato, era el presidente del PRI nacional, cuando se entera me dice a Mario, ahorita mismo yo te mando un abogado de México, cuenta con nuestro apoyo. Fuimos a la OEA, Marco Cortés, Jesús Zambrano, Alejandro Moreno, entregamos el documento en la OEA. Me acuerdo que en aquel tiempo pues se reían de uno, ¿verdad? Pues está bien. Yo decía, pues ojalá que en 30 años, ¿no?, cuando alguien investigue qué pasó en esta elección, pues haya algo que pueda dar señas de lo que sucedió. Qué bueno que no nos tuvimos que esperar 30 años, Pepe. En 5, el tiempo está poniendo las cosas en su lugar.
8: Muchas gracias, Mario Zamora, por permitirnos esta comunicación.
15: Al contrario, muchas gracias, Pepe. Saludo.
8: Saludos, gracias a ti. Mario Zamora Gastelum, diputado federal priista, excandidato a la gubernatura de Sinaloa. Él no habla de algo que le dijeron. Él habla de algo que vivió, que le consta de lo sucedido en 2021, lo más grave, la imposición a rajatabla de Rubén Rocha Moya como gobernador por parte del presidente de la República entonces, Andrés Manuel López Obrador, lo que heredó finalmente la presidenta de la República, la doctora Sheinbaum.
9: Se recuerda mucho cómo cuando Mario Zamora reconoció su derrota, hizo un llamado que en su momento pues no se entendió mucho. Él dijo, ya está, ya ganaron, suelten a los demás. Ahora queda claro que se refería a todas las personas operadoras políticos que todavía estaban secuestrados y no habían sido liberados. Ese era su llamado. Eso era lo que no se entendió en ese momento. Ya ganaron, ya suelten a los demás.
8: Vamos a una pausa. Gracias, Oscar, por el comentario. Vamos a una pausa y volvemos enseguida con usted.
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7: Un saludo muy cordial a Arturo Ávila, vocero de la bancada de Morena en la Cámara de Diputados, colaborador los martes en este espacio de noticias. Arturo, ¿cómo estás? ¿Estás como el avestruz con la cabeza metida en un agujero?
8: No, todo lo contrario. Estamos con la frente en alto porque nuestro movimiento no se protege a nadie. A pesar a pesar de que muchos de los comentócratas...
7: Ya vas con lo mismo, otra vez. De veras, me van a pagar por tu culpa.
8: No, voy a ser muy honesto, ¿no? Fíjate, este 5 de mayo, Pepe... Hay quienes celebramos, por ejemplo, la soberanía de México, y hay quienes están muy incómodos, ¿no? No es casualidad ver a ciertos conservadores muy alineados con personajes como Isabel Díaz Ayuso, que viene a reivindicar públicamente a Hernán Cortés, que ha cometido o que cometió crímenes terribles en su momento, ¿no? O un Ayuso que se burló de quienes exigen memoria histórica para los pueblos originarios, ¿no? Y bueno, pues los mismos de siempre, ¿no? Ahí vimos a Claudio X González en una foto articulando una oposición que no le sale nada bien. Vimos a un Federico Dorin, ¿no?, convertido en un vocero permanente de la confrontación y de la desinformación. Por supuesto, a Alessandra Rojo de la Vega, que en sus tiempos libres es alcaldesa de la Cuauhtémoc, montada en la política del espectáculo digital, de los bots, de los influenciadores a sueldo, ¿no?, los nuevos polquistas.
7: Tú sabes mucho de eso, claro. Tú sabes mucho de eso, de los bots a sueldo. No me digas.
8: Ustedes son puros
7: limpios. ¿Y por qué entonces los persigue Estados Unidos? ¿Por qué los están amenazando? A ver, ¿por qué el empeño de poner a huevo a Rubén Rocha Moya en la gubernatura? Esa fue una necedad de tu querido e idolatrado expresidente López Obrador.
8: A ver, primero me gustaría dejar algo muy claro. Nuestro gobierno, Pepe, no protege absolutamente a nadie. Hay que decirlo con toda claridad.
7: ¡Ah, no! Este gobierno, de verdad, no nos hagas reír, esto es serio.
8: No, te lo digo en serio. No protege absolutamente a nadie. Nosotros somos un gobierno que ha perseguido, y ahí está el caso del líder de la barredora, que ¿quién lo encarceló? Nosotros. Está el caso del alcalde de Tequila, que ¿quién lo encarceló? Nosotros. Está el caso también del robo del combustible, que ¿quién encarceló a los responsables? Nosotras y nosotros. Entonces, empecemos por decir que si hay responsables, ¿no?, habrá, por supuesto, consecuencias. Nosotros no somos como el Partido Acción Nacional, que mientras gobernaban aliados al cártel de Sinaloa, ellos sí, con una condena y con una sentencia comprobada ya por un juez federal de los Estados Unidos, ellos sí se aliaron, fueron un narcogobierno, y yo no vi a muchos de los comentócratas actuales diciendo algo, al contrario, estaban muy extrañados. ¿Dónde estamos ahora, Pepe? Y hay que decirlo con toda claridad. Hay una solicitud de extradición, una solicitud de detención provisional con fines de extradición. ¿Esto qué quiere decir para entenderlo con toda claridad? Bueno, que Estados Unidos, de acuerdo al artículo 11 del Tratado de Extradición entre México y Estados Unidos, está solicitando, considerando urgente, que es la parte importante que hay que destacar, es decir, piensan que puede haber riesgo de sustracción, obstáculos al proceso, en caso urgente está solicitando la detención de 10 personas. 10 personas que, por cierto, Pepe, ya están siendo investigadas también por la Fiscalía General de la República.
7: Pero se está diciendo la Fiscalía que no hay nada, hombre, está diciendo...
8: El problema...
7: Están alegando cosas que no vienen al caso y...
8: ¿Cuál es, Pepe?
7: Sí, Pepe, sí, están diciendo que el gran jurado tiene que explicarnos exactamente cuáles son los delitos y mostrar las pruebas para poder proceder. Lo que están mostrando ustedes es ignorancia de cómo opera la justicia en Estados Unidos.
8: Pepe, ese es un error. Y fíjate, qué bueno que hoy estoy aquí para explicarte con mucha claridad. Cuando se presenta una solicitud de detención provisional con fines de extradición y se hace caso de urgencia, no, entendemos perfectamente bien que la etapa procesal en Estados Unidos de las pruebas viene posteriormente, pero como se restringen derechos humanos, es decir, no puede llegar el día de mañana la autoridad a decir voy a detener a Pepe, ¿no? Pues no, no puedes detenerlo, tienes que por lo menos cumplir con lo que dice el artículo 11 de este tratado de extradición.
7: Sí, no, no, pero no nos confundas, porque eres hábil, sin duda, pero no nos confundas. A ver, los señalamientos que hace el gran jurado fueron aprobados por el gran jurado, y ya las pruebas se presentarán en el proceso.
8: Pepe, el gran jurado, a diferencia de los jueces de control de nuestro país, está integrado por personas, por ciudadanos normales, ciudadanos que ven la serie de Netflix de narco, ¿no? Ciudadanos, ¿no? Que tienen, por supuesto, la presentación de una narrativa de información, que por cierto, fue filtrada, ¿no? Y eso, sin duda, pone en riesgo el debido proceso, ¿no? Y este gran jurado, a solicitud de un fiscal, y a solicitud también de un juez federal del sur de Nueva York, pide que se solicite la detención provisional con fines de extradición. Lo único que está haciendo ahora la fiscalía es decirle, oye, fiscalía, a la cancillería, dile al juzgador, dile al tribunal, ¿no?, con sede en Nueva York, en el sur de Nueva York, que cumpla con los requisitos legales. Te voy a dar un dato matador, fíjate. México le ha solicitado, de conformidad con el mismo artículo, el artículo 11, solicitudes de detención de personas que están en Estados Unidos, con fines de extradición. ¿Y sabes cuántas nos han mandado en la historia? Así como ellos solicitaron, ni una. Siempre han pedido que se haga una solicitud formal de extradición, es decir, que nos remitamos a lo que establece el Tratado de Extradición México-Estados Unidos. Ahora, ¿qué pongo sobre la mesa? Bien sencillo, cumplan con el proceso. O sea, no puede ser que se genere una narrativa, que además es muy curioso que se genere 2 o 3 días después del acontecimiento de Chihuahua, de los funcionarios del gobierno, de una agencia de investigación que estaban vestidos de agentes de la agencia de investigación estatal, ¿no? Que vengan y nos pidan una solicitud.
7: A ver, tengo una duda, Arturo Ávila, una duda fuerte. Sí. ¿Por qué aplauden ustedes la condena de cárcel, condena de perpetua contra García Luna? ¿Y por qué reparan y ahora defienden a Rocha Moya si lo están acusando de cosas muy parecidas, vínculos con el crimen organizado? ¿Por qué defienden a los amigos Justicia y Gracia y a los enemigos la ley a secas, como decía Benito Juárez?
8: No, Pepe, lo quiero dejar con toda claridad. Nosotros no defendemos a nadie. Nosotros no protegemos a nadie.
7: Pero atacan a García Luna.
8: Déjame terminar. Si Rocha Moya... Si los 9 funcionarios del gobierno del Estado y de la Fiscalía son responsables, que paguen. ¿Qué se está pidiendo nada más, Pepe? Lo elemental en un proceso jurídico. Cumplir con las normas legales. Pepe, pues es normal. El día de mañana no pueden venir por ti. ¿no? Y decir, no, pues a mí se me da la impresión de que cometió un delito y que nadie haga nada y que permitan que te lleven o que te detengan sin que se cumpla con la normatividad jurídica.
7: Una pregunta, sí. Arturo Ávila, si me permites. ¿Metes las manos al fuego por Rubén Rocha Moya?
8: Por supuesto que no, y no las meto por nadie. A ver, lo único que estoy diciendo es, meto las manos a fuego, el fuego por el cumplimiento del Estado de Derecho. Eso es todo. Un Estado de Derecho que no puede ser vulnerado, que no puede ser dirigido por otra nación. Lo que estamos diciendo es muy sencillo. Cúmplase con el Estado de Derecho. Nosotros mismos hemos sido claramente un testimonial claro de cómo combatimos al crimen organizado. No es casualidad.
7: Pero ¿cómo me hablas de esto, Arturo, si este gobierno ya envió a 92 presuntos criminales, capos vinculados con la droga, sin haber respetado el Estado de Derecho, porque no procedió ni siquiera la orden de extradición formal, no procedió la deportación, simplemente los mandaron para allá, se los quitaron de encima? Y todavía García Harfuch dice, sí, que se vayan, porque nuestras cárceles no son suficientemente seguras para este tipo de individuos. ¿Cómo me hablas de respeto al derecho? Por Dios.
8: Bueno, te hace falta, querido Pepe, y lo digo con el respeto que te tengo, estar mejor informado. Pero yo estoy aquí para informarte y eso te debe de dar mucho gusto. Mira, en el caso de estos delincuentes ya estaban vinculados a proceso. Ya estaban, sin duda, sentenciados. Tenían amparos contra la extradición. La Ley de Seguridad Nacional contempla de forma muy clara, querido Pepe, escenarios en donde por seguridad nacional se permite la entrega de personajes a otros gobiernos que pueden generar un problema de seguridad nacional. Mecanismos perfectamente bien establecidos por la Ley de Seguridad Nacional, mecanismos perfectamente amparados por la Ley de Seguridad Nacional y que nada tienen que ver, absolutamente nada tienen que ver con una solicitud de detención provisional, es decir, una medida cautelar. Es decir, determe a esta persona porque creo que se va a escapar. Bueno, porque creo que se va a buscar
7: con el proceso. ¿Por qué no se procede con Rocha Moya de la misma manera? No es un tema de seguridad nacional, está poniendo en riesgo.
8: ¿Para quién?
7: ¿Para ustedes? ¿Para Morena?
8: No, ¿para
7: está,
8: quién?
7: Está poniendo. ¿Para Rocha Moya?
8: ¿Quién está formulando la acusación?
7: ¿El Estados Unidos?
8: Entonces, ¿dónde cumples el principio de doble incriminación? O sea, que si el día de mañana nos dicen.
7: Estados Pepe Unidos. Cárdenas, lo quiere llevar
8: a ver,
7: y sobre todo y que se defienda.
8: Pepe Cárdenas es un peligro para Estados Unidos. Que vengan, que te detengan sin una sola prueba, que no se cumpla el debido proceso,
7: no,
8: que te prejuzguen y te linchen mediáticamente. No, Pepe, me parece que lo único que estamos pidiendo es cumplimiento al Estado de Derecho. Olvídate de Rocha Moya, olvídate del gobernador, olvídate de los demás, que deben tener cualquier mexicana y mexicano. Reitero, si Rocha Moya es responsable, tiene que pagar. Pero para ser responsable, se tiene que probar. Si no, estamos en un Estado de Derecho en donde hay juicios sumarios y en donde vale solamente un señalamiento para decir es culpable o no es culpable. ¿Qué estamos haciendo nosotros? Cumplir con el Estado de Derecho.
7: Sí,
8: lo
7: cómo
8: que
7: no.
8: Siempre hemos...
7: Sí, como no. Gracias, Arturo Ávila. Gracias, como siempre. Es un gusto dialogar contigo.
8: Aunque oye, ¿no estuviste en el festejo de Hernán Cortés?
7: No estuve muy pendiente del desmadre que se armó con el festejo de Morena, en donde nadie se atrevió a defender a su gobernador. ¿Cómo? ¿Ahora ya apesta? Aquel que López Obrador llevó a la gubernatura, ¿ahora es apestoso? ¡Ay, fuchi! No le hagan a los panistas, por favor. No le hagan al panismo. Ya con los panistas tenemos bastante.
8: Andan muy contentas y muy contentos los de la ultraderecha. Pidiéndole
7: sí.
8: la escena de la colonia, que venga alguien más a gobernarnos. ¿Por qué no, verdad, querido Pepe?
7: Claro que sí, que vengan a gobernarnos de afuera el emperador
8: otro país.
7: Maximiliano. Eso es lo que queremos. Como dijo Lili Téllez, ¿no? ¡Viva Estados Unidos! ¿Sí? ¿Tú crees que yo pienso igual? ¿Que yo pienso así?
8: No.
7: Entonces no lo sospeches, ¿no?
8: Yo lo pongo sobre la mesa.
7: Bueno, ahí nos vemos, porque muchos temas contigo siempre hay. Adiós.
8: Gracias.
7: Gracias, Arturo Ávila, vocero de la bancada de Morena en la Cámara de Diputados. Pues sí, Él juega con la camiseta de Morena, a ver si no se la arrancan y sale en una lista inconveniente. Una pausa y volvemos.
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7: Tenemos la comunicación en este momento hasta la ciudad de Washington, en los Estados Unidos, donde son las 9:37 a.m. Está Armando Guzmán, corresponsal, para comentar con todos nosotros estos dichos de los cuales informamos hace un rato, referentes a Sarah Carter, la directora de la Oficina de Política Nacional del Control de Drogas en los Estados Unidos, quien reconoció la colaboración con México en la operación en la que fue abatido Nemesio Ceguera, pero también hizo unas advertencias bastante fuertes. Es la SAR Antidrogas de Estados Unidos y dice, bueno, va a haber más operaciones como la del Mencho, etcétera. ¿Cómo ves esta situación, Armando? Muy buenas noches.
22: ¿Qué tal? Buenas noches, Pepe. Te voy a decir, Sarah Carter viene de ser alguien a quien el presidente veía en la televisión y después la vio como miembro del Congreso de los Estados Unidos y la nombró en este lugar en el que realmente ella no tiene ningún tipo de control sobre las actividades de la DEA o de alguno de los otros grupos que son los encargados de combatir directamente al narcotráfico. Sin embargo, tiene una muy importante misión y es la de tratar de convencer a la gente de cooperar con el gobierno y de cooperar con los programas que tiene el gobierno para combatir al crimen organizado y al narcotráfico. A ella le toca el presentar esta, estrategia de la Casa Blanca de la que ya habíamos hablado. Y lo que ocurre con esta estrategia de la Casa Blanca es que cada año es muy similar. Este año, sin embargo, tiene varias facetas que hay que nombrar y hay que subrayar. Una de ellas es que van en contra de aquellos que hacen lavado de dinero, no solamente lavado burdo, sino de aquellos financieros que han encontrado formas de lavar el dinero en grandes cantidades y de ayudar a los carteles a guardar este dinero. Obviamente, para quienes ayudan a los carteles, esta es una actividad enormemente productiva. Y entonces ahora la estrategia de la Casa Blanca en contra de las drogas hace una mención acerca de todo esto. Hace una nueva mención también, y es el hecho de que ahora la Casa Blanca irá tras los funcionarios corruptos y aquellos que estén asociados con los carteles de la droga. Esto te da una idea de que todo esto ya viene orquestado desde la administración y es parte de lo que quieran hacer con esa nueva estrategia de las contra las drogas, que por cierto, está mucho más tecnificada, está mucho más militarizada, está mucho más dirigida a usar la tecnología y la última tecnología para enfrentarse a los carteles de la droga, porque los carteles, por muy burdo que veamos que es, o muy primaria que veamos su actividad, es extremadamente sofisticada, es extremadamente tecnificada. Esta gente sabe usar el dinero y sabe usarlo para la actividad que tiene, aunque no es una actividad que sea legal. Pero entonces lo que el gobierno de los Estados Unidos está haciendo es tratando de igualarse con ellos, y es por eso que todo eso queda plasmado en esta nueva estrategia. Te voy a decir, hay muchas de las estrategias, y si revisamos la del 2025, hay varios contrastes que aparecen inmediatamente. Este que te digo de los financieros y el de ir detrás de los oficiales o funcionarios corruptos en los gobiernos. No estamos hablando de México, estamos hablando de los gobiernos en general, porque esta no es una estrategia en contra de las drogas dirigida a México, es una estrategia contra las drogas dirigida al mundo entero. Y aquí hace presión y hace mención de Colombia, de China, de México, a nuestro país lo menciona 31 veces, eso ya lo habíamos comentado aquí contigo, pero de todas maneras, este tipo de situación es nueva, porque se ve el tipo de tecnología, el tipo de avance, el tipo de sofisticación que el gobierno necesita poner en todo esto, y sobre todo también, y esto es muy importante, por primera vez el Departamento de Defensa está siendo parte también de la estrategia. Y este Departamento de Defensa, no solamente en cuestiones de cañones y de tanques y de artillería, etcétera, es en cuestiones también cibernéticas y en cuestiones de alta tecnología en la que se puede enfrentar a los carteles y en la que se puede buscar y limpiar a la gente que está ayudando a lavar dinero para estas operaciones. Entonces, ahí lo tienes, eso es lo que está haciendo. Sarah Carter habla perfectamente, habla español, lo habla muy bien, pero esto le da una facilidad de comunicación con muchos países, y es mucho más fácil hablar en la lengua de la persona con la que te quieres relacionar a estar esperando que haya traducciones o que haya malas interpretaciones, como frecuentemente hay entre Estados Unidos y Latinoamérica. Entonces, este tipo de cosas ayuda, y ahí la tienes, ella es la encargada de hacer todo esto. Y aunque, como te digo, no tiene un papel de comandante directo en las operaciones que realiza la DEA y las otras operaciones policíacas y militares, ella sí tiene muchísimo que ver con el tipo de asociación y el tipo de relaciones públicas necesario para realmente, y esto, a esto le dicen en Estados Unidos, es una expresión muy, muy curiosa, para tratar de caerle bien a la gente y para tratar de entrar con gobiernos para que puedan trabajar conjuntamente con los Estados Unidos. Y ahí lo tienes. Una de las declaraciones iniciales es la forma tan efectiva y tan amigable en la que México y Estados Unidos trabajan, que es algo que ha dicho la señora Carter, incluso en la Ciudad de México recientemente, hace un mes o una cosa así, que estuvo allá en la Ciudad de México, Pepe.
7: Correcto, Armando, correcto. Es lo que estábamos visualizando respecto a las declaraciones de esta mujer que parten de este estudio o de esta edición en donde se establecen 10 puntos clave de cómo va a operar la estrategia de la Casa Blanca en contra justamente de las drogas, y donde México sin duda está, bien lo dices, son varios países, pero México es, digamos, el vecino de al lado, y México, con las condiciones que estás atravesando en este momento, con tanto, digamos, temblor y terremotos y sismos políticos, sí, pues lógicamente se le pone mucha mayor atención. Gracias, Armando, que estés muy bien.
22: Gracias. Te puedo comentar una cosa rapidita, no sé si la tengas en otra parte del programa, te pido disculpas si lo tienes ya, pero es una cuestión del presidente. El presidente acaba de cambiar de opinión hace un momento. Escuchamos al secretario de Estado a las 4 de la tarde, Pepe, hablar de que las operaciones militares habían cesado ya en la operación en Irán. Esto nos confirma lo que se decía anteriormente, de que no iba a haber más operaciones militares, pero el presidente en la tarde también, y el secretario de Estado lo manifestó, continuaría con este proyecto de libertad para garantizar que hubiera el paso de los buques por el estrecho de Hormuz. Hace menos de una hora el presidente cambió de opinión, y entonces ahora estas operaciones van a ser detenidas. El presidente no va a meter las manos, va a tratar de sacar toda la cuestión militar, mientras, o de operaciones militares de ataque en el Golfo Pérsico, porque esperan que Pakistán y Qatar, que son los dos países que han estado buscando puntos de unidad entre Irán y los Estados Unidos, tengan un plan conjunto, y ese plan conjunto lleve a algún tipo de paz permanente. Eso es lo que está pasando, y lo acaban de cambiar en un momento, por eso te lo quería contar.
7: Correcto. Esto obedece a una petición de Pakistán. Y también de otros países, cuando anuncia la suspensión temporal del llamado Proyecto Libertad, la operación destinada a garantizar el tránsito de buques en el estrecho de Hormuz en medio de los avances en las negociaciones con Irán. Es lo que está sucediendo.
22: Efectivamente. Es un cambio. El secretario de Estado hizo realmente muchas olas cuando habló hoy acerca de todo esto. Sorprendió a mucha gente, porque no todo el mundo en Estados Unidos, al menos, y en esta ciudad particularmente, esperaban que el presidente sacara las manos tan rápido de Irán, porque al final de cuentas toda la cuestión de nuclear no ha sido arreglada, y toda la cuestión de el polvo nuclear del que hemos hablado aquí, y de todas las el uranio refinado, no se ha resuelto, pero el presidente está aparentemente sacando las manos y tratando de decir esto, ya no se acabaron las operaciones militares, yo ya me voy a salir de aquí. Nada más tenemos que llegar a algún tipo de arreglo en cuanto a Hormuz, y es exactamente lo que están esperando de Pakistán y Qatar y de otros.
7: Gracias, Armando. Hasta mañana, si nos permites decirlo así.
22: Gracias, Pepe. Hasta mañana, con enorme gusto, no, como siempre.
7: No podemos perder ni un solo día de contacto contigo, porque la cosa está clara. Que estés muy bien. Buenas noches.
22: Gracias, Pepe.
7: Buenas noches. Armando Guzmán, desde la ciudad de Washington. ¿Qué va a pasar? ¿Qué va a pasar con el... Híjole, ya está definido uno de los finalistas de la Champions, y es el equipo británico del Arsenal. Hay lágrimas en Madrid porque perdió el Atlético de la capital española. Volvemos en un momento con el pintor, y él tiene más detalles.
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8: Leonardo da Vinci podía escribir con una mano y dibujar con la otra al mismo tiempo, con una habilidad asombrosa.
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24: El embajador de Estados Unidos en México, Ron Johnson, aseguró que su país seguirá combatiendo el tráfico de armas hacia el territorio mexicano, esto luego de que un hombre presuntamente relacionado con la nueva familia michoacana fuera declarado culpable por ese delito en Texas. Con el fin de reducir la generación de basura, aprovechar materiales reciclados o reutilizables y disminuir el consumo de recursos naturales, durante eventos masivos como el Mundial de Fútbol, el Partido Verde Ecologista de México pidió fortalecer la Ley General de Economía Circular para evitar afectaciones al medio ambiente durante estos eventos. Autoridades de la Ciudad de México informaron que a partir del 1 de julio de este año, todos los vehículos eléctricos como bicicletas o scooters deberán emplacarse para poder circular en la capital del país y ahora serán clasificados como vehículos eléctricos motorizados personales. Informó Itzel Vanegas. 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
7: Les decíamos hace un instante que ya hay un primer finalista para la Champions, la Europa Champions League. Es el equipo del Arsenal, el equipo británico del Arsenal, quien hoy ganó al Atlético de Madrid. Allá en Londres está Mariu Reimers. Ella, desde el estadio Emirates de Londres, nos tiene este reporte.
26: Es hoy una noche de fiesta para el Arsenal, un equipo que vuelve a una final de UEFA Champions League, dejando en el camino al Atlético de Madrid, con un trabajo muy serio de Mikel Arteta, un equipo que ahora además está en disputa por 2 títulos, y no sabemos cuál pueda ser más ansiado para el Arsenal, que se ha quedado en recientes fechas con las manos vacías, recordando que peleó por el título de la Premier contra el Manchester City ya en varias ocasiones y se quedó a la orilla. En esta ocasión parece ser que a 3 fechas de que pueda coronarse ya matemáticamente, está muy pero muy cerquita, y también en el horizonte esta ansiada final. Hay que recordar que en la campaña 2005-2006 el Arsenal, un Arsenal con grandes figuras como Thierry Henry, por ejemplo, cayó en aquella final contra el Fútbol Club Barcelona, un Fútbol Club Barcelona que todavía jugaba con Ronaldinho. Pues la ilusión es plena. Hay que recordar que en la serie habían quedado 1-1 en la ida con el Metropolitano, y el día de hoy, con gol de Bukayo Saka, luego de una mala tajada y mala defensa de Jan Oblak, aparece finalmente con el 1-0 en el marcador, y con eso le alcanzó. Es un Arsenal que no ha ganado con amplios márgenes, es un Arsenal que emula el estilo de Guardiola, porque hay que recordar que Mikel Arteta es uno de sus grandes alumnos, pero ha encontrado ya una personalidad propia, justamente con jugadores como Declan Rice, que es espectacular, como Calafiori, como Bukayo Saka, como Martinelli, en fin, un equipo amalgamado, un equipo que trabaja bien, pero que ha estado acostumbrado a quedarse en la orilla y por culpa de sí mismo, por falta de personalidad, por falta de aplomo. Bueno, pues cancha completa, estará llevándoles todos los detalles también desde la Fußball Arena München, en donde el Bayern se va a enfrentar al Paris Saint-Germain. Así que, por favor, acompáñenos y, por supuesto, estaremos enviándoles todos los reportes en torno a estas semifinales de la UEFA Champions League, el torneo de clubes más importante del mundo.
7: Gracias, Marion Reimers, le tomamos la palabra. Ella viajará a Múnich y mañana va a transmitir un partidazo, simplemente en el papel, Bayern Múnich contra PSG, también para sacar al siguiente finalista. José Luis N., el pintor, José Luis Cuevas, estás en la línea, estamos contigo, adelante, José Luis.
27: ¿Cómo estás, Pepe? Qué gusto saludarte, buenas noches, saludos al auditorio. Así es, y bueno, acá donde nos tocó jugar, ¿qué cosa está pasando en el fútbol mexicano? Porque hay mucho alrededor de la alineación indebida que ayer te decía que no iba a proceder y que

0: ganando 1-0 y que sin duda alguna la gran posibilidad para Tigres de avanzar a la final de CONCACAF y aspirar a jugar la Intercontinental a final de año y por ende también estar garantizando su estadía en el Mundial de Clubes. Enfrente podría tener al equipo de Toluca o al equipo de Los Ángeles FC que mañana estarán jugando. Hoy se reportaba que Toluca podría disponer de jugadores como Jesús Gallardo y Alexis Vega. Sí, jugadores que en el papel tendrían que estar descansando porque así lo exige la FIFA para que puedan llegar a la concentración de la selección mexicana de fútbol. No jugaron el fin de semana ante el equipo de Pachuca, pero hace unos minutos en el entrenamiento previo en Toluca se ha podido ver a Jesús Gallardo y Alexis Vega trabajando. ¿Qué sucedió? Que Toluca le pidió permiso a la selección y Javier Aguirre y su cuerpo técnico dijeron adelante, no hay problema. Así que mañana vamos a ver seguramente a Gallardo y a Vega para este partido. Va perdiendo Toluca 2-1. Aquí la pregunta es, pues al final del día, Pepe, se hace lo que quiere en la Liga MX, no se respetan reglas, está bien que ocupen a los jugadores, creo que estaba bien que jugaran la liguilla y después reportaran con selección, pero aquí a veces es positivo, a veces es negativo y al final terminamos viendo este tipo de situaciones donde Gallardo y Vega van a jugar mañana frente al equipo de Los Ángeles FC, pero no jugaron el fin de semana la liguilla porque tenían acuerdos con la federación, acuerdos que se rompen a conveniencia de cada club, Pepe.
1: Enterado, cambio y fuera. Muchas gracias. Estaremos en
0: Abrazo.
1: comunicación.
0: Buenas
1: Abrazos.
0: noches.
1: Mañana mucha información. Mañana con José Luis N, alias el pintor. Al cierre, una nota.
2: Al cierre, Pepe, se registró un enfrentamiento en Reynosa, Tamaulipas, con saldo de 2 policías muertos.
1: y también el volcán Kilauea volvió a hacer erupción. Hay una imagen espectacular, la estamos mostrando a través de YouTube. Es una imagen que se da justamente. Tú tienes esta nota.
2: Sí, está en erupción activa en su cumbre, específicamente dentro del cráter. Según actualizaciones más recientes del Servicio Geológico, alcanzaron las fuentes de lava 200 metros de altura.
1: Hasta aquí llegamos con lo importante. Gracias por su atención y su confianza. Lo invito para que en estas frecuencias de radio sintonice la Fórmula Financiera. Lo esperan Mari Carmen Cortés, Pepe Yuste, Marco Antonio Mares y en Telefórmula el doctor Leonardo Curcio, ya de regreso después de su ausencia. Y nosotros, 6 de la tarde, todas las noticias, todas las voces el día de mañana.
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7: El material más duro encontrado en la Tierra es el diamante natural.
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1: Gracias, Ana Haynes, por informarte en Radio Fórmula del sur de California.
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6: Hola, ¿qué tal, amigos? Muy buenas noches. Ya estamos aquí transmitiendo en vivo desde la Ciudad de México. Es Fórmula Financiera. Soy Mari Carmen Cortés y, como siempre, me da mucho gusto que nos acompañe ayer de hoy. Varias notas interesantes. Una de ellas tiene que ver con este acuerdo que anunció hoy la Secretaría de Relaciones Exteriores y la Secretaría de Comunicaciones, Infraestructura y Transportes, la SIC, de Comunicaciones y Transportes, dieron a conocer este acuerdo con el Departamento del Transporte, y lo presentan como algo muy positivo. Se incluye ya a la IFA, al Aeropuerto Felipe Ángeles, dentro del Convenio Bilateral Aéreo de 2015, pero siguen sin abrirse las rutas a Estados Unidos, que fueron suspendidas por parte del Departamento del Transporte. Y además, Sean Duffy, que es el secretario del Transporte, pues en la página oficial del DOT, no voy a creer que en otro lado, pues vuelve a criticar a México. Dice que sí, que se llegó a este acuerdo de entendimiento, pero que necesitan ver un mayor compromiso por parte de México para que estas promesas de cumplimiento por parte de México entren en acción, y que hasta entonces se verá si levanta las restricciones a las aerolíneas mexicanas. Y también es interesante que en este acuerdo se incluye que las aerolíneas de carga no solamente saldrían de la IFA, sino también del Aeropuerto Internacional de la Ciudad de México. Recordemos que una de las quejas del Departamento del Transporte era precisamente esto, que México en forma unilateral había decidido mandar todo el transporte de carga a la IFA, y ahora hablan de los dos, el transporte de carga en la IFA y el ICM. No está nada claro, no va a salir hoy la Secretaría de Comunicaciones y Transportes. Esperemos que mañana podamos hablar con Jesús Esteva, que nos aclare cómo va, qué implica esto de que también va a haber carga en el ICM, nada más para los Estados Unidos, nada más para las que quieran, porque supuestamente todas están yupi yupi muy contentitas en el AIFA. Eso es lo que nos han dicho. Marco Mares, muy buenas noches.
7: ¿Qué tal? ¿Cómo estás, Mari Carmen Cortés? Muy buenas noches. José Yuste, buenas noches. Pues definitivamente es una buena noticia para México el que hayan llegado a este entendimiento sobre el acuerdo bilateral 2015 en materia aérea entre México y Estados Unidos. Un avance importante después de 6-7 meses de que Estados Unidos decidió castigar a México con la cancelación de estas rutas que tenían ya programadas aerolíneas mexicanas hacia Estados Unidos, y que hasta la fecha se mantienen a pesar de este entendimiento que hoy se está difundiendo, y que hay que decirlo de esa manera, es como un reconocimiento de que el gobierno mexicano está trabajando, pero le hace falta llevar adelante todas y cada una de las medidas, de los requisitos que Estados Unidos considera que deben de cumplirse para que se observe que realmente existe un compromiso con este acuerdo bilateral entre México y Estados Unidos. Sin embargo, las sanciones continúan. Lo importante aquí es que se considera al Aeropuerto Internacional Felipe Ángeles como parte del sistema integral de aviación de México. Eso es importante porque antes de este acuerdo, pues obviamente no existía el aeropuerto el aeropuerto Felipe Ángeles, y ahora ya con todas las operaciones de carga que está llevando a cabo y que, como lo han dicho las autoridades del propio aeropuerto, las aerolíneas de Estados Unidos están muy contentos y están felices de operar desde allí. Pero bueno, con todo y todo, hoy es un buen avance. La Canaero, Aeroméxico, pues prácticamente desde México salieron a dar el beneplácito a este acuerdo. Y por otra parte, la coordinadora del Consejo Asesor del Desarrollo Económico Regional y Relocalización, Altagracia Gómez, salió a dar un mensaje a los empresarios. El gobierno le pide cero excusas para invertir, así como en su intermediación pidieron cero excusas para derribar los obstáculos. Ahora el propio gobierno les pide que cero excusas a los inversionistas, a los empresarios mexicanos. El gobierno mexicano está muy claro que se necesita para crecer un mayor nivel de inversión. Pepe Yuste, ¿cómo estás? Muy buenas noches.
8: Hola, Marco Mares, ¿qué tal? Mari Carmen Cortés, ¿qué tal? Buenas noches. Bueno, pues desde luego lo más fuerte del día es este acuerdo binacional. Es un logro. Sí, hay que decirlo, es un logro, es un acercamiento. Todavía no tenemos realmente la apertura a favor ni de la IFA ni de las aerolíneas mexicanas que puedan, la IFA, que pudiera tener vuelos hacia Estados Unidos y recibir vuelos de Estados Unidos, todavía no se tiene. Tampoco de esas 13 rutas que se quitaron a las aerolíneas mexicanas, tanto Aeroméxico, por ejemplo, la de San Juan, Puerto Rico, o la de Volaris, que era también Estados Unidos, o muchas de Viva Aerobús, tampoco se tienen en total, claro, son 13 en total. Y ahí, bueno, todavía no se tienen ni las de las aerolíneas ni las de la IFA, pero sí se tiene un primer paso donde reconoce el Departamento de Transporte de Estados Unidos que México está abierto, ¿a qué? Pues precisamente eso, a aceptar que las aerolíneas estadounidenses pues tengan mayor apertura en la Ciudad de México. O sea, lo que está haciendo el gobierno de Claudia Sheinbaum, que me parece lo correcto, es resarcir el entuerto que le dejó López Obrador. López Obrador le dejó el entuerto al tratar de estimular de manera artificial el AIFA. Bueno, pues empezó a cerrar el AICM, en lugar de aceptar 61 slots, 61 despegues y aterrizajes por hora, lo bajó hasta 43, o sea, un 30% le bajó López Obrador, obviamente afectando a las aerolíneas estadounidenses, y las mandó a fuerza, de manera obligatoria, al AIFA, para tratarle todo de dar vida al AIFA. Y ni se le dio vida a la IFA, porque la IFA tenía problemas con conectividad y problemas de comunicación, ni se le dio vida a la IFA, y solo se logró que tuviéramos esta sanción de Estados Unidos. Así que bueno, por lo pronto hoy hay un acuerdo, hay que decirlo muy bien, Jesús Esteva, el secretario de Comunicaciones y Transportes, bien, el canciller Roberto Velasco, bien, en la negociación, pero es un primer paso. Todavía no se logra realmente lo que se quiere, ¿no? Que tener sí. El acceso a Estados Unidos.
6: Mira, yo por eso no soy tan optimista como ustedes. Claro, es mejor esto que nada, sí. ¿Pero qué dice el Departamento del Transporte de Estados Unidos hoy? México hasta no ha cumplido con el acuerdo aéreo bilateral desde 2022, cuando en forma abrupta rescindió a las aerolíneas de carga de Estados Unidos, cuando les quitó los slots a las aerolíneas de Estados Unidos y obligó a todas las aerolíneas de cargo, a todos, a que relocalizaran sus operaciones. Al restringir los slots y mandar todas las cargas de operaciones fuera del AICM, México rompió su promesa, rompió el mercado y dejó a las empresas americanas con millones de pérdidas e incrementos en costos. Y por eso dice, en respuesta a este no cumplimiento de México, el departamento tomó acciones regulatorias para impedir estas 13 rutas, congelar el crecimiento de servicios de las aerolíneas mexicanas entre Estados Unidos y Benito Juárez, no pueden crecer más, y prohibió a las aerolíneas de pasajeros que transporten lo que llaman el belly cargo entre México y Estados Unidos. Dice, memorando de consulta representa un primer paso, ahí todos estamos de acuerdo, pero la crítica parte del proceso todavía sigue, específicamente la implementación de México de sus compromisos y reformas establecidas a través del proceso de consulta para las preocupaciones del DOT. O sea, sí es un primer arreglo, pero México va a tener que cumplir con todo lo que Estados Unidos quiere. Qué bueno que lo estemos festejando, pero finalmente es un, como tú dices, un marcha para atrás, ¿eh? De reversa, mami. O sea, todo de reversa para cumplir con Estados Unidos y a ver si así nos autoriza volver a volar Estados Unidos, nuevas rutas. Por lo pronto, el Mundial de Fútbol, Babalú, porque no va a poder ninguna aerolínea mexicana, ni Aeroméxico, ni Viva Aerobús, ni Volaris, que ahora están ahí uniditas en su alianza comercial, no van a poder incrementar su ruta
7: bueno,
6: a Estados
7: pues,
6: Unidos.
7: La verdad es que hay muy poco tiempo para que realmente sí, el gobierno mexicano pueda cumplir. Su expectativa es de lograrlo, pero bueno, vamos a ver, el reloj lo tienen en contra. Pues yo no le veo ningún optimismo exacerbado en lo que de manera personal yo dije. Yo dije lo que tú acabas de repetir, en el sentido de que es un buen paso, es un paso adicional, pero que todavía falta que México cumpla con lo que Estados Unidos considera que México debe de cumplir. Y aquí hay que recordarlo, el pecado original fue del expresidente Andrés Manuel López Obrador, que dejó esta terrible herencia, como muchas otras herencias dejó al actual gobierno, y que pues en ese enredo ideológico y en ese enredo de pretender dar directrices a lo que solamente un mercado libre puede realizar, en el sentido de que pues decidieron por decreto que se transfiriera toda la carga al Aeropuerto Internacional Felipe Ángeles para darle vida, para darle sostenibilidad. Y bueno, la realidad es que esa es la vocación de ese aeropuerto, lo está haciendo, lo está logrando, sí está teniendo esa factibilidad de llevar adelante este negocio. De hecho, las aerolíneas así lo dijeron en una encuesta que realizaron, que estaban contentas de estar ahí. Y bueno, pues de ahí en adelante, pues todo habrá a ver,
6: y también
7: habrá que ver si se cumple.
8: El gran tema aquí es, ¿esto realmente va a permitir a la IFA ser el aeropuerto oficial del mundial? No.
6: Bueno, de hecho lo es.
8: Pero sin recibir vuelos de Estados Unidos. Y aquí no te va a dar el tiempo para que la IFA pueda recibir los vuelos de Estados Unidos. La verdad es que va a ser esa.
6: Va a recibir las selecciones.
8: Es apenas un primer paso y esto hay que revisar. Va a revisar el Departamento de Transporte de Estados Unidos si México sí está abriendo los slots en el AICM, que va pian pianito, apenas los aumentó, creo que apenas dos, un par. Así que esto yo creo que para que el aeropuerto, no oficial, pero oficial en la vida real del Mundial de Fútbol, va a ser el aeropuerto capitalino, el AICM. Ese es el que va a recibir a todos y esperemos que después de las obras que han sido un irigote, ¿no? Pues decirlo claramente, un irigote, esperemos que realmente esté listo el aeropuerto capitalino.
6: Pero bueno, vamos a un corte ahí, ahí coincido, no se vaya.
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22: 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Son animales nocturnos que disfrutan haciendo ejercicio en su rueda y almacenando comida en sus mejillas. 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

0: Regresamos aquí a Fórmula Financiera. Bueno, y hoy también fue la reunión de consejeros regionales del BBVA y hay notas interesantes. Por un lado, la que más están destacando los medios son dos. La que decía Marco al principio del programa, la de Altagracia Gómez, que es la coordinadora del Consejo de ¿no? Pero bueno, ya tenemos en la línea, ahorita le digo a Marcelo Ebrard, secretario de Economía. Marcelo, ¿cómo estás?
1: Hola, Marcelo. Hola, Marcelo. Buenas noches.
2: Muy buenas noches, gusto saludarlos. ¿Cómo están ustedes?
0: Bien. Bien, bien. Oye, Marcelo, pues, lo de ayer creo que sí es una muy buena noticia. Estas medidas que te tocó encabezar con todo el sector privado ahí, que todo el mundo ha festejado, medidas para reactivar la inversión. Esto, ya se publicaron, son 4 decretos. Ahora, sí. El reto es aterrizarlos. Hoy decía Eduardo Osuna, el CEO de BBVA, que México tiene todo el potencial para efectivamente ser la economía número 10 del mundo, pero hay que ejecutar bien el plan. Platícanos cómo es o cómo va a venir ahora la ejecución.
2: Bueno, te diría, la génesis de esta paquete o conjunto de medidas tiene mucho que ver con diálogos, conversaciones que ha tenido la presidenta y a las encabeza en Palacio Nacional con muchas industrias, incluyendo, por supuesto, el Consejo Coordinador Empresarial, Consejo Mexicano de Negocios y cámaras como la industria del acero, la industria electrónica, industria automotriz, la industria del azúcar, en fin, un sinnúmero de industrias. A lo largo, ¿qué será de los últimos? Quizá 3 meses, más o menos. Entonces, hizo como una síntesis de aquello que coincide, lo que no es específico de cada rama o cada sector, sino lo que es más o menos común. Y determinó una serie de acciones ya, pues diría yo, inmediatas, crear una oficina de la presidencia que tiene que apoyar las inversiones, pues eso es muy importante, imponerle al SAT una serie de restricciones importantes o criterios que tiene que seguir, que no puede hacer o aplicar cosas con efectos retroactivos, no puede hacer más de una auditoría a una empresa en un año, cuidar la doble tributación para lo que es inversión extranjera, y además conferirle a buen gobierno o función pública lo que es el control, seguimiento de que esas medidas las cumpla el SAT vía la Procuraduría de Defensa del Contribuyente. Está lo de energía, que están todos las inversiones entre el sector público y el sector privado que ya están o van a salir, o las nuevas convocatorias que van a salir. Entonces tienes SAT, tienes energía, tienes comercio exterior, aduanas, pues prácticamente todos los temas que le han venido comentando como centrales para acelerar la inversión este año. Entonces yo veo, es la génesis y es el objetivo primordial que tiene la presidenta, es decir, vamos a poner al gobierno a facilitar la inversión, ya incluso puso tiempos, ¿no? Tienes 90 días para probar las cosas, eso no se había puesto así, bueno, pues ya lo tienes. Entonces yo creo que va a ayudar muchísimo al ambiente de inversión, certidumbre, nos va a facilitar que la economía pueda tomar un ritmo mayor a lo largo del año, y bueno, tuvo muy buen efecto porque pues es una respuesta a lo que ha venido ya escuchando y las propuestas que le han hecho. Habla de una cercanía importante con el sector privado de México y del exterior.
1: Qué bueno.
2: Y es una buena señal.
1: Marcelo, ¿cómo estás? Te saluda Marco Antonio Mares. Buenas noches.
2: Hola, Marco, ¿cómo te va? Muy buenas noches.
1: Bien, Marcelo. Pues es muy importante, ojalá que pues logre pues atraer toda la inversión que se necesita en el ámbito privado, más la inversión del sector público, para que se detone el crecimiento que el propio gobierno, la propia presidenta Claudia Sheinbaum reconoce es necesario impulsar para lograr una mayor tasa de crecimiento económico. Marcelo, y otro tema que está muy en el foco del gobierno, de los mexicanos, es la revisión del T-MEC por su potencial también como importante factor para detonar un mayor crecimiento económico. Marcelo, entiendo, tú lo has dicho varias veces, que van muy avanzados, que han logrado planchar muchos acuerdos, no sé, tú me corriges, pero parece que ya hasta el 80% de avance ha señalado. Yo quisiera preguntarte si este tema que ahora tiene concentrada la atención de la mayoría de los mexicanos y que tiene que ver con el tema de Sinaloa, ¿pudiera interferir en las negociaciones? ¿Pudiera de alguna manera provocar alguna desviación de lo técnico, de lo que hasta ahora se ha puesto sobre la mesa y que pudiera impactar de manera negativa en el avance de las negociaciones?
2: Bueno, yo te diría, para cerrarte el comentario que hacía ahora sobre las medidas que anunció la presidenta, pues ya tienen plazos, tienen ejecución, tienen las áreas que van a supervisar. Entonces no es un discurso, sino que ya tiene, digamos, una forma institucional y tiempos establecidos y responsables. Entonces, buen gobierno y anticorrupción va a ser quien tenga la encomienda de darle seguimiento a esto, lo cual te dice que pues va en serio. O sea, te puedes, como servidor público, si no tomas en cuenta esos lineamientos, vas a tener problemas de responsabilidad para acabar pronto. Entonces, pienso que ya es el máximo grado de compromiso plausible del gobierno respecto a lo que ha venido planteando el sector privado. Son las variables internas que sí están en nuestras manos, que sí podemos, entre todos, mejorar sustancialmente, y es el esfuerzo que ya se hizo. Claro. Ahora, el sector, sí. El factor externo es la revisión del tratado. Bueno, hay otros elementos, pero el principal, que es la revisión del tratado. Y a ver, yo quisiera ser muy claro en esto. Estados Unidos nos presentó una lista de 54 temas de preocupación de Estados Unidos. Ahí, eso fue el año pasado. Y al cierre del año pasado, después del esfuerzo que hicimos, pues hubo un avance considerable, muy, muy alto, muy grande. Es decir, tratamos de resolver el mayor número posible. Ese es el porcentaje que tú referías ahorita. Sí, estamos prácticamente terminando esa lista. Hay todavía cosas, pero ya la mayoría, tan es así que nos acaban de sacar del Priority Watch en el reporte 301 de USTR, que tiene que ver con propiedad intelectual. Bueno, entonces, pero ahora entras a otra fase, que es qué quiere Estados Unidos lograr. Es decir, no sé si tuviste oportunidad de ver el artículo, por ejemplo, de Bob Lighthizer ahora en Foreign Affairs.
0: No, yo no.
2: Te lo recomiendo.
0: No.
2: Es como la nuevo orden, el nuevo orden comercial al que aspira Estados Unidos. Es su forma de pensar, no es una entonces yo creo que vamos a entrar ahora a un proceso ya de tener claro qué es lo que Estados Unidos propone y qué es lo que nosotros proponemos. Nosotros ya les entregamos la propuesta, ellos ya nos hicieron ver algunas de sus preocupaciones principales. Es un sistema comercial basado en dos pilares, que es aranceles y reglas de origen. Esa es la esencia de lo que están pensando, para donde el día de hoy hemos avanzado. Entonces, vamos a iniciar las conversaciones formales el día 27 de mayo.
0: 27. De este
2: mes. Muy aquí bien. En la Ciudad de México. Iniciamos 27, 28, 29. La segunda ronda nos va a tocar en Estados Unidos. Yo diría que pues ya estamos... Si ya estamos en conversaciones formales, lo primero que tienes que hacer a un lado es la posibilidad que no exista o no existiese más el tratado, porque no habría conversaciones formales, ¿no? Ya te lo habrían dicho de otro modo. Sí creo que habrá muchas propuestas de ellos probablemente a lo largo de estas semanas, y bueno, ya les iremos informando. Sí veo que tengamos una dificultad, no es fácil la negociación en la que estamos, pero ya estás en la mesa, ¿no? Eso era lo más importante.
3: Era lo más importante.
2: Este sistema de ellos, aranceles, reglas de origen, como buscan reducir su dependencia de Asia, pues nos abre también una puerta muy importante, porque no creo que puedas reducir la dependencia de Asia y al mismo tiempo reducir el déficit con México. Eso no se puede.
0: Claro.
2: México participar.
3: Sí, oye, Marcelo, ahí te interrumpo, Marcelo, ¿sí? Te saluda José Yuste. Oye, Marcelo, para el tema de ayer que se presentó, hay dos cuestiones. Uno, ventanilla única en comercio exterior, que suena bien, pero muchas veces hemos intentado las ventanillas únicas y como que nunca resultan bien. Ahorita nos cuentas si esta puede resultar bien. Y lo otro, como que el gran elefante en la mesa ha sido la reforma judicial. Muchas empresas están yendo mejor a arbitrajes, están prefiriendo arbitrajes a vérselas con tribunales mexicanos. Eso, si nos narras estas dos cuestiones, por favor.
2: Bueno, contestando la pregunta anterior muy brevemente, hasta ahorita el tema de seguridad está fuera de la mesa que yo llevo con USTR y espero que siga siendo. No ha sido un tema hasta el día de hoy. Ahora, de lo que me planteas de la ventanilla única, bueno, es la agencia digital la que va a llevar esto. Tiene que supervisar los tiempos, los plazos de las diferentes dependencias. Básicamente aquí intervenimos lo que es aduanas, que es un mundo, lo que es el SAT, porque el SAT tiene mucho que ver con comercio exterior, y lo que tenemos que hacer nosotros economía, que es IMEX, PROSEX, reglas octavas y otros instrumentos. Entonces, lo que está haciendo la presidenta es decir, vamos a tener un seguimiento único en el área más cercana, que, o una de las áreas más cercanas que tengo, que es la agencia digital, para estar seguros que se cumplan los plazos que estoy diciendo, y si no, pues vamos a tener, es decir, no teníamos esa presión de tiempo antes. Yo creo que esa es la gran aportación de la ventanilla única, no solo es que sea una sola, sino que tienes un plazo de solución, y si no lo resuelves tienes que decir ¿qué? En cambio ahorita hay muchas cosas que no se resuelven, son tiempos enormes, digamos muy laxos, ¿no? Entonces yo creo que la variable tiempo ahora sí se le dio un valor, y eso es lo que tiene esta ventanilla única, ese sería mi punto de vista. Por lo que hace arbitrajes, bueno, no. La verdad es que sí. Los arbitrajes, la mayor parte de los arbitrajes ya los teníamos antes de la reforma judicial. Ha habido algunos después, pero el grueso los tenía yo antes. Entonces no he observado un número creciente de...
0: El de Canadian Pacific. Pero ya nos quedan 10 segunditos, Marcelo.
2: Sí,
0: ya...
2: No, sí hay algunos, pero la mayoría no se derivan de ese tema en particular. Sí. Entonces, bueno...
0: Marcelo, nos agarra la guillotina, no quisiéramos que dejarte con la palabra en la boca, eso es que es electrónica. Marcelo, gracias, secretario de
3: Economía. Marcelo, gracias.
0: Muchísimas
3: Marcelo.
0: Gracias.
2: Gracias. Muy buenas noches.
0: Vamos en corte.
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0: Como la financiera, tenemos a Julio Ruiz, economista en jefe de Citi aquí en México. Julio, gustazo, como siempre, buenas noches. Entonces, no tenemos a Julio Ruiz.
1: Como que al principio sí lo teníamos, ¿no? Pero sí, como que no.
0: Pero suele suceder, se nos cortó la llamada o se nos compuso el chunfle. Pero bueno, interesante lo que ahorita platicamos con Marcelo Ebrard, secretario de Economía. Yo también coincido, si ya hay una fecha para la primera reunión del T-MEC, que la primera buena noticia es que no está pensando Estados Unidos salirse, sino sentarse a la mesa a negociar. Y también reconoció aquí al aire, en estos micrófonos, hace unos minutos, que no va a ser nada fácil la negociación, la revisión del Tratado de Libre Comercio.
1: Y que no está en la mesa el tema de seguridad, que en la mesa de negociación con la USTR no se ha tocado, no está en la agenda, no está en la mesa.
0: El factor Rocha no va a afectar.
2: El factor Rocha, qué bueno que no va a afectar el factor Rocha, que lo que está importante que ya les dijo Estados Unidos, y hasta nos recomendó ahí la lectura de Robert Lighthizer en Foreign Affairs, es el nuevo entorno de la política comercial de Estados Unidos se basa en aranceles y en reglas de origen.
0: Lo que pasa es que la Heiser no está en el gobierno, pero pequeño problema.
2: Pero es un estudioso,
0: sí,
2: ¿no?
0: Sí, entonces, claro. Como tal, pero bueno, ya tenemos a Julio Ruiz, economista en jefe de Citi en México. Ahora sí, Julio, buenas noches.
3: Hola, muy buenas noches. Sí. Gracias por la invitación, como siempre.
0: No, al contrario. Oye, pues sacaron ustedes la encuesta en Citi de analistas y llamaba la atención, y yo creo que se refiere a la diferencia de fecha en la que se hizo la encuesta, que no siempre coinciden, serán muy similares la encuesta de Citi con la del Banco de México en metas, pero ahorita en crecimiento económico, la de ustedes, la de promedio de analistas, cuéntanos, la bajan 1.20 y la del Banco de México 1.40. ¿Tiene que ver con la fecha en la que se hicieron ambas encuestas?
3: Sí, yo creo que tiene que ver con la fecha, porque normalmente la de Banco de México pide la información con algún tiempo de anticipación y se publica hasta la fecha que se publicó. Nosotros, como funciona nuestra publicación, es que el mismo día, tienen hasta el mismo día de fecha de publicación para mandar sus respuestas. Entonces significa que la información que estamos recibiendo ese mismo día, pues prácticamente incorpora la información más reciente de todos los analistas. Y seguramente por eso la de nosotros está reflejando ya el cambio de muchos pronosticadores que incluyeron en su proyección de tasas de crecimiento el PIB del primer trimestre, que fue bastante débil.
1: Julio, ¿cómo estás? Te saluda Marco Antonio Mares. Muy buenas noches, Julio.
3: Hola, Marco. Buenas noches.
1: Me gustaría conocer ¿qué es lo que marca esta encuesta en materia de inflación? Que le digas a la audiencia de Fórmula Financiera qué es lo que marca el consenso en este tema y lo que espera de la política monetaria, que ya estamos a unas horas, a unos días, de que el Banco de México defina, y que pues muchos anticipan que viene un nuevo recorte de 25 puntos base.
3: Claro, mira, en términos de inflación, para final de este año se ve un repunte ligero para la inflación total, está en 4.35%, desde 4.26% la encuesta anterior, y la inflación subyacente permanece pues prácticamente sin cambios, en 4.20%, ¿no? Creo que la inflación todavía sigue algo, reflejando algo estos movimientos que se dieron en el no subyacente, sobre todo frutas y verduras, y probablemente eso es lo que está reflejando esta subida de la proyección de inflación total. Ahora, lo que se está viendo para la política monetaria, como se puede ver ahí, es prácticamente es unánimo el número de analistas que espera que Banco de México recorte su tasa este jueves en 25 puntos base. Creo que parte es por los mensajes que ha dado la Junta de Gobierno justamente la semana pasada, muchos miembros de la Junta con bastante intención de cortar esa semana. Y también otro resultado relevante es que después de este recorte, si es que se da, al parecer el consenso de analistas espera que ya no haya otro recorte más y que se estacione la tasa en 6.50% este año y el siguiente, que sería prácticamente neutral en términos de política monetaria.
2: Así es, Julio. Te saluda José. Yo estoy, Julio, ya en términos de opinión, el jueves si baja la tasa de interés del Banco de México, pues a pesar de que todo el mundo creemos que sí lo va a hacer, pero no deja de ser controvertido, ¿no? Es un tema muy controvertido. El Banco de México se defiende diciendo que sí la puede bajar todavía, que realmente no ha habido contaminación de los precios, pero pues vemos que el gobierno está pues, más preocupado, parecería, por la inflación que el Banco de México.
3: Sí, no, a ver, yo creo que sí es bastante ruidoso la decisión, totalmente de acuerdo. Yo creo que coincido en parte que todavía no se ve tal vez un impacto generalizado del conflicto geopolítico. Es cierto que hay ciertos índices que se ve cierta presión, por ejemplo, en la turbocina, en las tarifas aéreas relacionadas a la turbocina, precios de gas, pero no se ve algo generalizado. Lo que sí veo de riesgo es que también no hay claridad de cuándo termine el conflicto, ¿no? Entonces sí podríamos tener eventualmente efectos de segundo orden, y para mí eso pues puede ser un riesgo relevante.
0: Oye, aquí entonces ustedes están anticipando en el caso de Citi, ¿qué están anticipando? ¿Cómo terminan las tasas en 6.5, igual que en consenso? Y la meta del PIB la tiene el consenso en 1.2. En el caso de ustedes en Citi, ¿qué pronóstico tienen?
3: Nosotros en términos de monetaria tenemos lo mismo que consenso, pero en crecimiento estamos un poco más abajo, tenemos un crecimiento de 1.1%, ya incorporamos también el débil crecimiento en el primer trimestre y estaríamos esperando que hubiera un rebote importante en el segundo trimestre, también empujado por el tema del mundial, ¿no? Ahí está metido junio y ahí debería haber un reporte importante que te ayudaría a soportar ese crecimiento que estamos teniendo de 1.1%.
1: Claro, Julio, además de el potencial efecto del mundial, ¿qué otros elementos están ustedes considerando? Porque hay otros analistas que están esperando que hacia el cierre del año pudiera haber un empuje adicional y lograr una mayor tasa de crecimiento. ¿Ustedes cómo lo ven?
3: Sí, nosotros hacia final del año vemos todavía también crecimientos positivos secuenciales en el tercer y cuarto trimestre de 2026, asumiendo que hubiera un menor ambiente de incertidumbre, si es que se llegó a un acuerdo en el T-MEC y también en la medida que empieza a escalar el conflicto geopolítico. Lo que sí es cierto es que si bien son positivos nuestra expectativa de crecimientos en los últimos dos trimestres, sí la veríamos relativamente menor a la del segundo trimestre que trae el efecto del mundial, pero es algo temporal, ¿no? También enfatizar eso.
2: Claro que ahí podría ser, bueno, el efecto del mundial algo temporal, un aliciente, desde luego sería. ¿Qué otros factores de crecimiento tú podrías ver? La revisión del T-MEC, si sale bien, por ejemplo, podría ser una, quizás el plan de inversión para infraestructura, ¿o cuáles podrías ver?
3: En la parte interna, el plan de infraestructura podría ayudar, pero bueno, creo que nosotros somos todavía muy cautos en la implementación. Hay que esperar si se puede implementar sobre todo este año, o si el efecto se va a ver más hacia el próximo año, en 2027. Y en la parte externa, diría que si la economía de Estados Unidos continúa estando relativamente resiliente, pues seguirá siendo un soporte también para el sector manufacturero en México.
0: Oye, el factor del T-MEC, ya inicia formalmente la primera ronda el 27 de mayo, luego van a seguir una en junio, pero lo que es un hecho es que no va a estar terminado el primero de julio, según, y en mejor los casos, la revisión, que si se logre como quiere México y no caigamos de rodillas en Estados Unidos, estaremos hablando de que de noviembre, diciembre, ¿no? El T-MEC va a mantener este factor incertidumbre, freno en inversiones. ¿Cómo ves el factor T-MEC?
3: Mira, yo creo que si digamos, asumiendo que se puede ir a septiembre, noviembre, como estás diciendo tú, pero si hay claridad de que estamos llegando a un acuerdo, creo que eso eventualmente tiene que reducirse. Ahora, si las señales es que tampoco hay tanta claridad de cómo va a ser el acuerdo, creo que esta incertidumbre va a seguir estando ahí. También otro punto importante que hay que enfatizar, que parece ser que aunque se llegue a un acuerdo en el T-MEC, vamos a seguir teniendo algo de aranceles unilaterales, sí. Y hay que ver cuáles van a seguir afectando, ¿no? Porque estos, sobre todo del sector automotriz, parece ser alguno de los que afectó bastante este sector, ¿no?
1: Sí, Julio, y bueno, lo que hemos visto también es que a pesar de los aranceles, México ha tenido buenos resultados en materia exportadora, y en sentido contrario hemos escuchado que una de las explicaciones del débil crecimiento económico por parte de la Secretaría de Hacienda ha sido precisamente la afectación por los aranceles. ¿Ustedes cómo analizan este tema?
3: No, coincidimos. Si vemos, por ejemplo, las exportaciones manufactureras, como tú dices, han estado creciendo prácticamente a doble dígito. Pero si vemos el desglose, vemos que por un lado vemos las exportaciones automotrices que siguen estando relativamente débiles, mientras que las no automotrices, que están más asociadas a equipo de cómputo y electrónicos, son las que están realmente llevando estas exportaciones manufactureras, ¿no? Por eso lo que mencionaba de tus aranceles en el sector automotriz, que es importante que se reduzca lo más posible, porque se ve que sí es algo que ha estado afectando este tipo de exportaciones en el sector automotriz. Y del lado interno, te diría, el consumo privado, que había estado relativamente resiliente, pues sí se ve claramente, seguro va a desacelerar el primer trimestre, pero sí esperaríamos que continuara estando relativamente resiliente durante el resto del año por los determinantes del consumo privado, como la masa salarial real y los programas sociales y las remesas, que aunque han desacelerado, están repuntando en el margen.
2: Sí, pues agradecerte mucho, Julio Ruiz, economista en jefe de Citi México. Gracias, Julio.
0: Gracias, Julio.
1: Gracias, Julio.
3: Muchas gracias. Buenas noches. Saludos.
2: Buenas noches. Vamos a un corte comercial.
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7: La selección de Haití tendrá su segunda participación en una Copa del Mundo tras 52 años de ausencia. Fue en Alemania 74 cuando el combinado caribeño tuvo su única participación con sus 3 juegos perdidos. En 2026, el seleccionador Sebastián Migne ha conformado un grupo con experiencia en Europa, fortaleciéndose con jugadores de origen francés con ascendencia haitiana. Entre sus figuras están Jean-Rick Nabelegard, mediocampista del Wolverhampton, Franz Di Pierro, centrocampista de la AEK de Atenas, y su histórico todavía activo Daken Snase. Consiguieron su clasificación tras finalizar en el primer lugar del grupo C de las eliminatorias de CONCACAF, dejando fuera a Costa Rica y Honduras.
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10: Regresamos aquí a Fórmula Financiera. Tenemos a la línea Cristel Arellano. Ella es coordinadora nacional de transformación digital de la Agencia Nacional de Transformación Digital. ¿Cómo estás, Cristel? Muy buenas noches.
11: Hola, muy buenas noches. ¿Bien y ustedes?
10: Muy bien, gracias. Oye, pues ayer ustedes, que se presentó este importante paquete de medidas, tienen muchas a su cargo. Una muy importante es esta ventanilla única para exportación, y que platicamos ahorita con el secretario de Economía, pues es muy importante que esto se implemente bien. Yo creo que es un avance, yo creo que todos estamos de acuerdo en que haya avance en desregulación y digitalización de trámites. ¿Cómo va a estar esta ventanilla única entre las muchas medidas que ustedes van a estar a cargo?
11: Sí, pues te platico un poco. El objetivo de la ventanilla es centralizar en una plataforma todos los trámites relacionados con el comercio exterior, particularmente aquellos que están a cargo de Economía, la ANAM y el SAT. Es un solo punto de entrada para poder realizar cualquiera de los trámites relacionados con el comercio exterior de estas 3 autoridades, con el objetivo de que en un solo lugar puedan iniciar sus trámites, conocer el estatus de sus trámites y obtener la resolución correspondiente. Que los trámites estén comunicados entre sí, ligados a un expediente, a efecto de que, pues, si ya presentaste un documento o un requisito que te piden en otro trámite, pues ya no lo presentes de nuevo.
12: Claro. Cristel, ¿cómo estás? Te saluda Marco Antonio Mares. Buenas noches, Cristel.
11: Buenas noches, Marco.
12: Cuéntanos de qué manera van a tratar de cumplir con esta misión que sin duda es muy relevante, pero al mismo tiempo me imagino yo muy agobiante en cuanto a que ser la única ventanilla representa ser como prácticamente un embudo de pues una gran cantidad de pues trabajos laboriosos que cubrir, que enfrentar. ¿Con qué equipo cuentas? ¿Es suficiente el presupuesto que tienen? ¿Cómo le van a hacer?
11: Pues en realidad es un tema de coordinación con cada una de las dependencias que tiene a cargo los trámites. Lo que va a hacer la ventanilla es ser el único punto de entrada y a su vez pues cada dependencia seguirá con la facultad que hasta ahora tiene para poder conocer y dictaminar sobre esos trámites. Entonces la dictaminación de cada trámite continuará a cargo de cada una de las dependencias y lo que va a hacer la agencia pues es coordinar que se pueda tener a través de un solo punto de entrada para las personas y garantizar que se cumplan con los tiempos y los requisitos legales que establecen la normatividad para cada trámite.
13: Esto es interesante, Cristel, porque ahí te saluda José Yuste, buenas noches. Oye, fíjate que ahí me preocupa, por ejemplo, cuando llegas a aduanas, suele ser muy tardado y ahora con el tema de aranceles con los chinos, por ejemplo, los productos chinos, pues esto podría ser igual de tardado, ¿no? O sea, a pesar de que está la ventanilla única que acepta los trámites rápido, pero si se tarda aduanas o se tarda cualquier otra instancia, pues va a terminar siendo lo mismo, ¿no?
11: En realidad no, porque justo lo que se busca a través de esta nueva ventanilla es establecer procesos simplificados en donde se garantice que cada una de las autoridades conteste dentro del tiempo legal, que es justo parte de las acciones que va a estar coordinando la agencia, para garantizar que todas las autoridades puedan responder en el tiempo legal y no generar dilación en la emisión de las resoluciones.
10: Oye, pues bueno, esto va a estar ya listo a partir de cuándo, cómo va a estar esta ventanilla única, porque también les toca, que es la otra pregunta, también toda la parte de la aprobación rápida de inversiones y si no, la afirmativa ficta, pero ¿cuándo estaría ya la ventanilla única?
11: La ventanilla, como lo establecieron en el decreto, estará en los siguientes 15 días. Estamos trabajando de manera muy coordinada con cada una de las autoridades, que es Economía, SAT y ANAM, con el objetivo de lograr todo esto que ahora comentan, una coordinación eficiente para los trámites de comercio exterior y garantizar que se cumplan con los tiempos legales.
12: Sí, Cristel, ¿qué es lo que esperan? Me imagino que ustedes hicieron algún ejercicio prospectivo del trabajo que van a tener, pero ¿alguna proyección de lo que van a enfrentar? ¿Nos puedes contar?
11: Pues en realidad el principal objetivo de esto es que podamos garantizar que los trámites se atiendan en el tiempo correspondiente, que es una de las prioridades en los procesos de simplificación, reducir los espacios de discrecionalidad y pues poder garantizar una disminución en los trámites y en los requisitos que hoy tienen que realizar las empresas.
13: Oye, Cristel, si una de las entidades aduanas o cualquier otra se tarda, ¿ustedes cómo lo pueden obligar a que no se tarde?
11: Pues como comentaba, más que un tema de obligación, es un tema de coordinación interinstitucional y que podamos pues trabajar de la mano con cada una de las autoridades para garantizar, más que no se tarde, pues que se puedan optimizar los procedimientos al interior de cada dependencia para garantizar que contesten en tiempo real, en el tiempo legal.
10: Oye, en cuanto a la aprobación de las inversiones, o sea, tienen que tener tres requisitos que sean más de... me parece son 2,000 millones de pesos de inversión, que sean en los lugares, en los polos de bienestar o en los sectores estratégicos. Es ahí cuando se aprobarían, ¿no?, estas inversiones. ¿Y en qué tiempo? Porque ellos decían que si no aplicaría la afirmativa ficta. O sea, yo empresario, llego, tengo un proyecto que cumple alguna de estas tres características, lo presento ante ustedes, todo eso entre ustedes, ¿no? Y si en cuántos días no me responden, ya lo doy por aprobado, ¿así va a funcionar?
11: Sí, este es otro decreto que es justamente para la autorización inmediata de inversiones y como comentabas, hay tres supuestos para que puedas obtener esta autorización inmediata. Lo que establece el decreto es la creación de la Oficina Presidencial de Promoción de Inversiones y su comité, que se van a encargar de autorizar estos proyectos de inversión para que su desarrollo pueda ser de manera inmediata. Y lo que hará la oficina también es brindar acompañamiento al proyecto de inversión para su desarrollo en el ámbito local, como se comentó el día de ayer. Justamente el objetivo es que puedan iniciar su implementación de la inversión de manera inmediata, y para el resto de las inversiones lo que sucederá es que si no estás en alguna de estas tres, de estos tres supuestos, aplica que si en 3 meses no se emite una respuesta, se tendrá por aprobado.
12: Claro. Estamos platicando con Cristel Arellano, Coordinadora Nacional de Transformación Digital. Cristel, tengo entendido que la intención es reducir drásticamente el tiempo de aprobación, el tiempo promedio de aprobación a un solo año, y que van a reducir los trámites para esta Ventanilla Digital Nacional de Inversiones. ¿Qué cantidad de trámites se estarán realizando y cómo compara con lo que hasta ahora se venía realizando?
11: Sí. La cantidad de trámites que deba realizar cada proyecto dependerá del giro, del tipo de actividades que van a hacer, si van a necesitar construir o solamente van a llegar a operar. Es un poco dependiendo de cada proyecto, pero justo como hemos platicado en ocasiones anteriores, lo que buscamos es reducir a la mitad el tiempo de resolución y reducir a la mitad los trámites. Por ejemplo, quiero platicarles un poco lo que hemos hecho en COFEPRIS. En COFEPRIS había 340 trámites, y con la simplificación que terminamos con la publicación de los 2 acuerdos del día de ayer, quedamos en 125 trámites. La reducción del tiempo de resolución fue de 100 días promedio a 24 días promedio de resolución, más de la mitad del tiempo, y eso lo estamos

0: van a deslistar y irse para allá. Si aquí les obligamos a que sigan cada 3 meses, allá nomás.
1: Pues la verdad sí, sí llamó la atención este cambio. Es un cambio que radical, porque durante mucho tiempo, muchos años, estuvo prevaleciendo este informe trimestral. Y claro, es mucho trabajo administrativo. Seguramente muchos se están frotando las manos.
2: Sí, claro. Un trabajo administrativo que ahora trae adiciones. Trae la mejoría del gobierno corporativo, trae el tema de sustentabilidad, que es clave.
0: Entonces, el ESG.
2: Entonces, todo lo que es la responsabilidad adicional que trae estos temas, bueno, pues obviamente se han transformado en verdaderos dolores de cabeza para las empresas, que por eso son públicas y qué bueno que lo sean, ¿no? La verdad es que te dan mucho más confianza que sean públicas, que coticen en bolsa, que no coticen en bolsa. Pero, pues sí, cada trimestre va a ser una pesadilla para ellos.
0: Y lo es aquí en México, vamos a ver qué pasa. Pero bueno, vamos a un corte, no se vaya.
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¿Qué tal? Muy buenas noches. Estamos aquí transmitiendo en vivo la segunda hora de Fórmula Financiera. Soy Mari Carmen Cortés y le damos la bienvenida al auditorio de Telefórmula que se incorpora en este momento.

0: Y seguimos en el 103.3 de FM y en 970 de AM, aquí abriendo la conversación. Y varios temas importantes, uno de ellos tiene que ver con este, y lo comentábamos al principio del programa, con este acuerdo, este memorando ya que firmaron las secretarías de Relaciones Exteriores y de Comunicaciones, es la Secretaría de Infraestructura, Comunicaciones y Transportes, la SIC, con el Departamento de Transportes de Estados Unidos, y que abre ya un primer paso para poder llegar a un arreglo que pudiera abrir ya y que levantaron las sanciones que nos impuso el DOT a México. Luego la Canacero, vamos a hablar ahorita con el presidente de la Canacero, en México festejaron esta decisión, el gobierno la festeja como un gran acuerdo. Se incluye ya la IFA formalmente en el acuerdo bilateral aéreo, esto es la buena noticia es para la IFA realmente. Pero el Departamento de Transporte, en su comunicado, no está festeja tanto, dice que sí, que es un paso adecuado, pero que México tiene que cumplir. Que tiene que cumplir con sus compromisos, que tiene que cumplir con el convenio aéreo bilateral, al que se incluye a la IFA, y que mientras no demuestre que realmente hay equidad en todo lo que son las operaciones de los slots, quiere que se aumenten más los slots, ya se aumentaron, quiere mayor aumento en slots, quiere el acuerdo implica si dice que las operaciones de carga va a haber también transparencia, reciprocidad y que van a salir de la ICM y no de la IFA. El gobierno de Estados Unidos sigue culpando a México de no cumplir con el acuerdo y bueno, dice que no va a reanudar y levantar las restricciones hasta que no se demuestre en forma concreta y con medidas concretas que México sí está cumpliendo. O sea que sí, yo festejaría a la mitad. Media vela nada más. Marco Mares, buenas noches.
1: ¿Qué tal? ¿Cómo estás, Mari Carmen Cortés? Muy buenas noches. José Yuste, ¿cómo estás? Muy buenas noches. Bueno, y en otros temas hay que destacar lo que Santiago Levy, seguramente usted se acuerda, Santiago Levy fue funcionario mexicano y desde hace ya varios años ha estado pues en el escenario internacional, en organismos internacionales, es un experto, un analista económico experto, y se ha enfocado mucho en el tema de la pobreza. Bueno, pues hoy participó en este evento, en esta reunión anual de consejeros regionales 2026 de BBVA México, y ahí dijo que la informalidad laboral en México se mantiene en niveles similares a los de hace 20 años. En 25 años, un cuarto de siglo, el país no ha logrado aumentar su productividad. Es más baja hoy que hace 25 años. Así es de que el diagnóstico que está haciendo Santiago Levy de lo que está ocurriendo en la economía mexicana, en términos laborales, en términos de formalidad e informalidad, es verdaderamente triste. Dice que, de acuerdo con lo que hasta ahora se está observando, los países crecen finalmente porque acumulan fuerza de trabajo, acumulan capital y porque aumenta la productividad. Y en México, pues esto es algo que no ha venido ocurriendo. La productividad incluso ha tenido un retroceso. Y el trabajador mexicano, en promedio, dice, se pasa aproximadamente 46% de su vida laboral en la formalidad y 54% en la informalidad, obviamente con todas las consecuencias que tiene esto en materia de pensiones, en seguridad social y en recaudación tributaria. Ese es el diagnóstico que hace hoy Santiago Levy.
2: Pues dramático, porque viene Santiago Levy, que es alguien estudioso de esos temas de informalidad, y bueno, pues ahí está el tema, cómo combatir la informalidad. Hoy era interesante lo que decía Eduardo Osuna, precisamente el director del BBVA, ahora que estuvieron en este evento de los consejeros regionales, y que mañana los vamos a ver, ¿no? Vamos a ver a Lalo Osuna y a Carlos Vila Torres, los vamos a ver. Pero bueno, ahí lo que decía es que una de las formas para atacar la informalidad, desde luego, es, uno, desde luego, digitalizar la economía. Si digitalizas, empiezas a tener ya cuestiones formales, cómo aceptar tarjeta de crédito, cómo aceptar pagos, en fin, esa forma de digitalizar la economía. Otro, desde luego, es prestándole a las MIPYMES. Las MIPYMES, el problema es que se te generan más del 90% del empleo, pero pues más del 60-70% de las MIPYMES son informales. Hay que formalizarlas. ¿Cómo hacerlo? Bueno, pues ahí está el reto. Y lo hemos dejado pasar, y hoy en día pues la mitad de la economía, es 54%, 55% de los trabajadores trabajan en la economía informal. lo cual es malo por donde le veas, ¿no? No, obviamente no tiene ninguna prestación social, no es la mejor calidad de trabajo, obviamente tampoco se paga impuestos, o pagan impuestos informales a otras entidades que quién sabe quiénes sean. Así que la verdad es que pues yo creo que sí pone el dedo en la llaga a Santiago, ¿no?
0: Santiago, sí, Levy. Y también Eduardo Zuna, cuando dice que México sí tiene potencial para ser la economía número 10 del mundo en el año 2050, pero tiene que hacer una serie de medidas, entre la formalización de empresas y trabajadores. El IMSS va a dar a conocer los resultados ya oficiales de empleo el 9 de mayo, dio el preliminar hace un par de días, con sus cifras estas estrafalarias y muy optimistas, 270 mil empleos supuestamente se crearon, pero incluye a los trabajadores de plataformas digitales, y esto te distorsiona totalmente todas las cifras. Si estuviera también el empleo formal, pues no estarían aquí las empresas pidiendo que se avance en formalización, que es una realidad y se reflejaría en todo el que no se refleja, ¿no? Pero para que no digan que no hay inversiones, el grupo Bimbo anuncia una inversión de $1,000 millones en Estados Unidos.
2: Ni nos emocionemos.
0: Empiezan
2: las inversiones aquí en México. Nada.
0: Como parte de su estrategia de crecimiento y consolidación. Ahorita que Bimbo va a invertir $1,000,000, dije, qué padre, en Estados Unidos. Ah, bueno, pues qué padre por Estados Unidos. La verdad es que las inversiones todavía nos están... se necesita aterrizarse. Y mira, el gobierno está haciendo hasta lo imposible para que se aterrice, pero pues falta todavía mucho.
1: Bueno, sí, está tomando muchas acciones, muchas decisiones que van en el sentido correcto, que son positivas, pero creo que lo más importante, lo hemos platicado aquí de manera muy, muy frecuente, es que se tomen decisiones en materia de Estado de Derecho, en decisiones que se genere una mayor confianza, una mayor certeza jurídica para que realmente vengan las inversiones. Todo lo demás es muy positivo, todo lo demás sin duda cuenta, pero cuenta pues relativamente poco respecto de lo que necesitan los inversionistas, que es un marco legal, un marco jurídico que realmente proteja a las inversiones, a las empresas.
2: Pues sí, bueno, por otro lado, desde luego, lo comentabas, Mari Carmen, el tema del día fue pues inicio de acuerdo con Estados Unidos en la cuestión aérea, en el acuerdo binacional aéreo que se tiene desde 2015. Ahí Estados Unidos ha mostrado su inconformidad con México y le puso una sanción a México por no cumplir con la apertura para las aerolíneas estadounidenses. ¿Quién no cumplió con la apertura? El gobierno López Obrador. ¿Qué pasó? Bueno, pues en el AICM, en el aeropuerto capitalino, redujeron el número de slots de despegues y aterrizajes de aerolíneas, afectando a las aerolíneas de Estados Unidos, y además se les obligó, no solo se les restringió en el AICM, sino que se les obligó a irse a la IFA en cuanto a carga. Entonces eso, bueno, pues hizo que viniera la sanción la conocemos, la sanción fue en contra de la IFA, en el AIFA no puede recibir ni despegar hacia Estados Unidos, no recibe aviones ni despega hacia Estados Unidos, obviamente le quita buena parte del atractivo a la IFA esto, y por otro lado, bueno, pues hay 13 rutas de aerolíneas mexicanas que se quitaron, sobre todo de Viva Aerobús, pero también de Volaris y de Aeroméxico. Supuestamente el nuevo acuerdo, bueno, traería una apertura donde aceptaría el gobierno mexicano resarcir la cerrazón que tuvo López Obrador y abrirías el AICM poco a poco a las aerolíneas de Estados Unidos, revisarías el tema de carga y entonces sí, te permitían que desde la IFA salieran aviones hacia Estados Unidos y que recobraras las rutas para las aerolíneas mexicanas. Así que un primer acuerdo, un primer paso, esto todavía falta por aterrizarlo. ¿Estará listo para el Mundial todo esto? Yo creo que no.
0: No hay manera, ya no puedes ni vender boletos, o sea, porque además el comunicado del Departamento del Transporte es muy enérgico en contra de México. O sea, sí hay un avance, pero México tiene que cumplir. Lo dice claramente, a mí me sorprendió para mí un poco hasta agresividad del comunicado del Departamento del Transporte, que lo puedes consultar ahí en la página del DOT, ahí lo puede ver. Que México cumpla, y entonces ya si México cumple con sus compromisos, qué bueno que está este primer step, un primer paso, pero que cumpla, y entonces ya vemos y reanudamos las rutas. Y esto, pues cuando no se dice, hay un grupo de trabajo y se sienta y platican, 2-3 meses otra vez.
1: Sí, pues sí, va a pasar un poquito de tiempo antes de que se cumpla todo eso.
0: Y mientras se acabó el Mundial, ¿no? Porque pues empieza en julio y termina en agosto, ¿no? Vamos a en julio, ¿no? ¿Cuándo acaba?
2: ciegos.
0: Sí. Vamos a un corte.
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4: Choque de pipa contra tren deja 2 muertos tras explosión en Querétaro.
3: Eluniversal.com.mx.
4: México aumenta recaudación fiscal en la región. OCDE reporta crecimiento moderado en América Latina.
3: Milenio.com.
4: México requiere inversión en infraestructura y tecnología. Presidente de BBVA.
3: Elfinanciero.com.mx.
4: Huachicol provoca pérdidas millonarias a Pemex. Petrolera advierte riesgos internos y falta de mejora.
3: Excelsior.com.mx.
4: Estados Unidos listo para reanudar guerra contra Irán. Ejército.
3: Eleconomista.com.mx.
4: Peso mexicano se aprecia frente al dólar por recuperación del apetito por riesgo en los mercados.
3: Ford.com.mx.
4: México registra 3.6 millones de turistas en cruceros en primer trimestre de 2026.
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7: Cuida lo que comes.
8: Los espárragos contienen una gran cantidad de vitamina C y E que ayudan a reforzar el sistema inmunológico. Tienen un gran poder diurético. Además, poseen muchos antioxidantes y son un alimento con muy pocas calorías, pero rico en fibra, la cual ayuda a combatir el estreñimiento.
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0: Regresamos aquí a Fórmula Financiera y tenemos en la línea a Cuitlagua Gutiérrez. Él es el presidente de la CANAERO, la Cámara Nacional de la Industria Aérea. ¿Cómo estás, Cuitlagua? Un gustazo verte. Finalmente los podemos ver en Zoom, por cierto, a quienes están viendo Telefórmula. Hola.
1: Muchas gracias, Mari Carmen. No, hombre, el gusto es mío estar de vuelta otra vez aquí con ustedes. Finalmente pudimos concretarlo. Qué gusto saludarlos.
0: Qué bueno el que se logró. Oye, cuéntanos, hoy el gobierno mexicano, la Secretaría de Relaciones Exteriores y de Comunicaciones y Transportes festejaron este convenio con el Departamento de Transportes, que básicamente debe estar muy, tener muy contento a la IFA, porque la IFA se integra al Acuerdo Aéreo Bilateral 2015, pero el Departamento de Transporte en su comunicado es muy estricto contra México. Dice que México no está cumpliendo con el acuerdo, que debe cumplir, que sea un primer paso en este convenio, pero que no se van a reanudar las rutas suspendidas hasta que se demuestre fehacientemente por parte de México que sí está cumpliendo con el acuerdo. ¿Qué nos puedes decir? Porque el gobierno está festejando mucho y yo creo que es como un festejo a medias, pero ¿cómo lo ves tú?
1: Mira, creo que desde la Cámara, Mari Carmen, sin duda, llevamos estos meses pues un poco en este limbo donde no teníamos mucha luz de cuál era realmente el fondo del problema, ¿no? Sabíamos sobre lo que había dicho el Departamento de Transporte, ¿no? Los pocos comunicados que llegó a ver. Creo que hoy al menos nos da una luz en el camino. Como bien dices, el Departamento de Transporte es muy claro en decir, ok, se incumplió, esto es lo que se tiene que hacer. Hemos dado un paso en el camino correcto con México, aún hay tarea que se tiene que realizar, estaremos trabajando con el gobierno mexicano, supervisando los avances para entonces poder estar en posición de levantar cualquiera de las restricciones, de las órdenes ejecutivas que se plantearon en su momento. Así que creo que para nosotros como sector ese es la buena noticia, por decirlo así, es que está este camino, ¿no? Que era algo que esperábamos el conocer, que había ya un punto de acuerdo entre ambas autoridades y de aquí, bueno, hay tarea por resolver, hay trabajo que hacer y espero pronto estar sentado con la Secretaría de Infraestructura, Comunicaciones y Transportes pudiendo ayudar a transitar de la mejor manera a este punto final, ¿no?
2: Sí, Cuitlahuac, ¿cómo estás? Te saluda Marco Antonio Mares, muy buenas noches.
1: Hola Marco, ¿cómo estás? Buenas noches, qué gusto saludarte.
2: Igualmente, Cuitlahuac. Creo que este es un tema que el gobierno de Estados Unidos resuelve pues hace ya tiempo en contra de México, pero más que en contra del sector privado, fue en contra del gobierno mexicano, en contra de las autoridades aeronáuticas de México, no de las empresas, pero sí está afectando y sí ha afectado a las empresas. Cuitlagua, ¿cómo nos puedes ilustrar de qué manera se han visto afectadas, de qué manera se han visto impactadas con esta resolución que, bueno, ha impedido que se lleven adelante algunas rutas planeadas por algunas de las aerolíneas más importantes de México?
1: Sí, sí, Marco, pues bien como lo comentas y desde el año pasado, estas dos órdenes ejecutivas que se dan en su momento entre julio y octubre, primero nos llevan a las empresas a tener que tener una aprobación prácticamente mensual, ¿no? Con un mes de anticipación de los itinerarios que queríamos operar en ese momento. Eso sucede en julio del año pasado. Posteriormente, dos meses después, tres meses en octubre, se emite una nueva orden, la cual realmente nos llevó a suspender y cancelar las operaciones que se tenían desde el Valle de México a IFA particularmente hacia los Estados Unidos y a cancelar cualquier nueva ruta que se tuviera planeada, ¿no? Ahí hubo aerolíneas nacionales que tuvieron que hacer cancelaciones de rutas y de ahí a la fecha lo que ha sucedido justamente es que estamos limitados de crecer, ¿no? En este mercado que es el mercado internacional más importante y nos hemos mantenido cumpliendo estas órdenes, ¿no? De restricción de crecimiento por parte del Departamento de Transporte con las cuales no podemos incrementar y no hemos podido incrementar capacidad u oferta desde el año pasado a este mercado, ¿no? Cruzamos una temporada alta en diciembre, cruzamos una temporada alta de Semana Santa y bueno, tuvimos que quedarnos con maximizar la red que manteníamos operativa hasta ese momento, ¿no? Entonces, esto es lo que ha tenido sin duda un impacto y es lo que esperamos, ¿no? Que en este camino hacia adelante, como lo menciona el Departamento de Transporte, podamos encontrar finalmente la salida, ¿no? A todas estas restricciones en materia de competencia, como lo dice el DOT, y pronto podamos, como aerolíneas nacionales, recuperar la competitividad del sector, porque, bueno, hemos quedado atrás en los últimos meses, ¿no?
3: Así es, Cuito Dauer, te saluda José. ¿Y usted cómo estás? Buenas noches.
1: Hola Pepe, ¿cómo estás? Qué gusto saludarte,
3: buenas noches. El gusto es mío, desde luego, Cuitláhuac. Oye, cuéntanos un poco, este es un primer paso, es ya el Departamento de Transporte de Estados Unidos reconoce que México empieza a abrirse. ¿Para cuándo podríamos esperar que realmente esto se dé? Que realmente se abra lo que quiere Estados Unidos, que es el aeropuerto capitalino sobre todo, o una revisión del aeropuerto capitalino con la parte de carga. ¿Y para cuándo se podría esperar esto que ya esté listo para que pues haya más rutas para aerolíneas mexicanas y el AIFA pueda funcionar mejor?
1: Sí, sí, gracias. Y yo creo que bueno, justamente este anuncio viene hoy, ¿no? Ahora sí que está reciente. Nosotros no hemos podido sentarnos a la mesa con SCT, con el grupo de trabajo, para ver justamente cuál es ese plan, ¿no? Porque se establece que hay ya identificado una ruta, ¿no? Que el Valle de México, el Sistema Metropolitano de Aeropuertos, será reconocido el AIFA como parte de este sistema, ¿no? Que se verá hacia adelante incorporando al AIFA formalmente al acuerdo bilateral entre México y Estados Unidos, pero también se indica que se seguirá, ¿no?, trabajando a través de este grupo de trabajo, donde estaremos invitados a participar en estas mesas para poder seguir encontrando una solución a los puntos que son establecidos por el DOT para finalmente dar cumplimiento, ¿no?, a esto que el DOT ha argumentado como una falta de competitividad para las aerolíneas americanas. Así que en esto yo esperaría y esperemos que en los próximos días, ¿no?, podamos tener más detalles de cómo es este plan, podamos aportar obviamente desde la Cámara a que lo que tengamos que alcanzar lo alcancemos en el corto plazo y bueno, pues finalmente otra vez, ¿no?, podamos desbloquear este candado que tenemos encima ya desde hace algunos meses, ¿no?
0: Ahora, para el Mundial ya no, esto ya no hay manera, ya no se van a utilizar nuevas rutas. Pero en el caso de la AIFA, supuestamente la AIFA es el aeropuerto oficial del Mundial, pero muchas de las selecciones que van a venir pues no pueden, no tienen vuelos directos para la AIFA, vendrán a la ICM, ¿no?
1: Sí, mucho depende en este tipo de eventos, como sucede en Mundiales, en Juegos Olímpicos, ¿no? Hay diferentes maneras que esta organización se da, ¿no? Muchas delegaciones pueden viajar a través de vuelos comerciales programados, como son los que están programados en el AICM. Muchas otras operan vuelos a través de servicios charters, ¿no? Que estos charters seguramente podrán llegar a la AIFA. Entonces creo que esta es la combinación que se está buscando en el sistema metropolitano, ¿no? De aeropuertos, que haya esta, vamos a decir, compensación entre ambos aeropuertos para saber dónde está ese detalle. No tenemos mayor información por parte de FIFA, por parte del Comité Organizador de México, de cómo está distribuida la operación o la llegada o salida de estas selecciones, dependiendo de sus bases de concentración donde hayan seleccionado, ¿no? Recordemos que está Guadalajara, está Cancún, creo que tenemos alguna ciudad de México.
2: Claro, Cuitláhuac. Y bueno, lo que registramos es que esta resolución de Estados Unidos para resolver en contra de México fue la cancelación de todos los vuelos combinados, la revocación de 13 rutas y el congelamiento de crecimiento de las rutas mexicanas desde el AICM. Pero sácanos de una duda, Cuitláhuac, ¿se puede que vengan aerolíneas de Estados Unidos a México y que de aquí salgan aerolíneas de Estados Unidos hacia ese país vía el AIFA?
1: Creo que esto ha sido realmente parte de la bueno, en su momento estas operaciones empezaron a dar, ¿no? Aeroméxico operó dos destinos internacionales a Estados Unidos, McAllen, Houston. Viva había anunciado una expansión importante a destinos en Estados Unidos cuando vinieron estas restricciones. Hasta ese momento, ¿no? No había habido ningún anuncio o interés de alguna aerolínea americana para poder hacerlo. Podían haberlo hecho, sí, ¿no? Pero era parte, ¿no?, de esta conversación o de esta discusión que se tenía, donde la AIFA, ¿no?, no formaba parte del sistema metropolitano de aeropuertos dentro del marco del acuerdo bilateral de 2015, que es justamente lo que se anuncia el día de hoy, que la AIFA, ¿no?, entrará a este marco del acuerdo bilateral del 2015 para ser parte estructural, ¿no?, de este propio acuerdo de servicios aéreos entre México y Estados Unidos, ¿no? Y con esto, bueno, buscar potencializar sobre todo estas operaciones de pasajeros, porque sí teníamos aerolíneas de carga que operaban desde la AIFA y que estaban montadas en el decreto del 22, ¿no?
3: Sí, claro. Oye, Cuitláhuac, una pregunta. En el mercado binacional, ¿qué tanto se ha perdido para las aerolíneas mexicanas?
1: Bueno, yo creo que es un mercado que sin duda es dominado por aerolíneas americanas, ¿no? Sabemos que tienen una fuerte representación en este mercado. Las aerolíneas mexicanas, digo, recordemos que habían venido teniendo una expansión importante, ¿no? Creo que se ha logrado mantener una penetración de mercado, pero creo que se ha limitado esta oportunidad de seguir creciendo, ¿no? Entonces creo que es ahí, si bien las aerolíneas americanas continúan creciendo, sobre todo a destinos de playa, ¿no? Pues las aerolíneas americanas y la estrategia de crecimiento hacia Estados Unidos, si bien ya tenemos una red de rutas muy importante con las aerolíneas nacionales, sí quedaron en el tintero, pues muchas rutas que deberían de estar, pues a este momento ya implementadas o próximas a operar.
0: Oye, ya no hemos hablado, nos quedan 40 segunditos sobre el problema de la turbocina y los elevados costos.
1: Sí, bueno, ese es otro tema que en este sector, ¿no? No somos ajenos, somos muy sensibles a todos estos factores externos. Y bueno, hoy el tema de la turbocina no deja de ser un tema urgente, un tema que hemos expresado a las diferentes secretarías, ¿no? Buscando alguna manera de buscar algún apoyo, como tipo lo que hicimos en pandemia, ¿no? Con algunos temas, porque definitivamente el incremento en el precio de combustible está impactando mucho. Vemos ya los resultados en el mundo de aerolíneas que están ajustando sus redes, incrementando sí, las claro. tarifas aéreas, bajando aviones, ¿no? Y bueno, México no es la excepción. Tenemos algunos claro, cuantos casos, ¿no? La puntilla con Magni Charters, por ahí está en Aguascalientes suspendiendo, ¿no?
2: Cuitláhuac, se nos acaba el tiempo desafortunadamente.
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0: tenemos aquí a Fórmula Financiera y también tenemos vía Zoom, o sea, lo podemos ver en Telefórmula, a Gonzalo Hernández Licona. Él es el director del Observatorio Social del Centro de Estudios Espinosa Iglesias. Y Gonzalo, ¿cómo estás? Muy buenas noches.
7: Hola, Mari Carmen, qué gusto saludarte, como siempre.
0: Igualmente. ¿Cómo estás? Y además, bueno, fuiste director del CONEVAL, que no se nos va a olvidar nunca, y eres un experto en temas de medición de pobreza. Y hoy presentaron ustedes en el CEI, precisamente, bueno, esta semana, un estudio muy interesante sobre la pobreza, cómo se ha reducido o no reducido. Cuéntanos, porque también están las declaraciones hoy de Santiago Levy en el Consejo, en la reunión de consejeros regionales del BBVA.
7: Mira, Mari Carmen, lo que hicimos fue un ejercicio, me parece interesante, porque, a ver, cada vez que hay cifras de pobreza cada dos años, Mari Carmen, a ver si no me dejarás mentir, hay discusión y en general muchas veces se politiza la discusión, el gobierno defiende lo que tiene que defender, la oposición dice que no es cierto, en fin, se arma ahí un debate político que está bien porque estamos en una democracia, pero lo que no tenemos en esas discusiones de coyuntura es un análisis más serio, más frío de lo que está pasando y qué podemos aprender como país. Entonces lo que hicimos, Mari Carmen, fue un análisis de 75 años de pobreza en México para ver con detenimiento qué ha pasado, qué hemos hecho bien y qué nos falta por hacer. Y lo que hemos hecho bien es que, la verdad, la pobreza bajó de 90% en el 1950 a 35% en 2024, lo cual quiere decir que algo hicimos bien. Y si tú ves las cifras, la gráfica este a largo plazo que está muy buena, hay tres grandes periodos de reducción de la pobreza. 1950, principios de los 80, 96, 2006 y 2014, 2024. Y cada uno tiene elementos diferentes que vale la pena aprender de lo que hemos hecho en cada periodo, independientemente del gobierno que lo haya hecho, ¿no?
2: Gonzalo, ¿cómo estás? Te saluda Marco Antonio Mares. Muy buenas noches.
7: Querido Marco, qué gusto saludarte. ¿Cómo estás?
2: Igualmente, Gonzalo. Bueno, pues la verdad es que este planteamiento me parece pues muy objetivo y me gustaría que continuaras con la parte que iba, por el caminito que ibas de estos tres periodos en los que se ha visto una reducción de la pobreza en distintos ciclos de la historia mexicana. ¿Qué es lo que hemos hecho bien? Y si luego nos dices qué es lo que hemos hecho mal.
7: A ver, el periodo este muy muy grande del 56, finales de los 70 en general, fue una reducción en la pobreza importante que se motivó, como ustedes saben, por el desarrollo estabilizador, donde hubo crecimiento económico. O sea, el crecimiento promedio 3.6 promedio anual, que no lo hemos tenido hace mucho. Hay años de 8%, años de 7%, que cuando hay crecimiento de ese tamaño, la pobreza baja, ¿no? China lo demostró en años recientes y lo demostramos en esos años. Hubo crecimiento, hubo inversión en educación y en salud, Marco, que aumentó las coberturas de rural, urbano. Entonces hubo estabilidad macro hasta al menos de los mediados de los 70. Entonces eso favoreció la reducción de la pobreza. Y luego el periodo de 96-2006, donde ahí hay dos gobiernos, el PRI primero, el PAN después, en donde hubo un crecimiento más moderado, 2% más o menos, hubo un TLC, que el TLC movió a la economía, y cuando la economía se mueve, la pobreza tiende a bajar. Hubo reformas importantes, hubo un programa que era Oportunidades Progresa, que fue focalizado a los más pobres. Fueron variables que permitieron bajar la pobreza en 10 años de manera consecutiva. Y finalmente, el periodo de, digamos, 2014, que fue el pico más alto, y luego 2024, en medio está la crisis del COVID, que la quiero omitir porque fue un elemento externo, pero digamos, ahí lo más relevante desde nuestro punto de vista, Marco, es el incremento del salario mínimo que no se había movido por mucho tiempo. Empezó con Peña Nieto de manera muy tenue, digamos, y después con más fuerza. Por supuesto, decimos nosotros, no podemos infinitamente subir el salario mínimo y con eso resolver el problema, pero al menos en estos años fue el factor importante. No hubo crecimiento en este periodo, pero hubo esa redistribución vía el salario mínimo.
3: Y eso es bien interesante, Gonzalo. Te saluda José Yuste. ¿Cómo estás? Buenas noches.
7: Hola, Pepe. Qué gusto saludarte, mano.
3: Qué gusto. Oye, fíjate que es bien interesante porque hacen este estudio ustedes en el CEI de 75 años de combate a la pobreza. Se ve bien. Pero bueno, llegamos a la actualidad y en la actualidad, en efecto, hay un modelo de redistribución, de aumento de salario, de transferencias en dinero en efectivo, pero que no se crece, no hay productividad tampoco. Y entonces como que el modelo no va a ser muy duradero, en ese sentido no puede ser duradero. Claramente lo estamos viendo ahora con la falta de crecimiento, empezamos a tener muchos problemas, lo vemos tal cual en el empleo.
7: Mira, lo mencionamos, o sea, aquí es qué lecciones tomamos de la historia. Y una muy importante, Pepe, es que el crecimiento económico es bien importante, ¿no? Y lo digo porque habrá quien dijera, no, bueno, no es tan importante porque en los últimos 6 años no hubo crecimiento y bajó la pobreza. Pero el problema es que de aquí para adelante, el gran reto que tiene la presidenta es, uno, ¿cómo sostener esta reducción importante que hizo el sexenio del Observador? O déjate de ver, al menos que no se revierta en una economía con crecimiento ahorita cero, en donde no hay más lana para programas sociales y en donde el salario mínimo está llegando a su límite de esa ventaja que se tenía, porque ya está llegando a niveles que ya a lo mejor no van a beneficiar al ingreso promedio, sino lo contrario. Entonces, tiene la presidenta que innovar y, por supuesto, o que hacer cosas diferentes, porque si no, la pobreza, déjate que no tenga el mismo ritmo que con López Obrador, sino que se puede revertir. Y eso es importante. Entonces, esas son las lecciones que cuando uno habla en la coyuntura, pues la política te lleva a no ver cosas que hay que observar, ¿no?
0: Oye, hoy decía Santiago Levy en la reunión de consejeros regionales que es un severo problema que México no haya avanzado en productividad y que tengamos una economía informal incluso mayor que la de hace 20 años. Este es un problema severo, o sea, sí se está incrementando el salario mínimo, sí se está combatiendo la pobreza, pero se está incrementando la economía informal y el salario informal, porque muchas empresas dicen, no, pues ya no me conviene, mejor te pago fuera del agua.
7: Mira, la gran aportación de Santiago Levy, yo también lo oí, bueno, lo he oído muchas veces, pero ahora en Cancún, en la convención bancaria, que en 10 minutos Santiago puso el punto en la llaga, que es nuestra forma de haber logrado seguridad social, es una forma en la cual casi por definición generamos informalidad, porque la gente le estamos pidiendo al empresario que además del salario pague adicionalmente un chorro de cosas, financie la seguridad social, que hoy por hoy no es de muy buena calidad. O sea, la gente dice, bueno, yo tengo que pagarle al trabajador a veces 30% más del salario y luego no se traduce en un servicio, por ejemplo, de salud de calidad, que a veces ni se usa. Entonces, estamos entrapados hace muchos años y el punto de Santiago Levy es no vamos a poder reducir la informalidad si no cambiamos la forma de hacer las cosas, lo cual en buena parte tiene razón. Si a eso le sumas, Mari Carmen, un crecimiento casi cero ahorita, la gente que no tiene cabida el empleo formal, que también ha crecido muy poquito, pues se va a la informalidad. Entonces tienes dos fuentes de informalidad, la estructural y la coyuntural, ¿no?
2: Claro, Gonzalo Hernández Licona. Sería interesante que nos platicaras de estos tres periodos que identificaron ustedes en los que se ha visto una notoria reducción de la pobreza. La temporalidad, ¿en cuál de los tres periodos ha tenido una mayor permanencia este efecto positivo de reducción de la pobreza?
7: Pues mira, si tú ves la gráfica está muy padre porque es una gráfica de 75 años que fuimos tomando datos, unos de Miguel Sekel y otros del Coneval, ahora del INEGI. Entonces armamos una buena gráfica que te dice un poco la historia, ¿no? O sea, obviamente de 1950 a principios de los 80 es un periodo muy largo de reducción de la pobreza. Ahí a la mitad de la pobreza extrema no bajó mucho, pero ese periodo es muy largo. Y después, 10 años del 96, que tú recuerdas que el error de diciembre aumentó la pobreza, y después hubo un rebote, hubo un TLC que mejoró, hubo un Progresa que apoyó. Son 10 años de reducción de la pobreza con dos gobiernos diferentes, y luego 10 años, Marco, de reducción del 2014 a 2024, quitando COVID, ¿no? Entonces, lo que destacamos es, la parte optimista, Marco, es, pues sí lo hemos podido hacer cuando hemos jugado bien las políticas públicas, cuando no solamente programas sociales, también el entorno macro, el entorno de crecimiento es importante, y lo que decimos al final, una parte del documento, Marco, es, y hay cosas que no hemos avanzado, como la movilidad social. Hay familias que no han podido salir de la pobreza a pesar que otras lo han hecho. Entonces tenemos estos varios Méxicos que tienen velocidades diferentes, y hay quien nace en la pobreza y no puede salir de la pobreza en toda su vida. Es ahí donde la política pública tiene que enfocarse, ¿no, Marco?
3: Desde luego. Oye, pues qué interesante estudio. Está en la página del CEI, ¿verdad, Gonzalo?
7: De la página del CEI, ceey.org.mx, ahí está este documento y varios otros a la orden ahí del
3: mucho, público. 75 bueno. Años de pobreza en México, lecciones y retos para la movilidad social. Gracias, Gonzalo.
2: Gracias, Gonzalo.
7: Un abrazo a los tres, como siempre.
3: Un fuerte abrazo.
0: Vamos a un corte.
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17: La palabra infante, que es niño o persona muy joven, y que se utiliza para decir, por ejemplo, jardín de infantes o infantería, que es la parte del ejército formada por muy jóvenes, o incluso decir que alguien es muy infantil, que es un derivado de infante, viene de infantus o de infantus, fantus fablis, que quiere decir el que no puede hablar. Originalmente el infante era un bebé que todavía no podía tener lenguaje, es decir, que no pronunciaba sus primeras palabras, que empezaba a balbucear. Ese era un infante. Pero luego se fue extendiendo a los niños y hasta los adolescentes. Por eso ahora decimos, oye, no seas infantil a una persona que tiene 40 años.
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19: La gobernadora de Baja California, Marina del Pilar Ávila, se reunió con alcaldes, así como legisladores locales y federales, para establecer acuerdos y construir una agenda en común de trabajo que permita responder con mayor eficacia a las necesidades de los bajacalifornianos. Jesús Sesma, dirigente del Partido Verde en la Ciudad de México, presentó una iniciativa de reforma a la Ley Orgánica de Alcaldías. La propuesta busca obligar a las 16 demarcaciones a destinar un mínimo del 2% de su presupuesto anual al bienestar animal, garantizando así recursos para su protección y cuidado. Aeroméxico señaló que el acuerdo logrado entre autoridades mexicanas y de Estados Unidos referente al transporte aéreo bilateral es una muestra del compromiso del gobierno federal para atraer beneficios al desarrollo de la industria aérea nacional. Informó Itzel Vanegas. 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

0: El gobernador de Nuevo León, Samuel García Sepúlveda, destacó que tras años de rezago, el sistema de transporte público del estado ha retomado el rumbo con una visión enfocada en la eficacia y la calidad. El mandatario señaló que estas obras transforman a Nuevo León en una metrópoli de primer nivel, permitiendo a los ciudadanos conectar con puntos clave como el Aeropuerto Internacional de Monterrey a través del metro. En el marco del 35 aniversario del Metro Rey, García Sepúlveda, acompañado por Mariana Rodríguez, titular de Amara Nuevo León, realizó un recorrido de prueba en un tren del nuevo monorriel que operará en las líneas 4 y 6. Asimismo, anunció la expansión de estos proyectos con el objetivo de ampliar la capacidad del sistema para lograr que más personas puedan utilizarlo. Estas obras reafirman el compromiso de García Sepúlveda de mejorar la movilidad y consolidar un servicio moderno, seguro y sostenible para el futuro del estado.
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2: Índice de la Bolsa Mexicana de Valores sube 1.94%. Se ubica en 68.590.57 unidades. Índice Viva sube 1.85%. Se ubicó en 1.373.62 unidades. Dow Jones sube 0.73%, ubicándose en 49.298.25 unidades. Nasdaq sube 1.03% para ubicarse en 25.326.13 unidades. Petróleo Brent baja 3.99%, quedando en $109.87 por barril. Petróleo West Texas Intermedia sube 0.28% para quedar en $102.56 por barril. La mezcla mexicana de petróleo queda en $107.92 por barril. Dólar en ventanilla cierra en 17.82 pesos. Dólar interbancario cierra en 17.37 unidades. Euro termina en la jornada en 20.92 a la venta y centenario en 107.400 pesos.
3: Aquí a Fórmula Financiera de mañana hay simulacro de sismo a las 11 de la mañana para que no se vaya usted a asustar. Y yo debo confesar que el lunes, que sí tembló, yo estaba mal informada y pensé que era el simulacro. Estaba yo nadando en la alberca y de repente una vecina me dijo, una vecina de origen chino, muy preocupada. Le dije, no, es el simulacro. No te preocupes. Ah, no, no, digas. Sí, entonces seguimos nadando a las dos tranquilas.
4: ¿De qué el agua que salía de la alberca, no?
3: No tembló realmente, no se sintió, no sé. Pero si iba a pasar algo, hubiera quedado bajo mi responsabilidad histórica, porque yo había leído que iba a haber un simulacro, pero es el mañana, no el lunes, pero como que coincidió y no sonaron las alertas. Las mañanas, supuestamente, se iba a sonar la alerta en su celular.
4: ¿A qué hora?
3: A las 11. Espero que no vaya a decir alerta presidencial, ¿no? Porque eso es algo que le iban a quitar.
4: Dudas.
3: Porque el señor Pepe Merino se comprometió, la presidenta le dijo, Pepe, te encargo que lo quites, Pepe Merino.
4: ¿Y si lo quitaron? La última vez sí lo quitaron.
3: No,
4: esta vez sí lo quitaron. La de ayer sí, no sonó.
3: Ah, pues entonces,
4: con esa alerta presidencial.
3: ¿No? Pero sonó, es que a mí no me sonó.
4: O sea, sonó bien como la alerta sísmica, pero sí, no el tema de alerta presidencial.
3: Porque en algunos teléfonos sí sonó y en otros no, y creo que depende que tengas o no, dado de alta las alertas de emergencia. Yo en el mío sí sonaba alerta presidencial, el lunes no sonó nada, pero sí sonó la altavoz de la calle, las alertas de...
5: ¿Se oye abajo del agua? La
3: alerta. No, en la calle. No, pues sí se oye abajo del agua, pues no estoy buceando, estoy nadando nada más. Pero lo que sí, dije, menos mal que no nos pasó nada, porque hubiera sido yo responsable de la vida de la vecina china. Que bueno. Dios no le pasó. Pero me moría de la risa después cuando todo el mundo me puso, ¿cómo está? Le puse un simulacro. ¿Qué simulacro? Simulacro es el miércoles. Ups. Entonces, por favor, que no le pase, tenga usted, no se asuste. Pero ahí se puede participar en el simulacro, ¿no?
5: Bueno, pues lo bueno es que ya hoy se está conociendo que mañana es un simulacro, hay que estar muy atentos, hay que seguir las indicaciones y pues son medidas necesarias las de hacer estos ejercicios de manera cotidiana, es como una especie de cultura que hay que estar realizando porque estamos en una zona sísmica.
3: Sí, claro.
4: Pero fíjate que sí, están diciendo aquí que tienes que configurar tu teléfono para aceptar las alertas sísmicas.
3: Si pues no, yo no lo he desconfigurado, ni estaba, se suponía que te llegaba a decir lo que hicieras, ahora dices que hay que configurarlo.
5: ¿Y cómo se hace eso, Pepe?
4: No tengo la menor idea, Marco, pero... que no necesitará ninguna aplicación para recibir las alertas. Tener saldo, conexión a internet. Pues es suficiente con estar conectado a la red telefónica. Así te va a llegar. Para poder recibir las alertas sísmicas en el celular, los usuarios deben configurar sus dispositivos activando las alertas inalámbricas.
3: Yo no sé ni cómo hacer eso tampoco, pero bueno, ya por lo menos sabemos que a las 11 es simulacro, y sí, tómelo con calma. Y bueno, ahorita que platicábamos con Marcelo Ebrard, el secretario de Economía, cambiando radicalmente de tema, es interesante que pues no va a afectar, está dando por hecho, que toda esta polémica con, le llaman el caso de Sinaloa, Rubén Rocha y los otros 9 coacusados por el gobierno de Estados Unidos, es que no afectará la negociación del T-MEC, que ya lo nos dijo Marcelo Ebrard, y lo dijo también Luis Rosendo Gutiérrez en un foro en el que participó, que no va a afectar, porque no está incluido en las mesas de negociaciones. Va para largo, la negociación del T-MEC, o sea, es una primera ronda, no está incluido Canadá, que sí se supone que se mantiene la trilateralidad del tratado, pero Canadá, por lo menos en esta primera ronda, no está participando.
5: No está participando en las conversaciones entre México y Estados Unidos, aunque México sí ha estado en contacto con el gobierno de Canadá y están, igual que lo hicieron con Estados Unidos, en ese camino de buscar encuentros entre los gobiernos de México y Canadá, como lo hicieron con Estados Unidos. A México pues se le ve mucho interés de que continúe este perfil trilateral. En Estados Unidos como que no se ha visto muy claramente si desean o no, pero por lo pronto ahí están las cartas.
4: Bueno, es que a México sí le conviene que Canadá esté dentro del Tratado de Libre Comercio, porque México y Canadá pueden así hacer contrapeso pues a la enorme economía que es la de Estados Unidos. Si no, Estados Unidos pues te avasalla. ¿Por qué? Por su tamaño de economía. Es 20 veces más grande que la de México, obviamente, pues te va a avasallar. Sí les conviene que esté. De hecho, van los empresarios mexicanos, sí va la misión de empresarios mexicanos a Canadá, sí está, sí es un hecho, sí está ya confirmada, sí van ahí, va a estar encabezada por el mismo Marcelo Ebrard, con a quien hoy entrevistamos, precisamente el secretario de Economía.
3: Sí,
4: que van a la misión con Canadá, porque a México sí le interesa obviamente que sea trilateral. Hasta el momento Estados Unidos no ha querido subir a Canadá, en una visión pues que obviamente muy corta de Estados Unidos, que quiere que solamente de repente fuera binacional el acuerdo, pero el acuerdo es trinacional, le conviene a Estados Unidos, a todos, a los tres países, que sea de bloque regional, el bloque norteamericano, México, Estados Unidos, Canadá, nos conviene a todos, y ahí, bueno, pues está muy claro, ya nos comentaba Marcelo Ebrard, el esquema de Estados Unidos ya es claro, el nuevo parámetro es tener aranceles, aunque sean pocos, pero tener aranceles, y tener algo de reglas de origen, que ahí habrá que cuidar mucho, por ejemplo, en el sector automotriz, que la regla de origen de repente es muy muy elevada a favor de que se fabrique el auto en Estados Unidos, o que no se acepte pues de otras regiones, que sería realmente pues sacarnos de costos, ¿no? Porque puede ser mucho más barato un volante de Alemania o una tracción de Brasil o un freno de Corea del Sur, puede ser mucho más barato, y la verdad es que si hay una regla de origen muy cara, pues nos va a salir bastante bastante mal.
3: Y yo creo que sí la va a recrudecer, o sea, no. Yo no sé, ahorita me estoy celebrando, va a ser una negociación fácil y yo tampoco la voy a venir. Y ojalá efectivamente todo este tema de seguridad, veremos qué tanto aprieta las tuercas el gobierno de Donald Trump para el caso de Sinaloa, porque pues hasta ahorita no hemos extraditado a nadie. Ya pidió licencia.

0: Sobre este tema, que sí estuvo en los medios de comunicación, en la denuncia, en el ámbito político, y ahora, a partir de este señalamiento del Departamento de Justicia de Estados Unidos, pues se ha dicho que no enviaron las pruebas suficientes, se ha dicho que se va a investigar por parte de la Fiscalía General de la República, y pues lo que pues es muy evidente es que el gobierno mexicano está buscando tiempo y ampliando el horizonte para ver si hay alguna otra salida.
1: Pues es un alto costo político para el gobierno mexicano mantener a Rubén Rocha, cuidarlo, mantenerlo, porque obviamente hay una acusación y hay un tratado incluso de extradición que tenemos con Estados Unidos. Es una, además, dijeras, bueno, es que estamos hablando de alguien que no tiene problemas, que no hay sospechas, pero pues aquí hay todas las sospechas del mundo, ¿no?
2: Sí, desde
1: De
2: la
1: que de un
2: campaña.
1: nexo con el crimen organizado, con el
2: Todo lo de
1: narcotráfico.
2: lo que dijo el Mayo Zambada, que estaba esperando que llegara Rubén Rocha, pero no, son dichos, pero con los dichos tienen a García Luna en la cárcel, ¿eh?
1: Sí, claro. Sí,
2: Pero
1: sí, sí.
2: bueno, ya nos vamos, Pepe Yuste, buenas
1: Mari Carmen
2: noches.
1: Cortés, muy buenas noches.
2: Marco
1: Marco Mares,
2: Mares.
1: buenas
0: Gracias,
1: noches.
0: Mari Carmen. Pepe Yuste, muy buenas noches.
2: La producción de Diana Cepeda con la asistencia de Cindy Sánchez y de Charlie González, en los controles técnicos Lorenzo Gasca, el staff de televisión David Méndez, Jimena Bocanegra, Alejandra Rea, Vanessa Díaz, Paco Huerta, en YouTube Gio Hernández y Viridiana Castro, y se quedan en Telefórmula con Juan Pablo Pérez Díaz en Fórmula Noticias y en Ya salió el peine con Pei Garza en el 103.3. Muchas gracias, nos
1: Hasta
2: vemos
1: mañana,
2: mañana.
0: Gracias. Hasta mañana.
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11: El lobo mexicano es una de las 30 subespecies en Norteamérica. Son animales carnívoros con hábitos nocturnos. Los lobos mexicanos nacen ciegos y sordos, por lo que no salen de la madriguera durante sus primeras semanas de vida.
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3: Hay secretos que sobreviven al tiempo, esperando a que alguien los descubra. Bienvenidos, soy Gina Avilés.
4: Gracias por acompañarnos en este programa legendario donde la realidad rebasa la ficción. Yo soy Nacho Muñoz, agradecido con Dios y con ustedes porque juntos vamos a caminar por el sendero de los misterios del mundo.
3: También saludamos a todos los amigos que ya están listos para participar a través de la multilínea 55-5279-5790. La página radioformula.com.mx y en Spotify encuéntranos como La Mano Peluda, Grupo Fórmula.
4: Mándanos un WhatsApp al 55-21-93-59-26. 55-21-93-59-26. Y te recuerdo que hoy tendremos un resumen del caso de Salvador y aquella terrible psicofonía.
3: Saludamos a las estaciones en la República Mexicana que se unen con nosotros: Ciudad Guzmán, Jalisco, Ciudad Juárez, Chihuahua, Coatzacoalcos, Culiacán, Durango, Guadalajara, Guerrero, Hermosillo, La Paz, Baja California Sur, Los Reyes y Huetamo, Michoacán, Mazatlán, Monterrey, Poza Rica, Tabasco, Tijuana, Torreón, Querétaro, y en Estados Unidos, Georgia y Las Vegas. Bienvenidos a esta noche espeluznante. Son una de las manifestaciones paranormales más inquietantes. Ruidos inexplicables, objetos que se mueven solos y presencias que parecen observarte en la oscuridad. Hoy vamos a platicar de los casos más aterradores documentados y las teorías que intentan explicar este tipo de fenómenos, desde energías psíquicas hasta entidades desconocidas. Prepárate para adentrarte en un mundo donde lo invisible se vuelve imposible de ignorar y donde dormir tranquilo podría no ser una opción. Hoy, Poltergeist, los huéspedes invisibles que no quieren que duermas.
4: ¿Y tú conoces algún caso de Poltergeist que te haya impactado? Dinos cuál es y por qué te impactó. O tal vez crees que este tipo de fenómenos son espíritus o manifestaciones de energía psíquica humana. Platica con nosotros, te estamos esperando y por supuesto te invitamos a compartir absolutamente todas tus experiencias para que el mundo se entere que el fenómeno paranormal existe en todos lados. Adelante con los audios.
5: Tengo un par de relatillos ahí que son vivencias, son cortas, pero algo extrañas. Saben, antes que nada, un saludo a todos los peludomaníacos que andamos por ahí en toda la nación, que somos muchos, ¿eh? Fíjese que el viernes santo, este que pasó, tengo un amigo que es colaborador aquí de su servidor. Él me ayuda aquí con el trabajo de electrónica.

0: día lo trabajamos y pues según las creencias no se debe trabajar. Pues mirábamos así a la gente que andaba conviviendo y su carnita asada por aquí, carnita asada por allá, y pues nosotros trabajamos, perdón, y te cuenta que ese día lo laboramos todo y inclusive fuimos a entregar unos trabajos y traer nosotros. Ya estaba poquito antes de caer la tarde, el sol, o como dicen, la puesta de sol. Y le dije a mi amigo, le digo, métela a ver. Vamos a descargar lo que traemos ahí, pero yo ya andaba un poco cansado y dijo, yo la meto, ándale pues. Abrió el portón y se metió de reversa. Y como de allá para acá queda un poco altita la rampita, yo me quedé sentado acá al fondo de la casa, en los escalones de un cuartito que tengo ahí donde lo habilité para taller. Y todavía se miraba, yo inclusive estaba sentado así en los escaloncitos de ese cuarto, en la puerta. Y le dije a mi colaborador, le digo, oye, ¿quién se te metió? Dijo, no, nadie. Pero ¿sabes por qué le pregunté? Porque yo se miraban los pies de él donde andaba bajando los aparatos. La ven quedó metida de reversa, con el lado del volante hacia mí. Y de allá a aquel lado, como tiene la puerta corrediza, pues es más fácil bajar las cosas. Y yo volteaba para allá y nomás le miraba los pies a mi compa. Pero se veían otros pies, así como de un niño de 4 o 5 años, unos pies chiquititos. Y yo a lo más lógico dije, no, pues se le metió un chavalito. Como tengo una máquina de juegos de video y a veces vienen a jugar.
1: Sí.
0: Pero no, dijo, no se metió nadie y ya no le dije nada, sino que me adelanto y no vi a nadie. De hecho, el portón estaba cerrado. Entonces le dije, no, mira, es que te pregunté porque aquí a un lado tuyo andaba un chamaquito, se miraban los piecillos. Dijo, no, hombre, no le hagas. Le digo, ¿en serio? Y me quedé con eso, me quedé con esa duda yo hasta la fecha. Digo, ah, oh, cañón. Y de hecho, pues no hace mucho. Me quedé con esa duda. Dije, pues, ¿qué pasaría? ¿Qué sería? ¿Y ustedes qué opinan? No supe qué era. Solo sé que vi una personita ahí, le vi los piecitos, pero hasta ahí. Entonces, la segunda vivencia, así está cortita, mire. Yo, hace para ser exactos 12 años, yo tengo una hija de 12 años.
1: Sí.
0: Pero en aquel entonces, cuando ella tenía 3 meses, pues yo me hice cargo de ella. Fui padre soltero. Un tiempo maravilloso que yo la vi crecer. Pero en base a esa historia, ya mi hija ya tenía 2 años cuando vamos, ya por acostarnos. Ya estaba ahí en la cama jugando con un par de aritos de colores que eran como sonajitas. Le dije, mi amor, ya vamos a dormirnos porque mañana quiere entregar unos trabajos. Ella siempre se dormía aquí en mi pecho, siempre. Ese día yo me acuerdo que me saqué la cartera y la puse en el buró y la agarró. Dije, no, mi amor, no juegues con eso. Bueno, se la dejé total. Cuando vi que se quedó dormidita, yo la puse en mi buró. Pues ándele que amanece y tenemos que irnos temprano. Y no, pues ya cargué lo que tenía que cargar. La amarré en el portabebé. Vámonos. La cartera y que me regreso. No, pues no la encontré en ese momento. Y así me fui sin licencia, sin dinero. Y ya regresamos al mediodía y empecé a buscarla, buscarla, buscarla. De hecho, nosotros vivíamos solos. La casa pues tiene muy buenas puertas, muy buenas cerraduras. Y el misterio es que nunca encontré mi cartera. Jamás la volví a ver. No supe quién la tomó. No. ¿Qué, más bien, qué la tomó? ¿O por qué se perdió? En aquel entonces yo traía ahí 3,000 pesos, mi licencia, mi...
1: Ok, vamos a la pausa y regresamos a ver en qué termina.
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12: Continuamos y vamos a hablar hoy también de los poltergeist, de las experiencias más fuertes también que existen en el mundo paranormal, pero terminemos de escuchar este audio.
13: Perdón, una interrupción ahí, pero sí, en aquel entonces pues yo traía 3,000 pesos, mi licencia, mi electoral, y no, pues jamás la encontramos. Y fíjese que, para serle honesto, pues digo yo, ¿quién podría meterse? Descarté esa posibilidad porque pues no, nadie. A partir de ahí me empezaron a pasar cosillas así como que no quiero inventar ni decirles que, pero se empezaron a escuchar unos ruidillos. Y sabe que todo fue a raíz de que me, pienso yo, ahora ya a este tiempo, ahora actualmente lo relaciono con que nos dieron una maleta llena de muchas muñecas. Ahora, para tu niña, eran de mi hija y venían ahí como todo lo que viene siendo una colección de Hello Kitty. Y a partir de ahí, se lo juro, empezaron a oírse ruidos en la casa. Como que se me caían así cucharas. O se oía que sonaba un plato, como cuando uno está comiendo. Empecé a ver así como... bueno, una serie de acontecimientos, como por ejemplo mucha mosca, plaguillas así como de hormigas, asquelitos, y sabe que todo eso, pues yo me deshice de todo. Mi hija pues lloró, se agüitó, pero me deshice de todo eso. Sabrá Dios qué pasaría, o si vendrían cargadas con algo, qué sé yo, pero ahora lo relaciono con eso. Y jamás encontré mi cartera, Nachito, Gina. No sé qué pasaría, pero pues en fin, ya pasó, y pero sí quedó en mi mente. Pues muchas gracias por escucharme, y eso fue por el momento, por hoy. Que tengan un excelente día, noche, tarde. Cuídense mucho.
12: Igualmente.
13: Son unos excelentes conductores de ese programa.
14: Gracias, mi amiga.
13: Los felicito. Y un saludo para todos los peludomaníacos que andan por ahí de Hueso Colorado. Sí, como decía Juan Ramón Sáenz. Que en gloria esté el amigo.
14: Así es, amigo.
13: Bye, Ginita, Nachito. Ahí estamos, como dijo Nachito, cabot.
14: Eso, mi amigo, muy bien, muchas gracias, hermano. Gracias por esta experiencia que nos platicaste. Y fíjate que parece un hecho, pues sí, importante en cuanto a las cosas que nosotros tenemos de cotidianamente, ¿verdad? Nuestra cartera, nuestras fotos, bueno, tantas cosas importantes, no solo de valor económico, sino que es información de cada uno de nosotros. Perder la cartera no solo implica ese riesgo, ¿no?, de que puedan utilizar tus datos, tu dinero, sino que también a través de una pertenencia que tiene tanto arraigo con cada uno, pues sí, pueden ser utilizados algunos de estos objetos para, a través de ellos, dirigir una magia, una brujería, un trabajo. Y entonces es ahí donde empieza a cobrar sentido de repente lo que nos pasa.
12: Por supuesto. Hoy, hablando del espíritu ruidoso que desafía la realidad, pues sí, hay una fuerza invisible que ha aterrorizado durante siglos. No son fantasmas que, por ejemplo, susurren o simplemente los veas, esta silueta humana, humanoide. No. Son entidades que gritan literal con violencia, que lanzan objetos, que golpean paredes y que a veces incluso pueden agredir a una persona. Estos poltergeist son los espíritus ruidosos que desafían toda lógica. Y ahí es donde yo creo que nos obligan a cuestionar esta delgada línea entre el mundo físico y el más allá. Es algo oscuro, es de los temas más fuertes. Hay varios ejemplos que se pueden dar al respecto y hoy lo vamos a comentar.
14: Así es, mis amigos. Y pues, mientras tanto, en lo que ocurren muchas cosas, vamos a seguir escuchando el material que ustedes nos han enviado. Te estamos esperando, aprovecha para charlar en vivo y que la gente pueda entender tu filosofía, tu forma de pensar, la forma en que tomas este tipo de fenómenos.
15: Hola, ¿qué tal? Lo escucho desde Asunción, Paraguay.
14: Sí.
15: Es muy interesante el programa. Gracias. Me encanta, lo vengo escuchando hace años. Lo único, sí, le tengo que decir que nada de lo que venga de la NASA es creíble, y eso los mismos se ganaron ese mote por el hecho de que todo lo que nos muestran son meros dibujitos, o sea, nada es creíble, pero sí los relatos de la gente, que obviamente es una cosa increíble, cada relato que uno escucha y Dios mío, se sorprende, pero de sobremanera. Entonces, La idea es escuchar a la gente, escuchar sus testimonios. El famoso Juan Pueblo, el de a pie. Uh-huh. Y nada que tenga que ver con cosas raras. De hecho, más que eso son cosas peliculescas. Nada más. Pero le sigo escuchando. Genial el programa.
14: Ok, sí, nos hablaban en emisiones pasadas del famoso Juan Pueblo, ¿verdad? Una especie de aparición equivalente, más o menos. Y es que puede haber una comparación con el Catrín, de acuerdo a lo que nos comentaron.
16: Muy buenas noches. Mi nombre es Héctor de Guadalajara. ¿Cómo han estado, muchachos?
12: Buenas noches.
16: ¿Quieren que les cuente un cuento o una historia?
12: Una anécdota.
16: Estaba, con todo respeto, China, Nachito y el maestro, cuando de repente vieron los niños. Y estos niños sean sus niños de ustedes. Así que feliz día, amigos. Y de paso, felicidades a todos los niños que están escuchando la mejor estación, que es con estos relatos terroríficos. Bonita noche.
12: Bonita noche. Mira, un audio que seguramente era para días pasados. Pero pues nosotros agradecemos que estén aquí presentes y que quieran compartir acerca de lo que están viviendo. Mira, aquí nos dice el juego de mesa favorito de personas curiosas a lo desconocido, y nos manda Marco Antonio una caja de una Ouija. Que se le dice juego, pero ya lo hemos repetido mil veces que para juego, eso no es nada conveniente. Bueno, también hay casos que han pasado a la historia acerca de poltergeist. Podemos nombrar, por ejemplo, el de Enfield, allá en Inglaterra, que fue un caso que estremeció, allá por los 70, 76, 77. En este barrio Enfield de Londres, había una familia que se convirtió en el epicentro de una actividad poltergeist, precisamente, que capturó la atención no solo de Londres, sino del mundo entero. Era una mujer, una madre soltera, sus cuatro hijos, especialmente las niñas de Janet, 11, Margaret, de 13, fueron víctimas de fenómenos inexplicables. Ya nombrábamos que este tipo de fenómenos puede ser que muebles que se mueven solos, golpes en las paredes, objetos lanzados por la habitación, pero lo más inquietante es que la pequeñita de 11 años levitaba en su cama. Testigos, incluyendo agentes de la policía, afirmaron haber visto una silla tambalearse y luego desplazarse sin una explicación lógica. Hay incluso investigaciones que afirman que ahí se escuchaban voces guturales que emanaban de Janet, esta pequeñita de 11 años, atribuidas a un anciano que se hacía llamar Bill Wilkins, que supuestamente había fallecido en esa casa y Janet era el medio por el cual él se comunicaba. Aunque hay escépticos que han sugerido que estas niñas orquestaron un engaño, pues se reportaron incidentes donde Janet fue vista levitando y objetos que se movían incluso de manera muy, muy pesada, que no es fácil como montar ese teatro. Y la propia Janet, esta pequeñita, admitió en algún momento haber falsificado algunos eventos, pero insistió que gran parte de la actividad era real. ¿Cómo podrían hacer este truco de levitar unas chicas de 11 y su hermana de 13? Bueno, fue, dicen algunos, un evento pues elaborado, un engaño. Sin embargo, esto es lo que sucede ante una actividad poltergeist. Vamos a una pausa y regresamos. El Miedofón 55 21 93 59 26.
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12: A través del Miedofón también revisamos sus comentarios. Gina y Nacho, soy fiel seguidora de su programa y hoy he decidido contarles algo que me ha sucedido desde que yo tengo 8 años. Actualmente tengo 30, quiero saber qué opina la gente de esto que me está sucediendo. Todo comenzó en Tlaxcala, en el funeral de un tío de mi mamá. Era de noche y aunque ya nos íbamos a acostar, mi papá insistió en que acompañáramos al cuerpo. Recuerdo estar sentada en la primera fila junto a mi mamá que cargaba a mi hermanito de 2 años. Ahí, frente al ataúd, empecé a ver una sombra negra que se comportaba como si fuera agua. Se regaba bajo la caja formando un charco justo donde se pone la cruz de tierra. Me callaba los ojos pensando que era el sueño. Incluso me salí a la calle para despejarme para luego volver. La sombra era más clara. Tenía tentáculos como de pulpo que empezaban a abrazar el sarcófago mientras la gente seguía rezando el rosario como si nada. Mi mamá me dijo que era solo cansancio, pero el tiempo me demostró lo contrario. No me pasa en todos los velorios, pero sí en algunos. La última vez fue hace unos 3 o 4 años. Era un vecino que sufrió mucho por el alcoholismo. Sus riñones ya no funcionaban. Al estar ahí, volví a ver a esas presencias. A veces no solo están bajo el ataúd, sino que se quedan paradas a un lado, como si fueran personas que están nada más observando. Por eso no me gusta ir a los velorios. Esa sensación de escalofrío me persigue y lo que veo me deja inquieta. No sé por qué me pasa esto, ni qué debo hacer con ello. No sé si es una maldición o un don. Me gustaría que la familia peludomaníaca y ustedes me ayudaran a entender qué es lo que estoy viviendo cuando la muerte está cerca.
14: Wow, bueno, pues es una experiencia fuerte, ¿no? Hay muchas personas que tan solo el hecho de saber que la muerte está cerca, se horrorizan, evitan ir a velorios, evitan ir a este tipo de actos para despedir a alguna persona que murió. ¿Por qué? Pues porque se sienten como prisioneros de un miedo que no pueden controlar. Y cuando llega a suceder, es ahí el punto, ¿verdad? Vamos a seguir escuchando historias, vamos a poner atención a los relatos que nos han enviado nuestros amigos y no te olvides, en un momentito más tendremos esa psicofonía que en semanas pasadas a todos nos sorprendió por lo nítido que es, por lo claro que es. Pero queremos que todos escuchemos el contexto y que entonces, a partir de ahí, podamos tratar de discernir si es que efectivamente se trata de una psicofonía, una manifestación o simple casualidad. Ahorita, en un momentito más, lo tendremos. Mientras, vamos a escuchar este mensaje que nos enviaron.
2: Hola, soy Maribel Galván para contar dos relatos reales que me pasaron.
14: Excelente,
2: hace como unos 4 años. El primero fue en mi casa, enfrente. Tengo un cuartito chico, así como una lavandería, algo así. Entonces ahí estaba mi hermanita discapacitada. De repente le dio noche como a las 2 de la mañana. Le dio, ya tenía como 23 años que no le daban ataques. Ella tiene parálisis cerebral, le daban ataques, pero desde hace 23 años no le daban. Después de repente le regresaron. En una noche, como a las 2 de la mañana, le dio el ataque. Mi mamá me habló y me dijo, Maribel, ayúdame, la niña estaba convulsionando. Entonces, pues, llego yo a la puerta ahí donde estaba mi hermana, y de repente, en ese momento que llego, se oyen dos descomunales ruidos bien fuertes, así como si fuera una macana, literal, así, paz, paz, paz. Fueron tres golpes. Y luego ya mi mamá me... Nos quedamos viendo las dos así petrificadas porque no podíamos creer lo que estaba pasando. Pero ahí mi mamá me lo confirma junto conmigo, o sea, que fue real, 100% real. Nos quedamos muy asustadas porque pues los golpes eran muy fuertes. Y a las 2 de la mañana pues no nos podemos imaginar que alguien haya hecho eso. La verdad, nos quedamos muy asustadas. Mi segundo relato fue en mi cuarto, estaba con mi hija yo pues platicando así de algo paranormal. Entonces de repente me dice mi hija, ay, ya estoy harta, a ver, eso que se tenga que venir, que se venga, algo así, como que estaba retando a lo que estábamos pues pensando así de que por qué pasa esto paranormal y así, pues que se deja venir eso que no sé qué fue, y nos golpeó una bolsa que estaba colgada así cerca de una máquina de coser. Pero era una bolsa así como de esas que venden así en las tiendas para el mandado, esas de reuso, así estaba con una ropa. Pues se la golpearon así con una fuerza como si fuera un guante de box. O sea, dos golpes, paz, paz. O sea, fue horrible como en ese momento que mi hija retó a eso. O sea, se viene y yo la regaño bien feo y empieza a... Pero las dos gritamos como si estuviéramos viendo una película de terror. O sea, estábamos completamente solas las dos en la casa y nos pasó eso. Y pues, o sea, nos quedamos así las 12. Otra vez me volvió a pasar lo que cuando mi mamá, ¿verdad? Que estoy con alguien y la otra persona lo corrobora. Fue horrible. Esos dos relatos están... O sea, son iguales de que estamos las dos personas ahí presenciándolo. Y no te explicas, o sea, te quedas con la de que ¿qué fue? ¿Qué pudo haber sido? Y así nos quedamos. Muchas gracias. Saludos para Gina y Nacho. Después vuelvo a hablar para más relatos. Gracias.
14: Ok, amiga, gracias. No, hombre, no se debe hacer ese tipo de retos porque sí, efectivamente, digamos que son una especie de decretos y se puede tener alguna especie de complicación cuando haces algo así. Entiendo que pues parece juego, ¿verdad?
12: Inofensivo.
14: Sí, inofensivo, pero no sabes de dónde proviene la señal de ese ruido, es decir, a veces son tres toquidos, a veces te dan un golpe en la ventana, en la puerta, en ocasiones escuchan canicas, o sea que caen canicas, son muchas las manifestaciones. Y lo peor que podemos hacer es seguir el juego, pásale, adelante, a ver si eres real, preséntate o es muy peligroso hacer esto. ¿No me creen? No me crean. Pero ya depende de muchas cosas, ¿eh?
12: Bueno, seguimos también recibiendo sus mensajes. Gina y Nacho, saludos desde Nueva York, Jesús Matehuala. Para comentarles que fui a la escuela Quetzalcóatl y cursé la primaria 1976-1982. En el piso de la misma se alcanzaba a distinguir nombres y fechas como si fueran lápidas. Según ahí, antes había existido un cementerio. Y en los sanitarios se sentía un ambiente algo tétrico. Ya después repavimentaron los patios y se cubrieron esas imágenes. Según yo y nuestros compañeros, eran lápidas. Pues eso es todo. Bye, gracias y felicitaciones.
14: Horario, muchas, muchas gracias. Y vamos a continuar, vamos a escuchar más de sus audios, el material. Dice por aquí nuestro amigo Fernando TRL, un saludo, brother. Dice, una sabiduría en las redes. Si mi vida personal es más importante que tu desayuno, entonces le agradezco a la vida no ser como tú. Ay, ay, ay. Órale, brother, muchas gracias. Y pues vamos a seguir escuchando audios.
12: También.
14: Ok, ¿sí? Venga, entonces, venga de ahí.
3: Yo tengo un relato. Esto ocurrió ya hace muchísimos años, digo muchísimos años porque en realidad así ocurrió. Yo estaba estudiando enfermería, estoy hablando de cuando yo tenía 17 años, hoy en la actualidad tengo 50 años. Esto me ocurrió cuando yo estaba estudiando enfermería en la Cruz Roja Mexicana, con sede en Ciudad Nezahualcóyotl. Bueno, les comento el relato. En esta base de Cruz Roja Mexicana, tanto como estudiábamos como recibíamos práctica. En esta ocasión a mí me tocó cubrir una guardia de noche. Yo había escuchado en otras ocasiones que los socorristas hacían algún tipo de rito o algo para que hubiera servicios, porque de repente no había servicios. Recuerdo con exactitud que era un día entre semana, si no mal recuerdo, era un jueves. Había solamente dos médicos de guardia. Este médico era un médico puertorriqueño y un médico mexicano. El médico mexicano se llamaba Efren y el otro, recuerdo nada más su apellido, se llamaba Kupich. Bueno, estábamos tomando un poco de, digamos que, receso. Y estos dos médicos estaban fuera y nosotras, otra enfermera, yo, de nombre Violeta, estábamos también fuera en una de las bancas de sala de espera. De ahí se veía la rampa. Entonces, en esta rampa había como tres ambulancias en la parte trasera. Ambulancias que ya les hablo de las torretas, de las luces, estaban casi, bueno, de hecho unas no la tenían, otras las tenían a un lado. Ambulancias que de verdad ya no servían para nada.
12: Vamos a una pausa y regresamos. El Miedofón, 55 21 93 59 26.
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2: Se llevó a cabo la Asamblea de Dueños del Fútbol Mexicano y seguramente habrás escuchado por ahí los distintos acuerdos a los que se llegaron, como por ejemplo la aprobación del regreso del Atlante a la primera división del fútbol de nuestro país, la venta de Atlas de parte de Grupo Orlegui a José Miguel Bejos, actual dueño de los Pericos de Puebla del béisbol mexicano, entre otros. Pero lo más interesante, o al menos lo que yo rescato, es la separación de la Liga MX de la Federación Mexicana de Fútbol en términos corporativos, legales, etc. Lo que sería la primera vez que atienden en muchos años tres temas cruciales para el desarrollo de nuestro fútbol: gobierno corporativo, autonomía operativa y control de negocio. Este cambio, de darse como se plantea, podría amenazar la balanza de poder actual en el fútbol mexicano y apuntalarlo para que verdaderamente desarrolle su potencial.
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3: Tailandia es un país del sudeste asiático que cuenta con una superficie de 513.120 kilómetros cuadrados, donde habitan más de 71 millones de personas. Su moneda oficial es el baht tailandés. Este país es conocido por sus playas tropicales, ruinas y templos.
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4: El gobierno de Argentina condenó los ataques de Irán contra Emiratos Árabes Unidos, que causaron 3 heridos, y los consideró injustificados, al tiempo que expresó su solidaridad con el país árabe. El secretario de Estado Vaticano, Pietro Parolin, afirmó que el Papa León XIV continúa su camino predicando la paz, en respuesta a los medios sobre el nuevo ataque contra el pontífice por parte del presidente de Estados Unidos, Donald Trump. El presidente francés, Emmanuel Macron, dijo que la Unión Europea debería activar sus instrumentos anticoerción en caso de que Estados Unidos imponga un arancel del 25% a automóviles y camiones fabricados en territorio comunitario, algo que tildó de amenazas de desestabilización por parte de su homólogo estadounidense, Donald Trump. Informó Cintia Dávalos. 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

0: Recibimos tus relatos, tus comentarios, tus audios y vamos a seguir escuchando.
1: Había solamente dos ambulancias que estaban funcionando y estas tres que les comento yo en la parte un poquito más hacia atrás de donde estaba la parte trasera. Recuerdo perfectamente que salió uno de los comandantes y dijo que si alguien quería café, a lo cual le respondimos que no, pues que no, que nadie quería café y que todo estaba bien. Todos estábamos conversando a algo que había ocurrido. Y de repente, en ese momento, las sirenas de la ambulancia y las torretas de todas las ambulancias, todas en general, estoy hablando de las 5, empezaron a sonar las sirenas, pero fue un ruido que te dejaba pensando y todos nos quedamos viendo unos a los otros, pensando en qué había pasado. Nos levantamos y esas torretas de luces estaban dando vueltas, girando como si las ambulancias estuvieran sirviendo, ¿no? Cuando estas ambulancias ya no funcionaban para nada, estaban hasta la última parte de la rampa, porque de hecho ya no funcionaban, las tenían ahí, no sé por qué razón. El comandante de los socorristas se alteró un poco y llamó a todos para ver si alguien había hecho una broma o algo. Obviamente nadie creía que era una broma, porque cuando todos nos paramos para ver en la rampa, pues las torretas giraban, seguían dando vueltas las luces y las sirenas prendidas a todo lo que daba. Entonces todos nos preguntábamos qué era lo que había pasado, nos quedamos pensando unos a los otros. Los médicos pues decían que qué estaba pasando, que no era normal, y efectivamente no era normal, pero nadie tenía una respuesta. En ese día, bueno, era de madrugada de hecho, nadie tenía una respuesta para ello. Y bueno, este es mi relato, espero que les guste y bueno, tengo muchísimos relatos más para contar. Que tengan una buena noche. Nacho, Gina, saludos desde Chicago.
2: Saludos, mi querida amiga, qué experiencia, fíjate. Y yo no sabía eso de los supuestos rituales que hacen los socorristas, pero pues para eso existe este programa. Y a todos nuestros amigos seguidores por Spotify, les recuerdo, es La Mano Peluda Grupo Fórmula, es la manera en que tú nos puedes localizar ahí, desde luego. Y déjame, aprovechando este pequeño impasse, Gina, saludar a Julio César Hermosillo, que nos saluda a todos. Dice muy buenas noches, bienvenido amigo. Y Gabriel González también está aquí con nosotros, saludando a toda la banda que ha llegado a esta emisión. Y poco a poco también vamos reconociendo nombres, ¿verdad?
0: Sí, también, profe, gracias por estar presente.
2: Saludo a Princesítica, Cata Aguilar, a nuestro amigo Revolver y también a Mari Valle Guevara, que está con nosotros, y por supuesto a nuestra amiga Elma. Y ya tenemos en la línea a alguien. Buenas noches.
3: Hola, Nachito, ¿cómo estás? Buenas noches.
2: Mi tía Elma. Bienvenida, amiga, qué bueno que estás aquí, gracias por acompañarnos.
3: Sí, gusto en saludarlos, Nachito.
2: Hasta San Luis Potosí, enviamos un fuerte abrazo.
3: Hasta San Luis.
2: Y quiero saber es que tenemos una historia para hoy.
3: Sí, claro que sí, dos.
2: A ver.
3: Dos, Nachito, no son muy largas.
2: No, hombre, échale.
3: Son de dos primos.
2: Tú platicas muy bonito, adelante.
3: De dos primos, Nachito, primero, esto sucedió, uno de mis primos, te voy a decir el nombre, Abel. Uh-huh. Este muchacho, bueno, ahorita ya, un muchacho de 80 años, ya como que ya no, ¿verdad? Ya está grandecito.
2: Ah, pues
3: bueno,
2: sí.
3: Él participó en la guerra de Vietnam como piloto.
2: Órale.
3: Ajá.
2: ¿Por qué vivía en Estados Unidos o qué?
3: Sí, sí, Nachito, esto allá y tenía que participar.
2: Uh-huh.
3: Ya ves que en ese tiempo todos los jóvenes eran llamados y tenían que o se salía del país.
2: Okay.
3: Y entonces él no quiso salirse de ese país y pues participó en esa.
2: Uh-huh.
3: Y era piloto.
2: Sí.
3: Sobre todo porque le gustaba mucho esa profesión que él había escogido.
2: Sí.
3: Estaba jovencillo. Entonces, pues en plena guerra que estaban, pues estaban en la base, ¿no? Con sus aviones y todo, uh-huh. En aquellos aviones chiquitos. En algunos iban solos, solos ellos, y otros iban dos, de a dos. Uno iba piloteando y el otro iba para como se dijera, para...
4: Como copiloto.
3: Uh-huh. Sí, pero para disparar, digamos, los misiles o los proyectiles, sí, más claro. que nada.
4: Muy bien.
3: Entonces, estaban en el cielo. Me platica que estaban en el cielo y, uh-huh. y giraban y todo y veían ahí, estaban como observando el terreno y todo, y estaba en plena acción, ¿no? Abajo se oían los disparos y demás.
4: Sí.
3: Entonces él dice que de repente, que de la nada, dice, el cielo estaba, dice, había otros aviones contrarios y de los nuestros, dice, pero de repente, dice, yo no sé qué pasó, de la nada, dice, yo ya no los vi, pero me vi solo, dice, bueno, con mi compañero en nuestro avión, en nuestra avionetita,
4: sí.
3: Y dice, y ya no estaban, pero yo de repente vi una luz tan intensa, dice, que me deslumbró. Y dice, me deslumbró esa luz y me no veía nada, dice, y pues dice, ¿qué es? Y entonces dice su compañero que le dijo su compañero, es un objeto raro, es una nave. Y él le dijo, no, yo no veo nada, ¿tú ves? Dijo, sí, yo veo, alcanzo a ver algo. Y entonces dice mi primo que él giró el avión, la avioneta, muy rápido, y tratando de bajar para no chocar, porque el compañero le decía, vamos a chocar, y dice, pero yo no supe de dónde salió eso, dice, y de repente, dice, ya no la vi, pero dice, y entonces sentimos los disparos, dice, le dispararon a nuestro avión, dice, pues no nos quedó más remedio que abrocharnos nuestro paracaídas y saltar.
4: Uh-huh.
3: Y que dijo, pues en nombre sea de Dios, pues dice, nos van a disparar, nos van a matar, no sé, pero tenemos que salir del avión, y salieron del avión. Entonces, dice que él de repente se dio cuenta que sintió como que algo lo jalaba hacia abajo. Entonces se dio cuenta que era el paracaídas, que estaba hecho trizas, todo desbaratado por los disparos.
4: Ajá.
3: Dice, yo no sentí en ese momento, dice, pero a mí me dispararon en una pierna, que por cierto no quedó bien de su pierna, pero le dispararon en una pierna. Dice, yo no sentí en ese momento el dolor, dice, era tanta la adrenalina y el miedo de que cómo íbamos a caer, dice,
4: sí.
3: Y que yo sentía que me jalaba algo, dice, entonces me desabroché. Dice, me di cuenta que era el paracaídas, que estaba hecho trizas. Dice, de mi compañero ya no supe nada. Dice, en ese momento me desabroché el paracaídas. Dice, me despojé de él. Dice, yo iba en caída libre. Dice, entonces me acordé. Dice que mi tío, o sea, mi papá. Dice, mi tío era muy, muy... Era, como te dijera, la Virgen de San Juan para mi papá era lo máximo y le tenía mucha fe.
4: Uh-huh.
3: Mi primo no era católico, él era de otra religión. Dice, pero me acordé de eso. Dice, en ese momento, ¿por qué pensé en esa Virgen que mi tío le rendía tanto culto? Dice, y yo dije, bueno, pues es la madre de Dios. Y entonces que él dijo, tú existes porque sé que Dios tuvo una madre. Si eres tú, ayúdame. Si me he de salvar, pues sálvame. Y si me han de matar, no quiero caer en las manos del enemigo. Ayúdame. Y él dice que iba a decir, dice, cuando de pronto sintió que se detuvo, que algo lo detuvo en el aire. Dice, no me lo vas a creer. Dice, pero era una mujer transparente, dice, parecía de cristal o de nube, dice, no sé, sus ropajes, dice, parecían de nube, toda blanca, dice, y a pesar de que el rostro parecía...
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0: diseñado para realizar movimientos automáticos, rotatorios, oscilantes o sónicos que facilitan la eliminación de los residuos alimenticios y placa bacteriana. Cumple la misma función que un cepillo manual, pero su asistencia mecánica facilita el proceso de cepillado. Su uso constante ayuda a prevenir enfermedades como caries, sensibilidad dental, halitosis, entre otras. Sin embargo, su eficacia también depende de una técnica correcta y del tiempo de cepillado.
1: Están compuestas por un mango que contiene el motor, la batería y los controles de funcionamiento, así como un cabezal con cerdas perpendiculares que facilita la limpieza de zonas de difícil acceso. Algunos modelos cuentan con sensores, temporizadores e indicadores luminosos. Existen distintos tipos de cabezal. Los rotatorios, de forma redonda, giran sobre su propio eje y suelen recomendarse a quienes usan un cepillo eléctrico por primera vez. Los sónicos funcionan mediante vibraciones de alta frecuencia y son adecuados para personas con encías sensibles, implantes y ortodoncia. También existen cabezales infantiles, de menor tamaño y con cerdas más suaves.
0: En cuanto a su alimentación, algunos modelos cuentan con batería recargable integrada, mientras que otros funcionan con pilas intercambiables tipo AA. Ante la amplia oferta disponible en el mercado, el Laboratorio Nacional de Protección al Consumidor analizó 10 cepillos dentales eléctricos, 4 para niñas y niños y 6 para personas adultas. El estudio verificó que la información comercial fuera correcta y que los productos incluyeran instructivo y garantía en español. También se revisaron los acabados, el desgaste de las cerdas tras un uso simulado de 3 meses, la duración de la batería, la retención del cabezal y la temperatura alcanzada durante su uso.
1: ¿Cuáles fueron los resultados? Todos los modelos evaluados presentaron un funcionamiento seguro, ya que sus niveles de calentamiento se encuentran dentro de los límites permitidos, además de calificar excelente en la prueba de acabados. Los modelos que mostraron una excelente retención del cabezal fueron 2 de la marca Oral-B para adultos y 2 modelos infantiles, Oral-B Disney Pixar Cars y Philips Colgate.
0: Los cepillos con menor número de ciclos de cepillado fueron 2 modelos de Oral-B, uno infantil de Marvel Spider-Man y otro para adultos. Sin embargo, ambos cuentan con sistemas de carga rápida. Los modelos que calificaron excelente en la prueba para medir si sus cerdas se desprenden fueron 2 de la marca Oral-B y 3 de Philips Colgate.
1: Para aprovechar mejor tu cepillo dental eléctrico, toma en cuenta estas recomendaciones. Cambia el cabezal cada 3 meses o antes si notas desgaste, deformación o tuviste alguna enfermedad respiratoria. Enjuaga y seca tu cepillo después de usarlo para evitar que se formen microorganismos que puedan afectar tu salud bucal. Lávate los dientes después de cada comida y sigue una técnica de cepillado adecuada para evitar los residuos.
0: Antes de comprar un cepillo dental eléctrico, considera lo siguiente. Adquiérelos en establecimientos formales. Esto garantiza que el producto haya tenido un manejo higiénico para su venta al público. Compra un paquete de cabezales de repuesto y cámbialo cada 3 meses o antes. Revisa sus características y asegúrate que el cepillo que vayas a adquirir se adecúe a tus necesidades específicas.
1: No olvides que los cepillos dentales eléctricos no deben tirarse a la basura común, sino desecharse por partes. El cabezal debe tirarse en la basura inorgánica no reciclable y el cuerpo del cepillo llevarse a un centro de acopio de residuos eléctricos.
2: Vista del consumidor.
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1: De cepillado, su uso constante ayuda a prevenir enfermedades como caries, sensibilidad dental, halitosis, entre otras. Sin embargo, su eficacia también depende de una técnica correcta y del tiempo de cepillado.
2: Están compuestas por un mango que contiene el motor, la batería y los controles de funcionamiento, así como un cabezal con cerdas perpendiculares que facilita la limpieza de zonas de difícil acceso. Algunos modelos cuentan con sensores, temporizadores e indicadores luminosos. Existen distintos tipos de cabezal. Los rotatorios, de forma redonda, giran sobre su propio eje y suelen recomendarse a quienes usan un cepillo eléctrico por primera vez. Los sónicos funcionan mediante vibraciones de alta frecuencia y son adecuados para personas con encías sensibles, implantes y ortodoncia. También existen cabezales infantiles, de menor tamaño y con cerdas más suaves.
1: En cuanto a su alimentación, algunos modelos cuentan con batería recargable integrada, mientras que otros funcionan con pilas intercambiables tipo AA. Ante la amplia oferta disponible en el mercado, el Laboratorio Nacional de Protección al Consumidor analizó 10 cepillos dentales eléctricos, 4 para niñas y niños y 6 para personas adultas. El estudio verificó que la información comercial fuera correcta y que los productos incluyeran instructivo y garantía en español. También se revisaron los acabados, el desgaste de las cerdas tras un uso simulado de 3 meses, la duración de la batería, la retención del cabezal y la temperatura alcanzada durante su uso.
2: ¿Cuáles fueron los resultados? Todos los modelos evaluados presentaron un funcionamiento seguro, ya que sus niveles de calentamiento se encuentran dentro de los límites permitidos, además de calificar excelente en la prueba de acabados. Los modelos que mostraron una excelente retención del cabezal fueron 2 de la marca Oral-B para adultos y 2 modelos infantiles, Oral-B Disney Pixar Cars y Philips Colgate.
1: Los cepillos con menor número de ciclos de cepillado fueron 2 modelos de Oral-B, uno infantil de Marvel Spider-Man y otro para adultos. Sin embargo, ambos cuentan con sistemas de carga rápida. Los modelos que calificaron excelente en la prueba para medir si sus cerdas se desprenden fueron 2 de la marca Oral-B y 3 de Philips Colgate.
2: Para aprovechar mejor tu cepillo dental eléctrico, toma en cuenta estas recomendaciones. Cambia el cabezal cada 3 meses o antes si notas desgaste, deformación o tuviste alguna enfermedad respiratoria. Enjuaga y seca tu cepillo después de usarlo para evitar que se formen microorganismos que puedan afectar tu salud bucal. Lávate los dientes después de cada comida y sigue una técnica de cepillado adecuada para evitar los residuos.
1: Antes de comprar un cepillo dental eléctrico, considera lo siguiente. Adquiérelos en establecimientos formales. Esto garantiza que el producto haya tenido un manejo higiénico para su venta al público. Compra un paquete de cabezales de repuesto y cámbialo cada 3 meses o antes. Revisa sus características y asegúrate que el cepillo que vayas a adquirir se adecúe a tus necesidades específicas.
2: No olvides que los cepillos dentales eléctricos no deben tirarse a la basura común, sino desecharse por partes. El cabezal debe tirarse en la basura inorgánica no reciclable y el cuerpo del cepillo llevarse a un centro de acopio de residuos eléctricos.
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5: Hermanas. Fantasmas.
6: Es Nale.
5: O sea, si ellos tienen unos procedimientos sumamente sofisticados. Porque yo como patrón te voy a decir una cosa, me tardo un día en pagar el seguro social y al otro día me están embargando.
7: Ah, es cierto, sí.
6: Es cierto.
5: O sea, me ponen una multota que no me la acabo. Uh-huh. Un día, Marco, un día. A mí me toca pagar los 17. Yo ya desde el 14, el 15 ya tengo liquidado el seguro social porque le tengo pavor. Un día te atrasas, se te fue el avión, el contador estaba tragando camote, o sea, lo que tú quieras. Un día te atrasas, el Seguro Social te mete unas multas y te llega al otro día un acta de embargo.
4: Pero, por ejemplo, ahí, ¿qué pasa, Jerry? Por ejemplo, haz de cuenta, tienes un empleado y dices que el 16 tienes que pagar a más tardar, o 17. Pero si el empleado se te fue, por ejemplo, el 2 de ese mismo mes. O sea, ya ni regresó, se fue, renunció.
5: O sea, tú tienes que pagar el bimestre del Seguro Social, aunque se te vaya el empleado un día después. Ok. Eso lo tienes que pagar, eso es de ley.
4: Pero ya cuando se van, dices, ya pagas
5: cuando ese bimestre. Cuando se va, lo das de baja.
4: Ah, ok. Pero entonces pagas ese bimestre.
5: Lo pagas.
4: Ya he ido a los primeros días de que no
5: necesitas. Sí, eso no importa. Pagas Infonavit y pagas Seguro Social.
4: Ok.
5: Un mes es económico, un mes es pesado. Así te llega, ¿no? Pero digo, yo que tengo toda mi vida de tener una empresa, de ser patrón, de pagar impuestos, porque yo digo que en este país sale más caro ser chueco que estar derecho.
4: Uh-huh, es cierto.
5: A mí una vez me hizo una auditoría Hacienda y me encontró en 5 años una diferencia en un año de 1,700 pesos. En otro año me encontró una diferencia también de muy poquito porque no habían timbrado quién sabe qué de la nómina. Algo así me explico. Porque tengo un contador muy bueno que es el que me hace todo. Y tengo un auditor muy bueno que también me hace la revisión de lo que hace el contador, que es Sergio Six, el marido de Rocío Banquels. Entonces, yo digo siempre todo derechito. No te claves nada, no inventes cosas que te llegan las factureras y te voy a vender una factura para que el IVA. No me interesa. Hombre. Porque tú crees que Hacienda no tiene detectadas estas empresas.
4: Pero por claro. Claro, sabe dónde viene.
5: Y por meter una factura, porque tú piensas y porque te dijo el de al lado que no pasa nada, que él ya lo ha hecho.
6: Ándale.
5: Esas son barrabasadas. Porque además, cuando llegan tus ingresos, cuando llegan tus utilidades, tienes forma de demostrar que te las estás gastando lícitamente.
6: Claro.
5: Que compraste un coche, que compraste una casa, que saliste de viaje, que adquiriste bienes muebles, que adquiriste intangibles, que adquiriste materia prima. Nada se sale del presupuesto. Te pueden auditar y tú estás durmiendo con toda confianza, nomás preguntas al contador cuándo terminan, cómo van y ya. Resultó alguna diferencia, pero por algún criterio en la contabilidad hay que pagar alguna pequeña multa. Yo nunca he pagado una multa.
4: Sí, porque eso es muy puntual en todo lo
5: entonces,
4: que
5: haces. ¿Para qué vas a pagar multas?
4: No, pues ni que no tiene necesidad cuando sabes que es tu parte de tus obligaciones.
5: Es tu obligación hacerlo bien.
4: Por supuesto.
5: Es tu obligación hacerlo bien. Bueno, entonces, todos esos que se pasan de listos en México, porque dicen en México que el que no tranza no avanza. Con Infonavit, con Seguro Social, con Hacienda, se las van a ver bien gruesas este año.
4: ¿Qué es lo que dijeron que Hacienda?
5: Bien gruesas, porque van a auditar desde tarjetas de crédito, van a auditar depósitos en efectivo, o sea,
6: sí, todo.
5: Un chorro de cosas. Y eso, por ejemplo, en Europa pasa de toda la vida, ¿eh? ¿Desde cuándo están, que tienen a todo el mundo amarradísimo de todos lados? Lo que pasa es que antes en México la economía informal se comía a la economía formal.
4: Pues sigue la economía informal. Pues sigue, más bien.
6: Sí,
4: también. Ahorita escuchaba yo lo de los datos económicos.
6: Estaba oyendo que hay más economía
4: ¿cómo
6: informal?
4: ¿Cómo sigue creciendo la economía informal? Porque hay incluso
6: muchas
4: empresas.
6: Y falta de empleos
4: empresas.
6: Que está cañón.
4: Por ejemplo, simplemente.
5: Pero ya viste lo que dijo la presidenta.
4: ¿Qué?
5: Todos los que estén en economía informal, vayan y abran su cuenta de bancos para que comience a manejar el dinero electrónico. Porque ya ves que quieren digitalizar la moneda.
4: Exactamente.
5: Sí, o sea, como así está el euro digital y está el yang digital y está ya todo digital en el mundo, aquí en México también lo quieren hacer. Y dijo la señora presidenta, abran su cuenta, ¿qué creen? Ya no les vamos a pedir RFC para abrir la cuenta bancaria.
4: No, pues ahí con eso ya ves, para tenerte.
5: Ya después los regularizamos.
4: Así es.
6: Sí, ya desde.
5: Ya hicieron todo el universo, claro. Ya atraparon a todos los contribuyentes, ya tienen todas las cuentas moviéndose. Entonces, a ver, señor, ahora sí.
6: Oye, que va a estar todo lo que es pago de gasolina, lo van a tener que hacer también con tarjeta.
5: Gasolina y casetas. Pero ¿sabes cuál es la bronca, Miriam? Que luego no pase el maldito TAJ.
4: Sí, aparte sí es cierto.
5: A mí ya van tres veces, dos veces me lo han rebotado aquí en la entrada de Constituyentes.
6: Sí, sí.
5: ¿Y sabes cuánto he tardado en dar la vuelta?
6: Toda la vida.
5: 2 horas.
4: Qué fuerte. Sí, sí, sí.
5: Y me lo han rebotado como 3 veces aquí en la entrada, una en la de Polanco y 2 en la de Toreo. No pasa la máquina.
4: Ah, ajá. O luego la tienen en mantenimiento y te hacen
5: o en la
4: que
5: entrada
4: te...
5: o en la entrada de la caseta de Ejército Nacional y Periférico.
4: Sí.
5: Que se hacen unas colas impresionantes.
6: ¿Qué coraje da, verdad?
5: Y lleva subiendo después de una hora de haber atravesado el semáforo. No pasó su TAJ. No tiene fondos. Como no va a tener fondos, aquí dice la aplicación. Reclámele a su aplicación. Sálgase.
6: Ah, sí, porque no te dicen nada, ¿eh?
4: Ya mucho coraje.
5: Entonces, si a todo el mundo lo van a digitalizar. Ahí te encargo el que no pueda pagar la caseta, porque no pasó su taja.
6: Exacto.
5: Vámonos un pequeño corte y regresamos volando con ustedes aquí en su programa
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5: Estamos nuevamente con ustedes en este programa
7: Estilo de Vida.
5: Bueno, quiero comentarles que estamos muy contentos porque ya el lunes es la fiesta del Día de las Madres.
6: Ay, ¡qué rápido!
5: Fíjate que me habían mandado un mensaje como 400 personas. Uh-huh. Pero ahorita ya me están mandando a cada ratito, a cada ratito, a cada ratito. Buena onda. Mándenme mensaje los que vayan a ir.
6: Claro. Mensaje.
5: No sean gachos, porque tengo que contar el número de desayunos que se va a dar.
6: Así es.
4: Sí, y para que se les brinde un servicio como
5: el
4: es.
5: El número de regalos que vamos a dar en la entrada.
6: Así es.
5: Todos esos detalles, cuántas mesas ponemos. Porque la maraca normalmente pone mesas para 1,000 personas. Uh-huh. Pero si nos van a sobrar 400 mesas, que las quiten.
6: Claro, para que los demás tengamos más espacio.
5: Para bailar, para movernos, para todo esto.
6: Claro.
5: Entonces, no sean mala onda. 11 de mayo, lunes 11 de mayo, a las 10 de la mañana, lléguenles desde las 9:30 de la mañana, para que escojan la mesa que les guste.
6: Claro.
5: No es que demos un número de mesa, ustedes escogen la mesa que más les guste. Van a estar los locos del ritmo. Vamos a bailar como trompo chilladores con el rock and roll de los años 60. Va a estar padrísimo. Va a estar Martín Muñoz cantando todos los éxitos de su papá, Manolo Muñoz, el señor Llamarada, y unos propios que él tiene, porque él es un gran artista, les va a encantar. Voy a dar una plática sobre el Día de las Madres, que espero que les llegue hasta el fondo de su corazón y que les recupere la autoestima como mamás a muchas.
6: Claro.
5: Vamos a darles su desayuno, vamos a hacer rifas, vamos a darles un regalo en la entrada, cortesía de laboratorio. Y el ticket de 1,200 que pagan, lo van a cambiar íntegro por sus elementos.
6: Está padrísimo.
5: Íntegro por los elementos que vayan a ocupar. Una señora me habló y me dijo, oiga, es que yo quiero tal y cual elemento. Le digo, ¿y por qué no va el 11 y ahí se los doy? Con eso paga su entrada.
4: Exacto, mire qué.
5: Ay, mire qué bueno, porque no tenía para ir. Digo, pues sí tiene para ir porque me está pidiendo estos elementos, mejor aguántese 5 días.
6: Claro.
5: Y va a la fiesta, desayuna, se lleva un regalo, le entra la rifa, ve a los locos del ritmo, ve a Martín Muñoz, escucha mi plática sobre la motivación y toma sus elementos, los de cualquier manera iba a comprar sin recibir nada.
6: Claro. Claro, y así bailotea también.
5: Entonces, sus 1,200 los van a cambiar íntegros por los elementos que ustedes necesiten. Entonces, no les está costando nada el evento. Si de cualquier manera iban a comprar sus elementos, no les va a costar nada, porque los van a cambiar, su ticket lo van a cambiar por sus elementos, y van a entrar a bailar con los locos del ritmo, con Martín Muñoz, la plática que les voy a dar sobre el Día de las Madres, la rifa que vamos a hacer, un regalo por cada persona que asista al evento. O sea, pues va a estar padre. Mándenos un mensajito a los que vayan a ir, no sean malos. Ahorita tengo pedido 600 desayunos, pero tengo hasta el jueves para decir
6: para
5: si pido
6: decir,
5: más.
6: Claro.
5: Entonces no quiero salir a comprar tamales a la mera hora.
6: Ay, qué padre.
5: No, oye, Marco, vete a comprar 60 tamales porque no alcanzaron los desayunos.
4: Porque unos les dan el desayuno y otros ya el tamal, pues no se vale. Tiene que todo sea bonito porque es
5: una. Y deja que uno le dé el tamal, consíguete 60 tamales a las 11 de la mañana.
4: No,
5: o sea, ya cerraron todas las señoras del bote de los tamales, ¿no?
4: Ajá.
5: Ni modo que les compremos pasteles, pan de la esperanza y un café.
4: No,
5: entonces sí,
4: bonito.
5: No sean malitos. Ajá. No sean malitos, mándenme su mensajito a los que vayan a ir. Nos va a encantar convivir con ustedes, estar echando relajo.
6: Sí.
5: Vamos a estar ahí.
4: La plática me va a encantar.
5: La plática yo creo
4: una
5: que les va a gustar.
4: Bonita,
5: a mí me
4: ¿verdad?
5: Encanta tanto dar las pláticas porque es una forma de reflexionar tú también de lo que estás hablando,
4: es.
5: ¿No?
6: Sí, además, yo creo que eso va dentro del programa, ¿no? Es estilo de vida. Si tú tienes también este poder de sentirte emocionalmente mejor, pues también los suplementos te van a hacer mucho más efecto, ¿no?
4: Pues sí.
6: Porque vas a estar más motivado, porque te vas a dar cuenta de muchas cosas que sí puedes cambiar, de otras que no, de cuáles, ¿verdad?
4: Pues
6: es una oportunidad bonita porque te ayudan a suplementarte el alma y a suplementarte el cuerpo para que funcionemos mejor, ¿verdad?
4: Sí, porque dicen que el mejor éxito, Jerry, también de que puedes llegar a tener a lo largo de tu vida es la salud. Con salud todo, sin salud,
5: fíjate que
4: nada.
5: Si no tienes salud, se te va la vida.
4: Claro, no tiene
6: salud
5: se
6: física
5: te va la vida.
6: Y emocional, claro.
5: Cuando yo la última vez que sentí que me iba a morir con el infarto cerebral, yo dije, Dios mío, Santa Rita de Casia, que yo soy súper creyente Santa Rita de Casia, un día les voy a contar mi anécdota con ella, porque creo tanto en ella y porque la voy a ir a ver en el próximo mes hasta su tumba. Ayúdame a salir adelante aunque me dejes sin nada.
4: Sí, por la salud. Sin
5: así
4: salud,
5: se lo dije.
4: No haces nada.
5: Porque sano vuelves a hacer todo.
6: Claro.
5: o lo que puedas hacer. Claro. Pero quedas vivo, quedas sano, quedas con la posibilidad y la cualidad de seguir haciendo lo que te gusta, que es vivir con tu familia, amar a los que quieres.
6: Ay, sí.
5: Disfrutar de cada día, comer lo que te agrada.
6: Agradecer lo que uno tiene, porque no sabes si otro día vas a tenerlo. Así que...
5: Y es que fíjate que mucha gente no se da cuenta que si no es feliz con lo que tiene, tampoco lo va a hacer con lo que le falta.
4: Exactamente.
5: Una persona que no es feliz con lo que tiene no va a ser feliz con lo que le falta.
4: Claro.
6: Así es.
5: Y nos han llenado tanto los conceptos materiales.
4: Claro, es lo que está predominando en el mundo.
5: Que todo el mundo quiere tener el coche del año. Sí está padre tener el coche del año, sí está padre. Pero si el coche del año te requiere a ti pagar una tenencia de 30,000 pesos y estar pagando la compostura del servicio que te lo piden en las agencias cada 6 meses de 17,000 pesos y que tú ves que esos 50,000 pesos te sirven para muchas otras cosas, pues cómprate un coche más
4: económico,
5: que el servicio te cueste 3,000 pesos, que no tengas que pagar la tenencia, que la gente no te ande envidiando, que no te andes preocupando de que el seguro de robo del auto te va a costar 18,000 pesos en vez de costarte 3,000-4,000 pesos como te costaría con uno más económico. Y cuando comienzas a ahorrar, comienzas a notar que dinero llama dinero y disfrutas más cosas.
6: Sí, es cierto.
4: Exacto.
5: Y disfrutas, no estás más cosas.
4: Estresado y oprimido.
5: Aquí dice Miriam, a ver, ábreme, doctor, que tu teléfono se medio rústico.
4: Sí, porque si de repente te encharcas como por eso que están fuera de tu capacidad.
5: Dice, aprecia lo que te da la vida porque no te lo dará dos veces. Eso es una realidad, ¿eh? Aprecia lo que te da la vida porque no te lo va a dar dos veces.
6: Así es.
4: Es cierto.
5: Y yo lo que les decía, que esta oportunidad de hacer tantas cosas debe de ir acompañado de una conciencia de reparar la casa todos los días.
4: Es cierto. Sí.
5: Si ustedes tienen una casa muy bonita, miren, yo tengo vecinos que tienen unas casas hermosas, pero están hechas pedazos.
4: Es cierto.
5: O sea, están preciosas, pero están hechas pedazos.
4: Falta de mantenimiento.
5: Ya no tienen pintura.
4: No, pues falta de mantenimiento.
5: Tienen humedad.
6: Sí.
5: Tienen gotera. La puerta se les está cayendo. El cristal está empañado.
4: Sí.
5: Yo digo, si no tienes para darle mantenimiento a una casa, vas a acabar perdiendo la casa.
4: Es cierto. Sí, porque te empiezas a asfixiar económicamente, a ahogar y ya no tienes.
5: Y gastas en cosas que no debieras. Gastas en cosas que no debieras. Yo tengo una amiga que está vendiendo su casa y le digo, ¿y a dónde te vas a ir? Tiene una casa muy buena ahí en Ciudad Satélite. Y le digo, ¿a dónde te vas a ir? Dice, a cualquier lado que me cueste la mitad o menos que esta. ¿Y a qué se refiere con que me cueste? La luz. Estamos en una tarifa, ¿cómo se llama? Tarifa RAG. Le llega igual que a mí un recibo de la luz, que parece que estamos en el circo Ataide. El agua le cueste más barata. Que no tenga que pagar jardinero. Que no tenga que pagar dos muchachas que le ayuden. Que no tenga que pagar el predial. Que no tenga, y empieza a hacer cuentas y dice, es que esta casa me cuesta lo que no tengo para pagar.
4: Claro,
5: entonces, le está vendiendo en 14 millones, está muy bueno, si a alguien le interesa, ahí está. Entonces, dice, con eso me compro un departamento de 4 y con los 10 veo qué hago.
6: Claro.
5: No me ahogo, no me asfixio, vivo bien. Claro. No necesito más allá de lo que necesito para cubrir mis necesidades básicas. ¿Para qué quiero una casa de 5 recámaras?
4: No, pues no. Dices la verdad.
5: Ya se fueron los hijos, ya no están aquí, las tengo llenas de triques. Se ven mal, tengo que barrerlas, trapearlas, tengo que pedirle a dos muchachos que me ayuden. ¿Para qué quieres un gran jardín si ni salgo al jardín?
4: Es cierto.
5: Pero tengo que pagar el jardinero. ¿Para qué quiero? Y empiezas a decir las cosas que no necesitas. Si quiero un departamentito que tenga 2 recámaras, dice, una para mí y una para recibir alguna visita, si es que la recibo. Mis papás quitaron el cuarto de visitas, para que no se quedara nadie en su casa.
4: Ah, ¿en serio? ¿Fue por eso?
5: Sí.
4: ¿Pero ya les importunaba eso que llegara gente a quedarse? O...
5: Gente, no. Nunca llegó gente. Mis papás nunca recibieron visitas de fuera. Los hijos. No, mijito. O sea, tú vives a 40 minutos de mi casa, tú vives a 15, tú vives a 30. Vete a tu casa.
4: Ah, mira.
5: Tú ya quita el cuarto de visitas.
4: ¿Qué tal?
5: Porque aprecian mucho su privacidad.
4: Claro.
5: Su tiempo, su espacio. Ya me quiero ir a dormir, ya quiero apagar la luz, quiero salir en calzones.
4: Es su ritmo.
5: O sea, todas estas cosas que ya compartieron contigo cuando era chico. Y no les interesa. Y ellos sí cambiaron una casa muy grande que tenían. Una casa muy cómoda. ¿Tú la conoces, Miriam? ¿Tú la conoces?
4: No.
5: Una casa muy cómoda que tiene lo elemental, lo práctico. agarran lo que necesitan, todo con la mano, no se tiene que andar moviendo por todos lados, claro. No tiene ningún escalón, todo está muy bien distribuido y no tiene gran gasto. Uh-huh. Si aprendiéramos nosotros a vivir con lo necesario y a ser felices con lo necesario, porque le encontramos la utilidad a la vida, que es nuestro tiempo, nuestra salud y nuestra comodidad, seríamos otro tipo de personas.
4: Porque todo es por medio.
5: Pues vámonos un pequeño corte y estamos volando con ustedes en el programa
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17: Y recordándoles que pueden enviarnos un mensaje de WhatsApp al 55 23 35 47 74.
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27: Las galletas de la fortuna no se inventaron en China, sino en San Francisco por inmigrantes japoneses a principios del siglo.
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5: Ya estamos nuevamente con ustedes aquí en su programa
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5: 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Dice, el Prege Diamante es un suplemento alimenticio en polvo formulado a base de proteína aislada de suero de leche, aminoácidos esenciales y no esenciales, antioxidantes, enzimas digestivas, compuestos neuroactivos, minerales traza y ácidos grasos esenciales. Su formulación está diseñada para aportar nutrientes claves involucrados en la producción de energía celular, el equilibrio metabólico, la protección antioxidante, el soporte nutricional general del organismo, incluyendo precursores directos del glutatión. Uh-huh. ¿Cuál es la composición de este elemento? Es proteína concentrada de suero de leche, lisina, leucina, isoleucina, valina, histidina, metionina, trionina, fenilalanina, triptofano, glutamina, arginina, cisteína, glicina, tirosina, prolina, serina, alanina, ácido glutámico y ácido aspartico. Estos son los 22 aminoácidos, los esenciales y los no esenciales. Uh-huh. Y luego los compuestos funcionales bioactivos que contiene es el NAD, que es la nicotinamida adenina dinucleico, el gluconato de zinc, la selenometionina, que es el selenio, ácido fólico, ácido alfa-lipoico, omega 369, pignogenol, berberina, ashawanga, GABA, melena de león, extracto de hoja de olivo, silimarina, acai, calostro bovino, lactobacilos. Tiene enzimas digestivas, lactasa y proteasas.
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5: Y entre otros ingredientes tiene sodio, sabor vainilla y este biocidos. 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Pero ayuda mucho para incrementar la memoria, para mejorar la retención, para prevenir daños en el cerebro. 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
5: 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Aquí tengo algunas cualidades del PreG tradicional y del PreG Gold. Uh-huh. Aquí, por ejemplo, dentro de los beneficios del PreG Diamante es que aumenta la producción interna de glutatión, que es el antioxidante maestro del cuerpo. Mejora la energía celular y mitocondrial. En la mitocondria se produce la energía, uh-huh. ¿no? Mejora, protege a las células del estrés oxidativo, apoya procesos de desintoxicación celular y hepática, mejora la respuesta del sistema inmunológico, favorece la regeneración celular, apoya la función cognitiva y neurológica y contribuye a ralentizar el envejecimiento celular. Esto hace. Y el PreG Diamante, aquí lo tengo. El PreG Gold, perdón. Ese por acá lo tengo, déjenme lo busco, lo encuentro. ¿Por qué nunca encuentro lo que busco,
4: ¿Sabes dónde podría estar Jerrito? Yo lo que...
5: No, aquí lo tengo en 80 mil fichas. ¿Por qué nunca lo encuentro cuando lo
6: busco? No encuentro el que busca, fichas, exactamente.
5: Ajá. Aquí está. Fíjate que el PreG Gold, como tiene los elementos que ayudan a mejorar las articulaciones, los procesos de neuropatía y fibromialgia, la circulación, prevenir el envejecimiento, incrementar la producción de masa muscular a través de los BCAAs, la valina, la isoleucina, entre otros, ayudan a que se vuelva a formar tu masa muscular, ¿no? Uh-huh. Sirve para aumentar protección contra el daño celular, mejora la movilidad y la salud articular, este es el Gold. Sirve para el dolor y la inflamación, estabiliza el estado de ánimo y mejora el bienestar mental, promueve un corazón más fuerte y una buena circulación, eleva los niveles de energía y da soporte a procesos metabólicos, sirve para apoyo inmunológico integral, combate la inflamación sistémica, cuida la piel y la visión, favorece la salud muscular y la recuperación de la masa muscular, mejora la salud digestiva y el equilibrio intestinal y refuerza la respuesta inmune y muscular. Y dentro de los elementos que tiene este, contiene glicina, cisteína, glutamina, glucosamina, MSM, condroitrina, isoflavonas, probióticos, GABA, ácido alfa-lipoico, selenio, pignogenol, coenzima Q10, magnesio, cúrcuma, calostro bovino, NAD. Todo esto contiene, entonces te ayuda mucho. Combinar estos dos sobres te ayuda. El PreG Gold yo lo recomiendo por la noche y el PreG Diamante por la mañana. Y te ayuda muchísimo a mejorar todas las funciones orgánicas y mentales. 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
5: 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Bueno, quiero hacer un comentario. Yo cancelé la reunión de Jalapa. Uh-huh. Yo cancelé la reunión de Jalapa porque no iba nadie. No iba nadie.
6: Okay.
5: Entonces, sí se me hace mala onda que fuéramos hasta Jalapa por siete personitas cuando era una reunión de 50 y tantos. Y esto porque tenemos una chica que es distribuidora allá y dicen las malas lenguas y lo dicen las personas que van a la reunión que ella les comenzó a decir, no, ¿para qué van? Yo les vendo más barato.
6: ¡Ay, no me digas!
5: O sea, más barato que la empresa, fíjate. Y la gente es tan incauta y tan inocente que le creyó. Entonces, pues, síganle creyendo a los demás y ya cancelé la reunión de Jalapa para que ni se den la vuelta en Jalapa el día sábado.
6: Para que veas.
5: No vamos a ir. Yo iba a llevar promociones del Día de las Madres, iba a llevar regalos, les iba a dar un desayuno especial. Pero con estas condiciones, con estos comentarios tan desagradables.
6: Te digo que siempre tiene que haber alguien que se sienta más listillo.
5: Pues no hay reunión en Jalapa. Ya la cancelé. No se preocupen. Ahí pueden ir con quien ustedes quieran. Sale. Y lo que sí les quiero recordar, la que sí vamos a dar, es la de Monterrey. La de Monterrey, la de Guadalajara, el día de mañana.
6: Ay, qué buena onda.
5: Ya tengo mucha gente anotada para la reunión de mañana de Guadalajara, contrariamente al otro. Va a ser en el VIPS de Arboledas, no en el de Revolución. Quiero corregir el dato. Fue culpa de la oficina que mandaron mal el dato. Sofi publicó que era en el VIPS de Revolución. No, es en el VIPS de Arboledas.
6: Okay.
5: Está en Calzada Arboledas 2500, en Residencial Arboledas.
6: Okay.
5: Mañana vamos a estar allí en Guadalajara a las 10 de la mañana. Mañana a las 10 de la mañana en Guadalajara, en la reunión en el VIPS de Arboledas. Vámonos un pequeño corte. Estamos volando con ustedes en el programa
6: Estilo de Vida.
1: El colágeno es la principal proteína componente del tejido conectivo. Constituye de 25 a 35% de las proteínas totales que forma fibras, las fibras colágenas. Es el componente más abundante de la piel y de los huesos. Las moléculas de colágeno tienen distintas formas y funciones. En tendones, forman fibras rígidas encordadas, resistentes a la tensión. Por otro lado, en la piel, permite la expansión en todas direcciones sin deformaciones. El colágeno se encarga de dar estructura, firmeza y elasticidad a la piel y mantiene la salud de tus músculos, ligamentos, tendones y articulaciones.

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1: Bueno, entonces, les recuerdo que mañana tenemos la reunión en el VIPS de Aeropuerto también. Voy a ir un ratito al VIPS de Aeropuerto para quienes quieran ir a la reunión. Vamos a estar ahí mi hermana Marta y un servidor. Para que vayan al VIPS de Aeropuerto. Está la salida del metro Aeropuerto. Salen del metro Aeropuerto y ahí hay un VIPS. Ahí estamos. No es terminal aérea, no confundan terminal aérea, que esa es la entrada del aeropuerto, con VIPS Aeropuerto, que está sobre Calzada Ignacio Zaragoza. ¿Es Zaragoza?
3: No sé, ¿quieres que vea?
1: Sí, creo que es Calzada Ignacio Zaragoza,
4: ¿no? Calzada Ignacio Zaragoza, que es la del metro.
1: Y circuito interior.
4: Ajá, exactamente.
1: Ahí saliendo del metro aeropuerto está el VIPS, ahí vamos a dar la reunión el día de mañana, en el VIPS Aeropuerto. También tenemos la reunión mañana de Linda Vista. Uh-huh. Y mañana tenemos la reunión de Guadalajara. Entonces mañana tenemos tres reuniones: Aeropuerto, Linda Vista y Guadalajara, para que nos hagan la gentileza de acompañarnos. El jueves tenemos la reunión en Morelia. La tuvimos que poner en jueves porque el domingo es Día de las Madres.
3: Sí, Calzada Zaragoza.
1: Entonces nadie nos iba a pelar. Uh-huh. Nadie nos iba a pelar en domingo. ¿Por qué? Porque todo el mundo va a estar celebrando el Día de las Madres. La pasamos para el jueves. Morelia. Y el jueves también tenemos la reunión en Galerías Cuapa. Uh-huh. Para quienes quieran ir, les voy a dar el abrazo a las mamis allá en Galerías Cuapa. El viernes tenemos León. Y el sábado 9 tenemos la reunión en el Sambor de Insurgentes y Sonora, que realmente es Insurgentes y San Luis Potosí.
4: Sí,
1: Sonora es del otro lado.
4: Ajá, exacto.
1: La reunión del Sambor, donde está Sears Insurgentes, ahí, y donde está Sambor, sí, que es una plaza comercial, uh-huh, que se llama Plaza Comercial Insurgentes, uh-huh, me parece. Ahí en Insurgentes y San Luis Potosí, ahí hay un Sambor, ahí voy a estar yo el día sábado, con todas las mamás que porque tienen que trabajar, que porque no pueden ir a la reunión del 11 en la Maraca, que porque tienen muchas cosas que hacer. Bueno, el día sábado voy a estar con ustedes en la reunión de Día de las Madres y va a ser un desayuno especial. Les voy a dar regalos especiales, uh-huh, a las mamás que vayan al Sambor de Insurgentes y Sonora o de Insurgentes y San Luis Potosí, como quieran decirle, el sábado 9. Porque es lo más próximo al 10 de mayo.
4: Sí.
1: Entonces, también en Lindavista, sí, y en Cuapa vamos a llevar regalos y promociones.
3: Ay, qué padre.
1: No se sientan. Y en León, en Morelia y en Querétaro,
3: sientan,
1: vamos a llevar mariachis.
3: ¡Órale!
1: Vamos a rifar, vamos a dar regalitos a cada persona que vaya. En Tijuana vamos a rifar tres televisiones el domingo 17.
3: ¡Ay, qué
1: vamos
3: padre,
1: a estar bien pomposos.
3: Qué buena onda.
1: Entonces tenemos el sábado 9 la reunión de Sanborns de Insurgentes y San Luis Potosí. Quien quiera acompañarme a las 10 de la mañana, sábado 9, a todas las mamás les voy a llevar un regalo especial. Les voy a llevar un regalito especial a las mamás, solamente por ir y ser las mamás, pues ser las reinas. En Coatzacoalcos también tenemos el sábado 9, vamos a llevar promociones especiales. Querétaro el sábado 9, Jalapa se cancela y Torreón el sábado 9, ahí en el VIPS de Cuatro Caminos. Torreón en el VIPS de Cuatro Caminos. Y luego el lunes tenemos Veracruz. El lunes tenemos Veracruz en el VIPS del Acuario a las 11 de la mañana. Y tenemos San Luis Potosí en el VIPS de Zapata a las 10 de la mañana. Tenemos La Maraca, que conste y no vayan, ¿eh? Bájenme los ánimos. ¿Sabes a quién quiero decirle que vaya?
4: ¿A quién, Jerry?
1: Porque ya les he dicho a todas mis amigas. Ajá. Pero me gustaría organizar un evento ahora para Navidad, muy grande, muy bonito, con Manuela Torres.
4: Ah, sería muy lindo. Lo vamos checando si quieres para decirle que vaya.
1: Yo quiero que vaya Manuela. Yo creo que no me diría que... Porque yo a Manuela ya la he tenido en mis eventos.
4: Sí,
1: la tuve noches de cabaret, que fue donde me la voló Sergio Gabriel, lo digo públicamente. Sí, fue a verme al elenco y a todos se lo llevó. Entonces, bien lindo. Entonces, vamos a decirle a alguien, a un artista de este tipo, de aprecio, de cariño, de nostalgia, que vaya a hacer el show de Navidad. Fíjate que sabes quién
4: Manuel,
1: va a ser.
4: Manuel, y sabes quién más, y que es un tipazo, y tú lo sabes.
1: Carlitos Cuevas. Sí. También es muy amigo mío, y lo quiero mucho, yo creo que me diría que sí. Uh-huh. ¿Sabes quién iba a hacer la reunión de Navidad? Pero falleció, Dulce.
4: Ay, y ella, superpuesta, ¿te acuerdas?
1: Ella el año pasado me iba a hacer la reunión de Navidad, Dulce.
3: También que estaba.
4: De hecho, tú la viste 8 días antes
1: y
4: de que...
1: Y sabes que, lo digo públicamente ahorita ya que se merece ese reconocimiento, me lo iba a hacer gratis.
4: Sí, claro.
1: Igual que Rocío Banquels, que Rocío Banquels me hizo el evento gratis. Igual que a Alejandra Ábalos, que es otro bombón maravilloso, increíble. O sea, pues vamos a hacer algo muy bonito, pero en sábado, para que todas puedan...
4: Va a ser en diciembre, para que estemos ahí todos.
1: En diciembre lo vamos a hacer en sábado.
4: ¿Verdad?
1: Y pero este lunes 11 vayan a la maraca, apóyenos para que nos sigan motivando a llevarles artistas. Les hemos llevado por artista de primer nivel, Rocío Banquels, Alejandra Ábalos, Los Dandies, Carlos Cuevas.
3: ¿Te acuerdas las primeras
1: noches de cabaret?
3: Hiciste?
1: A Manuela Torres, Marcela Mistral.
3: Sí.
1: Las primeras que hice, sí, también. Les hemos llevado puros artistas de un nivel muy, muy, muy reconocido.
4: Sí.
1: Para que la Sonora Dinamita. Entonces, para que estén contentos, entonces no sean gachos.
3: Sí.
1: Acompáñenos el 11, ¿no? Ayúdenos. Ayúdenos a seguir dándoles bonitas cosas.
3: Uh-huh.
1: Y en Zacatecas también vamos a estar el lunes 11. En Zacatecas el lunes 11. Bueno, ya hice mis anuncios parroquiales. 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
1: 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Mi Q10, mis ácidos grasos, mi magnesio, mi selenio, mi zinc, mi Cerblanc. Todos los pastillos en la noche, cuando estoy transmitiendo Facebook. Y se me queda viendo por la videollamada y me dice, ¿qué te hiciste? Le digo, me dio parálisis cerebral. Y dije, ¿cómo? Sí, me dio un microinfarto cerebral y me dio parálisis cerebral, qué estupidez dije. Me dio un microinfarto cerebral y me dio una parálisis facial. Ay, me estás cotorreando. Yo te estoy preguntando qué te hiciste porque te ves como 10 años más joven. Y digo, no es cierto. Sí, te ves más. Yo pensé que te habías hecho cirugía, te habías hecho el Sculpt, trae ese famoso. Y digo, ganas tengo de hacérmelo, ¿eh? Sí, me lo voy a hacer. Porque no es invasivo, porque te pican y ya quedas. No me lo he hecho porque vale 17,000 pesos.
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3: ¡Ay, híjole!
1: Hasta atrás, ¿no? Pero me dice, no, dice, algo te hiciste. Y me cayó el 20. 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
3: Claro.
1: Y ya me estoy llevando a mi casa el ácido hialurónico. 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Porque se atrae hasta 1,000 veces su peso en agua y te rejuvenece cañón
3: en
1: los tejidos, que es el que tú deberías estarte tomando.
3: También, ¿verdad?
1: La próxima vez que mandes a hacer el súper,
3: pide
1: ácido hialurónico, ¿verdad, Marquito?
4: Así es. Te estoy buscando una fotografía donde te quieren.
1: Ay, pero no es por nada. Nada más llegó Marquitos y me dijo, ¿me das 54 sobres, por favor?
4: Pues como debe de ser. ¿Sí? ¿Para qué?
1: Porque Sofi me pidió como 10, así me dijo.
4: Ajá. Oye, si vamos cada año, pues imagínate, por eso tenemos que aprovechar, porque quiero enseñarte la...
1: No, deberías ir cada mes, cada sí, mes en vez razón. De cada año.
4: Oh, sí. Sí, oye, el año la última vez que fui fue el año pasado cuando se fue a Europa. Ya no había vuelto a regresar. Sí, y ahora vuelvo.
1: Bueno, pues llegamos al final de este programa. Muchísimas gracias por habernos acompañado. No se vayan. Después del himno nacional regresamos con ustedes y la hipertensión pulmonar. Aquí en este su programa
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0: Vamos a una breve pausa y regresamos a su programa Estilo de Vida.
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0: ¿Te imaginas compartir tu vida con un compañero que puede vivir 100 años?
1: ¿Un amigo emplumado que si pierde a su pareja puede caer en depresión como tú o como yo?
0: Las aves no son juguetes. Son seres con emociones complejas que merecen un hogar para toda su vida.
1: ¿Estás realmente preparado?
0: Aunque durante siglos hemos tenido aves en casa, la verdad científica es clara: no son animales domésticos.
1: Sus comportamientos siguen siendo instintivos y salvajes.
0: Una cacatúa puede vivir hasta 100 años, un loro entre 60 y 70, un cisne 30, incluso un periquito australiano vive de 5 a 8 años. Y aquí viene algo hermoso y desgarrador. Especies como loros, guacamayas, pericos y cacatúas son monógamas. Tienen una sola pareja toda su vida. Si en cautiverio no tienen pareja, crean ese vínculo contigo. Te eligen como su compañero de vida. Pero cuando su pareja muere, ya sea ave o humano, pueden caer en depresión profunda. Por eso, adoptar un ave no es como comprar una planta. Es como adoptar un hijo de plumas que podría sobrevivir a tus propios hijos. Antes de adoptar, pregúntate: ¿tengo espacio suficiente para que viva dignamente? Cada especie necesita alojamiento específico. ¿Puedo costear su alimentación? Los carroñeros necesitan comida refrigerada. Otros requieren amplia variedad de frutas frescas diariamente. Y algo crucial, asegúrate de su procedencia legal. Las aves de criadero o capturadas legalmente están anilladas o tienen chip. Si no tiene identificación, probablemente viene el tráfico ilegal. No fomentes ese crimen.

0: Las aves son maestras del disfraz. No muestran signos de enfermedad hasta que están gravísimas. Por eso necesitan visitas veterinarias periódicas.
1: Y cuidado, pueden transmitir enfermedades como la clamidia aviar.
0: El humano se contagia al contacto con aerosoles de materia fecal o secreciones respiratorias de aves enfermas. Por eso, la higiene de su espacio es fundamental, no opcional, obligatoria. Entonces, antes de llevar un ave a casa, pregúntate honestamente, ¿puedo comprometerme por décadas? ¿Tengo espacio, dinero, tiempo?

0: un guión de Leonardo Santiago con información del portal Ciencia UNAM. Les saluda Mónica Genis.
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17: Bienvenidos a este subprograma
18: Estilo de Vida.
17: Yo soy su amigo Gerardo Medina, me da muchísimo gusto que nos acompañen el día de hoy a través de su casa Grupo Fórmula, abriendo la conversación. Y para compartir conmigo este espacio, la gratísima compañía de Miriam Díez.
19: Hola, ¿cómo están? Espero que el programa les guste mucho hoy.
17: Y de este otro lado, el buenote, el mamey, el presumido, el más presumido, guapo, el chico presumido, sexy, al que vamos a rifar y van a poder sabrosear el 11 de mayo, Marco Antonio Silva.
20: Jerrito, muy contento de estar de nuevo cuenta con todos ustedes aquí en Estilo de Vida.
17: Pues tú estarás muy contento, porque yo no.
20: ¿Por qué no?
17: Pues Jerrito, no tengo ni tu cuerpo, ni tengo ni tu edad, ni tengo ni tus músculos, entonces no, no me caes bien.
20: Pobre de tanto así. Oye, pero ¿sabes qué, Jerrito? ¿A quién le debo eso también?
17: A mis suplementos.
20: ¿Sí? ¿Y qué te estaba diciendo hace rato?

0: Y yo la verdad todos los días, y te lo he dicho, también Mirita, y por eso Mirita de repente me recrimina, no ha sido por mis pedidos y demás, porque le
1: Un
0: he
1: año
0: dejado sin
1: después. Que se
0: suplementos.
1: tome esto como testimonial y que pase a pagar a la tienda.
0: No, sí, ¿verdad que sí,
1: Y
0: Sofi?
1: que
0: No,
1: pase a
0: sí.
1: pagar a la tienda, por
0: Sofi, mira,
1: favor.
0: ahí lo voy a poner, ¿eh? De una vez
1: Oigan, por
0: así.
1: cierto, le traje hoy a mi amiguito Manuelito
0: Ay, sí, Manuel.
1: su tratamiento para la diabetes. Vas a quedar súper bien, hermoso. Son dos cucharaditas del polvo que se llama CG Max antes del desayuno y una de la tabletita de CG Plus antes del desayuno y cena. Fíjate que
0: Lo que te
1: tengo
0: digo.
1: muchos amigos que aún tomando que su metformina, que su Trayenta, que inyectándose insulina, no les bajaba la glucosa. Digo, ¿cuánto andas de glucosa? 180. Con
0: Dale.
1: insulina, Trayenta, metformina y todo, 180. ¿Qué más hago? Pues párate de cabeza y vete a la luna, güey, porque ya te metieron todo lo habido y por haber. Le digo, ¿estás llevando la dieta? Sí. Entonces, esto pasa porque las membranas de los islotes del Angelan comienzan a presumir, a producir, perdón, comienzan a producir una insulina de pésima calidad que no alcanza a cumplir su función en el interior
0: Dale.
1: de la célula y no alcanzan a ingresar a la mitocondria de la célula suficiente cantidad de glucosa. Entonces, esto puede generar a la larga artritis obliterante Luberger, espasmolización de las venas, gangrena gaseosa,
0: Hola.
1: ceguera, catarata, neuropatía, falta de erección, etcétera. Entonces, yo a todos los que les he recomendado esto, que es lo que llamamos el tratamiento para la diabetes, que no implica que dejes de tomar tu medicina, ¿eh?
0: Claro.
1: Se han estabilizado rapidísimo. Pero no sabes qué bienes ha ido. Se han recuperado, han
0: Qué
1: mejorado
0: bueno,
1: la
0: ya.
1: circulación, han mejorado la
0: Claro, pues es
1: erección,
0: un apoyo al
1: han
0: cuerpo.
1: mejorado la vista. No, no, no sé. La neuropatía, es algo tan intenso en la planta de los pies que no te deja caminar, esa pérdida de
0: Con el desgaste que
1: sensibilidad.
0: tiene este
1: Entonces te vas
0: padecimiento,
1: a poner
0: necesitas
1: más lindo que un
0: suplementos.
1: sueño, Manolito. ¿Eh? Nomás tómatelo, precioso.
0: Al rato ni nos va a saludar.
1: Haces bien, yo con estas no me junto, ¿eh?
0: Eso.
1: Bueno, y hoy vamos a hablar de un tema que a mucha gente le interesa, que es la hipertensión pulmonar. Y lo digo porque muchos quedaron con este problema después del COVID, o muchos quedaron con este problema después de fumar. Fíjense, no necesitan forzosamente haber fumado para tener problemas de respiración.
0: Sí, no.
1: Yo hay meses del año, aquí en la Ciudad de México, que no puedo respirar.
0: Es cierto, sí, y
1: O sea,
0: sientes
1: es
0: una.
1: tanta la contaminación.
0: Sí. Te cuesta
1: Es
0: mucho
1: tanta,
0: trabajo.
1: tanto la polución que inhalamos
0: Vamos
1: todos
0: todos los
1: los
0: días.
1: días, que es impresionante que llegas a tu casa. O sea, ¿tú crees que todo ese plomo, todo ese cadmio, todos esos metales
0: Sí,
1: pesados,
0: no,
1: esos
0: sí, no.
1: tetracloros de carbono, esos óxidos que respiran? Porque el ser humano está hecho para respirar aire. Y el aire tiene un 30% de oxígeno, no para respirar polvo, polución, humo y que tenga un 70% de contaminantes.
0: Así es cierto.
1: Ahora, uno como quiera ya de grande, pues ya te das a la orgía, a la chorcha y al desenfreno y a Dios mundo cruel. Pero ¿y los niños?
0: Sí, están
1: Yo me
0: empezando
1: acuerdo
0: sus
1: cuando
0: vidas.
1: Melanie estaba aquí en México, la llevaba yo a una escuela ahí en Polanco que no tenía patio. ¿Te acuerdas del
0: No tenía
1: Romera?
0: patio de la escuela,
1: No.
0: ¿eh? ¿Y entonces dónde jugaban los niños?
1: Patio para hacer educación física.
0: Pues sí, pero.
1: Pues los llevaban allá por el toreo. Los subían al camioncito de la escuela y los llevaban allá por donde está Plaza Toreo. Y yo no dejaba que fuera Melanie.
0: No,
1: Digo, o sea,
0: pues.
1: la van a sacar a un jardín a que salga a correr, a respirar, a hacer ejercicio con el nivel de contaminación y con todos los escapes de los automóviles en el periférico. No. La niña,
0: Gracias.
1: ¿dónde le firmo que la niña no tiene autorización de hacer educación física ahí?
0: Pues sí, no. Yo todavía veo a la gente cuando están el día de la contingencia y los ves corriendo por las calles, Dices, güey, y
1: oye, hay
0: estos, qué ganas de
1: contingencia
0: morirse, de
1: ambiental.
0: veras.
1: Sí, esas son estupideces. Mejor hagan caminador en su casa.
0: Sí.
1: O hagan ejercicio en silla. Yoga en
0: Exacto,
1: silla.
0: exacto.
1: No necesitan salir a correr atrás de un escape. Eso los mata. Y fíjate que la hipertensión pulmonar es un tipo de hipertensión arterial que afecta a las arterias de los pulmones. Y por consiguiente, al afectar las arterias de los pulmones, afecta el lado derecho del corazón. Porque es de donde manda
0: Peligroso,
1: la
0: dale.
1: vena pulmonar, la sangre, ¿no? Entonces afecta el lado derecho del corazón. Y es un tipo de hipertensión pulmonar llamada hipertensión arterial pulmonar. Porque pues, la arteria que comunica con el lado derecho del corazón es la que provee el flujo, ¿no? Y la que sale. En el corazón es al revés. Porque normalmente
0: Ah,
1: las
0: sí, tiene
1: venas
0: una.
1: Las venas recogen la sangre sucia, llamémoslo de esa manera, la sangre que ya viene contaminada con dióxido de monóxido. Uh-huh. La sangre venosa es la que viene sucia, la sangre arterial es la que va limpia. Uh-huh. Y en el corazón es al revés. La vena arterial del corazón, del pulmón, va a dar al corazón, pero está mandando sangre, que debía de ser sangre venosa, va siendo sangre arterial. Uh-huh. Y al revés, la sangre venosa sale limpia.
2: Sí, pues tiene sus
1: es el único lado en el cuerpo donde la arteria y la vena tienen una función invertida.
2: Exactamente.
0: Sí, porque curioso, te la manda sucia para que tú se la reenvíes limpia.
1: Entonces, oxigenada. Qué curioso, ¿no? Qué curioso, pero así es, el corazón y el pulmón tienen solamente esa diferencia con todo el resto del organismo, ¿no? Entonces los vasos sanguíneos de los pulmones se estrechan, se bloquean, se destruyen. Entonces, ¿qué ocurre? El daño hace que sea difícil que la sangre circule hacia los pulmones. Entonces, la presión en las arterias pulmonares aumenta y el corazón debe de trabajar más para bombear sangre hasta los pulmones. Con el tiempo, el esfuerzo adicional ocasiona que el músculo cardíaco se debilite y pues que el músculo cardíaco, o sea, el corazón, no funciona.
0: No funciona. Ay,
2: pues sí, como si no hay corazón, no hay vida, simplemente.
1: Ahora, en algunas personas, la hipertensión pulmonar empeora lentamente. Y puede ser mortal. Ahora, no hay cura para la hipertensión pulmonar, como no lo hay para la hipertensión sistólica y diastólica y todas estas, ¿no? Sin embargo, existen tratamientos que te van a ayudar a sentirte mejor, vivir más y mejorar tu calidad de vida. Aquí los nutrientes tienen una participación muy importante. El utilizar el precursor de glutatión, el ocupar ácido hialurónico para facilitar la producción de tejido conectivo y conjuntivo y de colágeno en el organismo, el ocupar células madres, por ejemplo, para regenerar una dinámica en la producción de células multitipotenciales y células eucariotas, el uso, por ejemplo, de los ácidos grasos esenciales, que hacen menos rígidos y más flexibles los glóbulos rojos, de manera que puedan deslizarse más suavemente por el flujo sanguíneo, propiciando con esto una buena salud del sistema cardiovascular. Ocupar, por ejemplo, el pignogenol, que es rico también en proantocianidinas oligoméricas que transportan el oxígeno, y de quercetina, que desinflama. El ocupar ácido alfa lipoico, que ayuda a regenerar los antioxidantes del cuerpo. Es un elemento que te ayuda a regenerar la vitamina A, la vitamina E, la vitamina C y el propio glutatión. Y además ayuda a darle elasticidad y flexibilidad a los tejidos. O sea, todos estos nutrientes te pueden ayudar a vivir una mejor calidad de vida. Miren, por ejemplo, voy a ser indiscreto. Miren, tuvo un problema que digo, no fue culpa de ella. Yo sí indirectamente puedo decirles que el mal ejemplo de las casas hacen que los hijos generen malos hábitos, ¿no? Miren, en su casa vio que todos fumaban. Y pues ella era una jovencita que confiaba que si sus papás lo hacían, pues no era malo, ¿no?
0: Pues en la casa, en los restaurantes, en los cines, en los aviones, en los baños. Acuérdate que hasta había el cenicero.
1: ¿En el baño?
0: En los coches, en todas partes se fumaba, en todas partes. Veías las películas, las novelas, todo, las series, en todos.
1: Mucha gente se murió quemada en su cama porque fumaba en la cama y se incendiaba la cama, se les acababa el cigarro y se quemaba la sábana.
0: En nuestra época, en los casinos, todo el mundo fumaba muchísimo. En todas partes se fumaba.
1: En todos lados se fumaba.
0: Era raro el que no fumaba.
1: Era un símbolo de estatus. Y vámonos un pequeño corte y regresamos volando con ustedes aquí en su programa
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4: Porque están de los presos empezó a tocar. La coenzima Q10 es un nutriente similar a una vitamina que el cuerpo produce para generar energía en las células. Actúa como un potente antioxidante y es clave para órganos como el corazón y el hígado, que necesitan mucha energía cada día. Es un gran aliado para sentirte con vitalidad. El magnesio es un mineral esencial para tu cuerpo. Ayuda a reducir el cansancio, apoya la función muscular y contribuye al buen funcionamiento del sistema nervioso. Incluirlo en tu rutina diaria puede marcar una gran diferencia en tu bienestar. Vamos a una breve pausa y regresamos a su programa Estilo de Vida.
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1: Y ya estamos nuevamente con ustedes en su programa
19: Estilo de Vida.
1: Y bueno, como dice Miri, pues era un símbolo de estatus y pues todo el mundo lo quería hacer, ¿no? Pero pues a la larga te va cobrando la factura. Y Miriam puede, después de que le diagnosticaron EPOC, que es enfermedad pulmonar obstructiva crónica que causa la muerte por asfixia, que a ella no le va a pasar, a Dios bendito, porque toma todos sus elementos, ella puede hacer yoga.
0: Sí.
1: Ella puede salir a trotar, no sé si corra, pero a trotar sí. Ella puede hacer ejercicio de masa muscular. ¿Tú crees que una persona con EPOC puede hacer
2: no,
1: eso?
2: No, bajo ningún... No, porque
1: entonces yo creo que ya pasó Miriam del EPOC, aunque diagnosticado esté, yo creo que ya pasó del EPOC al daño pulmonar, nada más.
0: No avanzado.
1: No, no, yo creo que lo estás regenerando. Ya lo estás regenerando. Porque aunque te digan que no, a mí mi pulmón me quedó hecho pedazos después del COVID. Y cuando me sacaron la tomografía en el INER, cuando me puse gravísimo, que me andaban llevando por todos lados, me dijeron, quedó el 30% de tu pulmón. A mí me lo dijeron, sí, te quedó el 30% de tu pulmón. Claro. Ahí tengo todavía la tomografía computarizada que me hicieron. Me dijeron, vas a tener que hacer un ejercicio con que le soplas a un... Me dieron como un popote de metal para soplarle a un vaso y hacer burbujas. Yo no podía hacerte ni una burbuja. Ya me quedaba así. O me dieron después como un jueguito que estaba lleno de bolitas y yo tenía que soplar para que las pelotitas brincaran. ¿A ti nunca te lo dieron?
0: Es, en ese absorbes para levantarlas. Y en el que soplas, me dieron a mí, es como si fuera un jeringón que le soplas con un resorte.
1: Bueno, la cuestión es que me dieron esos juguetitos y yo no daba una. Yo me tomé mis células madres, mi factor de transferencia, me atasqué de PRG, tomé ácidos grasos, bioflaverina, ácido alfa lipoico. Es lo que te digo, que cuando se te va la salud, dices, Dios mío, déjame estar sano.
0: Se te va todo.
1: Déjame estar sano, aunque me vuelva chalán de mecapalero, ¿no? O sea, no hay broma.
2: Es un estrés, Jerry, porque como es sin salud.
1: Pues tú te andabas muriendo, Marco.
2: ¿Qué le digo?
1: Pero esta cucaracha inmensa, ¿qué crees que hizo? Nos invita a comer a su casa. Nunca se me volvió.
2: Época de COVID. Todavía.
1: Época de COVID nos invita a comer a su casa. Dice, mire, oye, Marco, ¿no te ha hablado? No, ni me ha contestado. Pero pobre, ya ves
0: y
1: que...
0: Y todavía ese, le digo, ¿vamos o no?
1: Ya ves que ese siempre hace de comer y dispone. Y le digo, para mí que... Ya ves que nunca contesta el teléfono. Porque déjenme decirles que Marco Antonio Silva nunca contesta el teléfono. Ni al que le paga le contesta el teléfono. Así de... Tompetudo está el güey. Entonces,
2: pero es como así ahorita que estoy transmitiendo. Bueno, ahorita,
1: sí, pero cuando te marco yo, cuando te llamadas, marco yo, sueltas el teléfono que estés teniendo.
2: No,
1: sexo.
2: No. Ah, bueno, ok, sí. Sí,
1: ok, claro, por
2: sí.
1: Favor. Okay. Por favor.
2: Bueno, y luego, Jerry.
1: Sí, porque luego me contesta jadeando. Dime, ¿en qué te puede no servir?
2: Haciendo ejercicio.
1: Ay, estabas haciendo ejercicio. Peso, mira nada más, qué cosa más graciosa. Bueno, nos invitó. Y llegamos a su casa, nos abrió la señora del servicio. Que la señora yo no la vi con tapabocas tampoco, pero bueno, este le valió madres.
2: La culpa entonces, fue de Sofi.
1: Dice, el señor está enfermo. ¿De qué? ¿Gusta verlo?
0: ¿Gusta verlo?
1: Digo, a ver, ábrame la puerta. Usted acérquese, usted abre la puerta. Ya se contaminó usted aquí todo el día. Abre la puerta y Marco Antonio, o sea, punto menos que momia de Egipto. Tú tirado en su cama, verde pistache, ajá, sin poder hablar, sí, sudando a mares.
2: Horrible, horrible.
0: Con los ojitos de alcancía.
1: ¿Así? Dice, pásenle a comer ustedes. No, vete
0: ay,
1: a la fregada.
0: Sí, imagínate.
1: Lo que pásenle a comer ustedes, ni que nada, güey, si no vengo por hambre. Yo venía porque te iba a ver a ti, vamos a cotorrear. ¿Por qué no me dijiste que estabas tirado con COVID? Y ya le mandé al otro día su tratamiento, porque decía él que sentía que le pica. A ver, cuéntanos.
2: Que me picaba, haz de cuenta que si estaba tomando agua, haz de cuenta que estaba pasando en la garganta vidrios, así sentía, o alfileres en la garganta. Era con agua, si tomaba yogur o comía cualquier cosa, haz de cuenta que yo estaba comiendo vidrios. Una cosa espantosa, no podía ni tragarla.
0: El dolor de garganta.
2: O sea, ni con agua decías, oye, ¿cómo puede ser posible? A lo mejor con los alimentos, una cosa. No, hasta con el agua sentía como si estuviera pasando vidrios.
1: Con una temperatura de 40, bueno, estaba... Yo de veras me asusté, yo pensé que se iba a morir.
0: Bien, mejor niño, ciérrele la puerta y vámonos.
1: Yo le hablé a alguien que vive con él, no voy a decir a quién.
0: Ciérrele la puerta y,
1: dije,
0: y vámonos.
1: Es que Marco debe estar en un hospital. ¿Qué haces en tu casa?
0: ¿Y si fue esa vez? ¿Luego te dio COVID? ¿Sí fue esa vez?
1: Sí fue esa vez. Dice, es que no quiere.
2: No, es que...
1: Ah, porque además el señor es berrinchito.
2: Porque a todo el mundo lo están matando en el hospital. Dije que voy a hacer parte de la estadística. Mejor aquí en mi casa me quedo aquí.
0: Y yo le pasó a un amigo mío pata, y ya cuando llegó ya era demasiado tarde.
1: También le pasó eso a una amiga, a Lucía Gilmain, que tampoco quiso ser parte de la estadística y sí la fue, pero de galloso.
0: Ay, pero
1: y lo mismo le pasó a Raquel Pankowski. Sí. Y lo mismo le pasó a Arturo, el director de Grupo Fórmula, aquí de Fórmula. Y lo mismo le pasó a Raimundo Capetillo. Y lo mismo le pasó a muchísima, al papá de Matencio. Y lo mismo le pasó a Yosho. O sea, muchos me dicen, oye, hace mucho tiempo tú hacías fiestas y venían un chorro de artistas. ¿Dónde están? ¿Muertos?
0: En el cementerio.
1: ¿Muertos? Pues sí. Mira, La Bodoquito, Rogelio Guerra, uh-huh. Raquel Pankowski, Lucía Gilmain. Uh-huh. Y así le sigo con la lista. Johnny Laboriel.
0: No, pero él murió antes de la pandemia.
2: No, pero,
1: muerto. Todos muertos.
2: Del que iban a las fiestas.
1: Ya mejor las fiestas las voy a hacer con Ouija.
0: Julio
1: Guerra,
0: sí.
1: O sea, están ahí, muchachos. O sea, hasta me dijo una vez Rafa Inclán, ya no voy a ir a tus programas ni a tus fiestas, porque si no, yo voy a ser el siguiente. Entonces, sí, ya le mandé su factor de transferencia, te mandé tu extracto de hoja de olivo, sí, te mandé tu zinc, te mandé mi bendición.
0: Los santos óleos también te mandó.
1: No, fíjate, le fui a poner un listón a San Charbel para que se curara Marquito. ¿Te acuerdas que íbamos mucho a la iglesia de San Agustín? Yo en aquel entonces vivía a 3 cuadras.
0: Hasta y que nos quitaron la placa.
1: Ay, mamá, tú estás bien salada, tú no te pasa.
0: Estacionate ahí, no hay problema.
1: Es okay. Que nunca había habido problema, pues la única salitre fuiste tú.
0: No, ahí sí
1: vamos
0: había.
1: A comer pollo y le ponen la placa. Y luego le quitan la placa y tiene que debe 20 multas.
2: Ay,
1: ay
2: mira, no. ¿Cómo que en serio?
0: No, 20 no, pero.
1: Y luego sí se para afuera de la casa de Matencio y también que entrando arriba del coche le ponen la araña.
2: No.
0: Todo por culpa de Gerardo y la otra culpa tuya.
1: ¿Sabes qué es a lo que he llegado la conclusión?
0: Dice,
1: de que Miriam me atrae
0: Marco.
1: La mala suerte.
2: Oye, ¿viste Miriam? Porque la
1: tú me atraes la mala suerte.
0: No, hombre, ustedes son los que me la traen a mí. Ahí va Gerardo. Le digo, ¿sabes qué, Ger? Me dice, déjame ir por cambio, no sé qué, a su casa.
1: Iba a subir dije, por el no, cambio para
0: porque
1: el
0: parquímetro. No me van a, acuérdate que pasan por aquí, son bien ratas los que te ponen. No, hombre, no te hacen nada mientras que estés en el coche. No, digo, y a mí ya varios.
1: Es que no estaba estacionada, estaba en segunda fila.
0: No, estaba.
1: Enfrente del semáforo, no, al lado del puesto de periódicos.
0: Estaba esperándote a ti en la entrada, chulo. En la entrada
1: te falta carácter también, ¿eh?
0: No.
1: Cualquier mujer decidida,
0: todavía se
1: empoderada, Banorte.
0: Matencio y este salieron y le dijeron hasta lo que se iba a morir el hombrecito este que me puso.
1: Cualquier mujer empoderada, Banorte, se hubiera bajado con la pistola y el machete.
0: Se equivoca de placa y le puso otra placa al dinero. Y cuando regresamos con
1: mi
0: coche.
1: Y en la iglesia le caías gorda a Santa Teresa.
0: No, y en la iglesia
1: fue
0: Gerardo. De veras, aquí no, estos son lugares de la iglesia, no te preocupes. Le digo, ¿estás seguro, Gerardo? Sí, le digo, mejor déjame buscar dónde está la cosa esa de la para pagar el. No, no, hombre, no pasa nada, sácatelas. Cuando salgo ya nos habían quitado a mí y a varios. ¿Ven? Ay. Estos son los.
1: Pero pregúntale, ¿quién pagó todas las multas?
2: Tú.
0: Pues, ¿quién tuvo la culpa?
1: ¿Quién
0: tú.
1: Tuvo?
0: Tú.
1: ¿Quién fue el de la mala suerte?
0: Tú.
1: Yo. ¿Quién me la trajo?
2: Tú.
0: Ella. Tú.
2: Ay, sí. Dice,
1: ¿con quién iba? Con Miriam. La salitre era ella.
0: Fíjate.
1: Sí, como esa que
0: por,
1: dice.
0: Por obedecer.
1: Oye, como esa.
0: Hacerles
1: como,
0: caso.
1: Como esa que dice, ¿no? Si tu esposa estuvo contigo cuando estuviste muy mal, si tu esposa te acompañó cuando estuviste en problemas con la justicia, si tu esposa te acompañó cuando no tenías nada y eras pobre, si tu esposa te acompaña. Y llega el otro y dice, me voy a divorciar, tú eres la de la mala suerte.
0: Así más o menos. O el día que estaba bien enojado y que estaba muy triste, nada más falta que me haga popón,
1: que me cague una vaca.
0: Una vaca. Y sale del coche y ¡pum! Una de las palomas de arriba, ¡pum! Le hace. Nos hemos moteado de la risa los
1: ¿con
0: dos.
1: ¿Quién iba? Con Miriam. ¿Quién es la salitre?
0: ¿Quién? A ver, ¿a quién le pasa todo? Estando contigo.
1: Por culpa
0: contigo.
1: Tuya.
0: Estando contigo pasaron las cosas, Gersito, perdón.
1: Bueno, que también Miriam a veces no la atina, ¿eh? Porque una vez compré un muñeco de vudú y me quiso hacer brujería y me curó con acupuntura. Sí. Cada alfiler que le clavó
0: ay,
1: el
0: no,
1: muñeco
0: horror,
1: me curó
0: sí
1: de algo.
0: Eso sí nunca yo haría esas cosas.
1: Ni la volverías a hacer, ¿verdad,
0: no, mamá? No, nunca haría esas cosas. Hay con la miedo que me dan las agujas.
1: Oye, ahí ves a Miriam a las 12 de la noche en la sala de su casa con una luz prendida, una veladora. ¡Ven a mí! ¡Ven
0: ay,
1: a mí!
0: Cállate, ¿qué cosa no?
2: Ay, mi
1: no, ya mejor me doy la media vuelta y ya me voy.
0: ¡Qué miedo!
2: Abrilita Campillo.
0: Esas cosas,
1: ah, sí,
0: ¿no?
1: Con Abril Campillo.
2: Que decía que te hacía yo vudú y te
1: hacías. Ah, sí, que tú hacías vudú. Ay, que, no. su hijo era vidente, tridente, pedestal, peristualista y no pudo haber un hoyo en el periférico. Vamos a hacer un pequeño
0: cosa.
1: Corte y regresamos volando con ustedes aquí en este programa.
0: Estilo de vida.
19: Y recordándoles que pueden enviarnos un mensaje de WhatsApp al 55 23 35 47 74.
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19: Vamos a una breve pausa y regresamos a su programa Estilo de Vida.
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0: Con el ánimo de nuestro Señor Jesucristo presentando un evangelio de fe, de amor y esperanza, es de tu programa Solamente Cristo. Qué bueno que están con nosotros, amigos y hermanos, es un placer saludarles. Y transmitiendo desde las instalaciones de Radio Fórmula 950, de amplitud modulada, toda la zona costa, Tijuana, Rosarito, Ensenada, y también allá el Sauzal, Rancho del Mar, y más allá de San Quintín, y todo el sur de California, Tijuana, San Isidro y hasta San Diego Escondido, Imperial Beach, La Joya, también en Santana, California, Paramount, Los Ramona, Long Beach, Los Ángeles, San Bernardino, y le mandamos un saludo a la iglesia Casa de Adoración. Ahorita vamos a estar dando un anuncio en la iglesia Casa de Adoración en Fairmont, California. Y también quiero decirles, estamos también llegando a Tecate, Los Olivos, El Hongo y parte de La Rumorosa. También en este momento está la imagen y el sonido a través del Facebook en vivo en Radio Fórmula BC. También si usted nos escucha por internet o nos quiere escuchar por internet, debe poner en Radio Fórmula Tijuana y hay tres aplicaciones donde usted puede escuchar el internet si no tiene Facebook. Pero si tiene Facebook, puede mirarlos en este momento, la imagen y el sonido, aquí en Facebook, en Radio Fórmula BC. 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Por ejemplo, hoy y el jueves hay servicio a las 7 de la tarde. Iglesia Casa de Oración está ubicada en el 488 Inditras Way, en Fairmont, California, con los pastores, el pastor Noel López Chacón y Graciela López. Ella es la que da la escuela dominical a las 9 de la mañana los domingos. Y el servicio evangelístico de alabanza y adoraciones a las 10 de la mañana. Recuerde, el domingo, escuela dominical con la pastora Graciela López a las 9 de la mañana. Y el servicio de predicación y de adoración a Dios es a las 10 de la mañana. La iglesia Pentecostés Casa de Adoración. Nuevamente, 488 Industrial Drive en Fairmont, California. Hay un teléfono que puede marcar, área 760-519-4924. 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Le mandamos un saludo a la iglesia donde el poder de Dios se mueve en la adoración, en la alabanza. Es impresionante cómo ver cómo el Espíritu de Dios se mueve, cómo se quebranta la gente que entra a la iglesia y recibe sanidad y sobre todo recibe la fortaleza espiritual que tanto nosotros necesitamos. Así que les invitamos a la iglesia Casa de Adoración, allí con los pastores Chacón, López Chacón, y les mandamos un saludo a toda la congregación. Mire, le mandamos un saludo a Oscar, que está en los controles haciendo posible la transmisión allí en en la estación de radio donde hace posible la transmisión y hace posible que podamos llegar a ustedes. Gracias a Oscar. Y rápidamente nos vamos con el tema de reflexión con el hermano Jonathan King, coreano misionero, y después nos vamos a ir con el tema de reflexión, y al regresar estaremos hablando del tema que nos ocupa, como ustedes están viendo aquí arriba, los llamados y los escogidos, ¿quiénes son? Y es interesante saber y entender a través de la palabra de Dios cómo o quiénes serán los salvados y quiénes serán los escogidos. Así que nos vamos con el tema de reflexión y al regresar estaremos hablando ese tema importante. Si usted sabe de alguien que está pasando momentos difíciles, de angustia, de aflicción, de enfermedad, márquele y dígale que sintonice en este momento, si va en el carro, que vaya escuchando en el carro Radio Fórmula 950 de la frecuencia de AM, o si está en su casa nos puede por internet ver la imagen y el sonido a través de Radio Fórmula BC en Facebook. Estamos completamente en vivo y en directo desde las instalaciones de Radio Forma 950. Recuerde que estamos todos los martes a las 11:30 de la noche. Adelante, Oscar, con el tema de reflexión. Gracias.
1: Buenas noches tengan ustedes. Hoy tenemos el tema de reflexión sobre nuestra voluntad y la voluntad de Dios. Debemos admitir que hay situaciones en que este asunto no es tan claro. Puedo trabajar en una compañía que produce material bélico, puedo tomar bebidas alcohólicas, puedo entrar en la política, puede ser teatro. Para contestar a estas preguntas debemos comenzar con la gracia. Romanos 6:14 afirma: porque el pecado no se enseñoreará de vosotros, pues no estáis bajo la ley, sino bajo la gracia. El contexto de este versículo es el de llevar una vida piadosa, el camino a la piedad. ¿Pero acaso el estar libre de la ley significa que tenemos la libertad de hacer lo que nos plazca? ¿Debemos pecar para que la gracia abunde? Por el contrario, más ahora que habéis sido libertados del pecado, 1 Corintios 6:12 es una advertencia inequívoca para evitarlos. Más adelante, en la primera epístola de Corintios, Pablo nos da otra razón por la que no todas las cosas son convenientes. La libertad de un creyente puede lastimar el crecimiento espiritual de otro, tanto espiritual como secularmente. Entonces, el Dios de paz está con nosotros. Tendremos la confianza que nos bendecirá y nos guiará en la medida que busquemos agradarle. Esto nos conduce al tercero de los tres principios mencionados anteriormente en este capítulo. El primer principio era que debíamos estar dispuestos a cumplir con la voluntad de Dios aún antes de conocerla. El segundo, que debíamos tomar nuestras pautas de las Escrituras. El tercero es el principio de la comunión diaria y hasta orar 32:8 afirma que este principio en estas palabras: te haré entender y te enseñaré el camino en que debes andar. Sobre ti fijaré mis ojos. Si el Señor nos ha de guiar con sus ojos, primero tiene que hacer un contacto visual con nuestros ojos. Y esto significa que debemos mirarlo y él regularmente en el correr del día. Por supuesto, esto es lo que realmente necesitamos y deseamos: la comunión con aquel que conoce lo que deberíamos hacer y cómo deberíamos hacerlo. Necesitamos algo más que simples instrucciones manuales. John White dice: podemos buscar su guía, pero Dios desea darnos algo mucho mejor. Asimismo, lo que Dios nos ha propuesto es de una guía. Debemos permanecer cerca de él y seguirlo a donde nos conduzca. Continuamos en el próximo martes. Que Dios nos siga bendiciendo.
0: Gracias, hermano Jonathan King, coreano misionero. Gracias a usted y a su congregación. Mandamos un saludo por ser parte de este ministerio radial Solamente Cristo, que pronto vamos a cumplir 35 años al aire y 5 años aquí en Radio Fórmula. Mire, rápidamente le mandamos un saludo al hermano Villa, que seguramente lo está escuchando, él está bien, hablamos por teléfono con él y le mandamos un saludo rápidamente. Miren, el tema que nos ocupa: ¿quiénes son llamados y quiénes son los escogidos? Todos serán llamados y pocos los escogidos, dice la Escritura. Dice el pasaje bíblico en Mateo 22:14, muchos serán llamados, pero pocos serán los escogidos. La parábola de la fiesta de la boda, Jesús habla de una parábola de la boda. Jesús nos da un ejemplo de lo que es aceptar la invitación a una boda, que es su reino, y que la salvación debe de ser aceptada, y al acudir a esa boda debe de llevar un vestido muy especial. ¿Y cómo debe de ir vestido a esa boda? Bueno, debe de ir vestido de la vestidura de la salvación, que es blanca. La vestidura está, porque esta boda es distinta a todas las demás bodas. Debe de ir vestido de blanco. Y vamos a entrar al tema de hoy: ¿quiénes son llamados y quiénes son los escogidos? Esto es una parábola que Jesús habló y que vamos a escudriñar y sacar el jugo, el néctar, el alimento a este pasaje esta parábola tan importante. Dice que el rey envió una invitación para esta boda. El rey envió a muchos la invitación para esta boda, pero ni un solo invitado se presentó. Todos tuvieron excusa. Muchos dijeron: voy a estar ocupado labrando, voy a ir a mercado, voy a... Bueno, ustedes que saben que cuando quieren ir, no quieren una parte, todos tienen una excusa. Bueno, el rey envió a sus sirvientes para averiguar qué estaba pasando con los invitados. Siempre, como he dicho, hay pretextos o excusas para justificar no ir a un lugar que no nos interesa ir, como el caso de esta boda. Todos los invitados estaban ocupados. Realmente fue un desprecio a la invitación del rey. El rey se molestó. Al escuchar esto, entonces envió de nuevo a sus sirvientes, pero les dijo que invitaran, vayan e inviten a todos. A todos los dejó que inviten a cualquier persona que encontraran en la calle. Salieron los siervos por los caminos, juntaron a los que hallaron. Y me llama la atención, dice, juntos a malos y buenos. Y las bodas fueron llenas de convidados. Así la boda se llenó y así fueron los invitados. Estaban buenos y había gente mala, pero todo se llenó de invitados a aquella boda. No solo estaba hablando la parábola, hablando de los invitados, no solo estaba hablando de estos invitados, estaba hablando de todos. No nomás en el sentido de la parábola, está hablando y está invitando a participar de la salvación, pero no todos responden o no todos respondieron a esta invitación. Esto indica que siempre, que Dios siempre respeta tu decisión, tu libertad, tu libre albedrío, tu libre pensar, lo que tú decidas hacer. Pero las malas y las buenas decisiones siempre, siempre traen consecuencias. Espero que todos los invitados conozcan, y quiere que todos los invitados conozcan el inmenso amor que Dios tiene para ellos. Pero no todos van a ir. Muchos serán llamados, pero pocos los escogidos. Hay algo que me llama la atención en esta parábola y en este pasaje de Mateo 22, 14. Dice así: Él dijo, amigo, ¿cómo entraste aquí sin estar vestido bien para esta boda? Mas él enmudeció, y este hombre que estaba en esta boda, este hombre apareció de repente con una ropa inadecuada para la boda, así que fue echado fuera. La pregunta surge: ¿por qué fue sacado este hombre de la boda? ¿Acaso no fue invitado? ¿Acaso no fueron invitados todos los buenos y también los malos? Porque Dios vino a los buenos y a los malos. Él vino a todo mundo, a los que van a aceptar y los que van a rechazar. Todos son invitados, dijo, muchos son llamados. La invitación es para todos, para muchos, para todos es la invitación y el llamado. Ahora, ¿qué clase de ropa debía tener este hombre para que estuviera allí? Es que aquí está el tema. Aquí está lo interesante. Este hombre intentó entrar con su propia ropa, que representaba a aquellos que intentan salvarse por sí mismos, o por sus propios méritos, o por sus buenas obras. Y como dijo Pablo, que a veces dice que que sus obras a veces son como trapos de inmundicia. Y al aceptar la invitación, y no fue por sus méritos propios, el aceptar la invitación debe de aceptarla, pero rechazar es cambiar de vida. Al aceptar esta invitación es rechazar y cambiar de vida. Cambio de ropa es cambiar de transformación de Cristo. Al entregar su vida a Cristo, Él cambia las vestiduras para poder entrar a esas bodas del Rey de Reyes y Señor de Señores. Este hombre intentó con su propia ropa, que representaba, como he dicho, a los que intentan salvarse por sus propios méritos. No, debe de aceptar a Cristo y transformarlo, y cambia de vestiduras, cambia de vida, cambia de rumbo. Por eso dijo, muchos serán llamados y pocos los escogidos. ¿Quiénes son los llamados? Jesús murió por todos. Y este llamado es para todos. Él sufrió para que tú no sufrieras. Tenías que ser pecador para que Dios te salvara. Debes de ser pobre para que cuando vengas a Cristo seas rico en gloria, en promesas. Tienes que estar enfermo para que Él sea el que te sane. Tienes que estar ciego para que abra tus ojos espirituales. Tienes que ser débil para que Él te dé fuerzas. Tienes que ser llamado para que tú seas escogido en obediencia. Porque muchos serán llamados y pocos los escogidos. Jesús dijo claramente, para poder ingresar ante la presencia de Dios, ante este reino celestial, debes de ser por medio de Jesucristo. Él dijo, yo soy la puerta, el que por mí entrare será salvo. Juan 10:9. Ahí está este pasaje. Claramente, ante la presencia de Dios, ante el reino celestial, debe de ser por medio de Jesucristo, si usted quiere ir a ese reino celestial. Pero ¿quiénes son los escogidos? En la Biblia encontramos que Dios dice que el que nos escogió antes de la fundación del mundo para que fuésemos santos, sin mancha, delante de Él. Está hablando el apóstol Pablo a los Efesios en el capítulo 1, en el verso 4, Él habla de que en la Biblia que encontramos que Dios dice que Él nos escogió antes de la fundación del mundo. ¿A quién se refiere este pasaje? A la predestinación. No sé qué piense usted, pero una cosa es la predestinación y la otra es la elección. Son conceptos muy diferentes y muy difíciles a veces de entender en la Escritura. Cuando Jesús dijo, el que viene a mí, no le echo fuera. Entonces muchos piensan que la predestinación es que Dios predestinó quiénes van a ser salvos y quiénes van a ser rechazados, van a ser condenados. Entonces aquí hay un pasaje que dice, Jesús, el que viene a mí, no le echo fuera. Así que aquí está el tema. Venid a mí, el que viene a mí, dice, no le echaré fuera. Juan 6:37. Este pasaje es la garantía de la aceptación total de la salvación a aquel cualquiera que quiera venir a Jesús. Cualquiera que se acerque a Él. Jesús no rechaza a nadie. Que él escogió un pueblo de Israel para que fuese su pueblo y fuese su testigo suyo de Él. Pero Dios escogió un pueblo, como he dicho, de Israel. Antes de la fundación del mundo, escogió a su pueblo de Israel, pero su soberanía también, hay su soberanía, y esa soberanía llama a muchas personas, llama a hombres, a predicadores, a siervos, para un servicio, y los llama a un ministerio para el servicio de Él, pero nunca vemos escogiendo a nadie para que se pierda. Este pasaje de la predestinación nunca se trata, no se trata de personas que han sido escogidas para perdición. La predestinación y la gracia son diferentes. La predestinación y la gracia son diferentes. La gracia redentora, la predestinación es la adopción, que es la voluntad de Dios. Ahora la gracia y la redención y la gloria de Dios es el nuevo pacto que Dios hizo de su gracia. Y estos dos temas están relacionados con Dios. Son designio de Dios, de muchas vidas que vienen a Él por medio de su gracia salvadora. Pablo dice en un pasaje, y en este pasaje, el apóstol Pablo lo resume todo. Por eso recuerda la predestinación y la gracia son dos cosas diferentes. Aquel que nos llamó, a estos justificó, y esto justificó, a estos llamó, a estos justificó, y a estos, y luego viene la gracia del nuevo pacto, que es la redención. Así que la predestinación es la adopción. Dios adopta personas, pero a través de su soberanía. Y Dios llama personas que de momento así, este yo lo quiero para mí. Y en su soberanía lo escoge, sin que nadie le haya hablado de Dios. Así Dios trabaja. Y Pablo lo dice en un solo pasaje, las bendiciones. Pablo alaba a Dios por la bendición que nos ofreció en un solo pasaje. Pablo nos dice y nos da una idea de la predestinación y la gloria de Dios y la salvación de su pueblo. Los derechos que hemos recibido al convertirnos hijos de Él, de Dios. Todos los creyentes somos bendecidos porque Dios nos eligió antes de la creación para salvación, y esta salvación tuvo gran costo, la muerte de Jesucristo. Dios nos dará lo que nos ha prometido, la eternidad con Él en los cielos, en los portales de gloria, donde las calles son de oro, donde el mar es de cristal, donde no habrá enfermedad, no habrá dolor, no habrá tristeza, no habrá lágrimas, allá no habrá personas que tenga que padecer enfermedad, no habrá mutilaciones de gente que murió, le cortaron una pierna de una infección, cáncer, allá no habrá eso. Todo será completamente diferente. Sanidad, salvación, todo será glorioso. Será un ambiente de paz, alabando y glorificando, conociendo los misterios de Dios, conociendo los grandes personajes de las Escrituras, a los profetas, a los siervos de Dios. ¿Pero qué significa ser escogido? Ser escogido es aceptar la invitación y hacer lo necesario para recibirla y aceptarla. Perder la vida en este mundo, muchos lo van a hacer. Si decimos que sí al llamado, después de aceptar la invitación, Dios nos llama a una vida y un discípulo fiel y verdadero. Los escogidos de Dios son aquellos que aceptan de todo corazón la invitación y también sus condiciones de ser fieles al llamado, de permanecer en el llamado, de seguir predicando a Jesucristo. Lo que de gracia ha recibido, de gracia tiene que dar. ¿Por qué habrá tan pocos escogidos? ¿Por qué habrá? Dice, pocos serán los escogidos. Porque no hay muchos que quieran pagar el precio. Jesús dice en otra parte que estrecha es la puerta y angosto es el camino que lleva a la vida eterna. Y pocos son los que la hallan. Mateo 7:13. La razón por la cual es difícil es porque tenemos que renunciar a todo. Todo lo que este mundo hay de maldad. Nuestro egoísmo, nuestras propias ideas, opiniones, pensamientos, sentimientos. Hasta nuestra propia voluntad y nuestros propios deseos. Esto se debe hacer que el Maestro Jesús de Nazaret dirija su vida y ponga paz en su corazón, y Él le va a dar la ruta correcta por donde usted debe de caminar. Volvemos a preguntar, ¿quiénes son los escogidos? Los escogidos son aquellos que obedecen, aquellos que son tocados por el Espíritu Santo. Ese es escogido, por esta decisión que ha tomado de obedecer al llamado, a la invitación que desde la cruz del Calvario Jesucristo lo hizo. Los llamados y los escogidos son los que parecen fundados en el fundamento y en los cimientos de la fe cristiana. Y no son movidos, sino que han permanecido en la esperanza del Evangelio que ha sido predicado en toda la creación debajo de esta tierra. En esta tierra y también en todo pueblo y en toda nación. Los llamados de Dios son los que obedecen. La gente está hambrienta de alimentos de Dios, pero la mayoría de ellas, en medio de una vida llena de problemas, no quieren reconocerlo. La salvación de Dios es una cura. Una cura que muchos desconocen o se le hace desconocida para muchos. Pero en el ambiente de hoy hay muchas recetas populares, pero son beneficios

0: que no deja de escuchar ese clamor, ese grito que hay en el alma de que necesita paz, necesita contentamiento, necesita un poco de tranquilidad. Y déjeme decirle, con Cristo lo puede hacer. Y no es fácil. Aceptar la invitación no será un camino fácil. Hay muchos que presentan que es un camino fácil ir al cielo o caminar con Cristo. Pero Jesús no lo dijo así. Jesús no lo dijo así. Él dijo que estrecha la puerta. Estrecha la puerta y muchos van a ir. Son los llamados.
1: Por su atención y gracias. 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

0: presentó Essential Voice, su nueva herramienta de dictado con inteligencia artificial que convierte voz en texto y traduce a más de 100 idiomas. Y entra de lleno en la competencia con Super Whisper, recién lanzada para usuarios de iPhone. Essential Voice convierte el texto con formato y además cuenta con una programación que ayuda a eliminar muletillas con resultados más limpios para usarlos en notas, documentos o chats. Se caracteriza por ofrecer una integración de dictado a nivel de sistema y no solamente en aplicaciones independientes, marcando una ruta para el dictado con inteligencia artificial que podría llegar a ser una función estándar del smartphone moderno. Essential Voice no se queda en el dictado, sino que es capaz de traducir texto directamente a más de 100 idiomas, lo que lo hace sumamente útil para usuarios que consumen contenido en varios idiomas o que trabajan con contactos internacionales. Informo Aide Rivera, más detalles en radiofórmula.mx.
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2: La palabra infante, que es niño o persona muy joven y que se utiliza para decir, por ejemplo, jardín de infantes o infantería, que es la parte del ejército formada por muy jóvenes, o incluso decir que alguien es muy infantil, que es un derivado de infante, viene de infantus o de infantus, fantus fablis, que quiere decir el que no puede hablar. Originalmente el infante era un bebé que todavía no podía tener lenguaje, es decir, que no pronunciaba sus primeras palabras, empezaba a balbucear. Ese era un infante. Pero luego se fue extendiendo a los niños y hasta a los adolescentes. Por eso ahora decimos, oye, no seas infantil a una persona que tiene 40 años.
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1: Caminando por México.
6: Álamos es un pueblo mágico en Sonora. Fue uno de los centros mineros más importantes al norte de México. Allí nació la gran María Félix, ícono del cine de oro mexicano. Incluso hay un museo que exhibe cientos de piezas y objetos personales de la diva del cine. Además de sus bellas calles empedradas y callejones, es sede de la Plaza de Armas, la Parroquia de Álamos, la Casa de Moneda, entre otros edificios.
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8: Y ya estamos nuevamente con ustedes en su programa
9: Estilo de Vida.
8: Y bueno, como dice Miri, pues era un símbolo de estatus y pues todo el mundo lo quería hacer, ¿no? Pero pues a la larga te va cobrando la factura. Y Miriam puede, después de que le diagnosticaron EPOC, que es enfermedad pulmonar obstructiva crónica que causa la muerte por asfixia, que a ella no le va a pasar, a Dios bendito, porque toma todos sus elementos, ella puede hacer yoga.
10: Sí,
8: ella puede salir a trotar, no sé si corra, pero a trotar sí. Ella puede hacer ejercicio de masa muscular. ¿Tú crees que una persona con EPOC puede hacer eso?
11: No, bajo ningún...
8: Entonces yo creo que ya pasó Miriam del EPOC, aunque diagnosticado esté. Yo creo que ya pasó del EPOC al daño pulmonar, nada más.
10: No ha avanzado.
8: No, yo creo que lo estás regenerando. Ya lo estás regenerando. Porque aunque te digan que no... A mí mi pulmón me quedó hecho pedazos después del COVID. Y cuando me sacaron la tomografía en el INER, cuando me puse gravísimo, que me andaban llevando por todos lados, me dijeron, quedó el 30% de tu pulmón. A mí me lo dijeron, sí, te quedó el 30% de tu pulmón. Ahí tengo todavía la tomografía computarizada que me hicieron. Me dijeron, vas a tener que hacer un ejercicio con que le soplas a un... Me dieron como un popote de metal para soplarle a un vaso y hacer burbujas. Yo no podía hacerte ni una burbuja. Ya me quedaba así. O me dieron después como un jueguito que estaba lleno de bolitas y yo tenía que soplar para que las pelotitas brincaran. ¿A ti nunca te lo dieron?
10: En ese absorbes para levantarlas. Y en el que soplas, me dieron a mí, es como si fuera un jeringón, que le soplas con un resorte.
8: Bueno, la cuestión es que me dieron esos juguetitos y yo no daba una. Yo me tomé mis células madres, mi factor de transferencia, me atasqué de PRG, tomé ácidos grasos, bioflavirina, ácido alfa lipoico. Es lo que te digo, que cuando se te va la salud, dices, Dios mío, déjame estar
10: se
8: sano.
10: Se te va todo.
8: Déjame estar sano, aunque me vuelva chalán de mecapalero, ¿no? O sea, no sí, hay broma. Claro.
9: Es un estrés, Jerry, porque como es sin salud.
8: Pues tú te andabas muriendo, Marco.
9: No, ¿usted le digo?
8: Pero esta cucaracha inmensa, ¿qué crees que hizo? Nos invita a comer a su casa. Nunca se me volvió.
9: Época de COVID.
8: Todavía. Época de COVID nos invita a comer a su casa. Dice Miriam, oye, Marco, ¿no te ha hablado? No, ni me ha contestado. Pero pobre, ya ves
10: ¿y
8: que...
10: ¿Y todavía ese, le digo vamos o no?
8: Ya ves que ese siempre hace de comer y dispone. Y le digo, para mí que... Ya ves que nunca contesta el teléfono. Porque déjenme decirles que Marco Antonio Silva nunca contesta el teléfono. Ni al que le paga le contesta el teléfono. Así de... Tompetudo está el güey. Entonces,
9: pero es como así ahorita que estoy transmitiendo. Ahorita,
8: sí, pero cuando te marco han yo, cuando te llamadas. Marco yo, sueltas el teléfono que estés teniendo.
9: No,
8: sexo.
9: No. Ah, bueno, ok, sí.
8: Ok, razón. Por favor. Okay, okay, okay. Por favor.
9: Bueno, y luego, Jerry.
8: ¿Cómo? Sí, porque luego me contesta jadeando. Dime, ¿en qué te puede no servir?
9: Ay,
8: estabas haciendo ejercicio. Peso, mira nada más qué cosa más graciosa. Bueno, nos invitó. Y llegamos a su casa, nos abrió la señora del servicio. Que la señora yo no la vi con tapabocas tampoco, pero bueno, este le valió madres.
9: La culpa entonces, fue de Sofi.
8: Dice, el señor está enfermo. ¿De qué? ¿Gusta verlo?
10: Gusta verlo.
8: Digo, a ver, ábrame la puerta. Usted acérquese, usted abre la puerta. Ya se contaminó usted aquí todo el día. Abre la puerta y Marco Antonio, o sea, punto menos que momia de Egipto. Tirado en su cama, verde pistache, ajá, sin poder hablar, sí, sudando a mares. Ah,
9: horrible, horrible.
10: Con los ojitos de alcancía.
8: Así, dice, pásenle a comer ustedes. No, vete a la fregada.
10: Sí, imagínate.
8: Lo que pásenle a comer ustedes, ni qué nada, güey, si no vengo por hambre. Yo venía porque te iba a ver a ti, vamos a cotorrear. ¿Por qué no me dijiste que estabas tirado con COVID? Y ya le mandé al otro día su tratamiento, porque decía él que sentía que le pica. A ver, cuéntanos.
9: Que me picaba, haz de cuenta que si estaba tomando agua, haz de cuenta que estaba pasando en la garganta vidrios, así sentía, o alfileres en la garganta. Era con agua, si tomaba yogur o comía cualquier cosa, haz de cuenta que yo estaba comiendo vidrios. Una cosa espantosa, no podía ni tragarla.
10: El dolor de garganta.
9: O sea, ni con agua decías, oye, ¿cómo puede ser posible? A lo mejor con los alimentos, una cosa. No, hasta con el agua sentía como si estuviera pasando vidrios.
8: Con una temperatura de 40, bueno, estaba... Yo de veras me asusté, yo pensé que se iba a morir.
10: Y dije, mejor niño, ciérrele la puerta y vámonos.
8: Yo le hablé a alguien que vive con él, no voy a decir a quién.
10: Ciérrele la puerta y vámonos.
8: Es que Marco debe estar en un hospital. ¿Qué haces en tu casa?
10: ¿Y si fue esa vez? ¿Luego te dio COVID? ¿Sí fue esa vez?
8: Sí fue esa vez. Dices que no quiere.
9: No, es que
8: porque además el señor es berrinchedito.
9: Porque a todo el mundo lo están matando en el hospital. Dije que voy a ser parte de la estadística. Mejor aquí en mi casa me quedo aquí.
10: Y
9: yo
10: le pasó a un amigo mío y ya cuando llegó ya era demasiado tarde.
8: También le pasó eso a una amiga, a Lucía Gilmain, sí. Que tampoco quiso ser parte de la estadística. Y sí, la fue, pero de galloso. Y lo mismo le pasó a Raquel Pankowski. Sí. Y lo mismo le pasó a Arturo, el director de Grupo Fórmula, aquí de Fórmula. Y lo mismo le pasó a Raimundo Capetillo. Y lo mismo le pasó a muchísima, al papá de Matencio. Y lo mismo le pasó a Yosho. O sea, muchos me dicen, oye, hace mucho tiempo tú hacías fiestas y venían un chorro de artistas. ¿Dónde están? ¿Muertos?
10: En el cementerio.
8: ¿Muertos? Pues sí. Mira, La Bodoquito, Rogelio Guerra, Raquel Pankowski, Lucía Gilmain. Y así le sigo con la lista.
9: Johnny
8: Laboriel.
10: No, pero él murió antes de la pandemia.
9: No, pero están muertos.
8: Todos muertos.
9: Del que iban a las fiestas.
8: Ya mejor las fiestas las voy a hacer con Ouija.
10: Julio Guerra, sí.
8: O sea, están ahí, muchachos. O sea, hasta me dijo una vez Rafa Inclán, yo no voy a ir a tus programas ni a tus fiestas, porque si no, yo voy a ser el siguiente. Entonces, sí, ya le mandé su factor de transferencia, te mandé tu extracto de hoja de olivo, sí, te mandé tu zinc, te mandé mi bendición.
10: Los santos óleos también te mandó.
8: No, fíjate, le fui a poner un listón a San Charbel para que se curara Marquito. ¿Te acuerdas que íbamos mucho a la iglesia de San Agustín? Yo en aquel entonces vivía a 3 cuadras.
10: Hasta que nos quitaron la placa.
8: Ay, mamá, tú estás bien salada, todo te pasa.
10: Estacionate ahí, no hay problema.
8: Es okay. que nunca había habido problema, pues la única salitre como, fuiste
10: sí,
8: tú.
10: No, ahí sí
8: vamos
10: había.
8: A comer pollo y le ponen la placa. Y luego le quitan la placa y tiene que debe 20 multas.
9: Ay,
8: ay
9: mira,
8: no.
9: ¿Cómo que en serio?
10: No, 20 no, pero
8: y luego sí, se para afuera de la casa de Matencio y también entrando arriba del coche le ponen la araña.
9: No,
10: por todo por culpa de Gerardo y la otra tu culpa tuya.
8: ¿Sabes qué es a lo que he llegado la conclusión?
10: Dice,
8: de que Miriam me atrae la mala suerte.
9: Oye, ¿viste Miriam? Porque la
8: ¿sabes? Tú me atraes la mala suerte.
10: No, hombre, ustedes son los que me la traen a mí. Ahí va Gerardo. Le digo, ¿sabes qué, Ger? Me dice, déjame ir por cambio, no sé qué, a su casa.
8: Iba a subir por el cambio para el parquímetro.
10: Porque no me van a... Acuérdate que pasan por aquí, son bien ratas los que te ponen. No, hombre, no te hacen nada mientras que estés en el coche. No, digo... Y a mí ya varios.
8: Es que no estaba estacionada, estaba en segunda fila.
10: No, estaba...
8: Enfrente del semáforo, no, al lado del puesto de periódicos.
10: Estaba esperándote a ti en la entrada, chulo. En la entrada
8: te falta
10: huequito.
8: Carácter también, ¿eh?
10: No.
8: Cualquier sí. mujer decidida, empoderada, Banorte.
10: Matencio y este salieron y le dijeron hasta lo que se iba a morir el hombrecito este que me puso.
8: Cualquier
10: el...
8: mujer empoderada, Banorte, se hubiera bajado con la pistola
10: con
8: y el machete.
10: Se equivoca de placa y le puso otra placa al dinero. Y cuando regresamos,
8: y en la iglesia coche... le caías gorda a Santa Teresa.
10: No, y en la iglesia fue Gerardo. Placa. De veras, aquí no, estos son lugares de la iglesia, no te preocupes. Le digo, ¿estás seguro, Gerardo? Sí, le digo, mejor déjame buscar dónde está la cosa esa de la para pagar el... No, no, hombre, no pasa nada, sácatelas cuando salgo, ya nos habían quitado a mí y a varios. ¿Ven? Ay. Estos son los...
8: Pero pregúntale, ¿quién pagó todas las multas?
9: Tú.
10: Ah. Pues, ¿quién tuvo la culpa?
8: ¿Quién
10: tú.
8: Tuvo?
10: Tú.
8: ¿Quién fue el de la mala suerte?
10: Tú.
8: Yo. ¿Quién me la trajo?
9: Tú.
10: Ella. Tú. Ay,
9: sí.
8: ¿Con quién iba? ¿Qué? Con Miriam. La salitre era ella.
10: Fíjate.
8: Sí, como esa que
10: por,
8: dice.
10: Por obedecer.
8: Oye, como esa.
10: Hacerles caso.
8: Como esa que dice, ¿no? Si tu esposa estuvo contigo cuando estuviste muy mal, si tu esposa te acompañó cuando estuviste en problemas con la justicia, si tu esposa te acompañó cuando no tenías nada y eras pobre, si tu esposa te acompaña y llega el otro y dice, me voy a divorciar, tú eres la de la mala suerte.
10: Así más o menos. O el día que estaba bien enojado y que estaba muy triste, nada más falta que me haga popó,
8: que me cague una vaca.
10: Una vaca y sale del coche y ¡pum! Una de las palomas de arriba, ¡pum! Le hace... Nos hemos moteado de la risa a los
8: ¿Con
10: dos.
8: Quién iba? Con Miriam. ¿Quién es la salitre?
10: ¿Quién? A ver, ¿a quién le pasa todo? Estando
8: por culpa
10: contigo.
8: Tuya.
10: Estando contigo pasaron las cosas, Gersito, perdón.
8: Bueno, que también Miriam a veces no la atina, ¿eh? Porque una vez compró un muñeco de vudú y me quiso hacer brujería y me curó con acupuntura. Sí. Cada alfiler que le clavó
10: ay,
8: el
10: no,
8: muñeco
10: qué horror,
8: me curó
10: eso sí,
8: de
10: nunca
8: algo.
10: Nunca yo haría esas cosas.
8: Ni la volverías a hacer, ¿verdad,
10: mamá? No, nunca haría esas cosas. Ahí con ves, la miedo que me dan las agujas.
8: Oye, ahí ves a Miriam a las 12 de la noche en la sala de su casa con una luz prendida, una veladora. ¡Ven a mí!
10: Ay,
8: ¡ven
10: no,
8: a mí!
10: ¡Cállate! ¡Qué cosa no!
8: No, ya mejor me doy la media vuelta y ya me voy.
10: ¡Qué miedo! Abrilita Campillo. Hacer esas cosas.
8: Ah, sí,
10: ¿no?
8: Con Abril Campillo.
9: Que decía que te hacía yo vudú y te hacías.
8: Ah, sí, que tú hacías vudú. Ay, que su hijo era vidente, tridente, pedestal, peristualista y no pudo haber un hoyo en el periférico. Vamos a hacer un pequeño corte y regresamos volando con ustedes aquí en este programa.
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11: Tomar agua es vital para tu salud. 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
7: Vamos a una breve pausa y regresamos a su programa Estilo de Vida.
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0: Personalmente, esta es una canción que la primera vez que la escuché no me provocó nada, pero conforme fui escuchándola, me fue fascinando. Una voz inconfundible y un ritmo pegajoso. Pegajoso. Dance Monkey fue un fenómeno global en 2019, escrita por el australiano Tones and I, tras su experiencia con música callejera. Dominó los charts en más de 30 países, fue una producción súper casera en un garage y han logrado ganar millones de dólares. Esto es Tones and I, Dance Monkey, en Sonido Brown.
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3: Y ya estamos nuevamente con ustedes aquí en este programa
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3: Bueno, les recuerdo que el 11 de mayo los esperamos en La Maraca. El 11 de mayo los esperamos en La Maraca para que nos hagan favor de acompañarnos en la fiesta que vamos a tener para todas las mamás. Mándenme un mensajito a los que vayan a ir. Bueno, los síntomas de la hipertensión pulmonar se presentan muy lentamente. Y es posible que no los notes durante meses e incluso años. Los síntomas empeoran a medida que la enfermedad continúa. Y entre los síntomas de la hipertensión pulmonar se encuentran falta de aire, que puede comenzar primero durante el ejercicio y finalmente ocurrir en reposo. ¿Qué es lo que le pasa a Miriam? Aquí aprovechando que la incontinencia urinaria le ganó. Ahorita viene, vamos a platicar. No, pues resulta que Miriam ya está sentada, le falta el aire. Te digo, gracias a que toma todos los elementos, no le ha avanzado el daño.
5: Porque, y se lo dijiste desde
3: porque a Miriam le dijeron una vez en el INER que necesitaba un tanque de oxígeno, de los que trae Jorge Ortiz de Pinedo, que por cierto le mandé su tratamiento y mejoró muchísimo. A Raquel Pankowski con el PREG, ella ocupaba oxígeno y tomando el PREG pudo hacer la obra, ¿cómo se llamaba? Solteras, ¿qué?
5: Maduras, solteras y desesperadas.
3: Maduras,
5: que y ahí brincaba el sillón.
3: Que así. Brincaba atrás de Pedro, ¿qué?
5: Prieto.
3: Pedro Prieto, un español. Entonces tenía que hacer una obra donde bailaba, brincaba y saltaba y lo podía hacer. Dice, si no me tomara el PREG, no podría hacer esto. Y llegaba al camerino, se me hacía su pasón de aire. También cuando Jorge hizo la obra con Susanita Alexander, que le mando muchos besos a mi preciosísima Susana Alexander, cómo le extraño. La de que hacen de un matrimonio, ¿cómo se llamaba esa obra? Ahí en el,
5: aquí en el Royal Pedregal.
3: En el Royal Pedregal, hacían una obra maravillosa ellos. Me decía Jorge, dice, tuve que inventar en el último acto que yo cargaba con un tanque de oxígeno, y le tuve que añadir unas líneas porque si no, no acababa la obra.
5: Sí, cierto.
3: Entonces, yo le di su tratamiento y mejoró muchísimo también. ¿A quién más le di que tenía EPOC? Alguien más le di que tenía EPOC y mejoró también mucho. Entonces, Miriam, si no tomara los elementos, estaría cargando con claro. ¿Cómo se llama la cajita que traen para respirar?
5: Concentrador, ¿no?
3: Su concentrador. Miriam estaría cargando un concentrador. Y se lo dije en el elevador. ¿Cómo me mandaste a la fregada todas las veces que te dije deja de fumar? ¿Cómo te ofendías y hasta llorabas cuando te regañaba yo porque estabas fumando? Digo, me hubieras agradecido con todo el alma que te quitara de un fregadazo el cigarro de la boca.
5: Y ahora te entiende, porque ella misma dice que no tolera estar gente de la gente que fuma.
3: Sí, pero nadie entiende hasta que no lo experimenta en casa.
5: ¿Sabes que es horrible el olor?
3: Era terca, deja de fumar, no quería. A mí me decía, ¿qué te metes en lo que no te importa? Así me decía Miriam, Y se lo puedes preguntar ahorita que regrese. A mí me dirán, ¿por qué fumas? ¿Qué te importa? Ah, bueno, cuando no tengas pulmones y te estés muriendo, no me digas nada. Y lo primero que me dijo fue que me estoy muriendo. Pues te estoy diciendo que no me digas nada.
5: Es que, oye, ¿cuánta gente, Jerrito? La verdad terminó muy mal ahorita por lo del cigarro, ¿no? O sea, es impresionante la cantidad de
3: gente que se ha visto afectada. Si van a fumar, tómense el NP Max y el PREG. Porque el ácido alfa-lipoico saca todos los químicos industriales del organismo.
5: Pues imagínate cuántos químicos tiene el cigarro.

0: Y te quita
1: Hombre.
0: todo los contaminantes que tiene el cigarro de los pulmones, el ácido alfa-lipoico. Y de veras, no creo que nadie quiera morirse
1: No.
0: asfixiado, ¿eh? La piel se te vuelve de color azul o gris. Esto se llama cianosis.
1: Diagnosis.
0: Según el color de piel, estos cambios pueden ser más difíciles o más fáciles de notar. Luego tienes presión o dolor en el pecho. Ya todo el público sabe que saliste, ¿eh? No te preocupes.
2: Oh, yo que lo hice tan disimulado.
0: ¿Todo bien?
2: Todo bien.
0: Perfecto.
2: Ay.
0: Entonces decíamos que hay presión y dolor en el pecho, Miriam.
2: Sí.
0: Mareos o desmayos. ¿Tú estás desmayado?
2: No.
0: Ha de ser horrendo desmayarte porque te falta el aire, ¿eh?
1: No, imagínate
2: Sí, no,
1: nomás,
2: eso
1: una
2: no
1: cosa
2: me ha pasado.
1: espantosa.
0: Pulso acelerado y latidos cardíacos fuertes. Esa es la hipertensión pulmonar, ¿no? Fatiga. Hinchazón en los tobillos, las piernas y el área del abdomen. Todo eso produce la hipertensión pulmonar. Ahora, estos síntomas pueden deberse a muchas afecciones de la salud, ¿verdad? No todo tiene por qué ser forzosamente la hipertensión
2: Claro.
0: pulmonar. Ahora, la hipertensión pulmonar es causada por cambios en las células que recubren las arterias pulmonares. Y estos cambios pueden hacer que las paredes de las arterias se estrechen, se vuelvan rígidas, se hinchen y se ensanchen. Y esto dificulta el paso de la sangre a los pulmones.
2: Claro.
0: Ahora, la hipertensión pulmonar se clasifica en cinco grupos, según la causa. El grupo 1 es la hipertensión pulmonar arterial. Entre las causas se incluye la hipertensión arterial pulmonar idiopática, que no tiene una causa conocida. Todo lo que es idiopático es no sé de dónde sale.
1: Causa
2: ¿Quién
1: desconocida.
2: sabe de dónde salió?
0: La hipertensión arterial pulmonar hereditaria, que son los cambios en un gen que se transmite de una generación a otra.
2: Sí.
0: El uso de algunos medicamentos o drogas ilícitas como las metanfetaminas, las que se atascan de tratamientos para adelgazar.
2: Ay, dale.
0: También están consumiendo
2: ¿No se supone que ya
0: anfetaminas,
2: están prohibidas las anfetaminas?
0: dependiendo de cuáles.
2: Okay.
0: Y las tiene que recetar un médico. Normalmente ya las están mandando los psiquiatras cuando no pueden controlar la adicción a la comida y que tienes un cuadro desesperado. Pues ustedes son adictos a comer carbohidratos, tómense la GABA con triptófano. ¿Cómo te ayudó cuando estabas dejando de fumar? Que
2: Sí,
0: te
2: la verdad
0: mandaron
2: sí te ayuda mucho.
0: el bupropión que costaba como 1,000 pesos y
2: Sí, y
0: dijiste,
2: no me sentó
0: mejor
2: mucho.
0: me tomo la GABA porque esta me la dan
2: Sí.
0: aquí en la empresa y y cuesta 100,
2: Y yo soy
0: 200
2: muy
0: pesos
2: miedosa para
0: la
2: eso.
0: GABA con triptófano. ¿Y
2: Sí,
0: sí te funcionó?
2: me funcionó.
0: Para quitar la ansiedad.
2: Eso con el parche.
0: Con el parche desintoxicador. El parche les ayuda también a reducir las ganas de tomar. Tú lo ocupaste para eso.
1: Y muy bien, la verdad es un resultado. Es que te dan
2: Te ayuda a
1: como
2: desintoxicarte más
1: exacto,
2: rápido
1: y te dan
2: también.
1: como asquito ya cuando estás
0: No,
1: tomando
0: a mí
1: creatina.
0: nadie
2: Y
0: me
2: tomas
0: quita,
2: mucha agua.
0: a mí nadie me quita la cabeza que se ha de haber atropellado borracho a alguien y dijo, Virgencita de Guadalupe,
2: Te
0: donde no
2: prometo
0: pase
2: que no
0: nada, no
2: vuelvo a
0: vuelvo a
2: tomarme
1: chupar.
2: una
1: Pero no lo digas
2: copita.
1: tan público, Yerrito, para que la
0: Sí
1: gente no
0: fue
1: lo
0: eso.
1: vea. Pues eso y más.
0: No nos vas a
1: Ay, no,
0: contar.
1: no, no, no, no.
2: No,
1: Eso
2: maldito,
1: sí,
2: ni
1: no.
0: Toco
2: digas.
1: No
0: madera.
1: toco madera.
2: Carne ramera.
1: No, no, no, no contamos nada de esas cosas,
2: No,
1: ¿no?
2: no,
1: Porque
2: no, bendito
1: imagínate.
2: Dios, no.
0: ¿Verdad, Miriam?
2: ¿Ya viste?
1: No contamos ya nada de
0: No, no
1: esas.
0: me pelaste, ¿verdad?
1: Sí, te entendí perfecto, pero
0: ¿Qué no
1: no
0: entendiste?
1: lo de la carne y todas esas cosas, pero no,
2: Y
1: que.
2: todas esas cosas. ¿Ves que tú también tienes oído selectivo?
1: Exacto, sí,
2: ¿Verdad?
1: nos volvemos con oído muy
0: Por eso me mandan a
1: selectivo.
0: la fregada.
2: Sí.
0: Está bien, está bien.
2: Para
0: Cockroaches.
2: que luego no pasen cosas, ¿verdad?
0: Tómense su GABA con triptofano para que se les quiten las adicciones.
1: Eso.
0: Bueno, ya no uses drogas ilícitas, Miriam.
2: Pues es que me gustan. Ay, si no, no es cierto.
0: Sí, ¿sabes cuál es la peor droga ilícita?
2: ¿Cuál?
0: La tarjeta de crédito.
2: Ay,
1: Ay, no
2: cállate.
1: me digas.
2: ¿Ya viste el libro que
1: No.
2: nos mandó esta?
0: Ahí se lo leí en los años 80. Debo luego sufro.
2: Sí.
0: No, está
2: Yo
0: buenísimo.
2: después de ir a la
0: Compro
2: boda
0: luego
2: de la
0: existe.
2: hija,
0: Compro luego
2: me
0: existo,
2: cayó
0: también
2: como
0: me cae
2: anillo
0: de
2: al dedo,
0: pelos.
2: ese sí.
0: Ahora, una afección cardíaca al nacer, que se le conoce como defecto cardíaco congénito, y otras afecciones médicas como la esclerodermia, el lupus y la cirrosis. Luego viene la hipertensión pulmonar causada por enfermedad cardíaca del lado izquierdo, porque
2: También,
0: acuérdate que la arteria
2: sí
0: pulmonar
2: está
0: afecta
2: exacto al
0: el
2: pulmón,
0: lado derecho
2: sí, afecta al
0: del
2: pulmón.
0: corazón, el lado derecho del corazón. Pero hay otra hipertensión pulmonar que se causa por la arteria cardíaca del lado izquierdo. Ese es el tipo más común de hipertensión pulmonar y entre las causas se incluye insuficiencia cardíaca izquierda. Enfermedad de la válvula cardíaca izquierda, que incluye la enfermedad de la válvula mitral y la válvula aórtica. Cuando te dan todo el funcionamiento del corazón, mira, es que apasionante es. Luego viene el tercer grupo, la hipertensión pulmonar causada por enfermedad pulmonar. Entre las causas se incluyen las siguientes: cicatrices en los pulmones, lo que se conoce como fibrosis pulmonar.
2: Ajá.
0: Estas cicatrices no tienen que ser por fumar muchas veces, puede ser por una bronquitis crónica.
2: Así es.
0: Puede ser por una bronquitis crónica. Enfermedad pulmonar obstructiva, que es el EPOC.
2: Así es.
0: La apnea del sueño.
2: También.
0: Que es un trastorno del sueño en el que la respiración se detiene y vuelve a comenzar de forma repetida durante el sueño. Hay quienes en un proceso de apnea del sueño llegan a tener hasta 200 veces que dejan de respirar.
2: Sácatelas, imagínate.
0: Esto lo hacen en la clínica del sueño. Y ahí les dan a través del Seguro Social su tanque de oxígeno.
2: Para que en la noche al dormir se lo
0: coma. Infra, esa que los da. Uh-huh. Empresa Infra. Y estar en lugares a gran altitud durante periodos prolongados si tienes un alto riesgo para hipertensión pulmonar, como vivir en la Ciudad de México.
2: Así es.
0: Vámonos a un pequeño corte y regresamos volando con ustedes aquí en su programa
3: Estilo de Vida.
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6: En pleno corazón de Zapopan, Jalisco, se erige la imponente Basílica de Zapopan. Esta joya arquitectónica fue construida en 1690 por frailes franciscanos en honor a la Virgen de la Inmaculada Concepción o Virgen de la Expectación, que actualmente se conoce como Virgen de Zapopan, cuya imagen de solo 34 centímetros de alto data desde el siglo XVI. Dos culturas resguardan el atrio de la Basílica. Se trata de la figura de Fray Antonio de Segovia, quien donó la imagen de la Virgen de Zapopan y del Papa Juan Pablo II, acompañado de un niño vestido de charro. Cada 12 de octubre, la Basílica de Zapopan alista la llegada de la Virgen de Zapopan, acompañado por millones de fieles que parten en peregrinación desde la Basílica de Guadalajara, tradición que se conoce como la romería y que fue declarada por la UNESCO como Patrimonio Cultural Inmaterial de la Humanidad.
7: Modin presentó Essential Voice, su nueva herramienta de dictado con inteligencia artificial que convierte voz en texto y traduce a más de 100 idiomas. Y entra de lleno en la competencia con Super Whisper, recién lanzada para usuarios de iPhone. Essential Voice convierte el texto con formato y además cuenta con una programación que ayuda a eliminar muletillas con resultados más limpios para usarlos en notas, documentos o chats. Se caracteriza por ofrecer una integración de dictado a nivel de sistema y no solamente en aplicaciones independientes, marcando una ruta para el dictado con inteligencia artificial que podría llegar a ser una función estándar del smartphone moderno. Essential Voice no se queda en el dictado, sino que es capaz de traducir texto directamente a más de 100 idiomas, lo que lo hace sumamente útil para usuarios que consumen contenido en varios idiomas o que trabajan con contactos internacionales. Informó Aide Rivera. 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
6: Bosque de Arashiyama, Japón. Ubicado a las afueras de Kioto, este famoso bosque de bambú es un símbolo de la relación espiritual entre la cultura japonesa y la naturaleza. Aunque es más pequeño que otros bosques mencionados, su importancia cultural y estética es global. El sonido del viento meciendo las cañas de bambú es considerado por los visitantes como una experiencia meditativa única. Representa la gestión sostenible de los recursos y la belleza del orden natural en Asia.
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0: Y ya estamos nuevamente con ustedes en este programa
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0: Si no me da tiempo de terminar el programa es porque nos la vivimos contando la vida de Miriam y Marcos, que a nadie le tiene por qué estar importando.
1: Pero bueno, está saliendo a relucir ahorita, ayer.
0: Pues no tenemos por qué contarla, Marco.
1: Pues no, pero ya está saliendo a relucir, ayer.
0: Y luego cuando uno anda ofreciéndote, pues nadie te quiere por defecto.
1: Que hablen de nosotros, aunque sea mal, pero que hablen, ayer. Entonces, que sí, tú, Miriam, sigue hablando.
0: ¿Hablamos mal de ti?
2: No, de mí no, hablo mal de él, que ya lo aceptó.
0: Luego tenemos la hipertensión pulmonar causada por obstrucciones en las arterias pulmonares.
2: Sí.
0: Y entre las causas se incluyen coágulos sanguíneos.
2: Sí.
0: Que no desaparecen en los pulmones, ¿eh?
1: Ay, qué peligro.
0: Tumores que obstruyen la arteria pulmonar. Luego la quinta causa es la hipertensión pulmonar desencadenada por otras afecciones médicas, entre las que está trastornos de la sangre como la policitemia vera, que es cuando produces muchos glóbulos rojos. Que tienen que tener la sangre muy densa.
2: Ándale.
0: ¿Por qué? Porque como los glóbulos rojos transportan el oxígeno a través del hierro, cuando no hay oxígeno, porque no hay forma de transportar el oxígeno a través de la sangre, porque está atascado de dióxido de carbono, entonces el cuerpo incrementa de una manera brutal la producción de glóbulos rojos para tener donde transportar el oxígeno.
2: Así es.
0: Y esto se conoce como policitemia vera, ¿no? Y la trombocitopenia esencial, que viene muy agarradita de la mano, ¿no? Pues se forman trombos. Son tanto los glóbulos rojos que se comienzan a formar trombos. Es una trombocitopenia esencial. Bueno, vienen trastornos inflamatorios como la sarcoidosis, uh-huh, afecciones que afectan la capacidad del organismo para descomponer determinados azúcares, incluida la enfermedad del almacenamiento del glucógeno.
2: Uh-huh. Ay, mira.
0: Hay una enfermedad del almacenamiento del glucógeno, no, y esa afecta al hígado y a los músculos. Al hígado y a los músculos. Uh-huh. Y una enfermedad renal, ¿no? Y luego viene en los síndromes, ¿no? Hay uno que se llama Eisenmenger, que es un síndrome de hipertensión pulmonar, que el síndrome de Eisenmenger puede derivar en hipertensión. Este síndrome es una complicación a largo plazo de una afección cardíaca no tratada al nacer. Por ejemplo, un orificio grande entre las dos cavidades inferiores del corazón. Y eso se llama defecto septal ventricular. Esto lo tiene que atender un
2: neumólogo,
0: un cardiólogo, pero especialista en pediatría.
2: Okay.
0: Porque de lo que estamos hablando es un orificio entre las dos cavidades del corazón. Uh-huh. Un agujero sin reparar en el corazón causa que la sangre rica en oxígeno se mezcle con la sangre con poco oxígeno, y luego la sangre va a los pulmones y en lugar de ir al resto del cuerpo, esto aumenta la presión en las arterias pulmonares. Ahora, hay otros factores de riesgo, ¿eh? La hipertensión pulmonar puede ocurrir generalmente en personas de entre 30 y 60 años. Envejecer puede aumentar el riesgo de la hipertensión pulmonar del grupo 1, la que llamamos la hipertensión arterial pulmonar. Y la hipertensión arterial pulmonar, por causa desconocida, es la más común en adultos jóvenes. Entre los factores que pueden aumentar el riesgo para la hipertensión pulmonar se incluyen antecedentes familiares de esta afección, sobrepeso, cuidado, mírenme, es un kilo arriba.
1: Un kilo arriba.
0: Sí, porque ella es de las exageraditas que dice que con un kilo ya está gorda.
2: Pues es que si no, no me quedaba el vestido. Ya me quedó.
0: ¿Qué hiciste para perder el kilo?
2: Ya lo recuperé. Fui por él, me lo comí.
0: Yo te recomiendo que te vayas a Buenos Aires y te acuestes a mitad de la calle en la noche y te roban las llantas.
2: Sí, ¿verdad? Está bien.
0: Ahí no hay pierde. Hábito de fumar. Trastornos de coagulación de la sangre o antecedentes familiares de coágulos sanguíneos en los pulmones. Miren, hay gente que es tan ridícula para justificar lo que hace. Tenemos un amigo que él ocupa un aparato que dice que para fumar, ¿no? Uh-huh. Es que este nada más quema uh-huh. el cigarro y no pasa nada.
2: No, sí.
0: O sea, ¿no has visto todo lo que dicen en las uh-huh. interpretaciones médicas y que por eso se están prohibiendo?
1: De hecho,
0: ya y que
1: es por eso fumar.
2: Es no, ilegal. Ya sea, además no, pero con están los estudios.
0: Con este no te pasa nada. Bueno, entonces tú cree lo que quieras creer. Uh-huh. Tú cree lo que quieras creer. Mañana va a estar bien jodido. ¿Verdad? Y luego vienen antecedentes médicos de haber estado expuesto al asbesto.
2: También.
0: Oye, ¿cómo se ocupaban láminas de asbesto cuando éramos chicos? ¿Te acuerdas?
2: Todo era de lámina de asbesto. Todo.
0: Y no tenía recubrimiento.
2: Hasta los tinacos.
0: Ni tenía tabla roca que
2: sí,
0: los
2: no,
0: protegiera.
2: Claro que no. Nada. Todo era de. Pues, no se sabía.
0: Bueno, hasta las aulas de las escuelas.
2: Sí, claro.
0: Eran de asbesto.
2: No se sabía el daño que hacía.
0: Una afección cardíaca presente al nacer, conocida como defecto cardíaco congénito. Vivir a más de 2,468 metros de altura.
2: Nosotros.
0: ¿Cuántos tendremos? 2,600.
2: Son 2,400.
0: ¿Cuánto es la altura de la ciudad?
1: 2,500 más o menos. Son.
0: ¿Cómo
1: la altura de la Ciudad de México?
0: El uso de algunos medicamentos, incluidos los utilizados para bajar de peso. El consumo de drogas ilícitas como la cocaína o las metanfetaminas.
2: 2,240 metros.
0: Ándale, le faltan 200 metros para que sea la altitud exacta para producirte una hipertensión. Yo creo que con eso la tienes, ¿eh?
2: Sí, por supuesto.
0: Con eso la tienes.
2: Esta altura es tremenda.
0: Ahora, entre las posibles complicaciones de la hipertensión pulmonar se incluye agrandamiento del lado derecho del corazón, sí. Insuficiencia cardíaca.
2: Sí.
1: Sí.
2: Por eso
1: sí.
2: Es que luego te empiezan a dar oxígeno. Por ejemplo, yo para hacer ejercicio ya fuerte necesito ponerlo a 3 de oxígeno, pero necesito hacer ejercicio con oxígeno para protegerte el corazón.
0: Y si tienes este cuchiplanchi.
2: Sí. Pues no sé si eso se
0: estimula. ¿Es de boca a boca?
2: No, creo que eso lo estimule mucho.
0: No. No, hermana, ya.
2: Depende quién haga más el ejercicio.
0: Pobrecita.
2: Te pondrás oxígeno, ¿no?
0: ¿Qué te estimula?
2: ¿Eh?
0: ¿Qué te estimula?
2: Hay un helado bien rico.
0: Yo pensé que iba a decir el dinero.
2: Un helado así sabrosísimo, eso sí me gusta mucho.
0: Estás como Anel. Dice Anel, para mí un orgasmo es una caja de chocolates. Sí. Dice, esta afección se llama también pulmonale y es causada por una cavidad cardíaca inferior derecha que se agranda. La cavidad tiene que bombear más fuerte de lo habitual para transportar la sangre a través de las arterias pulmonares estrechas o bloqueadas. Como resultado, las paredes del corazón se engrosan. La cavidad inferior derecha del corazón se estira para aumentar la cantidad de sangre que puede sostener. Y estos cambios crean más tensión en el corazón. Y finalmente la cavidad inferior derecha del corazón falla.
2: Y ya, pelas.
0: Y te mueres. Luego, coágulos sanguíneos. La hipertensión pulmonar aumenta el riesgo para coágulos sanguíneos en las arterias pequeñas de los pulmones. Latidos cardíacos irregulares, lo que se conoce como arritmia.
2: Las arritmias.
0: Acuérdense cardíacas. Que la arritmia es taquicardia, bradicardia, colapso mitral, cardiomiopatía, todas sí, esas, ¿no?
2: Sí.
0: Entonces, la hipertensión pulmonar puede causar cambios en los latidos cardíacos que pueden poner en riesgo la vida. Y si te da una taquicardia, no te pueden medir ni la presión
2: no,
0: arterial.
2: No, claro que no.
0: Con una taquicardia no te pueden medir ni la presión arterial, ni el ritmo cardíaco, ni la frecuencia cardíaca, nada. Luego, sangrado en los pulmones. La hipertensión pulmonar puede llevar un sangrado mortal en los pulmones al toser. Y esto puede hacer que tengas esputos de sangre.
1: Que son como...
0: como mocos con sangre. Si no vayas a pensar que estamos hablando del club de alguien o de algunas personas. No. Así llaman, esputos de sangre.
1: Ok.
2: Ex.
0: ¿Cómo ex? ¿Así era tu ex?
2: No.
0: Y complicaciones en el embarazo. Pues se lo hemos dicho a Miriam, tú ya, chamaco.
2: Es muy peligroso, no. Sí.
0: Es que todos los días anda Miriam, yo quiero tener un chamaco y quiero tener un chamaco.
1: Sí,
0: y quiero tener un chamaco.
2: Pero
0: un
2: ya chamaco? Como de 30.
0: Pues sí.
2: Pues sí.
0: No se dice que yo tengo un chamaco si se necesito colágeno.
2: Ah, ok.
0: Entonces, la hipertensión pulmonar puede poner en riesgo la vida de la mamá y del bebé en el desarrollo. Si alguien por ahí está dispuesto, si hay algún colágeno dispuesto,
2: un colágeno,
0: mándenos un mensaje, por favor. Aquí la señora necesita terapia hormonal, sí, sustituta. Es,
2: claro, un colágeno dispuesto. Un colágeno dispuesto, está bueno.
0: Y está como ese chiste, ¿no?
2: ¿Cuál?
0: De que llega la hija y le dice al papá: papá, soy una prostituta. Y que la pone como camote. Y se levanta la pobre como puede ser. Y te largas de esta casa, no te quiero volver a ver. Eres una deshonra. Y entonces parece: bueno, papá, pero bueno, antes dime, aquí están las llaves del coche que te compré. Y aquí está el dinero para pagar la colegiatura de Juanito. Y aquí está mamá.
2: De la casa.
0: Y aquí está mamá, lo que te traje que necesitabas para tus medicinas. Y así me empezó. Ya me voy. A ver, mija. ¿Qué me dijiste que eras? Una prostituta. Ay, hubiera entendido bien, mi vida. Yo entendí una protestante. Pásale a la casa.
1: ¿Cómo cambia?
2: ¿Cómo cambia?
0: No quieres entender malas cosas. Llegamos al final de este programa. Muchísimas gracias. Cuídense mucho. 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
2: Un beso para todos.
0: Gracias, Marquito.
1: Un placer.
0: Y nos vemos mañana aquí en este su programa. Estilo de vida.
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11: ¿Qué tal cuando la gente que se dice que habla muy bien inglés o ellos presumen de hablar muy bien inglés, dicen todas las marcas en inglés? Por ejemplo, Versace, cuando la marca Versace es italiana, entonces tiene que pronunciar Versace. O decir que tengo un Porsche en lugar de decir tengo un Porsche, porque en alemán Porsche se dice Porsche porque todas las S al final se pronuncian, como Marlene Dietrich, por ejemplo, que todo el mundo dice Marlene, pero es Marlene. Entonces, si nos damos cuenta, no todas las marcas extranjeras o no todos los nombres extranjeros están en inglés. Por tanto, tenemos que cerciorarnos que sabemos de qué lengua provienen, ¿no? Entonces, si nosotros decimos una marca de otro lugar, como Louis Vuitton, por ejemplo.
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12: Se llevó a cabo la Asamblea de Dueños del Fútbol Mexicano y seguramente habrás escuchado por ahí los distintos acuerdos a los que se llegaron, como por ejemplo la aprobación del regreso del Atlante a la primera división del fútbol de nuestro país, la venta de Atlas de parte Grupo Orlegui a José Miguel Bejos, actual dueño de los Pericos de Puebla del béisbol mexicano, entre otros. Pero lo más interesante, o al menos lo que yo rescato, es la separación de la Liga MX de la Federación Mexicana de Fútbol en términos corporativos, legales, etc. Lo que será la primera vez que atienden en muchos muchos años tres temas cruciales para el desarrollo de nuestro fútbol: gobierno corporativo, autonomía operativa y control de negocio. Este cambio, de darse como se plantea, podría amenazar la balanza de poder actual en el fútbol mexicano y apuntalarlo para que verdaderamente desarrolle su potencial.
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13: Cartagena de Indias es una ciudad en Colombia ubicada a orillas del Mar Caribe, también llamada La Heroica. Contempla a su alrededor varios archipiélagos e islas que son paraísos para un verdadero descanso. Cartagena se caracteriza además también por su vida nocturna, festivales culturales y paisajes exuberantes. La temperatura durante todo el año es de 27 grados centígrados en promedio, un clima ideal para conocer la ciudad. Su oferta gastronómica y su importante infraestructura hotelera y turística la hacen única. Cartagena de Indias es una de las ciudades más bellas y mejor conservadas de América, un tesoro que hoy en día es uno de los destinos turísticos más visitados de Colombia.
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15: Cinco de la mañana con 30 minutos tiempo del centro de México. Gracias por estar con nosotros esta mañana de miércoles. Miércoles 6 de mayo de 2026. A nombre del equipo que hace posible este espacio informativo, Adriana Romero, Claudia Arellano, Rogelio Miguel, Álvaro López y Ricardo Díaz, les saluda Juan Manuel de Anda. Estamos transmitiendo en vivo a través del 103.3 de FM, el 970 de amplitud modulada, y en todas las plataformas de Grupo Fórmula, en streaming a través de YouTube, en el canal de Grupo Fórmula Oficial. Les recuerdo mis redes sociales con mucho gusto. Usted me puede seguir a través de X, ahí me encuentra como arroba Juan M. de Anda, en Facebook Juan Manuel de Anda, y en Instagram como Juan Manuel de Andaje. Tenemos información importante que se ha generado en las últimas horas y que estaremos compartiendo con usted en la próxima hora y media. Bueno, pues ayer, en la conmemoración del 164 aniversario de la Batalla de Puebla, la presidenta Claudia Sheinbaum dejó claro que ninguna potencia extranjera le dirá a los mexicanos cómo gobernarse. Destacó que quienes buscan el apoyo en el exterior al no tener respaldo popular están destinados a la derrota. En Sinaloa, el vicefiscal general de la entidad, Damaso Castro Saavedra, uno de los funcionarios acusados por el Departamento de Justicia de Estados Unidos de tener nexos con el crimen organizado, bueno, pues ya presentó su solicitud de licencia. La gobernadora de Chihuahua, María Eugenia Campos, acusa un trato desigual por parte de la Fiscalía General de la República tras el citatorio de 50 funcionarios de su administración. Cuestionó que se le critique por combatir al narcotráfico, mientras a otros gobiernos se les defiende. Pero bueno, pues hubo respuesta de la nueva dirigente nacional de Morena, Ariadna Montiel. Ella dice que la gobernadora de Chihuahua, Maru Campos, miente y que la investigación en esa entidad no es por el desmantelamiento de un narcolaboratorio, sino por provocar la intervención de agentes extranjeros en territorio nacional, violentando la Constitución y la soberanía de México. La gobernadora de Baja California, Marina del Pilar Ávila, anuncia que no pedirá licencia para separarse de su cargo y pone fin a los rumores que se disiparon en redes sociales durante las últimas horas. Sarah Carter, directora de la Oficina de Política Nacional de Control de Drogas de los Estados Unidos, hizo un reconocimiento a la colaboración con México en el combate al narcotráfico. México y Estados Unidos acordaron nuevas medidas para fortalecer el transporte aéreo bilateral, incluyendo el impulso del Aeropuerto Internacional Felipe Ángeles como parte clave del sistema aeroportuario del Valle de México. ¿Cómo cerraron los precios del petróleo? La mezcla mexicana está en $107.82 por barril. el West Texas Intermediate en 102.27 y el Brent del Mar del Norte en $109.87. El presidente de los Estados Unidos, Donald Trump, anuncia que suspende a petición de Pakistán el operativo militar Proyecto Libertad, que consiste en asegurar militarmente el tránsito de buques por el Estrecho de Hormuz. Esto debido a que se lograron grandes avances hacia un acuerdo con Irán. Hoy, este miércoles a las 11 de la mañana, se llevará a cabo el primer simulacro nacional de este año. La alerta sísmica va a sonar en altavoces y en los celulares en la Ciudad de México, Estado de México, Guerrero, Oaxaca, Puebla, Chiapas, Michoacán, Morelos y Tlaxcala. Repito, este simulacro a partir de las 11 de la mañana el día de hoy. La Secretaría de Agricultura confirma el primer caso de gusano barrenador, esto en un perro, en la alcaldía Tlalpan, aquí en la capital de la República Mexicana. Un juez federal vinculó a proceso a César Alejandro Villaseñor, alias El Güero Conta, el hombre de confianza de Audias Flores Silva, este sujeto a quien apodan El Jardinero y quien está señalado como jefe regional del Cártel Jalisco Nueva Generación. En Querétaro, dos personas perdieron la vida y una más resultó herida de gravedad debido a un choque entre un tren de carga y una pipa cargada con diésel. A partir del 1 de julio, esto tómelo muy en cuenta, porque a partir del 1 de julio, todos los vehículos eléctricos que se vendan en la Ciudad de México, estamos hablando de los scooters y de las bicis eléctricas, bueno, pues deberán emplacarse. Los usuarios que ya poseen este tipo de vehículos tendrán hasta el 20 de noviembre para realizar este trámite. Para este miércoles, el Servicio Meteorológico Nacional prevé que se mantendrá el ambiente de caluroso a extremadamente caluroso, con una onda de calor sobre 27 entidades del territorio nacional. Este fenómeno meteorológico, de acuerdo al Servicio Meteorológico Nacional, se va a acentuar más en algunas entidades como Guerrero, San Luis Potosí, Durango y Sinaloa, donde el termómetro va a alcanzar hasta 45 grados. Aquí en la capital de la República, Protección Civil activa alerta amarilla para la mayoría de las alcaldías debido a que se prevén temperaturas muy altas, entre 31 a 33 grados para este miércoles. En este momento el termómetro marca 16 grados. Y el programa Hoy No Circula para este miércoles aplica para todos los automóviles con engomado color rojo y terminación de placas 3 y 4 y que tengan holograma de verificación 1 o 2. A las 6 de la mañana, como todos los días, le vamos a presentar lo que escriben analistas y columnistas y un poco más tarde lo que destaca la prensa nacional, internacional y de los estados en sus primeras planas con Adriana Romero. Pero vámonos a los detalles de la información y establecemos comunicación con Maru Rojas. Ella estuvo ayer allá en el estado de Puebla en la conmemoración del 164 aniversario de la Batalla de Puebla y pues la presidenta Claudia Sheinbaum dijo que ninguna potencia extranjera le dirá a los mexicanos cómo gobernarse. Te saludo, Maru, adelante con tu reporte, buen día.
16: 164 aniversario de la Batalla de Puebla, donde como cada 5 de mayo, el comandante supremo de las Fuerzas Armadas en turno preside magno desfile y usan todos la figura del general Ignacio Zaragoza para evocar el respeto por nuestra soberanía y la lucha por el no intervencionismo extranjero que hoy, como en el pasado, aseguró la presidenta Claudia Sheinbaum, está manchada esta relación por los conservadores que quieren perjudicar al país que dicen pertenecer. Por ello, su mensaje hoy fue directo a estos conservadores culpables de todos los males que pasan en México.
17: A quienes creen que el pueblo es tonto, están destinados a la derrota. Quienes buscan reivindicar a Hernán Cortés y sus atrocidades están destinados a la derrota. A quienes odian están destinados a la derrota moral. A quienes piensan que la presidenta se arrodilla están destinados a la derrota.
16: Y como cada 5 de mayo lo hace cada comandante supremo de las Fuerzas Armadas, Sheinbaum Pardo tomó protesta a 31,000 soldados del Servicio Militar Nacional, más de 800 de ellos mujeres voluntarias. En la misma línea discursiva, el gobernador anfitrión Alejandro Armenta y el secretario de la Defensa Nacional, general Ricardo Trevilla Trejo, quien afirmó que la batalla de Puebla fue punto que fortaleció la identidad y obligó a reestructurar las filas del ejército con la creación de una obligación cívica que hoy cumplen voluntariamente también las mujeres soldados del Servicio Militar Nacional.
18: La victoria del Ejército de Oriente, sin duda, representó el punto de partida de nuestro sólido nacionalismo, fortaleció nuestra identidad y cohesión social, propagando la llama del patriotismo mexicano para desterrar la invasión extranjera.
16: Desfilaron más de 10.500 alumnos de todo tipo de escuelas, público y privadas, del estado de Puebla, que se preparan todo el año para esta fecha.
15: Gracias, Maru, por tu información. Y bueno, en cuanto al tema de los funcionarios y exfuncionarios que han sido señalados por el gobierno de los Estados Unidos de tener vínculos con el crimen organizado y para los cuales ha solicitado órdenes de aprehensión y con fines de extradición, bueno, pues ayer el vicefiscal general de Sinaloa, Damaso Castro Saavedra, pues uno de estos personajes señalados, ya ha solicitado solicitud de licencia. Vámonos justamente hasta Sinaloa con Felicitos Trujillo, corresponsal de Grupo Fórmula. Cuéntanos, Felicitos, te saludo, buen día.
19: Saludos, Juan Manuel, muy buenos días. La Fiscalía General del Estado informó que con fecha el 5 de mayo, el licenciado Damaso Castro Saavedra presentó solicitud de licencia sin goce de sueldo al cargo de Vicefiscal General del Estado. Dicha solicitud se encuentra sustentada en los artículos 1 y 8 de la Constitución Política de los Estados Unidos Mexicanos, 123, apartado de fracción 13 del mismo ordenamiento, así como de los artículos 141, 142 y 148 de la Constitución Política del Estado de Sinaloa, además de lo previsto en la Ley Orgánica de la Fiscalía General del Estado de Sinaloa. Asimismo, manifiesta su disposición para atender cualquier requerimiento institucional que le sea formulado por las vías legales correspondientes y en estricto apego al marco jurídico. Es el reporte desde Sinaloa.
15: Muchísimas gracias, Felicitos, por tu información. Bueno, pues reitero, ha solicitado licencia el vicefiscal general de Sinaloa, Damaso Castro Saavedra. Ya también, bueno, pues usted sabe, el fin de semana se concretó también la salida del gobernador de la entidad, Rubén Rocha Moya, y también del alcalde de Culiacán, Juan de Dios Gámez. Así que, bueno, pues uno de los que faltan todavía por solicitar licencia es el senador Enrique Insunza, que por cierto está por ver si acude el día de hoy a esta sesión allá en la Cámara de Senadores. Bueno, pues la gobernadora de Chihuahua, María Eugenia Campos, hizo una acusación de trato desigual por parte de la Fiscalía General de la República después de que la Fiscalía dio a conocer hace un par de días que ya había citado a comparecer a 50 funcionarios del gobierno de Chihuahua por este operativo en el que habrían participado elementos de la CIA. Dice la gobernadora de Chihuahua que pues ella está cuestionando que se le critique, dice, por combatir al narcotráfico, mientras a otros gobiernos se les defiende.
20: Quiero que quede algo muy claro. A uno se habla mal por desmantelar un laboratorio, por impedir que la droga llegue a las familias, a nuestras niñas y a nuestros niños, y al otro se le defiende a capa y espada. Que recuerdo lo dicho la semana pasada. Vámonos enterando de quién es.
15: Pero bueno, pues hubo respuesta de la nueva dirigente nacional de Morena, Ariadna Montiel. Dice que Maru Campos está diciendo mentiras, que no es como ella está diciendo, ya que la investigación que se está abriendo o que se abrió en esa entidad no es por el desmantelamiento de un narcolaboratorio, sino por provocar la intervención de agentes extranjeros en territorio nacional, violentando la Constitución y la soberanía de México. Y efectivamente, esa investigación es justo por eso, no por el desmantelamiento del narcolaboratorio. Bueno, pues ayer la directora de la Oficina de Política Nacional de Control de Drogas de los Estados Unidos, Sarah Carter, dio una entrevista con la cadena Fox News y ahí hizo un reconocimiento a México por la colaboración en el combate al narcotráfico y puso como ejemplo el intercambio de información que llevó a la muerte de Nemesio Oseguera Cervantes, alias El Mencho, líder del cártel Jalisco Nueva Generación.
7: Estamos trabajando con nuestros socios en el hemisferio occidental, en conversaciones multilaterales y bilaterales. Puedo asegurarles que son constantes, que continúan. Contamos con ayuda de socios en todo el hemisferio occidental, ya sea Ecuador, El Salvador o las conversaciones en Bolivia y México. Vimos lo que sucedió en México cuando compartimos información de inteligencia con el gobierno mexicano y vimos cómo tomaron medidas inmediatas y atacaron a El Mencho, quien fue asesinado. Esta es la promesa del presidente Trump al pueblo estadounidense. No cederemos, perseguiremos a estos cárteles.
15: Bueno, pues ahí los comentarios de la directora de la Oficina de Política Nacional de Control de Drogas de los Estados Unidos, Sarah Carter, haciendo este reconocimiento a México por el intercambio de información y el trabajo conjunto para el combate al crimen organizado. Y vámonos con Óscar Zúñiga, porque ayer se da a conocer una información importante. Los gobiernos de México y los Estados Unidos, pues ya llegaron a un acuerdo para tomar medidas, de esta manera fortalecer el transporte aéreo bilateral. ¿De qué se trata, Óscar? Adelante con tu reporte. Buen día.
21: Gracias, Juan Manuel. Muy buenos días. México y Estados Unidos implementan un diálogo del Acuerdo de Transporte Aéreo Bilateral, informó la Secretaría de Relaciones Exteriores y la Secretaría de Infraestructura, Comunicaciones y Transportes, quienes acordaron con el Departamento del Transporte de los Estados Unidos una serie de medidas aeronáuticas. Entre los acuerdos alcanzados, México avanzó en su estrategia para el desarrollo del sistema aeroportuario de la zona metropolitana del Valle de México, donde se reconoce al AIFA como parte integral de la oferta de dicha zona metropolitana. Se incluye dicho aeropuerto en el Acuerdo de Transporte Aéreo de 2015, donde habrá un diálogo continuo sobre el futuro del transporte aéreo entre el AIFA y los Estados Unidos. En lo que se refiere a la carga aérea, se establecieron condiciones para garantizar acceso equitativo y transporte a la infraestructura aeroportuaria del AICM y del AIFA, ampliando las opciones operativas y fortaleciendo la conectividad logística entre ambos países, todo en beneficio de estos aeropuertos. También se conformará un grupo de trabajo bilateral compuesto por funcionarios de la SICT y del Departamento del Transporte de Estados Unidos, que vigilará y dará seguimiento técnico a la implementación de estos compromisos y posteriormente evaluará las medidas regulatorias vigentes en Estados Unidos. El grupo de trabajo podrá integrar aportaciones de la industria con el propósito de considerar las perspectivas de los actores involucrados, incluyendo a las aerolíneas mexicanas y a las estadounidenses. Juan Manuel, el reporte.
15: Muchísimas gracias, Óscar, por tu información. Y después de que se dio a conocer esta noticia, bueno, pues las aerolíneas Viva Aerobús y Aeroméxico, así como la Cámara Nacional del Aerotransporte, expresaron su reconocimiento a las autoridades mexicanas por este acuerdo alcanzado con el Departamento de Transporte de los Estados Unidos. Y vámonos con Enrique Hernández, porque ayer hubo declaraciones del presidente del Consejo Coordinador Empresarial, José Medina Mora. Él dice que México es el mejor país para invertir en América Latina. Cuéntanos, Enrique, buen día.
22: Desde sus redes sociales, el Consejo Coordinador Empresarial, o la máxima cúpula empresarial que encabeza José Medina Mora, señaló que hoy por hoy México es el mejor país para invertir en América Latina. En el marco de la conferencia 2026 del Council of the Americas, impulsando el crecimiento económico, el presidente del CCE aseguró que nuestro país cuenta con talento, infraestructura, comunicaciones, cultura empresarial y forma parte de Norteamérica, la región más competitiva a nivel mundial. Medina Mora reconoció la apertura de la presidenta Claudia Sheinbaum y el valor de las acciones recientes en materia de inversión clave para impulsar el crecimiento económico y reiteró la confianza entre el gobierno y el sector empresarial, que es importante para invertir en nuestro país. Para Grupo Fórmula, Enrique Hernández Montes de Oca.
15: Muchísimas gracias, Enrique, y vámonos hasta Querétaro con Edgar Martín Ríos, corresponsal de Grupo Fórmula, porque ayer se registró un accidente fatal, pues dos personas pierden la vida y una más resulta herida de gravedad, luego de que pues se registró un choque entre un tren de carga y una pipa que iba cargada con diésel. Al parecer, bueno, pues el tractocamión quiso ganarle el paso justamente a la locomotora. Y bueno, pues de ahí viene este accidente. Edgar, te saludo, adelante con tu reporte. Buen día.
23: Desgraciadamente, el saldo es de dos personas murieron, dos custodios de valores, luego de quedar atrapados en medio del incendio provocado por este choque entre el tren y una pipa cargada con diésel sobre la carretera estatal 100 a la altura del entronque a Viborillas, municipio de Colón, en Querétaro. Este impacto generó una fuerte explosión que derivó en un incendio de gran magnitud con llamas y una columna de humo visible a varios kilómetros, lo que movilizó a cuerpos de emergencia no solamente del municipio de Colón, sino también del municipio del Marqués y de Querétaro capital. Las víctimas viajaban a bordo de una camioneta que fue alcanzada por el fuego, por lo que murieron calcinadas en el lugar, de acuerdo con los reportes de las autoridades. En el mismo hecho, el chofer del tractocamión resultó lesionado con quemaduras de primero y segundo grado, por lo que fue atendido en el sitio y trasladado en helicóptero a un hospital. La zona quedó acordonada por policías estatales para facilitar las diligencias de servicios periciales. Ya la Fiscalía General del Estado de Querétaro se encuentra investigando, evidentemente, la situación. Sí. Y bueno, la Fiscalía también, en su departamento de la CEMEFO, llegaron para el levantamiento de los cuerpos.
15: Muy bien, gracias Edgar por tu información. Y vámonos rápidamente con Raquel Flores, porque el gobierno de la Ciudad de México está anunciando que, bueno, pues todos los vehículos, esto a partir del 1 de julio, todos los vehículos eléctricos que se vendan aquí en la capital de la República, estamos hablando de los scooters y también de las bicis eléctricas, bueno, pues tendrán que salir ya emplacados de las tiendas, ¿no?, en donde se adquieran. Y para las personas que ya tienen estos vehículos, tendrán de plazo hasta el mes de noviembre para realizar justamente este trámite. Raquel, adelante con tu información. Buen día.
3: La jefa de gobierno, Clara Brugada, anunció nuevas reglas para regular el uso de vehículos eléctricos personales en la Ciudad de México, con el objetivo de mejorar la seguridad vial y ordenar su circulación ante el crecimiento de estos medios de transporte. Las reformas establecen que scooters, motos eléctricas y vehículos motorizados eléctricos personales deberán cumplir nuevas disposiciones, contar con licencia, placas, así como portar casco y respetar zonas específicas de circulación. Estos vehículos no podrán circular por banquetas, carriles confinados para transporte público, ni por carriles centrales de vías de acceso controlado. Además, tendrán restricciones en vialidades donde los límites de velocidad superen los 50 kilómetros por hora.
4: Hoy damos un paso importante hacia un sistema de movilidad donde distintas formas de transporte conviven con reglas claras y con piso parejo.
3: Como parte del nuevo reglamento, a partir del próximo 1 de julio, estos vehículos deberán salir emplacados cuando sean nuevos desde el punto de venta, mientras que quienes ya cuenten con uno tendrán hasta el próximo 20 de noviembre para regularizarse. Las sanciones comenzarán a aplicarse desde el 1 de septiembre. Las multas irán desde los 1,175 pesos en las primeras infracciones hasta más de 2,300 pesos por reincidentes. Fórmula Noticias, Raquel Flores Chávez.
15: Gracias, Raquel. Vámonos con mi querido Beto Campos, porque ya ahí está el primer finalista de la Champions. Se trata del Arsenal, quien regresa después de 20 años a disputar justamente una final. Hay que esperar al siguiente que salga del partido de hoy entre el PSG y el Bayern Múnich. Mi querido Beto, te saludo, buen día.
5: Juan, muy buenos días, así es, la Champions League ya tiene a su primer finalista y se trata del Arsenal, que espera rival del día de hoy entre el Paris Saint-Germain y el Bayern Múnich. Así también en la Conca Champions, Tigres eliminó a Nashville de las semifinales y espera rival entre Toluca y Los Ángeles FC para definir al nuevo campeón. En la selección mexicana el día de hoy comienza a reportar el resto de los jugadores que fueron convocados de la Liga MX para comenzar a preparar la Copa del Mundo. El primero en hacerlo fue Gilberto Mora de Xolos de Tijuana. Sin embargo, hay polémica porque Jesús Gallardo y Alexis Vega concentran con Toluca para lo que será justamente el duelo del día de hoy en la Conca Champions, cuando el acuerdo fue que podrían estar hasta el juego de ida de la CONCACAF. Por otra parte, en el tenis, las grandes estrellas se manifestaron en contra de la repartición de la bolsa de los grandes torneos, mientras que en la Fórmula 1, Juan Pablo Montoya pidió que Max Verstappen sea castigado por sus declaraciones en contra del nuevo reglamento, pero los detalles los tendremos más adelante.
15: Así es, mi querido Beto, regresamos contigo un poco más tarde. Vámonos con Enrique Hernández con el clima, porque bueno, pues está fuerte la onda de calor que se va a extender sobre 27 entidades del territorio nacional. Enrique, adelante, buen día.
0: De acuerdo con el Servicio Meteorológico Nacional, 27 entidades del país seguirán resintiendo las altas temperaturas. Una circulación anticiclónica en niveles medios de la atmósfera mantendrá la onda de calor. Temperaturas máximas mayores a 45 grados se van a reportar en Durango, Sinaloa, San Luis Potosí y Guerrero. Temperaturas máximas también de 40 a 45 grados en Nayarit, Jalisco, Colima, Michoacán, Oaxaca, Chiapas, Coahuila, Guanajuato, también en Querétaro, así como Morelos, Puebla, Campeche, Yucatán y el resto del país entre 35 y 40 grados. Y para Tlaxcala y la Ciudad de México, temperaturas de 30 a 35 grados. Posibilidad de chubascos para Querétaro, Hidalgo, Estado de México, Tlaxcala, Puebla, Veracruz, Oaxaca y Chiapas. Lluvias aisladas, de acuerdo al Servicio Meteorológico Nacional, para Baja California, Sonora, Chihuahua, Coahuila, Tamaulipas, San Luis Potosí, Guanajuato, Ciudad de México, Morelos, Guerrero, Michoacán, Campeche, así como Yucatán y Quintana Roo. Para Grupo Fórmula, Enrique Hernández Montes de Oca.
15: Gracias, Enrique. Y bueno, aquí en la Ciudad de México, Protección Civil está activando alerta amarilla también por altas temperaturas debido a la onda de calor. Se esperan temperaturas entre 31 y 33 grados. Raquel Flores, tú tienes la información. Adelante.
3: La Secretaría de Gestión Integral de Riesgos y Protección Civil activó la alerta amarilla por altas temperaturas para la tarde de este miércoles en la Ciudad de México. El aviso abarca las alcaldías Álvaro Obregón, Azcapotzalco, Benito Juárez, Coyoacán, Cuauhtémoc, Gustavo Amadero, Iztacalco, Iztapalapa, Miguel Hidalgo, Tláhuac, Tlalpan, Venustiano Carranza y Xochimilco. De acuerdo con la dependencia, se esperan temperaturas de entre 30 y 32 grados Celsius en un periodo que va de la 1 a las 6 de la tarde. Ante el incremento del calor, se recomienda a la población usar bloqueador solar, vestir ropa de colores claros, portar gafas y gorro o sombrero, así como mantenerse en lugares frescos. También se sugiere evitar el consumo de alimentos en vía pública, ya que pueden descomponerse con rapidez y, lo más importante, mantenerse hidratados. Fórmula Noticias, Raquel Flores Chávez.
15: Gracias, Raquel. Así que bueno, pues ahí están las recomendaciones. Pues a tomarlas en cuenta, porque sí, se esperan temperaturas pues muy altas aquí en la capital de la República. Y le comentaba ya también Enrique Hernández, en algunas entidades de nuestro país se van a alcanzar hasta 45 grados y bueno, pues hay que tomarlo muy en cuenta. Y también lo que hay que tomar en cuenta, y hay que participar de manera muy seria en este pues simulacro, este primer simulacro de este año, que se va a llevar a cabo el día de hoy a las 11 de la mañana. Sonará la alerta sísmica en altavoces y también en los celulares, y esto será en la Ciudad de México, en el Estado de México, en Guerrero, Oaxaca, Puebla, Chiapas, Michoacán, Morelos y Tlaxcala. La hipótesis será un sismo de magnitud 8.2 con epicentro en el Estado de Guerrero. Repito, este simulacro el día de hoy a las 11 de la mañana sonará la alerta sísmica. Y bueno, pues antes de irnos a la pausa, déjeme comentarle que Karol G rompió récord al vender más de 2 millones de entradas para su gira Viajando por el Mundo Tropitour en solo 4 días. Debido a la alta demanda en Europa y América Latina, la serie de conciertos se amplió de 39 a 63 fechas. Bueno, nos despedimos del auditorio que nos escucha a través de nuestras estaciones hermanas en el interior de la República, y ahora continúan con su programación habitual. Que tengan excelente miércoles. Una pausa, volvemos.
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13: La hoja santa es una hierba que se utiliza con fines gastronómicos y médicos. Su forma de corazón es perfumada con un fuerte aroma, pero de sabor dulce. Forma parte de la familia de las pimientas. En la cocina, se usa para preparar carnes, salsas, caldos y quesos. Por su aroma, se usa también para aromatizar tamales y chiles rellenos, entre otros platillos. En la medicina, contribuye a disminuir la fiebre e inflamación de los riñones. La infusión de hoja santa es usada para tratar problemas respiratorios como el asma.
6: Somos locales y porque es tiempo de sacar el orgullo mexicano, voy con...

0: a través de pequeños orificios en sus costados llamados espiráculos, distribuidos por su cuerpo.
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0: Una persona promedio pasa 6 meses de su vida esperando a que los semáforos cambien de rojo a verde.
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3: Seguiremos con nuestra agenda. El día de hoy andaremos en Tijuana. Vamos a revisar las canchas que se están construyendo, estas unidades deportivas que estamos interviniendo. Tendremos también otras reuniones muy importantes. Estaremos con legisladoras, legisladores, alcaldes, alcaldesas, porque tenemos que seguir trabajando con mucha fuerza y mucha unidad para seguir transformando a Baja California. Nuestra agenda continúa con toda normalidad. Mañana miércoles, recuerden, es miércoles de mañanera.
4: Bueno, pues es la voz de Marina del Pilar Ávila, la gobernadora de Baja California. Dice que no va a solicitar licencia para separarse de su cargo, y es que pues esta versión estuvo circulando ayer durante pues prácticamente toda la mañana y parte del día a través de las redes sociales. Dice la gobernadora: no, yo tengo la agenda y la voy a cumplir, no voy a solicitar licencia. Y es que esto surge después, usted recuerda, prácticamente ya tiene un año, en mayo del 2025, se anunció que el gobierno de los Estados Unidos le había revocado la visa, tanto a ella como a su entonces esposo Carlos Torres, en lo que, bueno, pues para muchos es un hecho sin precedentes en la historia de este estado. Por lo pronto, dice la gobernadora de Baja California: no, no voy a solicitar licencia, me quedo en el cargo.
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4: 6:00 a.m. con 1 minuto tiempo del centro de México. Vámonos a lo que escriben analistas y columnistas este miércoles 6 de mayo de 2026.
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5: El que anda supuestamente muy gallito es el senador morenista Enrique Insunza, frente a la acusación de Estados Unidos de aliarse con narcotraficantes, por lo que ha solicitado su extradición. Contrario a la licencia que pidieron el gobernador Rubén Rocha Moya y el alcalde culiacanense Juan de Dios Gámez, el legislador de Morena pretende mantenerse en su escaño y encomendarse a su fuero para no ser entregado a las autoridades norteamericanas. Formalmente, debe presentarse a la sesión de la Comisión Permanente, para la que fue electo justo el día en que se supo de la solicitud de extradición. Su eventual presencia en la sesión parlamentaria desatará reclamos opositores, y en una de esas de alguno de sus compañeros de partido. El senador Guinda se ha puesto a filosofar en sus redes sociales, diciendo que está en su casa de Badiraguato, de donde es originario. Ayer publicó la frase: hay que mantenerse recto, no enderezado, de Marco Aurelio. Resulta curioso que Insunza cite a un estoico, cuando el sinaloense más bien parece estar pataleando para no tener que enfrentar a la justicia.
1: Historias de negocios, de Mario Maldonado, en El Universal.
5: En Oaxaca ya comenzó la operación política rumbo al 2027. El gobernador Salomón Jara envió una señal sobre la posible alianza con el Partido Verde, mientras que el PT permanece en duda por las fracturas acumuladas en los últimos meses. El mandatario confirmó públicamente su acercamiento con el diputado Raúl Bolaños Cachocué, nuevo delegado electoral del Partido Verde en el estado, en medio de una disputa interna que dejó tocada la relación entre Morena y los petistas tras la consulta de revocación de mandato impulsada este año. El gobierno estatal busca apuntalar resultados para llegar fortalecido a la segunda mitad del sexenio. Esta semana se relanzó el Vinibus, el sistema de transporte metropolitano que moviliza diariamente a más de 52 mil personas en 35 rutas que conectan 143 colonias de 32 municipios, con una flotilla de 275 unidades incluidas el

0: eléctricas y de doble piso. El proyecto, que arrancó en septiembre de 2025, entrará en una nueva etapa el próximo 1 de junio, con la implementación del pago electrónico mediante tarjeta.
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0: Nos comentan que al menos hay una veintena de senadores de Morena que, si bien no están señalados de presuntos vínculos con el narcotráfico como Enrique Insunza, sí hay varios con acusaciones o señalamientos de violación y acoso sexual, cercanía y defensa de pederastas y pedófilos, relacionados con el huachicol fiscal, con fraudes en la compra de medicamentos, los clásicos amigos de la barredora y quienes han comprado residencias millonarias sin comprobar el origen de sus ingresos. Algunos de ellos pretenden buscar gubernaturas en 2027 y otros incluso suspiran por la presidencia en 2030. De acuerdo con lo dicho de que quien busque un cargo deberá tener un expediente impecable, varios de ellos están fuera de la jugada política.
1: Historias de reportero de Carlos Loret de Mola en el Universal.
0: El gobernador de Sinaloa, Rubén Rocha Moya, sorprendió al ejército mexicano con una solicitud. Era el arranque del gobierno de la presidenta Sheinbaum. Ella había anunciado una estrategia especial para atacar la violencia en Sinaloa. Incluía que su gabinete de seguridad y en especial el secretario Omar García Harfuch estaría viajando constantemente a ese estado convertido en una zona de guerra. En esos días, Rocha Moya se acercó con los mandos militares. Les pidió que no llevaran a cabo el operativo que estaban planeando contra la cúpula de los Chapitos, porque le podían descomponer aún más la situación en el estado. Los militares se fueron de espaldas, no solo por la petición, sino porque no se explicaron cómo se había enterado el gobernador de un operativo que se mantenía en el más alto nivel de secrecía. La respuesta del gobernador no les satisfizo. Los altos mandos militares desplegados en Sinaloa le reportaron de inmediato a sus superiores. Desde ese día, el general secretario de la Defensa Nacional, el general Ricardo Trevilla, y el secretario de Seguridad Omar García Harfuch concluyeron que Rocha se tenía que ir.
1: El caballito en el Universal.
0: Estamos metiendo el acelerador en las obras de renovación de la línea 2 del metro, afirmó el secretario de Movilidad de la Ciudad de México, Héctor Ulises García Nieto. Como le hemos comentado, la rehabilitación de estaciones, a la par de mantener el servicio abierto, ha generado molestias entre los usuarios que caminan entre costales, polvo y personas trabajando al mismo tiempo. Don Héctor prometió que las labores deben terminar el 31 de mayo y para ello confirmó se está trabajando las 24 horas. La chuleada debe quedar antes del arranque del Mundial de Fútbol.
1: Alejandro Cacho en El Heraldo de México.
0: De acuerdo a una encuesta realizada por la Encuesta MX, Ricardo Salinas Méndez se encuentra posicionado entre los simpatizantes de Morena en el municipio de Acapulco, Guerrero. Salinas Méndez encabeza las simpatías con 38.2%, mientras que Jacinto González Barona obtuvo el 25.5% y en el 14.1% está Joaquín Vadillo Escamilla. Por su parte, Massive Caller también tiene a Salinas Méndez como los nombres más reconocidos en Acapulco. Asimismo, Gobernarte y Demoscopía realizaron un ejercicio similar, dejando ver que el morenista se encuentra entre los nombres más reconocidos en el puerto de Guerrero.
1: Trascendió en Milenio.
0: Que la nueva dirigente de Morena, Ariadna Montiel, llegó con la espada desenvainada y primero se aventó un round con la gobernadora panista de Chihuahua, Maru Campos, a propósito de los agentes de la CIA y la andanada de Estados Unidos sobre Rubén Rocha, para luego enfilar sus baterías contra el PRI, con arengas a acabar con su dominio en Coahuila en las elecciones de este año, cerrando con acusaciones de fomento a la injerencia extranjera a quienes no pueden competir solos.
1: En privado, de Joaquín López Dóriga, en Milenio.
0: Ante el mayor desfalco morenista en el gobierno de López Obrador, Segalmex, 15 mil millones de pesos, un tribunal condenó a pagar 261 millones de pesos al exdirector de finanzas, René Gavira. Esto es justicia pura. Es el 1.74 de aquel monto. E Ignacio Ovalle en la impunidad.
1: Murmuraciones en el portal En Boga.
0: En los pasillos políticos de Nuevo León ya se comenta sin reservas. Movimiento Ciudadano no llega a 2027 con una sola carta, llega con dos. Y ambas arriba en las encuestas. La llamada naranja mecánica trae armado el tablero para retener la gubernatura. Y según mediciones recientes, tanto Mariana Rodríguez como Luis Donaldo Colosio arrancan con ventaja clara en distintos escenarios. Los números no son menores. Ella ronda el 46% y él el 42%, dejando atrás a perfiles del PRI y Morena. Traducción en corto, MC no solo tiene con qué competir, tiene cómo repetir. Y en la jugada de fondo dicen, no es improvisación, es estrategia, para que el relevo en Nuevo León siga pintado de naranja.
1: Confidencial, en El Financiero.
0: El emplacamiento de scooters, motos y bicis eléctricas será una obligación en la capital a partir del 1 de junio, anunció ayer la jefa de gobierno Clara Brugada. Explicó que a partir del próximo mes, los vehículos ya tendrán que salir emplacados de los lugares de venta y los usuarios que adquieran la unidad antes de esa fecha tendrán hasta el 20 de noviembre para hacer el trámite. ¿Tendrá éxito el gobierno en su intento de controlar estos vehículos?
1: Sacapuntas en El Heraldo de México.
0: Otro de los acusados de narcotráfico por Estados Unidos solicitó licencia. Se trata de Damaso Castro, quien se separó como vicefiscal de Sinaloa por tiempo indefinido, según informó la Fiscalía del Estado, al mando de Claudia Zulema Sánchez Condo. Ya solo faltaría el senador de Morena, Enrique Insunza, que se niega a dejar el fuero, que le da su escaño.
1: José Luis Sánchez Macías.
0: Hablando de encuestas, en Zacatecas, las mediciones siguen reflejando un crecimiento consolidado del diputado federal Ulises Mejía, que lo coloca con una diferencia de 2-1 de cualquier otro aspirante a la candidatura a la gubernatura. En la encuesta de Encol de marzo pasado, ya destacaba en atributos como el de que conoce mejor el estado, es buen candidato y tiene cercanía con la gente. En un levantamiento realizado por GEI Grupo Impacto, a la pregunta de ¿quién le gustaría sea el candidato de Morena a la gubernatura?, con un 29% aventaja 2-1 al segundo lugar. Por si fuera poco, Ulises Mejía en el careo con los aspirantes de los demás partidos es el único que obtendría el triunfo, con una ventaja de 15 puntos. Bien, hasta aquí lo que escriben analistas y columnistas. Nos vamos a la pausa, 6 de la mañana con 11 minutos, tiempo del centro. Regresamos.
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2: El primer sistema de refrigeración que usó amoníaco fue inventado en 1834.
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2: Las ratas se ríen cuando les hacen cosquillas, aunque emiten sonidos de alta frecuencia inaudibles para el oído del hombre.
1: Datos relevantes.
2: El material más duro encontrado en la Tierra es el diamante natural.
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2: Los perros no sudan como los humanos, regulan su temperatura jadeando y a través de sus almohadillas.
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2: El sonido de un estornudo puede viajar a más de 160 kilómetros por hora, una fuerza sorprendente.
1: Aprendamos juntos.
2: Los antiguos egipcios usaban losas de piedra como almohadas, algo que hoy nos parecería extremadamente incómodo para dormir bien.
1: Las cosas que ignoras.
2: Existen más estrellas en el universo que granos de arena en todas las playas de nuestro planeta Tierra en la actualidad.
1: Lo que no sabías.
2: Las huellas de la lengua son únicas en cada persona, al igual que las huellas dactilares que usamos para identificarnos.

0: Personalmente, esta es una canción que la primera vez que la escuché no me provocó nada, pero conforme fui escuchándola, me fue fascinando. Una voz inconfundible y un ritmo pegajoso. Pegajoso. Dance Monkey fue un fenómeno global en 2019, escrita por el australiano Tones and I, tras su experiencia con música callejera. Dominó los charts en más de 30 países, fue una producción súper casera en un garage y han logrado ganar millones de dólares. Esto es Tones and I, Dance Monkey, en Sonido Brown.
1: Territorio Animal.
2: El lobo mexicano es una de las 30 subespecies en Norteamérica. Son animales carnívoros con hábitos nocturnos. Los lobos mexicanos nacen ciegos y sordos, por lo que no salen de la madriguera durante sus primeras semanas de vida.
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5: Bueno, pues hoy inicia la reunión de la Junta de Gobierno del Banco de México y mañana se dará a conocer su decisión de política monetaria. De acuerdo a algunos analistas, bueno, pues el Banco Central podría dar un nuevo apretón, podría anunciar el día de mañana un nuevo recorte a la tasa de referencia de un cuarto de punto, 25 puntos base, para llevar justo a la tasa de referencia a 6.50%, pero repito, esto lo sabremos el día de mañana por ahí del mediodía. Y rápidamente, el tipo de cambio, el dólar estadounidense 16.85 a la compra, 17.82 a la venta, el euro está en 20 pesos con 29 centavos.
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5: 6 de la mañana con 16 minutos tiempo del centro de México y está aquí en el estudio Adriana Romero con la información que destaca la prensa nacional, internacional y de los estados en sus primeras planas. Adriana, adelante, buen día.
6: Gracias, Juan Manuel. Buenos días a usted que nos acompaña este miércoles. Vámonos con este resumen.
3: El financiero.
6: Exporta México a Estados Unidos 51 mil millones de dólares por vez primera en solo un mes. Nuestro país fue en marzo primer proveedor y a la vez mayor comprador de la Unión Americana. Además, avanzan acuerdos aéreos entre Estados Unidos y México. México y el Departamento de Transporte de Estados Unidos alcanzaron acuerdos preliminares para destrabar el conflicto aéreo, siempre y cuando nuestro país realice un estudio técnico de capacidad del Aeropuerto Internacional de la Ciudad de México y garantice acceso equitativo a slots para aerolíneas de Estados Unidos. En más información, empresarios de Norteamérica apuestan por T-MEC trilateral. Shona Hemingway del Business Council of Canada dice que la integración de las tres economías es clave para la región. Y perspectivas a mediano plazo favorables para México, prevé el presidente de Grupo BBVA, Carlos Torres Vila.
3: Reforma.
6: Aumentó fortuna de Rocha Moya, compró 10 propiedades mientras estaba en gabinete de Sinaloa. Acusado por Estados Unidos, sus inversiones en aquel país serían decomisadas. Termómetro Rubén Rocha, 57% pide su extradición a Estados Unidos. Y ahora pide licencia vicefiscal de Sinaloa. Ya van tres. Primero fue el gobernador morenista de Sinaloa, luego el alcalde de Culiacán y ahora el vicefiscal del estado Dámaso Castro Saavedra. Pidió licencia tras las acusaciones del gobierno de Estados Unidos de estar vinculado con el narco. En otra información, Pide Coparmex al SAT regresar deducibilidad. Los sectores patronal y sindical quieren regresar a la deducibilidad al 100% de las prestaciones sociales como aguinaldos, horas extra, vacaciones o utilidades, un esquema que existía antes de 2014.
3: El Universal.
6: Maru es traidora, acusa a Morena. Rocha es un narco, señala el PAN. La acusación de Maru Campos, gobernadora panista de Chihuahua, de que a Rubén Rocha Moya se le defiende a capa y espada, desató un choque entre su partido y Morena. La dirigente del morenismo, Ariadna Montiel, calificó a Campos de traidora a la patria por el tema de los agentes de la CIA, mientras que el líder del PAN, Jorge Romero, exigió la detención y extradición de Rocha. En otra información, Casablanca usa el 5 de mayo para burlarse de líderes demócratas. El gobierno de Trump subió a su cuenta oficial una imagen generada con IA de los legisladores Hakeem Jeffries y Chuck Schumer con un letrero que dice: "Amo a los inmigrantes ilegales".
3: La jornada.
6: Ninguna potencia extranjera nos dirá cómo gobernarnos. Sheinbaum enaltece resistencia y espíritu del pueblo. A propósito del 5 de mayo, China expresa su firme apoyo frente a presiones externas. En más información, minera acusada de usar al crimen organizado cesa a jefes en Zacatecas. Los relevos para salvaguardar derechos laborales, responde Orla Mining. Y condena contra 3 exdirectivos de Segalmex incluye pagar 261 millones de pesos. Tribunal Administrativo inhabilita 10 años a René Gavira, Oliverio Pérez y Miguel Carrillo.
3: Milenio.
6: Sheinbaum condena injerencia y dictado de potencias extranjeras. Llama a Estados Unidos a recordar el gran momento de la relación de Juárez con Lincoln y advierte en Puebla: quienes piensan que la presidenta se arrodilla están destinados a la derrota.
3: Excelsior.
6: Ninguna potencia nos dirá cómo gobernarnos, advierte Sheinbaum. La presidenta no se arrodilla. Además, en la nómina del Senado, la hija de Enrique Insunza también acomodó a familiares en el Poder Judicial.
3: El Economista.
6: México se afianzó como el principal socio comercial de Estados Unidos en el primer trimestre. Aportó 16.3% de las importaciones estadounidenses. También encontramos: mexicanos en Estados Unidos aportan 2.27 billones de dólares a esa economía, según la UCLA. La aportación se multiplicó por 6 en 25 años y ya representa 54% de lo que generan los latinos en Estados Unidos, donde 38 millones son mexicanos emigrados y nacidos en ese país.
3: La razón.
6: Ninguna potencia extranjera nos va a decir cómo gobernarnos, advierte Sheinbaum. Critica entreguismos, opositor e injerencia.
3: 24 horas.
6: Estados Unidos golpea escenario electoral en Sinaloa. La carrera política para Morena se reconfigura rumbo a los comicios de 2027 en el estado, pues dos de los principales aspirantes, Enrique Insunza y Juan de Dios Gámez, se perfilan para salir de la contienda al estar bajo investigación de autoridades estadounidenses por presuntos nexos con cárteles.
3: El Sol de México.
6: Avanza México y Estados Unidos en acuerdo aéreo. Incorporan al AIFA, garantiza acceso equitativo a la infraestructura del Aeropuerto Internacional de la Ciudad de México para mejorar la conectividad.
3: La prensa.
6: Más seguro. El Metrobús instala un sistema de sensores de fatiga y un registro fotográfico de 200 cámaras para perseguir a los que invaden el carril confinado.
3: La crónica de hoy.
6: Quienes piensan que la presidenta se arrodilla están destinados a la derrota, advierte Claudia Sheinbaum.
3: El Heraldo de México.
6: Ninguna potencia extranjera nos dirá cómo gobernar, dice Sheinbaum a Washington.
3: Esto.
6: ¡Escándalo! A pesar de la promesa de liberar jugadores para la selección previo al Mundial, Alexis Vega y Jesús Gallardo disputarán hoy la Conca Champions con el Toluca, cuando deberían concentrarse a las órdenes del Vasco Aguirre.
3: La
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6: Scooters y bicis eléctricas en Ciudad de México. Costos de placas y licencias obligatorias a partir de julio. La Ciudad de México exigirá placas y licencias para usuarios de scooters y bicis eléctricas a partir del 1 de julio de este año.
1: Expansión.mx.
6: AIFA obtiene aval de Estados Unidos tras cancelación previa de 13 rutas. El Departamento de Transporte estadounidense reconoce a AIFA como parte del sistema aeroportuario mexicano tras cancelar rutas, mientras ambos países avanzan en un acuerdo para restablecer conectividad.
1: Infobae.com.
6: Gobernación niega presunta investigación de Estados Unidos en contra de Mario Delgado y Adán Augusto López. Tras la investigación en contra de Rocha Moya por parte del Departamento de Justicia estadounidense, han surgido versiones de que otros morenistas estarían en la mira.
1: Reporteindigo.com.
6: Aniversario de la Batalla de Puebla. Claudia Sheinbaum defiende la soberanía de México frente a Estados Unidos. La patria es primero.
1: AgenciaEFE.com.
6: Evacuados del crucero, 3 enfermos con síntomas de antivirus para ser atendidos en Países Bajos. Estados Unidos e Irán están cerca de un acuerdo, según Axios. Rusia ignora la oferta de tregua de Ucrania y continúa con sus ataques, según Kiev. Irán crea un organismo para gestionar el tránsito por el estrecho de Hormuz y 3 muertos en un nuevo ataque de Estados Unidos contra una embarcación en el Pacífico.
1: Forbes.com.mx.
6: Moody's deteriora la perspectiva de la calificación de Sinaloa. El cambio de estable a negativa muestra la evaluación de la agencia sobre un incremento en el riesgo de acceso a fuentes de financiamiento tras la acusación de Estados Unidos.
1: El País.
6: Trump se apunta a una victoria en las primarias de Indiana y demuestra su control sobre el Partido Republicano.
1: The Washington Post.
6: Imágenes satelitales muestran que Irán ha atacado a mucho más objetivos militares estadounidenses de lo que se ha informado.
1: The New York Times.
6: La Casa Blanca insiste en que la guerra con Irán ha terminado, incluso mientras siguen volando misiles.
1: The Wall Street Journal.
6: El petróleo se desploma ante el optimismo de Oriente Medio. Las bolsas mundiales repuntan. Los futuros del crudo Brent caen por debajo de los $100 el barril.
1: Financial Times.
6: El petróleo cae por debajo de los $100 ante las esperanzas de un acuerdo de paz entre Estados Unidos e Irán. Trump afirma que la campaña militar estadounidense terminará si Irán acepta dar lo que se ha acordado. En la prensa de los estados, Expreso de Hermosillo. Durazo lanza 1,000 becas para capacitar a médicos en Sonora. El programa, en alianza con el TEMEC de Monterrey, con el TEC de Monterrey y BBVA, busca fortalecer la atención médica. Y en Vanguardia de Saltillo, urgen a regular mercado para evitar burbuja ante encarecimiento en viviendas. Alzas ponen en riesgo capacidad para adquirir un inmueble. Auditorio Juan Manuel, hasta aquí este resumen.
5: Gracias, Adriana. Nos vamos a la pausa. 6:26, tiempo del centro. Regresamos.
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8: ¿Tú qué crees? ¿Que existe o que no existe la mamá perfecta? No, no existe. Existe la mamá real, la que ama profundamente, la que se equivoca, aprende de sus errores y vuelve a intentarlo con paciencia y con cariño. La que a veces se cansa también, la que duda, la que siente culpa, pero sigue dando lo mejor que puede con los recursos y las herramientas que tiene a su alcance. Nuestros hijos no necesitan perfección y tampoco comparaciones. Necesitan presencia, acompañamiento, límites con amor y abrazos sinceros que los hagan sentir seguros y valorados. La maternidad no es una competencia, sino un vínculo que se construye día a día con mucha constancia y con mucha dedicación.
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10: Robots humanoides se integran a la aerolínea Japan Airlines para realizar funciones de carga y descarga de maletas en el aeropuerto de Haneda, Tokio, a fin de aliviar la carga de trabajo de sus empleados. presidente del grupo GMO AI and Robotics, Tomohiro Uchida, explicó que estos robots humanoides de fabricación china son parte de un proyecto experimental de 2 años que busca satisfacer las necesidades de las operaciones de soporte que dependen del trabajo humano en gran medida y que se enfrentan a una grave escasez de mano de obra en Japón. Estos modelos son capaces de operar de manera continua entre 2 y 3 horas e inicialmente transportarán el equipaje de pasajeros en este aeropuerto por el que pasan más de 60 millones de viajeros al año. Por ahora sus funciones se centrarán en cargar y descargar maletas, pero eventualmente podrán ser utilizados para realizar las tareas de limpieza de las cabinas de los aviones. Informó Aide Rivera. 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
2: La Bahía de San Carlos se ubica en Sonora. En su impresionante paisaje conviven el desierto, el mar y la montaña, que junto a sus atardeceres ofrecen un gran espectáculo turístico. Una de sus playas más hermosas es la de Los Algodones.
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5: 6:30 a.m. tiempo del centro de México. Es hora de ir hasta el Centro de Orientación Vial de la Secretaría de Seguridad Ciudadana con Sergio Sánchez, quien tiene un reporte de cómo se encuentra la vialidad en las calles y avenidas aquí en la capital de la República Mexicana. Sergio, te saludo. Adelante, buen día.
15: ¿Qué tal? Muy buenos días, te saludo con gusto como cada mañana, y vienen que tomarlo muy en cuenta, ya que en estos momentos laboran servicios de emergencia después de un incidente vial en el cruce de Avenida Chapultepec y Avenida Florencia. Y viene en tema de vialidad en estos momentos, hallará la carga al cruce con semáforos ya sobre Paseo de las Palmas, a partir de Cofre de Perote y hasta el anillo periférico. Abundante carga vehicular que no deja de avanzar, mantiene la zona de calzada de Tlalpan a partir de División del Norte y hasta el circuito interior. Y viene en tema de movilizaciones y concentraciones. En punto de las 10 de la mañana se dará cita a un grupo de inconformes, ellos en el Sindicato Mexicano de Electricistas, este ubicado en el número 98 de Avenida de los Insurgentes Centro, en la colonia Tabacalera, Alcaldía Cuauhtémoc. A las 12 del día, otro grupo de inconformes se dará cita en Eje Central Lázaro Cárdenas y la calle 5 de Mayo en la colonia Centro, Alcaldía Cuauhtémoc. Hay que tomarlo muy en cuenta y estar al pendiente al desarrollo de sus actividades, ya que no se descarta la posible afectación vehicular. Ya para finalizar, les recordamos, hoy no circulan los automóviles con engomado rojo, terminación de placas 3 y 4, quedando exentos los hologramas 0 y doble 0. Hay que evitar ser sancionado. Por un momento, el reporte del Centro de Orientación Vial, Secretaría de Seguridad Ciudadana.
5: Muchas gracias, Sergio. Sergio Sánchez con este reporte sobre la vialidad. Mara Mendoza, cuéntanos cómo está operando esta mañana el metro. Buen día.
16: Muy buen día, Juan Manuel. Un saludo para ti, tu auditorio. Les comento que hasta ahora se presenta afluencia moderada y circulación constante de trenes en las líneas 1, 3, 7, 9A y B. La información puede cambiar por eventualidades en el servicio. Le sugerimos anticipar su salida. El resto de las líneas opera sin contratiempos y avance continuo. Recuerden que por trabajos de mantenimiento, las estaciones San Antonio Abad, Portales y Nativitas de la línea 2, así como Auditorio de la línea 7, permanecen cerradas hasta nuevo aviso. Les recordamos que el Metro participará en el primer simulacro nacional 2026, hoy en punto de las 11 horas, tiempo del centro. Los trenes en circulación detendrán su marcha en el andén durante 3 minutos. Los convoyes que se encuentren en la interestación deberán llegar a la próxima estación. En ese lapso, las estaciones son revisadas para corroborar que sea seguro reanudar el servicio. Las acciones a cumplir son mantener la calma, evitar correr, gritar o empujar. En caso de estar a bordo del tren, se debe permanecer al interior del mismo, no intentar salir del vagón. Los usuarios que se encuentren en el andén deben replegarse a las paredes. Si el personal del metro lo indica, seguir la ruta de evacuación, no rebasar la línea amarilla de seguridad y no invadir las vías o túneles de las estaciones. Los invitamos a mantenerse informados del estado del servicio en nuestras redes sociales oficiales @metrocdmx. Reportó Mara Mendoza para las primeras de ANDA de Radio Fórmula.
5: Muchísimas gracias, Mara. Vámonos con Mariana España. Mariana, ¿cómo están operando las 7 líneas del Metrobús esta mañana? Buen día.
17: Buen día, Juan Manuel y Radio Escuchas. Informo que al momento las 7 líneas de Metrobús operan con normalidad. Ya se registra alta afluencia en Indios Verdes y El Caminero de Línea 1, Tepalcates de Línea 2 y Pantitlán de Línea 4. Les recordamos que el día de hoy Metrobús se suma al primer simulacro nacional 2026, por lo que con la activación de la alerta sísmica a las 11 horas se activará el protocolo de emergencia, por lo que los autobuses detendrán su marcha. El servicio se reanudará al concluir el ejercicio. Invitamos a la población usuaria a mantener la calma y seguir las indicaciones del personal y de la policía auxiliar. Recuerden que la prevención es nuestra fuerza. Las actualizaciones del estado del servicio están disponibles en tiempo real en www.metrobus.cdmx.gob.mx y en nuestras redes sociales oficiales. Que tengan un excelente miércoles. Informó para las primeras de ANDA en Radio Fórmula, Mariana España.
5: Muchísimas gracias, Mariana. Usted está informado sobre la vialidad y sobre pues los bloqueos, las manifestaciones que se tienen previstas para el día de hoy con Sergio Sánchez, Mara Mendoza con la operación del metro y Mariana España, cómo están funcionando esta mañana las 7 líneas del Metrobús. Vamos a cambiar de tema. Le hemos estado informando pues en el transcurso de estos días sobre esta onda de calor que se ha extendido pues por gran parte del territorio nacional. De acuerdo al Servicio Meteorológico Nacional, pues 27 entidades de nuestro país están afectadas justamente por este fenómeno meteorológico. En algunos estados, como por ejemplo Durango, San Luis Potosí, Guerrero, Sinaloa, se van a registrar pues temperaturas de hasta 45 grados, y aquí en la capital de la República, Protección Civil pues ha declarado alerta amarilla en la mayoría de las alcaldías de la Ciudad de México, en donde vamos a tener para el día de hoy, nada más se está pronosticando una temperatura de entre 31 a 33 grados. Y bueno, vamos a platicar con la doctora Elizabeth Hernández. Ella es coordinadora técnica de Protección Civil del Instituto Mexicano del Seguro Social. Doctora, gracias por tomar la comunicación esta mañana. Buen día.
18: Muy buenos días, Juan Manuel. Un saludo a tu auditorio.
5: Gracias, doctora. A ver, cuéntenos, ¿el Instituto Mexicano del Seguro Social está poniendo en marcha o está instalando esto que han denominado Comando Onda de Calor 2026? ¿De qué se trata?
18: Efectivamente, como bien lo comentas, los pronósticos que ha emitido Conagua a través del Servicio Meteorológico Nacional, pues han pronosticado que los meses de mayo, junio y julio serán de calores intensos. Recordarles un poco a la población que una onda de calor es una temperatura por arriba de la media por más de 3 días. Y por ello, el director general del Instituto Mexicano del Seguro Social, el maestro Zoe Robledo, instaló el comando de onda de calor, que es una estrategia preventiva enfocada a garantizar la continuidad de operaciones de los inmuebles médicos y no médicos para atender a la población vulnerable ante estos incrementos de temperatura, que es muy importante comentar, es nuestra prioridad dar la atención y sobre todo aprovechar este espacio que nos brindas para que la población conozca cuáles son las medidas preventivas para evitar esto que conocemos como golpe de calor.
5: Exactamente, las medidas preventivas, doctora, pero pues una vez que la ciudadanía o que algunos de los que nos están escuchando, de los ciudadanos, pues ya están expuestos a esto y tienen ese golpe de calor, bueno, ¿qué hacer y cómo identificar, vaya, que estamos ante una situación de esta naturaleza?
18: Bueno, la parte médica nos comparte la información que un golpe de calor lo puedes identificar con síntomas como mareos, como sudoración excesiva, dolor de cabeza e inclusive vómito. Ante cualquiera de estos síntomas es importante que la población acuda a la clínica más cercana. El Instituto Mexicano del Seguro Social pone a disposición todos sus inmuebles médicos, sean o no derechohabientes, porque la prioridad que nos ha dado el director general, el maestro Zoe, es atender a la población y especial atención a la población vulnerable. ¿De quién estamos hablando? De bebés, niños, adultos mayores, mujeres embarazadas. Entonces, muy importante identificar estos síntomas. Y la recomendación principal, si me lo permites, sí, es mantenerse hidratado, evitar caminatas o exponerse al sol en las horas pico, que es entre 12 del día y 3 de la tarde, y sobre todo usar ropa cómoda, preferentemente en colores claros, y pues usar sombrilla, gorros, evitar la exposición directa al sol.
5: A ver, doctora, ¿las unidades del Seguro Social cuentan con la capacidad, con los instrumentos o la infraestructura y el pues también el recurso humano para atender estos problemas?
18: Sí, justamente de eso se trata este comando. Se hizo ya la revisión de todas las capacidades institucionales, humanas y por supuesto de infraestructura, y justamente el comando, que es un grupo interinstitucional de las direcciones normativas, permanece en vigilancia en todo el país para detectar y por supuesto atender cualquier situación que se requiera en el ámbito de estos pronósticos.
5: Doctora, y también poner énfasis, ¿no? Porque, a ver, no nada más los problemas por las altas temperaturas tienen que ver con el asunto de los golpes de calor o la deshidratación, sino también hay otros problemas asociados, ¿no? Por ejemplo, con esas altas temperaturas los alimentos se descomponen más rápidamente y de pronto, bueno, pues uno ingiere, ¿no?, alimentos ya echados a perder o contaminados, y esto trae problemas gastrointestinales. Eso también hay que tenerlo bien en cuenta, ¿no?
18: Así es, muy atinado tu comentario. Se le invita a la población a cerciorarse que los alimentos estén debidamente preparados. Esto entendemos que la carga de trabajo a veces nos obliga a comer fuera de casa, pero sí es importante que identifiquen que ante estas altas temperaturas los alimentos tienden a descomponerse más rápidamente si no están refrigerados. Insistimos, la prevención es mucho más importante, que la población conozca de estos pronósticos. La invitación es que se mantengan informados a través de ustedes, los medios de comunicación que puntualmente dan los informes de las instancias oficiales.
5: Perfecto, doctora. Pues le aprecio muchísimo que nos haya tomado la comunicación esta mañana, y solamente reiterar, bueno, pues el Instituto Mexicano del Seguro Social está instalando ya esto que han denominado el Comando Onda de Calor 2026, los van a atender en caso de que presenten algún problema de salud. ¿Algún mensaje final, doctora?
18: Pues muchas gracias por el espacio, y recuerden que el Instituto Mexicano del Seguro Social se encuentra cercano a la población en caso de que se requiera. Estamos atentos para poder atenderlos, pero sobre todo la prevención es la parte más importante. Estamos atentos a estos comunicados y a las recomendaciones.
5: Gracias, la doctora Elizabeth Hernández, coordinadora técnica de Protección Civil del Instituto Mexicano del Seguro Social. Una pausa.
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20: ¿Qué tal cuando la gente que se dice que habla muy bien inglés, o ellos presumen de hablar muy bien inglés, dicen todas las marcas en inglés? Por ejemplo, Versace, cuando la marca Versace es italiana, entonces tiene que pronunciar Versace. O decir que tengo un Porsche en lugar de decir tengo un Porsche, porque en alemán Porsche se dice Porsche porque todas las es al final se pronuncian, como Marlene Dietrich, por ejemplo, que todo el mundo dice Marlene, pero es Marlene. Entonces, si nos damos cuenta, no todas las marcas extranjeras o no todos los nombres extranjeros están en inglés. Por tanto, tenemos que cerciorarnos que sabemos de qué lengua provienen, ¿no? Entonces, si nosotros decimos una marca de otro lugar, como Louis Vuitton, por ejemplo.
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8: ¿Tú qué crees? ¿Que existe o que no existe la mamá perfecta? No, no existe. Existe la mamá real, la que ama profundamente, la que se equivoca, aprende de sus errores y vuelve a intentarlo con paciencia y con cariño. La que a veces se cansa también, la que duda, la que siente culpa, pero sigue dando lo mejor que puede con los recursos y las herramientas que tiene a su alcance. Nuestros hijos no necesitan perfección y tampoco comparaciones. Necesitan presencia, acompañamiento, límites con amor y abrazos sinceros que los hagan sentir seguros y valorados. La maternidad no es una competencia, sino un vínculo que se construye día a día con mucha constancia y con mucha dedicación.
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21: La calificadora Moody's cambió su perspectiva a negativa para el estado de Sinaloa luego de la acusación que Estados Unidos realizara en contra del gobernador con licencia Rubén Rocha Moya por narcotráfico, lo que podría traducirse en riesgos financieros. Este miércoles a las 11 horas se realizará el primer simulacro nacional por sismo 2026, por lo que los altavoces se activarán en la Ciudad de México, Estado de México, Guerrero, Oaxaca, Chiapas, Morelos, Puebla, Tlaxcala y Michoacán. El secretario de Movilidad de la Ciudad de México, Ulises García, aseguró que se han intensificado los trabajos de remodelación de la línea 2 del metro con el objetivo de cumplir la fecha de entrega prevista para el próximo 31 de mayo, previo al inicio del Mundial de Fútbol. Informó Itzel Vanegas. 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
5: 6:45 tiempo del centro de México. Estamos ya en la recta final de este espacio informativo. Y como cada mañana a esta hora me da muchísimo gusto saludar a mi querido Beto Campos. Mi querido Beto, pues ya hay el primer finalista de la Champions. Se trata del Arsenal. Ayer vence 1-0 al Atlético de Madrid. El global 2-1. Y bueno, pues solamente esperar, ¿no?, al partido de hoy entre el PSG y el Bayern Múnich, pues para saber quiénes van a disputar justamente la final de la Champions. Te saludo, mi querido Beto, buen día.
22: ¿Cómo estás, Juan? Muy buenos días, así es. La Champions League ya tiene a su primer finalista y, como bien comentas, es el equipo del Arsenal después de vencer 1-0 al Atlético de Madrid en Londres el día de ayer. Un partido muy apretado en donde únicamente hubo dos tiros al arco para cada equipo y Bukayo Saka terminó marcando al minuto 44, aprovechando un rebote que dejó el guardameta Jan Oblak en el área chica para marcar, insisto, el único tanto del encuentro. Los Gunners vuelven a una final de Champions League después de 20 años, después de llevarse el global por 2-1 sobre los colchoneros, que consuman otro fracaso al mando de Diego Simeone, y eso fue lo que dijo el mismo Simeone.
23: Vos me preguntás, ¿qué siento? Y siento tranquilidad, siento paz, siento que el equipo dio absolutamente todo lo que tiene. El primer partido pudimos haberlo ganado en el segundo tiempo, no fuimos lo contundentes que la jugada, las situaciones pedían. Hoy en el segundo tiempo mejoramos muchísimo lo que estábamos haciendo en el primero, que era muy bien defensivamente, pero muy poco ofensivamente. Y en el segundo tiempo evolucionamos en esa parcela también, teniendo situaciones, alguna situación que nos pudo favorecer.
22: Este miércoles el Bayern Múnich estará recibiendo al Paris Saint-Germain para definir al último finalista de esta edición de la Champions League. La semana pasada vimos un verdadero partidazo, 5-4, y esperemos que se mantenga en esta misma sintonía, Juan.
5: Así es, 9 goles decíamos, mi querido Beto, en este partido. Pues es prometedor, ¿no? El día de hoy seguramente habrá muchísimas emociones. ¿Cuál es tu favorito para hoy?
22: Me parece que el Bayern Múnich, sí, también por el hecho de ser local, además de que tiene una ventaja de un gol, como lo hemos comentado, 5-4, me parece que es amplio favorito, además de que evidentemente el Bayern Múnich se hace muy fuerte jugando en casa.
5: Pues ojalá, veremos ya, por la tarde ya sabremos quién es el siguiente, quién es el rival del Arsenal, pues para jugar la final, ¿no? El próximo, si no mal recuerdo, es el 30 de mayo en Budapest.
22: El 30 de mayo en Budapest, así es, habrá que recordar que no hay gol de visitante, así es que si empatan en el marcador global, directamente se irían a tiempos extras y en dado caso el tema de los penales.
5: Bueno, pues va a estar de pronóstico deportivo primero, de pronóstico reservado, perdón, primero el partido de hoy, ¿no? Entre, repito, el Bayern Múnich y el PSG, y luego pues ya, la final el 30 de mayo.
22: Totalmente de acuerdo, y cambiando de información, en las semifinales de conferencia de la NBA habrá que mencionar que los Pistons de Detroit vencieron 111-101 a los Cavaliers de Cleveland. Detroit toma la ventaja de 1-0 en la serie, mientras que el Thunder de Oklahoma se impuso 108-90 a los Lakers de Los Ángeles como local. No fue suficiente para el equipo angelino después de que LeBron James sumara 27 puntos, 4 rebotes y 6 asistencias. En los horarios de la Liga MX femenil ya están listos, América estará enfrentando al Toluca, la ida se jugará en el Nemesio 10 el día jueves a las 9 de la noche, mientras que la vuelta será el día domingo 10 de mayo a mediodía, y mientras que en la llave de Rayadas contra Pachuca, el primer capítulo se escribe el jueves a las 7 de la noche en el Estadio Hidalgo, y el segundo encuentro el domingo a las 6 de la tarde con 5 minutos. En el tenis se vive una situación complicada porque las grandes figuras femeninas y masculinas emitieron un comunicado en donde expresan su inconformidad por los premios en los grandes torneos después de que se anunciara un aumento del 10% en la bolsa de Roland Garros. Se considera que no reciben el porcentaje suficiente de los ingresos de los torneos, que va aumentando año con año. Así también los deportistas exigen una mayor representación en la toma de decisiones, fondos de salud, además de esquemas de pensión, y la bielorrusa Arina Sabalenka amenazó con boicotear los torneos, insisto, de los grandes en el tema del tenis. En la vuelta de las semifinales de la CONCACAF Champions habrá que mencionar que Tigres venció 1-0 a Nashville como local. Juan Bruneta puso el único tanto del encuentro al minuto 68 y los felinos se llevaron la serie por 2-0. Vamos a escuchar las palabras de Guido Pizarro sobre lo que será enfrentar su primera final en el con el equipo de Tigres.
1: Orgulloso de del equipo, de la institución, de nuestra gente. Creo que es una noche que pasamos otra final. Creo que reconocer el esfuerzo de los jugadores que vienen haciendo. Creo que era un partido complicado, lo sacamos adelante, creo que hicimos un buen partido. Y contento y orgulloso por el plantel, por nuestra gente, por nuestra institución que día a día está trabajando para darle alegrías a nuestra gente y para seguir haciendo grande esta institución.
22: Esta noche Toluca estará recibiendo a Los Ángeles FC con la ventaja de 2-1. Alexis Vega y Jesús Gallardo podrán jugar este partido pese a tener llamado con la selección mexicana. Javier Aguirre dio el visto bueno para que ambos futbolistas pudieran estar en este encuentro con los Escarlatas. Vamos a escuchar justamente las palabras de Antonio Mohamed.
6: Lo estamos llamando por teléfono a ver si pueden venir, a ver si vienen mañana para el partido. A verlo o a jugarlo. Si vienen a verlo, lo metemos a la cancha y juegan. Capaz que jueguen, quién sabe.
22: Ahí las palabras de Antonio Mohamed, parece que se rompió el acuerdo que tenía.
5: Oye, pero esto pues supone un riesgo, ¿no? Para los jugadores, estamos ya pues prácticamente poquito más de un mes para el arranque del Mundial, y bueno, pues el que vayan a jugar el día de hoy, pues sí, ¿no? Supone un riesgo para ellos.
22: Más allá del riesgo, se rompió un acuerdo que se tenía, o al menos era lo que se comentaba en la selección mexicana, porque se supone que el acuerdo con Javier Aguirre y los dueños del fútbol mexicano había sido prestar a los jugadores justamente a partir desde el 6 de mayo de que sería hoy, justamente. Sin embargo, se rompió este acuerdo. Jesús Gallardo y Alexis Vega se concentran con el equipo del Toluca, algo que ya se manifestó por supuesto el equipo de Chivas después de que perdiera 5 elementos muy importantes en el equipo titular, y a Mauri Vergara que señala que los acuerdos son válidos solamente cuando todas las partes los representan. Le instruyó a la dirección deportiva que sus jugadores se reporten el día de mañana en las instalaciones del club, tomando en cuenta que el Guadalajara está disputando la liguilla del fútbol mexicano y va perdiendo 3-1 de momento ante el equipo de Tigres.
5: Perfecto. ¿Qué más, mi querido Beto?
22: En el tema de la Liga Mexicana de Béisbol, Pericos de Puebla se impuso 10 carreras a 5 a los Tigres de Quintana Roo, mientras que Diablos Rojos del México terminaron ganando 8 carreras a 7 a el Águila de Veracruz. En la Fórmula 1, el expiloto Juan Pablo Montoya pidió que Max Verstappen sea castigado de manera severa por las autoridades de la máxima categoría del automovilismo por críticas al nuevo reglamento de manera constante después de lo que fue el Gran Premio de Miami. El mismo neerlandés reiteró su postura y asegura que no notó ninguna diferencia después de que se cambiaran algunas cosas, Juan.
5: Perfecto, pues a ver en qué termina esto, porque sí hay mucho descontento entre los pilotos y en algunos de sus equipos por el nuevo reglamento de la Fórmula 1. Muchísimas gracias, mi querido Beto.
22: Saludos, buen día.
5: Fuerte abrazo, Beto Campos, con la información deportiva. Antes de pasar con Itzel Vanegas, le comento una información importante. Hace unos momentos, el secretario de Seguridad, Omar García Harfuch, informa sobre la detención de 5 personas por parte del Gabinete de Seguridad Nacional. Dice, entre los detenidos se encuentra Rodolfo N., alias Don Ramón, identificado como líder de los Linos, así como Carlos N., uno de sus principales operadores. Esta célula delictiva está relacionada con extorsión, narcomenudeo, homicidios, robo de vehículo y otros hechos de violencia en distintos municipios de Morelos. 5 personas detenidas allá en el estado de Morelos, entre ellos Rodolfo N., alias Don Ramón, líder de los Linos. Vámonos ahora con Itzel Vanegas y la información de negocios y finanzas.
21: El magnate sudafricano Elon Musk pagará una multa de 1.5 millones de dólares para finalizar una demanda gubernamental que lo acusaba de violar normas del mercado al comprar acciones de Twitter antes de adquirir la red social por 44 mil millones de dólares en 2022. Grupo Fórmula informó sobre la presentación de Content Lab 2026, estrategia dirigida a creadores de contenido que busca fortalecer sus proyectos. La empresa mexicana indicó que el curso ofrece mentoría especializada y acompañamiento profesional. Aeroméxico afirmó que el acuerdo logrado entre las Secretarías de Infraestructura, Comunicaciones y Transportes, de Relaciones Exteriores y la Agencia Federal de Aviación con el Departamento de Transporte de Estados Unidos fortalecerá la conectividad entre ambas naciones. Además, permitirá que la aerolínea mexicana brinde la mejor red de rutas a sus clientes. El director financiero de Audi, Jürgen Rittersberger, advirtió que el aumento de aranceles por parte del gobierno de Estados Unidos podría generar un impacto negativo en el lanzamiento de su SUV más grande en Estados Unidos. Lo anterior ante el anuncio de Donald Trump de imponer un gravamen del 25% a los vehículos provenientes de Europa. La cadena de tiendas de conveniencia Oxxo informó que como parte de su plan de crecimiento, cerrará tiendas que no reporten buen desempeño en ventas. Lo anterior para concretar que las más de 1.100 aperturas contempladas para este año sean más efectivas. La Secretaría de Turismo destacó que el negocio de cruceros incrementó un 9.9% en el primer trimestre del presente año en comparación con el mismo periodo del 2025. La dependencia señaló que el sector se vio impulsado por una mayor ocupación en las embarcaciones y el dinamismo de los destinos del Pacífico. Con información de Daniel Huelvans para Grupo Fórmula, Itzel Vanegas.
5: Gracias, Itzel. Reiterarle, a las 11 de la mañana de este miércoles se va a llevar a cabo el primer simulacro nacional de sismo. Va a sonar la alerta sísmica en los altavoces y también en los teléfonos móviles. Esto será en la Ciudad de México, Estado de México, Guerrero, Oaxaca, Puebla, Chiapas, Michoacán, Morelos y Tlaxcala. A participar en este primer simulacro nacional de sismo. Y ya nos vamos. A nombre del equipo que hace posible este espacio informativo, le agradezco que nos haya acompañado el día de hoy. Nos escuchamos mañana en punto de las 5:30. Que tenga.
2: Explorando la naturaleza. Ubicada en Queensland, la selva de Daintree es uno de los ecosistemas más antiguos del mundo, con más de 180 millones de años de existencia. Este bosque tropical es único porque se encuentra directamente en la Gran Barrera de Coral. Alberga una mezcla fascinante de flora primitiva y fauna exótica, como el casuario. Su valor histórico y biológico es tan inmenso que ha sido declarada Patrimonio de la Humanidad por la UNESCO. Una vuelta al mundo. La República Democrática del Congo es un país que se encuentra en África Central, el cual cuenta con una superficie de 2.345 millones de kilómetros cuadrados y más de 95 millones de habitantes. Su idioma oficial es el francés y la moneda es el franco congoleño.
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1: La gobernadora Marina del Pilar Ávila sostuvo reunión con legisladores y alcaldes de Baja California. Calificó de rumores la posibilidad de que pida licencia o su renuncia. Son malintencionados. Por cierto, que en esta reunión no asistió la senadora Julieta Ramírez, la vocera del Senado de la República, no estuvo en esta reunión. Fue una de las ausentes, la otra es la profesora Moreno, ellas dos no estuvieron en esta junta. Cancelan la Feria del Libro de Tijuana, responsabilizan a la Secretaría de Cultura Municipal, aplicarán todo el peso de la ley a la madre del menor fallecido en Mexicali, dice la Fiscalía General del Estado. La Comisión Estatal de Servicios Públicos de Tijuana suspenderá el servicio de agua en 81 colonias por reparaciones. Colectivos de búsqueda realizaron doble hallazgo de restos humanos en Ensenada. En los temas nacionales, la Secretaría de Gobernación niega que Estados Unidos esté investigando a Mario Delgado y a Adán Augusto López. Familiares de 40 migrantes desaparecidos llegan a Chiapas para intensificar su búsqueda. Ellos desaparecieron en diciembre del 2024. Son ecuatorianos, cubanos y venezolanos. Rocío Nale, la gobernadora de Veracruz, se burla de rumores sobre visa revocada de Estados Unidos. Geraldine Bonilla, la gobernadora sustituta de Sinaloa, marca distancia con su antecesor Rubén Rocha Moya. Carlos Manso habría pedido no entregar su celular, dice la Fiscalía de Michoacán. Y el mensaje de la presidenta Claudia Sheinbaum en ocasión del 5 de mayo, viva la soberanía. Llamó a defender la soberanía y criticó a quienes buscan apoyo extranjero en el marco del 5 de mayo. Parte de lo importante en los temas nacionales, también destaca un reportaje que pues exhibe de cuerpo entero a quienes han estado en el poder en San Luis Potosí, me refiero a la familia Gallardo. Le contaré algunos detalles respecto a esto. Y bueno, vamos al ámbito internacional. China respalda la soberanía y autonomía de México por el 5 de mayo. Estados Unidos habría vigilado a Rubén Rocha Moya desde 1968. Y la nueva imagen de Nice que impulsa a Donald Trump. Vladimir Sklarov, ligado a estafa a Salinas Pliego, es acusado de fraude en Nueva York. Van 101 casos de hantavirus, las cifras que alarman en Argentina. 32 muertes en 2026 con alta letalidad y expansión regional. El mensaje del Papa León XIV que apunta más bien dicho directamente a Donald Trump, dijo: quien quiera criticarme, dijo así el Papa, que lo haga con la verdad. Y Trump y Lula da Silva se reunirán este jueves en la Casa Blanca. Donald Trump y Lula da Silva listan esta reunión para este jueves 7 de mayo. ¿Quién es la periodista que ganó el Pulitzer? Hannah Nathanson. Ella es una periodista perseguida por el FBI. Le vamos a contar su historia y, por supuesto, también otra historia de una periodista muy notable, que fue la primera mujer en dirigir el país y que lamentablemente falleció ayer. Y bueno, pues hay toda una serie de pésames para el gremio periodístico allá en España y a nivel mundial. Una mujer con una gran trascendencia en el periodismo. Sol, la mejor periodista, Soledad Gallego Díaz, ¿verdad? Ella muere en España. Y bueno, pues vamos con las noticias de las finanzas. El dólar en las casas de cambio de la ciudad de Tijuana esta mañana de miércoles, mitad de semana, se cotiza en 16.60 a 16.80 en promedio. Algunas casas de cambio lo tienen en 16.90, el dólar interbancario 17.24, el euro 20.31, la mezcla mexicana de petróleo 107.82, lo que significa menos 2.67 con respecto al día de ayer. Se le hace a Trump: México es principal socio comercial de Estados Unidos con exportaciones de 51 mil millones de dólares en marzo. Esto es... También decirle que México está negociando con Estados Unidos su salida al conflicto aéreo. Hay cambios

que se exigen en el Aeropuerto Internacional de la Ciudad de México, se los daremos a conocer. Y bueno, voy con el clima que nos dice que en estos momentos hay 12 grados centígrados, 54 grados Fahrenheit, luna menguante iluminada en 78%, temperatura más alta de 20 grados centígrados, 68 grados Fahrenheit, y bueno, pues una calidad del aire que está en semáforo amarillo, 43 ppm, pues ya parece que es raro cuando aparece verde. Todos los días estamos en amarillo. Y bueno, esto es por lo que respecta a la región Tijuana-San Diego. Voy a los tiempos de espera en las garitas, en la garita de San Isidro. En la línea general, 2 horas 24. En la Sentry, 19 minutos. Hoy sí lo creo, está bastante despejado. Ready Lane, 1 hora 43. La peatonal general, 56 minutos. La Ready Lane, 8 minutos. En Otay, la línea general, 1 hora 25. Sentry, 32 minutos. Ready Lane, 2 horas 34. Y peatonal en 42 minutos. Le debo el Pet West para un poquito más adelante. Todavía no lo tengo cotizado. Es miércoles, es día de los Carlos. Carlos Santana en Migración. Carlos Rosario en Culturas Populares. Letumanía con Alexa Espinosa Cebreros. También hoy estará con nosotros la doctora King. Hoy sí estará con sus temas muy interesantes y las constelaciones familiares. Y bueno, toda la información aquí en Fórmula de la Mañana. Es miércoles 6 de mayo. 6 de mayo, faltan 4 días para el Día de las Madres, ¿verdad? 6 de mayo del año 2026.

0: disco que vamos a escuchar este miércoles se llama Disco de Oro, de Lil Jesus, o Pequeño Jesús. Es una banda mexicana, ya le contaré su historia. Este disco es del año 2019 de Sony Music Entertainment de México, y este primer tema se llama Ahí te ves, ahí te ves. Y con ese fondo musical saludamos a mi compañero en esta mesa de trabajo, Juan Miguel Hernández Santiago. ¿Cómo estás, Juan?
1: Rocío, ¿cómo está? Buenos días a usted, feliz mitad de semana para usted y también el público de Radio Fórmula. Hay un verdadero conflicto actualmente en la Federación Mexicana de Fútbol. ¿Por qué? Porque, como mucha gente sabe, había un acuerdo entre los dueños de los equipos y la selección mexicana de que aquellos jugadores que sean convocados de la Liga MX iban a estar concentrados de cara a la Copa del Mundo. Sin embargo, ayer se dio a conocer que los jugadores de Toluca que estaban concentrados, Alexis Vega y Gallardo, iban a ir al juego de la CONCACAF. Van a ir todavía al juego de la CONCACAF, que se disputa hoy en el Estadio Nemesio 10. Aquí la pregunta era, ¿por qué le dejan a Toluca que vayan estos jugadores cuando hay equipos como Chivas que se vieron muy afectados por la ausencia de 5 jugadores claves en el partido pasado? Pues resulta que ante esta situación, el dueño de Chivas, Amaury Vergara, salió ayer ya muy noche, a las 12 de la madrugada hora de Guadalajara, 11:20 horas de aquí de Tijuana, a decir lo siguiente: los acuerdos son válidos solamente cuando todas las partes los respetan. Le instruí a la dirección deportiva que nuestros jugadores se reporten mañana, o sea hoy, en las instalaciones del club. Eso pasó muy noche, veremos qué sucede estas próximas horas. Hay muchísima molestia, las Chivas fueron muy perjudicadas y obviamente pues no les parece justo que Toluca tenga acceso a sus jugadores en la Conca Champions, por más de que digan que el acuerdo era para la liguilla y no para la Conca Champions. Entonces están en ese enredo y veremos qué sucede. Hablando de la Conca Champions, Tigres avanza a la final, vence a Nashville, venció Tigres 1-0 de local, hizo valer su condición de local. A los equipos estadounidenses les cuesta muchísimo jugar de visitantes. Entonces Tigres está esperando al ganador de la serie entre Toluca, justamente Toluca y LAFC. Toluca que sí tiene que remontar este miércoles para poder avanzar, pero yo creo que es muy probable. Toluca es un equipo muy bueno de local, solamente necesita un solo gol para ganar.
0: Pues sí, pero todos coludos o todos rabones, ¿no?
1: Veremos en qué queda esto, ¿eh? ¿En qué queda esto? Es un escándalo y alguien tendrá que mediar en esta situación en torno a los jugadores de Chivas.
0: Gracias por tus avances deportivos, Juan. Y saludamos con muchísimo gusto a mi tocaya Rocío Servín al frente de los controles. Hola, Rocío, buenos días. Hola, David Parente, muy buenos días allá en Baja Malibú, en donde está la antena de transmisión de Radio Fórmula que llega a tantas y tantas partes. Los saludamos con mucho gusto. Por supuesto, también saludamos al ingeniero Oscar Arreola y a Israel Palma y Jesús Bojor, que es uno de vacaciones, el otro supliendo a Israel Palma. Y bueno, ayer finalmente se llevó a cabo esta reunión, esta anunciada reunión entre la gobernadora Marina del Pilar Ávila Olmeda, con los alcaldes, diputados locales y federales, así como senadores de Morena y sus aliados. La cita fue a las 7 de la noche del martes 5 de mayo en el Gran Hotel Tijuana. El propio equipo de comunicación social del gobierno del estado distribuyó fotografías y bueno, se ven pues todos los alcaldes, se ve también al senador Armando Ayala Robles, pero quien no vino, no llegó a la reunión, es Julieta Ramírez. Su ausencia, porque se fue supuestamente un cierre de filas con la gobernadora. Vamos a pausa y seguimos comentando.
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0: Bueno, Little Jesus o Pequeño Jesús es una banda mexicana de rock alternativo e indie pop originaria de la Ciudad de México, formada en 2012. El grupo surgió en la escena independiente con una propuesta que mezcla sonidos del rock, pop, funk y música tropical, caracterizados por letras cotidianas, un estilo relajado y una fuerte identidad generacional. La alineación de la banda ha estado integrada por Santiago Casillas, voz y guitarra, Fernando Bueno en el bajo, Arturo Vázquez Vela en los teclados, Carlos Medina en la batería y Truco Sánchez, así se llama, Truco Sánchez en la guitarra. Y este segundo tema que escuchamos al regreso del corte se llama Volver al Futuro. Volver al Futuro. ¿Y con qué vamos? ¿Vamos con el clima?
1: Alejandro Macedo.
0: Ah, ay, sí, es miércoles, mi querido Ale. Bueno, no cabe duda, esos puentes nos hacen daño. Ay, sí. ¿Cómo estás, Ale? Bienvenido, muy buenos días.
2: Muy buenos días. Pues, bueno, ayer se llevó a cabo el debate entre los candidatos a la gubernatura de acá del estado. Y bueno, pues sin duda se está calentando ya el tema, pues, ¿no? Ya hacía falta que se calentara, porque los demócratas habían estado como muy tranquilos, ya en ese momento ya empiezan a pintar en el panorama. El encuentro, como les digo, fue organizado por CNN y reunió a los republicanos Chad Bianco y a Steve Hilton, así como a los demócratas Javier Becerra, Matt Mahan, Katie Porter, Tom Steyer y Antonio Villarraigoso, en un debate marcado profundamente por las profundas diferencias en temas clave como impuestos a los más ricos, inmigración y la relación con el gobierno federal. Todo esto a menos de un mes de las elecciones primarias del 2 de junio. Uno de los ejes centrales fue el alto costo de vida en el estado, particularmente el precio de la gasolina, que ya supera los $6 por galón en el mismo día del debate. Las posturas evidenciaron una fuerte polarización. Varios demócratas, incluido Becerra, atribuyeron el alza al presidente Donald Trump y a factores internacionales como la guerra en Irán o contra Irán, mientras que los republicanos responsabilizaron a las políticas estatales. Hilton defendió que podría reducir el precio a $3 por galón, lo que provocó la respuesta de Mahan: le estás mintiendo a la gente, le dijo. El tono del debate fue confrontativo, desde donde el nombre del presidente Donald Trump acaparó la noche. Donald Trump es el presidente de todos en otros estados, donde el costo de vida es mucho más bajo que en California, dijo Clinton, quien aseguró que cuenta con el respaldo del presidente. Otro de los temas centrales fue el llamado ACTA de impuestos a los multimillonarios, un impuesto extraordinario dirigido a las mayores fortunas del estado. La congresista Porter apoyó la medida al afirmar que los más ricos deben contribuir más, aunque advirtió que esto no va a cambiar fundamentalmente la economía de California al tratarse de un gravamen puntual. Y por su parte, Steyer coincidió en respaldarlo, pero consideró que ya no va lo suficientemente lejos. Pues así las cosas con la parte política, ¿qué les parece?
0: Pues sí, como tú dices, se está calentando el ambiente, ya no falta tanto.
2: Ya no falta nada, Y entonces, bueno, sin duda, pues el tema de el costo de vida en el estado es un tema crítico y eje central del debate político y social de cara a las elecciones de este 2026, caracterizado por una crisis de asequibilidad que ha impulsado un alto nivel de emigración hacia otros estados. Hilton tiene parcialmente razón cuando dice que puede reducir los precios de la gasolina. No la puede llevar a los $3, eso no es cierto. Pero muchos se quejan y nos quejamos de los altos impuestos que se pagan por la gasolina aquí en el estado. En algunos casos, por galón, creo que se van entre 40 y 70 centavos de dólar por galón a los impuestos estatales. Y bueno, se dice que ese dinero se utiliza fundamentalmente para renovar o mejorar la infraestructura carretera. Y bueno, si tú transitas por algunos de los freeways de Los Ángeles, por ejemplo, te darás cuenta que ese dinero no está llegando a esas carreteras, ¿no? Así las cosas. Por otra parte, en el tema de migración, fue sin duda el epicentro de todo el encuentro. Durante el debate, el tema migratorio generó uno de los intercambios más tensos en la noche. El moderador preguntó al republicano Steve Hilton si impulsaría la deportación de trabajadores agrícolas indocumentados en California. Eso en alusión al endurecimiento de la política migratoria del presidente Trump. Hilton dijo que soy el único inmigrante en ese escenario, pero soy un migrante legal. Añadió que en su opinión los norteamericanos respaldan inmigración cuando está debidamente controlada y subrayó que las decisiones en esta materia corresponden al gobierno federal, con el que aseguró colaboraría para hacer cumplir la ley. O sea, él está a favor de las deportaciones, lo hemos dicho, recuerdas que tuvimos algunas entrevistas con él hace algún tiempo. En este momento estoy esperando una entrevista con Javier Becerra, que ya en este momento ha igualado a Hilton en las encuestas.
0: O sea, ya están empatados y Javier Becerra lo logró en poco tiempo, ¿no, Ale? Dicen
2: Sí,
0: que
2: o sea,
0: caballo que alcanza,
2: generalmente gana, ¿no?
0: gana.
2: Ahora, bueno, vamos a ver, o sea, sí, sin duda, por ejemplo, Villarraigosa pues no tiene mayores oportunidades, ¿no? Entonces, creo que sí, o sea, creo que la candidatura va a ir a parar a manos de Javier Becerra, que por otra parte es una persona muy calificada, ahí no hay duda. Algunos dicen que es demasiado liberal, dirían otros, pero creo que podría hacer un buen papel aquí en el estado de California, ¿no?
1: O sea que los momios, ¿cómo están ahorita? ¿Es entre Javier Becerra y Hilton?
2: Parece que sí, parece que sí. Pero creo que los demócratas ya estaban muy preocupados, ¿eh? Porque si en las encuestas, en las elecciones primarias quedaban uno y dos, Steve Hilton y Chad Bianco, los demócratas quedaban fuera de la contienda, ¿eh? Independientemente de que sean mayoría aquí en el estado. Así que sí, ya estaban preocupados. Ya en ese momento ya se normaliza un poco la situación. Definitivamente, como hay, o sea, en todo el estado, los demócratas triplican en número a los republicanos, pues sin duda en las elecciones va a haber una gran respuesta de parte de los demócratas para salir a votar. Pero si no lo hacen, pues se pueden ver en problemas, ¿eh?
0: Pues sí. Ahora, indiscutiblemente, como tú bien dices, Becerra es una persona preparada.
2: Sí, es muy preparada, tiene mucha experiencia. Pues bueno, dirigió el Departamento de Salud, fue ex fiscal, tiene bastante experiencia en la administración de un estado como California, que es muy grande, muy poderoso económicamente y que sin duda pues influye mucho en las políticas a nivel nacional, ¿no? Y bueno, y por otro lado, bueno, se sigue proyectando el gobernador Gavin Newsom para un papel ya principal en unas elecciones próximas, ¿no?
0: O sea, ¿te refieres a la presidencia?
2: Exacto. O sea, Gavin Newsom le sigue latiendo el corazoncito, ¿no? Le sigue
1: Pues es
2: latiendo
1: que...
2: el corazoncito con ese tema. Habría que ver cómo lo ven en otros estados, ¿no? Pero
0: Sí.
2: bueno, mientras todo eso está pasando aquí a nivel local, Tom Honan, el zar de la frontera, advirtió a quienes dicen que el presidente Trump se está debilitando en materia de deportaciones masivas. Dijo que no tienen ni idea de lo que están hablando. Aún no han visto nada, dijo Tom Homan, que es considerado el zar fronterizo. Este va a ser un buen año, se avecinan deportaciones masivas, dijo durante su intervención en la exposición de seguridad fronteriza efectuada en Phoenix, Arizona. Dijo que verán un aumento de las detenciones indirectas y más agentes en sus barrios porque ustedes nos obligaron a llegar a esta situación, dijo el zar fronterizo. Homan reconoció que entre el 35 y el 40% de los inmigrantes detenidos por el Servicio de Inmigración y Control de Aduanas no tienen antecedentes penales.
0: Pues sí, indudablemente.
2: Así es. ¿Cómo andamos para el corte?
0: Nos queda todavía un minuto y segundos. A
2: Bueno,
0: ver,
1: un
0: otra
1: minuto y
0: parte
1: medio.
0: entonces. Un minuto y medio. Ajá.
2: Por otra parte, piden miles de millones para ICE y la patrulla fronteriza. Los comités judiciales y de seguridad nacional del Senado, liderados por republicanos, publicaron su propuesta legislativa del proyecto de ley de reconciliación por 72 mil millones de dólares para financiar a la Agencia del Servicio de Inmigración y Control de Aduanas y a la Patrulla Fronteriza hasta el 2029. Eso llama la atención porque están solicitando ese dinero incluso para un año después de que haya salido el presidente Donald Trump del cargo. O sea, ellos plantean que bueno, van a endurecer las medidas migratorias y que requieren todo ese dinero. Hay que recordar que el Departamento de Seguridad Nacional abrió sus puertas bajo un acuerdo con los demócratas que no permitía el financiamiento para la patrulla fronteriza y para ICE. Bueno, los republicanos con esta propuesta pueden financiarlo sin el apoyo de los demócratas. Así que bueno, una vez más, parece que les van a comer el mandado, ¿no?
0: Pues sí, una vez más, una vez más. Oigan, y bueno, no me aparto mucho del tema, pero qué caída en la popularidad es impresionante de Milei y de Noboa, ¿no? Los dos representantes de Trump, por así decirlo. Es más, Milei va otra vez a Estados Unidos, o sea, no sé si a tomar aire o qué, pero
2: O a usar apoyo económico, ¿no?
0: pues sí, porque las cosas están muy difíciles. Vamos a hacer pausa. Y nos quedamos en redes con nuestro compañero Alejandro Maciel.
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0: Ese es el tercer tema del disco, se llama Un Plan Espectacular. Yo no conocía esta banda. ¿Little Jesus?
1: Little Jesus.
0: Yo no la conocía. ¿Tú sí?
1: No, tampoco.
2: Ni yo. Yo tampoco.
0: Bueno. Los tres no la conocíamos. ¿Tú, Tocayo, tampoco? No, bueno, los cuatro no la conocíamos. Muy bien, Ale, ¿qué más nos cuentas?
2: Y bueno, rápidamente, una corte federal de apelaciones bloqueó el viernes la orden ejecutiva de Donald Trump que suspendía el acceso al asilo en la frontera sur de Estados Unidos, un pilar clave del plan del presidente republicano para endurecer las medidas contra la inmigración. Un panel de tres jueces de la Corte Federal de Apelaciones para el Circuito del Distrito de Columbia determinó que las leyes de inmigración otorgan a las personas el derecho a solicitar asilo en la frontera y que el presidente no puede eludirlo. La opinión de la Corte se deriva de una medida tomada por el presidente Trump el día de la investidura en 2025, cuando declaró que la situación en la frontera sur constituía una invasión a Estados Unidos y que estaba suspendiendo la entrada física de emigrantes y su capacidad de solicitar asilo hasta que él decida que él ha terminado esa situación. Bueno, entonces ya un juez determinó que no, que ese es un exceso y que no lo puede impedir. Y ya para finalizar, ayer por la noche se encontró otra ballena muerta flotando en el agua cerca de la playa estatal de Torrey Pines, siendo el segundo cetáceo fallecido que aparece frente a las costas de San Diego en 2 semanas. Así habrá que ver qué es lo que está pasando en el mar. Por lo pronto ya van 2 ballenas.
0: Y con también eso acá, en Rosarito.
2: Sí. Ah, ¿también?
0: Sí.
2: Ah, mira, esa no me la sabía.
0: Sí, o sea que son 2 allá y 1 acá.
2: Pues, les recuerdo, o sea, tiempos de San Diego, seguimos con nuestro proyecto, lo estamos haciendo en WhatsApp, como bien les he dicho. Ya estamos preparando una edición de fin de semana. Esta semana vamos a publicar en nuestra segunda edición de fin de semana, que es con temas un poco más a fondo, con el objetivo de que la gente pueda disfrutar de lecturas más, pues sí, más reflexivas, no tan centradas en la noticia diaria, sino en temas de reflexión y análisis. Les recuerdo que para poder suscribirse a este boletín electrónico hay que mandar un mensaje por WhatsApp al 619-963-6029. Nosotros le mandaremos un link y con eso quedan suscritos a este Tiempos de San Diego. Y con eso me retiro, nos vemos el viernes entonces y muchas gracias. Mi correo electrónico es amalavoz@gmail.com y sé que el viernes van a tener al doctor Richard Hansen, ¿verdad?
0: Sí, está súper invitadazo. Tú ya nos confirmaste.
2: Bueno, con él y entonces espero escucharlo el viernes. Es un personaje, vale la pena escucharlo.
0: Muy bien, gracias Ale por hacer el contacto, ¿sí?
2: Un abrazo, nos vemos.
0: Hasta luego. Y voy con la información del clima.
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0: 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Y bueno, decirle que tenemos 12 grados centígrados, 54 grados Fahrenheit, cielos despejados, 20.68 la más alta en la región Tijuana-San Diego. Se tendrá soleado la mayor parte del día. Y en promedio la temperatura estará de 17 a 19 grados centígrados. El resto de la semana, jueves, viernes, sábado y domingo, tendremos máximas de 22 y mínimas de 11 a 14 grados centígrados. Avanzo por la zona costa, playas de Rosarito, Primotapia, La Misión, en donde hay 11 grados centígrados, 52 grados Fahrenheit. La temperatura más alta está ubicada en el rango de los 19.66 y habrá pues algunas nubes y claros durante la mañana, después se despeja y se queda ya pues armonizado el sol con las nubes. Por lo que respecta a Ensenada y San Quintín, 11 grados centígrados, 52 grados Fahrenheit, 20.68 la máxima y más o menos va a estar este promedio, si acaso sube 1 grado para el fin de semana. voy a Tecate, donde hay 8 grados centígrados, 46 grados Fahrenheit, y la máxima 23.75. Para mañana la máxima va a estar en 26, el viernes en 29 y sábado y domingo en 31. Esto allá en Tecate. Y de Tecate nos vamos rápidamente a Mexicali. A Mexicali, donde hay 13 grados centígrados, 55 grados Fahrenheit, la más alta 31.89. Para mañana 38, y tal y como se lo dije, viernes, sábado y domingo 42 grados centígrados en Mexicali, para arribar al lunes con 44. 44 máxima, 24 la mínima. Y bueno, pues vamos a lo que es Los Ángeles, en donde hay 12 grados centígrados y 54 grados Fahrenheit. Ya solamente nos falta esta parte. Y bueno, la máxima, la temperatura más alta en Los Ángeles, California, hoy está calculada en 24 grados centígrados, 76 grados Fahrenheit. Jueves y viernes 27 con 79.80 grados Fahrenheit, y sábado y domingo de 28 a 31 grados centígrados allá en la ciudad de Los Ángeles, en el condado de Los Ángeles, California, y es lo que tengo en el clima.
1: Y vamos a Lectumanía.
0: Muy bien.
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4: Días, espero que se encuentren muy bien y con mucha salud. El día de hoy en Lectumanía les traigo un libro increíble que es Yo, Julia, de Santiago Posteguillo. Y bueno, esta es una novela histórica que está ambientada en el Imperio Romano a finales del siglo II después de Cristo. Es decir, uno de los periodos más convulsos, que es en plena lucha por el poder tras la muerte del emperador Cómodo. Y algo que me encantó de esta historia es que gira en torno a Julia Domna, una mujer que en un mundo dominado por hombres logra convertirse en una de las figuras más influyentes y decisivas de Roma. Y bueno, este libro sigue todo el ascenso de Septimio Severo hacia el trono imperial. Pero lo verdaderamente interesante es que este ascenso no puedes entenderlo sin Julia, sin su inteligencia, su ambición, su estrategia. Y nos menciona, por ejemplo, tras la caída de Cómodo, cómo el imperio entra en una crisis profunda que fue conocida como el año de los 5 emperadores, donde distintos generales se proclamaban gobernantes en diferentes regiones, y aparecen figuras como Pescenio Níger en Oriente o Clodio Albino en Occidente, que son rivales directos de Severo. Y, por ejemplo, mientras él marcha con sus legiones, asegura territorios, Julia organiza apoyos, gestiona recursos y toma decisiones clave que permiten sostener la campaña. Entonces, hay episodios también muy marcados por la tensión política. Por ejemplo, cuando fue la entrada de Septimio Severo en Roma y se consolidó frente al Senado. También se narran campañas militares importantes, por ejemplo, la guerra contra Pescenio Níger, donde las batallas en Oriente definen todo el rumbo del imperio. O también como Clodio Albino y cómo culminan estos enfrentamientos decisivos. Pero mientras vemos todo este lado, vemos paralelamente la parte de Julia, donde ella es la que utiliza su influencia para crear una red de información tan importante que ella es la que junta médicos, astrólogos, consejeros, y gracias a esto puede anticiparse a traiciones, es decir, uno de los poderes más importantes en esa época. Entonces, Julia Domna es un personaje complejo, pero muy bien construido. Me gustó que no responde a un estereotipo que a lo mejor yo esperaba. Es calculadora, es paciente, pero es profundamente consciente de su posición en una estructura que intenta excluirle. Y creo que su fortaleza la vemos que depende en gran parte de su mente. Ella sabe observar, escuchar y sobre todo anticiparse. Y algo que también se me hizo muy importante es que a lo largo de toda la novela ves cómo equilibra su vida personal, tanto esposa como madre, con su papel político. Es decir, una dimensión no anula la otra, y se me hizo un tema importantísimo que, aunque no lo mencione explícitamente, está presente. Entonces, en conjunto, Yo, Julia es una historia de ambición, de inteligencia y hasta de supervivencia en un entorno hostil. Porque más allá del contexto histórico, lo que destaca es la construcción de sus personajes y la manera en que muestra que el poder no siempre se ejerce desde el frente, sino también desde la mente y la capacidad de influir en los demás. Entonces, ya lo saben, Yo, Julia, de Santiago Posteguillo. Gracias.
0: Hasta luego, Alexa. Gracias.
1: Y hablando de libros Qué terrible noticia la que se da a conocer ayer con esta cancelación de la Feria del Libro. La da a conocer la Unión de Libreros, acusa directamente a la Secretaría de Cultura del Ayuntamiento de Tijuana, y esto se da a escasas semanas de que se realizara el evento.
0: Pues sí, se supone que la Feria del Libro iba a ser del 25 al 30 de mayo. Pues la verdad, se maneja un comunicado, no hay todavía una versión por parte de la Secretaría de Cultura. Lo que sabemos los que alguna vez hemos estado en la organización de la Feria del Libro, porque yo estuve en la gestión del doctor Astiazarán los últimos 2 años en el IMAC, entonces IMAC, y sé todos los conflictos que se viven, sobre todo por la cuestión presupuestal. Empieza todo el mundo, yo no voy a poner, yo sí voy a poner, yo no, empiezan los costos del evento y es un dime y direte con la Unión de Libreros muy fuerte, que impone muchas condiciones. No sé en este caso cuánto sería el presupuesto y qué fue lo que pasó realmente, ¿verdad? Tenemos que tener las dos caras de la moneda.
1: Ya nos vamos a corte, pero han pasado gobiernos y los únicos que siguen ahí es la Unión de Libreros. Entonces, ¿quiénes son el problema? Ellos.
0: Y qué triste que se suspende un evento tan importante para la comunidad, caray.
1: Vamos a corte.
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11: 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Essential Voice convierte el texto con formato y además cuenta con una programación que ayuda a eliminar muletillas con resultados más limpios para usarlos en notas, documentos o chats. 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Informo Aide Rivera, más detalles en radioformula.mx.
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15: La dirigente nacional de Morena, Ariadna Montiel, aseguró que la visita de la presidenta de la Comunidad de Madrid, Isabel Díaz de Ayuso, no es diplomacia, sino una provocación e injerencia. Afirmó que en México decide el pueblo, no la ultraderecha extranjera. La jefa de gobierno, Clara Brugada, presentó el reglamento de ley de tránsito y el reglamento de ley de movilidad en la Ciudad de México. Afirmó que las nuevas reformas buscan garantizar derechos, prevenir accidentes y ordenar la coexistencia. La Senasica informó sobre el caso de miasis en un canino, el cual fue ingresado de inmediato a una clínica veterinaria en Topilejo, Alcaldía Tlalpan. La dependencia señaló que el can presentó lesiones comunes en casos de gusano barrenador de ganado en la oreja izquierda. 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

0: llama Los Años Maravillosos. Decíamos en redes, seguimos hablando de lo de la suspensión de la Feria del Libro. Sé que ya vamos con Carlos Santana, pero yo cuando me tocó estar cada semana en las reuniones en aquellos tiempos, había cosas que se discutían que yo decía, no puede ser posible que se esté discutiendo esto en un evento de ese nivel. Y se cancela una opción cultural muy importante. Según lo que sé, estaba todo listo, estaba ya, había distintos procesos, la planeación se había venido realizando de manera adecuada con la Secretaría de Cultura. ¿Qué pasó? Si se emberrincharon, si no pudieron, ¿qué es más importante en este caso? ¿La posición de la dependencia que está encargada y la de los libreros o la comunidad que está pendiente de una feria de libro que se necesita tanto, que estamos diciendo que los niños, que los libros, que por qué no leen, que y luego una ciudad tan importante como Tijuana? O sea, tú lo acabas de decir, tuvo primero feria de libro Tijuana que Guadalajara. Entonces, ¿cómo es posible que así nada más? Y aparte, manejan un comunicado ayer por la tarde, a la hora que se dio a conocer. Yo creo que por respeto a la comunidad se deben de dar a conocer exactamente qué era lo que estaba pidiendo la Unión de Libreros y por qué no llegaron a un acuerdo.
1: No, ya está. Perdón, Carlos, pero el punto número 4 del comunicado dice: la exclusión de la Unión de Librerías de Tijuana de los procesos de planeación y toma de decisiones.
0: Pues mira, yo te digo una cosa, ellos siempre tienen que estar presentes, es como una regla. No. Pero fíjate.
1: Pero yo cierro con esto, para darle pie a Carlos. Han pasado gobiernos de todos los colores. Los únicos que siguen ahí son los libreros. ¿Quién es el problema? Los libreros. Pues, porque no es un tema de este gobierno nada más. Todos los gobiernos han tenido problemas con Unión de Libreros. Digo.
0: Pues a mí me platicaron cómo estaba el plan y hasta me entusiasmé. Porque dije, ay, en el Parque Morelos va a quedar muy padre. Entonces, la verdad estoy enojada. ¿Cómo que se suspendió? Bueno, Carlos, disculpa, te escuchamos con atención. Carlos Santana es nuestro abogado de migración, aquí siempre presente los miércoles con todos los temas que usted necesita saber y además con esta gran ventaja de que la primera consulta con Carlos siempre es gratuita. Así es que, Carlos, te escuchamos. Adelante.
2: Muy buenos días, Rocío. Muy buenos días a todos ustedes ahí en cabina. Gracias, como siempre, por el espacio, por brindarme esta oportunidad. Y pues, un fuerte abrazo a todos quienes nos escuchan, sintonizan. Vamos a comenzar. Vamos a tocar un tópico que percibo les puede apoyar por si se encuentran en una hipótesis parecida. La visa de prometido versus contra la petición a cónyuge. Petición ya a esposo, ¿no? ¿Cuál es mejor? Esta decisión representa una de las más importantes para las parejas cuando planean el vivir juntos en Estados Unidos. Estas opciones, ambas, concluyen en una residencia permanente. No obstante, los procedimientos, los protocolos son distintos. La decisión depende de las prioridades, vaya. Algunas parejas desean reunirse de manera rápida, otras prefieren ahorrar dinero y evitar papeleo extra en el futuro. Para comenzar, vamos a establecer una comparación rápida y cuál es la diferencia clave, ¿no? La visa de prometido o K1 les apoya ingresar a Estados Unidos de manera más rápida. Por otra parte, la petición familiar les apoya obtener la residencia permanente más rápida. Esas son las diferencias sustanciales de manera rápida, ¿no? Sin embargo, hay muchos factores a considerar. Cada opción involucra intercambio entre tiempos, costo y lo que pasa una vez se reúnan en Estados Unidos. Los factores son, por una parte, el estatus de la relación, en una es un prometido y el otro, pues ya están casados. El tiempo de ingreso al país para cada uno es más rápido usualmente. El momento de recibir la green card en la cada uno es después de que arriba a Estados Unidos, ya que se necesita pues presentar un ajuste de estatus, y en lo que atañe a la petición familiar es al momento del ingreso. Otro factor es que la K1 monetariamente hablando tiene un mayor costo y la petición es mucho menos la inversión. En la K1 la autorización de empleo tiene un rezago, mientras que en lo que respecta a la petición familiar es inmediata. Cuando se trata de la flexibilidad para viajar, la K1 es al inicio limitada, mientras que la petición familiar es inmediata. Ahora bien, ¿la visa de fianza qué es? Bueno, permite a un ciudadano estadounidense llevar a su prometida o prometido a Estados Unidos para casarse. El matrimonio debe celebrarse dentro de los primeros 90 días al momento de ingresar al país. Después de contraer nupcias, tienen un espacio de 2 años para solicitar la residencia permanente a través de un proceso que se llama pues ajuste de estatus. Por otra parte, la petición familiar es una visa para una pareja que ya se encuentran casados legalmente y se realiza la gestión para inmigrar. Vamos a hacer la comparación completa. La visa K1 es más rápida para reunirse físicamente en Estados Unidos debido a que usualmente la solicitud se moviliza más rápido en estas etapas iniciales. Esto toma relevancia si se trata de una pareja pues que han estado separados por un periodo largo de tiempo. El viajar entre países resulta adverso, difícil, y que desean planear la boda en Estados Unidos, ¿no? Pareciese como que muy sencillo, pero sí hay personas que quieren hacer el tema de celebrar su boda dentro de Estados Unidos. Asimismo, en lo que respecta a la petición familiar, de acuerdo al Departamento de Estado, pues el cónyuge ingresa a Estados Unidos como residente permanente y recibe la green card al poco tiempo de ingresar. Eso significa que pues puede trabajar, viajar y vivir permanentemente sin presentar solicitudes adicionales, en contraste a lo que se maneja en el estatus K1, que deben casarse dentro de 90 días, solicitar ajuste de estatus y esperar a que posteriormente arribe a su domicilio su green card o su tarjeta residente permanente. Otro punto a comparar es el costo. Este es un factor pues definitivamente importante, especialmente si se está pasando por un proceso migratorio y las partes cuentan con un presupuesto específico, ¿no? Se tienen tantos dineros para poder solicitar o realizar su trámite. Aunque en ambas opciones se involucran tarifas, el costo difiere de manera significativa. La petición familiar involucra un menor costo, la K1 es más costosa debido a que involucra 2 procesos separados. Dado que se va a solicitar la residencia después de ingresar a Estados Unidos, se pagarán tarifas adicionales en aquel momento, lo cual incrementa el costo total. Basándonos en las tarifas actuales, al año 2026, considerando solo las tarifas, el proceso de fianza involucra unos $2,640 aproximadamente, ¿no? Con lo que respecta al proceso de petición familiar, es generalmente pues más efectivo debido a que involucra un solo proceso. El cónyuge solicita directamente una visa para inmigrar e ingresar con ella. Basándonos también en las tarifas actuales, pues el costo asciende a unos $1,285, es decir, pues menos de la mitad del proceso de fiancé. Otro tema considerable es la flexibilidad de viajar. Esto se debe platicar en dado caso de que el cónyuge extranjero necesite salir de Estados Unidos, ya sea por temas de familia, trabajo o una emergencia. La visa K1 es para un solo ingreso al país. Después de que ingresas, solicitas tu ajuste de estatus y concurrentemente un permiso de viaje. Solo se puede viajar hasta que se tenga dicho permiso disponible y a la mano. Con lo que está en la petición familiar, pues ofrece una mayor flexibilidad. Una persona que ingresa con ese estatus se convierte en residente al momento de ingresar. Eso significa que para realizar vuelos internacionales, vía marítima, terrestre, etcétera, puede viajar de manera inmediata, reingresar al país y de manera libre, lo cual entonces a contrario senso con lo que respecta al tema de la visa K1, todavía tienes que esperar cierto tiempo, presentas tu ajuste y hay que ver cuáles son los tiempos procesales, que pueden ser 3, 4, 5, 6, 7 meses, para que entonces llegue tu permiso de viaje y puedas salir del país. Ese es un contra que tiene la K1 como tal. Y bueno, por temas de tiempo, en la siguiente semana voy a complementar, concluir este tema como tal. 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Listo,
0: gracias. Gracias, Carlos, que tengas excelente resto de semana. Muchísimas gracias. Y creo que nos vamos a pausa.
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9 segundos. Agradecemos todos los mensajes que nos han llegado. Trataremos de darles lectura. Gracias por su retroalimentación, es vital para nosotros. Y bueno, cuando son las 7 de la mañana con 40 segundos, vamos a un resumen de noticias por cortesía de la doctora Irma Ramos Mendoza, que lo está esperando para que usted la consulte y bueno, tenga este conocimiento de ella a su servicio. Ella es médico general, es nutrióloga, es fitoterapeuta. Este conocimiento de todas las plantas medicinales, la gran cantidad de plantas medicinales que tienen nuestras culturas, nuestras etnias y que ella aprendió desde niña. 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Y vamos, bueno, antes no le dije qué tema era, me regreso tantito. Esto se llama Los Ángeles, California, ¿verdad? Los Ángeles, California, es el tema del disco que estamos escuchando, es el tema número 5, y vamos a este resumen de noticias. Y bueno, decirle que pues se llevó a cabo ayer la reunión de la gobernadora Marina del Pilar con legisladores y alcaldes de Baja California. Volvió a calificar de rumores su renuncia o su petición de licencia y dijo que son rumores malintencionados. Las ausencias de Julieta Ramírez, de la diputada Moreno y de Román Cota. Tampoco estuvo el alcalde de Tecate, fueron interpretadas, se trató, dijeron, de cerrar filas para que no haya un avance de la oposición. Cancelan la Feria del Libro de Tijuana, responsabilizan a la Secretaría de Cultura Municipal. Aplicarán todo el peso de la ley a la madre de menor fallecido en Mexicali, afirma la fiscal general del estado. La Comisión Estatal de Servicios Públicos suspenderá el servicio de agua en 81 colonias por reparaciones. Colectivos de búsqueda realizaron doble hallazgo de restos humanos en Ensenada. En la información nacional e internacional de última hora, ninguna potencia nos dirá cómo gobernar, nos advierte la presidenta, no se arrodilla. Silencio oficial frena el destino del archivo de Octavio Paz. Piden implementar inteligencia artificial en prevención sísmica, hoy hay simulacro, recuerde 11 de la mañana de la Ciudad de México, 10 de la mañana local. Evacuación médica de 3 casos sospechosos de hantavirus está en curso en Cabo Verde, informa la Organización Mundial de la Salud. El registro móvil va contra la Constitución, dicen especialistas. La ONU pide liberación inmediata de los activistas de la flotilla para Gaza. México consolida comercio con Estados Unidos, crecen 6.7%. Las importaciones. Conflicto de interés en San Luis Potosí, ¿verdad? No solamente es la esposa del gobernador, el secretario de gobierno y vicefiscal van por una notaría también en esto que está ocurriendo en San Luis Potosí. Trump lanza ultimátum a Irán: abrir el estrecho de Hormuz o enfrentar más bombardeos. Aseguró que podrían estar cerca de un acuerdo con Irán, pero si no se abre el estrecho de Hormuz, habrá bombardeos de mayor intensidad, dice Donald Trump. El sexto avión de Mexicana y un viaje en tren a Laifa, ¿verdad? Este viaje utilizando el transporte público, ¿verdad?, que hicieron varios reporteros y que dicen dio buenos resultados. Deslindes que delatan el costo político del Partido Verde Ecologista y su alianza o su pretendida alianza con Morena. Es parte de lo importante. Bueno, ya le dije que el clima va a estar templado, la temperatura máxima 20 grados centígrados, 68 grados Fahrenheit. El dólar en las casas de cambio 16.60 a 16.80 en promedio. 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La Garita de San Isidro tiene una espera en la línea general de 2 horas 24, en la Centro 19 minutos, en la Ready Lane 1 hora 43, la Peatonal General se ubica en 56 minutos, la Ready Lane en 8 minutos. En Otay, línea general 1 hora 25, Centro 32 minutos, Ready Lane 2 horas 34, Peatonal en 42 minutos. En el Ped West, línea general 28 minutos de espera, Ready Lane 8 minutos de espera. Es lo que tenemos en este resumen de noticias y vamos directamente, no está Carlos, tenemos mucha información, no recibí notificación de
de este de

0: Los Rosario, pero le mandamos un saludo, esperemos que todo esté bien. Bueno, pues hay información pendiente. Ayer en Mexicali, la fiscal general del estado, Maelena Andrade Ramírez, nos dijo Armando que es Maelena.
1: Sí, sí.
0: ¿Y por qué le siguen poniendo María Elena?
1: En los comunicados oficiales es MA. Punto.
0: Sí, Maelena. Bueno, le voy a preguntar a la fiscal, fiscal, ¿por qué le siguen si es Maelena? Bueno, caerá todo el peso de la ley sobre la madre del menor de 3 años que falleció por golpe de calor al ser olvidado por más de 12 horas adentro de un automóvil. Dijo que la mujer, la fiscal dijo que la mujer había ingerido bebidas alcohólicas, como lo demuestra el examen toxicológico, por lo que eso agrega el dolo al delito de omisión de cuidado. Descartó que hubiera sido un simple accidente el olvido del menor y reiteró que la madre recibirá todo el peso de la ley y podría alcanzar una pena de 15 años de prisión. Sobre los temas de extorsión, la fiscal manifestó que han desarticulado 28 bandas de extorsionadores que agrupaban a 78 personas. Pero pues sí, se comprobó que la mujer había ingerido bebidas alcohólicas, Juan, y pues eso sí ya agrava todavía su situación.
1: Sí, y cambiando de tema, Rocío, para atender una fuga en la línea Presa Morelos, se realizarán trabajos de reparación que requerirán la suspensión temporal del servicio de agua potable en 81 colonias a partir de las 8 de la noche de hoy. Estas maniobras se llevarán a cabo sobre el bulevar de Díaz Ordaz, en el tramo hacia la Presa Rodríguez, donde habrá cierre parcial a la circulación. Se recomienda tomar rutas alternas como las calles Guadalupe, Terrazas y Melchor Ocampo. Se estima una jornada de trabajo de 13 horas, por lo que las labores concluirán alrededor de las 9 de la mañana del jueves 7 de mayo y posteriormente iniciará la recuperación del servicio, estimada en aproximadamente 10 horas. ¿Cuáles son estas colonias afectadas? Zonas del distrito Paraíso, que entre algunas de las colonias que están ahí en este distrito, está la 20 de noviembre, está Corona del Rosal, está Electricistas 1 y Electricistas 2, está Hipódromo 2, Hipódromo 5, está también la colonia Real del Monte, La Villa, Agua Caliente sección Los Pinos, La Gabilondo, Marrón, o sea, toda esta zona de por aquí, Río Tijuana, zona Poniente, eso es del distrito Paraíso. Y también se verá afectado el distrito Reforma Aldo Esquer, es decir, la colonia Niños Héroes, Arboledas La Mesa, Constitución de 1917, también estará por parte del distrito Aldo Esquer, la colonia Castillo, Centro, Zona Centro-Este y Zona Centro-Norte.
0: Pues vaya.
1: Son algunas de las colonias, ¿eh? Revise usted en los canales oficiales de la CEPS si está en su colonia, pero más o menos al escuchar los distritos ya más o menos la gente sabe cuáles colonias son afectadas.
0: Muy bien, pues así, para que ¿cuánto tiempo va a estar en la suspensión?
1: Aproximadamente a partir de la tarde de hoy hasta la mañana de este jueves se realizan las labores, un día más o menos.
0: Bueno, para que lo tome usted en cuenta, pues no sé si quiere aceptar algunos de los mensajes del público.
1: Sí, gracias a la gente que se ha comunicado con nosotros desde muy temprano. Dice Ventura Carlos Juan, terrible lo que está pasando en Tijuana. La Feria del Libro es un evento muy esperado por los habitantes de la ciudad. Sí, pese a todo, pese a las cancelaciones, pese a que no es un evento a la altura de lo que representa Tijuana, es un evento que a la gente le gusta acudir.
0: Pues sí.
1: Dice Maribel Morales, buen día, señora Rocío. Salió un reporte en el que se cerraron varias librerías en Tijuana. Si hay dinero para conciertos y para regalar a la patrulla espiritual, pero no para la cultura. Indignante. Saludos. Sí, ese tema de la patrulla espiritual, una organización que se ha hecho viral en redes sociales por supuestamente apoyar a gente en situación de calle, a gente con problemas de drogas, pero pues se ha cuestionado el hecho de que el gobierno municipal le entregó aproximadamente 7 millones de pesos para habilitar un albergue, pero en Mexicali. O sea, en Mexicali, tú dime, ¿por qué el gobierno municipal tiene que estar dando dinero
0: Para que se abra un albergue en Mexicali.
1: En Mexicali. Entonces, pues bueno, se le ha cuestionado mucho eso. Y luego también trascendió que una de las personas encargadas de de esta organización, pues se compró una camioneta de lujo, ¿no? Entonces, pero bueno. Y sí, ahorita que dice Maribel del concierto, ¿cuánto dijo que se gastaron en el concierto? Más de 20 millones de pesos, ¿no?
0: Ajá, en el de en el que fue en playas,
1: Sí.
0: sí.
1: ¿Sabe qué es lo que sucede, Rocío, en la Feria del Libro? Que yo creo que no, que es lo que ha faltado. Y digo, no quiero comparar lo que pasó en Guadalajara con lo que pasó acá, pero falta una figura como la que había en Guadalajara.
0: Alguien que sea como el líder y que sea el mediador entre la unión de libreros, las
1: Sí, pero
0: autoridades
1: alguien como.
0: y que impulse, ¿no?
1: Sí.
0: Pues mira, sí podrían ser varios, sí podrían ser varios, desde aquí los estoy viendo, pero no se lanzan, Juan.
1: Alguien como
0: No, o
1: Raúl,
0: sea,
1: alguien como era Raúl Padilla, ¿no?
0: con todos sus
1: Sí,
0: bemoles.
1: pero que concentrara los intereses de todos los sectores, gobiernos, libreros, e impulsara la feria.
0: Mira, la feria de la UABC fue
1: Vamos a
0: muy
1: corte.
0: exitosa.
1: Sí.
0: Vamos a pausa.
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0: Bien, este tema que estamos escuchando al regreso del corte es el tema Fuera de Lugar. Fuera de Lugar es el número 6 de este disco de esta banda mexicana del año 2019. Y bueno, voy a ir al tour gastronómico. Le cuento lo que me pasó ayer. Yo tenía antojo de un queso rico, entonces llego a un lugar que está cerca de mi casa, no le voy a dar publicidad, pero es parte de una cadena. 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
3: Me encanta mi vida. Di esto por la mañana y tu vida cambiará radicalmente. Antes de levantarte, dite a ti misma. La vida es un regalo. Aprecia cada minuto y cada segundo. Hoy será un gran día para ser tú misma y para ser feliz. Mis pensamientos crean mi realidad. Comienza el día sonriendo mientras te duchas. Imagínate el día hora a hora. ¿A quién vas a conocer? ¿Qué increíble experiencia vas a tener? Tus pensamientos crean emociones, las emociones llevan a las acciones traen resultados. Ten una mentalidad de abundancia, piensa que eres muy afortunado y eso es lo que se manifestará en tu vida. Estoy agradecida. Cuando aprecias lo que tienes aumenta de valor. Así que piensa al menos en 20 cosas por las que estás agradecida. Esto te dará una profunda sensación de felicidad. Elijo ser feliz. La felicidad es una elección. Recuerda que una buena actitud siempre conduce a grandes experiencias. Decide ser feliz. Es bueno para tu salud. Sonrío. Nunca sabré a quién le estoy alegrando el día. Nunca dejes de sonreír. Me lo merezco. Siéntete merecedora de todo lo que deseas. Confía en tus elecciones porque eres digna de recibir amor y de amar, digna de generar paz, digna de tener mucha prosperidad. Mereces todo lo bueno que la vida te da. Lo que otros piensen de mí no importa. No te dejes arrastrar por la opinión que otros tienen sobre ti. Realmente, sus palabras hacia ti solo reflejan quiénes son realmente. En vez de escuchar lo que otros dicen sobre ti, confía en tu sabiduría interior. Escucha tu corazón y él te guiará. Soy amable. Cada acto de amabilidad que realizas libera serotonina en tu cerebro. La serotonina es una hormona que contribuye a la sensación de bienestar y felicidad. Ayuda a un extraño de regalos en forma de abrazos y cumplidos. Vivo en el ahora. Saborea cada momento de tu vida porque cada momento es único. No hay instantes vacíos. Mantente consciente, presente y centrada. Respiro profundo. Sé consciente de cada respiración que tomas. Disfruta la sensación de llenar tus pulmones de vida. Respira y sonríele a la vida.
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0: Tienes un poquito más de un minuto.
4: Sí, dice Ofelia Gutiérrez. Buen día. Respecto a la cancelación de la Feria del Libro, un pensamiento que escuché en redes. Me armo de libros para liberarme de armas. Es una lástima, dice Ofelia Gutiérrez. Saludos a Jaime Ramos, allá a Celaya, Guanajuato, la tierra de la cajeta.
0: Sí, así es. Riquísima cajeta.
4: Cruz Cabrera dice, a Chivas le quitan a 6 jugadores y a Tigres juega con 9 extranjeros. Saludos a Luis Alcántara Aldana, también a Vivi Fletcher, que descanse porque viene saliendo del trabajo, ¿no?
0: Así es.
4: Saludos Milton García, Víctor Esquivel. Dice que afortunadamente ya fue localizada con bien la joven Amelia Espinosa Manríquez.
0: Qué bueno.
4: Que estaba desaparecida desde el lunes. Qué bueno, qué gran noticia. Y hacemos pausa.
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0: Esto se llama Duro de Matar. Duro de Matar es el penúltimo tema del disco que estamos escuchando. Y vas con comentarios del público.
1: Sí, nos habló el señor José de Los Ángeles. Dice, su comentario es: les quitaron jugadores a Chivas. ¿Para qué? Para tenerlos de vacaciones, sí. Yo creo que lo mejor es tenerlos compitiendo, imagínense, por una liguilla, por una clasificación, a tenerlos entrenando ahí, escuchando al Vasco Aguirre todo el día. Uh-huh. Mejor que tenerlos compitiendo. Saludos al Maelsa Medina. Dice, buen día, eso demuestra que no le dan el lugar a la gobernadora como su prioridad. Saludos. Sí, eso por la...
0: Los tres que faltaron.
1: Los tres que faltaron a la reunión, entre ellos Julieta Ramírez.
0: Y Román Cota, el alcalde de Tecate. Tampoco estuvo.
1: Que por cierto solicitó licencia, ¿eh?
0: Ah, sí.
1: Sí, solicitó licencia y entró para sustituirlo la regidora María Quijada Maldonado. Asumió como presidenta municipal interina de Tecate. Dentro del cabildo coordina las comisiones de bienestar y agua y energía. Y su nombramiento garantiza la operatividad del gobierno local mientras se define la situación del alcalde con licencia. El año pasado
0: también pidió licencia, pero para irse de viaje.
1: A estas alturas también.
0: Ajá, a lo mejor se volvió a ir de viaje.
1: No sé si son sus vacaciones anuales. Ya le pregunté a una persona que trabaja ahí en el gobierno de Tecate por qué solicitó licencia.
0: ¿Y qué te dijo?
1: No me ha respondido.
0: Ok.
1: Saludos, Lupita Castro. Dice, dirían en el argot político, en política nada es casualidad. Saludos también a Rodolfo Enríquez, que nos escucha. Gracias a Rodolfo Enríquez. Saludos también a Jorge Hernández, a Andrés Consejos. Dice Hidalgo ARM, un saludo, reportándome para mi premio de madrugador. Qué bueno, no fuiste el primero, Hidalgo ARM.
0: La comunidad de madrugadores.
1: Saludos también a ya saludé a Lupita Castro, a Fortino Godina, allá a Primo Tapia, a Enrique Ruiz, nos desea excelente miércoles. Mira, Juan Bosco, ya saludamos a alguien en Celaya, él está en León, Guanajuato.
0: Ay, mira.
1: Allá en el Bajío también. Y
0: mi tierra.
1: Hoy no se ha reportado.
0: Bueno, yo soy de Irapuato.
1: Hoy no se ha reportado a Mar Servín, pero él nos saluda en Querétaro. Uh-huh. Saludos a Rosarito, a Lourdes Campos, gracias también a Cajú Carlos, a Ignacio Ortega y a Marcos Ramírez.
0: Y a Carlita Gómez, dice que hoy está sin curso. Feliz miércoles, regreso a mi rutina y aquí dejando a mi niña en la escuela. Muy bien, Carlita, que todo salga muy bien. Y vamos con la doctora King, que amablemente cambió su día de participación aquí en el programa. Doctora, ¿cómo está? La saludamos con mucho gusto. Ella es odontóloga, ella es psicóloga y es terapeuta con las constelaciones familiares que, bueno, han dado luz a muchos conflictos importantes en todo y le agradecemos mucho su presencia. Doctora, bienvenida, muy buenos días. No la escuchamos, doctora, creo que no prendió el audio. ¿Ya?
2: Sí, creo que algo pasó.
0: Ya estamos listos.
2: Pero ya estamos aquí, sí. Es lo importante. Muy bien, el día de hoy vamos a hablarles de el orden, recordándoles, el creador de constelaciones familiares fue Bert Hellinger. Él era alemán, entonces él propone que según la observación que él llevó a cabo, que para que fluyera el amor en las familias tenían que existir los órdenes del amor, que en sí es el orden, el equilibrio entre el dar y el tomar, y los vínculos o la pertenencia al sistema familiar. Vamos a hablar hoy específicamente de el orden. Bert Hellinger al respecto decía, si no hay un orden, el amor no va a fluir. Ahora, él decía que antes del amor estaba el orden. O sea, nosotros podemos amar, por ejemplo, en el caso de los padres hacia los hijos. Nosotros como padres podemos amar a nuestros hijos incondicionalmente. Sin embargo, podemos no seguir el orden cuando nuestros hijos, por ejemplo, contraen matrimonio. En ese momento nosotros como padres formamos un orden diferente para con estos hijos que acaban de contraer matrimonio. Por eso es importante esta parte que socialmente se dice por ahí, ¿no? De que da gracias porque no has perdido un hijo, sino que has ganado una hija, y viceversa. Y les podría decir que es una muy buena opción y una muy buena mirada, porque de esa manera puedes contener en tu corazón a las dos personas que ahora también forman parte de tu familia. Y no nada más tomar como prioridad a tu hijo o tu hija. Como veíamos el caso tan sonado de esta muchacha a la que su suegra pues se convierte en perpetradora. ¿Qué pasó allí específicamente en este caso? La suegra sigue mirando al hijo como si el hijo fuera su prioridad y como si el hijo fuera únicamente su pertenencia, excluyendo a la nuera, no nada más en su corazón, sino haciendo, pues, tomando la vida de ella para sacarla de sus vidas. Luego entonces ahí lo que estamos mirando es un problema de orden. Cuando nosotros como padres tenemos a nuestros hijos, el orden de prioridad no son nuestros hijos. Si nosotros tenemos una pareja en primeras nupcias, la pareja es prioridad. Ahora, ojo, estoy haciendo una connotación, en primeras nupcias. En segundas nupcias el orden cambia, el orden se transforma. Por ejemplo, si en primeras nupcias la pareja tuvo un hijo, ese hijo, cuando uno de la pareja contrae segundas nupcias, ese hijo es prioridad ante la segunda pareja. Esto es muy importante y que quede muy claro para las personas que tienen nuevas relaciones de pareja. Cuando tu pareja tiene o trae, como decía Bergelinger, trae a un hijo consigo, su prioridad para esa pareja es el hijo. ¿Por qué? Porque él o ella llegaron primero, recordándoles, no es cuestión, en ese rubro no es cuestión de amor. No es que el hombre quiera menos o más al hijo o a la segunda pareja. Es cuestión de orden para que fluya el amor. En algunas parejas en conflicto, cuando hay segundas nupcias, es porque generalmente la mujer dice, es que yo soy tu esposa, haz a un lado a tu hijo o a tu hija, ellos ya no son tu prioridad. Te podría decir que ahí hay un error y que si realmente contraes nupcias con una persona que trae hijos, lo primero que tienes que aprender es a contener en tu corazón todo esto que conlleva o que trae tu pareja, para que entonces pueda fluir el amor en esta nueva pareja que se está formando. Pero vamos a suponer que hay una tercera nupcia, ¿ok? Que de las segundas nupcias también hubo otro hijo. ¿Cuál es entonces el orden de prioridad? El orden de prioridad es primero el hijo o la hija de las primeras nupcias, después el de las segundas nupcias, después la tercera pareja. Y si la tercera pareja tiene un hijo, entonces el hijo. Aquí todo esto del orden es necesario conocerlo. Para que así fluya el amor en las familias. Vamos a ver ahorita brevemente el orden en una esposa en primeras nupcias. En primeras nupcias, el marido debe ser su prioridad y para él la prioridad la esposa. Pero a veces sin querer la esposa es tan buena ama de casa que pone como prioridad la casa, la limpieza, el orden de la casa. Llega el marido y a él lo pone en un segundo orden. Y luego empieza a haber conflictos. Y la esposa no entiende por qué. El esposo se siente decepcionado por esta situación y empieza a haber conflictos en la pareja. Entonces, básicamente, la frase es: hay que seguir el orden para que fluya el amor en las familias. ¿Cómo andamos de tiempo?
0: Ya lo tiene usted bien calculado, doctora. Son las 7:40 y 46 segundos, para que usted nos proporcione su teléfono si queremos agendar.
2: Claro que sí, con todo gusto. Mi número es el 664-205-4780.
0: 664-205-4780. Doctora King, como siempre, muchísimas gracias.
2: Al contrario. Muchas gracias y un gusto en verlos.
0: Hasta luego. Es la doctora King, y tú tienes un minuto todavía para irnos a pausa.
1: Sí, hay un fuerte accidente en el libramiento sur, a la altura ahí del puente que va hacia la colonia Francisco Villa. Dos autos involucrados. Por el momento no hay un saldo de cuántas personas heridas. Esperemos que no haya gente fallecida, porque sí es aparatoso el accidente.
0: Es que hay muchos accidentes automovilísticos muy fuertes. A Jenny le pasó el sábado pasado. Bueno, vamos a pausa.
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6: La miel es el único alimento que no se echa a perder. Se han encontrado frascos antiguos todavía comestibles hoy.
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7: ¿Sabías que el ácido fólico es un nutriente clave, importantísimo, antes y durante el embarazo? Cuando la mujer lo consume desde antes de la concepción y durante el primer trimestre, disminuye muchísimo y de manera significativa el riesgo de defectos en el cerebro y la médula espinal del bebito, asegurando un desarrollo saludable. Además, en los hombres que desean ser padres también es importante tomarlo, porque el ácido fólico puede favorecer la calidad de su espermatozoide y apoyar la fertilidad, aumentando las posibilidades de un embarazo seguro. La prevención, la planificación y la información correcta comienzan siempre antes de la gestación. Y sí, sí pueden marcar una gran diferencia en la salud de toda la familia.
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10: El Sindicato de Trabajadores del Sistema de Transporte Colectivo Metro externó su rechazo por la propuesta del Congreso Capitalino de ampliar el horario de servicio hasta las 2 de la mañana por el Mundial de Fútbol. Detalló que la iniciativa no contempla los trabajos de mantenimiento que se realizan por la noche. La Fiscalía General del Estado de Aguascalientes reportó que 6 de los 7 cuerpos hallados en la comunidad de Mesillas, municipio de Tepezalá, fueron identificados. El organismo señaló que las víctimas presentaban heridas de armas de fuego. El dirigente nacional del PAN, Jorge Romero, exigió la aprehensión inmediata del gobernador con licencia de Sinaloa, Rubén Rocha, ya que se trata de un traidor a la patria. Calificó de hipócrita a Rocha Moya al jurar proteger a los sinaloenses del crimen organizado. Informó Daniel Wellbanks. 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
13: Se llama Disco de Oro. Disco de Oro es el último tema de este disco que escuchamos el día de hoy. Y bueno, no sé qué tengas tú por allá. Yo tengo algo que me parece muy interesante en el mundo de la ciencia, pero bueno.
14: Sí, hablaba de este accidente ahí en el libramiento debajo del puente de la Francisco Villa. Choque con volcadura. Una persona de sexo masculino fue liberado por elementos del cuerpo de bomberos. Fue llevado a un hospital, pero está fuera de peligro.
13: Ay, qué bueno. Qué bueno, porque hay muchos accidentes también en la línea. Hay personas que van muy presionadas, muy estresadas, quieren llegar pronto y no les importa, a veces van a exceso de velocidad y ocasionan accidentes a las personas que están esperando para cruzar.
14: Sí, y Rocío, déjeme platicarle, ayer dio conferencia el exdelegado de los programas del bienestar en Baja California, Jesús Ruiz Uribe, que consideró que la llegada de Ariana Montiel a la dirigencia nacional de Morena podría generar condiciones más equitativas en los procesos internos del partido rumbo a las próximas candidaturas. Decía que la nueva dirigente nacional cuenta con una trayectoria ligada a los movimientos de izquierda y el activismo político desde temprana edad, lo que afirmó le da experiencia política y autoridad moral para encabezar una etapa de mayor orden interno dentro del partido. Ruiz Uribe sostuvo, incluso se lo cuestionó dos veces, que Montiel deja claro que no favorecerá a ningún grupo político y que buscará evitar abusos o imposiciones durante los procesos de selección de candidatos, privilegiando perfiles con solvencia ética. Se le preguntó también de sus propias aspiraciones políticas, evitó confirmar una eventual candidatura, aunque aseguró que no enfrenta investigaciones ni antecedentes relacionados con actos ilícitos, por lo que dijo sentirse tranquilo ante los criterios planteados por la nueva dirigencia nacional. Y escuchamos al ex funcionario federal.
4: Mira, yo la conozco muy bien. Ella es una mujer muy vertical. Viene de los principios reales de la izquierda, viene de la participación real, del activismo adolescente en contra del fraude del 88. Ya teniendo escasos 11 años andaba con sus padres marchando en contra del fraude del ingeniero Cuauhtémoc Cárdenas. A los escasos 17, 18 años estaba encabezando el movimiento estudiantil que siguió después del movimiento estudiantil que encabezó la presidenta Sheinbaum, el de los CGH, el famoso. Ella fue líder estudiantil en ese movimiento. De ahí a las brigadas a favor de las mejores causas de México. Es una mujer formada en izquierda ideológicamente y también en la forma de trabajar y de conducirse con ética y con trabajo, con la experiencia política suficiente para poder poner orden. Yo creo que fue muy clara en su discurso. Ella no va a hacer nada a favor de la balanza de nadie, pero no va a permitir tampoco atropellos ni abusos. Y pues dijo muy claro, ¿no?, que tiene que ser gente la postulada que tenga probidad, ¿no?
13: Oye, iba a decir algo, pero no. Rocío Galván, cálmate, Rocío Galván.
14: Oiga, lo que sí es que bueno.
13: Empieza con L y termina con N. Oye, ¿que no te saludó?
14: Sí, pero bueno, ya eso es otro tema. Vamos al tema que usted tenía.
13: Bueno, el de ciencia, pero ¿sabes qué? Es que también estoy viendo que los Rolling Stones cumplen 6 décadas de rock. Y de ciencia, siempre cuando vemos un asesinato, cuando vemos una cuestión que nos. Decimos, ¿cómo puede ser que esta persona haya asesinado? Bueno, pues un estudio científico demuestra algo que pues quizás sepamos, pero que no lo queremos reconocer. Nuestra personalidad viene determinada desde el nacimiento. Esto después de analizar el ADN de Abdelmalal Bayut, que apuñaló y mató a un hombre que se burló de él en la calle. Y con el objetivo de reducir la pena, su abogado presentó un argumento legal poco habitual. Afirmó que el ADN de su cliente indicaba la presencia del gen guerrero, una mutación que décadas de investigación científica habrían vinculado con el comportamiento agresivo. Por ello, sostenía la defensa, no podía ser considerado totalmente responsable de sus actos. La apelación tuvo éxito. Se redujo un año la condena de Bayut. Desde la década de los 90 se han ido acumulando ciertas pruebas sobre la relación entre el comportamiento violento y una variante de un gen llamado monoamino oxidasa A o MACA. Para 2004 esta traza había recibido el apodo mediático de gen guerrero, o sea que naces con el gen guerrero y que no eres responsable de cómo reaccionas ante determinadas. Este hombre, alguien se burló y lo agredió con arma blanca. Entonces el abogado utilizó esta base científica. Me pareció interesante.
14: Y habló de los Rolling Stones. Dice Omar Servín, buen día. Saludos. En un día como hoy, pero de 1965, los Rolling Stones componen la canción Satisfaction.
13: Ay, sí, padrísima. Sí,
14: cosa que son que 61 años.
13: Sí, y van a
14: y
13: presentar.
14: Y sigue todavía Mick Jagger.
13: Sí, y van a presentar en Nueva York el Foreign Tones, su álbum número 25. Se va a publicar el 10 de julio.
14: Saludo a Leilani Porter, allá en San Diego. Saludos a San Diego. Saludos también a Cari RG. Pedro Imperial, en nuestro reportero del tráfico, dice, hay tráfico lento a partir del puente del Borrego Cimarrón. Que pasen un excelente ombligo de semana. Y hablábamos de esta necesidad de crear una comisión para impulsar la Feria del Libro. Y ya hay un candidato, Elsa Apote, dice que Pepe Avelar es muy sociable y que sería un buen enlace entre libreros y autoridades. Pues yo no sé si a Pepe Avelar le guste mucho leer, pero yo, pues sí, un perfil como él, ¿sabe qué? Un perfil como el de Badiola, quizás. De
13: pues ya ves que a Badiola lo han criticado mucho que no
14: pues siempre lo critican, Rocío.
13: Sí, ¿verdad? Sí.
14: Digo, está pues no expuesto, sé. Pero yo creo que un perfil de ese estilo, tipo sociable, que tenga conexiones. Que bueno.
13: Sería el libro men.
14: Sí.
13: El libro bueno, pero lo primero que tiene que tener es afición a la lectura.
14: Claro.
13: ¿Cómo vas a meter a alguien que no le gusta leer? O sea, pues no, por sí, el amor de Dios.
14: Debe ser un requisito.
13: Sí, debe ser un requisito.
14: Pero sobre todo, que sea buen
13: negociador.
14: Hombre
13: o mujer, ¿eh?
14: Sí, sí.
13: Hombre o mujer. Puede ser también
14: una mujer. Que sepa de negocios, de dinero.
13: Sí.
14: Que sepa negociar, político.
13: Sí. Que diga, a ver, espérenme tantito, o sea, y que sea la figura representativa ya que se quede, y que bueno, pues cuando tenga que retirarse, se haga también una votación. Pueden ser varios perfiles, a ver quién gana, ¿verdad? Pero con esa característica, que realmente sepa del mundo editorial y que le guste leer.
14: Exactamente. Uh-huh. Dice Jorge Díaz, si es Ma, es la abreviatura de María, así le hace mi mamá. De hecho, a mucha gente, Rocío, yo tengo un caso de una persona que ya ve que antes había muchos vicios en el registro civil. Uh-huh. Ella ya tiene 55 años, fue al registro civil, le pusieron, se va a llamar María Silvia Sánchez López, y en el registro civil la que hacía las actas le puso Ma Silvia Sánchez López, entonces oficialmente se llama Ma Silvia, pero tuvo un problema hacer un trámite porque ella se llama María Silvia y en su acta de nacimiento decía
13: le puso Ma. Pues sí, pero en el caso de la fiscal sí es Mam, o sea, bueno, es más, le voy a hablar y le voy a preguntar, a ver, fiscal, acláreme, ¿es Ma o es María? ¿Verdad?
14: Pues sí.
13: Bueno, ¿qué te parece si vamos al ring?

0: es tendencia en redes Aguascalientes y Club Deportivo Guadalajara por esta polémica que hay en el mundo deportivo. Y tuitea en el foro la historia de María Adela, una joven que fue reportada como desaparecida, tuvo un giro inesperado. La joven ya apareció y contó su versión de los hechos, ¿verdad? Y bueno, pues tiene que ver con su mamá, que la tenía aparentemente secuestrada.
1: Dice Jorge Álvarez Maínez, coordinador de Movimiento Ciudadano: el gobierno ya ha detenido a mexicanos y los ha extraditado sin exigir pruebas. El gobierno también ha hecho operativos conjuntos con autoridades estadounidenses para combatir el crimen organizado. No están defendiendo principios ni la soberanía, defienden a uno de los suyos.
0: El Grupo Fórmula tuitea: que hagan lo que quieran, que se hagan un caldo de tuétano. Dice Pedro Miguel, autor de Navegaciones, señala que no le interesa qué hagan con los restos de Hernán Cortés, solo quiere que lleguen a España por reivindicación de México.
1: Juan Carlos Rocha dice lo siguiente: mame y mame que se iban de México si ganaba AMLO en 2018, y se quedaron a defender a un pedófilo, dejar operar a la CIA en Chihuahua e invitar a una facha adoradora de Hernán Cortés, risibles derechangos. Eso por la invitación de la presidenta de la Comunidad de Madrid, Díaz Ayuso.
0: ¿Qué ha levantado tanta polémica? Nacho Lozano: Joaquín El Chapo Guzmán logró burlar los filtros de máxima seguridad de la prisión de Florence en Colorado y le envió mensajes a sus hijos, los chapitos, que tenían que ver con actividades criminales. Esto fue lo que reveló un informe del Buró de Prisiones de Estados Unidos.
1: Dice Abraham Mendieta, que es español: la derecha mexicana es una burla. Hace tan solo 2 años su candidata era Xóchitl Gálvez y su logotipo era la X, porque aman a México. Hoy reciben a los ultraderechistas españoles que insultan a esta patria cambiándole el nombre y escribiéndolo con J. Están perdidos. ¿Por qué algunos derechistas lo ponen México con J? Porque le están quitando la X, que es relacionada a los pueblos indígenas,
0: a los pueblos indígenas.
1: Originarios, ¿no?
0: Así es.
1: México.
0: Ajá, México, sí. Sí,
1: por eso le quitan la X.
0: Sí, totalmente.
1: Nos vamos.
0: Ah, bueno, ya no platicó algo precisamente de esta mujer que vino a levantar esta polémica con lo de Hernán Cortés. Y bueno, gracias Juan, gracias Tocaya, Rocío Servín, gracias a los colaboradores, patrocinadores, radioescuchas, internautas. Se quedan con la programación de Fórmula, viene Azucena Oreste 1 hora, luego Mario Luis Ortega, no se lo pierda con sus buenos consejos y su buena música. Llega Marco Regil, Maxim Butzai, las noticias con el teacher López Dóriga, ya en camino a su 33 años de hacer este programa de noticias. Y por supuesto, a las 3 de la tarde, Alejandra Gagiola en este espacio, no se la pierda en Fórmula de la Tarde. Les recuerdo que a todo tenemos derecho, menos a devaluar el espíritu. Ánimo, arriba corazones, seguimos adelante. Hoy puede ser un gran día, decídelo tú. Por favor, cuídese mucho y pido justicia para mis compañeros Margarito Martínez Esquivel y Lourdes Maldonado López.
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14: El himno nacional más corto del mundo es el de Japón, llamado Kimigayo, que tiene solo 4 líneas de texto.
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19: Son las 9:00 a.m. Vamos a escuchar qué dice la presidenta Claudia Sheinbaum sobre el tema Sinaloa.

0: esquemas jurídicos para que se pueda hacer. Pero también tiene que haber pruebas, no dichos, no inventos. México hay un sistema penal acusatorio que es muy garantista. Y para poder detener a alguien, tiene que haber pruebas. Entonces, ya todos son aquí analistas políticos de lo que debe hacer la presidenta. ¿Saben qué debe hacer la presidenta? Cumplir con la ley. Cumplir con la Constitución. Y debe defender la soberanía. Eso es lo que debe hacer la presidenta.
1: ¿Qué es cumplir con la ley, senadora Claudia Anaya?
2: Bueno, primero ponernos de acuerdo qué parte de la ley queremos cumplir, porque efectivamente tenemos un modelo garantista, y si leemos el artículo primero de la Constitución, pues nos habla de la progresividad de derechos humanos y la presunción de inocencia, y en fin, mil cosas. Pero si nos vamos luego al artículo 19 de la Constitución, nos habla de la prisión preventiva oficiosa, en donde metieron hasta el robo a casa habitación, robo a transporte público, es decir, delitos del fuero común, delitos del fuero federal y N cosas, ¿no? Cada vez más grande ese catálogo de delitos de la prisión preventiva oficiosa que te manda a la cárcel sin una sentencia. Y como bien decía Laura, hay más de 100,000 personas detenidas actualmente, pues ya purgando una condena, vamos a decirlo, porque ya están en prisión sin tener todavía una sentencia. Es decir, no es cierto que aquí en este país tiene que haber pruebas rigurosas para detener a todo mundo. Con indicios es suficiente, porque es lo que el juez de control marca para decir, adelante, procedan. Indicios de pruebas son más o menos como este tipo de acusaciones que está pidiendo Estados Unidos, detengan en lo que aportó la carpeta de futura extradición. Entonces, ¿qué parte de la ley queremos cumplir y con quién? ¿Con quién queremos cumplir esta ley? Porque, a ver, en la Fiscalía General de la República ya mandaron a citar a 50 personas por el caso de Chihuahua. Pero ninguna persona por el caso de Sinaloa. Entonces, ¿qué parte de la ley queremos cumplir y a quién le queremos hacer cumplir la ley? Porque si la Fiscalía nada más va a servir para enjuiciar opositores, que yo no defendería a nadie que cometiera un ilícito, no caería en ese error y torpeza de Morena. Pues, entonces hay que hacerlo para todos. A ver, todo gobernador, toda gobernadora que cometa un ilícito de corrupción, desvío de recursos públicos, violentaciones a la soberanía, pacto con narcos, todos deben de ser investigados. México sí debería de entrar en un maxi proceso para expulsar de la administración pública, poder ejecutivo, legislativo y judicial, a todo aquel que esté vinculado con, principalmente, yo diría en este momento, enfocarnos al tema del narco.
3: Ver, hay que decirlo con todas sus letras. Azucena Rocha Moya merece prisión preventiva oficiosa de acuerdo a la ley que el propio Partido Morena reformó. Hoy, como está la norma, Rocha Moya necesita que se le aplique, y es aplicable la prisión preventiva oficiosa. Fíjate, Morena, y entró en vigor el 1 de enero de 2025, reformó el artículo 19 de la Constitución mexicana. Se les dijo que los organismos de derechos humanos internacionales, nacionales, les decían que podían poner en términos de presunción de inocencia en riesgo a muchísimas personas, no les importó. Y en esa aplicación totalmente selectiva de la norma, porque hay más de 100,000 personas que están hoy en la cárcel sin ningún tipo de sentencia, pues han hecho de su agosto el lavado de narcotraficantes que están haciendo hoy con Rocha Moya. Yo te diré, Azucena, que el gran error, y sí hay que ponerle contexto hoy, de la justicia mexicana, es que la Fiscalía no tenía una carpeta de investigación abierta contra Rocha Moya antes. La Fiscalía hoy milagrosamente no tiene pruebas contra Rocha Moya, y la Fiscalía hoy tampoco está haciendo un proceso contra Insunza, que de manera impune se va a presentar hoy en el Senado de la República, en la comisión permanente. Ahora, ¿qué dijo el señor?
4: Que no va a ir.
3: Pero bueno, al final del día necesitamos desaforarlos, como lo ha dicho Movimiento Ciudadano, de una manera muy precisa.
1: Déjame leer lo que dice Enrique Insunza hace un momentito apenas. Mi rectitud y mi veracidad me imponen comunicar que no acudiré este día a la sesión de la comisión permanente. La razón: no le ofreceré ocasión a personeros de la derecha conservadora de que, so pretexto, hagan de la sesión un espectáculo indigno del recinto parlamentario del Senado como acostumbran. Estoy en mi tierra, a ras de suelo y con la frente en alto, con las y los nuestros, el pueblo de Sinaloa.
3: Se les tiene que desaforar a esa cueva de ladrones y de delincuentes. Esto no es que ellos decidan si van a pedir licencia o no, si van a enfrentar la justicia o no. Se les tiene que hacer un proceso de desafuero, se les tiene que hacer un proceso de juicio político también, que por cierto, Héctor Hugo Flores, le faltó hablar del juicio político contra Rosario Piedra, que ya están ratificadas.
1: Pero lo que sí me dijo es que hay que ratificar el de Insunza.
3: Y el de Rocha Moya también. Pero al final, ellos no tienen por qué decidir si se les aplica la ley o no. ¿Dónde está la Fiscalía Mexicana en términos de soberanía persiguiendo estos delincuentes que llevan con señalamientos por años?

0: Y ahora parece que les cae de sorpresa. Por eso insisto, lo que está haciendo la presidencia es un lavado de narcotraficantes.
1: Pues que no va en Sunza, Diana, ¿y cómo ves?
2: Bueno, yo sí creo que, sin lugar a dudas, la fiscalía tiene que hacer su trabajo. Y ojo, yo recupero un tema que hemos dicho en varias mesas. Nadie está defendiendo a nadie. Yo no he venido a ninguna mesa a decir fulanito de tal es culpable o inocente. Lo que sí queremos es que se haga uno, que se respete la soberanía y las leyes de nuestro país, que son quienes nos rigen. Dos, que haya verdad y que haya justicia, y para eso se necesita tener pruebas lo suficientemente robustas para poder avanzar. Y yo creo que le corresponde a la fiscalía en este sentido, pues, investigar y justamente actuar en ese sentido. Ahora, yo sí creo también que esto le da, ¿no?, a la oposición de alguna manera pues un respiro, porque desafortunadamente hemos visto cómo es que no solamente personajes desde la política federal o la política nacional, sino también en lo local. Es politiquería la que ellos utilizan, porque vemos cómo los diputados locales de Movimiento Ciudadano se ausentan de votaciones importantes como el tema de la licencia de Rochamoya, ¿no?
0: Votan, que los dos fueron agarrados a balazos por el crimen organizado.
1: Está bien, es que yo también quiero opinar sobre eso.
2: Al final de cuentas,
1: cuando le autorizaron la licencia a Rochamoya y luego nombraron a la interina, a la gobernadora, los del PAN
2: votaron en abstención.
1: Los dos de MC no fueron, el PRI votó en contra y Morena votó a favor. Uh-huh. Ese es el contexto.
2: Entonces, digo, aquí vienen a decir que voten a favor.
0: Ni siquiera una señal de solidaridad.
2: A ver, Laura, tranquila.
1: Aguántame.
2: Tranquilízate. Sí, pero ahorita, no te excites, relájate. O sea,
1: termina bien ahí y voy con ese tema.
0: No me faltes el respeto.
2: No te estoy faltando el respeto, no, porque me estás interrumpiendo.
1: No se interrumpan porque luego se quejan las
2: es que deja de interrumpir, pues.
1: Laura, ahorita vamos, dale.
2: Sí, yo le pediría a Movimiento Ciudadano que atienda, que escuche para que podamos llevar a una mesa más cordial. Y bueno, efectivamente, aquí vienen a decir, no, que se presente, que le quiten el fuero, y cuando tienen la oportunidad, sus diputados locales se ausentan. Una, o sus presidentes municipales, como en el caso de Puebla, porque además señalan mucho, pero hay que voltear a ver los presidentes municipales de Movimiento Ciudadano. En el caso de Puebla hay dos detenidos por nexos con el narco, en el caso de Tlachichuca, si no me equivoco.
1: Y bueno,
2: Jalisco, en Jalisco hay una lista y en Veracruz hay una lista. Entonces, no hay que ser hipocritones, ¿no? Porque señalan una cosa y cuando ya les toca actuar, hacen otra.
1: Ahora, en el caso de los diputados de Morena en Sinaloa, que no acudieron, pues claro, ellos recién tuvieron un atentado horrible, una de las diputadas perdió un ojo, el diputado estuvo en el hospital un montón de tiempo.
0: No podían incorporarse.
1: Suplentes.
0: Yo creo que la situación en Sinaloa es muy delicada. Sí. Nuestros dos compañeros, claro, tanto Sergio como Elizabeth, fueron baleados.
1: Entiendo qué miedo, qué susto, crimen organizado.
0: Que ganan. Ella está todavía muy convaleciente y él todavía no se reintegra.
1: Estoy de acuerdo.
0: Y yo creo que merecen también todo el espacio para que puedan tener su proceso para recuperar su salud.
1: De acuerdo.
0: En ese sentido, yo aplaudo siempre la valentía que han tenido. Ellos están ahí dando la cara, ¿eh? Todo el tiempo.
1: Estoy
0: no
1: de acuerdo.
0: Han dejado de trabajar, no han dejado de hacerlo, y nosotros estamos pidiendo
1: como
0: su
1: los periodistas
0: desacuerdo.
1: Y los
0: desde nivel nacional no estamos
1: rehuyendo,
0: claro,
1: los empresarios.
0: Y por eso hablaba yo del 400% de aumento de desapariciones durante el gobierno de Rochamoya.
1: Sí, pero ¿por qué no mandar a los suplentes?
0: Porque eso demuestra lo que los estados hacen cuando están ligados con el crimen organizado.
1: Pero
0: nosotros no estamos huyendo de nuestra responsabilidad. Estamos pidiendo desde la máxima tribuna del país el desafuero.
1: Es que la congruencia también se demuestra de hecho en los votos.
0: Creemos que también esto se tiene que ir a nivel nacional. No nada más es un asunto que le compete a Sinaloa, y nuestros diputados cuentan con todo nuestro apoyo. Lo que sí te quiero decir también, Azucena, es que ni una sola solidarización de Morena con Movimiento Ciudadano por este suceso tan terrible que pasó en Sinaloa. Yo lamento mucho que Vianey lo tome para poder este punto, que no sé ni siquiera a dónde va.
1: Yo más bien
0: lo que te diría es lo siguiente.
1: A ver, ¿a dónde va ese punto de Vianey? ¿A dónde va el punto de Vianey? A que MC no votó respecto al tema de Rochamoya.
0: Y estamos diciendo exactamente por qué, ¿no?
1: Bueno,
0: y
1: yo te
0: no
1: digo,
0: se ha podido reintegrar,
1: pero yo te digo,
0: y la otra está todavía
1: para eso hay suplentes.
0: Bueno,
1: para
0: pero
1: que ellos, descansen
0: ellos definieron
1: y se recuperen.
0: Que quieren hacer ese proceso ellos.
1: Bueno, claro.
0: Y ellos
2: pues
0: quieren hacer
2: estado,
0: política
2: pues no
0: ellos.
2: Mire, pero sí me parece que es muy relevante. Yo quisiera saber, Claudia, no sé si tú ya lo tengas ahí registrado, Azucena, la oposición, estos diputados, no solo los de Movimiento Ciudadano, la oposición en Sinaloa, los diputados que fijan postura política en contra regularmente de ese gobierno, que los tiene subyugados,
3: ¿tienen protección del gobierno mexicano o solo los que los mandan balasear tienen protección del gobierno mexicano?
1: Supongo que solo los que
3: hay que revisar cómo está la situación, ver, porque no, yo es creo una que no situación tienen seguridad. De riesgo en la que están, pues no tenía, a ver, evidente, por, ¿sí? evidente situación de riesgo en la que están los legisladores de oposición en Sinaloa. Personas. Y las personas, obviamente, pero imagínate, o sea, en Sinaloa no está nadie a salvo,
1: Si, pero si nadie
3: el,
1: es nadie.
3: Si los gobernadores los andan con seguridad del Estado, la oposición es balaceada, los ciudadanos están siendo desaparecidos. Aquí varios oponentes políticos del gobernador te han dicho, yo señalo directamente lo que me pase a Insunza y a Rochamoya. Sí. Pues ahora imagínense, yo que tengo que ir a trabajar ahorita ahí donde iba a ir el señor. O sea, ¿en qué situación de riesgo nos pusieron a todos? A todos.
1: Entonces que desaparezcan los poderes en Sinaloa.
3: A ver, es que yo diría que lo que tiene que suceder en los partidos es una limpia, definitivamente. No puede suceder que los partidos políticos estén aliando con la delincuencia organizada. Todos pagamos ese costo, los ciudadanos pagan ese costo. Este país está condenado a la muerte, a la desaparición y a la extinción.
1: Vamos a regresar.
3: Paramos esto.
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1: Las 9:15. A ver, ¿quieren cerrar el tema Sinaloa? Para solamente dar una pasadita al tema Chihuahua antes de que se nos acabe el tiempo, Claudia.
3: A ver, Sinaloa necesita terapia intensiva urgente, uh-huh, y el país necesita también una atención importante. En Sinaloa están puestos los ojos del país, si quieres, ahorita, pero eso no significa que en otras partes del país no haya vínculos de gobernantes con la delincuencia organizada. Claro. tenemos que revisar a profundidad qué es lo que está sucediendo. Quiero llamar a la atención que recordemos aquella carta que mandó el Mayo diciendo sí. cómo es que murió el señor Cue,
1: sí.
3: y cómo es que estaba Rocha muy excitado a esa reunión, y que lo y único que hizo engañar. El gobierno fue ir a darle su respaldo político a Rocha Moya en vez de ponerse a investigarlo.
1: Que nos quisieron engañar con un video de un presunto asalto en una gasolinera cuando en realidad lo habían matado en la Quinta.
3: Fíjate, la Fiscalía General de la República es la que señala que la Fiscalía Estatal hizo un montaje.
1: Sí.
3: Y desde entonces, en vez de avanzar esa investigación, que sí me gustaría saber por qué hay cosas, por eso les digo, de la aplicación selectiva de la ley, de las partes de la ley, porque hay cosas que avanzan y hay cosas que no avanzan, y eso no puede suceder. En este país no puede suceder que te conviertas en morenista para que caiga el manto de la impunidad sobre de ti. O sea, que seas un maldito priista o panista o emesista corrupto hasta que llegues a Morena y te bendigan y digan que ya no hay delito que perseguir, y entonces sí le sigas dando vuelo a la hilacha a todo el tema de los negocios de narco que traías. Entonces, eso no puede suceder. Tenemos que entrar los partidos o quienes somos parte de los partidos en un movimiento duro de pedir que esto ya no se repita. Yo estoy cierta que las compañeras que están aquí en la mesa no están involucradas en esos delitos, pero no podemos permitir que nuestros partidos sigan aceptando a gente que lo están, porque estamos comprometiendo el futuro de México, y eso es muy grave. Yo no estoy dispuesta a formar parte de eso.
0: Yo quisiera cerrar este tema hablando de la crisis de desapariciones, porque está directamente relacionada con la vinculación de los gobernantes con el crimen organizado. Ya lo decía el informe de la ONU, el principio de aquiescencia, ese principio además de al que la presidenta Claudia Sheinbaum combatió con tanta ferocidad y dijo que no era verdad, que el Estado no estaba vinculado, que como si le estuvieran diciendo que ella fuera la responsable y no el Estado mexicano. Lo que está pasando con Rocha Moya, lo que pasó con Hernán Bermúdez, son ejemplos muy claros de cómo bajo el gobierno de Morena sigue habiendo aquiescencia, sigue habiendo colusión del crimen organizado con los gobernantes, y esto directamente impacta en la crisis de desapariciones. Esta guerra contra el narcotráfico que declaró el PRI y el PAN y que ha seguido Morena, lo único que está haciendo es que sean las personas en nuestros territorios y la gente más pobre quien esté poniendo a los soldados para que el crimen organizado los mande a la guerra. Esta reforma de seguridad fallida militarizada, esta reforma judicial fallida porque México sigue sin justicia, una fiscalía mexicana que necesita que vengan los gringos a presionarlos para abrirle carpetas a sus propios criminales, y sin lugar a dudas, pues lo que tenemos enfrente es hoy un país que pide justicia. Toda mi solidaridad con las víctimas del crimen, con las víctimas de desapariciones, y por supuesto que Rocha Moya tiene que pagar por el 400% de aumento de desaparecidos que tuvo durante su gobierno. Bien.
2: Yo sí creo que debemos de ser parejos a la hora de juzgar y no partidizar el asunto. Y lo digo de manera muy elocuente porque se viene a la mesa a hablar de desaparecidos, y Movimiento Ciudadano es el estado que gobierna con más número de desaparecidos, que es
0: no
2: Jalisco.
0: Es el Estado de México.
2: De nueva cuenta.
0: Bueno, el Estado pues, de México es el Estado de México.
1: Estuve en Jalisco mucho tiempo y ahora está el Estado de México. Bueno, además.
2: Está Jalisco, ¿no? Y que además lo hemos visto de manera reiterativa. O sea, hay una desconexión real con lo que la gente necesita, y me parece lamentable que se venga a la mesa a señalarlo de esta manera, queriendo politizar. Ahora bien, no solamente por parte del Movimiento Ciudadano, sino también quien hace las acusaciones en contra de Rubén Rocha Moya de la Fiscalía del Estado, hoy está buscando de nueva cuenta ser partícipe para la gubernatura, y ya salió a pedir incluso el voto, que es justamente Mario Zamora, que es diputado federal, y que esto deja a la vista
1: del PRI, ¿no?
2: Del PRI, sí, justamente, y que deja a la vista el nivel de politiquería a la que se apresta la oposición.
1: ¿Por qué no tendría que buscar la candidatura?
2: No, digo, está en su derecho, solamente que hoy, hablando de este tema tan importante y hacer señalamientos directos, él sale a decir, sí, Rubén Rocha Moya, pero si quieren la verdad, aquí está Mario Zamora. O sea, empieza con este tema de su eslogan. Sí me parece lamentable que se tengan que agarrar de esa bandera en lugar de presentar un proyecto real. Y bueno, yo sí quiero decir que hay un antes y un después. Decía aquí Claudia que la Fiscalía General de la República es quien justamente descubre o deja en evidencia a la Fiscalía General del Estado. Sí, de un gobierno de Morena que hoy justamente a nivel nacional busca que no se repita ningún hecho. No seríamos tapadera si hubiéramos mantenido esa posición.
3: Fue la Fiscalía
2: pues,
3: Kurtz, ¿eh?
2: Fue justamente, fuerte en el gobierno del presidente López Obrador. Entonces, no sé, sería taparnos, ¿no? O sea, como decir, no pasa nada en Sinaloa, y la realidad es que quedó en evidencia.
3: ¿Y qué pasó?
2: Y como también quedó en evidencia que la presidenta de la República no será cómplice de nadie que haya actuado mal, y por eso es que hoy Hernán Bermúdez está en la cárcel, y quien tenga pruebas y quien haya cometido un delito, estoy segura de que se hará justicia, porque mucho de este movimiento, perdón, Morena no es un personaje, no es un gobernador, y nosotros quienes venimos de una militancia que nos motivó a participar por descomponer todo esto que nos había hecho pedazos en el país, pues no quitamos el dedo del renglón.
1: Nos queda poquito tiempo, pero en el estricto sentido de apego a la ley, Maru Campos, la gobernadora de Chihuahua, violó la ley. Si los agentes de la CIA estuvieron en territorio chihuahuense.
3: Si ella estuvo en contacto con ellos y ella firmó algún convenio de colaboración sin enterar a la Federación, sí. Sí, ella lo hizo, ¿no? Ahora no lo sé, porque pues ahora sí que en estricto apego a la legalidad, todo el mundo es inocente hasta que se demuestre lo contrario y pues no hay pruebas, ¿no?
0: Ay, okay. Ahora sí las piden.
3: Ahora sí las piden. ¿Sabes cómo? O
0: sea, ¿sabes ahora cómo? Sí las piden.
3: No, yo no estoy
0: qué bueno que las pidan, me ojalá pidiendo, que sean parecidas.
3: Me está solicitando una opinión, sí, y que bueno, me estoy apegando a derecho de los jurisconsultos de Morena, ¿no?
0: Qué bueno, nos da mucho gusto.
3: Estricto apego a derecho en todos los casos, ¿no? Entonces, en ese sentido, a ver, me parece importante, y lo dije en mi participación anterior, que se investigue con absoluta rigurosidad a todos quienes se tenga que investigar. No estoy a favor de tapar a ningún político de ningún partido para que pueda hacer lo que se le pegue en gana, brincando los límites legales y constitucionales. Es muy importante, y yo soy una defensora sí del federalismo, sí de la República, pero también del manto protector que cubre el espíritu de la nación, que es la defensa de la soberanía. Y esto habla de cómo es que nosotros debemos dar los resultados, pero por eso hablo de la palabra resultados. El Estado mexicano debe dar resultados. Estábamos hablando justo de que sí, la Fiscalía General de la República, después de la Carta del Maño, sí desenmascaró que era un montaje lo de Cuen, pero no hay sancionados. O sea, ¿dónde está la conclusión de ese caso? O sea, nada más lo que hizo la Fiscalía General fue reconocer que la Fiscalía Estatal hizo mal, pero ¿dónde está la sanción de esos hechos? O sea, no basta con reconocerlo. Entonces, ¿de qué sirve que me digas que alguien hizo algo mal si no va a haber un castigo, si va a haber un manto de impunidad para todos aquellos que son morenistas? A ver, resultados. La soberanía radica en cuidar al pueblo de México. Nosotros hagamos eso.
1: A ver, Laura,
0: yo quisiera responderle también, además del caso Chihuahua, a Vianey, porque es muy sintomático ver los ataques de Morena hacia Movimiento Ciudadano de manera sistemática, articulada, pues por parte de todos sus voceros. Pues claramente tienen miedo al crecimiento que nosotros estamos teniendo. Hablan precisamente de las fechorías que sus propias fiscalías a modo arman contra personajes de Movimiento Ciudadano, pero no hablan de los 600 millones, por ejemplo, que no han transparentado de su periódico Regeneración, que ya el INE les está imponiendo una sanción por eso.
1: También
0: pues, por eso estoy hablando de eso, ¿no? Y sí quisiera como poner eso en la mesa. En Jalisco, sin lugar a dudas, hay un reto enorme en materia de seguridad también y en materia de desapariciones. Pablo Lemus creó una secretaría para las víctimas de desaparecidos, aumentó en un más de 300%
2: el presupuesto. Ojalá lo hubiera hecho Alfaro.
0: Ha estado hoy reduciendo los datos públicos, nos dicen que hay un 19% de reducción de desapariciones en estos meses de gobierno de Pablo. ¿Y qué te quiero decir con esto? Que es un problema gravísimo, el narcotráfico, la inseguridad y las desapariciones, que es sistémico, que todos los partidos políticos tienen que poner sus barbas a remojar y que hay que hablar con seriedad, con dignidad y con propuestas. Por eso nosotros seguimos insistiendo que la reforma judicial que Morena puso en la mesa no solamente era la incorrecta, sino que hoy está poniendo al país en un problema mayor. Las fiscalías, los ministerios públicos, ante esta crisis que estamos viviendo, no están capaces ni capacitadas para responderle a la gente, los más de 100,000 personas sin una sentencia en las cárceles. Estamos avizorando un problema grave y ojalá Morena tome esa responsabilidad, se ponga a trabajar y deje de estar viendo pues la paja en el ojo.
1: Antes de ir contigo, Vianey, la presidenta habla sobre la ausencia de Enrique Insunza en el Senado de la República.
13: Sobre los demás acusados, Enrique Insunza, un senador por Sinaloa, se le acusaba incluso de ser testigo cooperante ya de la DEA. Él desmiente
0: sus redes sociales. Usted ya sacó un comunicado que no es cierto.
13: Es consultar, bueno, en este sentido, si va a recibir a la nueva gobernadora de Sinaloa. Muchas gracias.
0: Sí, no nos hemos puesto de acuerdo de cuándo, pero pues sí, por supuesto, hay que seguir ayudando al pueblo de Sinaloa y a la gobernadora interina que nombró el Congreso. Depende de él. O sea, imagínense que yo ande decidiendo si él pide licencia o no.
20: un asunto. O sea, el gobernador Rocha dijo: pido licencia para mientras sigue la investigación, porque no quiero ni afectar al pueblo de Sinaloa ni al movimiento al que pertenezco. Entonces, es una decisión que toma él, igual el alcalde de Culiacán. Y a los demás, pues les corresponde a ellos definir o decidir, no a la presidenta. Me acusan de autoritaria, de que soy del presidencialismo de la época de las calandrias griegas, y después dicen, ¿por qué la presidenta no le pide la licencia aquí? Bueno, es un asunto de ellos, no es un asunto de la presidenta.
0: Diana, y cerramos contigo.
2: Mira, yo sí creo que lo de Maru es pura pantalla. O sea, claro que les gusta que intervengan otros países. Uh-huh. Tan les gusta que, pues, ahí está la alcaldesa del PRIAN en Cuauhtémoc trayendo a Ayuso, tanto que ha ofendido a los pueblos originarios, y ahí las están invitando. Y por supuesto que en el tema de Maru no es el único ejemplo, sino también el ejemplo del piso completo de la Torre Centinela para los agentes de la CIA, o cuando les da los biométricos de las licencias de manejo a Texas. O sea, hay un sinfín de, ejemplos. Justamente ejemplos.
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0: Nueve con 30 minutos, Vianey.
2: Bueno, yo creo que ejemplos hay muchos. Uh-huh. Y si, como lo quiso decir el PAN, no, es que desmantelaron el narcolaboratorio más grande de la historia del país. Eso es falso, no encontraron ni un porro, vaya. La realidad es que por encima de eso hay 2.500 narcolaboratorios desmantelados, por lo menos en el periodo de Harfuch, y 64 mucho más grandes que el que dijeron que habían desmantelado en Chihuahua. Lo que sí vemos es una complicidad con un gobierno de derecha en Estados Unidos que tampoco le importa el combate al narco y que busca cualquier pretexto para poder intervenir de manera injerencista en un país. Uh-huh. Porque si de verdad le hubiera a Trump importado el tema del narco, pues no hubiera indultado al expresidente de Honduras, o no sería tan aliado de Noboa, que su familia ahí sí está constatado de que ha trasladado cocaína en estos barcos para que, pues, él, su hermano, me parece que es quien está ahí. Entonces, uh-huh, pues yo creo que sí, hay que presentar las pruebas necesarias. Bien. Y que se castigue a quien se tenga que castigar, incluso por traición a la patria.
0: A ver, 30 segunditos ya nada más para cerrar.
4: Yo no quería hablar de esto porque es una cortina de humo, le está regalando otra vez el prianismo a Morena, una cortina de humo con la visita de Ayuso. Ah. Pero sí creo que hay que dejar el micrófono muy claro que la visión colonialista que ella viene a traer a México desde este atril me parece muy peligrosa. Se tiene además pues muy claro lo que ha significado para América Latina el despojo, la violencia estructural, la inferiorización racial, cultural. La colonización del saber, la explotación económica, sí me parece que es un despropósito. Y además, bueno, pues la mala gestión que ha tenido, antiderechos, cancelando vivienda popular, educación pública, salud pública, movilidad sostenible. Entonces, bueno, ojalá que traigamos personajes sí para aprenderle y no para ayudarle a Morena a tapar el problemón que traen ahorita con el narcotráfico en el país.
0: Claudia.
3: A ver, me preocupa mucho que digan que no hubo desmantelamiento de laboratorio en Chihuahua, porque entonces, ¿qué andaba haciendo el ejército ahí? El desmantelamiento de los todos los temas de estos laboratorios o temas de la delincuencia organizada son tareas federales, porque son del fuero federal. Entonces, quiere decir que el ejército no está cumpliendo con sus tareas de inteligencia.
2: ¿Pero quién encabezó la operación?
3: No, pues los tiene que encabezar el ejército, hija, porque es una tarea
2: no
3: del fuero federal.
2: De resguardantes
3: no, tienen que ir juntos. Bueno, entonces, no están asumiendo su responsabilidad. No están cumpliendo su responsabilidad, entonces, porque ellos son los que tienen que encabezar. No deleguen responsabilidades.
2: No,
3: que
2: porque
3: les
2: es coordinación.
3: Todas las tareas de fuero federal le corresponden a la federación. Entonces, pues, si las van a delegar, pues entonces también asuman las consecuencias de eso. El ejército tiene una tarea que es la sección segunda, que lo tiene la Guardia Nacional y el ejército, que básicamente trabaja temas de inteligencia. Si el ejército ya no sabe dónde está parado, con quién está parado, entonces es un peligro para la nación, porque ya no está cumpliendo con sus tareas y sus responsabilidades. Ojo con eso.
0: Gracias, Claudia.
3: Un gusto estar con ustedes.
4: Gracias. Muchas gracias. Muchas
0: buenos
4: gracias.
0: Días.
3: Ah, les voy a hacer una recomendación de un libro bien rápido.
0: Nos prometiste una recomendación.
3: Los miércoles que esté viniendo por acá les voy a hacer una recomendación literaria por si tienen oportunidad. Les quiero recomendar el libro de Sandra Romandía que se llama Testigos del Horror.
0: Ah, claro.
3: Y habla del rancho Izaguirre. Es una verdad un libro muy crudo. ¿Sí? Que nos va a ayudar a entender la realidad que vive este país. Ni siquiera están relatados ahí actos de aquiescencia de la autoridad, sino de participación y coparticipación en las detenciones y desapariciones de personas. Campos de exterminio que están acabando con nuestros jóvenes. Léanlo, la verdad, muy recomendable.
0: Gracias, Claudia. Gracias, Laura.
2: Oye, ayer iniciaron las campañas en Coahuila para diputados ¿cierto? Locales y ya les decimos adiós al PRI, se van a quedar sin su pequeño bastión que les queda.
0: Bueno, ya lo platicamos en junio, ¿verdad?
2: Sí.
0: Muy bien. Es. Gracias, Vianey.
3: No vote por narcos.
0: Gracias, a las 9.
2: Por eso no voten por el PRI.
0: 9:34 de la mañana, miércoles 6 de mayo. La presidenta Claudia Sheinbaum informó que la Secretaría de Relaciones Exteriores ya envió una nota diplomática a Estados Unidos para pedir la entrega de pruebas en contra de los 11 funcionarios de Sinaloa investigados por presuntos vínculos con el cártel de Sinaloa, entre ellos el gobernador Rubén, con licencia, Rubén Rocha Moya.
5: ¿Qué es lo que hemos dicho nosotros? Pruebas. Pruebas. Ayer la Secretaría de Relaciones Exteriores mandó la nota diplomática diciendo, de acuerdo con la consulta que hice con la Fiscalía, nuestros propios jurídicos, pues lo que le pedimos a esta oficina del Departamento de Justicia de Estados Unidos, pues es que mande pruebas. ¿Qué pruebas tienen? Porque lo que publicaron, pues es una nota de dichos de alguien y una página toda testeada con una nota escrita a mano que dice Juanito, 30,000 pesos. Ah, no, pero ya, si la presidenta no entrega Rocha, no va a haber tratado de libre comercio. ¿Perdón? La presidenta lo que debería de hacer es detener a todos los corruptos del país, porque si no, se va a hundir.
1: Bueno, es parte de lo que dice la presidenta. Por cierto, hace unos minutos el senador morenista Enrique Insunza, incluido en la acusación de Estados Unidos, dice que no, que siempre no va a acudir a la primera sesión permanente del Congreso. El sábado, pues él difundió un video desde Badiraguato asegurando que no faltaría, que publica este tuit: mi rectitud y mi veracidad me imponen comunicar que no acudiré este día a la sesión de la Comisión Permanente. La razón: no le ofreceré ocasión a personeros de la derecha conservadora de que hagan de la sesión un espectáculo indigno del recinto parlamentario del Senado como acostumbran. Estoy en mi tierra, ras de suelo y con la frente en alto, con las y los nuestros, el pueblo de Sinaloa. Tenemos la promesa del sábado desde Badiraguato, porque es de Badiraguato. Entonces el sábado sí puso un video y sí puso una foto y todo, se comprometió que porque él no tenía cola que le pisaran y tal, y ahora pues nada más es un textito y sin foto ni nada. A ver, ¿qué dijo el sábado?
6: Esta semana, el día miércoles, estaremos iniciando los trabajos de la Comisión Permanente. Ahí nos vemos.
1: Pues nada, ahí nos vemos, pues nada, porque dice que no va a permitir que se vuelva un circo, como lo que supongo querían hacer con la gobernadora de Chihuahua, Maru Campos. En fin, bueno, pues no va a ir, es el único de los funcionarios que tiene fuera, que no ha solicitado licencia. Ya pidió licencia el gobernador Rubén Rocha Moya, ya pidió licencia el vicefiscal y ya pidió licencia el alcalde de Culiacán. Sobre la posibilidad de avanzar en un juicio político contra estos funcionarios de Sinaloa, hablé con Hugo Eric Flores, presidente de la sección instructora de la Cámara de Diputados.
7: Eso lo tiene.
1: ¿Se puede solicitar ante la Cámara de Diputados un juicio de procedencia, un juicio político? ¿Hay alguna figura que se pueda abordar desde el Congreso de la Unión?
7: Sí, el juicio político.
1: Contra Rubén Rocha Moya, eso podría ser.
7: Exactamente, eso sí se puede hacer, porque es contra funcionarios o exfuncionarios que hayan cometido alguna acción o omisión, exactamente.
1: Correcto.
7: Y eso lo puede hacer cualquier ciudadano, ¿eh?
1: Ahora
7: y,
1: sí.
7: Y las sanciones son inhabilitaciones o son que la propia Cámara de Diputados o el Congreso de la Unión pueda convertirse en parte y inclusive pues presentar alguna denuncia, ajá, ante el Ministerio Público Federal. En fin, son distintas las sanciones que se pudieran dar en un juicio político. Eso lo tiene que presentar una autoridad competente. En el caso de desafuero tendría que ser o bien la Fiscalía del Estado de Sinaloa o bien la Fiscalía General de la República.
1: O sea, para desaforar al señor Insunza, ¿tendría que haber una petición de la Fiscalía de Sinaloa?
7: Sí, porque eso, o de la Fiscalía General.
1: Ah.
7: ¿Por qué? Porque eso es resultado de una investigación ya contenida en una carpeta. Cuando eso pasa, pues es ya para judicializar un asunto que pudiera ser el caso.
1: Bueno, es parte de lo que me dijo Hugo Eric Rocha respecto a esta situación de Sinaloa. La presidenta Claudia Sheinbaum ya respondió a la directora de la Oficina de Política Nacional de Control de Drogas de Estados Unidos, Sarah Carter, quien reconoció que si hay cooperación con México y citó como ejemplo el operativo para abatir al ex líder del cártel Jalisco Nueva Generación, Emecio Ceguera. Vamos a escuchar lo que dijo Sarah Carter ayer y lo que le respondió la presidenta hoy.
8: Vimos lo que pasó en México cuando compartimos inteligencia con el gobierno mexicano y vimos al gobierno mexicano tomar acciones inmediatas y apuntar al Mencho. Lo abatieron y estas son acciones que vamos a seguir viendo.
9: Bueno, ella hace una primera parte de declaración que es muy del estilo de los funcionarios del gobierno de Estados Unidos, pero hace al final una parte en donde dice: estamos trabajando muy bien con México. Incluso reconoce el trabajo de México.
1: El dirigente del PAN, Jorge Romero, calificó como ridícula la idea de que la gobernadora Maru Campos pida licencia en medio de las investigaciones que existen sobre la presunta operación de agentes extranjeros en Chihuahua.
10: Que no estaríamos de acuerdo con que Maru, la gobernadora, la gran gobernadora de Chihuahua, tenga que pedir licencia, porque son absolutamente incomparables los ejemplos. Es que es ridícula la comparación.
1: La presidenta Claudia Sheinbaum habló sobre esto que dijo Jorge Romero, el dirigente del PAN, respecto a Chihuahua, y también al mencionar que Rocha Moya es un traidor a la patria.
9: Jorge Romero, el líder del cártel inmobiliario, hablando de lo terrible que es la situación en el país. Bueno, ¿por qué no empieza a hablar del cártel inmobiliario? ¿La verdad? ¿O por qué no explican qué pasó en Chihuahua? ¿Por qué no lo explican? Porque no es un tema de la lucha contra la lucha no me gusta decir, de las acciones que se hacen cotidianamente en contra del crimen, con base en la legalidad. No, no, no tiene nada que ver con ese tema. El Gabinete de Seguridad ha desmantelado 2.500 laboratorios. No, el problema es otro. ¿Por qué había personas extranjeras en un operativo? ¿Quién los invitó?
1: La semana pasada, la coordinadora de los diputados de Movimiento Ciudadano, Ivonne Ortega, dijo que la Comisión Jurisdiccional de la Cámara de Diputados había dado carpetazo a las acusaciones en contra del legislador morenista Cuauhtémoc Blanco. Hugo Eric Flores, presidente de la sección instructora, me dijo que llevan más de un año esperando que la Fiscalía de Morelos aporte información.
7: Le estamos pidiendo de manera formal a la autoridad que pueda proceder, que pueda investigar, que fue lo que no se hizo la vez pasada. Entonces, pues estamos esperando que el nuevo fiscal, pues a ver si él sí hace algo por esta carpeta. El anterior fiscal, pues pasó sin pena ni gloria, hoy secretario de gobierno. Nunca dio una información, un informe, ni siquiera sabemos si lo deja como un asunto pendiente dentro de su acta entrega-recepción. Pero bueno, pues sí nos interesa mucho conocer cuál es el estatus de la investigación que quedó pendiente pues desde hace más de un año.
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1: Regresamos.
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23: El himno nacional más corto del mundo es el de Japón, llamado Kimigayo, que tiene solo 4 líneas de texto.
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23: El único continente sin volcanes activos actualmente es Australia, la tierra del canguro.
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23: La mayor parte de la masa de un árbol proviene del aire, no del suelo, a través de la fotosíntesis.
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23: El veneno de la avispa de mar es tan potente que puede matar a un humano adulto en pocos minutos.
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23: La Nintendo fue fundada en 1889 como una empresa que fabricaba cartas de juego tradicionales japonesas.
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23: La lluvia helada es la más peligrosa porque es líquida hasta que toca una superficie.
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25: El primer ministro israelí Benjamin Netanyahu llamó al presidente de Emiratos Árabes Unidos para condenar los recientes ataques terroristas de Irán, un inusual contacto que se produce en medio de crecientes tensiones en Oriente Medio. Francia anunció el envío de su portaaviones al Estrecho de Hormuz para preparar una operación defensiva de escolta de mercantes en esa zona que puede lanzarse en los próximos días si se alcanza un acuerdo entre Estados Unidos e Irán para abrir esa vía marítima. Donald Trump defendió el costo de su polémico proyecto de salón de baile en la Casa Blanca, argumentando que el aumento millonario en su presupuesto se debe a cambios necesarios en el tamaño y la seguridad del edificio. Informó Cintia Dávalos. 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
1: 9:45.
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1: Hola Pilar, ¿cómo estás? Muy buenos días.
0: Bien, ¿y tú, Azú? ¿Cómo estás?
1: Tu risilla, porque ya vi de lo que vas a hablar. Cuéntame.
0: Es que me da risa porque por justamente cada vez que tratamos de hablar una cosa acabamos hablando
1: ya
0: otra.
1: Sí. O sea, pero es bonito, pero bueno, porque así sí fluye la energía. A ver, la palabra.
0: Ahora sí hay que hablar de esto.
1: Buchón. ¿Cómo te acuerdas de la palabra canta? Bueno, ahí voy, ¿ves? Hablar de otra cosa. No. Voy a regresar. La palabra buchona.
0: La palabra canta.
1: ¿Qué es buchona?
0: Oh, ratón, Miguelito. A ver, buchona se le dice a las personas, o sea, en general, lo empecé a investigar y si buscas en cualquier fuente, en Google, vas a encontrar siempre el mismo rollo, que es personas que obviamente están relacionadas con el narco, generalmente mujeres muy producidas, ¿no? Sí. Con cirugías estéticas, muy, el pelo teñido, o sea, ya sabes, ropa de marca, ¿no? Coches de lujo. Uh-huh. Y también, relojes de lujo, joyería, etcétera. Entonces, dices, bueno, okay, eso es una buchona, eso es un buchón, se dice más, no sé si te has dado cuenta, se dice más en mujer, sí, que en claro. Hombre.
1: Ajá.
0: Sí, bueno, el asunto es que, pues yo dije, bueno, pues, ¿de dónde viene? Y parece ser que tiene que ver con el Buchanan's. Ajá. El whisky Buchanan's, que le dicen Buchanan's, o le decían ellos Buchanan's, y de ahí buchona. Y hasta ahí me quedé con esa esa respuesta, esa etimología. Y dije, ¿te acuerdas una vez que Kate del Castillo, tú vas a saber mejor, estuvo con el Chapo y tomaron Buchanan's, ¿te acuerdas? O sea, sí es un whisky muy popular entre la...
1: Con champagne, entre ese que fueron tipo allá como que a buscarlo y que le iban a hacer una entrevista
0: champagne,
1: y tal.
0: Ajá. Y me acuerdo perfecto que decía que era el whisky Buchanan.
1: Pero, ¿qué decía Buchanan? Pero Buchanan's, ¿no?
0: Es Buchanan's porque totalmente, Buchanan's es una... Aparte es un nombre total y absolutamente escocés.
1: Ajá.
0: ¿No?
1: ¿Y
0: es
1: quién le decía Buchanan?
0: Se hace en Escocia. Todos los narcos. Es como lo leen. Como lo leen, le dicen Buchanan's. De ahí Buchón. Okay. Pero fíjate que desde ahí yo dije, bueno, está bien, esa es la etimología, o de ahí bien. Pero resulta que estoy en una obra de teatro, leyendo la obra de teatro de Emilio Carballido, de 1950, 49-50, que se llama DF's 26 obras en un acto, se los recomiendo muchísimo, el libro es hermoso, viene todo lo que era en la Ciudad de México en aquel entonces, se llamaba DF, y una de las obras se llama El Censo, y la primera frase de la obra... es una mujer muy voluptuosa, justamente, con mucho pecho, ahí sí lo describe Emilio Carballido, ¿no? Muy, muy pintada, muy arreglada, y dice, pues me veo un poco buchona, ¿no?
1: No, hombre.
0: Entonces yo digo, bueno, espérame tantito, o sea, si este nombre de buchona nace en los años, pues, 2000, ¿no? No puede ser que en los años 50, y resulta que sí, que la palabra buchona, por otro lado, pero coincidentemente tiene que ver con el buche de las palomas, el buche que inflan el buche y quedas muy chichona, ¿no?
1: Sí, muy pechuda, muy pechuda.
0: Muy pechuda, pues es que sí, o sea,
1: claro.
0: Muy pechuda. Entonces, que yo siempre les digo a las que se operan a los 30 y tantos, les digo no se operen porque van a llegar a los 50 a la menopausia y les va a crecer naturalito, no lo haga.
1: Pero pues no ya la caso. Menopausia, pues, mija, sí, la boobie
0: ya
1: es...
0: Ya las disfrutaron, sí. Qué bueno, sí
1: bueno,
0: tienes.
1: Ándale, adelante.
0: No puedes pensar en el futuro. El asunto es que, bueno, esta mujer sí está buchona y además la que hace de actriz es una amiga mía que obviamente sí tiene sus buenos pechos. Uh-huh. Entonces, dije, pues mira, también buchona es interesante porque son dos términos que se vuelven a encontrar en el camino. A final de cuentas, todas las mujeres buchonas, de que por el Buchanan's, tienen mucho pecho, ¿no?
1: Claro.
0: O sea, pero el pecho.
1: Qué
0: ¿no?
1: loco, ¿verdad?
0: Qué loco. Y viene, fíjate, de buche viene de bucalis, de latinos. O sea, es una palabra antiquísima que se usa en España desde la Edad Media. Buche.
1: Ah, el buche. Ajá. Es como el bocio, ¿eh? Como el bocio.
0: El buche, por ejemplo, no, bucalis justamente tiene que ver con boca. Buche.
1: Es que ya ves que el bocio era como que papadita, mucha papadita, ¿verdad? Esa enfermedad.
0: Sí, bueno, perdón, sí, la palabra bocio es una derivación de buche.
1: Ok, entonces.
0: En latín, buche es bocio, y justamente bocio es cuando se te inflama por problemas tiroideos.
1: Sí.
0: toda esta parte de buches, sí, justamente. Sí,
1: como
0: mira,
1: pelicanito, ¿no? Así como
0: un ajá, exacto, más grande, fíjate, yo tuve una enfermedad que se llama la enfermedad de Graves, uh-huh. Y era el bocio, le decían bocio tóxico difuso, porque
1: no me digas.
0: Se te inflama, pues empiezas a adelgazar muchísimo, se te saltan los ojos, y, se, y te lo juro, uh-huh. y toda esta parte del bocio se te da, o sea
1: que te adelgazas mucho el cuerpo, pero la carita se te hincha.
0: Exactamente, exacta. Y sobre todo esta parte de, como dices tú, uh-huh. la entrada del... Y sí, bocio, acabo de ver ahorita, sí, es otra manera de romancear, o sea, justamente bucalis, que donde viene boca, viene bocio y viene buche.
1: Pero el bucanas no tiene nada que ver.
0: El bucanas no tiene nada que ver, es un apellido escocés, de los clanes escoceses, ya sabes que es muy común que allá había clanes que se ponían estas faldas, digamos que no son faldas, pero este tipo de cosas, que tocaban la gaita y ajá. Tenían su propia destilería, cada uno tenía su destilería.
1: Entonces es una casualidad de la historia el que Buchona venga de buche de las
0: de
1: palomas
0: las cosas,
1: y de bucanas.
0: Buche y del buchanans, o sea, exacto, que le dicen buchanans ellos y sí. Que pues hasta ahorita, mira, tú ahora que lo vean ustedes en cualquier Google, enlo y van a ver que va a salir la primera derivación va a ser por el whisky Buchanan.
1: Fíjate, no,
0: pero
1: nunca lo había pensado. Tienes
0: no hay que olvidar, razón. No ahora, hay que olvidar que sí, que una persona muy, muy prominente, muy voluptuosa, también es una persona buchona.
1: No necesariamente. Lo que pasa es que la buchona, o sea, es como muy voluptuosa, pues así, normales, curvilíneas, etcétera. Ah, bueno, es una persona voluptuosa. Pero una buchona sí. O buchón es el que se ha metido mucho silicón. O sea, que la boobie es falsa, pero y que es enorme, sí. Que la cintura es demasiado chiquita, que las pompas son grandotas porque pues se fue a cirugía, que la boquita pues tiene mucho relleno.
0: En la boca, te inyectan cosas en la boca, ¿no?
1: Que la cosa esta que te pones en los pómulos para verte más definida de la cara. O sea, no necesariamente es voluptuosidad, es
0: no,
1: es
0: también pasó por es tuneo, es ajá. producción. Fíjate que es interesante porque nosotros estamos haciendo un estudio sobre Porsche, para la marca Porsche, analizando por qué las mujeres no compraban Porsche, y luego ya te contaré esa historia, es muy interesante. Pero lo hicimos en varios estados de la República, o en ciudades grandes, entre ellas Guadalajara. Y en Guadalajara, luego, a las personas que entrevistamos, a las mujeres que entrevistamos, decían, es que no quiero ser buchona, no me quiero parecer. Como que en Guadalajara, a diferencia de la Ciudad de México, donde eso se ve más lejano, ahí sí lo ven muy cercano. O sea, ellos sí quieren distinguirse, sí. Antropológicamente, digamos, del que obtuvo dinero a través de eso. Y no, yo no me quiero parecer a esas señoras que usan marcas que, ¿no?
1: Qué loco.
0: También, o sea, los hombres de que usan marcas.
1: Buchona, que no tiene joyas, zapatos de marca, bolsas, coches de último modelo, de última generación, buchona que no tiene eso, ha fracasado.
0: Ha fracasado o no es buchona.
1: Entonces mejor
0: o simplemente se fue a hacer una cirugía a lo tonto. Porque...
1: Entonces mejor vamos a mantenernos. O sea, si no tienes todo eso, vamos a mantenernos sobreviviendo con lo que Dios
0: es
1: nos
0: como
1: ha
0: decía,
1: dado.
0: ¿Quién es el que decía? Según yo, era Carlos Jan González que decía, un pobre político, un político
1: sí.
0: Pobre es un pobre político.
1: Sí,
0: pues vale. Igual, si esta buchona no tiene, pues no tiene manera, ¿no?
1: El problema con...
0: Entonces,
1: bueno,
0: mejor
1: sí.
0: quédate, no pases por la tijera, ¿no?
1: Sí, no,
0: que
1: mejor,
0: bastante dolor
1: claro.
0: Ha de causar.
1: Luego imagínate para... Ay, no, es que no quiero decir una tontería, pero se me ocurren muchas.
0: Oye, pero la pregunta es, ¿allá en el norte sí hay más conciencia de lo buchón o no?
1: Pues en
0: digamos,
1: el norte,
0: en Monterrey
1: sí es muy popular la cirugía plástica, pero discreta. Me parece muy discreta, o sea, con arreglitos que, pues a lo mejor la nariz. Ya ves que las más populares, las cirugías más populares son la nariz, las boobies y creo que la lipo.
0: Entonces, la lipo, sí.
1: ¿Verdad? Entonces
0: sí,
1: creo
0: claro.
1: Que sí en Monterrey es muy común, pero no al grado de hacer una transformación física como, por ejemplo, es muy dado en Sinaloa.
0: Exactamente.
1: O sea, una transformación física muy evidente, ¿verdad?
0: Tiene esta influencia de Sinaloa. Y ya se han ido a vivir a Guadalajara muchos de ellos, entonces tenían esta cosa de yo no quiero parecer como, ¿no?
1: Bueno, por lo menos ya sabemos que Buchona tiene dos.
0: No, y para que vean cómo el lenguaje está vivo y va cambiando, sí, pero se va reencontrando. Ahora, eso
1: no,
0: es lo padre.
1: No es despectivo, ¿sí? O sí, no sé. ¿Buchona es despectivo?
0: Buchona,
1: no
0: sí, sé. Yo creo que sí, sí es despectivo.
1: Sí es despectivo.
0: Okay. Sí. Bueno, originalmente me veo, la señora decía, me veo un poco buchona porque se veía prominente, pero no lo decía despectivamente de sí misma, pero hoy en día sí es despectivo, bueno, por la relación con el narco.
1: Entonces no hay que usar esa palabra, buchona, no. Que viene del buche de las palomas, ya ve que están así, que tienen un pechote así muy grande.
0: Y del whisky bucanas.
1: Y del whisky bucanas. Bueno, muy bien, Pilar, pues muchas gracias.
0: Un abrazo.
1: Ya aprendimos. Besos, le pones algo muy inflado. En la descripción que nos manda Pilar dice, el buche de las palomas que tienen mucho pecho, algo muy inflado. Bueno, oigan, hoy hay simulacro, gracias Pilar, hoy hay simulacro de sismo, ¿cierto? A las 11 de la mañana, entonces van a sonar las alertas, cuidado, los altavoces, el celular, pues igual y ahora sí funciona, el de la alerta sísmica, así que tenga mucho cuidado, esté muy consciente que a las 11 va a escuchar este sonido y todo tranquilo. Gracias por habernos acompañado. Se quedan aquí en radio con Daniel de Iturbide, con Vivi, en televisión con Chumel Torres, con Gabo, y yo los veo mañana aquí a las 7 de la mañana. Que tengan buen miércoles. Gracias a todos los que hacen posible Azucena por Fórmula. Buen día.

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11: ¿Qué tal, amigos? Les saluda Mario Luis Ortega, dándoles una vez más la bienvenida. Hablaremos de varios temas relacionados en bienes raíces. Información de cómo adquirir un préstamo hipotecario para comprar su casa, refinanciar, adquirir dinero de su plusvalía para liquidar esas deudas. Hablaremos de temas de suma importancia sobre testamentos, fideicomisos y revocables living trust. Además, información de cómo proteger su patrimonio familiar y, lo más importante, a sus seres queridos, dejando soluciones y no problemas a su familia. Por otra parte, oportunidades. Recuerda.

0: Bienvenida y agradeciendo la atención por sintonizar esta su estación preferida. Pero no antes mandamos saludos donde quiera que se encuentren, ya sea en casita, en el trabajo o va manejando, que tenga un maravilloso día. Y vamos a iniciar el programa recordando a nuestro querido Pedro Infante con esa canción titulada El Piojo y la Pulga. Escuchemos.
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Pues bien, amigos, vamos ahora a tomar el tema de un fideicomiso revocable en vida. ¿Cuál es el concepto principal? Sencillamente es de proteger sus bienes, su patrimonio y a su familia, dejando soluciones y no problemas y evitar a toda costa de que su propiedad pase por un probate cuando llegue el evento del fallecimiento de ustedes. Así que, amigos míos, escuchemos sobre ese interesante tema. Funcionamiento del fideicomiso. El fideicomiso funciona mediante la creación de un acuerdo legal en la cual una persona, el fideicomitente, transfiere la propiedad de sus bienes a una entidad, el fiduciario, para que los administre en beneficio de otra persona o grupo de personas, tales como beneficiarios. Ese instrumento ofrece varias ventajas, entre ellas, protección de bienes. Los bienes de un fideicomiso están protegidos de los acreedores y de posibles legítimos, proporcionando una capa de seguridad adicional. Planificación sucesoria. Permite una distribución ordenada de los bienes después de la muerte del fideicomitente, evitando conflictos entre los herederos. Gestión eficiente. El

Fiduciario, generalmente una entidad profesional, se encarga de la gestión de los bienes, garantizando que se administren de acuerdo a los deseos del fideicomitente. Beneficios fiscales. En algunos casos, los fideicomisos pueden ofrecer ventajas fiscales, como la reducción de impuestos sobre sucesiones o donaciones. En resumen, el fideicomiso es una herramienta poderosa para la planificación patrimonial, ofreciendo un marco legal para la gestión y protección de los bienes personales e inmobiliarios. Al establecer un fideicomiso, una persona puede asegurar que su patrimonio se administre de manera efectiva y se distribuya de acuerdo a sus deseos, proporcionando tranquilidad y seguridad tanto para el fideicomitente como para los beneficiarios. 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Y vamos a recordar al charro cantor Jorge Negrete con esta canción titulada Ella.

0: Bien, amigos, hemos escuchado estas leyendas que de verdad nos dejaron muy bonitas canciones, canciones de recordar, tocar, y recuerde que esas canciones las escuchaban nuestros padres, nuestros abuelos, tíos, suegros, en fin, espero de verdad que le traigan muy bonitos recuerdos, muy bonitas memorias, amigos míos, y que disfruten sobre todo de esta hora en este programa informativo donde hablamos, pues sencillamente, cómo proteger sus bienes y no se trata de darles ningún consejo legal, únicamente las sugerencias para que de esa manera esté usted bien protegido. Hacemos una breve pausa, amigos míos, enseguida regreso con ustedes con las bonitas canciones del recuerdo.
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0: Bien, amigos, vamos a escuchar esta canción titulada Cuatro Lágrimas.

Bien, amigos, continuando con el tema de un fideicomiso, un revocable family living trust, escuchemos. El fideicomiso es un instrumento legal que permite gestionar y proteger los bienes de una persona, garantizando que se administrará de acuerdo con sus deseos y necesidades. Es una herramienta fundamental para la planificación patrimonial, asegurando que los bienes se mantienen eficientemente y se distribuyan según las instrucciones del propietario. 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Definiciones de bienes. Bienes personales. Los bienes personales son aquellos que pertenecen a una persona y pueden ser trasladados a un lugar a otro sin alterar su naturaleza. Incluyen objetos como joyas, dinero en efectivo, vehículos, obras de arte, acciones y otros instrumentos financieros. Estos bienes son esenciales en la planificación patrimonial, ya que contribuyen al valor total del patrimonio de una persona y pueden ser fácilmente transferidos. 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Bienes inmobiliarios. Los bienes inmobiliarios, también conocidos como bienes raíces, son propiedades que no pueden ser trasladadas como terrenos, casas, edificios y cualquier otra estructura fija. Estos bienes son una parte importante del patrimonio de una persona, ya que suelen representar una inversión significativa y pueden generar ingresos a través de alquileres o ventas. 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Pues así es, queridos amigos míos, recuerde que para preparar un fideicomiso revocable en vida que está conectado con Real Estate, tenemos que tener la experiencia, las licencias, las credenciales para poder ofrecer estos servicios profesionales, lo cual pues estamos desde 1984 apoyando a nuestra comunidad hispana con esta información y la preparación de ese importantísimo beneficio de un fideicomiso revocable en vida. Si necesita agendar una cita, amigos míos, denme una llamada y personalmente los voy a atender. Pues amigos, continuando con esas canciones bonitas, viejitas pero bonitas, escuchemos esta otra canción titulada Sabotaje.

0: Bien, amigos, hablando sobre real estate, bienes raíces, escuchemos. ¿Cuáles son los beneficios de ser dueño de casa? Vamos a escuchar estos 7 puntos. Número 1, estabilidad y seguridad para tu familia. No estás sujeto a cambios de renta o que te pidan desocupar la vivienda. Número 2, inversión a largo plazo. Con el tiempo, la propiedad puede aumentar su valor de una forma de construir un patrimonio familiar. Número 3. Equidad, equity, plusvalía. A medida que pagas tu hipoteca, vas acumulando valor en tu casa, lo cual puedes usar más adelante para un préstamo o emergencias. Número 4. Beneficios fiscales. Puedes deducir los intereses de tu hipoteca y en algunos impuestos sobre la propiedad de tu declaración de impuestos. Número 5. Libertad para personalizar tu hogar. Puedes remodelar, pintar, modificar como desees sin tener que pedirle permiso al dueño de la casa. Número 6. Herencia y protección familiar. Puedes dejar tu casa a tus hijos o seres queridos como parte de tu testamento o fideicomiso. Y número 7, orgullo y sentido de logro. Ser propietario es un paso importante hacia la independencia financiera y la relación personal. 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Bien amigos, hacemos una breve pausa y enseguida regresamos con ustedes con más información y por supuesto más bonitas canciones del recuerdo.
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0: Bien, amigos, estamos con ustedes una vez más, recordando y disfrutando de esas muy bonitas canciones del recuerdo, canciones viejitas pero bonitas. Escuchemos esta canción titulada Corazón Mágico.

Pues amigos, recordando y retomando el tema de un fideicomiso, las consecuencias cuando no lo tiene, amigos míos, es muy importante uno estar tranquilo y no permitir que su propiedad, sus bienes, vayan a un juicio de sucesión, a un juicio testamentario, o sea, un probate. Así que vamos a escuchar sobre ese interesante y delicado tema de proteger sus bienes y proteger a su familia. Hablemos sobre un fideicomiso familiar, un revocable family living trust. Puede ser una buena idea si desea hacer algo para cuidar y proteger a sus seres queridos y su legado, incluso cuando ya no se encuentre usted en esta hermosa vida. Bien, si está buscando una manera de organizar su patrimonio para ofrecer beneficios financieros y más, entonces es posible que desee considerar un plan estratégico como un fideicomiso familiar en vida. Obtenga más información agendando una cita. Y aquí cubriremos lo que es un fideicomiso familiar, los diferentes tipos disponibles para tomar en cuenta y las amplias ventajas de esta opción única de planificación patrimonial. También examinaremos cualquier inconveniente potencial. Ya sea que esté pensando en establecer un fideicomiso para su familia o solo quiere informarse sobre el tema para poder tomar una sabia decisión inteligente sobre los fideicomisos familiares en vida. Aquí se le ofrecerá más información llamando, por supuesto, al 714-720-7258. 714-720-7258. Bien, amigos, vamos a escuchar y recordar a la querida Marisela con esta canción titulada La pareja ideal.

0: Bien, amigos, vamos a escuchar este tema sobre un probate. Escuchemos esta cápsula informativa. El concepto de un probate o una sucesión testamentaria. El probate es el proceso legal mediante el cual una corte valida un testamento y autoriza la distribución de los bienes del fallecido. Si la persona no dejó testamento, el tribunal designa a un representante y distribuye los bienes conforme a las leyes de sucesión intestada del Estado. Beneficios del probate. Permite que los bienes del fallecido se distribuyan bajo supervisión judicial, garantizando un proceso transparente y ordenado. Protege los derechos de los herederos y acreedores. Asegura que todas las deudas e impuestos pendientes sean pagados antes de distribuir los bienes. Consecuencias de morir intestado, sin testamento, sin fideicomiso. El tribunal decide quién administrará los bienes del fallecido. La distribución se realiza conforme a la ley, sin tomar en cuenta los deseos personales del fallecido. El proceso puede ser largo, costoso y generar conflictos entre familiares. En algunos casos, los bienes pueden terminar en manos de personas no deseadas o incluso del Estado. 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Pues así es, amigos míos, es muy importante tener la información para evitar este doloroso, costoso y estresante proceso que va a suceder y sigue sucediendo por no tener la información o por no actuar a su debido tiempo. ¿Por qué digo esto? Sencillamente porque nuestra cultura, y con respeto, somos bien indecisos o dejamos todo para después, para mañana o para otro día. Amigos, hay que actuar y no después lamentarse de que lo hubiera hecho, porque no lo hizo, en fin. Así que espero que esa información le pueda usted ayudar en hacer y formar su fideicomiso revocable en vida. En vida esas las cosas, amigos míos. Hacemos una pausa, enseguida regreso con ustedes con más información y, por supuesto, más bonitas canciones del recuerdo.
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6: Mobin presentó Essential Voice, su nueva herramienta de dictado con inteligencia artificial que convierte voz en texto y traduce a más de 100 idiomas, y entra de lleno en la competencia con Super Whisper, recién lanzada para usuarios de iPhone. Essential Voice convierte el texto con formato y además cuenta con una programación que ayuda a eliminar muletillas con resultados más limpios para usarlos en notas, documentos o chats. Se caracteriza por ofrecer una integración de dictado a nivel de sistema y no solamente en aplicaciones independientes, marcando una ruta para el dictado con inteligencia artificial que podría llegar a ser una función estándar del smartphone moderno. Essential Voice no se queda en el dictado, sino que es capaz de traducir texto directamente a más de 100 idiomas, lo que lo hace sumamente útil para usuarios que consumen contenido en varios idiomas o que trabajan con contactos internacionales. Informo Aide Rivera. 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
5: Un hurón puede llegar a vivir entre 5 y 8 años y mide unos 40 centímetros. Son carnívoros. La mayor parte del día duermen, pero cuando están despiertos son animales muy activos. En los últimos años se han convertido en animales de compañía.
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3: La Secretaría de Seguridad y Protección Ciudadana y la Coordinación Nacional de Protección Civil recordaron a la población que este miércoles 6 de mayo se llevará a cabo el primer simulacro nacional 2026. Precisaron que el ejercicio está contemplado para las 11 de la mañana. La gobernadora del Estado de México, Delfina Gómez, encabezó en la 22ª zona militar en el municipio de Rayón la mesa de paz en el estado. También agradeció el apoyo de las Fuerzas Armadas para garantizar la seguridad de los mexiquenses. El secretario de Seguridad, Omar García Harfuch, informó sobre la detención de 5 personas, entre ellos Rodolfo N., alias Don Ramón, presunto líder del grupo delictivo Los Linos, en Morelos. Durante el operativo, un criminal fue abatido y 2 agentes resultaron lesionados. Más detalles en radioformula.mx.
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0: Pues amigos, estamos en la recta final de este subprograma informativo y vamos a escuchar esta bonita canción titulada Una lágrima y un recuerdo.

Bien, amigos, vamos a hablar una vez más sobre el tema de un Revocable Family Living Trust, o sea, un fideicomiso revocable en vida. ¿Ha pensado qué pasará con su patrimonio en el futuro? Hoy le contaré de que un fideicomiso en vida es una de las mejores herramientas para proteger sus bienes y dar tranquilidad a su familia. Las razones claves para formar un fideicomiso en vida es protección del patrimonio. Evita que sus bienes sean vulnerables a disputas, deudas o mal manejo. Evitará conflictos familiares. Claramente cómo se administrarán y distribuirán los bienes, evitando pleitos entre herederos. ¿Y qué podemos decir sobre beneficios fiscales? Pueden ofrecer varias ventajas en impuestos y optimizar la gestión de sus bienes. Acceso a los bienes sin trámites complicados. Evitará largos y costosos procesos de sucesión testamentaria, o sea, un probate. Flexibilidad y control. Usted decide cómo y cuándo se distribuirán sus bienes, incluso después de su fallecimiento. Bien, amigos, un fideicomiso en vida es una decisión inteligente para garantizar la seguridad de su familia y la forma correcta de administrar su patrimonio. Si usted desea empezar, hablemos hoy mismo y le ayudaré a estructurar el mejor plan para usted. 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Pues amigos, recuerde que sus comentarios, sus sugerencias son bienvenidas. Si usted tiene alguna pregunta que hacer, con confianza me puede llamar y con gusto voy a responderle personalmente. Ahora vamos a escuchar esa bonita canción titulada El hombre que yo amo.

Pues amigos, quiero mandar un afectuoso saludo nuevamente, señor Jaime, a su esposa Patty, a usted principalmente Radio Escuchas, y tomar también este tiempo para agradecer a aquellas familias que han venido, que vienen de otros condados, de San Diego, de Corona, de Riverside, de San Bernardino, de Oxnard, en fin amigos, de verdad, gracias. Y un punto muy interesante, no olvides sintonizar todos los días, de lunes a viernes, a Rocío Galván y a Juan Miguel, que nos comparten muy buena información. Rocío Galván y Juan Miguel, de lunes a viernes, de 6 a 8 de la mañana. Pues amigos, despedimos el programa con esta bonita canción, Manuela Torres, interpretando esta hermosa canción, Te voy a enseñar a querer.

0: Bien amigos, hemos llegado a un programa más. Esperamos su compañía, si Dios me lo permite, el día de mañana. Se despide Mario Luis Ortega.
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1: ¡Comenzamos! Buenos días a toda la República Mexicana, desde Ciudad de México, Telefórmula, Radio Fórmula y en la multiplataforma digital de

0: herramientas para vencer la barrera de la discapacidad y diseñar un mundo para todos. Sí, exactamente. Hoy vamos a hablar de esos objetos, descubrir historias detrás de los objetos, cosas que nosotros realmente pues no sabíamos o no nos hemos puesto a reflexionar. Cómo le devolvieron la dignidad a miles de personas con discapacidad en el mundo y cómo el mundo entero se benefició de estos inventos. Y hoy estará con nosotros Bárbara Anderson, autora del libro que tengo aquí en mi mano. Dice, inventos que usamos a diario y que rompieron la barrera de la discapacidad. Hoy va a estar con nosotros para platicar sobre esto y es periodista, activista y autora de este libro que tengo aquí en mis manos. Su incansable labor por la inclusión inspiró incluso la película Los dos hemisferios de Luca. Ella ya ha estado con nosotros y va a ser muy interesante conocer las historias de cosas que damos por sentado y que fueron creadas justamente para ayudarle a las personas con discapacidad y que sí les ayudan, pero además nos han ayudado a todos en el planeta entero. Y más adelante en el programa hablaremos de algo muy importante, la piel, la resequedad en la piel. ¿Te ha tocado tener resequedad en la piel que no se quita con nada? ¿Una comezón que no te deja? Pues muchas veces pensamos que es el clima, que tiene que ver con la temporada del año que estamos viviendo, pero puede ser una señal de que algo no está bien por dentro. Y estará con nosotros la doctora Ana Cantú, médica con experiencia en inmunología, y vamos a aprender a identificar señales que dejamos pasar. Señales que dejamos pasar y no debemos dejar pasar en nuestra piel. ¿Cuándo es normal que se reseque la piel? ¿Cuándo puede ser señal de una enfermedad? ¿Cómo diferenciar algo pasajero de algo más grave? ¿Por qué rascarse puede empeorar todo sin que nos demos cuenta? De eso vamos a hablar con ella en el programa. Y también imagínate, este es un tema muy, muy, muy sensible, muy delicado. Acaba de pasar el Día del Niño, bien el Día de las Madres. El tema del matrimonio infantil, que es una cosa, a mí me parece gravísima, gravísima, no sé qué piensen ustedes. Imagínense tener 12 años de edad y ni siquiera vivir tu adolescencia, tu parte de tu niñez, tu adolescencia, y que te casen un matrimonio arreglado. Pues hoy hablaremos de qué hay detrás de estos usos y costumbres de algunas poblaciones, donde a partir de la historia de Eufrosina Cruz, quien en esa misma edad, a los 12 años, decidió huir para cambiar su destino, evitar que la casaran con un hombre mayor y no vivir eso. Hoy viene Eufrosina Cruz, justamente activista y presidenta de Todos y Todos AC, organización sin fines de lucro dedicada a erradicar en nuestro país el matrimonio infantil, que me parece algo que debe ser una prioridad enorme. Volvemos y arrancamos en Fórmula.
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2: 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Para cruzar hacia los Estados Unidos, nos reportan tiempo aproximado de espera por la garita de San Isidro. Líneas normales, 2 horas. Rally Lane, 1 hora. Sentry, 40 minutos. Peatonal, 1 hora, 25 minutos. Para cruzar por Otay, líneas normales 1 hora 30, Rally Lane 1 hora, Sentry 20 minutos, peatonal 1 hora 5 minutos.
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6: Buenos días, ¿cómo estás, mi querida Andrea, productora rebelde? Saluda a tu público con cariño.
7: Con cariño y algarabía. Hoy es cumpleaños de uno de nuestros radioescuchas aquí en YouTube, ¿eh?
6: Sí, de Sigmund Freud. Hoy, hace, ah, no.
7: ¿Qué?
6: Buenos días, Gina Jaramillo, ¿cómo estás?
7: Muy buenos días.
6: Hoy cumplió 300 y cacho de, no, un día como hoy, en 1856, nació Sigmund Freud, médico austriaco considerado el padre del psicoanálisis. ¿A él te referías?
7: También, también nos también. Escucha mucho. No,
8: desde el más allá. Sí,
7: desde el más allá. Más allá. Ahorita se me van a reportar aquí en el YouTube. Es que ayer que estaba viendo los comentarios.
6: Aldo.
7: Es cumpleaños Aldo. De Aldo. Feliz cumpleaños.
6: Sí, que está muy, muy activo aquí en el canal de YouTube siempre. Oigan, pues feliz cumpleaños de los cumpleañeros. Tenemos temas muy interesantes hoy. Por ahí tienes una nota importante. Ya viene el Día de las Madres.
8: Ya viene el Día de las Madres.
7: Tu día, un que día te dijera.
8: Celébrenme. Espero regalos.
6: ¿Cuántos,
8: la mamá de la producción.
6: ¿Cuántos bebés tienes?
8: ¿Cuántos qué?
6: ¿Bebés tienes?
8: Dos
6: niños.
8: Dos adolescentes. Un adolescente y un prepuber.
6: Felicidades,
7: Gina. Felicidades, Gina. Ojalá fueran bebés, Marco. Qué linda. Estaría más fácil.
6: Qué linda edad de la adolescencia. Es cuando te agradecen todo, valoran todo. Te dicen, mamá, eres sabia, gracias por esta comida
7: que me
6: das.
7: Cuando mejor les caes.
6: Sí,
8: cuando te acompañan a todos lados. No, estoy en un momentazo materno.
6: La edad más agradable de la vida. Toma tu perro de apoyo emocional, por favor. Abrázalo.
8: Me urge. Oigan, pero la verdad es que hoy es el Día Mundial de la Salud Materna. Y esto sí es muy importante, porque hay un tema del cual se habla muy poco y que es fundamental y tiene que ver con la salud mental durante el embarazo y el posparto. ¿Por qué? Porque una de cada cinco mujeres puede presentar trastornos de salud mental durante el embarazo o después del parto. La famosísima depresión posparto.
7: Es lo del baby blues.
8: Es lo del baby blues, pero ¿no? Pero de verdad no tenemos las herramientas necesarias para acompañar, para no juzgar, entender qué es la depresión postparto, por qué los ataques de ansiedad, los cuadros de estrés, los trastornos del sueño. Así que bueno, esto es muy importante porque muchas veces estos problemas no se detectan, tampoco se atienden a tiempo y puede afectar tanto a la mamá como al bebé, como a la familia entera. Así que ese es un llamado para que seamos buena onda con las mamás.
6: Muy bien.
8: Y busquemos profesionales.
6: Especialmente las mamás heroicas de adolescentes.
8: Especialmente. Por favor, échenos por.
6: Hay que hacer una sección de los retos de ser mamá con hijos adolescentes.
7: Híjole. O sea, ¿por dónde empezamos?
8: ¿Por dónde empezamos?
6: Abraza a tu perro de apoyo emocional. Oigan, ayer estábamos hablando de noticias positivas de que la Iglesia Católica en Nueva York había reconocido miles de abusos infantiles y que está indemnizando a las víctimas, y eso me da mucho gusto. Una noticia que me da mucho gusto es que un pastor en Estados Unidos, en Florida, fue condenado a cadena perpetua por abusos infantiles.
7: Por favor.
6: O sea, que haya justicia justa, porque la impunidad va a seguir sucediendo. Pero eso es un pastor evangélico muy interesante, Jonathan Elwin, recientemente fue condenado a 3 cadenas perpetuas tras ser declarado culpable de múltiples delitos de abuso infantil. 43 años de edad, ex líder de la iglesia Palmview First Baptist, o sea, era bautista. Pero el caso generó especial indignación, ya que el pastor era conocido por su discurso anti-LGBT, súper conservador, anti-gay, ya sabes, posteaba un montón de cosas muy fuertes y recibió 12 cargos en su contra. La sentencia busca castigar la gravedad de delitos y evitar que vuelva a tener contacto con menores. Hubo niños y niñas.
7: Dios.
6: Y era súper anti-gay, súper anti-LGBT, súper ultraconservador, trompero, ya sabes. O sea, donde más se rasgan las vestiduras, ahí es donde a veces hay obviamente más. Entonces, que le dieron triple cadena perpetua y eso lo celebramos. Mientras haya impunidad en las iglesias, en cualquier religión, va a seguir sucediendo.
7: Claro.
6: Y esas son señales, algunas señales de que podría... Es que les tiene que dar miedo. Yo sé
7: por
6: que,
7: supuesto.
6: Yo te digo, sí, soy muy de reglas y de repente de castigos fuertes a la gente que hace esto. Obviamente.
8: No, pero estos merecen cadena perpetua, sí, silla eléctrica, todo.
6: Sí,
8: o sea, de verdad.
6: Y que lo escuchen los que lo están haciendo, que escuchen lo que está pasando para que les dé miedo y lo dejen, sí, de hacer, digo.
8: Lo dejen de hacer.
6: Sí, ese es el tema. Bueno, Bárbara Tijerina está en el podcast de esta semana, estuvo con nosotros como invitada ayer. Ella es muy, muy, muy buena en el tema del lenguaje corporal. El episodio de la semana se llama Lenguaje Corporal, Dinero y Relaciones. ¿Qué revela tu cuerpo? Entonces, ella en ese segmento que les vamos a compartir nos explica algo muy interesante que tenemos que tomar en cuenta. La imaginación y la realidad se confunden en nuestra mente. Vamos a escuchar lo que ella nos dice, porque es muy importante para aprender a comunicarnos bien. Venga.
0: El cerebro no distingue entre imaginación o realidad. Piensa en una canción que te gusta muchísimo.
9: Living on a Prayer de Bon Jovi.
0: Tu cerebro se relaja, tus ojos brillan. Ahora piensa en esto. Imagínate mis uñas postizas rojas y en el pizarrón. Ok, tu mirada cambió, tus hombros cambió. Claro. El cerebro no distingue entre imaginación o realidad.
9: Sí.
0: Entonces, si tú sales a hablar y tu mentalidad es de que no vales, de que lo que vas a hacer no es bueno, se va a ver.
9: Se ve.
0: Por eso lo primero que hay que trabajar antes de decirte dónde, claro, poner las manos es dónde poner la mentalidad.
9: Claro. Y si estás mintiendo, no importa que acomodes las manos como te dijeron en el video de YouTube o en el curso de oratoria. Si estás mintiendo, la gente va a ver que estás mintiendo.
0: En la mayoría de los casos, sí.
9: En la mayoría de los casos.
0: A Michael Phelps, por ejemplo, y a cualquiera, nos sirve muchísimo la visualización. A él lo entrenaban antes de ir a nadar. Dice que cuando ya nadaba, ya lo había vivido.
9: Sí, lo visualizaba.
0: También
9: Tiger Woods,
0: Federer. Federer dice, antes de jugarla, ya la había visto. El visualizar, o sea, cuando tienes un reto de voy a ir a vender, voy a platicar con esta persona que me da miedo.
9: Sí.
0: Visualizarlo, voy a entrar, voy a hacerlo bien, al final van a estar contentos. El tenerlo pensado, visto antes, ayuda. Los movimientos de manos van un poquitito antes de que empiece a hablar.
9: Claro.
0: Y entonces cuando son actuados, aunque no hayas estudiado, hay un retraso ahí en las manos. Por eso lo primero que hay que trabajar antes de decirte dónde poner las manos es dónde poner la mentalidad.
9: Claro.
6: Ahí está. Antes de pensar en dónde poner las manos, hay que pensar en dónde poner la mentalidad. Y me dio mucho gusto que Bárbara Tijerina del podcast lo hablara con claridad. Ayer que estuvo con nosotros también lo habló. Porque hay un montón de cursos y videos y clases donde te dicen todo lo contrario. Donde no sé si los han visto ustedes o les ha tocado, que se concentran mucho en lo técnico.
7: Y en la parte corporal, de las manos como una caja y no sé qué.
6: Sí, sí,
7: ¿no?
6: Sí. O sea, que sí es verdad,
7: sí.
6: Pero tiene que venir como una consecuencia de algo que está pasando adentro de ti, no como una técnica de ponlas. O sea, por ejemplo, ¿no? El tema de las manos, que ayer hablábamos con Bárbara Tijerina. Cuando tú muestras, cuando tú estás diciendo la verdad, ahorita lo acabo de hacer sin querer, abres tus manos así. O sea, las abres, así como si estuvieras pidiéndole a Dios algo, ¿no? Ajá. Pones las palmas de las manos hacia arriba. Esto está metido en nuestra psicología porque era la forma de decirle a alguien, no tengo nada que ocultar, okay, no traigo una piedra con la que te quiero matar, no traigo un machete, no traigo una pistola, o sea, pero esto viene desde los cavernícolas.
7: A diferencia de que hables así.
6: O que traiga las manos en las bolsas, o traiga la mano atrás, o algo. Ajá. Entonces, las manos abiertas dan confianza, pero sí hay una técnica, entonces abre tus manos, pero tiene que venir de decir la verdad, o sea, lo más importante es di la verdad, sé real en lo que estás diciendo, muestra la verdad, y te fijas, si tú lo haces solito en tu casa, si tú estás diciendo la verdad y estás hablando algo que te importa, aquí lo estoy haciendo un montón de veces y no lo estoy pensando, el lenguaje corporal lo hace automáticamente.
7: Claro.
6: Si te lo aprendes como técnica,
7: pues no.
6: Y no pules lo que hay adentro de ti, en tu corazón, en tu cabeza, cuál es tu intención, antes de abrir la boquita, cuál es tu intención, hay una disonancia cognitiva. Puedo estar abriendo mis manos y haciendo algo que técnicamente está bien, que supuestamente está dando confianza, pero si estoy mintiendo, la gente lo nota.
7: Claro.
6: La gente, en la mayoría de los casos, hay unos profesionales de la mentira por ahí.
7: Bien. Pero muchos.
6: Muchos, muchos.
7: Pregúntale a algunos políticos por ahí. No.
6: Sí, bueno, los políticos, la gran mayoría toman clases.
7: Claro.
6: toman clases con expertos, no voy a decir nombres, de maestros muy famosos de actuación en México, que los contratan para darle clases de dicción, de colocación de voz. O sea, si alguien que quiere ser presidente, lo preparan para comunicarse. Entonces, bueno, Bárbara Tijerina está en el podcast de la semana, en mi canal de YouTube, Marco Antonio Regil TV, ahí pueden ver el podcast completito o en cualquier aplicación de podcast. Se llama Lenguaje Corporal, Dinero y Relaciones. ¿Qué revela tu cuerpo? ¿Para quién es este podcast? Para cualquier persona que quiere desarrollar la habilidad de hablar, tener credibilidad, convencer, vender, persuadir. Todo es una venta, todo es una venta. Cuando Gina Jaramillo le habla a sus adolescentes y les pide algo, les está vendiendo algo. Una mamá está vendiendo, un papá está vendiendo, un director de una empresa. Todos estamos vendiendo todo el tiempo. Yo en este momento estoy vendiendo la idea de que me crean lo que estoy diciendo y de que vayan a ver el podcast. Todo es una venta. Entonces, aprender, a mucha gente le da tirria la palabra venta porque la tiene como relacionada con cosas oscuras, ¿no? Pero si entendemos que si no te gusta la palabra de venta, pues quítala, ¿no? Todos estamos, para tener éxito en la vida hay que saber persuadir, convencer, ¿o no?
8: Totalmente.
6: Todo el tiempo.
8: Sí, todo el tiempo.
6: Ustedes llegan y me dicen, oye, Marco, queremos hacer esta sección, invitar a tal persona a un tema. Me están vendiendo una idea. Claro. Me están persuadiendo de una idea, ¿no? Cuando nosotros le proponemos algo a Grupo Fórmula, pues estamos queriendo persuadirlos. Claro. Todo es una. Tú hablas con tu novio, con Mariano, y le dices, oye, me voy a ir a Las Vegas, necesito un free pass y bla, bla, bla.
7: Pero no sé si eso es venta, eso es más como orden. Ay,
8: sí. Eso es así. Ni acuerdo, es imperativo.
7: Te estoy avisando. Pon tú que con Marco sí es venta, con mi novio es orden.
6: Con tu novio.
7: Aprenda a diferenciar.
6: Es que Mariano, sí. Bueno, Mariano, que es entrenador, ahora es entrenador
7: de la UFC.
6: De la UFC, sí, allá. Cuando les está entrenando a su cliente, le está vendiendo, claro, la idea de que cree músculo, de que venga al gimnasio. O sea, todo es una, no te gusta la palabra venta, cámbiala. Todo es persuadir, todo es convencer. O sea, aprender a expresarnos es muy importante, muy, muy importante.
8: Lo mismo de importante que es vender.
7: Claro.
6: Y hay que nutrirse. Sí. Pues, porque si no te nutres, si no lees, si no tienes cultura, si no tienes pensamiento crítico, pensamiento propio, si no tienes actividad mental inteligente, cuando abras tu boquita, va a salir la escasez, para decirlo bonito, el vacío y la escasez que traes por dentro.
8: Claro, sí. Como dicen, se nota cuando alguien lee y también cuando no.
7: Y se nota más cuando no.
6: Bueno, vayan a ver el podcast Marco Antonio Regil TV en canal de YouTube y en cualquier aplicación de podcast. Regresamos con más. El tema va a estar muy interesante al volver de mensaje. Sigan con nosotros aquí en Grupo Fórmula y espero que se hayan tomado su bolillito para el simulacro del sismo, porque la alarma pegó fuerte. Volvemos.
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6: Hoy vamos a tener un tema muy hermoso porque tenemos a la autora de este libro que acaba de lanzarse, se llama Inventos que usamos a diario y que rompieron la barrera de la discapacidad. Más de 20 inventos que se crearon para ayudarle a las personas con discapacidad, pero que hoy todos los seres humanos disfrutamos. Está con nosotros nuestra querida, regresa, Bárbara Anderson, periodista, activista, autora de este libro y, bueno, activista que ha luchado por la inclusión de los niños, que inspiró justamente la película Los Dos Hemisferios de Luca, película de la cual ya hemos hablado.
24: Sí, obviamente. Me invitaste aquí, estuve muy feliz.
6: Sí, no, nosotros también felices de que estés con nosotros. Hoy este libro lo acabas de lanzar.
24: Lo acabo de lanzar, está recién salido del horno para el Día de las Infancias, el 30 de abril, pero corre ahora en todas las librerías y en todas las plataformas.
6: Bueno, a ver, cuéntanos. Entonces, en este libro hay más de 20 inventos que se realizaron o se crearon para romper las barreras y beneficiar a los niños y adultos con discapacidad, y ahora usamos todos y disfrutamos. Entonces, cada vez que se inventa algo para las personas con discapacidad, es un beneficio para la humanidad entera.
24: Es impresionante, porque estás pensando en una minoría, estás pensando en ampliar la manera en la que tratas un invento, y hay muchos de estos inventos que son más prácticos que la versión oficial. Digo, las rampas son mucho más cómodas que las escaleras y se inventaron para alguien con discapacidad. El teléfono, que no nos imaginamos la vida sin teléfono, lo inventó Graham Bell para comunicarse con su mamá, que era sorda.
6: Ah, a ver, cuéntanos de eso.
24: Esa historia es fantástica. Venga. Graham Bell y su padre eran especialistas y eran maestros para personas sordas. Su mamá era sorda. Graham Bell se casó con una mujer sorda que conoció en estos cursos y se especializó en estudiar las vibraciones de la garganta que generaban los sonidos. Las personas sordas les cuesta mucho hablar porque no sienten las vibraciones. Entonces, toda esa investigación derivó en inventar un aparato para el cual su mamá pudiera escucharlo decir te quiero, y eso también su esposa.
6: Fascinante.
24: Y ahora no nos imaginamos la vida sin eso.
6: No, imagínate. No, y aparte todos los derivados del teléfono, porque de ese teléfono se deriva el teléfono celular de hoy.
24: Y la manera en que el mundo se conecta y se comunica.
6: Tecnología que se crea para romper barreras, pero luego nos beneficia a todos.
24: A todos.
6: Aquí viene, por ejemplo, algo que es fascinante. La máquina de escribir y el papel carbón se crearon para ayudarle a las personas con discapacidad.
24: Sí, señor, a una persona, porque un poco el libro habla de esto, ¿no?
6: Cuenta la historia específica.
24: Sí, sí, sí. Okay. Y son personas que querían ayudar a una persona en particular que tenía una necesidad con nombre y apellido. Y en este caso era un italiano que se llamaba Giuseppe Turri, que tenía una vecina ciega. Y ellos se carteaban siempre. Entonces dice, pero estoy harto de que haya una doncella escribiendo las cartas porque ella, como era ciega.
6: Le gustaba la vecina, coqueteaban por cartas.
24: Por supuesto. Okay. Estaba enamoradísimo de Carolina. Entonces dijo, vamos a hacer algo para que Carolina pueda escribir en secreto y en intimidad las cartas para mí. Entonces aprovechó que su papá le había regalado unas fichas para de imprenta, estos códices de metal, y los montó sobre un piano.
6: ¿Pero qué discapacidad tenía Carolina?
24: Era ciega.
6: Era ciega. Entonces, claro, el teclado era para que escribiera sin ver.
24: Sin ver. Porque si no se manchaba con tinta. Imagínate, estamos hablando del 1800.
6: No, y cómo escribes derecho, etcétera.
24: ¿Y dónde? Y el papel, y la tinta, y el vestido.
6: Y está buenísimo esto. ¿Y entonces?
24: Entonces dijo, bueno, voy a montar estas teclas y las fichas de las letras. Pero ¿cómo hago para que se marque? Porque si yo golpeo con una ficha en un papel, queda blanco.
6: Claro. Entonces, metal contra papel no pinta.
24: No pinta. Entonces encontró en su estufa mucho hollín y pintó una hoja con hollín, creó el papel carbón, y el papel carbón marcaba las hojas por
6: manchaba
24: debajo.
6: O sea, el amor lo llevó a la creatividad lo llevó a la máquina de escribir.
24: Y la máquina de escribir revolucionó las comunicaciones a toda la humanidad. O sea, no es que solamente Carolina y Giuseppe pudieron seguir contándose sus secretos amorosos, sino que revolucionó. No hay nada que no tenga teclados hoy.
6: Claro, ¿no? Y de ahí vino la computadora. Fíjate,
24: y el celular.
6: Yo en la secundaria, que yo no tenía la menor idea de que iban a existir las computadoras, me metí al taller de taquimecanografía.
24: Y bueno, ¿eras bueno o no?
6: Pues sí, hice mi taller. Aprendí, yo sé escribir con toda la mano en el teclado.
24: Y ayudó un montón.
6: Ayudó un montón. Uno, ¿qué se iba a imaginar que venían las computadoras? Yo me metí porque habían chicas guapas. En mecánica habían puros hombres. Y dije, no, me voy a meter a taquimecanografía.
24: Eras como Giuseppe.
6: Como Giuseppe. Ahí estaba, ahí está el Ligue en la secundaria. Y nos ponían cubre teclado para que no viéramos el teclado.
24: Y te tomaban el tiempo.
6: Sí. Entonces aprendía y hacíamos un montón de ejercicios. Y la divina, la maestra de mecanografía, le mando un abrazo si me recuerda. Ahí coqueteando porque me decía...
24: ¿Conseguiste novia o no?
6: Sí. Entre otras cosas.
24: Muy bien. Dejamos ahí.
6: Ahí lo dejamos. Pero claro, te ponían el cubre teclado porque justamente tú puedes escribir a máquina en día en la computadora sin ver.
24: Y era el caso de Carolina y Giuseppe.
6: Y así nació la máquina de escribir.
24: Así nació en el norte de Italia a finales del 1800.
6: ¡Wow! 1800.
24: Entonces, cada una de estas historias, que son, como bien dijiste, más de 20 y tantas, están escritas en primera persona por el inventor, en el año en que lo inventó.
6: ¡Qué maravilla!
24: Y abajo hay como una especie de recordatorio de qué pasó con ese invento pasado el tiempo.
6: Claro. Oye, las rampas peatonales son mucho más recientes. Estoy viendo aquí es 1971.
24: ¿Tú te imaginarías que es de 1971 las rampas peatonales?
6: O sea, yo pensé que eran más antiguas.
24: Yo pensé que eran de Egipto, pero no, son de la Universidad de Berkeley, un grupo de alumnos que tenían parálisis.
6: Berkeley, California.
24: Ellos habían sido sobrevivientes de polio, estaban estudiando, eran cuatro, y decían, no podemos llegar a la biblioteca. Tenemos que irnos hasta el final de un kilómetro de calle para encontrar un paso de coche para poder subir a la biblioteca. Reclamaron muchísimo a la universidad, reclamaron al municipio, no les llevaron el apunte, y una noche, locos, porque aparte jugaban al póker, eran muy divertidos, se fueron con unos amigos sin discapacidad y rompieron una esquina, le pusieron cemento y se inventaron la rampa. Y como buenos estudiantes y buenos curiosos, desarrollaron una cosa que es maravillosa, que se llama el efecto rampa. Ellos calcularon y midieron, con cuenta ganado, de que en esa esquina había solamente cuatro sillas de ruedas, pero había 45 carriolas, 35 de estos
6: scooters.
24: Había carritos para llevar paquetes, patinetas.
6: Oye, gente con muletas, gente de adultos mayores.
24: Con caminadoras, maletas con rueditas. Claro. Entonces el efecto rampa habla de eso. Tú inventas algo para cuatro personas y beneficias a miles.
6: O sea, la idea de la rampa antes de 1971 no existía.
24: Tenías que esperar a subir por el lugar de los coches.
6: Es súper reciente eso.
24: Es súper reciente y es muy interesante la rampa porque de ese evento y de esa noche loca en Berkeley nació una de las organizaciones y uno de los movimientos de discapacidad más importantes del mundo, que es el ADA en Estados Unidos.
6: ¿El ADA?
24: ADA. Que es la Asociación de Discapacitados de Estados Unidos, que ha modificado todas las leyes en el país sobre inclusión, sobre accesibilidad, y empezó con esa rampa en los años 70 en una universidad muy hippie en Estados Unidos.
6: Claro, y amarró rápido porque en Estados Unidos, tristemente, como es el país más bélico del mundo,
24: hay
6: un montón de gente con discapacidad. Entonces, pues todos los veteranos de guerra, toda la gente...
24: De todas las guerras,
6: pues siempre están en guerra, se benefician de las cosas, por eso la cultura en Estados Unidos. En México, fíjate que empezó en 1997 con Teletón. Antes del Teletón
24: invisible.
6: Mexicano, no existían las rampas. Sí. No existían las rampas.
24: Y siguen sin existir, Marco Antonio.
6: Muchísima.
24: Según el INEGI, que hizo un relevamiento el año pasado, solamente el 12% de las calles tienen rampas.
6: Sí.
24: 12.
6: Sí.
24: O sea...
6: No, y luego de las que tienen rampas, hay un montón de rampas mal hechas porque están súper inclinadas.
24: Están inclinadas o están sucias, o sí, se para un coche delante, o hay un charco de agua. O sea, tampoco son todas usables.
6: Sí, exactamente. ¿Sabes quién sí las usan? Las motos que se suben a las banquetas. Eso les encanta usar las rampas.
24: Sí te las sabes.
6: Sí, no, pues es horrible. Las motos son caóticas.
24: Y tú vienes muy desorientado por la banqueta y tómala.
6: Claro, vienen, ¿no? y se meten. Bueno, ya ese es otro tema. Sí. A ver, ¿qué otro invento?
24: Este en particular me encanta. El jacuzzi. Este me encanta.
6: ¿El jacuzzi se invitó para las personas con discapacidad?
24: Giuseppe, ¿cómo es el nombre?
6: Cándido
24: Jacuzzi.
6: Se apellidaba Jacuzzi.
24: Claro, de ahí viene el nombre.
6: ¿Japonés o qué?
24: No, italiano.
6: Jacuzzi. Antes era Jacuzzi.
24: No es Jacuzzi, es Jacuzzi.
6: Jacuzzi. No, Jacuzzi.
24: ¿Sabes que yo también pensé que era japonés? Pensé que era la única loca. No, es italiano.
6: Es que en la ilustración pusiste también un japonesito. Parece japonés.
24: Tiene los ojos estirados.
6: Parece italiano.
24: Pero bueno.
6: Cándido Jacuzzi.
24: Cándido Jacuzzi era ingeniero. Junto con sus hermanos, eran cuatro ingenieros que habían emigrado de Italia a California también. Se dedicaban a ingeniería de motores de aviones. Desarrollaron, de hecho, muchas innovaciones para Boeing.
6: Ajá.
24: Y uno de ellos, Cándido, tenía un hijo con artrosis muscular muy dolorosa. Okay. Y él dijo, ¿cómo puedo ayudar a mi hijo para que no le duela tanto el cuerpo? Y un día, pensando en cómo ayudarle, se le ocurrió meter un motor a la tina con agua tibia, y empezó a generar burbujas, y él se relajaba un montón. Y lo contó en un programa de televisión. Dijo, miren, inventé esta tina con burbujas para mi hijo y la pasa muy bien. Elvis Presley llama por teléfono y dice, quiero una de esas tinas burbujeantes. Y se volvió una locura del lujo, del buen vivir, de los spas, de los hoteles 5 estrellas y de los cruceros. Pero empezó en un pequeño hogar con un niño que le dolía el cuerpo.
6: ¡Qué hermoso! Oye, entre paréntesis, Elvis Presley, cuando fui al museo, donde está su casa.
24: Sí, Graceland.
6: En Graceland. Pasas por toda la casa, entras todo, y hay una sección donde te muestran todos los donativos que hacía Elvis Presley en secreto. Era de los grandes donadores, pero así en secreto no decía nada. Pero donaba y donaba instituciones para niños, para niñas, para todo tipo de cosas.
24: Qué donó fantástico.
6: Millones y millones de dólares donados.
24: Qué bonito eso.
6: Sí,
24: ¿eh?
6: Ajá.
24: Y en silencio.
6: Y calladito. Ya están un montón de copias de cheques y todo. En fin. Oye, así que el jacuzzi.
24: Entonces
6: deberíamos pronunciar el jacuzzi.
24: Exacto.
6: Como pizza. Como Rampazzo, como Claudia Rampazzo.
24: Pero ¿sabes qué? Pizza. Me encanta porque está sorprendido.
6: Ajá.
24: Este libro, lo que nos pasó es que está hecho para infancias, está hecho para chicos a partir de los 10 años. Pero los adultos están fascinados, claro, porque hay un montón de cosas que uno no sabe y que te genera conversación.
6: Sí. No, y sobre todo la conversación. Vamos a hacer una pausita. Seguiremos platicando con Bárbara Anderson, autora de este libro, Inventos que usamos a diario y que rompieron la barrera de la discapacidad. Ya está a la venta en todos los lugares. Oye, imagínate comprarlo, te sientes con tus hijos o tú solo.
24: Y aprendes un montón.
6: Y haces tus trivias y todo el rollo. Además, ahorita vamos a reflexionar sobre esto. El problema para las personas con discapacidad no es la persona, es que tenemos barreras, construimos para la mayoría y no para las minorías. Y cuando incluimos a las minorías, se acaban las barreras, pueden vivir mucho mejor, ser productivos todos, igual que nosotros, y a todos nos beneficia. Es un ganar para todos y nos falta mucho. Ha habido grandes cambios desde Teletón en nuestro México, pero estamos todavía lejísimos de donde nos gustaría estar. Volvemos después de la pausa.
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3: Los pulpos tienen tres corazones y su sangre es de color azul debido a una proteína rica en cobre vital.
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4: La presidenta Claudia Sheinbaum afirmó que el dirigente del PAN, Jorge Romero, primero debe explicar las acusaciones en su contra por el cártel inmobiliario en la Ciudad de México y lo que sucedió en Chihuahua, antes de criticar la situación en el país.
5: El líder del cártel inmobiliario, hablando de lo terrible que es la situación en el país. Bueno, ¿por qué no empieza a hablar del cártel inmobiliario? La verdad. ¿O por qué no explican qué pasó en Chihuahua?
4: El gobernador de Baja California Sur, Víctor Castro, pidió al gobierno de los Estados Unidos bajarle dos rayitas a los señalamientos en contra del gobernador con licencia de Sinaloa, Rubén Rocha. Asimismo, cuestionó a la CIA por presuntas acciones desestabilizadoras. Informó Daniel Huelvanx. 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
6: Conversando con nuestra querida Bárbara Anderson, periodista, activista, autora de este libro que está buenísimo. Cómprenlo, por favor. La van a pasar muy bien disfrutándolo. Inventos que usamos a diario y que rompieron la barrera de la discapacidad y que con esos inventos nos beneficiamos todos los seres humanos. Muchas veces se le atribuye a la guerra los avances tecnológicos.
24: Siempre,
6: ¿verdad?
24: ¿No? Decimos que después de una guerra la NASA inventaron esto. Ajá. Este libro es una prueba de que el amor es un gran disparador de creatividad, el amor es un gran motor para inventos. Ajá. Cada uno de estos inventos tienen esto en común. A pesar de que hay unos tecnológicos, hay otros de productos,
6: sí,
24: algunos son de hace 300 años y otros son de los 70, todos tienen en común de que fueron hechos por alguien que quería a otra persona muchísimo, que quería, claro, que esa otra persona, como bien dijiste antes del corte, tuviera unas barreras más bajas para poder compartir y vivir y estar mejor y tener una, sí, vida un poco más llana. Entonces tenemos esposas que querían mucho a sus maridos y hicieron inventos, tenemos papás como Jacuzzi, tenemos amigos como, sí, Giuseppe, no, y Carolina.
6: Me fascina. O sea, el de la máquina de escribir, Giuseppe Pellegrino, que le inventa para que su amada, que no podía ver, pudiera escribirle cartas de regreso sin
24: nadie, una intermediaria. Exacto, como un WhatsApp.
6: Jacuzzi, que le inventa para darle un momento de relajación a su hijo que tenía una discapacidad. Sí. ¿No? Oye, hay otro que este me encanta, yo lo uso mucho, el de los subtítulos opcionales, que en inglés se llama closed caption.
24: Closed caption, que ahora está muy común en todos los televisores de inteligentes, sí, ¿no? Tú, sí, lo, sí, conectas, sí, o lo desconectas.
6: No, y en Netflix, en Prime, entonces.
24: Sí. Pero antes no, y estamos, sí, hablando de la época de Julia Child, de, ajá, esta famosísima chef americana que comenzó con los programas de televisión de recetas.
7: Ajá. Que tenía una voz rarísima y hablaba muy raro.
24: Y la gente no podía seguir las recetas y no podía saber qué decía. Ella decía
7: 4 huevos
24: y la gente decía, ¿qué dijo?
6: Ajá.
24: Entonces ella propone poner los closed caption, los subtítulos opcionales, para que las recetas no se perdieran. Entonces,
6: en el mismo idioma.
24: En el, sí, mismo idioma, y todo lo que ella decía y saludaba porque no se le entendía, pero era muy simpática.
6: Claro.
24: Fue el primer subtitulaje para personas sordas de, ajá, todo Estados Unidos, y se dieron cuenta de que los niveles de rating de Julia subían.
6: Claro.
24: Los noticieros dijeron, ¿qué tal si probamos nosotros? Fue un suceso. Sí. Y hoy por hoy, sí, el 80% de la gente como tú que usa closed caption,
6: sí,
24: no tiene problemas auditivos.
6: No, yo lo uso en el mismo idioma en que estoy viendo la serie.
24: Para aprender lenguaje nuevo.
6: Para aprender lenguaje nuevo si es en inglés, o para si se me va alguna palabra por algún acento, estoy viendo claramente lo que dijo. A veces también lo pongo en español. O sea,
24: no, y hay gente que lo usa, sí, mientras está haciendo gimnasia o cuando tienen los niños dormidos, lo pones, claro, en closed caption para que no haya ruido, pero eso nació para ayudar a la comunidad sorda de Estados Unidos.
6: Va, aquí hay otro, los botones magnéticos. ¿A qué botones magnéticos te refieres?
24: Los botones magnéticos de las camisas, ajá, que ahora que está como muy común y la mayoría de las marcas lo
6: como
24: tienen.
6: Como imán.
24: Ajá. Exacto.
6: Okay.
24: Esto nació por una esposa que tenía a su marido con Parkinson, él era coach de fútbol americano, y en los viajes él no se podía prácticamente vestir y tardaba muchísimo en embrocharse los botones y tenía que salir a tiempo siempre. Y su mujer se desesperó con eso y dijo, voy a inventarle algo para que se pueda vestir rápido y no se estrese. Y entonces buscó imanes de altísimo poder e inventó los botones magnéticos. Y hoy por hoy es una empresaria exitosísima que le vende a todas las marcas de camisas de Estados Unidos.
6: Y es muy reciente, es de 2012 ese invento.
24: Exactamente. En Estados Unidos. Pero era también de una mujer que lo adoraba a su marido y no quería que, sí, que la pasara mal.
6: Sí, oye, el cepillo dental eléctrico también fue para ayudar a una persona, ¿también nació por amor a alguien?
24: Por amor a alguien. Este señor que de chico sufría mucho de las encías. ¿Encías? Un día va al médico y el médico le dice, tienes que comer manzanas crudas. Entonces dice, estás loco, se me va a salir la boca porque me duele mucho. Es que hay que masajear las encías para que la encía deje de sufrir y ya no te va a doler. Y realmente funcionó. Él empezó a comer comidas duras y se dio cuenta que era una cuestión de masaje bucal. Ajá. Tanto le gustó el tema que se convirtió en odontólogo. Y a todos sus pacientes les recomendaba mucho masaje con su cepillo, pero tenía pacientes con discapacidad que no lo podían hacer porque no tenían la fuerza para hacerlo. Entonces dijo, les voy a inventar a mis pacientes algo que lo mueva solo. Inventó el cepillo eléctrico y hoy se venden más cepillos eléctricos que cepillos estándar en Estados Unidos.
6: ¿Ah, sí?
24: Sí.
6: ¿Más cepillos eléctricos que cepillos
24: Oral-B estándar? Oral-B vende muchísimos más cepillos eléctricos que cepillos estándar.
6: Yo no me he comprado uno, no fíjate eso.
24: Pruébalo.
6: Sí, lo voy a probar. Lo voy a probar. Oye, ¿los guantes de látex también se inventaron por amor?
24: Es una gran historia de amor. De hecho, hay una obra de teatro en Broadway que se las recomiendo si pueden verla, que se llama Clean House, Casa en Orden. Es la historia de un gran cirujano en el Johns Hopkins Hospital en Estados Unidos, que era antes de que existieran los guantes de látex, él era sumamente exigente en su quirófano y le pedía a sus empleados que se lavaran con unos productos súper ácidos para tener muy limpio y muy sano el quirófano. Una enfermera, que a él le encantaba, era la más bella del hospital, en un momento dado dice, doctor, yo ya me voy a retirar de este quirófano porque se me lastimaron las manos, tengo dermatitis médica debido a estos ácidos. Ajá. Y el tipo dice, no la puedo perder a esta mujer de la cual me voy a casar. Sí. Entonces le tomó un molde de sus manos con yeso, lo mandó a la Goodyear en Nueva York, a la fábrica de llantas, era lo único que fabricaba Goodyear, y les pidió que le hicieran unos guantes de látex con esa misma forma de las manos. A partir de ese momento ya se podía limpiar, pero no se le lastimaba la piel. Él se hizo hacer unos para estar en composé ambos. Ajá. Y se empezaron a dar cuenta en ese hospital de que ese quirófano, el nivel de mortandad era bajísimo versus los otros quirófanos. Entonces obligaron a todos a ponerse guantes de látex. Y esa fue la multiplicación de un acto de amor, se casaron efectivamente, que salvó millones de vidas en todo el mundo.
6: Curiosamente hoy vamos a hablar de la dermatitis, viene la doctora Ana Cantú, médica con experiencia en inmunología, y viene a hablar de la dermatitis más tarde, pero nacen los guantes de látex por amor.
24: Por amor.
6: Por el enamoramiento de un doctor a una enfermera.
24: ¿No te parece genial esto?
6: Sí.
24: O sea,
6: ¿de dónde sacaste tantas historias para tu libro?
24: Sé. A ver, primero hice como una búsqueda mental de qué me imaginaba yo que podían ser inventos que tuvieran que ver con la discapacidad. Y después fue bastante complicado porque a pesar de estos tiempos de inteligencia artificial, muchos de estos inventos no tienen su historia original. O sea, sabemos que Graham Bell inventó el teléfono, claro que sí, pero ¿por qué lo inventó? Pues no lo sabemos. Entonces tuve que leer muchísimas biografías de los inventores y empezar a buscar en bibliotecas como en la vieja usanza y en los departamentos de patentes para poder llegar a estas historias.
6: Pues este libro nace por amor. Justamente por amor a Luca, así como nació la serie, que por cierto la serie en Netflix está disponible, es película.
24: Es película.
6: La serie. Uh-huh. Película en Netflix, Los dos hemisferios de Luca está en Netflix, es una película basada en la historia real de la periodista Barbara Anderson, que está hoy aquí con nosotros y que es autora de este libro, su incansable lucha por mejorar la calidad de vida de su hijo Luca, quien padece parálisis cerebral severa. Y justamente de ese amor a Luca nace esa película de Netflix y ahora nace este libro que nos estás compartiendo. Porque todo eso es consecuencia del amor a Luca.
24: Absolutamente. Y mucho de lo que yo quería era que Luca es un niño junto con Bruno, con mi otro hijo. Lo que yo quería era que la discapacidad se viera desde un lugar bonito. Sí. Que no se vea siempre como, ay, pobre, claro. La conmiseración o la dificultad de poder hacer algo si alguien tiene discapacidad. Dije, le voy a encontrar la mitad llena a este vaso, para que a Luca y Bruno les encante saber sobre esto y a sus compañeros del salón también. Y así empezó esta historia de hacer este libro y me parece que es fantástico para muchos más niños y adultos que entiendan que la discapacidad es un motor de innovación. No es un problema.
6: Bruno no tiene ninguna discapacidad. No. Luca es el.
24: Sí.
6: y no es difícil ser mamá y porque, ay, ¿cómo lo explico? Luca requiere mucha atención. Y Bruno también. Y no, en algún momento no se ha sentido como, o sea, yo no tengo una discapacidad, pero yo también quiero tu atención.
24: Sí.
6: Es un problema común, ¿verdad?
24: Es muy común. Terminamos con un psicólogo y terminamos, sobre todo cuando salió la película el año pasado, Bruno así de, ¿y mi película para cuándo? Yo también tengo dos hemisferios.
6: Wow.
24: Yo también vivo en esta casa.
6: Qué fuerte.
24: Sí, es muy fuerte. Y Luca absolutamente absorbe mucha atención, mucho presupuesto, mucha energía. Depende al 100% de nosotros. Y Bruno, de cierta manera, se tuvo que criar solo en ese hogar complicado.
6: Claro, y ayudarle a él a gestionar eso. Y ayudarte a ti a que tú no te sientas culpable de darle más.
24: Todo el tiempo me siento culpable, Marco. Sí, sí, sí, porque siento que no soy el 100 para ninguno de los dos.
6: Pero es que no puedes ser el 100 para los dos. No puedes. Es imposible, no es humano. Qué fuerte. ¿Y ha sido una buena terapia? ¿La psicóloga te ha ayudado?
24: Sí,
6: ¿te ha dado herramientas buenas?
24: Una de las herramientas para mamás que nos están escuchando que puedan tener una situación similar es hacer planes exclusivamente con Bruno. Entonces, un deporte, una salida, un hobby, pero que Bruno se sienta, aunque sea por un momento, en algún momento de la semana, exclusivo. Porque el resto del tiempo nunca lo es.
6: ¿Y ha ayudado eso?
24: Muchísimo, muchísimo.
6: Y le han explicado a Bruno, esto es una condición de vida. No es que yo no te quiera igual, sino es que literalmente tu hermano necesita más atención.
24: Un día lo descubrimos a Bruno llorando. Llegó muy desesperado diciendo, me siento algo y creo que ustedes me van a retar si se lo cuento. Dije, pero para nada, Bruno, ¿qué tienes? Es que me siento muy mal porque tengo celos de Luca.
6: Claro.
24: Y está mal tener celos porque yo sé que a todo Luca le cuesta un montón.
6: Sí.
24: Y vamos juntos al mismo salón y lo que yo estudio en un minuto lo tiene que estudiar en una semana. Pero tengo muchísimos celos, tengo como, y esta metáfora, Marco Antonio, fue brutal.
6: Claro.
24: Dice, siento como si tuviera una ballena en la garganta y no sé qué hacer con ella.
6: Claro, porque no me puedo quejar, porque si me quejo,
24: porque es injusto,
6: soy mal hermano, pero igual necesito a mi mamá.
24: Y ustedes están todo el tiempo con él, lo bañan, lo cambian, me dan de comer,
6: claro.
24: Duermen en la misma habitación que ustedes y yo no. Y la verdad es que sí,
6: qué fuerte.
24: Sí se siente. Sí.
6: No, y qué fuerte no poder tener miedo a expresar lo que estás sintiendo. Porque tú mismo te calificas como...
24: Está mal.
6: Como que está mal, como que uh-huh. No... Como cómo validar tus emociones.
24: No, y lo quiere un montón y sabe del esfuerzo que le corresponde. Pero también hay un espacio en su corazón de necesito también yo atención.
6: Es que el amor y el resentimiento pueden convivir.
24: Ay, no
6: es
24: me digas
6: fuerte.
24: Eso.
6: No, te digo que... No estoy hablando de él, no estoy hablando de la
24: no,
6: vida
24: pero,
6: en
24: general. No, pero son sentimientos muy cercanos.
6: Sí. No, bueno, yo te lo puedo decir. O sea, yo a mi madre la amé con todo mi corazón y fue mi hija. Pero también hay una parte de mí hoy como adulto que resiente, no a ella, pero resiente de que me perdí muchas cosas de la vida. Y eso hay que irlo a trabajar a terapia, no es para darte un problema extra. No, eso se trabaja, hay que trabajarlo, es una oportunidad de trabajo. Personal muy fuerte, es un reto fuerte. Aprende uno mucho, porque sí, claro que pierdes cosas. Claro, es normal.
24: ¿A ti te pasó?
6: Pues con mi mamá, o sea, pues, entonces yo me brinqué, digamos que gran parte de mi infancia, adolescencia, porque
24: por cuidarla.
6: Yo estaba trabajando a los 14 años, uh-huh. O sea, y era mi objetivo, y desde antes de los 14 yo, o sea, me brinqué una buen pedazo de mi vida. Yo no tuve esa
24: oportunidad.
6: Infancia, adolescencia normal, exactamente. Entonces sí hay una parte que hay, y es válido uh-huh. Sentirlo, somos humanos. Hay que trabajarla con
24: absolutamente.
6: Amor.
24: Absolutamente. Es como dicen los editores, ¿no? If you can see it, you can fix it.
6: Claro.
24: Si lo puedes ver, lo puedes arreglar. Si no lo puedes ver, es muy difícil.
6: Y una de las claves es darle voz y no juzgar a esa parte de ti. O sea, tengo una parte de mí que le da coraje esto. Uh-huh. Que dice, ¿por qué no tuvo un papá? ¿Por qué yo tuve que hacerlo? ¿Por qué mis hermanos no me ayudaron? ¿Por qué yo me tuve que perder esta parte de mi vida? ¿Por qué yo, en qué momento me dieron? Entonces, si yo no le doy voz a ese aspecto de mí y le doy amor a ese aspecto de mí, no lo puedo manejar.
24: Es fantástico, sí.
6: Entonces no es someterlo, decirle, cállate,
24: no,
6: ¿cómo
24: salte,
6: crees?
24: No, salte, sácalo.
6: Agradecele a Dios que pudiste. Pues sí, lo agradezco. Pero además de agradecer y además de ese orgullo, hay un aspecto de mí que tiene ese
24: que
6: dolor.
24: Es absolutamente humano, sí.
6: Mis maestros en psicología espiritual decían, la sanación es la aplicación de amor al lugar dentro que duele.
24: Ay, qué bonito.
6: Es una definición. La
24: es
6: sanación,
24: precioso.
6: Sí, es precioso. La sanación es la aplicación del amor al lugar dentro que duele.
24: Bueno, a Bruno le dolía una ballena en su garganta.
6: Exactamente. Y hay que, y a esa ballena en la garganta hay que darle amor.
24: Uh-huh.
6: Hay que validarla.
24: Qué bonito.
6: Y darle amor y entender que puede convivir junto con el amor a su hermano. Y junto con entiendo que esto es lo que
24: no está... y que no se sienta culpable y que no se sienta responsable también de ser hiperresponsable porque su hermano no.
6: O por sentirlo.
24: Exacto.
6: Eres humano. Es una, ahí es donde le vamos quitando
24: capas a la cebolla.
6: Y nos metemos profundamente a la psicología y al.
24: Pero bueno, todo este vivir con la discapacidad en mi casa, con y sin maternidad diferente, me llevó a estos
6: A este libro. Oye, los popotes flexibles también nacieron por amor.
24: Nacieron por amor. En realidad terminaron en el mundo de la discapacidad, pero nacieron por amor. El inventor de los popotes era un inventor serial de tonteras que ninguna funcionó. Y un día veía a su hija muy pequeña tratando de sorber su malteada y no llegaba y se brincaba y se iba a lastimar y se iba a caer. Entonces él decía, a ver, son unos popotes de cartón. Si busco un tornillo y lo giro y lo giro y lo giro, lo hago flexible.
6: Ajá.
24: Inventó esto que se convirtió en la mejor herramienta de hospitales, de sillas de ruedas, de personas con discapacidad. Pero nació en una fuente de sodas en Estados Unidos con una pequeña niña que no llegaba a su vaso.
6: Chiquita.
24: Ya sé, pero todas las historias son igual de conmovedoras.
6: ¿El futbolito también nació como un acto de amor?
24: Un acto de amor. Ahora que estamos en época mundialista, el futbolito...
6: ¿Cómo nació el futbolito?
24: El futbolito nació por un español súper rebelde catalán que estaba durante la Guerra Civil Española en un bombardeo, quedó internado muy grave en Montserrat. Y en la misma ala del hospital donde él estaba había muchísimos chicos que habían quedado cuadripléjicos, que habían quedado con problemas en sus piernas y que no se iban a levantar más. Pero el hospital era vecino de un campo de fútbol y los chicos veían con muchísima melancolía cómo los chicos podían jugar al fútbol. Y él dice, a ver, acostado también en la cama, si existe tenis de mesa, ¿por qué no hay fútbol de mesa?
6: Ajá.
24: Hay que inventarlo. Entonces pidió a un amigo de él, que era carpintero, que le trajera una mesa de cocina que entraba exactamente arriba de la cama. Y entre los dos le hicieron las adaptaciones con unos palos de escoba, con unos monigotes y una pelota de corcho, e inventaron para las camas, originalmente, el futbolito.
6: 1937, Alejandro Campos Ramírez, en España, inventa el futbolito.
24: Plena Guerra Civil Española.
6: ¡Wow! Para que los niños con discapacidad, los niños enfermos en una cama, pudieran jugar fútbol.
24: Sí.
6: Y no estuvieran sufriendo por no poder
24: salir. Por no poder acercarse. Y se ha convertido, hay de hecho una organización en España que está tratando de que se convierta en un deporte olímpico el futbolito.
6: Maravilloso.
24: Sí.
6: Qué maravilla. Ponte a pensar tú que nos estás escuchando, a lo mejor podrías inventar algo para ayudar a alguien y que luego se convierte también en una patente que.
24: Absolutamente. Que te da mucho todos dinero. Estos. Exacto. Oye, hay que estar muy atentos al entorno y hay que estar muy atentos en cómo podemos ayudar a alguien más.
6: ¿Los mensajes de texto nacen también como un acto de amor?
24: Sí. Nacen como un mensaje de amor porque había un inventor, que ahí tienes el nombre exacto.
6: Robert Weybridge,
24: o algo así. Que era sordo, y entonces él decía, yo estoy desesperado porque soy sordo, pero aparte estas personas que tienen miedo a enfermarse, ¿cómo se llaman?
6: Hipocondríaco.
24: Y yo siento que en cualquier momento me voy a morir, ¿y cómo hago para llamar al 911? Entonces, junto con unos amigos, inventan el beeper, inventan los mensajes para mandar escrito un mensaje que lo puedas leer antes de que existiera el celular.
6: Ajá.
24: Entonces, eso es la madre de los SMS, de los mensajes del WhatsApp.
6: Ajá.
24: Y empezó con un señor sordo hipocondríaco que le temía a no poder llamar a una ambulancia.
6: Ok, qué interesante. Las cobijas de peso, dice aquí, también.
24: Las cobijas de peso, a lo mejor mucha gente que nos escucha las conoce, son estas cobijas que tienen como unos balines de metal, en algunos casos, o de plástico muy pesado, que te lo pones y te duermes en un minuto, porque pesan un montón. Y empezó por un señor que iba manejando por la carretera, su hija tenía un muñeco con mucho pesadito, de estos que ponemos para frenar la puerta cuando hay viento, se lo puso en el hombro y el tipo dice, qué cómodo que es manejar con esto, el calor y el peso dan una sensación de seguridad. Entonces le comentó a su esposa era costurera, hicieron una cobija de peso y la llevaron a la escuela para que lo prueben.
6: Wow.
24: En la escuela había un salón con niños con autismo, que fueron los primeros que lo usaron, y la maestra dijo, les agradezco tanto que hayan inventado esto, porque a los chicos los logro poner en su lugar muy rápido y relajarlos.
6: Oye, ¿te puedes quedar un ratito más con nosotros?
24: Sí, claro.
6: Sí, quédate para que nos sigas platicando, pero nos vamos a despedir de Telefórmula, porque va a llegar Maxine Goodside en Telefórmula, y en Radio Fórmula vamos a continuar, pero a Bárbara Anderson, ¿en dónde te pueden seguir?
24: En @BA_Anderson, en todas mis redes sociales, estoy todo el tiempo escribiendo sobre inclusión, discapacidad, inventos, cosas raras y simpáticas.
6: Muy bien, y este libro, Inventos que usamos a diario y que rompieron la barrera de la discapacidad, está a la venta en cualquier tienda de libros.
24: En cualquier tienda de libros.
6: O plataforma en línea también.
24: Sí, y está la versión audible, Audible, de audio, bueno, que está preciosa porque está muy bien decorada con sonidos, con ruidos. Escucha la máquina de escribir, pero escucha las burbujas del jacuzzi. Para ponerlo en el coche con los chicos es maravilloso.
6: Audiolibro disponible. Audiolibro. ¿Es en dónde lo encuentran?
24: En Penguin Audiolibro.
6: Penguin, así como la
24: sí, la, como la editorial.
6: Penguin, Penguino, pues. Penguin Audiolibros.
24: Audiolibros.
6: Y ahí lo tienen y ahí lo pueden bajar.
24: Ahí lo pueden bajar y es un caramelo.
6: Que justamente los audiolibros también se inventaron por amor, como para una persona
24: sí,
6: con
24: señor,
6: discapacidad.
24: Sí, señor, ya lo vamos a contar.
6: Ya, ahorita lo contamos después de mensajes. En Telefórmula siguen con Maxine Gutzai. Si quieren seguir viéndonos, pueden venir al canal de YouTube de Grupo Fórmula, al canal de TikTok de Grupo Fórmula o al canal de Facebook de Grupo Fórmula. Y aquí seguimos después de mensajes con Bárbara Anderson en Radio Fórmula, en la mayor parte de las ciudades. Volvemos después de mensajes.
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14: El chisme de por sí es rico.
15: Hoy miércoles 6 de mayo en Todo para la Mujer. Karim León tuvo un percance anoche durante una presentación a la prensa. Emiliano Aguilar cara a cara con los reporteros. Habla de las polémicas de su padre Pepe Aguilar y su cuñado Cristian Nodal. Con esto y mucho más, continuamos.
14: Ya estamos en nuestra hora de tele y está aquí con nosotros Rocío Banquels, que está... Va a ser concierto el Día de la Madre.
16: Sí, bueno, el viernes 8. De mayo, o sea, este próximo viernes en el Auditorio Nacional. Y en lugar de 5 despechadas, vamos a hacer 7. Porque Sergio, yo no sé cómo convenció a 2 grandes cantantes que, pues, yo sé que una está retiradísima, la otra, pues, yo me imaginaba que estaba retirada, que es Prisma. Es la compositora de la canción de Color de Rosa, y sí, hizo muchas. Y viene Lila Deneke, que ella sí ya estaba retirada. Y la convenció. Y Prisma.
14: O sea, regresan 2 retiradas, Lila Deneke ni
16: Prisma. De invitadas especiales, y no para que... bueno, según me dijo, el elenco somos las 5, pero vienen ellas invitadas. De invitada. Y se me hace que la gente va a estar encantada porque...
14: pues hace años que no vemos a Prisma.
16: Hace pues yo desde los ochentas que estuve en la OTI con ella,
14: no,
16: que
14: no,
16: por cierto ella ganó,

0: del dulce y tan amigo de Angélica María, porque
1: Sí.
0: él siempre iba a ver a Angélica María, porque la abuelita creo
1: No,
0: que
1: y
0: era fan.
1: además andaba en los shows a las 11 de la noche. Y yo decía, ¿cómo este chamaquito a las 11 de la noche todavía anda aquí? Y era Sergio Gabriel, y
0: Sí,
1: mira.
0: y ve, ahora es uno de, bueno, pues yo creo que es
1: Sí.
0: uno de los máximos productores.
1: Ay, sí.
0: Tiene ocupado todo el año a
1: Todo.
0: todos y nos da
1: Y ahorita,
0: trabajo
1: por ejemplo,
0: maravilloso.
1: tiene como 6 shows.
2: En este fin de semana, nada
1: Fin de
2: más.
1: semana.
0: Tiene el auditorio, tiene Metropolitan, tiene
2: El
0: no sé dónde.
2: Lunario.
0: ¿Dónde estás? Pues en Tumbuctú, ¿con quién? Con Jessie y yo. ¿Y dónde esté? O sea, él, no sé a qué horas duerme, la verdad.
1: No, no duerme. Duerme muy
0: Y siempre se lo
1: poquito.
0: digo, aguas, eres chavo, pero un día te va a pasar la factura del cuerpo y
1: Sí.
0: aguas. Tienes que
1: Sí.
0: dormir.
1: No duerme. Este es muy
2: ¿Quiénes
1: nervioso.
2: son las 5 despechadas para el público?
0: Somos María Conchita Alonso, Manuela Torres, María del Sol, Denise de Calafé y yo.
2: ¿Y cómo fue para ti como regresar a esta época con tus compañeros, con tus compañeras, hacer una nueva etapa con una gira, todas
0: Es que
2: estrellas?
0: lo disfrutamos muchísimo. La verdad para mí es me llena de felicidad cuando me dicen, oye, gira acá, gira acá, gira acá. Son 3 días o 4 días con ellas. Y la
1: Ay,
0: verdad es que
1: qué
0: la pasamos increíble.
1: claro.
0: Porque en el escenario nos queremos, nos respetamos, nos admiramos, cantamos juntas, y cada quien canta su bloque, por eso es diferente,
1: Anda.
0: no es un evento que copiamos, ni mucho menos, ni nada de eso, sino cada quien hace su bloque, entramos juntas, cada quien hace su bloque y terminamos juntas, que eso es lo padre, ¿no?
1: Ándale.
0: Entonces, Denise hace un showazo y hace una mezcla con mariachi, con la música de Brasil, y suena increíble, y deja a la gente muy contenta porque sí es una mujer
2: Y
0: sumamente
2: además
0: talentosa. O
1: respetarse
0: sea,
1: son cinco despechadas
0: sí.
1: y las dos invitadas, Prisma y
0: Prisma
1: Lila Denecker,
0: y Lila
1: que
0: Denecker.
1: obviamente van a cantar sus éxitos.
0: Claro, por Cobardía, pues Lila y tiene
1: Sí.
0: otros éxitos y Prisma, pues la
1: Todas las
0: canción más
1: canciones.
0: conocida
1: Que de
0: para
1: color de
0: estas
1: rosa.
0: generaciones es de Color de Rosa.
2: Y de
0: Claro.
2: pronto ponerse de acuerdo de quién entra, si cantan juntas, quién cierra. No,
0: Pues fíjate
2: no.
0: que todas queremos abrir, es la única bronca. Todas
1: No.
0: queremos abrir, pero pues no porque nos vamos, porque terminas y te vas, porque al contrario, al final salimos todas, sino no hay nadie de que quién abra o quién cierra o quién nada, o sea, es como se vaya acomodando las cosas y ya se
1: Claro.
0: acomodaron así, no voy a decir quién cierra, que vayan ahí lo vean, y no voy a decir tampoco, yo abro, por ejemplo, el primer bloque, ¿no? Y luego pues, yo quiero que cierre Denise porque deja tan padre el ambiente que lo deja arriba, ¿no?
1: Sí.
0: Pero no, nos vamos así como que combinando a ver quién cierra y quién.
2: Oye,
0: Oye,
2: y
0: pero
1: además
0: bueno,
1: cada quien hace un bloque, eso está
0: ¿sí?
1: padre.
0: O
1: O
0: sea,
1: sea,
0: cada
1: tú
0: quien
1: sales y
0: hace, yo canto
1: sales.
0: mis 5 canciones,
1: Ándale.
0: sale María del Sol, canta sus 5 canciones, Manuela canta sus 5 canciones y abrimos juntas, abrimos. Cada quien hace un pequeño opening
1: Ajá.
0: de una canción de cada una, ya se queda la que se tiene que quedar y cada quien hace su bloque y al final cerramos todo.
1: Ay, muy padre.
2: Oye, y eres
1: Eso me
2: también,
1: gusta.
2: ¿cómo te has adaptado a la nueva tecnología? Porque también en redes, un video tuyo que subes en TikTok se hace millones. O sea, ¿cómo te has adaptado? Porque antes pues, no eras tan tecnológica y ahorita,
0: No.
2: ¿cómo le haces? Y además, tener millones es muy difícil.
0: Porque tengo al lado mío un personaje maravilloso que me presentó a Silvita, mi hermana, y me dijo, te tiene que manejar tus redes, tú no sabes, te tiene, y él ha hecho posible todo, que maneja perfectamente bien todo este mundo nuevo, y que me dice, le cuesta trabajo, porque yo le digo, yo digo un chiste y lloran los niños, yo no soy cómica, pero a la gente le gustan mis personajes, tengo dos personajes
1: De pura
0: de
1: malvada.
0: telenovela que encantan. Que es Carola Canseco y Fina Monterrubio, ¿no? Entonces, basándose él en el comentario de la gente pues, a través de redes, me dice, hazte esto, pero como Fina o como Carola. Entonces llegué el sábado, hice un evento para la alcaldía Tlalpan, y estoy encantada porque llegaban las señoras con los niños que se querían sacar fotos conmigo. niños de 7, 8 años.
1: Y me decían, quieren verte como villana.
0: Fina Monterrubio, y que le encanta cuando me enamoro. Y digo, ¿cómo? Y le encanta tu personaje. ¿Cómo le puede gustar un personaje que es horrendo, no?
1: Es mala.
0: Sí, pero pues hace cosas muy feas. Los

0: mis personajes hacen cosas muy feas. Entonces, pues les encanta y...
1: ¿Cómo qué dice? A ver, dime.
0: ¿Cómo qué?
1: Pero dime, como Fina Monterrubio.
0: Pues, ¿qué quieres que te diga? Siempre me estás obligando a decir cosas que no quiero decir.
2: Ay, ¿y a los niños no les da miedo?
0: No.
2: Ay, que ya los niños...
1: Es que a los niños les encantan las villanas. Sí. Y Rocío siempre ha sido muy villana.
0: Y veme malo. Llega una chica con su mamá y dice, por favor, ¿me puedes pegar una cachetada cuando le dice Roberta?
2: ¿Y se la das?
0: Le digo, no, ¿cómo crees? Sí, dámela, por favor. Y está la mamá ahí y me dijo, por favor, désela. Claro que no se la doy, ya cuando le hago así, y que porque le contestó mal a su mamá, claro que le hago el truco como que volteara, ¿no? No, ¿cómo crees que se la voy a dar?
2: Y ya lo suben a redes.
0: Después me demanda, agresión física. No, pero sí te llega gente y dice, y me encanta, y él se da cuenta, Omar, aquí está, no tiene ni, no llega ni a los 20, bueno, ya tienes 26 años, y él es el que me dice, esto es lo que está gustando. Ah, claro. Él es el genio detrás de la cámara, pero le digo, sí, también, pero tienes una actriz, entonces sí lo puedo hacer. Claro. Pero hay cosas que me hace hacer que le digo, no entiendo, ¿qué quiere ser esto? Es que después lo edito y vas a saber qué es. Y lo hago, y no tengo ni idea qué estoy haciendo, pero ya sale y ya sé que, ya vi, ya lo vi que estoy haciendo.
1: Eres mala.
0: Sí.
3: ¿Y te gustan las redes?
0: Ahorita ya.
3: O sea,
0: ahorita ya.
3: ¿Te costó trabajo conmigo?
0: Antes no, yo no la entendía, o sea, yo nada más usaba el teléfono para comunicarme con mis hijos y ya. Y estar pendiente de mis hermanas y comunicarnos nosotros, ¿no? Pero ya ahorita ya me meto, ya veo, ya le digo, vamos a hacer esto también, sí. Pongo tantito de mi jícamo, ¿no? Pero él es el que me guía, porque pues, sería tonta y malagradecida si no te dijera que si tengo una persona joven... Te rodeas de jóvenes y aprendes lo que está
3: de moda.
0: Lo de ahorita.
1: Sí, porque dan mucho trabajo las redes.
0: No.
1: A mí me han dado un trabajo que para qué te
0: A mí también.
1: Ya las entiendo, pero no sabes qué trabajar.
0: Pero yo ni siquiera sabía cómo meterme en mi perfil.
1: Sí.
0: Entonces ya con manzana, explícame con manzana, pues aquí hay una muñequita esta, te tienes que meter. Y aquí ves cuántos seguidores, y aquí ves comentarios, y aquí puedes contestar, porque sí procuro... contestar
2: ser tú. Sí, no, y aparte la ventaja que tienes es que tú no tienes tanto hate, o sea, tú porque realmente es más admiración y felicidad en su caso, pero los de hate,
0: gracias a Dios,
2: sí está muy pesado.
0: No me han dicho cosas feas ni nada, o sea, nada. Yo no me meto con la gente, o sea, yo no agredo a la gente. Sí, ha habido que, oye, es que te ves muy soberbia si dices eso, ¿no? Y le digo, es que no soy yo, es Fina Monterrubio, y esa sí es soberbia.
1: Sí, claro.
0: Ese personaje es soberbio. Claro. Yo no, yo soy como soy y me muestro como soy. Y no me gusta meterme con nadie, ni meterme en chismes, ni agredir a la gente, ni contestar si me va a agreden a mí, porque...
3: Pues, sí, ya ni a tu detractor número uno le contestas.
0: No. No, pero para nada. Me lleno de mantequilla y ya se me resbala todo. Entonces.
1: Claro. No, imagínate contestar y nunca acabas. Exacto. Porque ahí viene la otra de regreso.
0: Carnita para el asador.
1: No.
0: Ya que él saque
1: carnitas. Oye, entonces el 8 de
0: mayo. 8 de mayo, a partir de la... Bueno, lleguen temprano o a las 8 porque empieza a 8:30. Muchas veces empezamos un poquito tarde porque se hace, la gente no ha entrado, entonces por eso, pero generalmente tú sabes que en esos...
1: Sí. Entonces,
0: en esos
1: Auditorio Nacional,
0: Auditorio Nacional. Sí, una no vez más, pierda. Gracias a ustedes.
1: Porque además aparece Lila Deneken y Prisma, que hace años que no vemos, y nos regalaron 5 pases dobles. Repórtense a la multilínea porque Periquito se despercudió y nos dio 5 pases dobles.
0: Oye, yo le voy a hablar a Sergio, le voy a decir que qué onda, ¿por qué tan codo?
1: Sí, se despercudió el periquito.
0: Pero fíjate que sí está...
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15: 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Y para cruzar hacia los Estados Unidos, nos reportan por la garita de San Isidro. Tiempo aproximado de espera, 2 horas, líneas normales. 1 hora, Ready Lane, 20 minutos, línea Sentry. Cruzando a pie, 1 hora, 20 minutos. Por la garita de Otay, líneas normales, 1 hora, 30. Ready Lane, 1 hora, Sentry, 20 minutos, cruzando a pie, 1 hora.
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0: Estamos de regreso y fíjense que Liz se fue a ver a Karim León anoche, ¿verdad? Y cuéntanos, ¿qué pasó?
1: Maxine, pues ya sabes que aquí tenemos muchas exclusivas. Primero que nada, tenemos, ayer fue un día de promoción muy grande para Karim León porque presentó su nuevo material discográfico que sale a partir del día de mañana, 7 de mayo, en todas las plataformas digitales, que se llama Muda. Dijimos, ¿por qué Muda? Bueno, primero porque la H muda de Hermosillo, que él siempre, ya sabes, que anda resaltando su Hermosillo Sonora. Y evidentemente... también decía que como venía con esta trilogía de Colmillo de Leche, Boca Chueca, pues ya este ciclo se cerraba con La Muda de los Dientes. Entonces, bueno, tenía como mucho significado esta palabra. Y bueno, ayer dio una conferencia de prensa y ahorita les vamos a pasar todo lo que sucedió. Pero, ¿qué creen? Karim León terminó la noche de ayer en el hospital. Si quieren que les diga, primero vamos a ver qué fue lo que pasó en la conferencia.
0: Y luego más nos dices tarde por
1: dio un
0: qué.
1: Showcase y ya les voy a
2: ¿De
1: contar
2: la emoción
1: por qué.
2: O qué?
1: Ay, en el hospital, Karim León.
3: Ay. Pues mi mamá, creo que ha significado todo para mí, mi familia, mis papás. Me han apoyado en todo lo que necesité y pues, si me hablas de mi mamá, es para mí un hogar y es la persona que siempre va a estar ahí 24/7 el día que yo la necesita, ¿no? Siempre ha sido así mi mamá y pues, hasta la fecha, bendito Dios, tengo la dicha y el gozo de contar con ella, y es una persona que para mí se merece todo y que mientras yo vive pues nunca le va a faltar nada, ¿no? Todavía no nos casamos, todavía no tenemos la fecha, pero de que estoy seguro que es la mujer con la que quiero estar el resto de mi vida, estoy segurísimo.
4: Ay.
3: Y pues ahí próximamente, ahí vamos a ver, nomás paremos tantito porque si no nos da el chance.

0: Ahí está.
1: Y bueno, pues ya sabes, se presenta este disco, ahí estaba su novio, bueno, su prometida, que él ya le dice esposa,
0: que
1: dice
0: ya se
1: que
0: van
1: aunque
0: a
1: no,
0: casar.
1: dice que próximamente está para casarse, presenta este disco, contestó todas las preguntas de la prensa, duró más o menos como 40 minutos esta conferencia, él venía de muy buen humor, y bueno, más tarde por la noche, él dio un showcase, obviamente pues para presentar un avance a algunos medios de comunicación e invitados de lo que va a ser su próxima producción. Ahora, ¿qué fue lo que pasó? De repente sale Carin León y vemos que las camionetas se suben a la banqueta casi casi para ponerse al ras de la puerta. Dijimos, oye, qué payaso Carin, o sea, ya no quiere ni caminar una cuadra. Y entonces de repente nos percatamos que Carin sale con su esposa en brazos, la trae cargando. Entonces todo el mundo dijo, oye, pues ¿cómo que cargando? ¿Qué pasa?
0: ¿Qué
1: Mira, ahí
0: pasó?
1: para nuestros amigos de tele y de YouTube y de radio, bueno, sale cargando Karina, su esposa, todo el mundo dijimos, ahí la va cargando para subirla a la camioneta, y dijimos, ¿qué pasó? Nos imaginamos embarazo porque se desmayó, borrachera
0: Es que
1: porque
0: siempre
1: tomó en el showcase, un montón de especulaciones que teníamos mientras ella iba bien prensada de su novio. Entonces ya sale la camioneta y ya sabes que muchos fans se quedaron a seguirlo porque querían la fotografía. Bueno, ahí vamos atrás de ellos porque dijimos algo raro está pasando aquí. Todo mundo dijo, bueno, Karin terminando de esto se va a ir a cenar, se va a echar unos tacos, ¿o qué? Pues para nuestra sorpresa fue a dar al Hospital Español. ¿Qué pasó? No sabíamos, estuvimos esperando. Muchos fans tuvieron ahí el descaro de irse a meter para pedirse la tomarle la fotografía ahí a
0: Pero
1: Karina al
0: fue el
1: hospital.
0: hospital porque estaba su novia,
1: Resulta
0: ¿no?
1: Que al final Karin sale y para aclarar todas las especulaciones dice, no fui yo, fue mi esposa que se fracturó la pierna.
0: Ahí en la presentación.
2: Se cayó
1: yo
2: en la
1: creo
2: presentación.
1: Que saliendo del showcase, al bajar las escaleras, porque todavía Flor, nuestra productora, que sí estuvo ahí en el showcase, vio cómo se despidió, cómo salieron. Dicen que la esposa traía unos tacones enormes, tuvo que bajar las escaleras, incluso nuestra productora me dice, porque yo le pregunté, oye, ¿cómo cerró el show? Sí. ¿Se fue abruptamente? ¿Qué estaba pasando?
0: No.
1: Y me dice, se escuchó un ruido como que se cayó una mesa, pero nadie pues dijo nada, pues hubo un ruido al final y ya. Entonces,
2: pues fue la esposa que
1: todo
2: se cayó.
1: Parece indicar que habría sufrido una caída
0: y
1: que entonces se fracturó la pierna. Seguro Karin enseguida la tomó
2: cargó
1: en brazos, dijo, vamos a llevarla al hospital y corrieron. Ya más o menos como a las 2:30 de la mañana salieron de ahí.
2: Ya venía enyesada ella.
1: Sí, ya venía en la camioneta, ya no logramos
2: y fue
1: captar
2: cuando
1: la
2: Karin
1: salida.
2: Se asoma y dice,
1: Karin
2: todo
1: se
2: está bien.
1: Y cuenta, no sé si tenemos un poquito
2: mira,
1: de audio.
2: Asoma la cabecita y dice, todo
1: casi
2: está bien.
1: Casi no se escucha.
0: Ahí va,
2: no
0: ahí
2: se
0: va,
2: escucha.
0: Ahí va.
3: Es que nos preocupamos.
0: ¿Cómo puedes cambiar la vida en un instante?
3: Porque vimos que la cargaste justo, Karin.
4: Hola, no pasa nada, nomás ella se quedó en pie. Ya habíamos
2: pero dijo,
1: dice,
2: todo
1: no
2: está
1: pasa
2: bien.
1: Nada, todo está bien, solamente mi esposa se rompió el pie. Entonces, bueno, justamente lo que tú dices, ¿no? Una noche que venía con todo el estrés, con toda la felicidad, el estreno de un disco, una conferencia. Me dicen que al parecer hoy tenía algunas entrevistas pactadas y creo que ha empezado a cancelar algunas. Porque primero que nada, no durmió nada por estar ahí en el hospital. La verdad, me da mucho gusto que esté al lado de su esposa, que no la haya abandonado.
2: No, y qué
1: que
2: bueno
1: se
2: que ya todo
1: ahí.
2: Está bien. Ya
1: sí,
2: la deben haber enyesado, en fin.
0: Pero era, ¿cómo te puede cambiar?
2: Y le han de haber puesto algo para el dolor también.
0: Ah, las esas famosas infiltraciones, ¿no?
2: Sí, no, yo creo que le pusieron una inyección o un suero
1: para el dolor. Algún medicamento
2: y le han
1: fuerte.
2: De haber inyezado.
0: Pero ¿cómo? Media hora antes estás en la alegría celebrando a tu marido, todos los medios, fastoso, y después, media hora después en el hospital, es la vida está.
2: Sí,
1: claro.
0: Escaleras y serpientes, por decirlo, algo más bonito. Pero por eso hay que disfrutar todos los momentos que estás en algo.
1: Sí.
0: Ahora, si lo ves esotéricamente y así, dicen que cuando te rompes la pierna
1: es de buena suerte.
0: Es de muy buena suerte.
1: Por eso dicen break a leg, ¿no? Cuando vas a dar una presentación.
2: A dar una función.
1: Y hay
2: quien pues quiere decir que le va a ir muy bien con este disco.
0: Pues acuérdate de Lucerito Mijares, que la primera función se rompió y no duró más de un año la temporada. Digo,
2: del
0: mala
2: mago.
0: Onda. pero...
1: Sí, son ahora imágenes sí que hay, le voy a agradecer a Omar García, que fue quien captó todas esas imágenes, y aplaudir el trabajo de los reporteros que se quedan hasta el final de los eventos que están ahí. Creo que es importante para poder captar, pues, esto que a veces no, pues, que no todos tienen, ¿no? Es claro, una exclusiva que presentamos aquí, unas imágenes que no todos los medios pudieron captar.
2: Y eso que no lo, aunque no los inviten, porque muchos se quedaron afuera. Sí, porque afuera.
1: A Omar no lo invitaron, estaba afuera.
2: Y los dejaron afuera a todos los reporteros.
0: Pero bueno, era por falta de espacio, me imagino.
2: Sí, la verdad sí, porque estaba muy lleno y realmente fueron invitados. Estaba Sandra Echeverría, ¿verdad?
1: Sí.
2: Estaba también Emiliano Aguilar.
1: Ariadne Díaz estaba por ahí.
2: Había
1: también
2: varios artistas que Karin invitó.
0: Entonces, después de la conferencia que hizo Emiliano, todavía se fue para
1: Karin. Sí. Y a es ver, que fíjate que hoy Karin es, yo creo que el exponente más importante del regional, va a tener una presentación otra vez por segundo año, por segunda ocasión en la Sphere de Las Vegas.
2: Sí.
1: Entonces, realmente imagínate, ha traspasado fronteras a nivel internacional en todo América, Norteamérica. Sudamérica,
2: en España, sí.
1: Ahorita creo va a irse a Japón a grabar unas cosas, sí. Entonces creo que es un exponente que todo mundo quiere grabar con él, todo mundo quiere verlo.
2: Está en los cuernos de la luna, verdad.
0: Oye, pero son 7 presentaciones en la esfera de Las Vegas, sí. 7, sí. O sea, es como que sí, muchos cuando se dio la noticia hace unos meses dijimos, ¿cómo? A lo mejor es una, pero cuando dijimos 7 y nosotros lo logrará, y sí lo está logrando, ¿eh?
1: Es que es un conciertazo, la verdad es que es un conciertazo, tiene muchos éxitos, una gran variedad de repertorios, covers que también hace, y ya ves que el año pasado lanzó un disco en inglés, Max, entonces sí, él quiere hacer este crossover.
2: Y también va a ser parte de la de varias de las canciones que van a usar en el fútbol.
1: En el mundial.
2: En el mundial.
0: Y acuérdate que también lo vimos en un paparazzi justamente en la Sphere, ¿te acuerdas que hizo una temporada de los Backstreet Boys? Y ahí estaba en un palco viendo, yo creo que estaba checando, mira, ¿qué puede poner?
1: Sí. Pues mira, estaba diciendo que ha tenido interacción con Bon Jovi, que imagínate, que es una super rockstar, y que evidentemente pues va a tener la oportunidad también de estar de cerca con Jamiroquai. O sea que para él son, wow, celebridades que él admira muchísimo, que ahorita es con quien está teniendo mucha interacción.
2: Bueno, pues qué bueno que le vaya muy bien a Karin. Y sí, tiene unas canciones muy padres, la verdad. Sí,
0: y canta muy bien.
2: Muy bien, y canta bien y tiene canciones muy buenas.
1: Y que entonces, se recupere por eso su esposa.
2: Ay, pero pobre, ojalá siga bien de su piernita. Vamos a corte y volvemos.

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0: Walt Disney tiene a México en un lugar preponderante, por lo que este May 4th presentó 20 minutos de la película de Mandalorian and Grogu para ciertos fans en una pantalla IMAX, algo que deja muy en claro que la franquicia de Lucasfilms considera a los seguidores nacionales más que importantes. Incluso lo vimos con la visita de Jon Favreau y Pedro Pascal a la CCXP, en donde incluso el actor lloró por las muestras de cariño del público.
1: Chivo, y son las cosas que me crió realmente, que realmente inventaron todos mis sueños, así que ahora ser parte de eso y compartirlo con ustedes, que lo ven en una pantalla grande y que tengan esa experiencia y que sea parte de eso yo, es un sueño que nunca me lo voy a imaginar.
0: Otro de los logros que conecta a la empresa con nuestro país es que Diego Luna es parte fundamental de la historia de Star Wars y ahora lo será de una de las películas más esperadas, el live action de Enredados, en la que dará vida a un personaje que no apareció en la cinta animada y que fue creado ex profeso para esta nueva versión. En otro gran logro llegó a Monterrey un espacio para que la gente pueda encontrar souvenirs que solo hay en los parques estadounidenses, y Giovanna Ajax, gerente senior de marketing de Disney Consumer México, aseguró que están felices de que el norte del país exista este lugar.
2: El Consumer Journey que van a ver en esta tienda es muy específico, la curaduría del producto, de la línea de producto, son productos que van a encontrar en los parques y que estamos trayendo para acá con una variedad increíble. Y cada una de las tiendas van a darse cuenta, igual por redes sociales, que tenemos un story moment que le llamamos nosotros, estos momentos clave o momentos ancla que ocurren en la tienda, y en este caso es Monsters Inc. el que está representando.
3: Bueno, pues ahí está lo de Disney, miren, y Disney nos mandó dos de estas tazas, miren qué bonitas, grandotas.
4: De Microsoft.
3: De Microsoft, miren, aquí está la bolsa. Y nos mandaron dos, entonces repórtense a la multilínea, diciéndome el personaje que va a ser Diego Luna. Si me dicen ese personaje, se llevan su taza.
5: Para café con leche, pero gigante.
3: Te cabe un litro. Cereal o sopa.
5: Sí, porque está bien grande.
3: No, yo creo que como para sopa, ¿no?
5: No, yo creo que es un cafezote de esos de leche, pero de esos
3: no,
5: de
3: abuelita. No, pero oye, te tomas este café y no duermes en dos días. ¿Cómo crees? Está gigante, ¿ve? A ver, aquí la ven mejor.
4: Ahí está, sí está grande.
3: Ven,
4: sí,
3: está grande, tamaño.
4: Está grande, muy grande.
3: Está grande.
4: Pero le cae un cerealito, le pones cerealito, leche y ya.
3: Bueno,
4: lo
3: sí.
4: Comes. Y está cómoda, fresas. Bastante cómoda. Ajá, sí, un postrecito también te puedes.
3: Y está muy bonita, ahí. Pero sí, y pesa. Entonces, díganme, por favor, el personaje que va a ser Diego Luna y se llevan su taza. Son dos nada más, ¿eh? Que nos mandó Disney, gracias
5: y,
3: Disney.
5: Y al parecer, Max, creo que ya hay más información como del accidente y que al parecer se cayó el elevador, ¿no?
4: Ya empiezan a circular versiones y dice, una versión ya dice que lo que pasa es que se subieron demasiado.
3: Estamos hablando de Karin León, de la esposa de Karin León.
4: Así es que cuando termina el showcase, ellos lo sacan por la puerta de servicio por atrás, obvio, para librar toda la gente que iba saliendo, y entonces lo suben al elevador y que subieron un exceso de personas. Entonces subieron tantas personas que el elevador se desplomó un piso y que la única que salió lastimada fue Maylin, su prometida.
3: Su novia. Lo que pasa es que ella traía unos taconazos enormes. Entonces, claro que, pues con los taconazos, más fácil que te fractures el pie que si traes tenis.
5: Y checar también, porque de repente por eso hay que ver las indicaciones. ¿Has visto que en los elevadores dicen máximo 4 personas?
3: 8
5: máximo
3: personas.
5: Máximo 600 kilos, no sé. Que a lo mejor nosotros decimos, ay, o sea.
4: No, ahora esta es una versión,
5: sí, es
4: una de las versiones. Sí. Te digo que todo el mundo empezó a especular, Karin de viva voz nos dijo, se fracturó, no nos dijo cómo, pero sí nos dijo que tenía una fractura,
3: que
4: se había roto
3: bien.
4: La pierna, pero que todo estaba bien. Ahora dicen que ya la están considerando operar y no sé qué tanto, o sea, pues mira, yo creo que hoy ya con más calma, más tranquilidad y todo, se tendrá que ir a checar. O
3: pues sí,
4: como tú dices, Max, ahí mismo te hacen una placa para saber qué es lo que tienes, cómo estás.
3: Si es que te tienen que operar, te quedas en el hospital. Si no te tienen que operar, nomás te enyesan y ya.
4: Sí, porque yo creo que Karina estuvo alrededor de 2 horas, 2 horas y media ahí en el hospital esperando. Okay. Y mientras los fans aprovecharon para tomarse la fotografía ahí. Fíjate. Y él bien atento, la verdad, bueno, muy atento.
5: Pues si Cynthia Clitbo acaba de decir que en el funeral de su mamá la gente le pedía autógrafos, o sea, en el funeral de su mamá, ves también en la funeraria cuando iba al baño, en la cafetería, la ha admirado siempre de villana y la foto, pues ella les tenía que dar porque ella también entendía pues que era una figura pública.
4: Bueno, pues, el precio de la fama, ¿no? Pero también el temple de ellos que saben que se deben a su público. Entonces,
3: pues sí, pero no hubiera sido otro de humor para...
4: Hubiera
3: para...
4: sido otro, los corre.
3: Claro.
4: O les manda la seguridad.
3: Pero, bueno, pasando a otro tema, les cuento que Pancho Barraza dice que no le gusta que le pongan apodos. Yo siempre digo que es como el Mick Jagger de los gruperos.
5: No, pero yo creo que ese sí le va a gustar. Si le estás diciendo Mick Jagger a nivel mundial, yo creo que hay apodos, apodos.
3: Bueno, es que lo has visto en escena, Pancho Barraza, sí, que corre de un lado a otro del escenario.
5: Con mucha energía.
3: Igualito que
5: y Mick brinca, Jagger. Brinca.
4: Bueno, Max, ahora yo le pondré yo otro apodo, la Maribel Guardia de los hombres.
5: Ay, tú ya te pasaste, porque
4: oye, ¿cómo? Qué bárbaro, velo, está espectacular. Él hace ejercicio, se pone tratamientos, o sea, tú lo ves y es un chavo, tiene como 65.
5: ¿Cómo?
4: Sí, más de 60 pues tiene.
5: Sí, porque entonces parece de 50.
4: Ah, ya
3: bueno,
4: ves.
3: Bueno, vamos a ver qué dijo Pancho Barraza.
6: Un show de 4 horas entre banda y mariachi, además de un lleno total en el auditorio Telmex, fue la combinación perfecta para que Pancho Barraza festejara 35 años de carrera musical. Minutos antes del concierto, platicamos con él en exclusiva sobre su trayectoria y su energía en el escenario.
7: Que esto es cuestión de mucho orden en tu vida y en tu vida y en tu carrera. Mucha disciplina en tu vida y en tu carrera. Y mucho respeto. No hay una bolita mágica. Ok, y ser muy constante. Si no te das cuenta de que estás envejeciendo al igual que tu público, porque ya no estás creando nada nuevo, entonces si no te das cuenta, pues se vas a retirar cuando tu público ya no pueda ir a tus eventos.
6: Como parte del festejo, Pancho Barraza lanzará un nuevo álbum con colaboraciones de artistas de primer nivel, pero siempre conservando la esencia que lo caracteriza.
7: Con Lucero lo invité el día que hicimos el programa Juego de Voces. Ese día lo invité. A los muchachos de Piso 21 les mandé decir con alguien y emocionalmente dijeron que sí. Los dos carnales pues son muy amigos míos de mucho tiempo. La banda MS, que son los que vienen en el disco, somos de Mazatlán, pues, ¿no?
6: ¿Pero qué opina que lo llamen el poeta del amor?
7: Y si no estoy mal, está entre Pepe Garza y amigos por ahí. Uh-huh. Ustedes tienen derecho a mencionarme como ustedes quieran.
4: ¿Pero le gusta?
7: Y al final de cuentas, no, a mí no me gustan los logotipos. No. Imagínate, el poeta del amor, que pasen los años y al rato digas, oye, ¿qué vive allá? ¿Te acuerdas del poeta del amor? Ah, el Pancho Barraza, sí. Allá vive. ¿Y con quién? Solo. Por eso no me gustan los logotipos. Oye, allá está el rompetaquillas, vamos a saludarlo, pero ya no metí a nadie, por eso no me gustan los logotipos. Yo simplemente soy Pancho Barraza, nada más.
6: Y si se preguntan cómo tiene tanta energía para bailar, brincar y hasta quitarse la camisa, aquí la respuesta.
7: Así pasan los años, y bendito sea, no sabría decirte si es una genética, o si es tanto ejercicio, si es tanta dieta, y la vanidad de quererme ver siempre.
4: Pero sí se cuida
7: pero
4: mucho.
7: Pero está entre ahí, esas cosas.
4: Pero sí se cuida mucho, tiene una dieta rigurosa.
7: Claro. Lo peor que me podría pasar, sin ofender a nadie, lo peor que me podría pasar es envejecer y engordar al mismo tiempo y que me valiera gordo.
6: Para Grupo Fórmula con imágenes.
3: Y avienta la camiseta, se quita la camiseta, avienta la camiseta. Te digo que es como
4: ya, Mick Jagger. Ya ves lo que dice, que lo peor que le podía pasar a él sería envejecer y engordar al mismo tiempo y que le valiera gorro. Y pues claro, sí, no, se cuida mucho, es bien vanidoso.
3: Se cuida mucho.
5: No lo puedo creer. Sí. 64 años y va en junio para 65. No es porque me lo estás diciendo. Parecía de 50 y algo.
4: ¿Y cómo sí. brinca?
5: ¿Y cómo se corre, quita la playera?
4: Y dio 4 horas de concierto. 4 horas.
3: Ay, o sea, qué bárbaro.
5: No, pues sí tiene razón el ¿ves? Mick Jagger. Sí, sí.
3: La sí, es, como Mick Jagger, qué sí, bárbaro. Es un
4: rockstar de del regional.
3: Del regional, el rockstar del regional.
4: Pues mira, celebrando 30.
3: Aunque le choque, le voy a decir el Mick Jagger. Oigan, y Carlitos Cuevas también. Ay, no. Primero les cuento de Alejandra Guzmán. Fíjense que faltan 3 días para que saque una canción que es dedicada a su mami. Y sacó una foto padrísima donde está enfrente del cuadro de su mamá, agachada, así doblando la cabeza, y trae un tatuaje atrás que dice que le va por toda la espalda. Es una foto bien bonita.
4: Sí.
3: Enfrente del cuadro de su mami.
5: Yo creo que ya es en una su reverencia. Casa. Porque ella ya sí, se llevó el cuadro. Yo creo que ya no es en casa de Silvia.
3: No, no, ella ya tiene el cuadro en su casa.
5: En la casa de Alejandra. Alejandra.
4: Espero que haya buena seguridad.
3: Y en 3 días saca la canción dedicada a su mami. Ella la escribió. Vamos a corte y volvemos.

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8: Es imposible estornudar con los ojos abiertos debido a un reflejo automático del sistema nervioso que cierra los párpados siempre.
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10: La presidenta Claudia Sheinbaum afirmó que buscará democratizar la designación del próximo director general del Instituto Politécnico Nacional mediante una consulta a la comunidad politécnica. La titular del Ejecutivo instruyó al secretario de Educación, Mario Delgado, a hacer una propuesta para llevarlo a cabo. Enrique Insunza, senador morenista acusado de narcotráfico por el gobierno de Estados Unidos, informó que no asistirá a la sesión de la Comisión Permanente, lo anterior para evitar que se haga un espectáculo indigno en el recinto parlamentario. El INEGI reportó que el consumo privado en febrero bajó en un 0.5% en comparación con el mes anterior. El organismo autónomo puntualizó que se debe al retroceso en el consumo de bienes y servicios nacionales. Informó Daniel Wellbanks. 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

Ricardo Montaner regresó a México como parte de su despedida de los escenarios y ofreció uno de los conciertos más emotivos de su carrera ante un auditorio nacional completamente entregado a él.

El cantante tiene una deuda con México y este nuevo show con el cual dice adiós a los escenarios estuvo plagado de casi todos sus éxitos, a petición de muchos fans a quienes sí les cumplió.

Sin duda, un concierto increíble que el público mexicano podrá volver a disfrutar próximamente, ya que debido al éxito de este show se abrió una nueva fecha.

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1: Bueno, estamos de regreso. Y ya vieron cómo estuvo eso.
2: Conciertazo, más,
1: conciertazo.
2: ¿Verdad? Qué éxitos tiene Montaner. Puro romanticismo ahí.
1: Pero además repletó. ¿Cuántas fechas va a ser? ¿Tres? Por eso, anoche fue una. ¿Pero va a ser tres? ¿Y ya las tienen repletas?
2: Ya, todo vendido, sold out.
1: Todo vendido.
2: Sí, qué bueno.
1: Y fíjate que Montaner es de los que usa tenis desde hace 1000 años con traje. Antes no se usaba.
2: No.
1: Los que usaban traje se ponían zapatos de traje.
3: Sí, pero él ya lo puso de moda y ahora todos.
1: Pero él desde hace muchísimos años usa traje cuando sale a cantar con tenis.
2: Y es muy cómodo.
1: Sí.
2: Él puso la moda, ¿no?
1: Él puso la moda porque antes no se usaba eso. Y él sí, siempre. Sí, y bueno, ¿qué les íbamos a contar?
3: ¿A de Emiliano Aguilar o...?
2: Creo que ya está Maricler.
1: Ah, ya está Marifer. A ver,
4: Maricler.
1: Ahí está
4: Maricler. ¡Aquí estoy!
1: ¡Hola!
4: ¡Hola, mi reina! ¿Cómo estás? ¡Qué gusto saludarte!
1: Bien, ¿y tú?
4: Muy bien, mi amor, muy bien. Un beso y un abrazo a Vicky y a Liz, que ya las vi. Y nada, emocionada porque me regalen un poquito de su tiempo.
1: No, hombre, al contrario. A ver, cuéntanos, ¿qué es lo que vas a hacer?
4: Pues nada, viene este reality show que se llama ¿Quién es mejor? Por las estrellas, domingo a domingo a las 9 de la noche. Un espacio maravilloso que celebra lo único, lo diferente, lo raro, en donde las personas con un talento extraordinario pueden inscribirse y participar en este reality show. Y nada, estamos muy felices porque la convocatoria ha tenido muy buena receptividad y todavía estamos abiertos a quienes quieran mandar su talento.
1: ¿Pero qué tienen que tener para participar? ¿Qué tienen que ser? ¿Cantantes, ganas, bailarines, ganas, qué?
4: De todo, de chile, mole y pozole. O sea, aquí puede participar quien tenga un talento extraordinario, quien sobresalga por encima de los demás, quien reconozca que tiene algo distinto que mostrar. Y nada, los estamos buscando. Uno nunca sabe quién te puede ver en estos espacios y te puede cambiar la vida. Así que la invitación es para que dejes esas inseguridades y puedas enviar tu video y poder participar.
1: Talento de lo que sea, de bailar, cantar, ser mago, ¿qué?
4: De lo que sea, escupir fuego, malabarista, contorsionista, bailas, cantas. Si eres el mejor en algo, nosotros queremos ver.
1: Okay. Wow. ¿Y eso cuándo, dónde se pueden inscribir?
4: Bueno, se pueden inscribir en casting quienesmejor.tv, también en todas las redes sociales de Televisa, Univisión. Está todo muy, muy específico para que la gente pueda enviar su video. Y el programa lo vamos a transmitir por las estrellas, domingo 7 de junio a las 9 de la noche. Y hay que aprovechar esta plataforma que nos recuerda a todos que tenemos un talento especial. Los participantes van a contar una historia en el escenario. Y también hay un panel de expertos que el mundo entero quiere mucho, que van a estar ahí para echarle porras a los participantes.
1: ¿Y tú vas a conducir?
4: Sí.
1: ¿Y qué va a haber? ¿Un ahí panel de jurado o cómo? ¿Quién va a decir quién gana?
2: ¿Quiénes son?
4: Va a ser un panel de expertos que todavía no han revelado, pero son dos artistas, dos hombres maravillosos, dos mujeres increíbles que la gente quiere mucho tanto en México como en Estados Unidos.
1: Okay.
4: Y nada, ellos van a evaluar el talento extravagante que traigan los participantes.
1: ¿Y cuándo arranca este programa, Maricler?
4: A partir del 7 de junio. La convocatoria todavía está abierta, no hemos cerrado el casting, tienen que inscribirse en casting quienesmejor.tv, se va a hacer una selección de los talentos, ahí se va a grabar, y nada, arranca ya ahorita, el 7 de junio a las 9 de la noche por las estrellas.
1: ¿Y qué edad tienen que tener, o de todas las edades?
4: De todas las edades, de hecho pueden participar hasta mascotas.
1: ¡Ay, cómo!
4: Hemos visto que nos han enviado videos de cómo ahora sí que le enseñan a las mascotas cómo deben hacer show circense, perritos, gatitos, o sea, ahora sí que engloba todo.
1: Ah, mira, y no hay límite de edad, lo que sea, abuelitas, tías, niños, niñas, lo que sea.
2: No, ni límite de talento. Ni límite de talento.
1: Ok.
4: Exacto.
1: Bueno, entonces, a través de las redes de Televisa, y si no, ¿en dónde más?
4: En las redes sociales de Televisa, redes sociales de Univisión, en mis redes sociales también, es castingquienesmejor.tv. Ahí vamos a estar recibiendo los talentos. Que mira, a mí me explotó la cabeza cualquier cantidad de casting que han enviado, que tú dices, ¿de dónde sacaron eso? ¿O cómo se hace eso? En este programa lo bueno es que de pronto vas a ver a alguien cantar espectacular, y luego en el siguiente bloque ves a alguien hacer doblarse por completo todo su cuerpo. Es una variedad increíble con música en vivo, con los expertos. No, es un agasajo de programa que se estrena este próximo 7 de junio.
1: Ay, pues ahí vamos a estar pendientes. Gracias, Marie-Claire, por conectarte.
4: Muchas gracias.
1: Te mando un beso, un abrazo. Que te vaya muy bien.
4: Un abrazo.
1: Bye.
4: Gracias.
1: Es Marie-Claire Harp. Miren, el 7 de junio arranca. Pues hay que verlo, a ver qué. Talento de todo.
3: Talento de
1: todo. Hasta mascotas.
3: Sí, que eso es muy divertido, porque aparte las mascotas ya son parte de todo. Hasta los conciertos ya entran al cine, las mascotas.
1: Qué cosa, ¿verdad?
3: Sí.
1: Bueno, está bien, ¿qué pasó?
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2: Pero
1: gracias, Vicky.
2: Mira, pero
1: gracias,
2: mira.
1: Ay, le trajeron pastel.
3: ¿Quién me lo trajo, Flor? ¿Tú?
1: Entre todos.
3: Y dice Vicky Love. Ay, no.
1: Sí, entre todos.
2: Felicidades,
1: Vicky. Pastel para Vicky. Muchísimas. Este es cumpleaños de Vicky López hoy.
3: 28.
1: 28 años.
3: Primaveras.
1: Sí, 28 años. Felicidades.
3: La malosa de dice que de reportera.
1: Claro.
3: De talonear. De reportera. Sí. Pero aquí ando. Mira, muchas gracias. Ahorita lo partimos.
1: Ándale. Lo partimos. Qué rico. Se ve buenísimo.
3: Yo y el gran pachangón, Max. Vas a bailar mucho, ¿eh?
1: Claro. Que voy a ir.
3: Ya dijo Rafa Inclán que va a bailar contigo toda la noche. Rafa Inclán.
1: Bueno.
3: Primero que él baile. Ya te quiere sacar y él ya ni baila.
2: La canción
3: ni baila.
2: Vamos a bailar la canción.
1: Ya lo
2: de
1: vimos
2: Emiliano
1: en la telenovela, que apenas camina.
3: Ah, no, pero quiere bailar contigo toda
1: la
3: noche.
1: Vamos a hacer dos bastones.
2: Vamos a cantarla, a bailar la canción de Emiliano Aguilar, que tanto.
3: Ah, de Emiliano Aguilar.
2: Que está tan, tan viral.
3: Sí. No, casi 2 millones ya llega su canción del Harley.
1: Sí, ¿verdad? Mañana ya bailaste con él.
3: Sí, pero ayer tu reportera Bere se pasó y bailó con él y la cargó y le hizo de todo.
1: Ay, claro. Ya Bere es muy famosa.
2: Sí.
1: Bueno, ya nos vamos. Gracias por haber estado con nosotros. Nos vemos aquí mañana, si Dios quiere. Gracias.

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18: Muy buenas tardes, tenga usted muy buenas tardes. Y sí, claro, es la una en punto, pero en punto tiempo del centro de México. Usted puede ajustar su reloj y yo soy Joaquín López Dóriga, transmitiendo para usted con mucho gusto, como todos los días en vivo. En vivo desde la Ciudad de México para toda la República Mexicana a través de 97. Sí, estamos transmitiendo, como todos los días, a través de 97 estaciones de radio en todo el país y en otras 30 estaciones de radio más en Estados Unidos para nuestros paisanos.
19: A quienes les enviamos besos y abrazos en California, Arizona, Texas, Nueva York, Illinois, Georgia, Utah, Kansas, Oklahoma, Carolina del Norte y del Sur, Tennessee, Oregon, Colorado y Florida. Y en Telefórmula Estados Unidos a través de las cadenas Xfinity Latino y Latino View.
18: Y también estamos en YouTube, estamos en radiofórmula.mx, en lopezdoriga.com y en Instagram. Y en Telefórmula.
19: En Telefórmula estamos en Easy canal 121, Sky, canal 157 y 1157, Total Play, canal 161, Megacable, canal 153 y en Dish nos encuentra en el 354.
18: ¿Y hoy?
19: Hoy es miércoles 6 de mayo del año 2026. Han transcurrido ya 126 días, faltan 239 y termina este año, corre la semana número 19.
18: ¿Y de quién es Santo Laura? Laura Pérez Iñanos, me da mucho gusto saludarte como todos los días. ¿De quién es Santo este miércoles y ya 6 de mayo?
19: Claro que sí, Joaquín, con mucho gusto. Hoy estamos festejando a Evodio, Venustio, Nina, Judith e Isabel. Muchas felicidades.
18: Bien, pues quiero ir. ¿Hoy es tu cumple, Laura?
19: Sí.
18: ¿Y por qué no?

0: El presidente Trump acaba de lanzar la más severa declaración, déjeme dejarlo todavía en declaración, que cabría el sinónimo de amenaza, de que si el gobierno de México no hace algo contra los cárteles del crimen organizado, intervendrá Estados Unidos en México vía terrestre. Así lo dijo.
1: Las drogas que llegan por el mar se han reducido un 97% y ahora estamos iniciando la fase en tierra, que es mucho más fácil. Escucharán algunas quejas de ciertos representantes de México, pero si ellos no hacen el trabajo, nosotros lo haremos y ellos lo entienden. Por eso, esto es más sencillo en comparación con el mar. Teníamos que empezar por el mar primero. No teníamos idea de cuánto estaba entrando por esa vía.
0: Así lo dijo y además no fue una ocurrencia, no. Estaba leyendo un texto. Francisco Villalobos.
2: Si ustedes no hacen el trabajo, nosotros haremos el trabajo por ustedes. Acaba de amenazar así Donald Trump a las autoridades mexicanas, que según él, ha escuchado que se están quejando por las exigencias norteamericanas de acabar con los cárteles de la droga. ¿Cuántas amenazas ya van, Joaquín?
0: Esta es la declaración más seria y grave. Sí, grave. La amenaza, digo yo, más grave que haya hecho Trump, independientemente de su estilo dialéctico o su de modo de contestar algunas preguntas, no. Aquí Trump estaba leyendo un texto donde hizo esta amenaza, la más fuerte que ha hecho al gobierno de México. Antes por la mañana, tu avance, Israel Aldave.
3: Sí, ¿qué tal, Joaquín? Gracias. Muy buenas tardes. Y previo a que se dieran estas palabras por parte del presidente norteamericano Donald Trump, la presidenta Claudia Sheinbaum Pardo dejó en claro, Joaquín, que uno de los principales trabajos de su administración, de su gobierno, es la defensa de la soberanía nacional, que se respete la ley, pero sobre todo la Constitución. Esto, Joaquín, al referirse de nueva cuenta al caso del exgobernador del estado de Sinaloa, Rubén Rocha, de quien dijo, Joaquín, ya a través de la Cancillería, se ha solicitado a las autoridades norteamericanas todas las pruebas concretas, Joaquín, para las que con las que se le acusa de nexos con el crimen organizado. A pesar de esto, Joaquín, dijo la presidenta Sheinbaum Pardo que este caso no se trata de un ataque directo del gobierno de los Estados Unidos a México. Le adelanto, Joaquín, y por supuesto el detalle más adelante.
0: Se refería, gracias, señora la presidenta, al tema de Rubén Rocha Moya y los otros 9 señalados. No, esto es una parte. Esto fue por la mañana muy temprano, como hace la presidenta ahí en Palacio, y esto lo acaba de declarar hace 3 minutos Donald Trump. La amenaza de que si México no hace algo contra los cárteles, Estados Unidos intervendrá por la vía terrestre para hacerlo en nuestro territorio. Esta es la declaración, esta es, insisto, la amenaza. Mientras tanto, Felicitos Trujillo, Fórmula Sinaloa.
4: Damaso Castro Saavedra presentó solicitud de licencia sin goce de sueldo al cargo de vicefiscal general del estado, así lo da a conocer la Fiscalía General de Sinaloa a través de un comunicado. También manifestaron su disposición para atender cualquier requerimiento institucional que le sea formulado por las vías legales correspondientes y en estricto apego al marco jurídico. Joaquín, los detalles más adelante.
0: Sara Pablo, sobre esto, Ignacio Mier, el presidente de la Junta de Coordinación Política del Senado, dijo que no había sido convocado hoy a la Comisión Permanente el senador Insunza. No, si no es uno por uno, se hace la convocatoria general a los integrantes de la comisión permanente y además él había dicho que iba a ir. No es que no se lo haya hecho la convocatoria, no la necesitaba. Estaba hecha la convocatoria de antemano para hoy miércoles. Sara Pablo.
5: Joaquín, a pesar de que había asegurado que asistiría el senador de Morena, Enrique Insunza, imputado por Estados Unidos de delitos relacionados con el narcotráfico, no acudió a los trabajos de la sesión de la Comisión Permanente del Congreso, con el fin, dijo, de evitar que personeros de la derecha conservadora hicieran de la sesión un espectáculo indigno del recinto parlamentario. En la oposición demandaron dar la cara y que se desaparezcan los poderes en Sinaloa. El coordinador de Morena en la Cámara Alta, Ignacio Mier, señaló que Insunza no fue convocado. Los detalles más adelante.
0: Le decía, fue pues los convocan en forma automática a sesión. Edgardo Rodríguez, Fórmula Quintana Roo, ¿cómo se desmarcó la gobernadora Mara Lezama?
6: Joaquín, buenas tardes. Informo que la gobernadora de Quintana Roo, Mara Lezama Espinosa,

0: desmintió que sea buscada por la DEA al calificar como falsa la información difundida. Señaló que ante el adelanto electoral se ha intensificado el golpeteo político con desinformación, aunque afirmó que la ciudadanía es cada vez menos vulnerable a este tipo de contenidos. Más adelante los detalles.
1: Y en otra vertiente, hay un escándalo en el fútbol mexicano. Sí, ¿por qué? Porque se dice una cosa y luego hacen otra. Alberto Campos, Fórmula Deportes.
2: ¿Cómo estás, Joaquín? Te saludo con mucho gusto desde el Centro de Alto Rendimiento, donde hace cuestión de minutos Javier Aguirre salió a aclarar toda esta situación de los seleccionados, tomando en cuenta que el acuerdo que había tenido el Vasco con los dueños del fútbol mexicano había sido prestarles a los jugadores finalizando la temporada regular de clausura 2026 de la Liga MX, además de la semifinal de ida de la Concachampions. De este torneo ya se está disputando los juegos de vuelta y tanto Jesús Gallardo como Alexis Vega el día de ayer reportaron con el conjunto escarlata, situación que evidentemente causó molestia en el entorno del Guadalajara, y el día de ayer a medianoche a Mauri Vergara, dueño del conjunto del Guadalajara, solicitó el regreso de los 5 futbolistas que había prestado, salvo el caso de Brian Gutiérrez, quien se encuentra de vacaciones en este momento. El Vasco ha sido muy claro en torno a esta situación y dijo que futbolista que no llegue antes de las 8 de la noche quedará fuera de la Copa del Mundo, Joaquín.
1: Gracias, Alberto Campos, y en el resto del mundo, Laura.
3: Gracias, Joaquín. Trump asegura que si Irán acepta sus condiciones de paz, terminará la guerra en este nuevo diálogo, pero de no aceptarlas, realizará ataques con mayor intensidad. El portaaviones Charles de Gaulle va al Estrecho de Hormuz para escoltar y defender a mercantes. Polonia afirma que está segura con más tropas estadounidenses y que quiere el mayor ejército de Europa. Desalojan a 3 pasajeros con antivirus el crucero holandés. El sábado atracará en Tenerife, en España. El lunes iniciará el juicio contra Evo Morales, expresidente de Bolivia, por delitos sexuales. Murió el estadounidense Ted Turner, fundador de CNN y un referente informativo en el mundo. Listo el programa del Papa León XIV para su viaje apostólico a España. Allá en el Vaticano, nuevos reclutas, mientras de la Guardia Suiza Pontificia, han jurado fidelidad al Santo Padre. Joaquín.
1: Gracias. Y en las finanzas, en este momento, el dólar interbancario se está cotizando en 17.28, en las ventanillas se vende en 17.82, en los bancos hasta 18.05, un euro en el mundo se vende en $1.18, aquí en México el euro se vende en 21.83, y le recuerdo, hoy es miércoles de estreno en todas mis redes y en todas las plataformas de María Josema López Dóriga, Mi Vida, y que en esta tarde, de miércoles 6 de mayo de este año de 2026, le voy a tener a usted todo esto.
3: Este más, mucho más, hoy aquí con López Dóriga. Le recuerdo, siga todos los comentarios de Joaquín en sus redes. Aquí en Grupo Fórmula ya estamos más que listos, porque le damos poder a tu voz.
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16: 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Y para cruzar hacia los Estados Unidos nos reportan por la garita de San Isidro un tiempo aproximado de espera de 2 horas en líneas normales. Ready Lane 1:20, Sentry 25 minutos, cruzando a pie 1 hora. Por la garita de Otay, líneas normales 1:20, Ready Lane 1 hora, Sentry 10 minutos, cruzando a pie 1:35 minutos.
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0: Bien, voy a recuperar el anuncio. Si usted nos sigue por Telefórmula o en redes, verá que Trump no está improvisando, no está contestando una pregunta ahí en esa anarquía del despacho oval. No, no. Está leyendo un documento. Fue con motivo del Día de las Madres, ¿sí? Y dijo textual: la entrada de drogas por mar, y ahora se lo voy a poner, ha disminuido 97% y ahora hemos puesto en marcha la fuerza terrestre, que es mucho más fácil. Escucharán algunas quejas de algunas personas en México y otros lugares, pero si ellos no van a hacer el trabajo, lo haremos nosotros. ¿Cómo lo dijo? Escuchemos.
1: Las drogas que llegan por el mar se han reducido 97% y ahora estamos iniciando la fase en tierra, que es mucho más fácil. Escucharán algunas quejas de ciertos representantes de México, pero si ellos no hacen el trabajo, nosotros lo haremos, y ellos lo entienden. Por eso, esto es más sencillo en comparación con el mar. Teníamos que empezar por el mar primero. No teníamos idea de cuánto estaba entrando por esa vía.
0: Y Ariel. Ariel Mostazos, analista, colaborador de Fórmula en Washington. Ariel, está anunciando esto el presidente Trump y además hay una frase que dice: hemos iniciado. ¿Cómo lees tú este mensaje que, repito, lo leyó? No fue un arrebato, no fue una ocurrencia, no fue una pregunta, no fue una respuesta, pues. No, no, no, fue un texto perfectamente preparado.
2: Sí, ¿cómo estás, Joaquín? Buenas tardes al auditorio. Definitivamente es un texto preparado que leyó como parte de sus palabras, como bien dices, en este evento que hubo aquí en la Casa Blanca el día de hoy por el Día de las Madres. Ahora, esto con otras palabras, pero ya lo había dicho Donald Trump antes. Incluso hubo hace unos meses, y recordarás que lo hablamos aquí, varias declaraciones en el sentido de ataques ya por tierra, cuando habían terminado los ataques por mar. Lo determinado es un decir, porque ya vimos que no se terminaron y siguen haciéndolos. El más reciente fue, no sé si ayer o antier, y después vino lo de Nicolás Maduro, y después vino lo de Irán, y ahora que lo de Irán está empujando Donald Trump, aunque diga que es al revés, está empujando para ya no seguir los ataques contra Irán, y para un acuerdo mínimamente aceptable que le permita salvar cara y salir de Irán, ahora está ya otra vez volteando a ver y recuperando la narrativa de atacar México, que es la que le funciona ante su electorado, en momentos en donde, hay que decir, pues está en su mínimo histórico, o cerca de su mínimo histórico de aprobación, que es de menos del 39% de aprobación de su gestión. Estas cifras, estos números, alrededor del 37, tenían, pues, días después del intento de insurrección en el Capitolio el 6 de enero de 2021, recordarás. Entonces, ahora dice: si los representantes de México y otros países no van a hacer el trabajo, nosotros vamos a hacer el trabajo, en referencia al combate a los narcos, pero ahora por tierra. Y agreguemos a todo este contexto, Joaquín, pues que hay solicitudes pendientes de extradición contra Rubén Rocha Moya y contra otros. Hablaba yo con un funcionario de Estados Unidos ayer, con motivo de los festejos del 5 de mayo aquí en la capital de Estados Unidos, y le pregunté, le dije: oye, ¿tú crees que lo de las extradiciones, la petición de extradición y las acusaciones en México, si no se cumplen de inmediato o rápido, como dice la estrategia, ahora te digo a qué estrategia me refiero, pueden generar que Estados Unidos lleve a cabo ataques? Y me dijo: con este presidente todo es posible. Entonces, me refiero a que hace un par de días, pues, la Agencia Antidrogas de Estados Unidos emitió su estrategia para el control de drogas, y en ella condiciona, Joaquín, la asistencia y cooperación con México a resultados tangibles. ¿Qué quiere decir tangibles? Pues que ya se le acabó el tiempo político y diplomático para responder con promesas generales. Esto no lo digo yo, lo dice la estrategia, operativos aislados o cifras inconexas, y la estrategia condiciona la asistencia de Estados Unidos a la cooperación con resultados tangibles, capturas, procesos penales y, escuchen esto, extradiciones rápidas de líderes de organizaciones designadas como terroristas, o sea, de los carteles, y desmantelamiento verificable de laboratorios de drogas sintéticas. Así que más claro, pues me parece que ni el agua, ya recuperó esta narrativa, nos está volteando a ver otra vez, está volteando otra vez a ver a México, en momentos en donde políticamente, para acabarla de fastidiar, le hace falta. Le hace falta porque está a unos meses de las elecciones intermedias y todo indica que va a perder en la Cámara de Representantes y quizás también en la Cámara de Senadores la mayoría.
0: A mí me preocupa, querido Ariel, que esté en esos, en el nivel más bajo de reconocimiento, ese 39%, sí, sí. Porque esto es la palanca que puede llevarlo a hacer pues lo que se le ocurra, cualquier barbaridad.
2: Absolutamente. Él a lo único que le tiene pues miedo, o a lo único que le pone atención y con lo único que actúa, es a los mercados financieros y a la opinión pública, a los estudios de aprobación política, de aprobación pública de su gestión, y eso siempre lo hace reaccionar. Todo lo demás pues es impredecible, pero estos dos factores lo hacen reaccionar, y en este momento sí está en su peor momento, Joaquín. Y vamos a ver si retoma esto y cómo evoluciona.
0: Sí, porque dice, y ya hemos iniciado, ¿te fijaste?
2: Sí, me fijé, no sé a qué se refiere ni en dónde, porque evidentemente en México, pues hasta el momento no, afortunadamente, pero vamos a ver si en algún otro país ya ha iniciado con ataques en tierra, o a lo mejor se refiere a operaciones encubiertas o secretas en algún otro país que han sido por tierra, pero que no son ataques tan públicos o digamos tan abiertos, ¿no? Vamos a ver cómo evoluciona esta declaración.
0: O se puede haber también referido, no sé, esto es una interpretación, al operativo en Chihuahua, donde participaron pues sí, cuatro agentes de la CIA, de los cuales dos murieron, y que desmantelaron uno de las mayores complejos de laboratorios, la de fabricantes de drogas.
2: Que son, además, parte de los objetivos centrales expresados en esta estrategia bianual o bienal de la Agencia Antidrogas. Y que es, lo es del gobierno de Estados Unidos, y es la primera, además, Joaquín, para hablar de estas operaciones encubiertas, es la primera que, como ya considera a las organizaciones del narcotráfico como organizaciones terroristas extranjeras, sí, ya además incluye pues las posibilidades de utilizar la fuerza militar, la inteligencia, y de utilizar varias vías de combate al narcotráfico que antes por ley no tenían.
0: Y el hecho de atacar los laboratorios, porque considera ya las drogas, por un decreto, una orden ejecutiva, particularmente el fentanilo, como armas de destrucción masiva.
2: Así es, y amenazas a la seguridad nacional, a las organizaciones terroristas, léanse los carteles.
0: Así es, organizaciones terroristas internacionales. En fin, Ariel, pues hay que estar muy pendiente, con este hombre siempre hay que estar muy pendiente. Y yo ayer comentaba, apenas ayer, y lo publiqué hoy también, decía que vendrá reacción, vendrá porque vendrá. Y ayer decía aquí, no se crean esa versión de que Trump está distraído con Irán. No es verdad. Él solo tiene una preocupación, la medición de su popularidad y las elecciones de noviembre.
2: Absolutamente, que están aparejadas. Y además, si le estuviera yendo bien con Irán, a lo mejor podríamos por lo menos unos días descansar, pero es que no le está yendo nada bien.
0: Así es.
2: Y está urgido de victorias porque no las ha encontrado ahí.
0: Hay un paralelismo.
2: A ver qué pasa, Joaquín.
0: Sí, porque
2: muy preocupante esta situación.
0: Veo un paralelismo con el Adorno que se echó Putin, ¿te acuerdas? Hace cuando dijo, yo en 2 semanas tomo Ucrania, han pasado 4 años.
2: Sí. Sí, bueno, y que sus generales le decían que en 4 días, y van 4 años y no ven la salida, y ahora hay versiones de medios de comunicación que lo han tomado de fuentes que a quienes ellos validan, medios de comunicación, ni más ni menos como la BBC, que dicen que Vladimir Putin está encerrado en su búnker, en un búnker pues subterráneo, porque tiene miedo de un golpe de estado de parte de su ex ministro de defensa, quien él mismo corrió.
0: Así es.
2: Los tiempos que corren en el mundo, Joaquín.
0: Los tiempos que corren y los que es tiempos que nos faltan de ver correr, querido Ariel. Gracias por darnos luces siempre. Caray. Te mando un abrazo.
2: Al contrario, yo a ti, un abrazo a ti y al auditorio, Joaquín. Gracias siempre por tu generosidad.
0: Muchas gracias, Ariel Mustazos, haciendo, dándole el detalle y la interpretación y los alcances de esta declaración que acaba de hacer el presidente Trump, que si el gobierno de México no hace su parte para destruir los laboratorios y las organizaciones criminales, Estados Unidos intervendrá con tropas terrestres. Y dice, esto no va a caer bien y va a provocar comentarios de muchos en México, pero esa es la estrategia. Voy a los anuncios y después de los anuncios. Bueno, pues esta tarde se va a sumar por primera vez la presidenta Sheinbaum en Palacio Nacional. Ya sé que, vamos, lo hizo la noche del 15 de septiembre, su primer grito, pero eso es una ceremonia. No, por primera vez la vamos a ver sin la banda, pues, en un balcón de Palacio Nacional. ¿Con quién va a estar? ¿Cómo se llama el grupo?
3: ¿Eh?
0: Sí, este es el grupo surcoreano que habló con el presidente de Corea para que regresara a México. También voy a hablar con el vicecoordinador de la bancada de Morena en la Cámara de Diputados, Alfonso Ramírez Cuellar. La elección de los jueces, que no, yo soy de la idea que no debe ir en la intermedia, como tampoco debía ir y no irá la consulta de revocación de mandato. Y va a estar aquí el secretario de Movilidad del Gobierno de la Ciudad de México, Héctor Ulises García, porque van a poner en orden a las motonetas, a estos los llamados scooters y a todo eso que ya vemos por las banquetas y por todos lados. Ahora usted corre más riesgo a veces en algunas banquetas que en el arroyo. Y la mesa de los miércoles, Rey Camporena Casados y don Pepe Fonseca. Continuamos.
4: Pero primero hay mensajes, quédese aquí en Grupo Fórmula.
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3: de Financiera Nacional de Desarrollo Agropecuario, Rural, Forestal y Pesquero, se detectaron deudas impagables o excesivas, por lo que se implementó un esquema de regularización que beneficia a aproximadamente 70 mil familias, destacó la presidenta Sheinbaum.
10: ¿Cómo hacemos para ayudar a los deudores? Entonces hay dos formas. Una, la liberación total de la deuda en caso de que ya hayan pagado lo suficiente, como en el caso del Infonavit. Y en la otra, plazos módicos para poderlo pagar en 12, 24 o 36 meses. Acérquense todos los deudores de Financiera para poder renegociar sus deudas o de plano, si ya pagaron lo suficiente, particularmente las mujeres, se les va a liberar completamente de su deuda.
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0: Bueno, pues en medio de todo esto, querido Israel, claro, lo que ocurre es que esto fue muy anterior a la declaración de Trump, que fue, pues otra vez, como el otro día, el anuncio de la detención con fines de extradición de los 10 señalados encabezados por el gobernador hoy con licencia Rubén Rocha Moya. Así cayó este mensaje a las 4 para la 1, que le adelanté a usted puntualmente. Y por supuesto no tenían ni idea ahí en Palacio de lo que iba a venir a esa hora. Pero ¿qué pasaba por la mañana? Israel Aldave.
1: Sí, ¿qué tal, Joaquín? Gracias. Muy buenas tardes. En la conferencia de prensa de esta mañana, la presidenta de México, Claudia Sheinbaum, se volvió a referir, Joaquín, a pregunta expresa, por supuesto, al caso del gobernador con licencia de Sinaloa, Rubén Rocha. Dijo Joaquín que ya a través de la Secretaría de Relaciones Exteriores se ha enviado una nota diplomática a las autoridades norteamericanas para que proporcionen a la Cancillería y a la Fiscalía General de la República las pruebas concretas por las cuales se le imputa al mandatario morenista de Sinaloa y a estas 9 personas más, entre ellos funcionarios y legisladores, dice la presidenta Sheinbaum Pardo, que se necesitan pruebas. Y pese a esto, Joaquín descartó que este tema sea una ofensiva del gobierno estadounidense en contra del de México.
2: Pruebas. Frente a esta solicitud, que es perfectamente racional, denos pruebas, porque no hay pruebas. Ayer la Secretaría de Relaciones Exteriores mandó la nota diplomática diciendo, de acuerdo con la consulta que hice con la Fiscalía, nuestros propios jurídicos, pues lo que le pedimos a esta oficina del Departamento de Justicia de Estados Unidos, pues es que mande pruebas. ¿Qué pruebas tienen? Porque lo que publicaron, pues es una nota de dichos de alguien y una página toda testeada con una nota escrita a mano que dice Juanito, 30 mil pesos.
1: Allí está, Joaquín, en las palabras de la presidenta Sheinbaum Pardo, quien también, Joaquín, se refirió al caso del senador morenista Enrique Insunza, acusado también de nexos con el crimen organizado. Dijo que ella no es quien para pedirle que solicite licencia y simple y sencillamente recordó que Rubén Rocha, el gobernador, solicitó licencia para separarse del cargo para que la investigación pudiera desarrollarse.
2: Depende de él. O sea, imagínense que yo ande decidiendo si él pide licencia o no. Es un asunto. O sea, el gobernador Rocha dijo, pido licencia para mientras sigue la investigación, porque no quiero ni afectar al pueblo de Sinaloa ni al movimiento al que pertenezco. Entonces, es una decisión que toma él, igual el alcalde de Culiacán. Y a los demás, pues les corresponde a ellos definir.
1: Y por este caso, Joaquín, el de Sinaloa y también el del estado de Chihuahua, en donde participaron 2 agentes de la CIA, quienes perdieron posteriormente la vida en un operativo para desmantelar un narcolaboratorio, dijo la presidenta Sheinbaum Pardo que ella no protege a nadie, que su obligación como titular del Ejecutivo es que se respete la ley y, por supuesto, la Constitución y defender la soberanía.
2: El pueblo de México tiene que tener claro, primero que la presidenta no cubre a nadie, no importa el partido político al que sea, que la fiscalía tiene que hacer las investigaciones porque es a la institución a la que le corresponde. Si solicita apoyo a la Secretaría de Seguridad y Protección Ciudadana, porque hay un sistema nacional de inteligencia e investigación, está los esquemas jurídicos para que se pueda hacer. Pero también tiene que haber pruebas, no dichos, no inventos.
1: En otro tema, Joaquín criticó la presencia en nuestro país de la presidenta de la Comunidad de Madrid, Isabel Díaz Ayuso, y a quienes la invitaron les dijo que eran unos trasnochados sin proyecto político.
2: Aquí no tienen proyecto de nación, no tienen nada que ofrecerle al pueblo de México, nada. Pero les va a ir peor como decía yo, están ayer en el discurso. Quienes creen que haciendo un homenaje a Hernán Cortés en México van a ganar algo, pues no, están derrotados. Quienes creen que usando el injerencismo de otros países en México les va a dar algo, están muy equivocados.
1: Ahí las, Joaquín, las palabras de la presidenta Sheinbaum Pardo, quien por otra parte anunció que esta tarde, para ser precisos, a las 17 horas, va a recibir aquí en Palacio Nacional al grupo surcoreano BTS, que se encuentra en nuestro país para ofrecer una serie de conciertos. Recordar, Joaquín, que incluso la presidenta habló con el presidente de esa nación asiática para que facilitara, pudiera ayudar para que este grupo, que pues es la sensación entre los jóvenes, diera un concierto gratuito en el Zócalo capitalino. De entrada no se sabe, Joaquín, si ha logrado este objetivo, pero sí va a salir con estos jóvenes subcoreanos a un balcón de Palacio Nacional para que desde ahí salude a todas las miles de fans que ya incluso, Joaquín, están empezando a poblar la plancha del Zócalo capitalino. El reporte con las imágenes de Jorge Aguilar.
0: Israel, es la primera vez que la presidenta se va a asomar a un balcón de Palacio.
1: Sí, Joaquín.
0: Bueno, por supuesto, ya quité, ya eliminé lo del grito, que eso es una ceremonia. Pero que se vaya a asomar a un balcón, ya cuando ha pasado una cuarta parte de su gobierno, es un dato, ¿no?
1: Sí, por supuesto, Joaquín, es un dato, como tú muy bien lo señalas, es la primera vez en todo lo que va de su administración que se va a asomar a uno de estos balcones. Fíjate, Joaquín, para ser precisos y para las fans que vengan a pues aquí al Zócalo capitalino, ubicando el balcón central de Palacio Nacional, 6 balcones a la izquierda, es decir, como yendo a la Suprema Corte de Justicia, es donde se va a colocar estos jóvenes cantantes, que por supuesto van a estar acompañados de la presidenta.
0: A ver, vamos a ver, viendo Palacio Nacional del frente, el balcón de honor, la puerta principal, pero arriba el balcón de honor, 1, 2, 3, 4, 5, 6 balcones a la derecha, viéndolo de frente.
1: Viéndolo de frente, Joaquín, como tú muy bien lo señalas, son 6 balcones a la derecha, para ser precisos, como sí, si uno fuera a la Suprema Corte de Justicia de la Nación. Ahí, desde ahí se tiene planeado que pues salga la presidenta Sheinbaum Pardo con estos jóvenes cantantes asiáticos a saludar a las fans, que ya se encuentran, vale la pena señalarlo, Joaquín, a pesar del intenso calor del sol, ya están empezando a llegar estas fanáticas de BTS.
0: Tú te vas a... ¿te vas a quedar?
1: Sí, Joaquín. Vamos para allá, vamos para allá, vamos a estar. Bueno. Nuestro compañero Ulises Soriano va a estar en la plancha del Zócalo y nosotros del lado de la calle de Corregidora, por donde se tiene previsto que ingresen aquí a Palacio Nacional estos jóvenes sensación de la música.
0: Bueno, gracias, querido Israel, que te vaya bien, cuidado con el sol. Y efectivamente afuera ya estás Ulises. Venga, Ulises, ¿qué estás? ¿Ya te sumaste al grupacho que se está reuniendo ahí?
3: Efectivamente, Joaquín, muy buenas tardes. Pues hay una euforia justamente a las afueras de Palacio Nacional, sobre todo en el balcón central, ahí el balcón donde la presidenta de la República sale a dar el grito de independencia. 300 personas por lo menos ya están apostadas justamente a las afueras de este Palacio Nacional esperando la llegada de este grupo coreano BTS. De acuerdo con reportes, pues espera su llegada alrededor de las 5 de la tarde. Mientras tanto, elementos de la Secretaría de Seguridad Ciudadana a través de la Fuerza de Tarea Relámpago están haciendo con diversas cizallas
4: alambrones, un tema de asegurar cada una de las vallas que se encuentran
3: resguardando este Palacio Nacional de al menos 1.50 m para evitar que el peso y la euforia de todas estas chicas jóvenes que están apostadas frente al Palacio Nacional, pues desborden y sobre todo violen la seguridad de este inmueble histórico, y que sin duda alguna, pues de acuerdo con también reportes de la policía de tránsito, estarán llegando por la parte trasera de este inmueble, sobre todo por la calle de Moneda, donde también ya se ha apostado un dispositivo de seguridad. Mientras tanto, ya sobre las diferentes puertas se han instalado al menos 4 bocinas, y pues a la hora que se están probando, las personas personas que están ya apostadas se vuelven eufóricas y sin duda alguna es un ambiente que se contagia. Y todo esto esperando a el grupo BTS y todas las personas que se encuentran aquí han estado coreando los nombres de los integrantes, también algunas canciones, pero sobre todo lo que esperan en su mayoría es que salgan hasta estos balcones y hagan un saludo, puedan conocerlos, aunque sea por unos instantes los puedan ver y por supuesto los próximos días asistir a los conciertos que darán en el estadio, pues antes el Foro Sol, ahora Estadio GNP, los días 7, 9 y 10 de mayo, donde ya nos comentan, hay personas ya formadas esperando a esta banda que se ha vuelto un fenómeno mundial y hoy están en México y han causado un revuelo en nuestra ciudad. Joaquín, es el reporte que te tengo con las imágenes de Aldo Reyes y Miguel Ángel Brígido.
0: Mira, diles por favor, Ulises, que se ubiquen en la arriba de la puerta central, en el balcón central, y que cuenten a la derecha 6 ventanas. A ver, una a la derecha, a la derecha, 2, 3, 4, 5, 6, en esa, ahí, párate por favor, ahí, ahí justo, esa, la que está justo en medio, esa es la sexta ventana, esa da al salón de recepciones de Palacio Nacional, que remata en el balcón de honor. En esa ventana, ahí va a salir el grupo BTS, con la presidenta Sheinbaum, y pues, no sé si solo saludarán o se echarán algo a capela, pero los chavos los quieren ver. Los quieren ver. En fin, gracias Ulises y que te vaya bien en ese baño de chavos.
3: Claro que sí, Joaquín, aquí estamos muy pendientes y el sol no les importa, a ellos lo que quieren ver es a BTS.
0: Bien, voy a unos anuncios y después de los anuncios, a ver. Ignacio Mier confirma que la hija del senador Enrique Isunce, yo con esto de las hijas no me meto, aunque ellos sí, yo no me meto, ¿sí? No me meto, y a mí el punto del senador Enrique Isunza es exclusivamente la solicitud, a diferencia de ellos no me meto, la solicitud que ha hecho el gobierno, el Departamento de Justicia, en un gran jurado, vía la Corte Federal Sur de Nueva York, del Distrito Sur de Nueva York, para que lo detengan con fines de extradición, con nosotros 9, incluidos el gobernador, con licencia. Pues ya, el doctor Alejandro Gertz Manero acaba de entregar, le voy a tener las imágenes, los originales de sus cartas credenciales en el Palacio de Buckingham al rey Carlos III de Inglaterra, que lo acreditan como embajador de México ante el Reino Unido, ante el Reino Unido de Gran Bretaña e Irlanda del Norte. Es una gran ceremonia. Y golpe federal a una banda criminal en Morelos. Hay 8 detenidos. Y continuamos.
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15: La selección de Uruguay jugará su 15ª Copa del Mundo. La Celeste tiene en 1930 y 1950 sus dos campeonatos mundiales, dirigidos por Marcelo Bielsa para esta edición. Uruguay se calificó a este mundial solo detrás de Argentina, Ecuador y Colombia.
16: En ese proceso, Uruguay logró no tener 22, pero casi hay dos jugadores por puesto, desde mi punto de vista.
15: Después de fracasar hace 4 años quedándose en la fase grupal, la Celeste buscará ascender de la mano de jugadores como Federico Valverde del Real Madrid, Manuel Ugarte del Manchester United y Darwin Núñez del Al Hilal.
17: Me gusta ayudar al equipo, a veces el equipo necesita un lateral, pues ahí voy a estar para ayudar al equipo, a veces necesita un extremo, ahí voy a estar yo.
15: Uruguay compartirá el grupo H con Arabia Saudita, Cabo Verde y España.
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0: Bueno, tengo aquí este libro de mi querido compañero, fuimos compañeros muchos años en el Heraldo de México, Alberto Lozano. Se llama La Orden. La Orden habla de dos jóvenes idealistas a mediados de los 80 que intentan ayudar a un grupo de niños pobres rescatados de las calles por un sacerdote. Aunque sus intenciones son nobles, su entusiasmo choca con una realidad mucho más compleja de lo que imaginaron, y al final quedan marcados por una dramática lección que cambiará sus vidas. Por cierto, también se presenta hoy, lo presenta Annelisa Alanís, te mando un saludo, y Daniel Moreno, al que también saludo, hoy a las 6 de la tarde en la librería Utópicas, está en Felipe Carrillo Puerto, en Coyoacán. O sea, muchas felicidades. Por cierto, aquí en el capítulo 11 dice qué pasó con el chacal de Acapulco. Un día les contaré esa historia, la del chacal de Acapulco, que le costó el trabajo a dos entonces ministros de la corte, porque fueron corrompidos, sí, fueron corrompidos por un abogado. Y les costó el trabajo de ministros de la Suprema Corte. Alberto Lozano, gracias. Y saludo al equipazo. Ana Berta, ¿cómo está? Muy buenas tardes. Ana Berta Coronado, el ingeniero Víctor Valpica, José Juan Padrón, Oscar Satarain, Gina Trejo Briseño, Sandra Jiménez, José Manuel García. En Telefórmula los saludo: Alonso Mancera, Diana Chávez Piña, Javier Mejía, Miguel Ángel Sánchez Telles, Diana Morales, Laura Flores y Regina Rosilio. Y le tengo más información con Laura Pérez Cisneros. Venga.
1: Gracias, Joaquín. Donald Trump advierte que si México no hace su trabajo contra las drogas, él lo hará vía terrestre. Antes había publicado la estrategia antiterrorista que fija la eliminación de cárteles de la droga como máxima prioridad, con una advertencia a países que los apoyen. La Cancillería envía nota a Estados Unidos y pide pruebas contra Rubén Rocha, informa la presidenta Sheinbaum. El senador morenista Enrique Insunza, acusado de narcotráfico por Estados Unidos, dice que no acudirá a la comisión permanente de hoy. Golpe federal a banda criminal en Morelos con 8 detenidos y decomiso de arsenal. Javier Aguirre advierte que quien no se presente hoy a la concentración estará fuera del mundial. Muere Ted Turner, fundador de CNN y revolucionario de la televisión por cable en Estados Unidos, con transmisiones todo el día. Joaquín.
0: Así es, antes de Ted Turner y de CNN, decían que era una locura, como noticias, un canal de noticias. Eran otros tiempos, anteriores a estos tiempos, muy anteriores, y él persistió en lo suyo hasta la guerra allá en Irak y todo aquello, y las transmisiones en vivo, y eso le dieron un vuelco, eso, y de ahí se derivaron. Bueno, el que había tenido una idea antes que Turner, ¿sabe quién fue? Emilio Azcárraga Milmo, que luego llevaría a la televisión. Él se llamó Eco y lo dirigía Jacobo. 24 horas de noticias. Ahí estaba Eco. En fin, hoy está Foro TV, sí. Pero, en fin, el genio, el visionario que lo echó a andar en Estados Unidos fue Ted Turner, en México y en América fue Emilio Azcárraga, mismo que también quería echarlo a andar en Europa, con una base en España, en Madrid, lo que sí, Galavisión, y en Estados Unidos, en fin, Emilio Azcárraga mismo fue un visionario. Yo le recomiendo el libro El Tigre, que es del año 2000, 2001, pero ahí, salud, pero ahí, independientemente de temas personales, se alcanza a vislumbrar la visión de este hombre fuera de serie en lo que eran las comunicaciones. Y voy a unos anuncios, voy a unos anuncios y después de los anuncios. ¿Es viable la elección judicial en las elecciones intermedias del año que viene? Yo digo que no. La gobernadora de Quintana Roo se ríe y dice, es falso que le esté investigando la DEA. Y ojo con esto, están advirtiendo el fenómeno del superniño que va a acelerar ciclones en México. Continuamos.
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3: Así es, el Salsa Fest 2026 está a la vuelta de la esquina. Se llevará a cabo del 12 al 14 de junio en el municipio de Boca del Río. El Boulevard Vicente Fox de la ciudad de Boca del Río se convertirá en el salsódromo en el que bailarán miles de parejas al ritmo de la salsa. El 12 de junio se presentará Luis Vázquez con un homenaje a Celia Cruz. Posteriormente tocarán Chiquito Timbán y Orquesta Guayacán. El 13 de junio se presentarán Grupo Niche, Víctor Manuel, Gilberto Santa Rosa y La India. Finalmente, el 14 de junio se presentarán Charly Sa, Olga Tañón, Rey Ruiz y Alberto Barros. Está lista la cartelera de artistas que participarán en el Salsa Fest 2026, todas y todos cordialmente invitados.
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0: Bueno, pues ya habíamos hablado aquí y de nuevo estamos hablando de este proyecto en el que yo estoy en desacuerdo, que se empate la elección del Poder Judicial con las elecciones intermedias del año que viene, como también en su momento estuvo en desacuerdo que se empatara la consulta de revocación de mandato de la presidenta con esas mismas elecciones. Lo que le quiero decir es que hay una propuesta, incluso de alguna vez hablé con él, con el diputado Alfonso Ramírez Cuellar, quien es el vicecoordinador del grupo de Morena en la Cámara de Diputados, y el tema era ese. Y creo que tenemos un punto de coincidencia. Bueno, hemos tenido varios a lo largo de los años, pero creo que aquí tenemos otro, Alfonso. ¿Cómo estás? Buenas
1: Sí,
0: tardes.
1: muchísimas gracias, Joaquín. Pues sí, ya lo habíamos platicado, pues hace meses que requeríamos posponer la elección del Poder Judicial Federal, lo que nos falta de jueces y magistrados, los integrantes de la Sala Superior del Tribunal Electoral del Poder Judicial de la Federación. Estamos proponiendo que se pase para junio. El primer domingo de junio del 2028, creemos que esto es lo más correcto. Hemos encontrado muchísima empatía, mucha acogida por parte de la presidenta de la República. También, pues ya me reuní yo con el presidente de la Corte y los miembros del INE y también del Tribunal Electoral coinciden en la necesidad de que se haga esta reforma constitucional para irnos hasta junio del 2028, donde podamos elegir por voto universal, directo y secreto ya la totalidad de los juzgadores y juzgadoras federales de nuestro país. Esa es la propuesta que estamos haciendo, Joaquín.
0: Yo estoy de acuerdo, creo que en el Tribunal Electoral también hay una base de acuerdo, un principio de acuerdo, lo mismo en el INE, pero pues de hacerlo lo tienen que hacer ya este mes.
1: Sí, Joaquín, estamos en posibilidad de realizar un periodo extraordinario, tiene que ser en el mes de mayo. Estamos en consultas con la consejera jurídica de la presidenta de la Presidencia de la República, con Luisa María Alcalde, y pues aprovechando el viaje, queremos nosotros pues asumir una serie de lecciones de la elección extraordinaria para certificar a nuestros candidatos, a jueces, a magistrados. Creemos que este es un elemento fundamental de la propuesta que hemos presentado varias senadoras, senadores y diputados. Queremos que se disminuya el número de candidatos porque muchos candidatos en la boleta se presta para confusión, para problemas, y también que se definan muy bien las reglas de las campañas electorales. Es certificación, disminución de candidatos y reglas electorales muy claras para hacer un proceso mucho más limpio, más transparente, de mayor calidad.
0: Yo estoy totalmente de acuerdo contigo y así se eliminarían ese tramposo recurso que luego legitimaría el Tribunal Electoral de los acordeones. Pero hablemos de los tiempos, que es fundamental, porque, a ver, el periodo electoral empieza en septiembre, ¿no? Y
1: Sí,
0: la ley dice,
1: tendríamos que tenerlo
0: sí,
1: listo ya antes de junio.
0: así es, la ley dice que 90 días antes del inicio del periodo electoral, es decir, en junio, no se puede hacer ninguna modificación de tipo electoral. Entonces tienen este mes.
1: Este mes de mayo todavía nos quedan algunas semanas. Estamos en consultas. Nuestro coordinador está encabezando las pláticas, las conversaciones con pues otros grupos parlamentarios, porque como es reforma
0: Sí,
1: constitucional,
0: claro.
1: requerimos mayoría calificada. Yo he hablado también con el PT, con el Verde, y ellos están conscientes y también aplauden la iniciativa y la posibilidad de que nos vayamos hasta junio del 2028 con la elección de jueces y magistrados.
0: Yo también te repito, coincido totalmente y sobre todo con estos agregados que has hecho de perfeccionar la calidad, el reforzar los filtros de candidatos, incluso reducir el número de candidatos finalistas. Y todo esto que solo va a llevar a un mejor poder judicial y a un mejor proceso.
1: Sí, sobre todo la gente tendría mayor conocimiento si disminuimos el número de candidatos, revisaría su trayectoria, su experiencia, pues todo el ejercicio que han tenido como funcionario.

0: los congresos para reunir por lo menos 17.
1: 17, yo creo que la mayoría de los congresos sí. locales también aplaudiría esta
0: iniciativa. No, yo estoy de acuerdo, pero me refiero al trámite, y bueno, eso igual lo pueden sacar en 2 días. Pero,
1: sí, en 2 días o en 1 día.
0: Oh, sí, pero en fin, me parece también muy importante esta propuesta de modificar al menos 10 artículos de la reforma judicial que son más que modificables.
1: Así es, yo creo que son las principales lecciones de la elección extraordinaria que tuvimos el año pasado, y pues ojalá y podamos lograr la mayoría calificada que se requiere y también el beneplácito, el apoyo tanto de los integrantes del Poder Judicial que actualmente están en funciones, de los titulares y los funcionarios, y sobre todo de nuestra Presidenta de la República y de todos los legisladores y legisladoras para sacarla adelante.
0: Es que además, digo, estamos ante la mayor elección de que haya registro. Por primera vez se van a elegir, tú lo sabes muy bien, pero lo comentamos,
1: 17
0: gobernadores, de lo que no hay antecedente, que es más del doble, no territorialmente, pero sí más del, o no sé si territorialmente, pero es más del doble de número de gobernadores. Se van a elegir
1: 500 diputados y diputadas,
0: 1804 presidentes municipales en 30 estados y 1098 diputados de 31 congresos locales.
1: Sí, y además pues la Constitución es muy clara y la ley es muy específica en el sentido pues de no contaminar una elección. Exacto. Del Poder Judicial con elecciones de carácter político donde los partidos son los protagonistas. Este elemento constitucional creo que también es determinante para hacer esta reforma y podernos irnos hasta junio del 2028.
0: Porque estamos hablando, Alfonso Ramírez Cuellar, vicecoordinador de la bancada de Morena, de 3.419 cargos de elección popular. Esto ya sin meter síndicos
1: ni regidores. La más grande de la historia del país.
0: Sí, digo, ya sin meter síndicos ni regidores, ¿eh?
1: Sí, y recordemos que también habrá elecciones de poder judiciales locales. Entonces es un problemón, pues es una masificación electoral muy muy grande, muy fuerte, y creo que para salud de la República necesitamos hacer esta separación y posponer la elección a junio del 2028, Joaquín.
0: Pues pues a ver qué se hace. Yo estoy totalmente de acuerdo en este proyecto, y me parece sensato, respetuoso. Me parece que va a tratar de borrar los errores y deficiencias, malas interpretaciones y malos resultados de algunos casos de la primera vuelta o de la primera mitad, y pues a correr y a empujar, Alfonso.
1: Claro que sí, Joaquín, pues estamos aquí con todo, platicando y conversando, dialogando con todos los grupos parlamentarios. Yo tengo muchas esperanzas en que esto tenga éxito y antes del 1 de junio ya tengamos la reforma constitucional publicada para que sea una elección del Poder Judicial Federal muy limpia, muy transparente, con mucha claridad y con mucha participación de los ciudadanos y ciudadanas.
0: Bueno, pues querido Alfonso, te mando un abrazo y seguimos.
1: Sí, yo también, muchos abrazos, Joaquín, muchos abrazos y muchas gracias.
0: No, y seguimos en contacto este mes para ver cómo va, ¿no?
1: Claro que sí, estamos a la orden en el momento que tú indiques. Muchas gracias.
0: Te mando un saludo. Sí, Alfonso Ramírez Cuellar, lo conocemos hace muchos años. Una vez echó el tiro de entrar a caballo en la Cámara de Diputados. Sí, en una protesta. Y voy a los anuncios, y después de los anuncios, tengo una fotografía, no tengo el video, a ver si lo puedo conseguir, de la entrega de las credenciales originales, de las cartas credenciales del nuevo embajador de México ante el Reino Unido, el doctor Alejandro Gómez Manero, al rey Carlos III, que tuvieron una larga, me informan, una larga e intensa conversación. Y también este caso del golpe a esta banda criminal en Morelos se les fue de las manos así, en un instante. Claro, los abrazos, porque en Morelos también dieron abrazos y hubo complicidades. Continuamos.
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4: Conoce más. El primer sistema de refrigeración que usó amoníaco fue inventado en 1834.
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5: 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Para cruzar hacia Estados Unidos por la garita de San Isidro nos reportan 2 horas líneas normales, 1 hora 30 minutos Rally Lane, 20 minutos línea Sentry, 40 minutos cruzando a pie. Por la garita de Otay, 1 hora 20 minutos líneas normales, 1 hora Rally Lane, 15 minutos Sentry, 1 hora cruzando a pie.
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0: Bueno, pues yo le acepto mucho, de verdad, a Héctor Ulises García, es el secretario de Movilidad de la Ciudad de México, que el gobierno de la Ciudad de México acaba de dar a conocer algo que se intentó durante mucho tiempo y nunca se logró, que pues poner en orden a todos estos, pues estos vehículos de dos ruedas. Usted va por una banqueta en Mazarik y lo rebasan con motor, sin motor, y ha habido accidentes, y entonces finalmente se va a poner en orden. Muchas gracias, Héctor, por venir. Buenas tardes.
1: Muy buenas tardes, Joaquín, muchas gracias por la invitación.
0: A ver, ¿qué es lo que se va a poner en orden? Porque es un desorden, es un caos, ¿no?
1: Creo que hay una realidad que nadie la puede ocultar. La realidad es que han crecido exponencialmente este tipo de vehículos, no solo en la Ciudad de México, sino en varias partes del mundo.
0: Sí.
1: Y en estados del país. Y en ese sentido, lo que nosotros tenemos que hacer es empezar a ver esa realidad y cómo regularla antes que nos desborde.
0: Sí.
1: No queremos convertirnos en un Vietnam donde la gran cantidad de vehículos sobrepasa y sin regulación y sin control. Entonces, tanto ha crecido las motocicletas, por ejemplo, que son más de 800 mil licencias otorgadas, pero yo creo que circulan mucho más en la Ciudad de México, porque también circulan las del Estado de México. Y en el caso de estos vehículos de baja velocidad, pues evidentemente también no hay un universo claro de cuántos son, y lo que buscamos es saber con precisión cuántos son, dónde están, y sobre todo regularse para la seguridad vial.
0: ¿De qué estamos hablando? ¿De estas como bicimotos o qué son?
1: Es muy interesante, primero, el ejercicio que hicimos para comprender lo que existe. Entonces, lo que hicimos primero fue hacer una convocatoria a las distintas empresas que fabrican y venden este tipo de, que van desde scooters, motonetas, bicicletas eléctricas. Revisamos más de, con 28 productores.
0: Mire, esas motitos,
1: por ejemplo. Ese tipo de motos, por ejemplo, con dos personas, ¿no? Sí. Que la verdad, la capacidad que la vemos, pues no debe de llevar dos personas. No,
0: y sobre todo en
1: son
0: caso,
1: personales.
0: Va muy rebasada, ¿no?
1: Exacto. Son dos ahí son dos personas y en realidad son vehículos motorizados personales.
0: Unipersonales.
1: Entonces, ¿qué es lo que hacemos? Hay de dos ruedas, hay de tres ruedas, hay de cuatro ruedas, ¿no? Hay transporte de personas y también transporte de carga. Un universo que con 28 empresas revisamos y vimos que había más de 120 diferentes tipos de este tipo de vehículos. Entonces, lo que hicimos fue establecer como un rango. Aquellos que superan los 25 kilómetros por hora, que pueden ser ya riesgosos para cualquiera. Sí, claro. Y sobre, no solo para el que lo usa.
0: Para los demás.
1: Sino para los demás.
0: El que lo usa ya él, ¿no?
1: Sí, ya es su responsabilidad.
0: Sí.
1: Pero nosotros también debemos de ver la seguridad de los que lo usan. Y por lo tanto, tienen que usar casco, tienen que tener... Es un modelo que está entre las bicicletas.
0: Sí.
1: Y las motocicletas. Entonces, ¿cómo la calificábamos? Construimos la definición de BMEPES, de vehículos motorizados personales, que son aquellos que tienen, que corren a más de 25 kilómetros por hora y que pueden causar algún prejuicio.
0: Vehículos motorizados personalizados.
1: Personales. Eléctricos personales,
0: ¿no? Vehículos eléctricos personales.
1: Sí. Esos son los BMEPES. Se clasifican en dos tipos. Los que, primero, pueden tener un motor que con un wataje de 250 hasta 1.3 kilowatts. ¿Sí?
0: Sí.
1: Esos kilowatts equivalen a 1.4 caballos de fuerza. Es decir, ya son potentes y lamentablemente sí tenemos lesiones.
0: Claro.
1: Y tenemos hasta muertes de alguna gente que ha usado ese tipo de vehículos.
0: Claro, porque se estrellan.
1: Exacto, entonces era necesario regularlos y establecimos una definición. Los que pesan hasta 35 kilos les llamamos BMP tipo A1 y los que pesan de 35 kilos hasta 350 kilos, porque hay vehículos de esos, sí, les llamamos tipo A2.
0: Bien. Esto que estamos viendo antes era una patineta, ¿no? Ahora es un scooter.
1: Sí.
0: Sí. ¿Estos cómo están clasificados?
1: Depende de las velocidades. Si este es un vehículo que corre a menos de 25 kilómetros por hora, no necesita más que un distintivo para que pueda utilizar la ciclovía. Porque además, con la jefa de gobierno tenemos, hemos venido creciendo toda la red de ciclovías, sí, y nuestro objetivo es llegar a 600 kilómetros en esta administración. Entonces, fomentando la micromovilidad, fomentando el uso de este tipo de vehículos en la última milla, creo que podemos ayudar a la gran congestión vehicular, sí, que existe en la
0: Ahora,
1: ciudad.
0: Hay que registrar todos.
1: Estos no se registran, estos se registran, pero solamente se les da una calcomanía, no tienen matrícula, los otros sí, tienen que tener una placa y tienen que tener además una calcomanía, que les da derecho a circular, pero no sobre las vías primarias, no sobre las ciclovías, sino sobre las vialidades secundarias, porque no son vehículos de tramos largos, son vehículos de tramos cortos, para eso la gente los usa y queremos además fomentar su uso para los tramos cortos, que son menos de 2 kilómetros, 4 kilómetros como máximo.
0: Bien, ahora, a ver, todos tienen que tener un registro.
1: Correcto.
0: Incluido estos scooters. Repítame, por favor, ¿cuáles son los que deben tener placas y el conductor licencia y usar casco?
1: Son aquellos vehículos que corren a velocidades mayores de 25 kilómetros por hora y pesan más de hasta 35 sí, kilos y 350 kilos.
0: A ver, ¿esto qué es?
1: Ese es un scooter. Hay que ver las velocidades. Hemos platicado con muchos distribuidores de este tipo de vehículos, porque hay vehículos sí, que alcanzan como, velocidades sí, mayores a 25.
0: Esto sí, esto lo alcanza, es una como una motoneta antes, es una bicicleta eléctrica, ¿no? Y de para dos, además.
1: Tiene para dos, debe de ser un vehículo que si alcanza velocidades mayores a 25 tendrá que ser emplacado.
0: Sí.
1: Tendrá que usar casco y no podrá usar ciclovía. Entonces, sube a la banqueta, se sanciona.
0: ¿Por dónde circulan estos?
1: Por los carriles.
0: Por donde van los demás.
1: Donde van y necesitan un aditamento especial para que la gente los vea, que es una especie de triángulo con.
0: Ah, qué bueno.
1: Sí. Para que los vea, porque pueden perderse
0: sí,
1: cuando uno va manejando.
0: Bien, entonces, sí, porque México se disparó primero el uso de las motos y fue básicamente con la empresa Itálica que le pegó a ese mercado y ¡boom!
1: Sí, yo creo, Joaquín, que lo que nosotros debiéramos de hacer y la instrucción de la jefa de gobierno es empezar a discutir el uso del espacio público que tenemos. En realidad, los automovilistas que representamos un porcentaje importante, que son alrededor del 30% de los que nos movemos en la Ciudad de México, utilizamos el 80% del espacio público. El 80%. Y el transporte público que mueve a las dos terceras partes restantes utiliza el 15% del espacio
0: sí,
1: público.
0: Sí, lo que pasa es que históricamente
1: correcto,
0: hay un retraso histórico en el servicio público.
1: Es correcto.
0: Porque si yo, por ejemplo, de la puerta de su casa aquí hubiera algún tipo de transporte, o antes a Chapultepec 18, pues me iba en él y me ahorraba no sé cuánto tiempo.
1: Bueno, si hay transporte público,
0: sí, lo hay, pero
1: hay una inversión importante para modernizarlo y sobre todo para llegar a la electromovilidad. Es decir, que sean fundamentalmente transportes
0: eléctricos. Sí, pero el servicio público siempre será insuficiente en esta ciudad, en donde además es un tormento trasladarse. Claro. Porque eso nos toca a todos, ¿no?
1: Eso nos toca a todos, con gran responsabilidad, y cambiar la cultura de la movilización, que es difícil, pero hay que intentarlo.
0: Es difícil porque en los cruces aquí no hay esa costumbre de muchas ciudades en México de uno y uno y uno y uno, ¿no? Y van, y si está parado en lugar de, si está bloqueado en lugar de pararse atrás, no, se cruza la gente y ahí es donde se acaba todo.
1: De hecho, está considerado en el reglamento de tránsito, es una infracción.
0: Pero pues, ¿cuándo se levantan esas?
1: No, es correcto.
0: No alcanzarían policías ni blocks. Bueno, ahora ya ni tabletas.
1: Ni tabletas.
0: Sí. Bien, entonces, esa moto, por ejemplo. Esa pues yo creo que es... Esto es para uno y yo creo que eso sí pesa más de...
1: Esa moto, ¿qué revisamos de esa moto?
0: ¿Qué?
1: Lo que ya hicimos de esos 120 diferentes tipos de motocicletas y que revisamos, el motor, la combustión, y está asistido por combustión o por un motor eléctrico, y la capacidad del motor y el peso del vehículo. Si es un peso considerable, entonces tendrá que ser emplacado, sí. y sobre todo si pasa la velocidad.
0: Entonces estamos hablando aquí de, primero, más de 25 kilómetros, y segundo, más de 35 kilos.
1: ¿Hasta 35 kilos los primeros?
0: Sí.
1: Dos condiciones son, condición de potencia y condición
0: entonces
1: de peso.
0: Entonces lo pongo de otro modo. Menos de 25 kilómetros por hora de velocidad y menos de 35 kilos de peso.
1: Menos de 25...
0: kilómetros.
1: Kilos. Menos de 25 kilómetros son vehículos eléctricos personales. Esos, por ejemplo, tenemos una bicicleta que es eléctrica.
0: Sí.
1: Si no alcanza 25 kilómetros por hora, podrá ser usada en las ciclovías.
0: Vamos a empezar. Se reúnen dos elementos.
1: Dos,
0: ¿no?
1: elementos.
0: Dos requisitos. Uno, velocidad. Velocidad que no pase de 25 kilómetros.
1: Velocidad que no pase de 25 kilómetros,
0: y
1: correcto.
0: Y peso que no pase...
1: El peso, ahí tiene que llegar hasta 35
0: Exacto.
1: kilos
0: sí.
1: para ser considerado BMPA. ¿Me sí. explico? Si pasa de los 35 kilos... tendrá que ser BMP tipo 2 o tipo B.
0: ¿Y si corre más de 25 kilómetros y pesa menos de 35 kilos?
1: Se emplaca.
0: Ah, eso es.
1: Se emplaca.
0: Entonces, el elemento esencial primero es la velocidad, hasta 25 kilómetros.
1: Correcto.
0: Y eso, resolviendo eso en un sentido o en otro, se emplaca o no, pero para no emplacarla, tiene que pesar menos de 35 kilos.
1: 35 kilos para...
0: Sí,
1: sí. Sí, correcto.
0: Bueno, yo voy a ir a unos anuncios y quiero regresar con usted para que hablemos del Mundial, ¿sí?
1: Correcto.
0: Porque ya llegó el Mundial, ¿eh?
1: Ya estamos, y estamos preparados, sí. Ya hemos hecho varios escenarios.
0: ¿Nos va a hablar de rutas también?
1: De rutas, correcto.
0: ¿Para ir al estadio?
1: Para ir al estadio.
0: Bueno, sí, van a ir al estadio. Continuamos.
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0: Bien, seguimos con Héctor Ulises García, secretario de Movilidad del Gobierno de la Ciudad de México. ¿Cómo nos vamos a mover en el Mundial?
1: Para el Mundial, nosotros tenemos todo un plan que hemos venido construyendo con el Estadio Ciudad de México, que también se le conoce como Banorte,
0: y Azteca.
1: Azteca, y con la FIFA, que tiene un equipo de movilidad, y con la Secretaría de Movilidad y con todo el gobierno de la ciudad. No solamente estamos participando movilidad, sino todas las secretarías. Entonces tenemos un equipo grande, sí, que desde hace un año hemos venido platicando. Para el Mundial ya pusimos a prueba varios de los servicios que son un poco parecidos a lo que se realiza cuando hay eventos masivos, grandes, como el de Fórmula 1.
0: Así que
1: En Fórmula 1 también ponemos,
0: sí,
1: vehículos,
0: yo me subo en el auditorio,
1: exacto, especiales que lo llegan en la puerta. Igual, de esa misma manera, nosotros vamos a iniciar una medida de comunicación enorme para que la gente que vaya al estadio tenga posibilidad de no usar su vehículo, hijo, particular, porque además no va a haber estacionamiento. Solamente va a haber estacionamiento para alguna gente de FIFA importante, alguna gente...
0: Para los de los palcos tampoco.
1: Para los de los palcos creo que tampoco va a haber. Y es una manera de generar una cultura de usemos menos el vehículo.
0: Sí, ¿no?
1: Y porque uno llega al estadio y para salir tarda 2 horas y para entrar no, otras 2 horas. Entonces, ¿qué tenemos? Tenemos un plan de movilidad donde articulamos el servicio a partir del sistema de movilidad integrada que tenemos.
0: A ver.
1: La gente se puede acercar a las estaciones de metro más cercas,
0: sí,
1: y desde ahí tomar un servicio que lo lleva directamente al estadio. Pongo ejemplos. Llega a la estación Universidad,
0: sí,
1: y de ahí tenemos un trolebús que además lo creamos específicamente no para el Mundial, sino para dar servicio a la colonia y a esas colonias. Es un trolebús biarticulado, nuevo, que sale del Metro Universidad y que va a llegar a la parte de Santa Úrsula.
0: Sí.
1: Se da la vuelta y ahí uno entra caminando. ¿Por qué va a entrar caminando? Porque en todos los mundiales la FIFA establece un cerco de la que le llaman la última milla. Y en la última milla son accesos peatonales, todo es acceso peatonal, no es acceso con vehículos. Entonces llega a la parte donde uno camina y entra al estadio.
0: Segundo,
1: ese es Metro Universidad, con trolebús. Tenemos Metro Tasqueña con trolebús, la posibilidad de salir del Metro Tasqueña y llegar al estadio, o con el tren ligero. Y el tren ligero acaba de ser renovado, se adquirieron 17 trenes ligeros nuevos, que sumados a la flota que tenemos, vamos a duplicar, porque cambiamos la forma de operar. En lugar de que sean dos vagones, ahora van a articularse cuatro. Entonces duplicamos inmediatamente la posibilidad de que la gente
0: y la frecuencia, ¿no?
1: Entonces, y además establecimos un sistema de regulación de trenes moderno, para que la seguridad de los propios usuarios. Entonces, ahí podrán llegar alrededor de 11.000 a 12.000 gente que quiera ir al estadio por hora. Bien. Entonces, ese es un aporte importante. Después, los servicios directos de Park and Ride, así le decimos, pero quiere decir estacionamiento y aventón o traslado.
0: Sí.
1: ¿Y de dónde van a salir? Pues donde la gente que llega de fuera va a pernoctar, se va a quedar para disfrutar de la ciudad, y van a salir de Plaza Carso, de Polanco, del Auditorio, de Santa Fe, de varios otros lados que van vinculados con estacionamientos. Por ejemplo, en Auditorio tenemos un estacionamiento, la gente puede llegar en vehículo, estaciona ahí, toma el vehículo de Park and Ride y llega directo al estadio. Puede llegar desde Santa Fe, estaciona su vehículo en Santa Fe y puede llegar directo al estadio. El viaje es de ida y de regreso. Entonces, hay una logística para garantizar el arribo de 100.000 gentes en un lapso de 6 horas, y la salida en un lapso de la misma cantidad en un lapso de 2 horas.
0: Pues qué bueno. A ver, necesito, Héctor, que venga otro día con todos los planos para mostrarlos. ¿Cuándo podría usted?
1: Cuando me inviten.
0: Yo lo invito ya.
1: Ustedes díganme. Yo soy materia dispuesta y aquí estoy.
0: ¿Qué le parece bien? ¿Le parece bien el viernes o el lunes? ¿Usted me avisa?
1: Yo le aviso con gusto.
0: ¿Sí? Sí. Y ya vemos para que señale usted, mira, aquí se sube en esto, en lo otro.
1: Sí.
0: Con las
1: gráficas. Porque hay muchos servicios, son más de, vamos a tener más de 600 camiones, trolebuses, para la gente del Mundial, y creo que es importante que la gente lo conozca.
0: Pues yo ni sabía, con eso le digo todo.
1: Muy bien.
0: Entonces usted me avisa el día que puede y traemos todo.
1: Claro.
0: Bueno, traemos Noki Mosabi, trae usted todo.
1: Con gusto.
0: Gracias, se lo aprecio mucho. Héctor Ulises García, secretario de Movilidad del Gobierno de la Ciudad de México. Continuamos.
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23: El presidente de Estados Unidos, Donald Trump, amenazó con tomar acciones en México si el gobierno de Claudia Sheinbaum no trabaja para combatir el narcotráfico. Afirmó que enfrentará el tráfico de drogas ilícitas con fuerza terrestre. La presidenta Claudia Sheinbaum informó que recibirá a la agrupación musical BTS en Palacio Nacional. La mandataria indicó que el encuentro se llevará a cabo a las 5 de la tarde y que conversarán sobre futuros conciertos en territorio mexicano. El gobierno de Nuevo León, encabezado por Samuel García, destacó la integración del segundo helicóptero Black Hawk para las operaciones de la Fuerza Civil. Precisó que el medio de transporte fortalece la vigilancia y el tiempo de reacción ante cualquier emergencia. Informó Daniel Huelvanks. 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

0: Bueno, pues vamos hoy, la mesa de los miércoles. Querido don Pepe, don Pepe Fonseca, ¿cómo estás?
1: Buenas tardes, Joaquín.
0: Qué gusto verte, don Pepe. Un
2: privilegio
3: Roy,
2: estar aquí.
3: Felicidades por el aniversario.
0: Ah, sí, gracias. Pues ahí vamos todos.
3: Felicidades, vamos.
0: Ahí vamos todos. René, ¿cómo estás?
4: Enhorabuena.
0: Vamos, gracias.
1: Es que 32 años se dice fácil, ¿verdad?
0: Sí. Pues la verdad que sí. Don
3: Pepe. Decía, se va. Decían que 20 años no es nada, 32.
1: 32 años no es nada.
0: Pues los más duros fueron los de la pandemia, 3 años sí, transmitiendo distancia.
2: Sí, sí.
0: Pero en fin, lo importante es, como digo yo, de los cumpleaños.
1: Sí.
0: Dice, hijo, el otro día me dice alguien, es que voy a cumplir años. Le digo, pues felicidades, ¿cómo sí, qué? ¿Sabes quiénes son los únicos que no cumplen años?
3: Sí, es la opción mejor cumplir.
0: Sí, mejor hay que cumplir. Venga, don Pepe, una provocación.
1: Mira, creo que lo que estamos viviendo es que todavía, a pesar de los pesares, no se acaba de asentar la polvareda que levantó el bombazo sin precedente que fue el caso del gobernador Rubén Moya Rocha.
3: Que nos tocó aquí la bomba,
0: Rubén,
3: el miércoles pasado. Sí.
1: Rubén Roya Moya. Este, lo que pasa es que cimbró toda la estructura del partido y del gobierno.
0: Y del gobierno anterior.
1: La estructura del gobierno, del partido y del movimiento de la revolución de las conciencias. Todo se cimbró y no se acaba de asentar la polvareda. Todavía no se asienta, no. Porque están flotando ires y venires, y les decía yo que hay mensajes confusos. No confusos, intencionalmente ambiguos. Dicen, felicita la embajada, manda un boletín de una visita que hicieron al Paso, Texas, y da la maravillosa cooperación y colaboración que hay entre México y Estados Unidos para combatir a las bandas internacionales de terroristas del narcotráfico. Y por el otro lado, de pronto declara Trump que puede que si no se hace algo, va a intervenir
0: militarmente en tierra,
1: terrestre, operación terrestre. Y Trump, yo insisto en que nos está aplicando una vieja doctrina de los presidentes americanos. Yo contaba una anécdota de un presidente de los Estados Unidos que le dice a su asesor, había un conflicto con China de los que siempre hay por Taiwán, ¿no? Y le dijo, anuncia que estamos considerando entregarle a Taiwán el sistema más moderno de defensa antiaérea que tenemos, el más grande y más moderno. Y al querer, la crisis se resolvió. Pero luego el asesor le preguntó, oiga, ¿y con qué va a poder pagar Taiwán? Y le dijo, no, espérate. Yo dije que podría venderles ese sistema. No dije que se los iba a vender.
0: No, es la retórica.
1: Claro, esa es la retórica. Joaquín,
3: hace una semana cayó esa noticia, sí, y hablábamos de qué podía pasar, las posibles reacciones. Me acuerdo que afirmé que dañaba a la 4T, dañaba al gobierno, y me fui hasta el país, ¿no? Mi argumento de dañar al país era por la posible negociación del T-MEC, si la podía ensuciar o no la podía ensuciar, que todavía no sabemos. El caso es que una semana después ya sabemos cosas que ocurrieron. Por lo menos ya sabemos la reacción que hubo del gobierno. O sea, ya sabemos, ¿no? En el sentido de decir, no, pues me asumo en la soberanía y no pido pruebas. Pero lo que la mesa esta, lo que siempre ha tratado de investigar o de ver, las comunicaciones que se generaron a partir de ese momento. La comunicación que se generó a partir del gobierno y de la 4T fue muy estructurada, muy disciplinada y muy repetida. O sea, cualquier vocero de la 4T te argumenta lo mismo. El argumento es pruebas, una solicitud que no venía bien hecha, no venía justificada, la soberanía hay que defenderla, sin culpar ni exonerar a Rocha. A Rocha lo tratan de sacar de la ecuación para que no se hable de Rocha, sino que simplemente de una posición nacionalista de defensa de la soberanía, y que no hacemos nada si no nos presentan pruebas. Es decir, muy estructurado, y todos los voceros te repiten lo mismo. Si no, es de alguna manera ya tomaron posición. Es decir, una posición que toman normalmente en estos casos, tratando de polarizar. La oposición ni siquiera tiene un discurso estructurado, porque no está estructurada. Entonces cada quien dice lo que sea. Bueno, ¿le funcionó la polarización? Sí. Según un estudio que vi hoy de T-Research, por ejemplo, todos los simpatizantes de Morena están entre sí entrega a Rocha o mejor esperamos pruebas. No, entre no debemos entregar a Rocha o tenemos que esperar pruebas. Todos están en esa posición, los simpatizantes de Morena. Y todos los simpatizantes de partidos de oposición están entrega a Rocha. O sea, ya politizaron un tema que tenía que haber sido judicial, diplomático, pero ya lo polarizaron. Con un problema, que a diferencia de todos los otros temas que han politizado, como Barredora, Huachicol Fiscal, que todos los han politizado, aquí hay un jugador que no estaba, que es Estados Unidos. Ese jugador no estaba en esta ecuación.
0: Y es más, el que provocó esto.
3: Y no sabemos qué más saque.
0: Ya lo dijo hoy Trump en su momento.
3: Ahí sigue, ¿no? La historia continuará. Pero es, a partir de ahí, se han generado noticias falsas y noticias que si tal gobernador, gobernadora que aparece. O sea, ni modo. Esto dio pie a otra nueva discusión, que es la corrupción. Ya no es un asunto legal, ya no es un asunto de seguridad, sino ya está la corrupción implícita. O sea, sí, todavía esto sigue, no ha acabado, como
0: no,
3: dice.
0: No, por supuesto. Dice,
2: bueno, la declaración también se mencionó y escribiste, Joaquín, del embajador Johnson, de alguna u otra manera también está ahí y tuvo su significado y su trascendencia y su impacto. Y apenas estábamos asimilando estos 7 días de un choque, de un golpe, sí, como mencionamos, muy fuerte a la línea de flotación, no solo de a Morena, el movimiento, sino del gobierno mismo y al gobierno mismo de la presidenta, donde está en juego no solamente ello, sino también la capacidad del gobierno de la misma. Y aparece el documento de estrategia sobre el combate a las drogas. Fuerte y contundente documento. Solo pasan unas horas e inicias tú el noticiario hoy diciendo hace 3-4 minutos aparece lo que los gringos llaman un statement, ¿no? Una declaración breve, concreta, directa, muy fuerte por parte del presidente, que se puede inscribir o catalogar como lo más duro que ha dicho sobre el gobierno mexicano, aunque haya tenido antes las declaraciones que tuvo sobre el gobierno y sobre la propia presidenta. Lo cual indica que también habíamos anunciado que esta es una ofensiva, una cadena, que estalló una bomba de tiempo, Joaquín, cuyas consecuencias y el impacto, ahí está, continuará, porque apenas iniciaba ello y también se mencionó. Y faltaba la declaración de Trump y ya llegó puntualmente.
1: Bueno, esa es parte de la presión que va a seguir. Pero yo creo que la presidenta también marcó otra cosa, que ya que hablamos de las consecuencias. Marcó en el discurso de Ariadna Montiel, que salvo el raspón a Luisa María, pues es rencillas entre ellas, pero marcó un antes y después. Quiere sacar y les advierte a todos que de la ecuación esta de la que habla Roy, la presidenta Sheinbaum quiere sacar la corrupción. Sí. De aquí en adelante no se va a tolerar la corrupción, porque la corrupción, Joaquín, sabe la presidenta que es la que acaba de terminar de hundir a cualquier movimiento y a cualquier partido, cualquier gobierno.
0: Bueno, y además lo dijo muy claro Ariadna Montiel. Y aunque ganen la encuesta,
1: exacto,
0: si tienen temas de corrupción, claro, se les quita.
3: ¿De corrupción o de cualquier tipo de...?
0: Bueno,
3: sí.
0: Pero
3: claro, es decir, corrupción. En otras palabras, que no nos los vayan a tumbar en campaña, porque imagínate un comunicado, una solicitud de detención preventiva a un candidato de Morena, porque durante la campaña puede ocurrir que saquen en la campaña una, detiénme a este, oye, es que es candidato a gobernador, se acabó la campaña, ¿no? Entonces sí, Estados Unidos, ¿de qué es jugador? Fíjate, en el sistema financiero un movimiento de Estados Unidos tumbó a 3 instituciones financieras en México, las quebró,
0: sí,
3: ¿no? En el sistema de combate a la inseguridad, cambió el combate a la inseguridad totalmente con la posición de Estados Unidos. En la política, esto es una bomba, la mayor crisis política de la 4T desde que llegó, es esta. Diplomática, en su relación con Estados Unidos. Económica, estoy en el T-MEC, a punto de firmarlo. Estoy espantando inversiones mientras genero incertidumbre. Estoy amenazando porque el embajador dijo, mientras haya corrupción, no va a haber inversiones.
0: Corrupción e inseguridad.
3: Inseguridad. Es decir, sí influye en la vida cotidiana.
0: Claro que influye.
3: O sea, no nomás en la política, en la cotidiana del diario de cada uno de los mexicanos.
0: Pregúntale cuando vete ahorita a Estados Unidos y usa el Global a ver qué te dicen.
3: Exactamente. No, nada de que el Global, sí, pásale para acá. Sí.
2: Hablando de esta profunda crisis, Ariadna Montiel, con esa declaración, lo que comentábamos, en sí es un reconocimiento de lo que no habían hecho antes. Ellos pueden estar hablando ahorita de autocrítica, entre comillas. El asunto es que están en el recuento de daños enfrentando esta crisis, porque es una crisis profunda en todo sentido. Yo creo que les recuerda la copla de Joaquín Sabina de me han robado el mes de abril, por aquello de la nostalgia que les puede provocar ese tiempo feliz que hasta antes de esta crisis estaban viviendo, absolutamente empoderados, como dicen. Pero el futuro, como dijo el clásico, ya no es lo que era antes para nadie.
4: Ahora, ahorita, Joaquín, yo sí creo que la presidenta lo está enfrentando bien con el argumento de la soberanía, porque es lo, todo lo que queda para poder mantener a la opinión doméstica controlada, al menos y distraída y entretenida. Pero pero yo creo que ya que está leyendo, como confesó el otro día en la mañanera, el libro de Soledad Loaesa, que dice ante la gran superpotencia, entonces cuenta como tres presidentes: Ávila Camacho, alemán, y Ruiz Cortines, enfrentaron a los Estados Unidos en expansión todavía. Por ejemplo, les tocó a un Truman que creó la OTAN, que creó...
0: después de la guerra.
4: Después de la guerra, que creó las Naciones Unidas.
0: El Fondo Monetario Internacional.
4: El Fondo Monetario Internacional.
0: El Banco Mundial.
4: O sea, la gran potencia económica y militar que surgió de la Segunda Guerra, y con ese lidió, para empezar, le tocó lidiar a primero a Ávila Camacho y luego después a Alemán. Y luego vino Eisenhower.
0: Sí.
4: Eisenhower fue la última expansión de 48 a 50 estados de la Unión Americana. Él convirtió a Hawái y a Alaska en estados de la Unión, sí, 49, en las 50. Dos estrellas adicionales de la Unión, por eso son 50 ahora. Él, que encabezó, que fue el comandante supremo de las fuerzas aliadas en la guerra, en la Segunda Guerra en Europa, él encabezó un movimiento para someter a la industria político-militar,
0: sí,
4: a la industria político-militar que se oponía, que dijo que tarde o temprano, si no la controlaban, iban a prevalecer los intereses de esa industria política.
0: Y eso fue un logro desconocido,
4: exacto,
0: muy poco reconocido, de Eisenhower.
3: Mira, okay, ningún país en el mundo, ninguno, quisiera estar enfrentado con Estados Unidos. Ninguno, o sea, nada, así, a ver, ninguno, hasta Brasil, hasta Lula ya está allá.
0: ¿No? Irán.
3: Nadie. Bien. Así que el discurso este de soberanía y no extraditamos y no nos mandaron pruebas tiene sus límites. ¿Hasta dónde llega este tema de la soberanía? Es como un mensaje interno, es un mensaje al interior del país, no hacia allá. Hacia allá las pláticas deben ser de otra manera.
0: Y son,
3: seguramente existen, ¿no? Pero no puedes estar tan casado con criticar todo, porque también en el fondo los mexicanos les caerá mal Trump, les caerá mal, y nos cae mal cómo trata a los migrantes y le cae mal con los aranceles, todo. Pero cuando habla del combate a la inseguridad, dado la desconfianza que hay en el sistema de justicia y en las policías en México, de repente se ve a Trump como una alternativa para ese combate. Entonces no puede estar jugando tanto tiempo y tan radicalmente con un discurso interno de autonomía que puede llegar el momento que se le voltee.
0: Dame una conclusión, por favor.
2: De acuerdo a lo que dice Roy, y además no puede, decíamos la semana pasada, el discurso de la soberanía se puede agotar demasiado pronto. ¿Por qué? Porque el elefante, el monstruo, como se le quiera decir, es demasiado grande, Joaquín, está ahí y ese es el real problema. El real problema es hasta qué grado, ¿sí? Hasta qué grado hay un involucramiento del crimen organizado con políticos en funciones y no en funciones. Bien, esa claro. Es la real dimensión de la problemática.
0: Gracias, gracias.
2: Al contrario, Joaquín, gracias no a ti.
3: Conclusión. Cambiado de tema, suerte el domingo.
0: Gracias. El
2: domingo. Gracias. Gracias. Sí, Roy.
4: Don Pepe. Mira, Joaquín, yo creo que...
0: Dame una frase, don Pepe.
4: Ya van buscando mis frases, era tu frase. No, te las dejé, carajo. Es que me aturden estos muchachos.
0: Yo sé, a ver, es que... si a mí, bueno.
2: Joaquín.
4: Son terribles. Déjame nomás una pequeña historia rápidamente. Hay una serie que van a estrenar el 26 de mayo. Una serie en televisión que se llama CIA. Sí. La CIA. Sí. Y que dice...
0: todo lo que están haciendo.
4: No, que el FBI opera públicamente y la CIA en las sombras.
3: Espías.
4: Entonces, cuando haces un acuerdo con Estados Unidos, estás lidiando con esos dos brazos, el que opera públicamente y el que opera en las sombras, para defender los intereses de Estados Unidos. Sí. Esa es la simetría del poder.
0: Bien.
4: Y mira, Max de Pris nos dejó esto: continuidad sin cambio se puede convertir en peligrosa pereza.
0: Gracias, don Pepe.
3: Gracias,
0: doctor, okay. Roy. Gracias,
2: gracias, René. Joaquín.
0: Eso es todo. Gracias, buenas tardes. Yo soy Joaquín López Dóriga. Los dejo con Javier Risco. Los dejo también con Mario, que anda de gira en Europa. Y nos vemos mañana, como todos los días. Mañana ya jueves. Ahí vamos a la 1:00 p.m. Que les vaya muy bien.
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18: Qué placer darles la bienvenida a una nueva emisión de Cancha Completa desde la capital de Baviera, desde Múnich. Sí, aquí me encuentro para llevarle todo el detalle en torno a las semifinales de la UEFA Champions League. Es una final adelantada la que disputaron el día de hoy el Bayern y el Paris Saint-Germain. Ya una llave muy emocionante que se había vivido desde la ida con un marcador final de 5-4. Bueno, pues aquí estamos, le tenemos mucha información. Este es el epicentro global del fútbol. El Arsenal, que ya esperaba rival, bueno, pues ahora ya lo conoce. Y nosotros le tendremos todos los detalles. Está en el estudio, además, Jimena Rodríguez, quien es parte de este maravilloso equipo con su sección Match Point. Usted la conoce todos los lunes. Bueno, pues hoy ha tomado ese lugar para repartir pelota. Yo le quiero contar también que hubo todo un drama en torno a la selección mexicana de fútbol, que finalmente parece ser que todo se resolvió. Bueno, nosotros le tendremos todos los detalles y obviamente estaremos platicando también de lo acontecido en la CONCACHAMPIONS, la otra Champions que se disputa en CONCACAF y en donde pues justamente eso significó muchas problemáticas para el seleccionado nacional luego de mucho dime y direte. Pero por lo pronto nosotros aquí en Cancha Completa arrancamos. Yo les recuerdo, súmese a nuestro canal de Telegram, Cancha Completa con Marion Reimers, y síganos en nuestras distintas plataformas. Nos puede ver en YouTube, nos puede escuchar en Spotify, en Amazon Music, y aquí ya están pitando, muy emocionados porque quieren que arranque Cancha Completa. Jimena, voy contigo, tenemos titulares.
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19: Marion, qué gusto saludarte hasta Múnich. Ya adelantabas todo lo que tendremos el día de hoy en Cancha Completa. Mi nombre es Jimena Rodríguez, los estaré acompañando desde la cabina de Radio Fórmula. Y comenzamos con lo que ya mencionabas, porque ahora sí, quedó definida esta final de la Champions League. PSG se convirtió en el segundo finalista después de empatar 1-1 la vuelta contra el Bayern Múnich en el Allianz Arena. Y así cerrar esta eliminatoria con un global de 6-5. De esta forma el PSG va a acompañar al Arsenal en la gran final del próximo 30 de mayo en el Puskás Arena de Budapest. Esta serie llegaba a la vuelta con ventaja de 5-4 para el Paris Saint-Germain. Ustedes recordarán el partidazo que tuvimos la semana pasada. Después de ese festín de goles en la ida, pues este miércoles ya terminó de definirse al segundo finalista de Europa. Así que más adelante, como ya lo decíamos, nos vamos a enlazar otra vez con Marion Reimers hasta Múnich para tener el análisis, el minuto a minuto, el ambiente, las primeras reacciones de otra gran semifinal de Champions League. Luego de la polémica por la presencia de Alexis Vega y Jesús Gallardo

0: Y hablando de la Conca Champions, pues Tigres ahora sí se convirtió en el primer finalista del torneo luego de vencer por la mínima al Nashville en el Volcán con anotación de Juan Bruneta, y con esto los felinos jugarán su quinta final y volverán a disputar el título después de 6 años de ausencia. Por su parte, como ya les comentaba, Toluca y LAFC se juegan esta noche el segundo boleto a la final de la Conca Champions. El equipo de Los Ángeles ganó la ida 2-1. Eso sí, a los Diablos, pues les basta con marcar un gol para avanzar, debido al gol de visitante anotado por Jesús Angulo en el Vimeo Stadium. El Oklahoma City Thunder, líder de la conferencia oeste, pegó primero en las semifinales ante los Lakers. Arrasó 108-90, a pesar de que el MVP Shai Gilgeous-Alexander tuvo su primer partido de menos de 20 puntos en toda la temporada. OKC había ganado los 4 enfrentamientos de temporada regular ante Lakers por un promedio de 29,3 puntos y se mantienen firmes favoritos a defender su título. Mientras que Detroit Pistons vencieron 111-101 Cleveland Cavaliers en el primero de las semis de el este. Ambos equipos, los líderes de su conferencia y el cuarto lugar, vienen de una primera ronda a 7 juegos. Y en el tenis, en el deporte blanco, la mejor tenista británica en el ranking, Emma Raducanu, se retiró del Abierto de Roma antes de iniciar su participación, a pesar de viajar y entrenar en el Foro Itálico. Esto debido a que aún no se recupera al 100% de una enfermedad postviral que la ha mantenido lejos de la cancha por 2 meses. A esta baja se suma también la de la ucraniana y reciente ganadora del WTA 1000 de Madrid, Marta Kosyuk, debido a problemas en la cadera y el tobillo, días después de obtener el mayor título de su carrera. Regresamos al fútbol. La FIFA decidió ampliar a nivel mundial la sanción de 6 partidos que la UEFA le impuso a Gianluca Prestiani por conducta discriminatoria contra Vinicius Jr. durante un partido de Champions entre Benfica y Real Madrid. Esta decisión sí la aplaudo, hay que decirlo. Con esto el castigo ya no se limita a competencias europeas y abre la posibilidad de que el argentino se pierda partidos oficiales con su selección si es convocado. Prestiani ya cumplió un partido de sanción, mientras que 3 de los 6 encuentros quedaron en suspenso durante 2 años, así que con la extensión de la FIFA podría perderse los primeros 2 juegos de Argentina en el Mundial. El caso cobró más relevancia después de que la IFAB aprobara que a partir de esta Copa del Mundo los jugadores podrán ver la tarjeta roja si se tapan la boca para ocultar conductas discriminatorias. ¡Aplausos! México volverá a aparecer en el calendario internacional de clavados en la Copa México 2026, que se disputará del 16 al 19 de julio en Zapopan, Jalisco, después de que la parada de la Copa del Mundo, programada en esa misma sede, fuera retirada del calendario debido a problemas de seguridad. El próximo evento en Zapopan es reconocido por la Asociación Mundial de Deportes Acuáticos y se suma al calendario 2026, que también contempla paradas en España, en Italia, en Malasia, Nueva Zelanda y Hong Kong. Y bueno, Gerard Piqué fue sancionado con 2 meses de inhabilitación y 6 partidos de suspensión tras los incidentes posteriores al Andorra Albacete de la semana pasada. En una resolución que también castigó a otros integrantes del club y ordenó la clausura de las zonas de palco y VIP del estadio. La Real Federación Española de Fútbol consideró que hubo violencia leve contra el cuerpo arbitral en medio de un nuevo episodio disciplinario para el exfutbolista y, ojo, actual máximo accionista de la Andorra de Segunda División, que por cierto ya había sido sancionado anteriormente esta temporada. El club acumula más de 40,000 euros, o sea, como 810,000 pesos en multas. Y bueno, nos vamos con Betsabé Rosales. Ella nos va a recapitular ahora sí todo lo que aconteció desde ayer con la presencia de Alexis Vega y Jesús Gallardo con Toluca. ¿Qué dijo el turco Mohamed? ¿Cómo empezó todo este drama y esta novela? Un capítulo nuevo con la selección mexicana. El mensaje que dio a Mauri Vergara también por parte de Chivas. Y obviamente los detalles de este comunicado emitido por la selección mexicana. Te escuchamos, Betsabé.
1: De cara a la semifinal de vuelta de la Liga de Campeones de la CONCACAF, que se juega esta noche entre Toluca y Los Ángeles FC en el Estadio Nemesio Díez, ayer por la noche el bicampeón del fútbol mexicano abrió sus puertas para otorgar conferencia de prensa, y durante los entrenamientos se pudo observar a Jesús Gallardo y Alexis Vega entrenando a la par del equipo. Sin embargo, el turco Antonio Mohamed no aclaró bien la situación.
2: Lo estamos llamando por teléfono a ver si pueden venir, a ver si vienen mañana para el partido. A verlo o a jugarlo. Si vienen a verlo, los metemos a la cancha y juegan. Capaz que juegan, quién sabe. Vamos, dale, listo, vámonos, dale. Gracias.
1: Trascendió extraoficialmente que el club ya había solicitado con anterioridad el permiso para disponer de sus jugadores.

0: jugadores en caso de avanzar a esta instancia en la Liga de Campeones de CONCACAF, permiso que habría sido autorizado. Sin embargo, Selección Mexicana estipuló el pasado 17 de febrero, cuando presentaron el proyecto del último ciclo de Javier Aguirre, que los convocados solo podrían jugar las semifinales de ida en CONCA Champions y que deberán reportar el 6 de mayo tras un periodo de vacaciones. Ante la polémica, Duilio Davino, director de Selecciones Nacionales, acudió anoche a una presentación especial de la película Un Portero Improbable y evitó totalmente hablar al respecto.
1: Mañana van a jugar los jugadores de Toluca. ¿Cómo se llegó a esa decisión?
2: Solo de la película.
3: Que le vaya bastante bien, que llegue.
0: Ante el silencio del tricolor, Amaury Vergara fue tajante en sus redes sociales y a primeros minutos del día de hoy compartió el mensaje. Los acuerdos son válidos solamente cuando todas las partes los respetan. Les instruía la dirección deportiva que nuestros jugadores se reporten mañana en las instalaciones del club, exponiendo así a la selección y a la federación que no cumplieron los acuerdos pactados a finales del año pasado. Ante la molestia, la selección mexicana optó por compartir un comunicado sin aclarar el tema de Alexis Vega y Jesús Gallardo, y se limitaron a amenazar a los futbolistas bajo el mensaje: todos los jugadores deberán reportar en el centro de alto rendimiento de la Ciudad de México por instrucciones del cuerpo técnico. El jugador que no acuda hoy a la concentración quedará fuera del Mundial. Comunicado que contradice las palabras del propio Duilio Davino, quien especificó que esta convocatoria no sería definitiva para la Copa del Mundo. Reportó Betsabe Rosales.
4: Uf, qué tema, qué tema con la selección mexicana. Por lo menos nos da de qué hablar en esta mini concentración. De hecho, más adelante nos vamos a enlazar con nuestro compañero Alberto Campos hasta el centro de alto rendimiento para que ya nos dé más detalles de las declaraciones de Javier Aguirre, porque tienen que escuchar sus palabras, lo que dijo antes de esta concentración. Sí, ya llegaron algunos jugadores que tienen hasta las 8 de la noche, como se los recuerdo, y a ver qué está pasando minuto a minuto con todo este relajo alrededor de el tricolor de cara a sus partidos, obviamente, amistosos. Yo les recuerdo que ustedes se pueden comunicar con nosotros a través de Telegram en Cancha Completa con Marion Reimers, que se encuentra en Múnich. Mi nombre es Jimena Rodríguez y los estoy acompañando desde la cabina de Radio Fórmula. Regresamos después de esta pausa.

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1: Estamos de vuelta en Cancha Completa y, como ya lo adelantábamos, nos enlazamos de regreso hasta Múnich, donde está Marion Reimers. Marion, ayer en Londres, hoy en Múnich para la otra semifinal de la Champions League, ya con el nuevo finalista de esta edición. ¿Qué tal las últimas horas de emociones?
5: Unas horas con muchas emociones, con poco sueño también, querida Jimena, trasladándonos de un lugar a otro, estamos teletransportándonos. Ya, a ver si lo alcanzas a ver, voy a hacer aquí un pequeño paneíto. La gente que ya se ha ido del estadio, porque solamente quedan los ultras del Paris Saint-Germain y unos cuantos que quieren que no se llene la UBA, el metro. Ha sido una noche digna de una final, lo diría yo. ¿Y por qué? Porque ha sido un partido de muy finos márgenes, un partido en el cual los equipos arriesgaron poco, a diferencia de lo que sucedió en la ida. Creo que Luis Enrique planteó un partido que le salió perfecto, en el sentido de que anotaron el gol que necesitaban para ponerle ese último clavo al ataúd al Bayern, y de ahí en más le costó mucho trabajo al equipo de Vincent Kompany. Una noche muy mala para Olís, la verdad, no estuvo fino con la pelota. Una noche de mucha frustración para Luis Díaz, también para el colombiano, que lo intentó de muchas formas, no lo logró. Una noche brillante para el medio campo del Paris Saint-Germain, que para mí es el mejor que hay en el mundo, con Fabián Ruiz, con João Neves, con Vitinha. Vitinha para mí está hecho el mejor mediocentro del planeta, si me apuran. Y una noche en la que una vez más queda de manifiesto, y esto viene sucediendo desde hace muchísimas campañas, las falencias defensivas de un equipo como el Bayern. Jonathan Tah y Dayot Upamecano no están para ser defensores centrales de un equipo de esta categoría. Un equipo que tuvo en su momento a Philipp Lahm, que tuvo a Franz Beckenbauer, que tuvo a Paul Breitner, que tuvo a tantos otros futbolistas que marcaron la historia de este equipo, me parece que están por debajo. Pero ha sido ese un problema siempre del Bayern. Desde que estaban en la dupla de centrales Mats Hummels y Niklas Süle, yo creo que no han vuelto a encontrar a alguien que pueda llenar esos botines. Una noche brillante de Joshua Kimmich, que sigue siendo un futbolista que marca diferencias y que para mí es absolutamente brillante. Con, les decía, Luis Díaz, que jugó muy bien, y quizás la entrada de Alfonso Davies, que llega tarde para darse mucho más dinámica en esa banda de la izquierda al Bayern, por conducto del canadiense, y bueno, es precisamente el canadiense el que asiste a Harry Kane en ese gol tardío que buscaba el del empate, cuando el Paris Saint-Germain pues ya había marcado apenas a los 3 minutos de iniciado el encuentro un gol fantástico de Ousmane Dembélé, que para mí 3 cuartos de esa anotación es del georgiano Dejan Kvaratskhelia, que también está hecho un futbolista de época. Insisto en que hay que hablar mucho con este Paris Saint-Germain, que llega nuevamente a una final, lo hace por segunda ocasión consecutiva, habiendo ganado en este estadio precisamente el año pasado, Y yo creo que hay que destacar eso en lo deportivo. Me parece que finalmente encontró la amalgama, sentir que ha sabido poner disciplina, que no dirigió a Kylian Mbappé de los millones que había invertido este equipo anteriormente. Y habrá quienes digan que ahora se mostró que el dinero no necesariamente gana. Pero se equivocarán, porque el dinero también es poder. Y próximamente en este caso lo vamos a analizar. Que naciera que la IFE, el presidente de esta institución, tiene varios puntos de interés que le permiten también hacerse poder a nivel europeo. Eso no le resta nada a América, me parece, en lo deportivo, pero sí creo que el institucional y en la gestión de los deportes totalmente tiene competencias como la Champions, sí marca una pequeña.
1: Así es, Marion. Sé que no somos aficionadas a los petrodólares y cómo han controlado el mundo deportivo en muchas situaciones, pero bueno, ahí están los resultados deportivos que se le está dando al Paris Saint-Germain, llegando a su segunda final de Champions League en el mismo recinto, que parece que ya le trae suerte, como bien lo mencionabas. Yo quiero regresar a unas declaraciones que hizo Luis Enrique ayer, antes de este partido, porque estaba citando a Rafael Nadal, ¿no? Y decía que en un punto en su carrera, Nadal ya veía la rivalidad y los partidos contra Federer y contra Djokovic como una motivación, y que eso era lo que ellos estaban buscando dentro del vestuario del Paris Saint-Germain, que querían nada más sentir motivación porque tenían mucha admiración hacia el Bayern Múnich, hacia el equipo, hacia la institución, y que querían jugarle cara a cara a un equipo que ya juega de una manera fenomenal. Esas fueron las palabras de Luis Enrique, que aplaudo, y pues bueno, hoy se le cumple, porque además dejaron fuera, me parece, que a la delantera europea pues más temida, obviamente, con Harry Kane, Olise y Luis Díaz, que han anotado más de 100 goles esta temporada para el equipo. Y bien lo mencionabas, yo coincido contigo que sin duda alguna, fuera del gol, que me parece que siendo tan tempranero, a los 2 minutos y medio, obviamente condiciona lo que ya es el primer tiempo, y pues de esta forma, pues como que cambia con el envión anímico del Paris Saint-Germain. El Bayern intenta obviamente hacer todo bien al final del primer tiempo, pero simplemente no hacía todo bien porque no llegaban los goles, ¿no? Aunque el funcionamiento estaba bien, tenían que anotar y no se dio. Y lo de Kvaratskhelia, ¿no? 10 goles y 6 asistencias en esta competencia. Ningún otro jugador en la historia de la Champions League había contribuido en 7 juegos consecutivos de knockout, de eliminación, en un gol, ¿no? Entonces está también en su mejor momento.
5: Sí, a ver, creo que ahí hay que hablar de eso. Son mis días, Harry Kane y no encontrar la forma de asociarse. Y ahí yo creo que hay que destacar mucho la solidez defensiva del Paris Saint-Germain. Es verdad que estos dos equipos habían dado un auténtico festín en la ida, pero también se les criticó mucho en términos defensivos, ¿no? O sea, no de que pues fue un partido bellísimo, pero que habían fallado en ese sentido. Luis Enrique había mencionado que le había parecido el mejor partido de fútbol que había visto en su vida. Y mira, para un entrenador de esa categoría, creo que no son palabras menores. Para muchos fue una noche legendaria, una noche para el recuerdo. Pero pues es lógico que entonces los equipos tomen las lecciones, se estudien y aparezcan mucho más cerrados en un partido de la vuelta, en donde ahí sí ya no hay nada que poner tanto sobre la mesa, ¿no? O sea, no arriesgar tanto de cara a una final. Yo imagino va a ser cerrado también. Veremos si el Arsenal tiene la posibilidad de ganar el título en Inglaterra, y eso que no sentió un anémico. Sí, que el Arteta ha hablado de lo que les significa competir sus equipos que juegan en la liga con la alemana y la francesa, y yo creo que eso hay que desdeñarlo. Pero volviendo a lo que mencionas del Luis Enrique en el tema de la motivación, me llama mucho la atención porque acá también estamos teniendo un choque ideológico, y ese choque ideológico se viene calentando desde hace tiempo. Cuando Uli Hoeneß, por ejemplo, el presidente o en su momento directivo del Bayern, cuando vivía también Franz Beckenbauer y muchos otros exfutbolistas que se sabe que tienen además un peso muy especial en la idiosincrasia muniquesa y en la idiosincrasia de cómo se maneja este equipo, criticaban fuertemente la posición del Paris Saint-Germain. Y era hablar un poco de la vieja guardia, de ese Bayern que fue el primero en ganar 3 Champions consecutivas en la década de los 70, que ha marcado una y otra vez una época. En cuanto a resistencia, también, si se quiere, sí, es el gran dominador en Alemania, pero Alemania sigue siendo un país que se resiste a los grandes capitales, que tiene una regla del 51%, en donde nadie puede poseer más del 51% de un club para que pues precisamente no se generen situaciones como la que estamos viendo con el Newcastle, por ejemplo, la que vimos con Manchester City, como la que vimos obviamente con el Paris Saint-Germain. Entonces, ahí creo que también Luis Enrique, quizás inadvertidamente, pero deja un mensaje muy importante de lo que significa hoy en día esa rivalidad a nivel continental. No es la primera ni la última vez que se enfrenten, pero además hay que decirlo, en la mesa de la Unión Europea de Clubes, o de la ECA, no sé, en el inglés, la Asociación Europea de Clubes, pues Nasser Al-Khelaifi es el jefe. Él ahora ocupa ese puesto que en algún momento poseyó también Andrea Agnelli, presidente de la Juventus, y ahí hay algunos otros dirigentes, obviamente los del Bayern, y eso pues permanentemente genera disputas, ya sea por el costo del contratable, por el tema de los fichajes, y ahí es en donde creo que también hay que poner hincapié, porque se disputan dos partidos. El que sucede sobre el terreno de juego, que hoy merecidamente lo gana el Paris Saint-Germain, aunque haya quejas del arbitraje y todo lo que tú me quieras decir, jugó mejor, y del otro lado está el partido que se disputa fuera del terreno de juego, que también es el que nos tiene aquí en Cancha Completa, no únicamente para hablarle de lo que pasó en el terreno de juego, sino también esas fichas que se mueven fuera de la cancha en los escritorios y también cambian la narrativa de los deportes y particularmente de la Champions.
1: Totalmente de acuerdo, Marion, qué bueno que también mencionas eso, ¿no? Lo extra cancha, lo que también engloba a estos equipos, porque la lucha y lo que está pasando no solo sucede, obviamente, sobre el césped. Retomando un poco, porque ya estaremos hablando, obviamente, de los dos finalistas, del Paris Saint-Germain y del Arsenal. Ahora, ¿qué va a pasar con el Bayern, no? Porque ahora lo tenemos que dejar a un lado. Se le escapa esta oportunidad de conquistar el triplete como lo hizo en 2020, como lo hizo en 2013. Ya había asegurado, obviamente, el título en Alemania, todavía tiene la posibilidad de la Copa de Alemania, pero es un proyecto que por lo menos, si bien no le ha ido bien en las últimas semifinales de la Champions League y no tiene estadísticas a su favor, pues bueno, con Vincent Kompany está funcionando hasta cierto grado.
5: No, bueno, por supuesto, ha sido una gran apuesta la de Vincent Kompany. El club apuesta por un entrenador que venía de haber descendido en Inglaterra y le ha salido de maravilla. La verdad es que creo que al margen de las semifinales de Champions, que además es un torneo de Copa de muy finos márgenes, ha ganado 13 de los últimos 14 títulos en Bundesliga. Entonces, más bien, la prueba para él ha sido llegar aquí y obviamente refrendar la próxima campaña que viene.
1: Así es, Marion Reimers. Después de esta pausa, breve pausa, regresaremos contigo a Múnich. Ya saben, a todos los que nos escuchan en esta emisión, la encuentran en @lareimers en Instagram. Yo soy Jimena Rodríguez desde la cabina de Radio Fórmula, @jime con doble y la primera Jime en redes sociales. Y regresamos para seguir desglosando esta semifinal.

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8: Regresamos a Cancha Completa. Mi nombre es Jimena Rodríguez desde la cabina de Radio Fórmula. En unos minutos nos enlazamos de vuelta hasta Múnich para seguir platicando y analizando lo que fue esta segunda semifinal de Champions League con la titular de este programa, Marion Reimers. Ya lo decíamos, ayer conocimos que el Arsenal logra clasificarse después de 20 años a la final, y bueno, hoy fue el turno del Paris Saint-Germain, que empató 1-1 ante el Bayern Múnich, y de esta manera pues ya llega la tercera final de Champions League del técnico español Luis Enrique. Pero para conocer un poco más, obviamente, sobre el contexto histórico, qué significa para el Paris Saint-Germain llegar a una nueva final. El año pasado conquistaron el torneo con una goleada 5-0 sorpresiva, justamente en este estadio del Allianz Arena. Vamos a ver qué se nos puede contar más sobre el Paris Saint-Germain con la voz de Ángel Ricalde.
9: El proyecto de Luis Enrique con el PSG continúa haciendo historia. Con un pentacampeonato liguero virtualmente asegurado, que representaría el tercer título de liga en la cuenta personal del técnico español, los parisinos han logrado lo que hasta hace muy poco tiempo parecía imposible: alcanzar una segunda final consecutiva de Champions League como vigente campeón en búsqueda de un bicampeonato. Tras una batalla sin cuartel en el partido de ida de semifinales, como se esperaba, la vuelta ante el Bayern en Múnich no decepcionó y culminó una de las series más emocionantes y dramáticas de los últimos años. Esta será la tercera ocasión en que el PSG dispute la final del torneo de clubes más importante de Europa, cayendo en 2020 ante el propio Bayern Múnich bajo el mando de Thomas Tuchel y logrando un histórico primer título ante el Inter la temporada pasada. El regreso a la final de la Champions confirma el estatus del club parisino como un nuevo gigante del fútbol europeo que, bajo las órdenes de Luis Enrique, ahora el técnico más importante de su historia, parece haber arribado a la élite del fútbol mundial para quedarse. El 30 de mayo en Budapest, la gran final de la Champions League podría sellar la temporada más importante en la historia del Arsenal o la confirmación del PSG como un gigante de Europa. Para Fórmula Deportes, Ángel Ricalde.
8: París Saint-Germain ante el Arsenal el próximo 30 de mayo en Budapest. Regresamos contigo, Marion Reimers, hasta Múnich. Estaba muy bonita la vista para todos los que nos acompañan también a través de YouTube dentro del estadio, pero ahora también queríamos ver por fuera del estadio porque es uno de los más bellos en Europa. Siempre ha sido de mis arenas favoritas.
10: Fíjate que sí, Jive, déjame acomodo aquí. Estaban ya escoltando a los ultras del Paris Saint-Germain, que recién estaban saliendo por la otra puerta, por la puerta norte. Acá nos encontramos en la puerta sur. Sí, es uno de los estadios más bellos de Europa, construido para el Mundial de Alemania 2006. Acá se le conoce como Schlauchboot, que quiere decir como bote de hule, como de esas lanchas de rescate que tienen los barcos. Si me dejas panear aquí, a ver si se alcanza a ver. No se ve nada. Ah, no, sí.
8: Se ve ahí. Perfecto.
10: Bueno, poquito se alcanza a ver. Mis habilidades de camarógrafa en estos momentos están siendo muy, pero muy cuestionables. Pero decías muy bien, y escuchábamos a Ángel Ricalde sobre lo que significa este proyecto de Luis Enrique. Indudablemente le ha dado la estabilidad que técnicos anteriores no pudieron. Thomas Tuchel no pudo, Pochettino no pudo. Era un vestidor muy complicado con Kylian Mbappé, que ahora también está en el ojo del huracán en el Real Madrid. Y con un Nasser Al-Khelaifi, insisto, que intervenía mucho en las decisiones deportivas. Leonardo, que en su momento fue el director deportivo, también cansado de tener que ser él el eje diplomático entre la directiva, los futbolistas y el entrenador, que eso siempre es muy complejo para un director deportivo. Pero pues recordemos aquel momento en el que, por ejemplo, le ofrecieron al uruguayo Edinson Cavani, creo que eran, ¿cuánto eran? ¿100,000 euros? Una cosa así, o más, creo que era $1,000,000. Una cifra de locura para que dejara que Neymar cobrara los penales. Eso me parece que nos habla de la inestabilidad de un vestidor con un proyecto muy novel que contrasta con lo que sucede en otras instituciones europeas, como lo puede ser el Bayern München. Entonces, ha solidificado Luis Enrique eso. Yo creo que es además un hito en su carrera poder imponerse de esa forma en el vestidor, el llegar a una Champions League de forma consecutiva a las finales. Recordaba también Ángel Ricalde aquella de pandemia, que con un gol de un francés, por cierto, de Kingsley Coman, termina ganando el Bayern München. Pero es verdad también, y yo ahí sí tengo que coincidir con Arteta, que el nivel de exigencia para el Paris Saint-Germain en la Liga de Francia nunca va a ser el mismo que el que tiene Mikel Arteta o Pep Guardiola, el propio Jürgen Klopp, Arne Slot ahora también, en una competencia como la Premier League de Inglaterra, que es increíblemente demandante, en donde además se juega la Copa de la Liga, la FA Cup, se juega la Champions y, por supuesto, la Premier, que es pues de muy alto nivel.
8: Totalmente de acuerdo. Creo que eso, pues, los aficionados, los que siguen esta competencia, los que siguen el fútbol europeo, lo tienen muy claro, ¿no? No son las mismas condiciones, el mismo desgaste, obviamente, físico que hay a un equipo francés que llegue a una final de Champions League, que lo que pasa con equipos ya sea de la Liga Alemana, de la Liga Española, o obviamente la Premier League, considerada por muchos como la mejor del mundo. Y bueno, ahora, como lo mencionabas, ¿no? Este encuentro entre dos técnicos en el banquillo españoles, ¿qué significa esta escuela española para una final de la Champions League? Luis Enrique, por supuesto, y Mikel Arteta.
10: es increíble que traigas eso a colación, Jimena, me encanta, porque en efecto, a ver, la escuela española que tuvo su cúspide con aquel Barcelona que ganara la Champions de la mano de Guardiola, luciendo, arrancando con el 2008, me parece que fue una época gloriosa, con España, que después gana la Copa del Mundo en 2010, pero de ahí en más se puso muy en boga en este crisol o en este hervidero que es el fútbol europeo, en donde se prestan conceptos, en donde hay un entrenador español, un entrenador inglés, un entrenador neerlandés en Reino Unido, entrenando a jugadores africanos, pues eso obviamente nos habla de cómo se mezclan las ideas. En su momento también con José Mourinho, a inicios de los 2000, con la escuela portuguesa. Bueno, pues ahora se hablaba mucho de la boga de la escuela de Francia, y yo creo que el entender que existe gran materia prima en Francia con grandes jugadores y un Luis Enrique que ha sabido plasmar esa identidad española del buen trato de balón, de la presión alta, de muchas cosas que se han heredado de Guardiola, sí, pero que se han refinado también, porque a Guardiola también lo empezaron a interpretar, lo empezaron a entender sus rivales, y eso le significó también una baja y un golpe muy importante. Entonces, para mí habla de la vigencia del fútbol español, sin duda, pero yo creo que también hay que destacar la materia prima de los futbolistas, que es de lo primero de lo que tienen que echar mano los entrenadores. Y eso nos lleva ya a una discusión filosófica del fútbol, ¿no? Que es, por ejemplo, pensar en Carlo Ancelotti, que es un entrenador que administra mucho más el talento de los futbolistas, y otros como Guardiola, que piensan en lo que ellos buscan y de ahí en más van y hacen el scouting para adaptar a los jugadores a su sistema.
8: Claro, son dos tipos de sistemas y de filosofías de cómo armar un equipo, y que las dos han dado resultados, ¿no? Evidentemente, con lo exitosos que fueron estos dos entrenadores, Ancelotti y Pep Guardiola. Y Marion, ya de cara a lo que va a ser en la final, recuerdo que ayer, antes de la primera semifinal, decían, es que da igual, ¿no? Los aficionados, lo leíamos en redes sociales, da igual si gana el Arsenal o el Atlético de Madrid, porque la final adelantada y el que se consideraba ya campeón era PSG o el Bayern Múnich, por lo que habían demostrado la semana pasada en la semifinal de ida. ¿Qué tantas posibilidades reales va a tener el Arsenal? Obviamente, yo sé que a un partido todo puede suceder y las sorpresas las hemos vivido a lo largo de la historia, pero ¿qué tantas posibilidades reales tiene el Arsenal para así plantarle cara a este Paris Saint-Germain? Que hoy lo veíamos, el encuentro se sintió completamente diferente, es otro tipo de fútbol, es otro tipo de disfrute, obviamente, cómo juegan estos dos equipos. Entonces, ¿hay razones para ilusionarse después de 20 años de regresar obviamente a una final de Champions League?
10: Es una gran pregunta, y se le hacían también ayer a Bukayo Saka, el autor del gol que tiene al Arsenal de nueva cuenta en una final luego de casi 21 años. Y Saka decía, te tengo que dar la respuesta políticamente correcta o cómo me entrenaron en medios para responder, pero yo creo que tú sabes a quién quiero enfrentarle. Decía Mika Richards, quien transmite la Champions para los Estados Unidos. Y déjame entrever que es el Paris Saint-Germain, porque hay una revancha pendiente por la eliminación del año pasado. El Arsenal se queda fuera de la Champions a manos del Paris Saint-Germain, y Bukayo Saka, el jovencito delantero inglés maravilla del Arsenal, dice que quiere enfrentarse a ese equipo. Bueno, ¿qué puede hacer el Arsenal? El Arsenal primero se tiene que concentrar en la Premier, en respetar su ritmo de juego, en enfrentarse a rivales que me parece son de una categoría mucho, muy inferior, y en no meterse el pie, porque esa ha sido la historia eterna del Arsenal, que es su propio peor enemigo. ¿Qué más tiene que hacer el Arsenal? Cuidar que no llegue con lesionados, y eso yo creo que va a ser uno de los puntos de inflexión más importantes, porque se viene una Copa del Mundo, porque sabemos que es un cierre de campaña trepidante, porque el Arsenal está a nada de hacer una historia que jamás había podido lograr, que es ganar una Champions y, por supuesto, volver a ganar la Premier League después de tantos años de no poderlo hacer, y sobre todo con un Manchester City que ahora está ali caído, y ni qué decir del Liverpool, el Chelsea que tampoco va a poder. Entonces, en ese sentido, tiene que aprovechar ahora, y para mí el punto de inflexión clave tendrá que ver con el estado de forma de sus futbolistas, porque si tiene a todos, yo creo que le puede competir con claridad, a pesar de que hombre por hombre y en el funcionamiento colectivo creo que el Paris Saint-Germain es superior.
8: Totalmente de acuerdo. Y para disfrute de nosotros, esperemos que sí le pueda plantar partido, obviamente. Ayer también veía la entrevista que le hacía a Thierry Henry, un histórico del Arsenal, a Bukayo Saka, ¿no? Y le decía, bueno, es que nosotros fuimos conocidos como los invencibles en aquella Premier League que conquistaron en 2004, la última. Pero si ustedes ganan, van a ser los que no se pueden olvidar, ¿no? O sea, unforgettable. Sí, bueno, ahí queda, ahí está la ilusión, obviamente, de lo que puede hacer. Recordar que Arteta llegó como jugador al Arsenal en 2011 y luego regresa a este equipo como entrenador en 2019, entonces la historia romántica está puesta sobre la mesa. Esperemos, por supuesto, una gran final el próximo 30 de mayo, Marion, y pues un gusto tenerte, obviamente, desde allá en los mejores eventos, y nos despedimos de momento, pero ya estarás de vuelta por este espacio.
10: Y estaremos de vuelta, Jimena, y por supuesto con todos los reportes en los distintos espacios de Radio Fórmula.
8: Ahí tienen Marion Reimers, titular de este espacio Cancha Completa. Vamos a una nueva pausa y regresamos.
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13: La palabra infante, que es niño o persona muy joven, y que se utiliza para decir, por ejemplo, jardín de infantes o infantería, que es la parte del ejército formada por muy jóvenes, o incluso decir que alguien es muy infantil, que es un derivado de infante. Viene de infantus o de infantus, fantus fablis, que quiere decir el que no puede hablar. Originalmente el infante era un bebé que todavía no podía tener lenguaje, es decir, que no pronunciaba sus primeras palabras, empezaba a balbucear. Ese era un infante. Pero luego se fue extendiendo a los niños y hasta los adolescentes. Por eso ahora decimos, oye, no seas infantil a una persona que tiene 40 años.
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21: La Embajada de México en Reino Unido informó que este miércoles Alejandro Gertz Manero presentó sus cartas credenciales ante el rey Carlos III, que lo acreditan formalmente como embajador de México en Gran Bretaña e Irlanda del Norte. Durante la Asamblea Nacional Infancias Protegidas Futuro Seguro en la Ciudad de México, el alcalde de Chihuahua Capital, Marco Bonilla, presentó diversas políticas públicas impulsadas en la capital del estado, como Yo Sí Te Creo y La Calle No Es Su Lugar, con las cuales dijo, busca prevenir y proteger a las niñas, niños y adolescentes. La Secretaría de Economía informó que el titular de la dependencia, Marcelo Ebrard, visitará Canadá para reunirse con empresarios de ese país de diversos sectores y con su homólogo canadiense, el ministro de Comercio, Dominic LeBlanc, con quien hablará sobre la revisión del T-MEC. Informó Itzel Vanegas. 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
8: De regreso en Cancha Completa, como lo mencionábamos en esta emisión, Marion Reimers está en Múnich, yo soy Jimena Rodríguez desde la cabina de Radio Fórmula, y bueno, dejamos a un lado todo lo que sucedió con la Champions League, ya conociendo obviamente a los dos finalistas, y nos metemos un poquito más en temas de fútbol mexicano. Hubo reunión del comité organizador de Monterrey para el Mundial de este 2026, y vamos a escuchar a Eduardo Ortega con todo el reporte.
2: Monterrey afina los últimos detalles rumbo a la Copa Mundial FIFA. A 37 días del arranque del torneo, el alcalde Adrián de la Garza participó en una reunión del comité coordinador celebrada en el Casino Monterrey, donde se revisaron avances en materia de movilidad, seguridad e infraestructura para recibir el torneo internacional. Durante el encuentro, el edil aseguró que la ciudad se encuentra lista para afrontar el reto mundialista, destacando las inversiones realizadas en infraestructura urbana, movilidad y seguridad pública. Además, señaló que las obras impulsadas con motivo del mundial dejarán un legado permanente para los ciudadanos y visitantes de la ciudad. La reunión fue considerada como una de las últimas fases de coordinación antes de la inauguración del torneo, con autoridades y organizadores mostrando confianza en que Monterrey cumplirá con las exigencias de FIFA como una sede ordenada y eficiente. Al encuentro asistieron representantes de FIFA México, directivos del Club de Fútbol Monterrey, autoridades estatales y alcaldes metropolitanos, además de funcionarios relacionados con movilidad, economía y operaciones de espacios clave como Parque Fundidora y Metro Rey. Para Grupo Fórmula, Eduardo Ortega.
8: Y bueno, ahora sí, nos vamos con Alberto Campos desde el CAR. Alberto, qué gusto saludarte, porque el día de hoy, vaya, vaya novela, vaya mini drama de cara a la mini concentración del tricolor antes de los partidos amistosos, obviamente, que tiene la selección mexicana ante Ghana, ante Australia, ante Serbia. ¿Qué sucedió el día de hoy? Cuéntanos un poquito, hay que recapitular lo que sucedió de polémica, que parece que ya todo se solucionó.
3: ¿Cómo estás, Jimmy? Te saludo con mucho gusto desde el Centro de Alto Rendimiento, donde están llegando los seleccionados de la Liga MX para comenzar a preparar lo que será esta Copa del Mundo en 2026. Ya prácticamente estamos a un poco más de 30 días de la máxima fiesta del fútbol, y como bien comentas, había generado mucha polémica en torno a los convocados, recordando que el día de ayer Toluca tenía concentrando a Alexis Vega y a Jesús Gallardo, tomando en cuenta que el principal acuerdo que había tenido Javier Aguirre con los dueños del fútbol mexicano había sido la convocatoria justamente de sus jugadores que se perderían lo que será la liguilla del fútbol mexicano, que está en desarrollo. Así también el juego de ida de la CONCACHAMPIONS, ya se está disputando la vuelta de este torneo de la CONCACAF. Insisto, el día de ayer por la noche Alexis Vega y Jesús Gallardo estaban con el conjunto escarlata, lo cual generó mucha polémica y mucha molestia en torno a esta situación, sobre todo en Guadalajara. Mauri Vergara había solicitado el regreso de sus jugadores que justamente habían sido llamados para estar con el equipo mexicano. Ya aparentemente todo se arregló. El día de hoy a mediodía salió Javier Aguirre en conferencia de prensa y fue muy claro en decir en que jugador que no asista a la convocatoria de este 6 de mayo antes de las 8 de la noche no irá a la Copa del Mundo. Vamos a escuchar las palabras del Vasco.
22: El comunicado es muy claro, ¿no? El que no venga, pues esto estará fuera del mundial. Eso es algo que no podemos ser flexibles ni mucho menos. Sí quisiera agradecer especialmente, bueno, a los clubes, a los dueños que nos atendieron muy bien, que nos aportaron ideas. Este proyecto lo presentamos hace tiempo, fue aprobado. Es un pacto, proyecto que no se ha roto. Es decir, agradecer a todos los clubes, especialmente decirlo a Chivas y a Toluca, porque Chivas obviamente por el número de jugadores se vio afectado evidentemente, y Toluca pues porque está compitiendo en un torneo continental, y esto, y bueno, está aportándonos y ayudándonos en todo sentido a la selección.
3: Ahí las palabras de Javier Aguirre. Mencionar que desde días antes, Gilberto Mora ya había concentrado en el Centro de Alto Rendimiento. Fue el primero en reportar el futbolista de Xolos después de que su en la fase regular de la Liga MX. Así también el día de hoy ya concentran Brian Gutiérrez, quien llegó hace cuestión de minutos, al igual que Guillermo Martínez de Santos Laguna, el caso de Carlos Acevedo justamente del equipo de Santos, además de Iker Fimbres, de Rayados de Monterrey, que viene como sparring, Jime.
8: Así es, Alberto, qué bueno que nos mencionas ya los primeros seleccionados que están llegando al CAR. La cita es hoy máximo a las 8 de la noche para que cenen juntos antes de que inicie obviamente esta concentración. Y afortunadamente acabó la polémica, ¿no? Había algunos jugadores de Chivas obviamente en encrucijada que a mí me parece lamentable porque aquí todos tenían menos la culpa, menos los jugadores, ponerlos ante esta decisión de tienes que responderle a tu club, pero quieres ir al Mundial, acabar con un sueño. Chivas hace un par de horas salió con un comunicado diciendo que no iban a poner en esa situación a sus jugadores, los convocados obviamente Armando González, Raúl Tala Rangel, Brian Gutiérrez, Roberto Piojo Alvarado y Luis Romo, los que estaban en peligro, pero bueno, afortunadamente todo se solucionó y van a estar el día de hoy reportando obviamente para el equipo de Javier Aguirre, que además hay que recordarlo, ¿no? De estos seleccionados no todos van a ir al Mundial, a pesar de que estuvo la amenaza temprano, la realidad es que una vez que lleguen los convocados que juegan en el fútbol europeo, pues va a cambiar esta lista.
3: Sí, de momento, al menos lo que tiene contemplado Javier Aguirre o lo que se ha hablado es que los 12 que se han llamado son los que asistirán a la Copa del Mundo, independientemente de que se pudiera llamar a los europeos, así es que vamos a ver qué es lo que sucede, porque también es una realidad que al interior de la selección mexicana han caído en varias contradicciones.
8: Coincido contigo, Alberto, no falta el drama y lo que sucede con los manejos en esta selección mexicana. Y bueno, recordamos que esta mini concentración es para los juegos amistosos, los tres amistosos que tiene la selección antes del Mundial contra Ghana, Australia y Serbia. Gracias, Alberto, por todo tu reporte.
3: Por nada, Jime, solamente mencionar los del caso de los futbolistas de Chivas, 4 jugadores son los que ya vienen en camino, Brian Gutiérrez, insisto, ya está, recordar que, o mencionar, mejor dicho, que estarán haciendo un viaje hacia Toluca y llegarán vía terrestre de Toluca al centro de alto rendimiento, Jime.
8: Perfecto, Alberto, gracias por todos estos detalles, estaremos atentos, obviamente, a lo que sucede con el tricolor. Y bueno, nos trasladamos un poquito a otro escándalo, otro casi escándalo que sucede en el fútbol de Países Bajos. En la voz de Javier Rivera, ¿de qué se trata esto del Passport Gate?
4: La Liga de Fútbol de los Países Bajos ha respirado aliviada tras una semana de incertidumbre institucional sin precedentes. El Tribunal de Distrito de Utrecht ha dictado sentencia, rechazando la petición del NAC Breda de repetir su partido ante Waged Eagles, que perdió 6-0 el pasado 15 de marzo, cerrando así la puerta a un efecto dominó que podría haber obligado a reprogramar 133 partidos de la temporada. El caso bautizado como Passport Gate puso bajo la lupa la elegibilidad de cerca de 25 futbolistas, amenazando con paralizar la competición. Todo comenzó con la estricta legislación neerlandesa sobre nacionalidad que por norma general no permite la doble nacionalidad. Varios futbolistas nacidos en los Países Bajos que poseían pasaporte neerlandés decidieron representar internacionalmente a otras naciones para así impulsar sus carreras a nivel selección. Al adquirir la nueva nacionalidad, estos jugadores renunciaron automáticamente a su pasaporte neerlandés, convirtiéndose en jugadores extracomunitarios en la Eredivisie. Muchos de ellos no contaban con el permiso de trabajo necesario para competir como extranjeros, lo que derivó en presuntas alineaciones indebidas. El NAC Breda elevó la queja ante la Federación Neerlandesa de Fútbol, esto tras perder ante Waged Eagles, señalando que el jugador Dean James alineó de forma indebida el 15 de marzo, ya que James debutó con la selección de Indonesia en marzo de 2025. La federación advirtió que al menos 11 jugadores estaban en la misma situación, afectando la legitimidad de 133 partidos del campeonato neerlandés. La repetición de estos encuentros habría hecho imposible terminar la temporada 2025-2026. El tribunal falló a favor de la federación neerlandesa, priorizando la integridad y finalización del campeonato sobre un solo partido, aunque efectivamente la alineación fuera incorrecta. Con este fallo definitivo, la Eredivisie evita una crisis que habría pasado a la historia como el mayor problema administrativo no solo del balompié neerlandés, sino del fútbol mundial.
8: Uf, bueno, afortunadamente no se vieron afectados los resultados de 133 partidos, si no, hubiera sido borrón y cuenta nueva. Por otro lado, antes de despedirnos, tenemos la agenda para que ustedes no se pierdan toda la actividad deportiva en estos días. El día de hoy todavía hay playoffs de la NBA, como casi todos los días a las 5 de la tarde. Los Knicks se enfrentan en el segundo juego ante 76ers. Nueva York ganó el primer encuentro. Y a las 7:30 de la noche, los Spurs ante Timberwolves. Minnesota pegó en el primero. También tenemos Conca Champions, como lo adelantábamos, 7:30 de la noche, Toluca ante el LAFC, la semifinal de vuelta por el boleto a la final ante Tigres. Y para el día jueves, ya mañana, se está disputando el Masters 1000 de Roma, o WTA 1000, para el lado de las mujeres, segunda ronda en el cuadro femenil, justamente a las 6:30 de la mañana, Coco Gauff ante Teresa Valentova, y a las 12:30 del mediodía, Arina Sabalenka, la número uno del mundo, ante Bárbara Krejcikova. También tenemos semifinales de vuelta de Europa League, Aston Villa ante Nottingham Forest y el Freiburg ante el Braga, ambos encuentros a la 1 de la tarde. Esto fue todo el día por el día de hoy aquí en Cancha Completa. Gracias por acompañarnos a Marion Reimers, titular de este espacio desde Múnich en la vuelta de la semifinal de la Champions. Jimena Rodríguez aquí en la cabina de Radio Fórmula. Estaré con ustedes también el día de mañana, jueves y viernes. Fue un placer acompañarles. Nos vemos.

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7: Buenas tardes, ¿cómo están? Feliz miércoles, esperando que estén teniendo un maravilloso día y nosotros agradecidos como siempre por su sintonía y listísimos con lo mejor de la información. Yo soy Alejandra Gagiola y en cabina controlando este espacio informativo les manda muchos saludos Paco Calvillo. Voy a dar un poquito de contexto de la llamada que vamos a tener en unos momentitos con Ashley García sobre qué es la ley Valeria y qué implicaciones tiene, antes de ya entrar de lleno a un caso en particular. ¿Qué es la ley Valeria? Bueno, una modificación al Código Penal Federal que reconoce el acecho o el stalking como un delito. ¿Qué significa? Que se castigan ahora conductas como vigilar o seguir a una persona, buscar contacto insistente, mensajes, llamadas, redes, presentarse constantemente en lugares en donde está la víctima, cualquier acercamiento repetido sin consentimiento. No importa si el mensaje persistente es para decir buenos días, cómo estás, y a escribirle o hablarle bonito a esta persona. Si la persona ya te ha dicho que no quiere recibir este tipo de llamadas, mensajes o tu presencia en algún lugar, eso está violando este Código Penal Federal. Cada vez que sea de forma reiterada, cause miedo, ansiedad o esté afectando la vida cotidiana de la víctima. La ley no sanciona un hecho aislado, como intentar hablar una vez, mandar un mensaje una vez y que esa persona no te conteste, a lo mejor en una segunda ocasión, porque luego se tiran muchísimo al piso y he escuchado comentarios bastante, bueno, me parecen incluso hasta irresponsables, sobre todo ante esta situación, pero de algunos hombres decir, ahora resulta que ya ni siquiera puedes ligar porque vas a ligar y te van a meter a la cárcel. No, señores. Para eso está la información, para que aclaremos y a todos nos quede claro qué es solamente buscar a una persona o tratar de tener contacto y qué es el acecho o el acoso. Ahora, en este sentido, hay una mujer aquí en Baja California que fue víctima y que además fue muy valiente, y gracias a este caso vamos a poder tener este ejemplo. Qué lamentable que ya lo haya tenido que padecer. Pero Ashley García, del equipo de Siempre en la Noticia, nos va a platicar más detalles al respecto. Ashley, ¿cómo estás? Muy buenas tardes. Adelante.
12: Hola, ¿qué tal, Ale? Muy buenas tardes. Así es, mira, como bien explicabas lo de la ley, Valeria, pues bueno, hay un caso sucediendo aquí justo en Tijuana con Tabata. Tabata es una agente de bienes raíces que, bueno, ella, conforme a su historia, lo que pudimos hablar con ella es que, mira, ¿cómo pasó esto? Ella tuvo un acosador durante 11 meses. ¿Cómo lo conoció? Bueno, ella es agente de bienes raíces, deja sus tarjetas en diferentes lugares, ¿no? Entonces, este sujeto se comunica con ella para, según él, como concretar una cita, ¿no? Y dijo que la había visto también en un perfil de Tinder y que, pues, quería verla, conocerla y hablar, pues, de bienes raíces y de su vida. Ella dijo, bueno, me voy a dar la oportunidad. Se conocieron, salieron a cenar, y durante la cena ella nos cuenta que todo iba muy bien hasta que el sujeto empezó con comentarios incómodos, comentarios fuera de lugar, y quiso besarla a la fuerza en dos ocasiones. Lamentablemente, pues esto ocurrió a vista de todos y pues nadie la auxilió. Ella dijo, ¿sabes qué? Me siento incómoda, me voy a ir. Se fue, pero al irse a su casa comenzó a recibir muchas llamadas de parte de este señor, unas

0: solamente hostigamiento por WhatsApp y que no procede, vaya.
1: A mí me alarman muchísimo las palabras que se utilizan. Solamente hostigamiento. ¿Solamente? Ah. O sea, ¿no es suficiente? Aparte, mi vida no corre peligro. ¿Cómo sabemos? Todos los casos que se han denunciado y que después llegan a matar a la víctima, no va y nos avisa, ahorita ahí voy en camino. O sea, es de verdad tanto el trabajo que se tiene que hacer. Se ha avanzado, lo reconozco, pero es tantísimo el trabajo legal que se tiene que hacer en estos casos.
0: Así es horrible, ¿verdad? La verdad es que ella nos dice que fueron 11 meses de terror, donde estuvo denunciando constantemente, estuvo también tomando screenshot, haciendo un historial completo de todo lo que este hombre le mandaba. Este hombre comenzó a hacer perfiles falsos de Facebook, porque durante esa cena donde se conocieron, el tipo le insistió en tomarse una selfie. Ella accedió y bueno, con esa selfie hizo más de 100 perfiles falsos en Facebook, donde él aseguraba que era su esposa, le decía a todo mundo que era su pareja y se agregaba a compañeros de trabajo. Por culpa de este sujeto, perdió su trabajo. ¿Por qué? Porque como ella ya no le respondía y número que conseguía nuevo, número que ella bloqueaba, él acudió a su zona de trabajo, acosó a sus compañeras de trabajo y bueno, la perjudicó económicamente, psicológicamente, físicamente. Dice ella que era demasiado desgaste estar viendo una semana que no salió de la cama, porque el sujeto le decía que estaba fuera de su casa, no sabía ni cómo consiguió su dirección personal, hasta que se dio cuenta, bueno, una de esas denuncias que ella puso de hostigamiento, sí logró como proceder y le pusieron una orden de restricción. Y cuando le hacen llegar esa orden de restricción a este sujeto, de ahí saca de los papeles, saca la dirección de ella, porque le dicen que no se puede acercar a tantos metros de tal dirección, y pues era la dirección de ella. Entonces ella también acusa que el sistema judicial pues no la protegió, no protegió sus datos personales, y el sujeto comenzó a ir a su casa, comenzó a ir, ella vive en una privada donde hay seguridad, y ella tuvo que poner anuncios ahí de que no se permite esa persona, tuvo que repartir la foto de este sujeto para que si sus vecinos lo vieran, pues no cayeran, ¿no? Porque este tipo mentía y decía que era su marido, decía que era su pareja, decía que ella es mamá soltera y decía que él era su hijo, entonces mentía mucho hasta que llegó al punto en el que también usaba las fotos del hijo de Tabata para también hostigarla a través de redes sociales. En Facebook, publicación que él ahí andaba en distintos perfiles falsos, y bueno, llegó el miércoles 29 de marzo, justamente, perdón, de
1: abril,
0: de abril, es de la semana pasada justamente, y lograron ponerlo en prisión preventiva. Fue la una audiencia este jueves que pasó, de jueves 30 de abril, hubo una audiencia de manera virtual donde le dieron prisión preventiva por 2 meses. ¿Por qué 2 meses? Porque son los meses que necesitan los respectivos abogados para crear un caso, y tienen estos 2 meses para conseguir más víctimas. En el caso de Tabata, conseguir más víctimas y armar el caso. En el caso de este sujeto, que es de nacionalidad estadounidense y que de hecho ya perdió también su global, tiene pues para armar su defensa, ¿no?
1: Entonces, pero además eso también indigna, es que todo el caso, de verdad, porque sí, necesitas más pruebas. Digo, entiendo que ahorita ella está desesperada y nos vamos a sumar a esta petición. Si tú has sido víctima de acecho o acoso por parte de Sergio N., por favor, acércate a Tabata para, a través de redes sociales, ahorita Ashley nos dirá, para que se aumente estas denuncias en contra de ese sujeto y no salga. Pero ¿por qué necesitan más? O sea, 11 meses de acechar a una mujer a quien no dejaba ni a sol ni a sombra, quien afectó todo su entorno y toda su vida. ¿Por qué eso no es suficiente para la ley?
0: Lamentablemente, lo que ellos decían durante la audiencia, bueno, la abogada de este sujeto, es que supuestamente no hay una investigación. Todo lo que documentó Tabata no tiene sustento legal, que porque no es una investigación hecha por un agente. Todas las pruebas que tienen son gracias a ella, y dicen que según no son admisibles porque son de ella, entonces que las pudo haber inventado. Entonces son muchos vacíos legales. Y bueno, hay 2 meses para que ustedes se contacten, pueden ir directamente. La verdad es que no queremos exponer más a Tabata, sabemos que también tiene un perfil público, ¿no? Pero ella lo que pide es que se vayan directamente a...

0: la fiscalía, pongan su denuncia. Ahorita van 9 casos ya, 9 denuncias, y bueno, ahorita en redes sociales, ya que ella hizo público el caso, supuestamente salieron más personas, ¿no?, que miraron las fotos de este sujeto y dicen que lo reconocen, que a ella también les pasó lo mismo. Entonces, lo que están buscando es que haya más denuncias para que cuando se cumplan los 2 meses, bueno, logren vincularlo a proceso, que según la ley lo máximo que le pueden dar por hostigamiento es 1 año solamente.
1: Bueno, es que por lo menos, ¿no? Por lo menos, o sea, tiene que haber una lección, se tiene que sentar un precedente. Es increíble que se pueda andar por la vida y todavía burlándose porque a un detenido le toma una fotografía a sus pies, a sus tenis. Así con la es. Cadena, se la envía y le dice, no teníamos que llegar a esto, yo solamente quería estar bien contigo. A ver, esa decisión no es unilateral. Y eso tenemos que hacer que el mensaje llegue. Ashley, bueno, pues seguimos, por supuesto, este caso, todo tu trabajo y el del equipo de Siempre en la Noticia a través de las plataformas digitales. Gracias.
0: Muchísimas gracias y bueno, a todo tu auditorio, si saben de algún caso más, que no duden en denunciarlo. Bonita tarde.
1: Gracias. Por favor, de verdad, si saben de alguien, si fueron víctimas de Sergio N., súmense, que queden estos casos con precedente, porque no hay pruebas. ¿De qué otra forma compruebas el acoso o el acecho? Ella tiene capturas de pantalla de cada una de las conversaciones, de cada uno de los momentos en las que la estuvo acosando durante los últimos 11 meses. Y además dicen que otras víctimas que han salido a la luz mencionan que esto tiene años. Este sujeto tiene como forma de vida este comportamiento. Entonces, si no es a través de las capturas de pantalla y no las pueden investigar de alguna otra manera, ya sea interviniendo un teléfono o de alguna forma, que ya obviamente de manera legal, ¿de qué forma se les ocurre que se pueda comprobar el acecho? No puedo pensar en ninguna otra manera. Hacemos una pausa, regresamos.
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1: Gracias por seguir con nosotros aquí en Radio Fórmula, en donde damos poder a tu voz. Gracias por sus comentarios, saludos, Jaime, Hugo. Dice Jaime que invitemos a la gobernadora antes de que pida licencia. Ya la invitamos, Jaime, está invitadísima la gobernadora. Y hemos hablado con quien entonces era el encargado de comunicación social, ahora es su secretario particular, y no hemos logrado que venga, pero invitada está. En el momento que ella decida, esta es su casa, y aquí con muchísimo gusto platicamos con ella. Vamos a la línea telefónica, me da muchísimo gusto poder entablar esta plática con Bárbara Anderson, autora de Inventos que usamos a diario y que rompieron la barrera de la discapacidad. Bárbara, ¿cómo estás? Muy buenas tardes.
17: Ay, muy buenas tardes, Alejandra, aquí muy contenta con este libro.
1: Platícame de este libro, ¿en qué momento te das cuenta de que muchos objetos cotidianos nacieron desde la discapacidad?
17: A ver, sabía originalmente que había algunos que sí, o sea, había conocido la historia de la máquina de escribir, por ejemplo, y también la historia de las rampas, pero no de los otros veintitantos inventos que podrán encontrar en este libro. Pero siempre un invento te va llevando a otro, ¿no? Entonces decían, bueno, el teléfono fue inventado para una mamá sorda de Graham Bell, y además no es el único invento, y aparecía otro, y se fue concatenando hasta tener esta colección hermosa de 23 historias, Alejandra, de objetos que algunos son un poco insólitos, otros están sumamente vinculados con el desarrollo de la humanidad, pero que en realidad nacieron para ayudar a una persona con alguna discapacidad, y hoy disfrutamos todos.
1: Esto es nuevo para mí, estoy enterándome de esto. Realmente creo que hay muchos objetos que utilizamos de manera cotidiana y jamás nos ponemos a pensar o analizamos el origen o el por qué se inventa, pero los usamos. Platícame si hay alguno en particular que te haya sorprendido durante la investigación.
17: A ver, rápidamente, todos son muy particulares, porque algunos entre muy famosos y otros entre muy domésticos, pero uno de los que más me llamó la atención fueron los guantes de látex, que fueron inventados por un cirujano para una enfermera de la que se había enamorado y que tenía una dermatitis terrible por todos los tóxicos que tenían que usar para limpiarse las manos antes de que existieran los guantes. Entonces, ese fue uno de los que más me sorprendió. Las rampas peatonales, me sorprendió la fecha. Estas rampas que tú conoces, Alejandra, que están entre la calle y la banqueta para usuarios de silla de ruedas, de coches y de carriolas, en realidad se inventaron en los años 70 en la Universidad de Berkeley en Estados Unidos. A partir de ahí fue una renovación, pero no es tampoco algo tan viejo, y es algo que sí fue creado para personas con discapacidad. Los cepillos de dientes eléctricos, el futbolito, el jacuzzi, el fonógrafo, el popote flexible, ¿qué más les puedo contar? Las puertas automáticas también fueron creadas para personas con discapacidad, incluso antes de Star Trek, cuando lo veíamos en las naves espaciales que se abrían y se cerraban las puertas.
1: ¡Guau! ¿Y qué te
17: Está súper interesante.
1: ¡Está súper interesante!
17: Así como tú dijiste, ¡guau! Me he quedado muy sorprendida porque este libro, como bien lo tienes ahí en mano, es un libro para las infancias. Es un libro escrito en primera persona, muy atractivo, muy simpático, muy curioso, pero es para chicos entre 10 y 12 años.
1: Pues a mí me encantó, mis

0: convertir este tema en un libro?
1: Tener dos hijos pequeños, tener dos hijos como Luca y Bruno, que son chicos y que en estos tiempos de pantallas y de atractivos digitales y de inteligencia artificial es muy difícil tomar la atención de los chicos e entusiasmarlos con algo. Y yo sí quería que fueran un par de hijos sumamente comprometidos con la inclusión, con la accesibilidad, muy cercanos a la discapacidad. Luca en particular tiene parálisis cerebral, pero no quería llegar desde las leyes, ni desde los ejemplos, ni desde los ejercicios de los paralímpicos. Quería llegar desde un lugar donde yo supiera que ellos iban a quedar enganchadísimos. Y ese fue mi primer motor, y cuando lo comenté con la gente de la editorial les encantó la idea y terminó siendo un libro para muchos más.
0: Precisamente ahorita coincido muchísimo contigo cuando dices que todavía algunas personas ven la discapacidad como una limitación, y aquí tú lo muestras como una oportunidad de innovación, ¿no? Como que le das un giro completamente a lo que es la discapacidad, porque creo que aún con la información que hoy ya tenemos, que creo que antes era mucho más limitada, nos falta mucha información, nos falta mucho conocimiento para verlo distinto.
1: Desafortunadamente sí, y hasta la palabra misma, cuando tú dices discapacidad, es menos capaz. Y este libro rompe eso. Este libro dice, no, la discapacidad puede ser una gran catapulta de creatividad, puede ser una oportunidad de negocios impresionante, porque todos estos inventos se convirtieron en éxitos comerciales. Y también es una mirada distinta hacia cómo procuro a otra persona. Nos obliga a mirar al otro desde un lugar de ayuda, desde un lugar de empatía, desde un lugar de colaborativo, porque todos estos inventos fueron para que alguien en particular, una enfermera, un niño, un amigo, tuviera un espacio más cómodo y una situación más, más simple en su vida, y terminaron repercutiendo en la vida de millones de personas. Entonces, quiero que sea también como una especie de provocación para que los niños y las niñas que leen este libro empiecen a mirar cómo pueden inventar algo que solucione la vida a alguien, y eso se convierte en un gran invento.
0: Entiendo que todo el libro quieres que sea recordado, pero ¿hay algo en particular, una idea que quieras que el lector conserve, que se quede con él?
1: A ver, y teniendo en cuenta que es un libro de inventos, yo creo que uno de los mayores inventores de la historia de la humanidad fue Thomas Alva Edison. Dentro de este libro está la invención del fonógrafo, por ejemplo. Él inventa no solamente el fonógrafo, inventa la industria de la música. Hoy estamos tú y yo en una radio hablando porque hay una industria de la música detrás, inventada por Thomas Alva Edison. Y Thomas Alva Edison, con toda su genialidad, era una persona totalmente sorda. Él no escuchaba absolutamente nada. Incluso en alguna declaración, en algún discurso, él dijo que gracias a la sordera, él podía estar sumamente concentrado porque no había ningún estímulo ni ningún ruido externo que lo distrajera para inventar cosas maravillosas como la electricidad. Creo que esto también es un excelente mensaje de que la discapacidad no es una capacidad menor, sino una manera distinta de ver la realidad, y es un lugar desde el cual se pueden crear cosas maravillosas.
0: Bien, en lugar de estarse peleando porque si los libros de texto quedaron bien o les faltó una coma o no les gustó lo que estaba, deberían de repartir tu libro en todas las primarias de nuestro país. O sea, esto es verdad, es información que realmente les va a servir a los alumnos de primaria.
1: Absolutamente, yo creo que sí, porque aparte te genera una empatía casi natural. Los otros días me presenté a Alejandra en una escuela primaria, y entonces uno de los niños de segundo de primaria me dice, a ver, si hay un tenis de mesa y un fútbol de mesa, debería haber deportes de todas las mesas para que toda la gente que esté en cama pueda jugar. Y le salió del alma, y yo dije, acá tenemos un Alva Edison en potencia.
0: Tiene toda la razón. ¿Qué tan lejos crees que estamos de vivir en una sociedad verdaderamente accesible?
1: Lejísimo. Desafortunadamente estamos muy lejos. Desafortunadamente, lejos de avanzar, en muchos casos estamos retrocediendo en el acceso a derechos básicos. Les doy un dato, recién hablabas de las escuelas y de los alumnos. Solamente uno de cada cuatro niños con discapacidad en este país está escolarizado. El 75% no conoce una escuela, no sabe lo que es un maestro. Y cualquiera de nosotros nos imaginaríamos nuestra vida sin haber pasado por la escuela. Entonces, creo que ese es un excelente ejemplo, la punta del iceberg, de todo lo que falta por hacer, no solamente en México, sino prácticamente en todo el mundo.
0: Y al lado de ese dato agregaría también todas las escuelas que no tienen acceso a internet en nuestro país. Son

0: innumerables. Es increíble.
1: Perfecto, porque este libro tiene un padrino especial. El padrino del libro se llama Vinton Cerf, que para los que no lo saben, los cuento, él inventó Internet. Este señor, que es completamente sordo, también, como Edison, fue contratado por el gobierno de los Estados Unidos en los años 60 para inventar una red de redes que terminó siendo el Internet. Este señor inventó, es como el, ¿qué diríamos?, como el Da Vinci del siglo XX, porque inventó algo con lo cual hoy estamos tú y yo conectadas. Y cambió la manera de la comunicación en la humanidad. Y él me decía, le escribí para invitarlo a participar en este libro, y él me decía, yo no soy una persona sorda, soy una persona habilitada para escuchar. Y mi responsabilidad a partir de ese momento que inventé la web fue convertir a la web en la mejor rampa para las personas con discapacidad. Para que aquellos que no puedan llegar a un museo puedan conocer un museo, que para aquellos que no puedan ir a un salón de clases puedan estudiar en línea. Lo que tú acabas de decir, Alejandra, es maravilloso porque la Internet es una de las mejores rampas para personas con discapacidad hoy en todo el mundo.
0: Y no debería de ser aceptable, ¿no? En materia educativa, así como exigimos tantas cosas como país, no debería de ser aceptable. Entonces, creo que un libro como el tuyo, lejos de irnos a lo catastrófico, más bien nos vamos a, aquí está la información, aquí hay herramientas para que quienes no estén enterados hoy conozcamos de cómo se puede dar o ver con otra óptica lo que hoy llamamos discapacidad. Bárbara, te agradezco enormemente. Dinos, por favor, en dónde compramos o en dónde conseguimos el libro Inventos que usamos a diario y que rompieron la barrera de la discapacidad.
1: El libro ya está disponible en todas las librerías del país, en todas las cadenas de librerías, en todas las librerías incluso más pequeñas, y también está disponible en plataformas como Amazon y como Penguin, que para compra en línea. Y hay un detalle que también es interesante, está en audiolibro. Y el audiolibro ha quedado increíble, Alejandra. Tiene todo un acompañamiento auditivo y ruidos de máquinas de escribir, pero ruidos de burbujas, pero ruidos de coches.
0: ¡Ay, qué padre!
1: Es como una radionovela para niños. Increíble.
0: Voy a buscar esa otra opción también. Te agradezco muchísimo, Bárbara Anderson, autora de este libro. Excelente tarde. Hasta pronto.
1: Hasta pronto. Saludos a todos.
0: Gracias. Hacemos un corte comercial. Regresamos.
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8: Se implementó un esquema de regularización que beneficia a aproximadamente 70.000 familias, destacó la presidenta Sheinbaum.
9: ¿cómo hacemos para ayudar a los deudores? Entonces hay dos formas: una, la liberación total de la deuda en caso de que ya hayan pagado lo suficiente, como en el caso del Infonavit, y en la otra, plazos módicos para poderlo pagar en 12, 24 o 36 meses. Acérquense a todos los deudores de financiera para poder renegociar sus deudas, o de plano, si ya pagaron lo suficiente, particularmente las mujeres, se les va a liberar completamente de su deuda.
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0: Radio Fórmula, damos poder a tu voz, y está nuestro colaborador Pepe Avelar, y leía con mucha atención, como cada catorcena, su columna, en donde decía: la campaña la vemos todos, el dinero no. Platícame, Pepe, ¿cómo estás?
11: Pues básicamente, por un lado, con esta inquietud de estamos en campaña, de alguna manera no se ha acabado esta lógica que supuestamente íbamos a eliminar con el empate de las campañas, para que no tuviéramos campaña permanente, que era como nos pasaba en el estado, un año sí, dos años sí, un año no, que era como lo teníamos. Finalmente cada tres años tenemos campaña, pero la verdad es que en este rebase de la autoridad, de pues hacerse la vista gorda con los que están abiertamente en campaña, porque no puede haber otra manera. Ve las bardas, ve los espectaculares, ve las revistas, ve las entrevistas, ve las presentaciones. Están todo el mundo en campaña, pero te preguntas, ¿de dónde sale el dinero para tanta cosa? Tú y yo lo sabemos, Alejandra, estamos en una crisis, estamos en un problema financiero en esta región, en el país en lo general. No está fluyendo el dinero como debería para vivir diariamente, y nuestros políticos están gastando a gusto lo que les da su gana.
0: No está estrictamente prohibido y se aprovechan, nos queda claro, de estos vacíos legales, porque nadie nos puede hablar ahorita, decirnos, oye, no estoy violando. No, no están violando, tienen razón, están aprovechándose de los vacíos de la ley, pero moralmente es el cuestionamiento, ¿no? Estás iniciando, estás pidiéndome el voto, pero estás empezando violando la ley.
11: Sí, al final este es un tema de decir, oye, ¿en qué momento, y sobre todo pensando en funcionarios actuales, tanto electos como designados, en qué momento vas a hacer tu chamba? ¿En qué momento vas a atender la ciudad? ¿En qué momento vas a atender la consecución de leyes? ¿En qué momento vas a manejar la resolución de problemas que te estamos presentando como ciudadanía? Si tu preocupación única es la elección de 2027, y si soy candidato, y si me van a elegir, y si va a haber una encuesta, y si... O sea, no puede ser posible. La verdad es que es desesperante. Y obviamente la autoridad, tanto el Instituto Nacional Electoral como el Instituto Estatal Electoral de Baja California, pues te dicen, es que las campañas no han iniciado. Pues no han iniciado a sus ojos, porque a los ojos de la ciudadanía las podemos ver a cualquier hora. Tú nomás en redes sociales abres tus redes y dices, oye, yo quiero cotorrear con mis amigos, y un anuncio de fulano, un anuncio de mengana, la no sé qué que
0: estoy haciendo,
11: llamada telefónica. Por un lado tienes esa parte legal, inmoral, diría yo, porque es una inmoralidad lo que está pasando, pero por otro lado, Alejandra, todo eso cuesta, y cuesta mucho: poner carpas, hacer, rentar sonidos, tener personal, equipos gigantescos, equipos de radio, de contestar llamadas, anuncios, bardas, encuestas. O sea, es un dineral. Dime quién financia todo eso.
0: Y todo eso se queda en un limbo legal que nadie sabemos, nadie conocemos, porque una vez que empiezan las campañas, pues en teoría sí, cada candidato debe de esclarecer cada peso y centavo que está utilizando.
11: Supuestamente.
0: Pero ¿y lo de ahorita? No, esto definitivamente no. Ahora, yo me iría con esta misma frase que dices, de que no se ve el dinero, pero se ven las campañas. También en el sentido de que vemos espectaculares, vemos bardas pintadas, pero realmente es un mundo de dinero el que no se va a beneficiar a nadie. Y ahí es en donde te decía que tengo una utopía de si las campañas se convirtieran en que cada candidato elija una colonia de la ciudad o estado que quiera gobernar, y los y vas a

0: fiscaliza las campañas. Yo sé que el Instituto Nacional, que es el responsable de la fiscalización como tal, revisa cada cuenta. A ver, seamos sinceros, si tú proyectas y dices que te gastaste 1,000,000, te gastaste 10. Porque hay dinero en efectivo por todos lados, desde la compra de votos, desde el proveedor que no pagas directamente, desde el gasto que no reportas de tener un equipo gigantesco de los que mueven las banderas, que me diga uno que mueve banderas en la calle que no le están pagando, por favor. La bandera como tal, es que nomás mandamos a hacer 1,000, no hay decenas de miles de banderas y como... ¿Quién va a ir a contar las banderas? Pues reportan 1,000, ¿no? Entonces creo que hay un autoengaño en la autoridad, hay un autoengaño en los partidos, hay un autoengaño en la sociedad, que finalmente el gasto se multiplica muchísimo por el que realmente reportan, y luego todo este gasto adicional, dices, oye, si todo este dinero lo usáramos en arreglar el bulevar Aguacaliente, que está lleno de baches, si lo hiciéramos para limpiar la ciudad que sigue de cochina, igual que siempre, y levantan un papel en un lado y falta en el otro. El otro día conté, Alejandro, creo que te lo platiqué en una colaboración, 17 focos de basura del Puente Negro al aeropuerto. Dices, no puede ser, pues si todos los días está la barredora ahí. Pues sí, pero no barren lo que está a un costado, los terrenos, la jardinera, el tal. Creo que es mucho desperdicio de dinero, y a mí eso es lo que sinceramente me desespera muchísimo más, porque hay muchas necesidades en nuestras regiones.
1: Imagínate que ese dinero se fuera a lo que quieras de mejora y que también sucediera eso. No, es que solo tenía 3,000,000, pero dijo, no, pues para quedar mejor que el otro le invertí 5. Ay, por favor, que así fuera, porque realmente si analizamos en qué se gastan en este momento, primero el dinero de ahorita, ¿no? El que no es una campaña, y luego el de realmente una campaña, es en nada, que no le beneficia a nadie.
0: Quiero introducirte un concepto que no estamos considerando en este momento y que no lo tenía cuando publiqué nuestra colaboración en Frontera, que tiene que ver con la financiación del crimen organizado, que ya salió posteriormente en la acusación que le hicieron a Rochamoya en Sinaloa. Lo están acusando de usar dinero e infraestructura del crimen organizado metido a las campañas. Te recuerdo que la fiscalización se hizo precisamente para eso, para que no entrara dinero que no fuera público, que nada más gastaran el dinero formal de nuestros impuestos en una campaña. Pues ahora resulta, o sea, en una acusación que está haciendo Estados Unidos, que de alguna manera no hay otra forma de pues contradecirlos, porque traen una investigación al respecto, que se está usando dinero, y además de las fuentes que no deberíamos. Si fuera una fuente empresarial, dices, un empresario decidió que le puede dar dinero a fulanito para gastarse en una campaña, pues es su dinero, ¿no? Pero del crimen organizado, o sea, ¿qué compromisos estás haciendo de antemano? Entonces creo que está muy revuelto el ambiente. Creo que la ciudadanía deberíamos de tener conciencia de esto, y si no, cuando menos preguntar qué es lo que estoy haciendo en mi colaboración, ¿no?
1: A lo mejor un poco como sucede en Estados Unidos, que es un sistema electoral completamente distinto, pero el dinero de las campañas viene de los empresarios. ¿Sí? Y está tan fiscalizado que no podría venir del crimen organizado.
0: Claro.
1: Pero no es el erario quien está pagándole la campaña, y ahí sí, es el que tenga mejor capacidad para recaudar, pues suerte, porque entonces es el que mejor campaña podrá hacer.
0: Yo
1: me iría
0: en el modelo precisamente al respecto, pero además con la eliminación de este uso indiscriminado de la licencia, es decir, ya tienes de antemano anuncios en las concesiones estatales, ya tienes en el radio, ya tienes en la televisión, nada para nadie, punto. O sea, ráscatela como puedas y no va a haber dinero público. A lo mejor te sostengo una parte de la operación del partido y a lo mejor ni eso, pero tú manéjalo. Pero realmente estamos en un sistema tan revuelto, tan poco claro, tan poco transparente, que la verdad estamos en el peor de los limbos.
1: Pues nos queda claro que hay una forma de hacerlo, porque es como lo están haciendo
0: así
1: ahorita.
0: Es.
1: Cuando todavía no hay campaña, estos individuos o individuas están teniendo
0: Qué raro se oye eso, pero
1: pues
0: bueno.
1: Es incorrecto, todos lo sabemos. Todos estos hombres y mujeres, bueno, para hablar correctamente, están consiguiendo dinero de algún lugar para hacer esta campaña adelantada. Entonces, de este mismo lugar podría salir ya en las campañas. Nos dice Ernesto que utilizan los servidores de la nación que paga Morena y el dinero viene irregular por debajo del agua. Y nos dicen por aquí, Claudia, y bueno, me gusta leer sus comentarios tal cual, pero la verdad es que siempre que tienen que sean con respeto, y pues ni a nuestros funcionarios me gusta insultar. Entonces, bueno, hablan aquí de que Claudia es algo...

0: gastar tanto dinero en su campaña, uh-huh. que también es una acusación que se ha hecho, que se utilizó dinero del narco para la campaña desde López Obrador, no. Así solamente es. Esta.
1: Mira, como no tenemos la certeza de la realidad, no tenemos ese poder de, ¿sí? de revisar el tema, simplemente lo intuyes, porque yo lo veo en las campañas locales, tú sabes que he estado involucrado en muchas campañas locales, y de repente dices, oye, pues no, nadie tendría para tener un call center de 1,000 personas para las llamadas que estás comentando ahorita, electrónicas o no, como se puede hacer ahora, o manejar tantísimas bardas, tantísimos espectaculares. Pues creo que estoy de acuerdo con lo que dice esta señora, decir, te recuerdo todos los espectaculares de Claudia Sheinbaum, es Claudia con su silueta, la colita y el cabello ahí recogido, que me parece horrible esa imagen, pero bueno, sobre todo cuando tiene el cabello chino la mujer, o sea,
0: ¿Claudia tiene cabello chino?
1: Claro, todos los días se lo alacia en la mañana para amanecer.
0: ¿Por qué?

0: O sea, ella se lo alacia todos los días
1: a lo
0: en
1: mejor
0: la mañana.
1: Sí, es un alaciado permanente, cálmate, eso bueno. Ya es muy viable.
0: Bueno, lo sé, pero bueno, el tema es que realmente traemos un problema, traemos una situación que no podemos tolerar, no a raíz de que cada quien gaste lo que quiera en sus campañas. Yo soy de la idea de gástate lo que quieras siempre y cuando no sea dinero público, pero dime de dónde viene, dime de quién es, dime quién te lo dio, dime qué acuerdos estás haciendo para que te lo puedan dar, porque evidentemente si yo te voy a dar 1, 10, 15, 20 pesos, 1 millón, 100 millones, algo voy a intentar
1: claro,
0: obtener,
1: claro,
0: ¿no?
1: Siempre te lo cobran, digo, gratis no es, es así algún es. Acuerdo y eso se tiene que transparentar.
0: Así es.
1: Y hay que insistir, por favor, en que se haga algo positivo con el dinero. Tú que estás metido luego en campañas políticas.
0: Me gusta la utopía de arreglemos una colonia cada
1: la
0: quien.
1: La que quiera, luego nos vamos a pelear porque arreglen la tuya, pero lo que sea. Pepe Velar, gracias por tu visita.

0: entregar estos recursos.
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11: Está lista la gran final de la UEFA Champions League. El Bayern Múnich fue incapaz de superar al Paris Saint-Germain el día de hoy en Alemania y terminó empatando un tanto en el juego de vuelta. Ousmane Dembélé había adelantado a los parisinos al minuto 3 y Harry Kane al 90+4 puso el 1-1 final, 6-5 en el global para el equipo parisino, que vuelve a una final de UEFA Champions League. La final de la UEFA Champions League se estará disputando el próximo sábado 30 de mayo en Budapest, en duelo a disputarse a las 10 de la mañana tiempo del centro de México, donde el Paris Saint-Germain busca el bicampeonato y enfrente tendrá al Arsenal, equipo que nunca ha ganado una Champions League. Soy José Luis Cuevas y en Grupo Fórmula somos locales. Estamos a 36 días del Mundial.
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15: Estamos de regreso aquí en Radio Fórmula, en donde damos poder a tu voz. Y la gobernadora de Baja California, pues ya habló de que fue la reunión de ayer, de la que tanto se especuló, de la que hablamos ayer al iniciar este espacio, porque decíamos, bueno, ya nos dijeron que no va a pedir licencia, pero seguimos sin saber de qué se trataba. Pero a nivel nacional, en realidad, sí circuló muchísimo esta versión de que en esta reunión estaría pidiendo licencia. Bueno, no fue así, tal y como se nos dijo, pero dijo que priorizó el fortalecimiento de la unidad interna y el trabajo territorial rumbo al próximo proceso electoral. Aseguró que el encuentro no se abordaron temas relacionados con solicitudes de licencia a funcionarios, ni a ella ni a los demás, que van a esperar lineamientos que emite el partido respecto a quienes busquen participar como coordinadores en la próxima contienda. O sea, que tampoco se habló de candidaturas o precandidaturas, que aquí es en donde decíamos que se queda este vacío legal, porque ahorita no se llaman ni precandidatos ni precandidatos ni nada quienes ya a todas luces están haciendo campaña. Morena decide llamarlos coordinadores en la contienda y entonces, pues, bajo estos títulos que no están establecidos en la ley, es como está sucediendo todo.

0: lo cual platicábamos con Pepe Avelar hace un momentito. Pero bueno, ya que ella dice que ya que Morena defina las reglas internas, quienes aspiren a participar se van a tener que apegar a esos criterios, reiterando el llamado a legisladores, alcaldes, militantes a mantener la cohesión del movimiento. No estuvo el alcalde Román Cota y llamó la atención su ausencia, pero ya hoy se aclaró que es porque está en China, que fue a tener una reunión con una empresa que posiblemente estaría invirtiendo en Tecate. Y tampoco estuvo la senadora Julieta Ramírez y aclaró la gobernadora que es porque tenía un compromiso previo y que se disculpó. También pues sostuvo que Morena es un movimiento surgido del activismo y pidió a sus representantes mantenerse cercanos a la ciudadanía, pues para que no tenga que venir la presidenta a decirles el por qué están ahí. Vamos a escuchar a la gobernadora Marina del Pilar.
1: Nuestra militancia, no se tocaron temas de licencias para nada. Vamos a esperar también los lineamientos del partido en cuanto a quienes quieran participar como coordinadores en el próximo proceso electoral. Entonces, ya una vez que estén los lineamientos, sí se abordó ese tema, respetar los lineamientos que establezca el partido y el movimiento. Pero sobre todo, invitar a todos los legisladores, a las alcaldesas, a los alcaldes, a que sigamos trabajando en el territorio, a que mantengamos siempre muy firme la unidad, la solidez de la militancia. Nosotros somos un movimiento que viene del activismo, y el activismo es estar siempre en el territorio, en la plaza pública, en los parques, en las canchas, en las unidades, en las colonias, en las comunidades. Entonces, invitar, ¿no?, a que sigamos, ellos desde sus distritos, los municipios, nosotros también en el gobierno estatal, que cuenten con pues el respaldo de seguir trabajando por el bienestar de Baja California, donde tenemos resultados como que somos el estado que más ha logrado disminuir la pobreza a nivel nacional. Gracias justamente a una política social que ha permitido que trabajemos con el gobierno federal por el bien de todos, primero los pobres, y que Baja California se convirtió en el estado.
0: Pues nada de licencias aquí, pero ¿qué tal en Sinaloa? El vicefiscal Dámaso Castro Saavedra se sumó a la lista de funcionarios señalados por autoridades de Estados Unidos que han optado por solicitar licencia a sus cargos. Castro Saavedra había formado parte de acuerdos políticos vinculados al proceso que llevó a Rubén Rocha Moya al poder. También algo que mencionaba hace un momentito Pepe en su colaboración, y Gibran Ramírez, legislador de Movimiento Ciudadano, expone la estructura de influencia que asegura operó el hoy senador de Morena, Enrique Insunza Cázares, quien por cierto ya apareció, no en el Senado, pero sí en sus redes sociales, dentro de la Fiscalía Estatal y el Sistema Judicial. Y según la versión de este regidor de MC, Insunza habría consolidado control en distintas instancias, incluyendo el Tribunal Electoral, mediante la designación de personas cercanas en posiciones clave del Poder Judicial y otras áreas gubernamentales, creando así un entramado entre la Fiscalía, tribunales que posteriormente habrían sido utilizados de manera estratégica. Señaló que Insunza acabó tomando hasta el Tribunal Electoral, colocando a sus familiares en todas las áreas del poder, también el judicial, y después de algunas áreas de gobierno, generando un circuito fiscalía, tribunal, que después se empleó a fondo. Y este señor aparece en redes porque hoy tendría que haber ido al Senado, y desde ayer les decíamos, no, pues no aparece, no pidió licencia, pues aquí a gusto ser senador y pues voy a trabajar cuando me dé la gana. Como quieran me van a pagar, ¿no? Si voy, si no voy, si justifico mi ausencia. Luego ahí les andan publicando el número de inasistencias y pues con la mano en la cintura, ¿no? Bueno, luego hasta están yendo a la casa de los famosos en lugar de estar ocupando la silla para el que además tuvieron el descaro de ir a pedir el voto. Algunos, ¿no? Porque sabemos que los plurinominales pues no le fueron a pedir nada a nadie más que a su partido político. Pero bueno, en este sentido, este senador Insunza publica en X que no va a ir porque no va a permitir que eso se convierta en un circo y que lo ataque la oposición y demás. Entonces, no, pues no me voy a incomodar, ¿no? No vaya a ser que me señalen por lo que Estados Unidos me está señalando o estén hablando de las acusaciones en mi contra o todo eso que ya les narraba. No, pues mejor no voy a trabajar así, tal cual. Y Ricardo Monreal salió a defender a Rubén Rocha Moya. Siento que es estos casos en los que dices, no me ayudes, compadre, ¿no? O sea, creo que le hacen un mayor bien al gobernador con licencia de no decir nada, porque estos personajes que tienen cero credibilidad ante la opinión pública, pues no apoyan. Bueno, Ricardo Monreal dijo que México se tiene que respetar dos principios constitucionales, y aquí esta es la incongruencia del día: el debido proceso y la presunción de inocencia. Hasta ahí, en teoría, estaríamos bien, si no fuera dicho por el personaje que avaló extender la prisión preventiva oficiosa y bloquear cuentas bancarias sin una orden judicial. Entonces, ¿cómo estamos defendiendo la presunción de inocencia? Hablábamos de esto hace unas semanas cuando se aprobó lo de las cuentas. Decíamos, qué increíble que primero te voy a bloquear la cuenta y luego investigo. Solamente porque estoy asumiendo o estoy interpretando que algo de lo que estás haciendo tiene relación con lavado de dinero. Si así fuera, todos estos señores tendrían bloqueadas sus cuentas desde cuándo. Pero no, pues también son bien selectivos, ¿no? Esto es en contra de quienes nosotros queremos y no en contra de todos. Pero bueno, lo avala y luego sale a decir que con el que en el caso de Rubén Rocha Moya, ahí hay que respetar el debido proceso. Claro que hay que de respetarlo, pero para todos. No solo para quienes ustedes seleccionen. Y bueno, el presidente de Estados Unidos, Donald Trump, ya dijo que si las autoridades mexicanas no van a hacer su trabajo, lo haremos nosotros, dijo textual el día de hoy, durante su discurso en la Casa Blanca en el marco de las conmemoraciones por el Día de las Madres. Nada que ver el Día de las Madres con estas declaraciones, pero así fue. Dijo: la entrada de drogas por mar ha disminuido 97%. Ahora hemos puesto en marcha la fuerza terrestre, que es mucho más fácil. Escucharán algunas quejas de algunas personas en México y otros lugares, pero si ellos no van a hacer el trabajo, lo haremos nosotros. Ahí está, no se los mandó decir. Si esto es violar la soberanía nacional, pues yo creo que claramente lo es, pero pues este acuerdo de cooperación y colaboración aparentemente no se está cumpliendo por parte de nuestro país. Y la Fiscalía General de Justicia dio a conocer nuevos detalles sobre este caso terrible, devastador, desgarrador de este menor de 3 años, Vicentito, que murió adentro del vehículo de golpe de calor en Mexicali después de 13 horas de estar encerrado. Y durante esta audiencia inicial, el Ministerio Público señaló a su madre, a Roxana N., como presunta responsable por omisión de cuidados. De acuerdo con la reconstrucción de los hechos, el viernes ella fue a una reunión familiar con el niño, ahí consumió bebidas alcohólicas y más tarde, al regresar al domicilio, bueno, y esto, ojo, solamente está siendo señalado porque fue parte de las declaraciones y la investigación, no que yo esté mencionando esto como un atenuante o como que esto la justifica o la acusa, simplemente porque así se dio a conocer ayer en la audiencia. Y al regresar a su domicilio, encendió el boiler, presuntamente con la intención de bañarlo, pero pues se metió a bañar ella, pensando que el menor ya estaba dentro de la casa, y la acusación sostiene que el niño permaneció en el vehículo sujeto a su sillita sin que ella se diera cuenta de que no estaba. Y después Roxana N. habría continuado tomando alcohol y utilizando redes sociales gran parte de la madrugada, y según lo expuesto en la audiencia, fue hasta el sábado, alrededor del mediodía, cuando ya se dio cuenta que Vicentito no estaba en su casa, sale a buscarlo y él está ya en el vehículo sin vida. Fue imputada, quedó en prisión preventiva, podría pasar 15 años en la cárcel y será el próximo sábado a las 10 de la mañana cuando se lleve a cabo la audiencia de vinculación a proceso. Se había señalado que ella podría estar teniendo favores o beneficios aún tras este hecho tan lamentable, porque era amiga de la gobernadora, pero hoy la gobernadora en la mañanera abordó el tema y dijo que ella puede tener muchos conocidos, incluso amigos, como persona, pero que no los tiene como gobernador y por lo tanto no está ayudando ni protegiendo a nadie. Entonces vamos a ver qué sucede el sábado, que se lleva a cabo esta audiencia a las 10 de la mañana el próximo sábado, y estaremos pendientes de esto. Gracias a todos por su atención, gracias sobre todo a quienes hoy nos mandan mensajes a través de Radio Fórmula BC en Facebook y por supuesto si nos sintonizaste a través de la 950 AM. Los espero mañana 3 en punto. Hasta la próxima.
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19: Hoy es miércoles 6 de abril de 2026 y en la fórmula es, vamos con lo más destacado en la información deportiva. Vuelven al CAR. Tras la solicitud de Toluca, la vuelta de jugadores de Chivas a Verde Valle, el comunicado de la selección mexicana y la conferencia de Aguirre, los seleccionados mexicanos regresan al centro de alto rendimiento. Por la remontada. Esta noche Toluca buscará el pase a la final de la Conca Champions. El marcador global es de 2-1 adverso para los escarlatas. Golpe de autoridad. Tigres derrotó por marcador global 2-0 a Nashville de la MLS. Y se confirmó como el primer invitado a la gran final de CONCACAF. Final definida. PSG derrotó al Bayern Múnich por la mínima diferencia en la vuelta de las semifinales de la Champions. Y se citó oficialmente en Budapest con Arsenal el 30 de mayo por la gran final. Sede mundialista. México albergará la Copa México de Clavados 2026. Además de la Copa Mundial de Clavados el próximo año. Con esto y más. 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

0: ¿Qué tal? Muy buenas tardes, bienvenidos a La Fórmula es Orbañanos. A nombre de Raúl Orbañanos le damos la bienvenida. Hoy miércoles 6 de mayo de 2026, miércoles con muchísima información. En el tema deportivo, la Champions League, la final está lista. El Paris Saint-Germain y el Bayern Múnich empatan 1-1 hoy en el Allianz Arena allá en Múnich. Clase maestra de Luis Enrique, lo hablaremos un poco más tarde. Tigres, que también se clasifica ayer a la final tras vencer al Nashville 1-0, pero desafortunadamente tenemos que hablar de cosas extracancha, cosas increíbles que siguen pasando en nuestro fútbol. Es de verdad una telenovela, ¿no? Pero ya estamos conectados con Raúl Orbañanos, que está en Toluca justamente para narrar el partido que juegan un poco más tarde, Toluca contra Los Ángeles. Y Raúl, te damos la bienvenida a tu programa para platicar de todo lo que ha sucedido, por supuesto, el tema de la selección nacional.
1: Raúl Eduardo, José Luis, ya estamos aquí en Toluca, un poquito oscuro, a ver si podemos prender esa luz para ver si hay un poquito más de luz, porque ahí está mejor, ¿no?
2: Ahí estamos.
1: Ahí está mucho mejor. Ya estamos en el palco de transmisión de Fox, donde llevaremos el partido entre el equipo de Toluca y el equipo de Los Ángeles. Hay muchísimas cosas para comentar, pero estabas por iniciar el tema de, pues, que se volvió viral y una de chismes y una de cosas y que sí, que no, pero finalmente ya con los comunicados nos queda claro que el equipo de Toluca pidió su permiso para que les prestaran a Alexis y le prestaran a Gallardo. Entonces recibió permiso, no viene mencionado el nombre de el ejecutivo que le dio permiso al equipo de Toluca, pero bueno, ya se supo que también fue el señor Mikel Arriola. Mikel Arriola da permiso para que los jugadores vengan, pero Mikel Arriola tiene que consultarlo con el director técnico de la selección, que es Javier el Vasco Aguirre. También el Vasco Aguirre da su anuencia y van los jugadores. Y ahí es donde aparece y

0: 26, la selección mexicana vive uno de los momentos más tensos de su preparación para la Copa del Mundo. El detonante, la exigencia de Javier el Vasco Aguirre de contar con los jugadores de la liga local para una concentración de larga duración, desatando una lucha de poder con equipos como Chivas y Toluca. El lunes 27 de abril la expectativa era máxima. Se esperaba la lista de convocados del Vasco Aguirre para el inicio de la preparación final. Sin embargo, la lista no se dio a conocer a tiempo, generando rumores de desacuerdos internos y presiones de los clubes. Finalmente, el 28 de abril se reveló una lista preliminar enfocada en la Liga MX, provocando polémica por las ausencias y la incertidumbre sobre qué jugadores serían considerados. El 30 de abril, Dulio Davino aseguró que ciertos jugadores llevan mano para la lista final, desatando discordia y dando a entender que los clubes prestaron a sus jugadores siempre y cuando tuvieran un lugar seguro en la Copa del Mundo. Dicha situación levantó escamas en el fútbol mexicano. ¿Qué pasaría con los elementos que van saliendo de alguna lesión o aquellos que tuvieran un papel importante en la fiesta grande? El 5 de mayo la bomba explotó, cuando a pesar de la orden de concentración, Toluca solicitó permiso para contar con Alexis Vega y Jesús Gallardo, esto para la semifinal de vuelta de la Conca Champions, mismo que fue otorgado y aún no se sabe quién dio luz verde, contradiciendo la postura de la Federación Mexicana de Fútbol. Este miércoles 6 de mayo fue el día de quiebre, tras la presión de dueños como Mauri Vergara, quien mediante redes sociales informó que sus jugadores reportarían con su club después de la ruptura del acuerdo. La Federación Mexicana lanzó un comunicado drástico, advirtiendo que aquel jugador que no reportara esta noche en el centro de alto rendimiento quedaría fuera de la Copa del Mundo.
1: El comunicado es muy claro, ¿no? El que no venga, pues esto... es para fuera del mundial. Eso es algo que no podemos ser flexibles ni mucho menos.
0: Es así que a poco más de un mes del inicio del mundial y fiel a su costumbre, el fútbol mexicano ofrece drama dentro y fuera de la cancha.
2: Sí, el último en ser Raúl José Luis es del Vasco Aguirre. Él dio la autorización, o sea, se arrepintieron después porque esta reunión del señor Amaury Vergara de Chivas con la gente de la federación terminó ayer a las 12 de la noche, y entonces ahí, bueno, se tomó la decisión de dar marcha atrás, le quitaron a Toluca a sus jugadores y todo el mundo quedó de la misma manera. Y esto, pues, para mí es el resultado de algo que nació muy mal, o sea, desde el principio todo esto nació mal, y caramba, esto es la verdad, con todo respeto, es ridículo que pasen.
3: Sí, totalmente de acuerdo, me parece, en lo que comentas, Raúl, porque, digo, más allá de que se tiene quizá herramientas en México para trabajar de diferente forma, y Javier Aguirre, ya lo escucharemos más adelante, hablaba que Uzbekistán ya comenzó a trabajar ayer, que también Australia, al final del día creo que nos deja ver lo tercermundistas que somos para jugar al fútbol y para planear. Qué mejor que tus jugadores lleguen con competencia y que terminen por salir al 23 de mayo, 24, y reporten, tengan sus vacaciones, y reporten el primero de junio, y que lleguen con competencia al mundial, no estar haciendo esto donde van a estar cascareando durante un mes, cuando ya se ha hecho en mundiales anteriores y ha sido exactamente lo mismo, Raúl.
4: ¿Sabes qué, Raúl? A mí me parece que, digo, toda la cronología, esta última, bueno, todo parte, por supuesto, del acuerdo que hubo para que se jugara sin seleccionados la liguilla y que se jugara la vuelta de CONCACAF sin seleccionados también. Pero hay un equipo que rompe el acuerdo. Yo pienso que después de verse abajo en el marcador 2-1, Toluca dice, oye, préstame a mis seleccionados, ¿no? Y la Federación Mexicana accede a prestarle a los seleccionados. Por, ya sabe, el comunicado de Toluca dice que es Mikel Arriola. Mikel Arriola, sin anuencia el Vasco, no lo iba a hacer. Y ahí se desencadena todo el tema. Pero después, en la conferencia de prensa que da hoy el Vasco Aguirre, dice que había un acuerdo y que no hay inflexibilidad, que tiene que ser respetado. Pues entonces, ¿quién dio la anuencia para que estuvieran Gallardo y Alexis Vega si no fue el Vasco Aguirre, ¿no?
2: No, fue el Vasco. Fue el Vasco y fue Mikel el que lo hicieron. O sea, ¿sabes qué? Te digo una cosa, Eduardo. Para lo que dijo el Vasco hoy en la conferencia, hubiera sido más para

táctico mandar un comunicado y que el Vasco no saliera. ¿Para qué sale a dar la cara diciendo es que hay un acuerdo? O sea, ya no digas nada, ya se equivocaron, ya la regaron por todos lados y bueno, ahora a cerrar filas y a trabajar, pero de que es una orden que viene de la federación y no se mueve un jugador de la selección si no quiere el director técnico. Así fue todo. Ahora, yo sigo insistiendo. Estos jugadores, Alexis y Gallardo, deberían de estar aquí, no deberían estar concentrados, y los de Chivas deberían de estar con su equipo jugando la liguilla. Pero lo que empieza mal, termina mal. Una pausa, regresamos.

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13: 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Y para cruzar hacia los Estados Unidos, tiempo aproximado de espera por la garita de San Isidro, nos reportan 1 hora en líneas normales, 1 hora 15 minutos Rally Lane, 10 minutos línea Sentry, 1 hora cruzando a pie. Por la garita de Otay, líneas normales reportan 1 hora 10 minutos, Rally Lane 1 hora, Sentry 10 minutos, cruzando a pie 1 hora.
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14: Iniciamos en nuestro país y es que Guido Pizarro, entrenador de Tigres, habló sobre el pase a la final de la CONCACAF Liga de Campeones. Esto después de vencer 1-0 a Nashville en el juego de vuelta, avanzando con 2-0 en el global.
15: Orgulloso del equipo, de la institución, de nuestra gente. Creo que es una noche que pasamos otra final. Creo que reconocer el esfuerzo de los jugadores que vienen haciendo. Creo que era un partido complicado, lo sacamos adelante, creo que hicimos un buen partido y contento y orgulloso por el plantel, por nuestra gente, por nuestra institución que día a día está trabajando para darle alegrías a nuestra gente y para seguir haciendo grande esta institución.
14: Volamos a Italia y es que medios locales informan que el mexicano Santiago Jiménez se perfila para ser titular el próximo fin de semana con el AC Milán cuando se midan a Atalanta, lo que significaría la primera titularidad del mexicano desde su operación de tobillo. Cabe señalar que de momento la prioridad del club rosonero es asegurar su lugar en la siguiente Champions League, donde son terceros solo 3 puntos arriba del quinto lugar que es la Roma. Cerramos en España porque Diego Simeone dejó entreabierta su continuidad al frente del Atlético de Madrid. Esto después de quedar eliminados en las semifinales de la Champions League ante Arsenal.
16: El Atlético de Madrid como club ha crecido enormemente. Desde todos los aspectos es un club en Europa reconocido y en el mundo reconocido como no lo era anteriormente. Pero la gente quiere ganar. La gente no le alcanza con llegar a la semifinal.
14: Esta fue una vuelta por el fútbol internacional. Regresamos al estudio.
17: Chivas y Tigres definen su serie este fin de semana en el partido de vuelta de los cuartos de final de la Liga MX. El rebaño querrá anotar primero, mientras que los visitantes intentarán dar el golpe definitivo. 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
18: Bueno, nos vamos con Beto Campos, que está en el CAR, en el Centro de Alto Rendimiento. No sé si ya llegaron seleccionados. Beto, vamos contigo, buenas tardes.
19: ¿Cómo están, Raúl, compañeros, amigos de la Fórmula E? Es un gusto saludarles. Efectivamente, ya han comenzado a reportar los seleccionados de la Liga MX para la concentración del equipo mexicano de cara a la Copa del Mundo. Entre ellos están Guillermo Martínez de Pumas, el caso de Carlos Acevedo de Santos Laguna, así también Brian Gutiérrez, quien viajó de Chicago después de tomar sus respectivas vacaciones, ya se encuentra aquí en el Centro de Alto Rendimiento, y que por supuesto estamos a la espera de los dos elementos de los Diablos Rojos del Toluca, en este caso Alexis Vega y Jesús Gallardo, además de los cuatro jugadores que restan del equipo de Chivas, en este caso Luis Romo, el caso de Roberto Alvarado, Armando La Hormiga González y Raúl El Tala Rangel. Estos futbolistas tomaron un vuelo charter de Guadalajara hacia Toluca y llegarán vía terrestre al Centro de Alto Rendimiento. Vamos a escuchar justamente las palabras de Javier Aguirre después de toda la polémica que se generó en las últimas horas.
20: El comunicado es muy claro, ¿no? El que no venga, pues esto estará fuera del mundial. Eso es algo que no podemos ser flexibles ni mucho menos. Sí quisiera agradecer especialmente, bueno, a los clubes, a los dueños que nos atendieron muy bien, que nos aportaron ideas. Este proyecto lo presentamos hace tiempo, fue aprobado. Es un pacto, proyecto que no se ha roto. Es decir, agradecer a todos los clubes, especialmente decirlo a Chivas y a Toluca, porque Chivas obviamente por el número de jugadores se vio afectado evidentemente, y Toluca pues porque está compitiendo en un torneo continental, y esto, y bueno, está aportándonos y ayudándonos en todo sentido a la selección. Nadie ha roto el pacto. Si de momento la liguilla se ha jugado sin seleccionados, de momento estamos todos conforme a lo que firmamos, a lo que hablamos, a lo que vimos. Nos han apoyado sin condiciones. Quiero dar la cara, estoy aquí para explicar que es un proyecto único y que estamos en él, y que estamos en él. Es decir, que no ha habido esto nada extraordinario, y que está todo conforme a lo planificado.
19: Parte de lo que ha comentado Javier Aguirre, técnico de la selección mexicana, mencionar que Gilberto Mora fue el primero en reportar desde hace algunos días, después de que su equipo, los Xolos de Tijuana, fueran eliminados. Y con respecto al comunicado que emite el conjunto del Toluca después de lo que sucedió con Alexis Vega y justamente Jesús Gallardo, menciona que lo acordado y la validación fue otorgado por la máxima autoridad de la Liga MX y la Federación Mexicana de Fútbol, en este caso Mikel Arriola. El día de hoy estuvo en las instalaciones de la Federación Mexicana en Toluca en lo que fue la presentación de un reloj y no dio declaraciones, Raúl, en torno a esta situación que se generó con el tema de los seleccionados.
18: Oye, Beto, ¿aceptó el Vasco preguntas de la prensa?
19: no solamente emitió un mensaje que prácticamente duró un poco más de 6 minutos, se evitó el tema de pregunta y respuesta con el Vasco Aguirre, que por cierto fue acompañado por Duilio Davino, director de selecciones nacionales, y también no mencionó alguna palabra el mismo Davino.
18: Bueno, gracias Beto, muchas gracias. En fin, el Vasco dice: aquí estoy para dar la cara.
0: No la dio.
18: Si dar la cara, ya haya preguntas y respuestas. Si no, manda un comunicado y te quitas de broncas. En fin, ayer ganaron los Tigres y los Tigres ya están en la final del fútbol mexicano. Este equipo de Nashville, Raúl Eduardo, José Luis, es un equipo muy complicado, un equipo muy, muy difícil. Y bueno, ganan los Tigres, ganan su partido 1-0, ganan en el global. Y ahora, pues, me gustó lo que el mensaje que mandó Guido Pizarro, dice: ahora ya vamos con todo por la liga, ¿no? Y hay que, perdón, hay que tener cuidado con Tigres, ¿eh?
17: Mucho cuidado, Raúl, es un equipo muy sólido, un equipo con mucho peso, con jugadores de mucha personalidad, que juega muy bien al fútbol. El medio campo para adelante de Tigres es muy bueno, y lo vimos en el gol que hacen, una muy buena combinación Correa con Bruneta, y termina siendo un golazo. A Tigres no se le complicó el partido en ningún momento. Obviamente el 0-0, dice, si mete un gol Nashville, se vuelve a meter a la eliminatoria y puede pasar cualquier cosa, pero Nashville prácticamente no tiró a gol en todo el partido. Tigres lo controló perfectamente y Tigres avanza merecidamente y avanza, a pesar de ser un marcador solamente de 2-0, avanza con solvencia Tigres y va a llegar muy sólido a la final.
0: Sí, para revalidar un poco lo comentado, para muestra cómo fue dejando en el camino a rivales como el Inter de Miami en su momento, lo complicado que era este equipo, al propio América, y ahora, bueno, termina quedando frente a Tigres eliminado este equipo de Nashville. Tigres, que tiene esa gran alternativa, que parece que le está saliendo muy bien todo, porque jugó, me parece que bastante bien en la ida de los cuartos de final y pudiera acercarse a una semifinal en liga y final en CONCACAF, así que podría ser sin duda un gran momento para el equipo de Pizarro. Vamos a ver si al final las cuentas le terminan saliendo también en liga, Raúl.
18: Y bueno, qué bueno por la afición, gran afición de Tigres. Y bueno, hoy aquí en Toluca, donde ya estamos en el estadio Nemesio Díez, va a haber una gran entrada, va a haber lleno para este partido contra Los Ángeles. Si el equipo de Toluca llega a ganar y elimina a Los Ángeles, la final sería aquí. Esto sería el mismo día de la final de la Champions. Eso sería allá por allá del 30 de mayo, me parece que es la final. Y si llegara a ganar el equipo de Los Ángeles, la final sería en Los Ángeles. Así que ahí está la moneda en el aire. Yo pienso que los dos equipos mexicanos tienen con qué llegar a la final, pero sí, atención, este equipo de Los Ángeles, para mí, Raúl Eduardo, José Luis, es el equipo más difícil de esta, al que podría enfrentarse Toluca en este momento del área del MLS.
17: Es un equipo muy bien trabajado, que sabe muy bien a lo que juega. Pero hay que recordar aquel partido contra Cruz Azul, el partido de vuelta, sufrió mucho Los Ángeles. Si no es por Lloris, quién sabe cuál hubiera sido el marcador, que por cierto es un arquerazo, tiene muy buenos jugadores, sin duda Los Ángeles, pero va a ser un partido muy bravo para Toluca, porque Toluca tiene que atacar, no se va a ir al frente a desbocar desde el principio, porque sabe cómo juega Los Ángeles, pero en las transiciones y el contragolpe son muy peligrosos.
0: Sí, ese gol que termina haciendo el equipo de Toluca en Los Ángeles creo que puede darle una gran alternativa, pero mucho tendrá que ver esos primeros minutos y qué tanto pueda resentir el tema de la altura el equipo estadounidense, que no jugó mal ante Cruz Azul, pero había hecho muy buen trabajo en ese juego en la ida. Hay que ver si ahora ese gol de visitante de Toluca no termina por darle los argumentos al turco para avanzar también.
18: La buena noticia es que va a jugar el Niño, va a jugar Paulinho, va a jugar Nico Castro, va a jugar el Canelo, sí, falta Gallardo y falta Alexis, pero tiene un equipo muy competitivo, muy buen plantel tiene el turco, y yo creo que tiene con qué. Ahora, del otro lado, como bien dice Raúl Eduardo, tiene muy buen plantel también, muy bien armado, se defienden bien, Song es una fiera, el coreano, Buanga, que me dicen, no, tiene muy buen equipo, el arquero es extraordinario. Vamos a tener un muy buen partido de fútbol hoy aquí en el Nemesio 10. No se lo pierdan, ¿eh? Empezamos 6:30 de la tarde con la previa en Fox y aquí con la narración. Los espero a las 7:30 de la noche. Ya estamos aquí en Toluca y bueno, vamos a ir a una breve pausa y no se vaya porque regresamos con el señor Burak.
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13: En el deporte amateur, el director de la Comisión Nacional de Cultura Física y Deporte, Rommel Pacheco, finalmente confirmó la fecha de la Copa México de Clavados para realizarse del 16 al 19 de julio en el Centro Acuático Metropolitano de Zapopan. Asimismo, se confirmó a México como sede de la Copa del Mundo de Clavados en 2027. En la Copa del Mundo de Tiro con Arco, que se desarrolla en Shanghái, llegó la primera medalla para la delegación mexicana con el bronce del equipo femenino de arco compuesto, conformado por Andrea Becerra, Dafne Quintero y Ana Sofía Hernández. El equipo cayó en semifinales ante Turquía y en duelo por el bronce derrotaron a Corea del Sur. En el tenis, dentro de la actividad del Masters de Roma, el chileno Alejandro Tabilo avanzó a la siguiente ronda tras eliminar al español Pablo Carreño en dos sets por parciales de 6-2 y 6-1, y será el primer rival del argentino Francisco Cerúndolo, mientras el italiano Matteo Arnaldi derrotó al español Jaume Munar en tres sets por parciales de 6-3, 3-6 y 6-3, y será el rival del australiano Alex de Miñor. Y en el golf, la Fiscalía del Condado de Martin en Estados Unidos leyeron los cargos formales contra el golfista Tiger Woods, quien no acudió a la audiencia celebrada en Florida por conducir bajo la influencia del alcohol, tras el accidente que sufrió el pasado 27 de marzo. Confirmaron que el próximo martes 12 de mayo se determinará si el caso sigue adelante o ambas partes resuelven con un acuerdo de culpabilidad.
14: Enrique Burak. Raúl Eduardo, amigos, qué gusto saludarlos. Varias cosas que platicar con ustedes. De entrada, sobre los clavados, que por cierto, el pasado fin de semana en Beijing, en el Cubo de Agua, qué buena actuación de México, en donde aparece nuevamente nuestro país como una potencia a nivel mundial. Y también este año que se debe haber llevado a cabo la etapa en Zapopan, tal y como sucedió el año pasado después de Canadá y previo a la superfinal de China, por los diversos acontecimientos que se dieron en Zapopan hace un par de meses, no se pudo llevar a cabo. Y se pensaba que sí se podía reagendar o bien de plano brincarnos el 2026 y caer en el 2027. Bueno, el día de hoy, World Aquatics informa que sí se va a realizar la etapa de Guadalajara bajo el nombre de Copa México, que será del 16 al 19 de julio, el fin de semana de la conclusión de la Copa del Mundo, y que también se asegura que esté incluida en el calendario en el 2027, donde será primero Canadá, como es una costumbre, después México, y luego vendrá la superfinal en China. Así que es una buena noticia para los clavados de nuestro país y también en cuanto a la relación que se tiene con World Aquatics. Por otra parte, también platicar acerca del béisbol de las grandes ligas. La actuación que está teniendo el mexicano Jonathan Aranda es verdaderamente sensacional. El día de ayer contribuye en la victoria de las Rayas de Tampa 4-3 en contra de los Azulejos de Toronto. Tampa está peleando la primera posición del este de la Americana con los Yankees de Nueva York. Y Jonathan Aranda el día de ayer se va de 4-2 con una carrera producida. Llega a 29 en el año. Es el mejor de la Liga Americana y es el número 4 del béisbol de grandes ligas. Así que Aranda, que tuvo un gran arranque de campaña en el 2025, que lamentablemente tuvo una lesión que lo marginó en el cierre de la temporada, ahora ha iniciado a tambor batiente este 2026. Por otra parte, también el día de ayer abrió Shohei Ohtani por el equipo de los Dodgers de Los Ángeles y cayeron los Dodgers 2-1 en contra de los Astros de Houston. Recibió par de cuadrangulares, pero Ohtani trabaja 7 entradas con 4 hits, solamente 2 carreras, y su efectividad, es decir, cuántas carreras limpias le hacen cada 9 entradas, pues es de 0.97. Pero aquí hay datos increíbles, porque Ohtani, por lo pronto, los Dodgers han perdido 11 de los últimos 14 juegos de campaña regular que ha iniciado Shohei Ohtani. Increíble. Y lo que pasa es que también no tiene apoyo. En este 2026, si tomamos cada 27 outs que sacan los pitchers de los Dodgers de Los Ángeles, ¿por qué 27 outs? Porque pues, es un partido completo, 9 entradas. Cada 27 outs con ese pitcher lanzando, bueno, Shohei Ohtani tiene menos de 2 carreras de apoyo de sus compañeros, mientras que hay otros lanzadores como Sheehan, por ejemplo, que recibe casi 8 carreras en apoyo cada una de sus aperturas. Pero bueno, otro dato interesante de Ohtani es que es el primer pitcher en la historia que en un lapso de 9 juegos de campaña regular lanza al menos 50 entradas, que no ha permitido más de 4 carreras limpias y que no tiene más de 2 victorias. Este año va con 2 ganados y 2 perdidos, así que los Dodgers no han apoyado a Shohei Ohtani cuando ha lanzado en esta temporada. También platicar acerca del fútbol americano profesional, porque los Jets de Nueva York van a tener para el año próximo a Geno Smith como su mariscal de campo. Regresa a la organización que lo seleccionó en el draft del 2014, procedente de los Raiders. Los años anteriores había estado con los Halcones Marinos de Seattle. Y la pregunta es, ¿quién va a ser su mariscal de campo suplente? Porque los Jets de Nueva York tienen en la nómina a Bailey Zappi, tienen también a Brady Cook, que entre los dos tienen 13 inicios en la NFL. Seleccionaron en la cuarta ronda del draft a Cade Klubnik, pero pues no hay mucha seguridad en ese departamento. Y ya habíamos platicado hace unos cuantos días que se había reunido Russell Wilson con la directiva de los Jets de Nueva York, que por cierto, el año anterior Russell Wilson estuvo con los Gigantes. Cobró por un año 10.5 millones de dólares, inició con marca de 0-3 y lo sentaron. Y entonces fue cuando apareció el novato Jackson Dart, que se convirtió en todo un suceso con los Gigantes de Nueva York. Y lo más reciente que se reporta a Russell Wilson, que tiene ya 37 años de edad, es que está poniendo sobre la balanza si es que se va con los Jets, donde a todas luces sería suplente detrás de Geno Smith, que también sabemos que en esta liga pues está a una sola lesión de ingresar al terreno de juego, o un trabajo en la televisión, que no hace bien las oportunidades que ha tenido de analizar. Russell Wilson lo ha hecho bien, sería con la cadena CBS, así que ya veremos qué es lo que ocurre con él. Por otra parte, platicando acerca del boxeo, hace pues, algunas semanas platicábamos de esta pelea de revancha entre Floyd Mayweather Jr. y Manny Pacquiao a celebrarse en septiembre próximo en Las Vegas, en la famosa esfera que sea transmitida por Netflix. Y además, pues, aunque ya habían pasado muchísimos años, una década, de aquella pelea que llegaron a tener, en donde, por cierto, Manny Pacquiao estaba lesionado de un hombro, pero que cuando esto se presenta ya era demasiado tarde como para parar la función, que pues era de lo más vendido en aquella época, que levantaba una notable expectación y que fue auténticamente un fiasco la victoria de Floyd Mayweather Jr. Pero bueno, pues ahora vendría esta revancha, ya con más de una década cada uno de ellos. Pero en el campamento de Manny Pacquiao dicen, nosotros vamos y es una pelea profesional, una pelea bien sancionada. Mientras que del lado de Floyd Mayweather Jr. ya en los últimos días ha señalado que no, que él lo ve más bien como una exhibición. Y esto ha bajado notablemente el interés. De hecho, ya se anuncia que no se va a llevar a cabo en la esfera. Y por lo último, en lo que ha aparecido en las noticias, Floyd Mayweather Jr. ha sido más bien por los impuestos que debe al fisco en los Estados Unidos. Entre 2018 y 2023, les debe 7.3 millones de dólares. Pero bueno, pues yo creo que esta pelea ya no se va a llevar a cabo. Y por último, hay una convulsión dentro del tenis porque Aryna Sabalenka, que es la número uno del mundo, cree que los jugadores deberían organizar un boicot si es que no reciben una tajada más grande de los torneos de Grand Slam y que jugadoras como Coco Gauff y Elena Rybakina le estarían apoyando. También hay molestia del lado de los hombres con Jannik Sinner, que es el número uno del mundo. Desde luego, en el caso de Sabalenka, bueno, pues es una ganadora de 4 títulos de Grand Slam y están buscando no solamente que haya más dinero en cuanto a lo que reciben de los torneos de Grand Slam, sino también opciones más importantes en cuanto a su salud y también en cuanto a pensiones. Lo que alegan es que para este 2026 los premios van a subir solamente un 10% con respecto al año anterior, a 72.1 millones de dólares, pero que en cuanto a la tajada que reciben los jugadores de todo lo que se recibe, de todo lo que se recauda en Roland Garros, que se espera unos ingresos muy importantes, sea apenas del 14.9%. En el 2024 recibían el 15.5% de todo lo recaudado en Roland Garros. Entonces, si nos vamos también a lo que sucedió el año anterior, generó Roland Garros 395 millones de euros, un 14% más que en el 2024. Pero el dinero para los jugadores solamente creció un 5.4%, bajando de lo que había sido un 14.3%. Y lo que los jugadores quieren es recibir un 22%, ese sería el tope para iniciar su negociación, tal y como ocurre en los torneos de Masters 1000. Raúl, les mando un abrazo y estamos en contacto el día de mañana.
15: Muchísimas gracias, Enrique. Fíjate que qué interesante lo que comenta Enrique. Y que hemos venido escuchando los últimos días de el movimiento que encabeza Aryna Sabalenka buscando que los jugadores, los tenistas y las tenistas tengan mayores ingresos ahora en Roland Garros y además va a ser después con el resto de los torneos, con los Masters 1000 y con el resto de los Grand Slams, porque aquí, José Luis, el tema no es Aryna Sabalenka, que Aryna Sabalenka tiene cualquier cantidad de millones de dólares, ¿no? Porque gana muchos torneos y porque tiene muchos patrocinios. Pero hay que ver en la base de los jugadores, ¿no? Porque un jugador que entra a un torneo y que logra avanzar en Roland Garros, pues de ganar una cantidad de dinero, 50 te voy a poner, con el incremento podría llegar a ganar 70, ¿no? Que para ese tipo de jugadores significa mucho, mucho. Sí. Porque no tienen grandes ingresos de patrocinio, no tienen grandes ingresos, por supuesto, por ganar torneos. Y te das cuenta cómo los jugadores más importantes y los jugadores más famosos luchan por el deporte y por sus compañeros, ¿no?
16: Sí, puede ser la diferencia entre mantener una carrera o simplemente despedirte de los grandes eventos. Le pasa a muchos tenistas que normalmente compiten en ATP 100-125, pero que a lo mejor van de quali a Roland Garros y terminan por colocarse,
15: que,
16: ¿no?
15: Que se tienen que pagar sus gastos.
16: Sí, claro.
15: Ese es el tema, ¿no? Vamos a una pausa, volvemos.
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18: La instalación de una tienda del Dr. Simi en Tokio durante un mes tiene un objetivo místico: unir a los pueblos de Japón y México a través del Dr. Simi. 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
25: La presidenta Claudia Sheinbaum confirmó que la Secretaría de Relaciones Exteriores envió una carta diplomática al gobierno de Estados Unidos para exigir pruebas formales sobre las acusaciones dirigidas contra 10 mexicanos, entre ellos el gobernador con licencia de Sinaloa, Rubén Rocha Moya. Este miércoles se publicó en el Diario Oficial de la Federación la reforma al artículo 73 de la Constitución que faculta al Congreso para crear una ley general para prevenir, investigar, sancionar y reparar el daño en materia de feminicidio. El presidente nacional del PRI, Alejandro Moreno, solicitó a los departamentos de Justicia y del Tesoro de Estados Unidos declarar como organización terrorista Morena, ya que dijo existen presuntos vínculos entre el crimen organizado y el partido. Informó Itzel Vanegas. 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
15: De regreso con ustedes, 5:45. Una felicitación, José Luis, para Loli Castillo. Tú vas a decir quién es Loli Castillo.
16: Sí,
15: es, a ver. Es la mamá de Gibran, nuestro productor.
16: Ah,
15: de,
16: pues, le mandamos un
15: que es su
16: abrazo.
15: Cumpleaños y nos escucha todos los días, así que muchas felicidades en su cumpleaños.
16: También cumpleaños de mi hermano Agustín, también le mandamos un fuerte abrazo. Pues mira, 6 de mayo.
15: Mira.
16: Así las cosas.
15: Muy bien, se jugó la semifinal de vuelta allá en el Allianz Arena de Múnich. Paris Saint-Germain y Bayern Múnich empataron 1-1. Dani Gironès con la información. Adelante, Dani.
26: Un saludo, Raúl, compañeros de la Fórmula ES. Ya tenemos los 2 finalistas de la Champions. Serán Paris Saint-Germain y Arsenal. Los actuales campeones de Europa se vuelven a meter en la gran final por 2º año consecutivo. La verdad es que el partido nada tuvo que ver con el partido de ida. Dembélé, en el minuto 3, ponía de nuevo 2 goles de ventaja sobre el Bayern, 4-6. El Bayern lo intentó, pero no pudo marcar hasta el minuto 94 con un gol de Harry Kane. Escuchamos al artífice de esta segunda final, el español Luis Enrique.
27: Sí, la verdad que si piensas en lo que es venir a jugar un partido de este tipo, en este estadio, contra estos jugadores y de la manera que ellos juegan, que no han perdido más que 3 partidos en toda la temporada, Bueno, sabíamos de la dificultad, pero antes del partido nos hemos recordado que les habíamos ganado en París, pues ¿por qué no podemos ganarles aquí? Creo que hoy hemos dado un paso más en lo que es plantear un partido. No estamos muy acostumbrados a defender, pero hemos defendido como los ángeles y creo que realmente hemos merecido pasar. Es curioso que no hemos podido repetir en toda la temporada el equipo titular de la final de la Champions del año pasado, aquí en Múnich. Es increíble, no hemos podido repetir principalmente porque hemos tenido cantidad de lesiones, la temporada, el hecho de no tener muchas vacaciones ha pasado factura, pero eso también muestra qué tipo de equipo somos. Hemos tenido el peor sorteo en la fase de grupos, como siempre, y luego nos ha tocado siempre, si queríamos una cosa nos tocaba la otra, con lo cual en este momento pues vamos a jugar la próxima final, será algo histórico para nosotros como club y la posibilidad de seguir luchando por ser el campeón de la Champions.
26: La gran final será en Budapest el próximo 30 de mayo. Recuerden, Mikel Arteta contra Luis Enrique. Desde Europa, Daniel Gironès.
15: El partido cambia por completo con el hecho de que al minuto 3 hace el gol del Paris Saint-Germain, un golazo, por cierto, una muy buena jugada colectiva, donde Fabián Ruiz le tira un pase filtrado a Kvaratskhelia y este le pone un bombón a Dembélé que termina definiendo, y ahí cambió rotundamente el partido. Después de eso escuchábamos a Luis Enrique. El Paris se defiende muy bien, muy muy bien, pocas llegadas claras del Bayern Múnich, y del otro lado, José Luis, el Paris Saint-Germain tuvo 3 o 4 que, si no es por Neuer, el marcador hubiera sido mucho más claro para el, bueno, no terminó ganando el París, pero hubiera hecho 2 o 3 goles el París, sin duda, si no es por Neuer. Y el gol del Bayern Múnich viene prácticamente cuando el partido terminaba, ¿no?
16: Sí, creo que es justo finalista el equipo del Paris Saint-Germain, por mucho el equipo que mejor fútbol despliega. Escuchábamos a Luis Enrique un poco sobre este tema del sorteo, ¿no? A veces este tipo de sorteos en el formato actual que ha estado en la Champions, a ciertos equipos les va dando la fortaleza para realmente aspirar y pelear por el título. Me parece que este equipo ha ido de menos a más y tiene grandes aspiraciones. Tiene un equipazo, tiene a Vitinha, tiene a Doué, tiene a Dembélé, a Kvaratskhelia, que hoy de milagro no hace una gran anotación que hubiera sido, me parece, que la cereza en el pastel, y creo que es el favorito para mí para llevarse esta Champions.
15: Nuno Méndez, se te olvidó que es un crack.
16: Hoy no jugó.
15: Hakimi, por ejemplo, no tiene un equipazo y juega muy bien al fútbol. Gran trabajo de Luis Enrique. Va a ser una muy buena final contra el Arsenal, por cierto, esa final el 30 de mayo a las 10 de la mañana. Así que si usted estaba acostumbrado a comer y después quedarse con sus cuates, pues planee un desayuno y después se queda con sus cuates y se queda todo el día, porque va a ser a las 10 de la mañana. Ahora vamos a Guadalajara, fue centro de atención hoy y parte de la tormenta. Allá está con nosotros Luis Octavio Carol, que nos va a contar qué pasó hoy en Guadalajara. Luis Octavio, ¿cómo estás? Buenas tardes.
1: Hola, Raúl, ¿cómo estás? José Luis, gusto saludarlos. Pues desde ayer, ¿no? Después de la medianoche, con el mensaje que puso en su Twitter o ex ahora el dueño del equipo del Guadalajara. Fue una novela larga que, pues sí, detonó en punto de las 12:19, que fue el momento en el que se vino ese mensaje por parte del dueño de Chivas, pero que ya traía durante todo el día de ayer, pues, movida o oficial por parte del Guadalajara, que pusiera, pues, o concluir de alguna u otra manera. No hubo un buen trabajo, una buena negociación por parte de la gente de la federación, porque sabemos de buenas fuentes que todavía antes de que se soltara o que se fuera ese mensaje, ese tweet por parte de la oficina de Mauri Vergara, pues hubo un acercamiento por parte de Michael Arriola para tratar de convencer al dueño del equipo del Guadalajara y no saliera con el comunicado y tratar de dejar las cosas todo más frío. No se dio ese movimiento, y bueno, pues hoy desde muy temprano, como ya lo saben ustedes cómo fue la historia y la novela, se presentaron los jugadores de Chivas, a excepción de Brian Gutiérrez, que él vuela directo hacia la Ciudad de México. Hace unos cuantos minutos también, en un vuelo charter que puso la directiva del Guadalajara, el resto de los integrantes del Club Deportivo Guadalajara está ya viajando a la Ciudad de México para la concentración.
15: Oye, Luis Octavio, según sabemos, se presentaron y entrenaron, ¿no? Y yo pensaba el daño colateral que puede pasar esto, que puede producir esto, porque en el momento que a Mauri Vergara publica lo que ya vimos ayer por la noche, la reacción de los aficionados de Chivas, la emoción que les dio que sus jugadores iban a estar en el partido de vuelta y que tenían mucho más posibilidades de darle vuelta al marcador, fue enorme.
1: Sí, y fíjate que esa fue por el lado de la ilusión del aficionado, de decir, vamos a estar con equipo completo, vamos a enfrentar, podemos lograrlo. Hoy parte del comunicado que también lanza Chivas, ya cuando se resuelve que sí van a asistir los seleccionados y que sí se van a presentar a la concentración, pues parte del comunicado es aprovechar esa misma inercia que bien tú comentas con el aficionado para invitarlos a que sigan confiando en el equipo de cara a lo que es el compromiso del próximo sábado frente a los Tigres, para que no se bajen los ánimos, para que se mantenga la esperanza. Pero platicando con gente llegada al club, la otra estrategia que era posicionar de buena manera a Mauri Vergara ante su afición y ante el resto de la comunidad futbolera, pues quedó bien establecida, porque pues terminó siendo el hombre de la mano firme, ese que durante mucho tiempo también su afición estaba esperando que pusiera un manotazo en el escritorio, en la mesa, para decir, aquí está el hombre que puede mandar en Chivas, y que parece que esa parte también estratégicamente le ha funcionado a la gente de Mauri Vergara.
15: Estoy completamente de acuerdo contigo. Muchísimas gracias.
1: Saludos.
15: Buenas tardes. El único que quedó bien, José Luis, en toda la novela que vimos desde ayer por la noche hasta lo que va, el único que ha quedado bien es a Mauri Vergara.
16: Sí, sin duda. Creo que ha sido el ganador de toda esta telenovela. Habrá que ver qué sucede el fin de semana en ese partido entre Chivas y Tigres, porque sí creo que sale fortalecido el Guadalajara, pero si termina por no darse ese título, habrá una gran justificación. Me quitaron a 5 titulares, ¿no? Por cierto, un detalle, hablábamos ya de los que vienen en vuelo. Hay que ver si van por ellos al aeropuerto o terminan agarrando taxi. Porque no, vimos. Si
15: vienen en avión privado, José Luis. Pero ¿cómo van a agarrar taxi?
16: Te lo digo porque Brian Gutiérrez agarró taxi. Y venía un camión de la Guardia Nacional custodiándolo. O sea, ni en Federación hubo alguien que tuviera un carro particular para llevar a Brian Gutiérrez al centro de alto rendimiento. Bueno, habrá que ver, cómo llegan. Ahí está Beto
15: hasta
16: Campos.
15: Hasta eso hizo a Mauri Vergara. Dijo, ahí está mi avión privado para que se vayan de Guadalajara a Toluca y ya después se presenten en el centro de alto rendimiento.
16: Oye, a todo esto, el director de deportivo de selecciones mexicanas y el presidente ejecutivo de la federación no hablan ni en Día de los Inocentes.
15: Ni sus luces.
2: Para cerrar.
15: Ahí estamos viendo una imagen de Lionel Messi con Carlos Villagrán. Carlos Villagrán, el mismísimo Kiko. Porque Kiko en Argentina es casi como Messi, José Luis.
16: No, para
15: casi como Messi,
16: Para que Messi le dedicara tanto tiempo y lo hubiera con tanta admiración, es porque realmente es un ídolo. Yo este tema de ver a Kiko dándole un beso en la mejilla a Messi solo lo he visto en cabina con Diego y Rodrigo.
15: Y abrazo sí. Fraterno entre Messi y Kiko, ¿no? De verdad se ve que la idolatría va de ida y vuelta, ¿no? De ida y vuelta. O sea que maravillosa escena de Carlos Villagrán, Kiko, con Leo Messi, que está vestido con el uniforme del Inter de Miami, ¿no? Increíble, muy muy buena escena.
3: Te veo, te repito y eso. No creo que estés en la tijera. Todavía no, señor.
5: ¡Cállate! ¡Todavía no!
16: Es que habla del retiro y dice, cállate, todavía no hay el buen Carlos Villagrán.
15: Carlos, fíjate que yo, rapidísimo, una anécdota, José Luis, cuando estaba en el Necaxa, Carlos Villagrán fue a la concentración donde estábamos en Querétaro para conocer al Ratón Zárate, porque era su ídolo. Carlos Villagrán le iba al Necaxa. Y, bueno, le va al Necaxa. Y cuando el ratón Zárate vio llegar a Kiko a la concentración, el que se volvió loco fue el ratón Zárate. Le decía, no puede ser, es Kiko, es Kiko. Y fue más o menos lo mismo, nada más que a niveles diferentes. El ratón era un crack, pero bueno, niveles un poquito diferentes. José Luis, nos vamos, buenas tardes.
16: Un gusto, buenas tardes, Raúl.
15: Buenas tardes, nos vamos y usted no se vaya, quédese con Pepe Cárdenas.

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